0: interior, Juan Pablo, la titular del Ejecutivo, vaya que se refirió a esta presencia de agentes de la CIA en el operativo para desmantelar un narco laboratorio en la Sierra Tarahumara, en el estado de Chihuahua, pero también, por supuesto, a todo lo que tiene que ver con el caso Sinaloa. La petición por parte, ella dice, de una oficina del Departamento de Estado norteamericano para solicitar la extradición de 10 mexicanos, entre ellos el ahora gobernador con licencia de Sinaloa, Rubén Rocha, un alcalde y también un legislador. Dice la presidenta Sheinbaum Pardo que no hay en ningún momento algún precedente de este tipo. Por ello, ella afirma que se trata de injerencia si no se presentan pruebas que sustenten la acusación en contra de estos políticos ligados directamente con vínculos con una fracción del cártel de Sinaloa por parte de la autoridad norteamericana. Por ello, llama a los mexicanos, a todos, a salir a la plaza pública e informar sobre esta intención por parte de este sector que ella ubica en los Estados Unidos.
1: Podemos tener diferencias, pero hay algo que todas y todos deberíamos estar de acuerdo. En México decidimos las y los mexicanos. Por mi parte, sepan que entregaré siempre mi alma, mi conocimiento, mi esfuerzo, mi convicción republicana y democrática, mi amor al pueblo y a la patria para seguir avanzando en los logros alcanzados y defender la soberanía nacional.
0: En lo que toca a este informe, rendición de cuentas, como ella lo dijo, resaltó los principales logros en materia de política social, de educación, de salud y de seguridad. El principal pendiente que tiene este gobierno, reitera la presidenta Sheinbaum Pardo, que todos y cada uno de los días de su vida los va a utilizar justamente para poder cumplir todas las promesas que hizo en campaña y en su gobierno de mejorar los niveles de vida de todos los mexicanos. El reporte, Juan Pablo, con las imágenes de Aldo Reyes y Julio Reyes.
2: Gracias, gracias, Israel Aldave. Es el discurso de la presidenta. Ya no es cooperación, sino intervención, dijo hoy Sheinbaum al pie del Monumento a la Revolución. Dicen que no está en riesgo el T-MEC. Y yo me pregunto, yo le pregunto a usted, ¿querrá un gobierno que se dice socio, aliado y cooperante, me refiero a Estados Unidos, seguir conversando y tratando con otro gobierno que ahora lo acusa ya no de colaborar, sino de intervenir? Es decir, donde hay una pérdida de confianza, ¿querrá Estados Unidos seguir a la mesa en la negociación? Y ahora el discurso dicho hoy por la presidenta, y es pregunta, dicho coloquialmente, ¿se quieren poner el guarache antes de espinarse ante alguna posible detención o acusación contra un pez gordo de Morena? Y dice la presidenta que hoy piden a unos, que mañana seguramente pedirán a otros, y que si esa lógica avanza, el Departamento de Justicia podría convertirse en el gran elector de México. Y también es pregunta, ¿de verdad por la defensa de uno, de dos o de tres, se pondrá en riesgo un movimiento? Es complicado tratar de tapar el sol con un dedo. Mañana un general del ejército rendirá cuentas ante una jueza en Nueva York y seguramente dará pruebas, testimonios. Pero lo que diga el general allá probablemente será desestimado acá. Y entre los asistentes, como remate pues a esto que ocurrió hoy, entre los asistentes a este evento, Hugo Aguilar, el ministro presidente de la Suprema Corte de Justicia. Es un evento partidista, es la realidad. No es un evento del gobierno para el pueblo. Se movilizaron en todo el país estructuras de los gobiernos de Morena en cada uno de los estados y de los municipios. Trabajadores de gobierno fueron llevados a la plaza pública. Es un evento partidista. ¿Qué hace el presidente de la Corte en este evento cuando se supone que debe mantener una distancia simbólica de los actos políticos del gobierno? ¿Qué hace Hugo Aguilar ahí? Es terrible, de verdad. Y el mensaje que da el ministro presidente de la Corte, pues es aún peor. En unos momentos retomaremos el debate de todo lo que ocurrió hoy con Oscar Rojas, con el doctor Oscar Rojas y con Georgina de la Torre. Una riña en la penitenciaría de Aguaruto en Culiacán, Sinaloa, dejó como saldo 7 reclusos muertos. De acuerdo con los primeros reportes, las víctimas fueron atacadas con arma punzocortante dentro del módulo 7 del penal en Culiacán. Esto adentro del penal, a las afueras de él, en Culiacán, en la ciudad. Un domingo de locura, ya le estaré contando. En Tijuana, una narcomanta con amenazas en contra de Edwin Cass, el vocalista de Grupo Firme, fue colgada de un puente peatonal por la vía rápida Poniente. El mensaje estaba dirigido principalmente a elementos de seguridad, a quienes acusaban del presunto robo de 180 kilos de cocaína, y advertía al cantante líder del Grupo Firme que se dedique a la música o sería fusilado. Mañana la Coordinadora Nacional de los Trabajadores de la Educación iniciará una huelga nacional indefinida y una jornada de movilizaciones en distintos estados del país. La CENTE aseguró que su movimiento no se subordina a colores partidistas y mantienen sus exigencias. Y en asuntos más amables, Alfredo González y un avance en los deportes.
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4: Gracias, Juan Pablo, ¿cómo estás? Qué gusto saludarte. Vámonos con un avance de la información deportiva. Y estamos a un par de horas, a unos minutos de conocer la lista final de la selección mexicana para la Copa del Mundo 2026. Javier Aguirre dará por fin a los 26 convocados para el Mundial. Ya estamos expectantes, ya estamos haciendo obviamente la lista nosotros y veremos quiénes van y quiénes se quedan en el camino y no estarán en la Copa del Mundo. Y quién no estará, desafortunadamente, lo decíamos el viernes, precisamente en estos espacios de Fórmula Noticias, que Marcelo Flores estaba convocado para la Copa del Mundo con Canadá. Bueno, este futbolista ya no estará. Ayer por la noche, en el partido entre Tigres y Toluca, se lesionó y se rompió los ligamentos cruzados de la rodilla derecha y desafortunadamente queda fuera Marcelo Flores de la Copa del Mundo. Juan Pablo, esto y más tendremos de información deportiva y obviamente expectantes de la lista final de Javier Aguirre para la Copa del Mundo.
2: ¿Crees que nos alcance el noticiero para escuchar la lista o pasará de las 8?
4: Pasará de las 8, seguramente pasará de las 8, pero ya habrá alguna información por ahí y lo platicaremos.
2: 7:45 de la tarde, nos estarás dando los últimos detalles. Gracias, Alfredo.
4: A ti, gracias.
2: Es Alfredo González y un avance en los deportes. Voy a la pausa, al regreso en el estudio el doctor Oscar Rojas y Georgina de la Torre, el análisis, el debate tras el discurso de la presidenta hoy. Pausa.
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16: ¿Podemos ser amigos de nuestros hijos? 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Ellos necesitan límites claros y contención, algo que un amigo no siempre puede ofrecer. La relación puede evolucionar con el tiempo, sí. Al crecer se vuelven más cercanos, esa relación es respetuosa y cómplice, y entonces podremos también ser confidentes. Mientras son niños o adolescentes, lo más importante es acompañarlos, orientarlos y brindarles seguridad sin sentir la presión de caerles bien todo el tiempo o de estar siempre felices y sonrientes, porque eso nos toca como padres. La crianza consciente prioriza su bienestar y desarrollo. Así que no debemos ser amigos de nuestros hijos.
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2: Son las 6:15 p.m, tiempo del centro de la República. Están con nosotros esta tarde en el estudio de Grupo Fórmula Georgina de la Torre. Ella es analista política y socia de Estrategia Consultores. Georgina, ¿cómo estás? Bienvenida.
20: De la Fuente.
2: De la Fuente, perdón.
20: Georgina de la Fuente. Encantado de estar aquí. Muchas gracias.
2: Gracias. Y está con nosotros también el doctor Oscar Rojas, investigador y profesor del UNAM. Doctor, bienvenido.
21: Hola, ¿qué tal? Qué gusto.
2: Bueno, pues el tema que nos reúne hoy, el discurso de la presidenta Sheinbaum, el 12 de junio, es decir, el martes, se cumplirán 2 años del contundente triunfo electoral. Georgina de la Fuente, por favor, pues un comentario de saque. ¿Qué te pareció?
20: A ver, me parece que es una práctica que se ha sostenido por parte del oficialismo, marcar estas fechas, estos hitos importantes que van conformando sus mandatos, y creo que la presidenta ha sido consistente con esas prácticas, con mantener esos simbolismos y con llevar esos mensajes a la plaza pública, ¿no? Me parece que es consistente. Vimos ahora un ejercicio nacional con plazas públicas, sí, además, en todo el país. Y de manera general lo que vimos fueron mensajes con públicos o digamos, audiencias muy específicas. Tuvo sus mensajes para, digamos, las personas que la apoyan, uh-huh, para su movimiento, mensajes para los opositores, mensajes, y de manera más importante, yo lo señalaría, mensajes para Estados Unidos. Sí. Por ahí vimos que se fueron entretejiendo incluso algunos de los mensajes, tanto hacia la oposición, como los mensajes a Estados Unidos, los fue entretejiendo, contando una historia, con un claro objetivo de desmarcarse de estas pues intervenciones que habían caracterizado a gobiernos anteriores. Sin embargo, pues aquí vemos un esfuerzo muy importante en ese sentido, y digamos que va a ser una piedra en el zapato para ella, porque yo creo que nos encontramos en uno de los momentos más consecuentes del que va a ser su sexenio, que es este momento de presión, sí, de Estados Unidos en el marco de la revisión del T-MEC y el tema de la agenda de seguridad.
2: Oscar.
21: Pues yo creo que hoy vimos algo muy interesante desde mi punto de vista, y me refiero al río subterráneo de que este gobierno, aunque bueno, se presenta como el oficialismo, pues de alguna u otra manera no olvidar que es un movimiento social, ¿no? Histórico, además, que viene acumulando muchísimas luchas. Y bueno, ahora el que se haya salido a las plazas, el que haya sido un asunto simultáneo, me parece muy importante, sobre todo con un elemento, que hubo muchas banderas de México, es decir, el símbolo fuerte, sin duda, junto con el discurso contundente en contra de la injerencia, pues es un momento que me recuerda cuando López Obrador fue a hacer un evento allá en la frontera durante el primer Trump, ¿no? Es decir, que hubo un primer elemento de agresividad por parte del imperialismo norteamericano, que además hay que señalar, esto no se nos debe de perder de foco, que ahorita la hegemonía estadounidense está en una crisis profunda, tanto exterior como interior, ¿no? Entonces esto no es un detalle menor, es un poder potente, pero es un poder ya en declive. Entonces se vuelve más complicado todo este asunto. Entonces yo creo que ahora evolucionó esa parte a presentarse en todas las plazas, porque la presidenta señala algo muy importante. Ante este tipo de amenazas, que son serias, lo hemos visto con plena contundencia, pues el pueblo mexicano pues tiene que estar movilizado, tiene que estar enterado de realmente qué significa, y sobre todo pondría el acento de que hay una guerra no estándar como las que conocimos durante el siglo XX, sino que estamos en tiempos de la guerra híbrida, estamos en tiempos donde la tergiversación te puede provocar, pues obviamente que un estado de golpe, ¿no? Y esto, pues, no es un detalle menor frente a lo que estamos viendo en lo general. Entonces, bueno, en suma, yo creo que es muy importante esta movilización. Yo creo que es muy importante, rescato, que los símbolos son un elemento esencial de la proyección de los estados, ¿no? Y creo que, pues, esto también se inscribe en un momento donde se está develando dos cosas. Con esto termino. Uno es que, bueno, pues, uno de los elementos esenciales aquí es el problema del narcotráfico, que se tiene que reconocer su dimensión sistémica, en donde hay una corresponsabilidad seria de todo esto que está sucediendo. Y bueno, pues en segundo lugar también que se está haciendo un reordenamiento de la economía, y ese reordenamiento tiene por objetivo una reindustrialización, y esa reindustrialización no le está siendo muy cómoda de entender a los propios Estados Unidos.
2: El tema Chihuahua y el tema Sinaloa fueron punto toral también del discurso de la presidenta. Yo condeno lo que pasó en Chihuahua, más allá de quién tomó la decisión, que es un asunto que se está investigando. Agentes de la CIA operaron sin la anuencia y sin el aviso del gobierno federal. Y en el caso Sinaloa, a mí me parece delicado que la presidenta lo etiquete como un gran error. Porque hasta el día de hoy, y así lo entiendo yo, Gina, lo único que ha hecho Estados Unidos caso Sinaloa, sin salirnos de ahí, es hacer uso de un tratado de extradición, y ha iniciado un proceso en donde ni siquiera ha solicitado hasta ahora la extradición de los personajes mencionados. Es decir, ese paso todavía incluso no ha llegado.
20: Uh-huh. Es correcto. Sin embargo, aquí vemos que se ha tomado el proceso formal que tenemos, que existe conforme al tratado de extradición que se tiene con Estados Unidos, se ha utilizado o se ha tergiversado para moldear la narrativa de la presidenta, ¿no? Y por eso también me parece muy importante lo que escuchamos el día de hoy desde el Monumento a la Revolución. Desde que inició esta crisis con respecto a la solicitud de detención provisional de Estados Unidos, lo que teníamos era un discurso del Ejecutivo Federal de queremos pruebas, no nos han mostrado las pruebas, cooperación sin subordinación, y lo que vimos hoy fue un parteaguas importante en ese discurso, en esos mensajes, sí, de la presidenta.
2: Incluso, perdóname, citando a la presidenta, ya no es cooperación, dijo, sino una intervención.
20: Exacto. Lo empezamos a ver un poco desde la semana pasada, con la actividad legislativa y las iniciativas de reforma que la presidenta envía al Congreso de la Unión para definir o determinar la intervención extranjera como una causal de nulidad en las elecciones. Desde ahí empezamos a ver esta transición en sus mensajes. Hoy ya no queda duda, la presidenta está determinando estas acciones de Estados Unidos como una intervención, e incluso lo señaló como parte de su discurso, como una un elemento desde el cual se va a aprovechar a México como piñata en el marco de su proceso electoral que van a tener este año en Estados Unidos. A mí eso me parece un error, colegas. Creo que ahí hay un error de cálculo de la presidenta, porque esta política que se está adoptando hacia México desde Estados Unidos no solamente se enmarca en un ámbito electoral. Yo no dudo que haya en parte también un uso político desde Estados Unidos, sí, de este tema, seguramente.
2: Todos tienen sus intereses políticos.
20: Seguramente lo hay, desde luego, pero también hay un sector muy importante del conservadurismo estadounidense que está, digamos, participando en la formación de estas políticas, y donde realmente se ve a México como un problema de seguridad para Estados Unidos, ¿no? Eso por un lado. Pero por otro lado, también no olvidemos que Estados Unidos está colocando el tema de la cooperación en seguridad como una determinante hacia la negociación comercial y hacia lo que va a ser nuestra relación económica con Estados Unidos en el marco del T-MEC. Entonces, ahí hay dos factores en donde creo que a la presidenta le está fallando el cálculo y que tiene que ser un poco más cuidadosa.
2: A mí, perdón, Oscar, me preocupa, Oscar, hablando del T-MEC, se ha dicho, bueno, este es un asunto que corre aparte, las mesas de negociaciones van bien, Marcelo Ebrard lo dijo esta semana, ya iniciaron, luego irán a Washington, en fin, pero cuando el gobierno mexicano se refiere al gobierno de Estados Unidos ya no como un socio, sino como un gobierno intervencionista, ¿no hay un riesgo de que Estados Unidos diga, bueno, pues se perdió la confianza, la cosa cambia?
21: Bueno, yo creo que no es el caso. En Estados Unidos ahorita hay un fenómeno esquizofrénico, ¿no? O sea, por un lado están corriendo elementos, por ejemplo, del T-MEC, como bien señalas. El T-MEC, no hay que olvidar que incluso hasta el sector privado de los Estados Unidos le mandó una carta a Trump diciéndole, oye, es que si alguien está beneficiándose de esto, somos nosotros mismos, ¿no? Y además sabemos que Estados Unidos está en un proceso de relocalización y eso exige el espacio económico mexicano, es fundamental para esa estrategia. Es decir, México en realidad tiene una situación ventajosa a pesar de la asimetría. Entonces, me parece que eso no está en riesgo. Ahí la discusión es qué porcentaje, si le pueden subir un poquito de llevar procesos productivos a Estados Unidos, pero pues el diferencial de salarios no creo que lo permita. Entonces, desde este punto de vista, creo que esa, en este momento en particular, estaría funcionando como una especie de constante. Por eso creo que no es un error, como lo señala, sino una necesidad, porque no es que Trump haya estado sugiriendo, ha estado diciendo abiertamente que guerra contra el narcotráfico. Y sabemos que la guerra para Estados Unidos en realidad es intervencionismo y es algo que no ayuda a nadie. Lo acabamos de ver en la crisis de Irán, acabamos de ver que incluso en su último diálogo con China, Xi Jinping le dijo, bueno, pues es que las condiciones ya son otras, ¿no? O sea, pero no coyunturales, sino en términos de una nueva fase histórica, que es lo que se conoce tradicionalmente como la multipolaridad. ¿Qué quiero decir con esto? Que si hay algo con lo que Estados Unidos puede tratar de equilibrar en su gran batalla, que es su gran batalla, la de contra el mercado oriental, pues es precisamente la participación de México. Por eso es importante, y bueno, insisto, ¿no? Pues nadie quisiera tener que estar diciendo este tipo de cosas, ¿no? De sobre la injerencia y tal, pero la amenaza está muy abierta y además, bueno, pues también se sabe que se operan en muchos niveles. No es la primera vez que Estados Unidos interviene en el continente, lo ha hecho en otras ocasiones, tanto en subversión como abiertamente, y la amenaza no es menor, pues, ¿no? O sea, yo desde mi punto de vista ahí diría que estamos en un momento de una paradoja muy fuerte, porque por un lado hay una necesidad conjunta de mantenerse el mercado norteamericano, y por el otro, pues, ahí bien. Trump tiene estas amenazas.
2: Estoy platicando con el doctor Oscar Rojas, con Georgina de la Fuente. Voy a la pausa, es breve, y retomamos la conversación.
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2: Son las 6:30 p.m. 6:30. Estamos platicando en la mesa con Georgina de la Fuente, con el doctor Oscar Rojas. Bueno, retomando lo que hablábamos en la pausa, y yo ejercí una crítica al principio del noticiario. Desde mi punto de vista, decía yo que la presencia del presidente de la Corte, Hugo Aguilar, pues desde mi punto de vista no está bien. Creo que el presidente de la Corte, el presidente del Poder Judicial, debe mantener una distancia simbólica de los actos políticos de gobierno, y al menos yo no etiqueto este evento como un acto de Estado. Sí lo haría si se tratara del informe que anualmente el Congreso exige, entregue un presidente, una presidenta. Ahí sí podría yo calificarlo como un acto de Estado. No sé qué opines, Georgina.
20: Yo coincido contigo. El ejemplo que tú pones es fundamental. Un informe al que está obligada la persona titular del Poder Ejecutivo de rendirlo ante la representación, la soberanía que en la que reside el Congreso, que es el poder legislativo, y ahí desde luego se podría prestar para una presencia de quienes integran el Poder Judicial. Este no era un acto de Estado, este era un acto político partidista, en donde se fueron a dar mensajes políticos ante una militancia, ante sus simpatizantes. No es un acto republicano como lo es un informe de gobierno como se exige en la Constitución. Este fue eminentemente un acto político en las plazas públicas del país, y ciertamente yo coincido en que no debió de acudir el presidente de la Suprema Corte. Sin embargo, lo que sabemos es que ahora los integrantes del Poder Judicial, de los altos, de los tribunales del país, se han convertido en actores políticos a partir de esta reforma al Poder Judicial. Sabemos que quienes llegaron al menos a la Suprema Corte de Justicia de la Nación sostuvieron sus campañas con apoyo partidista y legal, por cierto. Y en ese sentido, pues me parece congruente con los hechos políticos, pero no con la investidura que debe tener el presidente de la Corte.
2: Y también hacer el apunte, la movilización, la estructura movilizada el día de hoy en los estados y en los municipios. A ver, no nos vamos a sorprender, es un asunto que hace el PRI, es un asunto que hace el PAN, es un asunto político, para no ponerle color, Es un tema político que ha ocurrido pues desde la prehistoria, quizás. Doctor Rojas.
21: Pues yo ahí no tengo muchas coincidencias, insisto, ¿no? Porque creo que hay dos niveles que sí podemos identificar, sobre todo para entender, ¿no? Porque, por ejemplo, ya es totalmente una especulación, si fue obligado o no, pues eso ya es otro tipo de fraseología. Pero lo que yo pongo es, bueno, pues es toda la trayectoria de lo que ha significado una gran lucha del Poder Judicial, que ahorita mencionabas, Georgina, que se hicieron políticos, no, ya eran, ¿no? Nada más que estaban en otro contexto, pero siempre participando, porque los poderes de una república, por supuesto, que están bajo ese tipo de determinaciones. O sea, no es nuevo. Y me parece precisamente que uno de los elementos aquí a señalar para el análisis, insisto, es que a ese nivel de lo político es donde tenemos que hacer la expansión hacia el nivel del movimiento de lo estatal, es decir, de la reconfiguración del Estado, porque los poderes se están transformando. O sea, no fue el 2018 y 2024 simples cambios de partido, sino que se ha enunciado desde el movimiento, son cambios de régimen político, es decir, una reestructuración y un entendimiento totalmente diferente, ¿no? O sea, ahorita señalabas, bueno, pues el PRI lo hacía, pues bueno, es que el PRI es nuestro referente estructural en México, pues de lo que es un partido de masas, pues, ¿no? Sí. Y pero, por ejemplo, si vamos al detalle, pues lo que sí nos está haciendo actualmente es, por ejemplo, los elementos corporativos, ¿no? Una de las cosas que se destacan en este segundo informe por el lado de lo que es un informe, pues es señalar, pues, de que hay una estabilidad de la economía y además hay un apunte del billón de pesos que están ya consagrados constitucionalmente en el presupuesto. Es decir, ya es otro mecanismo, pues a eso es a lo que voy con que en este nuevo momento pues no lo podemos evaluar con los criterios del régimen anterior.
2: Quisiera escuchar de ambos una buena y una no tan buena de estos dos años, es decir, qué se ha hecho bien y cuál es hasta ahora la gran deuda, Georgina de la Fuente.
20: A mí me parece que sin duda el mayor acierto de la presidenta Sheinbaum en general del oficialismo es el aumento del salario mínimo. Y eso es algo que por ningún motivo se le puede o se le debe regatear a la presidenta, al oficialismo. Es un gran triunfo y era un gran pendiente, sí. El aumento del salario mínimo. Sin embargo, a mí me queda... me queda este mal sabor de boca con este giro del discurso sobre la intervención. Si bien es inevitable, indudable, que hay claros tintes de injerencismo de Estados Unidos, e históricamente así ha sido, no solo con México, con muchos otros países del mundo, lo cierto es que aquí hay una falta de autocrítica importante y un riesgo. Muy importante también para el oficialismo, porque no se puede negar que lo que está sucediendo en Sinaloa y en muchos otros estados del país es que se ha vuelto esto en un narcogobierno, ¿no? Y en ese sentido no hay una autocrítica, no hay un reconocimiento de que se requiere desligar el ejercicio de gobierno y el ejercicio de el poder de los grupos del crimen organizado. También me parece riesgoso que la presidenta adopte ese discurso cuando tenemos uno de los principales operadores de Felipe Calderón y de su gobierno está en Estados Unidos cumpliendo una pena precisamente por pactar con el crimen organizado. Bien. ¿No? Eso sí, eso no fue injerencismo entonces.
2: Doctor Rojas.
21: Yo creo que lo primero que enmarcaría en el lado positivo, pues es el estatus que México tiene en el sentido de las condiciones macroeconómicas a favor. Hay estabilidad y hay una recepción sistemática de inversión. Y esto es muy importante. Además hay una expresión, ¿no? En el movimiento del peso frente al dólar. Y yo creo que este entorno es un entorno propicio para lo que se quiere plantear con el Plan México, que es elevar ahora un proceso de industrialización renovado. La mala, por supuesto, bueno, uno es que estamos bajo amenaza, ¿no? Me gustaría insistir en ese sentido. Es decir, que hay una simetría muy fuerte con respecto a Estados Unidos. Y en segundo lugar, yo sí diría que México ahorita ya podemos empezar a hablar necesariamente de una gran reforma administrativa, porque el Estado, además, cuando se va bajando hacia los estados, hacia los municipios, todavía hay muchos pendientes, por supuesto, pero pues esa es una tarea a ese nivel, es decir, otro metabolismo, otra reconformación de esa parte del Estado para poder lograr lo que busca el Plan México, que es reintegrar el mercado interno y entender las distintas regiones del país. Todavía es un camino por recorrer.
2: Vamos con una última ronda, un comentario final, un cierre, Georgina de la Fuente.
20: Pues mira, a mí me parece que sin duda a la presidenta le toca conducir al gobierno de México en una coyuntura, en un tiempo de retos sin precedentes, me parece, en los últimos años. Es un tema peligroso y me parece que ha tenido varios errores. Algunos de los indicadores macroeconómicos y a los que hacías referencia no son correctos. Hay una simulación importante. Es mentira eso de las grandes récords en inversión extranjera. Lo cierto es que hay mucho temor por parte de inversionistas, tanto nacionales como internacionales, por el rumbo que ha tomado el país, particularmente en este tema de construcción de instituciones, ¿no? Y de sostenimiento y de fortaleza de las instituciones. La reforma al Poder Judicial, lo que han denominado como simplificación administrativa, que es la desaparición de organismos autónomos, eso genera mucha, mucha desconfianza. A ver, tan es así que la semana pasada que estuvieron aquí los principales actores políticos de Europa para firmar este acuerdo modernizado, pidieron un sistema de impartición de justicia especial para el acuerdo, porque no se confía en las instituciones de impartición de justicia en México, y eso es un gran pendiente.
2: Doctor Rojas.
21: Pues yo creo que ahí están los datos que se pueden revisar. O sea, nunca antes habíamos tenido anualmente más o menos una recepción de 40 mil millones de dólares en materia de inversión extranjera directa. Nunca antes habíamos tenido de forma consistente un superávit en la balanza comercial. Y nunca antes, además, se había estado desde tiempos de la sustitución de importaciones, que se había puesto con seriedad el asunto de tomarse la política industrial como un acto de Estado, precisamente. Se han estado generando precisamente un montón de mecanismos a través del Plan México y ya ha habido encuentros muy contundentes con el sector privado. Es decir, este principio de prosperidad compartida es el reconocimiento de economía mixta, donde está el sector estatal, por supuesto, el sector social, y por supuesto el sector privado también. Entonces yo creo que más bien estamos todavía con la inercia de cómo entendíamos la economía durante el neoliberalismo, y bueno, pues yo creo que de cara a los resultados que se van a empezar a observar de aquí en adelante, pues yo creo que vamos a poder generar otro tipo de entendimiento del nuevo modelo económico que se está llevando a cabo.
2: Muy bien, doctor Oscar Rojas, investigador y profesor de la UNAM, muchas gracias.
21: Qué gusto.
2: Georgina de la Fuente, analista y socia de Estrategia Consultores, gracias.
20: Gracias.
2: Y gracias a usted que nos envía los comentarios a través del chat, en YouTube, a través de las redes sociales. Me gustó la conversación. El chiste es ese, que haya pluralidad, que haya distintos puntos de vista y que usted al final de cuentas cree y genere su criterio a partir de lo que escucha, de lo que ve y de lo que puede documentar. Voy a ir a la pausa, al regreso platicaré con el profesor Víctor Hernández. ¿Realmente Estados Unidos pretende tener injerencia en las elecciones de 2027 como lo ha planteado hoy la presidenta? Con esto regresamos, no se vaya.

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0: presidente de la Conferencia Permanente de Partidos Políticos de América Latina y el Caribe y dirigente nacional del PRI, participó como observador durante las elecciones generales de Colombia, informó Itzel Vanegas. 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
2: 15 minutos, serán las 7 de la tarde, tiempo del centro de la República. Víctor Hernández, director del Instituto Latinoamericano de Estudios Estratégicos. Víctor, como siempre, un gusto. Buena tarde.
3: Buenas tardes. Gracias por la invitación.
2: A ver, Víctor, hoy dijo la presidenta Sheinbaum que Estados Unidos pretende tener injerencia en las elecciones de 2027 y lo está haciendo desde ya. Dijo, ya no se trata de un asunto de cooperación, sino de intervención. ¿Qué opinas?
3: Hoy voy a decir algo que probablemente es la primera vez que digo al aire y estoy plenamente de acuerdo con la presidenta Claudia Sheinbaum en términos del diagnóstico. Es algo que tú sabes y que he compartido en muchas ocasiones en tu espacio. Soy de la opinión de que los Estados Unidos habían estado orquestando una intervención en México al estilo de una guerra híbrida, de una guerra que nunca se declara, que siempre está por debajo de cierto umbral de intensidad. Y yo honestamente celebro que en Cancillería, en el CNI, en la Secretaría de la Defensa hayan tenido la apertura de decirle esto abiertamente a la presidenta y que la presidenta escuche el diagnóstico y lo repita en voz alta.
2: Es decir, ¿crees tú que lo que hoy dijo la presidenta Sheinbaum es realmente un diagnóstico que recibió de inteligencia?
3: No solo de inteligencia, de la diplomacia, de la muy tensa negociación que está habiendo en el T-MEC, y en ese sentido creo que la presidenta acaba de pasar del terreno de lo estrictamente retórico, de interpretar estos mensajes de los Estados Unidos como mera bravuconería, ahora sí, tomarlo como un diagnóstico de política pública y que ahora habría que convertir en legislación. Hay enormes atrasos en la legislación de derecho militar y de derecho de la seguridad nacional en México que ahora puede ser la ocasión idónea para arreglarlos.
2: Se está justo en estos momentos, bueno, ya se reformó, ya se ingresó, no se ha publicado en el Diario Oficial de la Federación, entiendo mañana lunes todos los congresos o la mayoría más uno, la mitad más uno podría estarlo aprobando antes o mañana mismo para publicarlo en el Diario Oficial de la Federación, pero ya hay una nueva causal de nulidad de elecciones por intervención extranjera. Sin embargo, las reglas no están escritas todavía, faltan las leyes secundarias. ¿Qué opinas de lo que se ha reformado?
3: Habría que decir que está un tanto incompleto. Hablar solamente de la dimensión electoral es solo parte del análisis porque, pues bueno, hay un montón de tiempo entre ahora y la elección y que hay que pensar cómo se previene una invasión. Ejemplo, México nunca ha invertido en su fuerza aérea. Es una de los sectores de defensa que están olvidados y que suelen no tener una interlocución en el Consejo de Seguridad Nacional o en la toma de decisiones de política de seguridad. La adquisición de artillería balística, que también es una de las grandes deudas que tiene México en ese sentido. Digamos, yo hablo desde el sector defensa y desde el sector seguridad nacional, es decir, para poder impedir que una nación extranjera agreda a otra, pues hay que hablar de construcción de capacidades. Y irónicamente, a mí eso me parece una de las salidas a la crisis que está viviendo México. Para poder sacar a las Fuerzas Armadas de espacios donde no les es natural su función, lo que hay que hacer es militarizar a las Fuerzas Armadas, es decir, que las Fuerzas Armadas sí se dediquen al sector defensa en lugar de estar en el sector hotelero o en el sector de producción económica. A mí esta me parece la salida perfecta incluso a ese gran problema estructural que está enfrentando en este momento la presidenta.
2: ¿Qué elementos puntualizados así tal cual, qué elementos puedes decirme observas tú para hablar y confirmar, pues, que Estados Unidos efectivamente tiene un propósito de intervenir en la elección del año que entra?
3: Primero, hay un ataque directo al estamento militar en muchos sentidos. Hablemos, por ejemplo, del litigio en contra de los almirantes investigados por Huachicol, el litigio de Cienfuegos Cepeda, ahora la declaración, la primera comparecencia que tendrá

0: mañana el general Mérida Sánchez, y en ese sentido hay un antagonismo específicamente con quienes son los guardianes en caso de una intervención exterior. Segundo, la negociación tan ruda que hay en el contexto del T-MEC. Y en tercer lugar, pues está la retórica abierta, ¿no? Es decir, tenemos a personajes como Marco Rubio, como Pamela Bondi, Pete Hegseth, que han hablado de México como un país adversario, un país equiparable a Corea del Norte o a Irán o a Rusia, y en ese sentido, pues el que avisa no es gandalla, y hay una notificación expresa. Incluso hace un par de días Pete Hegseth lo volvió a decir, que hay una intención y un plan de quitarse los guantes y de pelear a puño limpio al narcoterrorismo en México.
1: ¿Cuál podría ser, pues yo no sé si decir solución, cuál podría ser la decisión que tome el gobierno mexicano para que Estados Unidos cambie la mirada del país respecto a esas intenciones?
0: La mejor política exterior es tener el propio domicilio en orden. Y hay enormes deudas que tenemos en materia de seguridad. Por ejemplo, México no tiene un Servicio Nacional de Contrainteligencia. Porque una cosa es lo que hace la Secretaría Anticorrupción desde un punto de vista administrativo para descubrir si algún individuo, algún personaje está con la delincuencia organizada. Pero México necesita un grupo profesional de personas que se dediquen tanto a identificar la presencia de agentes de inteligencia extranjeros que puedan desestabilizar el país, como de personas que estén captadas por la delincuencia organizada y que tengan las atribuciones de seguridad nacional para hacerles frente. En ese tenor, México ya no puede postergar la necesidad de hacer labores de contrainteligencia desde un punto de vista significativo. Hace falta presencia del Estado, sobre todo en las zonas más remotas. Y vuelvo a lo que platicamos hace un momento del INE. El incluir una causal de nulidad de una elección, incluir este supuesto, no elimina el hecho de que ya haya habido un acercamiento con un candidato de una potencia extranjera o de un grupo del narcotráfico que pudiera haber financiado una campaña. Y en ese sentido, necesitamos prevenir el problema antes de que ocurra, no nada más torear el problema o el resultado una vez que ya haya ocurrido una elección de esta naturaleza.
1: Entregar a los acusados por Estados Unidos de narcotráfico, los ya conocidos, senador, alcalde con licencia y gobernador con licencia, ¿crees que sería un mensaje importante para Estados Unidos y que vire de esas intenciones que afirma la presidenta?
0: A ver, yo ahí tendría cuidado porque el gran problema de los estadounidenses en su política exterior es que muchas veces no tienen llenadera. En términos estadísticos, ha sido una cosa sin precedentes la cantidad de entregas gestionadas por Omar García Harfuch en su interpretación muy liberal de la Ley de Seguridad Nacional. Y eso no nos compró buena fe de los Estados
1: Sí.
0: Unidos. Y no lo digo como una apología de estos personajes, pero sí hay que entender que siempre habrá un nuevo señalado de estos
1: Sí, como
0: casos
1: lo dijo
0: y que
1: Sheinbaum, hoy quieren que entreguen a unos, luego pedirán a otros, y si esa lógica avanza, el Departamento de Justicia querrá convertirse el gran elector en México, aunque creo que también es importante decir, no es lo mismo entregar a Caro Quintero que a un político, es decir, Estados Unidos ya no solo piensa en los narcos que operan en la calle, sino en aquellos que les han permitido hacerlo libremente.
0: y hay que reconocer en este entorno de polarización que las dos premisas pueden ser simultáneamente ciertas, que a lo mejor hay cientos, si no es que miles de banqueros, de notarios, de empresarios, de comunicadores que están en la nómina del narcoterrorismo, eso es cierto, pero también hay que reconocer que hay una asimetría estructural entre México y Estados Unidos, que México ha sido invadido en múltiples ocasiones por los Estados Unidos y que sí hay que trazar un límite asertivo, soberano, para decir, a ver, esto se va a litigar o se va a resolver desde coordenadas de justicia y de legalidad, no de imposición. O sea, las dos cosas pueden ser simultáneamente ciertas.
1: Víctor Hernández, gracias, gracias por tu tiempo y aprovecho la oportunidad para solidarizarme contigo ante lo ocurrido en esta semana que está por finalizar. Te notificaron, pues, en el Instituto Tecnológico Autónomo de México, en el ITAM, que ya no trabajarías más como profesor de Seguridad Nacional y el argumento que te daban, pues, eran tus textos, lo que escribes y lo que has dicho en algunos medios de comunicación. Mi solidaridad contigo. Y mi agradecimiento por cooperar siempre con nosotros y colaborar para explicarnos estos temas que se vuelven complejos. Gracias y un abrazo.
0: Muchas gracias. Gracias. Un saludo a todo nuestro auditorio.
1: Gracias. Es Víctor Hernández. Él es director del Instituto Latinoamericano de Estudios Estratégicos. Y el discurso de hoy de la presidenta Sheinbaum, que ha dicho y ha sido clara en que ya no hay un propósito directo de cooperación, sino un asunto que se ha vuelto con más intenciones de cooperación más intenciones de intervención que de cooperación, refiriéndose al gobierno de Estados Unidos. Y hablaba del caso Chihuahua y hablaba del caso Sinaloa, la presidenta, que por cierto se han replicado en redes sociales, especialmente en las redes sociales de la presidenta, una serie de fotografías de todas las plazas de la República llenas. Fueron convocados a las plazas, explanadas de gobierno, plazas públicas, Zacatecas, Yucatán, estoy leyendo las publicaciones de la presidenta, Veracruz, Tlaxcala, Tamaulipas, Tabasco, Sonora, Sinaloa, San Luis Potosí, Quintana Roo, Querétaro, en fin. Y como se lo decía hace un ratito, no es un asunto que nos asuste la movilización de las estructuras de gobierno, porque así fue, así ocurrió. Trabajadores de gobiernos estatales y municipales fueron llamados a asistir a estos eventos, incluso con requisitos, vestir de verde, de blanco, de rojo, llevar banderas mexicanas. No es un asunto de hoy, es un asunto de siempre. Y como lo decíamos aquella vez de la marcha en Chihuahua, se asustaba aquella vez, aquel fin de semana, se asustaba el PAN por la movilización de la estructura de Morena, y Morena se asustaba por la estructura panista movilizada en las calles. Es un asunto. Son las mañas que inventó el PRI, que perfeccionó el PAN y que ahora ha adoptado Morena. Voy a ir a la pausa. Recuerde usted que nos vamos del 103.3, nos seguimos por el 104.1 hasta las 8 de la noche. Me voy de Telefórmula. Únase a la transmisión de YouTube Grupo Fórmula. Hay mucho todavía. Soy Juan Pablo Pérez Díaz. Voy a la pausa.
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13: El primer libro impreso con tipos móviles fue la Biblia de Gutenberg en Alemania.
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15: Hola, hola, yo soy Jimena Córdoba, la chica Simi, presentadora del Simi Noticiario Semanal, y es un placer compartir con usted que el doctor Simi anda muy activo, y más ahora que estamos inmersos en la contienda futbolística más importante del mundo. En preparación para este gran evento deportivo lo vimos animando al público del Estadio Banorte, que asistió al juego de Leyendas México versus Brasil, partido de exhibición en el que participaron exfutbolistas icónicos de este popular deporte. Más de 10.000 aficionados bailaron al ritmo de los 15 clones del Dr. Simi, que dieron un espectáculo de antología. Y así, con esta noticia tan colorida, les presento nuestro siguiente reportaje.
16: Él es Carlos Castañón, conocido como Pinita, originario de Aguascalientes. Y desde hace 10 años se desempeña como enfermero de la risa, misionero, conferencista y escritor. Tras una infancia marcada por las adicciones, experimentó un encuentro transformador con la fe y cambió su vida.
17: Y a raíz de todo eso que pasé a sufrir, es como la mejor manera que encontré para sanarme fue a través del servicio a mi prójimo. Y qué mejor el contraste de encontrar algo parecido a un payaso para regalar sonrisa, regalar amor.
16: Inspirado por la película Patch Adams, decidió visitar hospitales, llevando juguetes y utilizando el humor para alegrar a los niños enfermos. Tras compartir su experiencia en redes sociales, más personas se unieron a su causa. Así comenzó con un grupo de 8 voluntarios, que fue creciendo hasta dar origen a la Fundación Pinita Más que Sonrisas AC.
17: La idea de crear Fundación Pinita nace gracias a un grupo católico llamado Caballeros de Colón. Ellos me invitan a regalar meriendas al Hospital Hidalgo. El reto más importante ha sido crecer. Crecer ha sido el comienzo, fue lo más difícil, porque de una nariz nace una idea y de la idea nace el proyecto. Muchas personas se acercaron para poder sumar, para poder ayudar, y creo que hasta el día de hoy seguimos trabajando de la mano con muchas personas.
16: Hoy, Pinita se encarga de colocar en los rostros de los pacientes una nariz roja para sacarles una sonrisa.
17: Todos los hospitales de Aguascalientes, he visitado hospitales de otras partes del país. Como conferencista he recorrido casi toda la República Mexicana. He tenido la oportunidad y la bendición también de recorrer partes de Estados Unidos.
16: La Fundación Pinita también cuenta con un comedor comunitario en Aguascalientes, y en el mismo espacio se brinda atención psicológica a quienes lo necesitan. Además, se organizan fiestas privadas para niños en estado terminal.
17: En estos años hemos tenido más de 800 voluntarios en la fundación. Así como se van unos, llegan otros. Y seguimos aquí nosotros, de repente llega gente, hay gente para el comedor, hay gente para el albergue, hay gente que me ayuda a llevar alimento al hospital y hay gente que me ayuda en las visitas para los asilos, los hospitales y para otras actividades que realizamos.
16: Esta asociación civil se sostiene gracias a donaciones y al esfuerzo de voluntarios. Entre ellos, la Fundación del Dr. Simi, que los apoya con despensas de forma periódica y apoyos esporádicos.
17: Para nosotros el Dr. Simi ha sido una bendición, porque ellos nos apoyan con despensa, nos han apoyado nosotros con refrigerador, nos han apoyado con una parrilla, nos han apoyado con muchísimas cosas. Para mí el Dr. Simi ha sido una bendición constante y sonante.
16: Con su testimonio y acciones, Pinita ha impactado a miles de personas, no solo con sus conferencias y solidaridad, sino también mediante su ejemplo de fe, oración y servicio. Enseña que las adversidades se superan regalando sonrisas a los demás. Pinita es una vida que inspira.
17: Entonces yo quiero que vean en mí, no un ejemplo, pero sí un testimonio de que se pueden vencer adicciones y que se puede sanar de la mejor manera para ayudar y contribuir a nuestro prójimo.
16: Sigamos apoyando. Si deseas donar, puedes hacerlo en la cuenta bancaria que aparece en pantalla.
15: Los alimentos enlatados han acompañado ejércitos, sobrevivido guerras, ayudado en desastres naturales y hoy llenan las alacenas de millones de hogares. Sin embargo, también cargan con prejuicios como que no tienen nutrientes, que están llenos de químicos o que son comidas solo para emergencias. Hablamos con un nutriólogo y un tecnólogo sobre las verdades y el potencial de este invento de la industria alimentaria y esto fue lo que nos revelaron.
18: Fueron creados hace más de 200 años para alimentar ejércitos. Actualmente están en la alacena de miles de hogares. Son prácticos, económicos y salvan del apuro culinario. Pero, ¿qué tan seguros son los alimentos enlatados? ¿Usted confía en ellos? ¿Los consume? Hoy, desarmamos los mitos más comunes que giran en torno a la lata.
19: No soy muy fan de los productos enlatados, pero prefiero más lo natural, ¿no?
20: Yo no soy consumidora tal diaria porque no es bueno por los químicos precisamente.
21: No, por los conservados que contiene y por el material que está hecho la lata.
18: Para separar la ficción de la realidad, fuimos a buscar las respuestas científicas. El primer gran juicio de los alimentos enlatados es que están repletos de químicos que los conservan en buen estado durante mucho tiempo. ¿Verdad o mentira?
22: Los alimentos enlatados funcionan principalmente por este medio de conservación. No es porque tengan condimentos o algún conservador en específico, solamente es porque se conserva el alimento de una manera como más segura y se transporta, pero en realidad los alimentos por lo regular solo tienen el alimento, agua, sal y a veces azúcar añadido.
18: Según los especialistas, los alimentos enlatados son verdaderamente frescos y el envase es esterilizado para evitar presencia de bacterias. Pero, analizando los empaques metálicos, ¿sabe usted por qué no tienen una fecha de caducidad exacta? Y, en su lugar, encuentra la leyenda consúmase preferentemente antes de...
23: A contar una fecha de caducidad que sigue siendo recomendable porque el producto ya empieza a presentar crecimiento de microorganismos. Una fecha de consumo preferente es que lo debes de consumir en ese lapso que te da la marca, porque si no, después de eso ya empieza a saberte un poquito más salado o más dulce o más ácido, pero que sigue siendo inocuo para las personas que lo consumimos.
18: Otro de los grandes mitos de los alimentos enlatados es que pierden sus nutrientes durante el proceso de empaque. Sin embargo, para los especialistas, el valor nutrimental de los productos en lata no es muy diferente al de la comida fresca.
23: No al 100%, pero sí se logra perder, pues yo creo que de un 30 a un 50% de vitaminas. Son las únicas que se ven afectadas, porque las proteínas no se ven afectadas, los minerales como hierro, zinc, potasio, sodio, pues eso no se ve para nada afectado. Entonces, yo creo que hay más ventajas al utilizar los alimentos enlatados. A lo mejor sí se pierden un poquito de vitaminas, pero pues sería recomendable comer el atún con una ensalada al lado o algo que te pueda ayudar a recuperar esas vitaminas que se están perdiendo en el proceso.
18: Para quienes no tienen amplia disponibilidad de alimentos, poco tiempo de cocinar o buscar comida preparada al instante, los enlatados son una buena alternativa, no sin antes tomar ciertas precauciones. Por ejemplo, ¿sabe usted qué hacer con las latas oxidadas o abolladas?
23: Realmente uno como consumidor, si va al súper, no sabes por dónde ha pasado esa lata, si se cayó, si la abollaron, si está abollada, qué tan fuerte fue el golpe. Entonces no podemos tener la certeza de que esa lata no haya sido perforada o tenga ahí alguna fuga. Entonces sí es muy recomendable que se laven las latas, pero pues más que nada para evitar ese tipo de contaminaciones que se puede dar durante el almacenamiento, y pues también no tenemos la certeza de cómo lo hayan tratado.
18: Los beneficios son varios: comodidad, durabilidad, disponibilidad, transportación y hasta su capacidad de sustentabilidad. Sin embargo, la tecnología del enlatado juega un rol crítico en el mundo. Es un arma indispensable contra el hambre y la desnutrición.
22: Juegan un papel muy importante, ya que al ser alimentos que podemos transportar distancias enormes y conservar por muchísimo tiempo, pues nos dan la oportunidad de llegar a regiones o a personas que lo necesitan. Yo creo que no solo en la desnutrición, sino por ejemplo en desastres naturales, en ayudas humanitarias, han sido parte fundamental para poder ayudar.
18: Actualmente, México produce más de 25 millones de latas al año. Representa un consumo per cápita de 160 latas de alimento por habitante. Así que, la próxima vez que destape una lata, recuerde, no está abriendo un bote lleno de químicos, sino el resultado de siglos de evolución científica y que, para los sectores más vulnerables, representa la diferencia entre carencia y una nutrición completa.
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4: El chat de las princesas. ¿Cuántos grupos de chats tienes con tus amigas? ¿Qué nombre tiene ese chat? Pues así como tú, las royals no están ajenas a esto, porque la princesa Elizabeth de Bélgica contó que mantiene un grupo de chat con otras royals como ella. ¿Qué tienen en común? Son princesas europeas y en un futuro serán reinas. Por el momento se sabe están en el chat royal Amalia de Países Bajos e Ingrid de Noruega. Elizabeth de Bélgica reveló: en mi generación hay varias mujeres, se ve un cambio similar en otras monarquías. Todas estamos en la misma situación. Es un obstáculo que afrontaremos juntas, al referirse a lo que comparte con sus amigas. ¿Puedes imaginar? En lugar de decir ¿qué te pondrás para el antro el sábado?, ellas en cambio hablan de ¿qué vestido tiara usarás en la cena de estado? ¿Es agradable el presidente de tal país? Literal, sí son princesas de verdad. No son cuentos de hadas, son historias reales.
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0: Arrancamos en Puebla, y sí, literalmente, porque acompañamos a 4,200 atletas que el domingo 24 de mayo no solo portaron con orgullo su playera en negro y amarillo, sino que hasta se caracterizaron en señal de apoyo a la gran causa de preservar a la abeja melipona. Es la simicarrera con causa en la Angelópolis, y ahí el Popo no pudo ser mejor testigo.
12: ¡Tres!

0: Familias enteras, amantes de las mascotas con sus perrijos y diversión de principio a fin, en una competencia que, bajo una agradable temperatura, vio coronar al tlaxcalteca Marco Antonio Martínez, quien regresó con sed de revancha, tras perder el primer sitio en el último kilómetro el año pasado. Este año cruzó la meta en la Universidad Iberoamericana en 31 minutos y 49 segundos. La que sí nos comprobó que la simicarrera es una de las mejores pruebas de la entidad es Laura Citlali Cabaña Chávez, quien asiste a la prueba del Dr. Simi desde la Simi Kids.
1: He participado, de hecho, desde que soy niña. Hubo una temporada que hubo para muchos niños infantiles, entonces participaba en esas y, gracias a Dios, pues quedaba todavía en podio. Y actualmente, pues sigo corriendo las carreras y ahorita, pues, quedé en primer lugar de absoluto de mujeres en 10.
0: La simicarrera poblana cumplió 17 años de abrir un espacio a la comunidad runner en 5 y 10 kilómetros, más 3.000 metros que pueden caminarse o bien recorrer con las mascotas. Y bajo una agradable temperatura de 17 grados centígrados, el contingente en playeras negras con amarillo dijeron sí al apoyo de Tochan, nuestra casa, asociación que emplea a mujeres para cuidar a las abejas meliponas de Cuetzalan. ¡Bien!
2: Es una carrera donde está todo bien organizado y sobre todo la calidez humana. A título personal me sorprende ver cómo todos sus colaboradores son una familia, proyectan cosas buenas y definitivamente es algo que a mí me agrada.
3: Esta carrera superó la del año pasado porque la organización en la Ibero para recoger el kit fue lo máximo. Creo que estaba el ambiente súper increíble, hermoso.
4: Todo esto se hace por una causa, que es la causa de ayudar. Y esto qué mejor que es para ayudar a las abejitas, que es lo mejor que podemos hacer.
0: Y vamos a Nuevo León, donde Fundación del Dr. Simi, en conjunto con UNICEF y la Secretaría de Educación del Estado, supervisaron el avance de la estrategia WASH, agua, saneamiento e higiene, en escuelas ubicadas en zonas marginadas de la entidad. A la cabeza del recorrido por la primaria 12 de octubre y la secundaria técnica 86 Cumbre de las Américas 2004, Astrid García Gallegos, quien constató de primera mano los avances de esta alianza que busca sembrar resiliencia frente al cambio climático. Fueron los propios alumnos quienes mostraron la instalación de cisternas, captadores pluviales, bebederos y huertos comunitarios en sus planteles, así como los efectos que han tenido en su aprendizaje y desarrollo personal.
5: A veces llegaba estresado a mi casa solo queriendo descansar, pero gracias a Fundación UNICEF y Fundación Simi por dejarnos aquí un dispensador de agua y ahora sí podemos llegar mucho más hidratados, con más ánimos a nuestra casa.
6: El huerto también me ha parecido muy bien, hemos sacado muchos frutos de ahí, muchos cultivos y la verdad sí les he comentado a mi familia y pues a ellos les parece muy bien que yo lleve este aprendizaje.
0: Para sellar este compromiso a largo plazo, Fundación del Dr. Simi, UNICEF y la Secretaría de Educación de Nuevo León develaron una placa en honor a esta alianza histórica. Un recordatorio de lo que es posible cuando el bienestar de las infancias es prioridad absoluta. Esta semana, más compañeros de Grupo por un País Mejor se sumaron a Gotas de Bondad. Y así, 10 compañeros visitaron la Fundación de Ayuda a la Ancianidad IAP, en la colonia San Angelín, donde se brinda atención a personas adultas mayores en condiciones vulnerables.
7: Yo estoy muy agradecida con Dr. Simi, con la Fundación Simi, por darnos esta oportunidad en estas áreas para poder apoyar a fundaciones, a personas adultas mayores que lo necesitan y poder traerles un poquito de diversión y de calma.
0: Gracias, compañeros, por incentivar la empatía y el compromiso de ayudar a quienes menos tienen. El Dr. Simi y X-Gear se fueron a la pista de corredores El Sope, en la segunda sección del Bosque de Chapultepec, para consentir a los atletas. Desde primera hora, la food truck de la gira X-Gear obsequió waffles, sueros y licuados, preparados con su gama de suplementos deportivos. Ya entrada la mañana, la marca también repartió paletas heladas con proteína para los corredores. Y para cerrar con broche de oro, ofreció jornadas de estiramiento y una serie de retos que pusieron a prueba la resistencia de propios y extraños. No sin antes premiar la buena condición con simipeluches y simillaveros. El camión de X-Gear está visitando cada fin de semana los parques y pistas de la Ciudad de México para que nadie se quede sin probar sus productos. ¿Y tú, ya lo disfrutaste?
8: En México existen casi 9 millones de personas con discapacidad, de las cuales 54% son mujeres y 46% hombres. Estos datos nos invitan a hacer un profundo análisis sobre la situación de este grupo vulnerable. Por lo que Bárbara Anderson, activista por los derechos de las personas con discapacidad, nos presenta las siguientes estadísticas en Similitudes, un espacio para todos.
9: Gracias, Jimena, y bienvenidos a Similitudes, este espacio semanal donde el reflector está puesto en la discapacidad y en la inclusión. Yo les quiero contar una historia, la de una amistad de la infancia de dos amigos que de niños veían Star Wars y Robocop juntos y una promesa que tardó años en cumplirse, pero que finalmente se cumplió. Así nació E-Ready, el brazo biónico desarrollado por científicos de la Universidad Autónoma de Guadalajara. Todo empezó cuando Jorge Velasco conoció a Alberto Orozco en un campamento a los 10 años. Alberto nació con meromelia, que es una condición congénita que provoca la ausencia parcial de una extremidad. Se hicieron inseparables y años después ese vínculo se convirtió en el motor de un proyecto de tesis y luego en una prótesis real financiada por el Consejo Estatal de Ciencia y Tecnología de Jalisco. Lo que hace especial a E-Ready no solo es su origen, sino es su filosofía de diseño. El doctor Eric Guzmán, que es el director del proyecto, explicó que uno de los grandes problemas que tienen las prótesis avanzadas es justamente su complejidad. Muchas personas las abandonan porque simplemente son demasiado difíciles de usar. En cambio, el E-Ready va en el sentido contrario. Con un solo sensor muscular permite controlar distintos niveles de movimiento y las futuras versiones podrían incluso combinar una actividad muscular con comandos de voz. Alberto, quien ya probó el brazo que su mejor amigo le ayudó a diseñar, dice que este dispositivo es sumamente fácil de usar y que el mayor reto en realidad no es técnico, es la adaptación psicológica y mental. Eso nos lo dice todo. La tecnología puede ser brillante y esta sin duda lo es, pero la inclusión verdadera también pasa por acompañar ese proceso interno. Por eso proyectos como E-Ready importan dos veces, una por lo que resuelven y otra es por cómo nacieron. Desde la amistad, desde ver al otro, desde no olvidar una promesa cuando eran niños. Y antes de irnos, los dejo con una noticia sumamente importante, porque en Brasil acaban de dar un paso legislativo que es sumamente importante y que merece la atención. Se reconoció a la fibromialgia como una discapacidad oficial, garantizando a quienes la padecen derechos que van desde el trato preferencial hasta la inclusión protegida en el mercado laboral. Y no es un dato menor si consideramos que esta condición afecta principalmente a mujeres de entre 30 y 50 años, justo en su etapa de mayor productividad. Durante años, el dolor crónico y la fatiga extrema que caracterizan a la fibromialgia fueron minimizados o invisibilizados por los sistemas de salud y también por los empleadores. Brasil dice hoy ese dolor es real y que tiene consecuencias reales y que el Estado tiene la responsabilidad frente a él. Esta es una medida de fondo, una medida que da perspectiva de género, que reconoce legalmente lo que millones de mujeres han vivido sin que nadie los validara. Muchísimas gracias por acompañarme en este espacio de Similitudes y nos vemos el próximo domingo.
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24: Parque Nacional Redwood, Estados Unidos. Situado en la costa de California, este bosque es el hogar de los seres vivos más altos del planeta, las secuoyas rojas. Estos gigantes pueden superar los 100 metros de altura y vivir durante siglos. El ecosistema costero, envuelto frecuentemente en niebla, proporciona la humedad necesaria para su crecimiento monumental. Caminar entre estos árboles centenarios ofrece una perspectiva única sobre la majestuosidad y la resistencia de la naturaleza frente al tiempo.
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28: Víctor González Herrera, creador de Simiplaneta, recibió de la Fundación Salva Terra el premio al mérito por liderazgo social durante el cuarto foro Simiplaneta Sembrando el Futuro. El reconocimiento que fue entregado por la fundadora de esta organización resalta la labor del líder de farmacias similares como agente de cambio en el cuidado del equilibrio ecológico y la mitigación de las problemáticas ambientales fomentadas por el ser humano. Y para muestra, les presento el siguiente reportaje sobre el trabajo que realiza, pues, el Simiplaneta.
29: La onda de calor que azota a México está elevando el número de incendios forestales activos. En temporada de sequía, el pasto seco se convierte en combustible listo para arder, advierte Arturo Cruz, especialista de la Comisión Nacional Forestal CONAFOR.
30: En el ámbito forestal, los combustibles aquí es todo el pasto, las ramas de los árboles, el estrato herbáceo, es decir, todo lo que es la maleza, los troncos o los fustes de los árboles, eso sería para nosotros lo que es el combustible.
29: Según la CONAFOR, en abril había poco más de 20 incendios activos y para la primera semana de mayo la cifra rebasó los 60, un aumento del 186%. En la Ciudad de México, el promedio anual supera los 600 incendios forestales.
30: Lo que nos revela que es una temporada crítica que se nos avecina, porque estamos teniendo registro de incendios mayor que el año pasado.
29: Para evitar que el fuego avance en cuestión de segundos sobre la hierba seca, brigadistas de la CONAFORT aplican una técnica clave, la quema prescrita, un método que reduce hasta en un 30% la incidencia de incendios.
30: El objetivo de esta quema es eliminar cargas de combustible para evitar que si se registra un incendio forestal en esta zona, el incendio forestal ya no pueda seguir avanzando o quemando el área que ya no tiene la cantidad de combustible que le pueda seguir dando forma de propagación.
29: En esta jornada, 16 combatientes trabajan en el paraje Llanito Largo, en San Miguel Topilejo, Tlalpan. Antes de encender una sola chispa, todo debe estar bajo control. Dirección del viento, temperatura y humedad.
0: Primero, prenden o revisan que el combustible vaya a arder conforme a lo planeado y se revisa el tema de dirección del viento. So, ya después de que uno se da cuenta de que sí es favorable para empezar a realizar la actividad, lo que hace el personal es empezarse a distribuir sobre los flancos o el perímetro del área que se va a quemar.
29: Prácticamente el 100% de los incendios forestales en la Ciudad de México son provocados por el ser humano.
0: Dentro de la estadística de incendios forestales aquí en Ciudad de México, lo que tenemos como posibles causas son las actividades antropogénicas. O sea, es decir, que son por actividades que realizan las mismas personas.
29: Y mientras la mayoría de estos incendios se pueden prevenir, quienes los combaten arriesgan su propia vida.
0: Yo creo que el riesgo más fuerte o importante que se asume en este lado es la propia vida, ¿no? Porque los compañeros que están haciendo esta actividad, pues realmente se están exponiendo. Y a lo mejor una parte que no se notaría tanto, ya que es cuando ellos salen, bien de la actividad que realizan, es el humo que se ingiere.
30: La prioridad es cuidado del combatiente también. Pues hay muchos riesgos, puede ser una picadera de víbora, algunos se pueden resbalar o la radiación del calor también afecta bastante.
29: Por eso, la recomendación es evitar fogatas o cualquier uso de fuego en zonas boscosas.
30: Lo que pedimos es que si van a salir un día de paseo al bosque o van con la familia un fin de semana al bosque, si realizan una fogata, pues que esta fogata, si ya no lo van a ocupar o utilizar, pues que la apaguen, ya sea aplicando tierra, y si cuentan con agua, pues que le apliquen agua, ¿no? Es decir, no dejar ninguna fuente de calor para que no se generen los incendios forestales.
29: Si detectas un incendio forestal, aléjate y repórtalo de inmediato.
30: Lo puede reportar hablando al 911, lo puede reportar llamando al número 800-737-0000.
29: La temporada de incendios avanza y las condiciones climáticas hacen más vulnerable al bosque.
30: La percepción que he tenido y lo que sí se ha verificado en campo es que hay incluso un número de incendios registrados es menor, pero se está complicando ya la superficie afectada. Es decir, hay número de incendios forestales menor, pero la superficie afectada es mayor en comparación a los años, estoy hablando de 1998, 99, 2000, que desde aquellos años yo ingresé al programa de incendios forestales.
29: El movimiento Sí Mi Planeta impulsa la recuperación de estas áreas verdes con reforestaciones constantes. Desde 2019 ha sembrado 3.2 millones de árboles y especies vegetales en territorio nacional. Sí Mi Planeta te invita a evitar cualquier fuente de calor que pueda iniciar un incendio en el bosque. Recuerda, juntos decimos, sí, mi planeta es primero.
1: Vitaminas, ¿qué creen? Estoy en el Museo del Axolote. Miren nada más qué belleza. Aquí hay diversión, hay información, hay entretenimiento y lo mejor, conocemos una especie que está en peligro de extinción que hay que proteger. Acompáñenme. Ya lleva 9 años promoviendo la conservación de la especie de los axolotes.
2: El arte para nosotros es el gancho principal para atraer a la juventud, a los niños, a toda la sociedad, se interesen a través de esta creatividad y se involucren en el gran proyecto de rescate de axolotes. En esta sala tenemos más de 100 piezas con diferentes técnicas. Nosotros participamos, lo digo con mucho honor, en la creación del nuevo billete de 50 pesos, llevamos ajolotes de nuestra colonia para que ellos los pudieran ver muy de cerca, tomaran fotos, videos, vieran cómo nadan, cómo comen, etcétera. Y resultado de esta sesión es que la ajolotita que sale en el billete de 50 pesos es una ajolotita que vive aquí, que se llama Gordita la Ajolotita, que es una de las ajolotas más famosas, pues, del mundo. Una ajolotita hermosa, su coloración es parda o silvestre. Mucha gente cree que porque el billete es de esa coloración, el ajolote es rosa, pero no, en realidad es un ajolote silvestre que representa los que habitaban en la cuenca del Valle de México. Y bueno, Gordita se llama así porque disfruta mucho comer, su comida favorita son las lombrices. En el mundo existen 33 especies distintas de ajolotes. Están distribuidas en Canadá, en Estados Unidos, en Alaska y en México. Y en México tenemos de esas 33, 17 especies a lo largo de todo nuestro territorio nacional. Aquí tenemos casi a la mayor parte de nuestra colonia. Nuestro objetivo no es exhibir a todos los ejemplares que tenemos, sino tener un resguardo genético y a animales en excelentes condiciones. Lo que hacemos aquí es separar entre machos y hembras para evitar reproducciones que no están bien pensadas y bien organizadas. Nosotros tenemos una lectura genética de cada uno de nuestros ejemplares y solo bajo supervisión y recomendación de los veterinarios, los biólogos y los investigadores llevamos a cabo reproducción de ajolotes.
1: Aquí en el Acholotianguis, entonces podemos encontrar muchísimas cosas que también ayudan a la causa para el Museo del Ajolote, ¿no? Y me contabas de este librito que es para colorear.
2: Sí, realizamos un libro para colorear, para que los niños aprendan lo básico de los ajolotes.
1: Y adivinen quién contribuyó también a este proyecto. Pues sí, Mi Planeta. Me encanta. Aquí lo tenemos. Esto es fascinante, este librito para colorear que tiene muchísima información muy valiosa para que toquemos nuestro corazón y protejamos la vida, está en 3 idiomas. Sí. Está en español, en inglés y en náhuatl. ¿Qué tal nuestras máscaras? Obviamente siempre con respeto y con muchísimo amor para los ajolotes. Gracias de verdad por sumarte por la vida. ¿Cómo nos encontramos en redes?
2: Estamos como @Ajolotitlán y @Museo del Ajolote.
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3: Familia de Simi Televisión, qué gusto saludarlos nuevamente por aquí en Simi Sintonía. Yo soy Radamés Núñez y el día de hoy vamos a platicar de un grupazo. Estoy hablando de Intocable, un grupo estadounidense de origen mexicano, de música tejana y originarios de Zapata, Texas. Se fundó a principios de la década de los 90 por Ricky Muñoz y René Martínez. Entre sus canciones más populares están ¿Y todo para qué?, Déjame amarte, El poder de tus manos, Aire, Tu soledad y La mía, entre muchas, muchas más. Su éxito Culpable Fui los llevó a recaudar, escuchen esto, más de 23 millones de dólares, cifra que solo fue alcanzada antes por el rapero Eminem. La gira 10 Intocable ha sido un gran éxito con llenos totales y récords de asistencia en varios conciertos, como la Feria de Puebla, donde miles de personas fueron a su concierto, y entre sus reconocimientos tienen 2 premios Grammys por el disco Íntimamente como mejor álbum mexicano estadounidense y mejor álbum norteño, además de 7 nominaciones al premio Grammy, premios Lo Nuestro y Billboard Latinos. Ellos son Intocable, a quienes por supuesto escuchan en simiradio.fm.
1: Continuamos con el Simi Noticiario Semanal al volver de esta breve pausa.
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10: 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Marcelo Flores se perderá a la Copa del Mundo 2026 después de la lesión que sufriera durante la final de la Copa de Campeones de CONCACAF entre Toluca y Tigres. El propio jugador dio a conocer la gravedad de su lesión en redes sociales. Flores había sido convocado por el seleccionado canadiense el viernes para disputar el Mundial. Sin embargo, en una desafortunada jugada, la rodilla se le atoró y se ha confirmado rotura de ligamento. La selección de Estados Unidos se impuso 3-2 a Senegal en partido.

0: Ulises de la Torre debutó en la telenovela Locura de Amor. Además de actor, es conductor, destacando su colaboración en Expreso de la Mañana, donde permaneció por más de 10 años. En teatro, formó parte del elenco de exitosas obras como Toc Toc, A Oscuras Me Da Risa y Perfectos Desconocidos. Y hoy nos visita en Ayudar es Vivir. Bienvenido a nuestro programa.
1: Exagerado gusto estar aquí contigo, con toda la gente que te sigue. Estoy muy entusiasmado, de verdad, madrina, mi madrina, porque sí, sí es mi madrina. El programa de radio me dio la patadita y de ahí me he ido exageradamente bien. Gracias a Dios. Sí,
2: siéntate, con Ulises, permiso, por favor, permiso. Bienvenido por primera vez a Ayudar es Vivir.
1: ¿Es mi primera vez? Uy. contento.
2: Siempre con una sonrisa, Ulises, es algo que me gusta de ti y que además es un distintivo en tu vida. Pero poco sabemos de la historia de tu niñez. ¿Tú naciste en la península de Yucatán o acá?
1: Nacimos en México. Ajá. Y a los 8 años de mi vida nos fuimos a vivir a Cancún, Quintana Roo.
2: ¿Por qué? ¿Nos cuentas?
1: La familia, se separaron mis padres y con la idea de tener unos nuevos aires, con la idea de mis padres, mi papá, mi padrastro y mi mamá, con la idea de tener una nueva atmósfera, un nuevo escenario, uno de mis tíos ya se había ido a vivir a Cancún un par de años antes. Uh-huh. Y él nos abrió un poquito la brecha. Dije, vénganse, vamos aquí a formar nuestra familia Balmaceda. Y bueno, nos fuimos en el 87. Y ahí terminé mi primaria, quinto y sexto, mi secundaria y mi prepa. Uh-huh. Ahí viví parte de mi adolescencia, y ya terminar la prepa me vine a vivir Arad se vino antes.
2: Tu hermano.
1: Mi hermano Arad se vino antes a estudiar la carrera de actuación en el CEA, y yo me vine a estudiar mercadotecnia en el TEC, aquí cerquitita de donde estamos, por acá. Ustedes saben, estamos en el sur de la ciudad, de hecho, en el TEC de Monterrey, Campus Ciudad de México. Mercadotecnia. Fue una etapa muy bonita, pero a la par estábamos involucrados, por la cercanía que tenía con mi hermano, obviamente, en foros, en ensayos, en con amigos suyos que íbamos a comer. Entonces, poco a poco me fui involucrando más, hasta que un día André Barrén, el productor de un programa que se llamaba Con Ganas, que uh-huh. era un programa de concursos que hacía el señor Polo Polo, que en paz descanse, pues empecé como calentador de público, como
2: aplausos
1: y lo que salía el señor Leopoldo, a calentar al público, a hacer pues comentarios, bailes, chistes, pero de repente, antes de terminar la carrera, 7 materias antes de terminar la carrera en el TEC, me llaman, recibo una llamada, y era la maestra Adriana Barras.
2: Uh-huh. Adriana Barras.
1: La mismísima, talentosísima, súper trayectoria. Le mando un besote. Gracias, maestra Adriana Barras. Me pide que leamos en su oficina, en las instalaciones de Televisa San Ángel. Y leo y quedo en una novela que se llamó Locura de Amor, en 1999. Terminé la novela, fue un trancazo, Locura de Amor.
2: ¿Ganaste dinerito?
1: Ya gané un poquito más de dinerito, ya tenía ahí algo así para poder aportar a la casa. Y me dice mi papá, oye, ¿pero no la vas a acabar? Le digo, pues es que ya me quitaron la beca. Y me dice mi papá, bueno, vamos, yo te apoyo a que termines la carrera, te faltan 7 materias que estás esperando. Y logré cursar un semestre más con 7 materias y nos titulamos en el 2000 de carrera de mercadotecnia en el TEC de Monterrey. 71-21-59 es mi matrícula, todavía me acuerdo de ella, obviamente.
2: Y bueno, además estás orgulloso de ello, ¿no?
1: Sí, claro, fue
2: un gran esfuerzo. Porque esa formación profesional te da hoy la posibilidad de convertirte en un empresario.
1: Bueno, después de 14 años estar en Expreso de la Mañana con Esteban Arce, al cual estoy muy agradecido por la experiencia de estar en un programa diario, en vivo, con menciones, con personajes, con información.
2: 14 años.
1: 14 años estuvimos ahí con el buen Esteban.
2: ¿Qué pasó? ¿Por qué terminó?
1: Sucede que, en primera, nada es para siempre. Se cierran o se cumplen ciclos, acaban ciclos. Pero bueno, eso sucedió y yo ya tenía el gusanito desde hace 1.5 o 2 años de montar este negocio que es barbacoa de picaña.
2: Ay, qué delicioso. Nada más de oírlo se me antoja.
1: Bueno, empezamos en

0: La pandemia 2020.
1: ¿Porque te gustaba a ti la carne asada toda la vida o qué?
0: Sí, yo de la parrilla me gusta mucho familiar, entre amigos, prender el carbón, poner la cebolla, los nopales, las verduras, las carnes, todo, hacer todo el rollo. Esa dinámica es padrísima.
1: Ajá.
0: Y un primo, Carlos Balmaceda, de Cancún, Quintana Roo, el ingeniero Carlos Balmaceda, me manda un link donde hay una receta de barbacoa de picaña. Y me dice, oye, estás en plena pandemia, aprende tu carbón, sigue esos pasos. Entonces seguí los pasos un poco, entre que me quedaba seca, se me pasaba, se me tostaba, se me quedaba insípida, hasta que le dimos, empezamos a hacer en las fiestas barbacoa de picaña.
1: Ajá.
0: Y bueno, pasaron de ahí 4 o 5 años hasta que dije, ¿sabes qué? Vamos a rentar este local porque está en renta, estratégicamente se ve muy bien. Y bueno, terminó Expreso y fue cuando dije, tengo tiempo para invertir la energía y la dedicación. Y surgen Los Igualados, allá muy cerca de Televisa, en el sur de la Ciudad de México. Y llevo escasos 5 meses y la gente reacciona muy bien. Entre el morbo, entre de los foros a limpiar platos, entre de los glamour de las luces a barrer o atender a la gente, pues como dices, es una cosa que me sirve a mí para saber que tengo dos manos, tengo un gran producto, tengo ganas de que la gente conozca la barbacoa de picaña que hacemos en Los Igualados y pues estamos preparados para emprender, para el teatro, para el cine, para la televisión, para conducir. Y como dices, me siento muy orgulloso, mi familia, mi hijo me dice, wow, está como que entusiasmado por el negocio. Y también me dice, papá, también ya te quiero ver en teatro, ya vamos a verte un poco más en tele, pero es un proceso que hay que entender. Y bueno, ahora estamos en esta posición.
1: Que además les cuento que aunque sea muy temprano, su hijo lo acompaña esta mañana.
0: Sí.
1: Muy orgulloso de su papá y eso me encanta, ¿no? Que te acompañe y que disfrute contigo.
0: Mira, ahí viene.
1: ¿Puede pasar? ¿Sí?
0: Sí, ahí, madrina, por favor,
1: te pregunto, vente, Quique.
0: Pasa, hijo.
1: Quique.
0: Hijo chulo.
1: No, dice Quique, yo no. Vente por acá, Quique. Pásale, bravo, Quique.
0: Mira, mi amor, saluda a Flor, dale un besito.
1: Yo soy la madrina.
0: ¿Es?
1: Mi vida, bienvenido.
0: Mi hijo que es fan del Barcelona, es mi motor, mi inspiración, mi guía, mi fuerza. Y nada, pues es padrísimo que estés aquí, hijo, mira. ¿Dónde andas? ¿Dónde te ubicas? A ver, ven acá.
1: Nuestro programa se llama Ayudar es Vivir. Okay. Ulises, y a través de las historias que ustedes amablemente nos comparten, ayudan a otras personas que te miran hoy a través de la televisión. Así que siéntete también muy orgulloso de poder inspirar a otros a que abran sus puertas y sus perspectivas a buscar sus sueños, como lo estás haciendo tú. Así que háblales porque ellos te están mirando esta mañana.
0: Ay, ¿dónde estoy? ¿Por aquí? ¿Por acá?
1: Está.
0: O mejor en esta, nuestra cabrita aquí. Pues nada, muchachos y muchachas, muchachas y muchachos, muchaches como ya dicen ahora, definitivamente la incertidumbre, el miedo o estas emociones que pudieran llegar a tener en algún momento de su vida, es normal. Utilícenlas para impulsar a ejecutar sus sueños, a que si tienen una idea, con profesionalismo, con disciplina, con entrega, con pasión, la ejecuten, no se detengan. Somos un gran país, México es un gran país de emprendedores que pueden resolver cosas, somos solidarios, así es que para arriba todo y prepárense siempre.
1: Permítanme regalarles al doctor Simi y los voy a poner en las manos de tu hijo, que es lo que más quieres en esta vida.
0: Seguro, sí.
1: Y que el doctor Simi les traiga a ustedes, así como él ayuda a mucha gente, mucha prosperidad, muchas buenas noticias y mucho ejemplo para tu hijo. Ulises, gracias, que eso es lo que verdaderamente importa, el ejemplo de trabajo, de la cultura del esfuerzo que le estás dando a tu hijo y que ojalá encuentres tu camino, lo que más te apasione, mi amor. Quédate con el doctor Simi, llévatelo a casa y te acuerdas de la madrina Flor y del doctor Simi cada que escuchen una buena noticia en casa.
0: Muchas, muchas gracias, Flor. Gracias, di gracias, mi amor.
2: ¿Sí? Gracias.
0: Exacto, bien bajado, mi amor. Gracias, gracias por tus palabras, Flor. Gracias por esa energía que también siempre me has ofrecido. Y bueno, pues continuemos. Aquí la vida nos da muchas oportunidades para ejecutar cosas positivas. Y si podemos además ayudar, como el doctor Simi ha ayudado. No solo a nivel nacional, sino a nivel internacional.
1: ¿Ya estamos hasta en Japón?
0: Sí, ya, ya. Sí.
2: Emilia me contó que, una amiga de la escuela, Emilia me contó que hasta en Japón hay Simi.
0: Sí, una amiga suya.
1: ¿Fue a Japón? ¿Y vio al doctor Simi, tu amiga?
0: Y le entendió porque... No, muy bien. Sí, sí, no solo en México, sino que...
1: Llévense su buena energía.
0: Vamos a llevarnos al doctor Simi a casita.
1: Por favor, un aplauso, por favor, gracias, para los chistes de la torre.
0: Gracias, doctor Simi.
1: Es momento de despedirnos, pero lo espero la próxima semana en el Simi Noticiario Semanal de Farmacias Similares. Yo soy Jimena Córdoba y espero que tengan una semana espectacular. Muchas gracias, familia Simi.
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11: La hoja santa es una hierba que se utiliza con fines gastronómicos y médicos. Su forma de corazón es perfumada con un fuerte aroma, pero de sabor dulce. Forma parte de la familia de las pimientas. En la cocina, se usa para preparar carnes, salsas, caldos y quesos. Por su aroma, se usa también para aromatizar tamales y chiles rellenos, entre otros platillos. En la medicina, contribuye a disminuir la fiebre e inflamación de los riñones. La infusión de hoja santa es usada para tratar problemas respiratorios como el asma.
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12: Amigos, ¿cómo están? Qué gusto saludarles. Muy buenas noches. Llegó el día para conocer a los 26 seleccionados del equipo mexicano de cara a este verano, a este mundial, donde seremos locales y donde seguramente habrá mucha presión para los 26 dirigidos por Javier el Vasco Aguirre. Una lista que después de muchos dimes y diretes a lo largo de las últimas horas, en los últimos días, cualquier cantidad de videos, que si son oficiales, que si no son oficiales, que si lo hubiesen hecho mejor, lo que usted guste y mande, Javier el Vasco Aguirre en estos momentos estará ya mencionando a los 26 nombres que estarán en la Copa del Mundo. Pero antes de meternos a detalle con lo que son estos 26 futbolistas, que no creo que sorprendan del todo, creo que vale muchísimo la pena estar muy conscientes de lo que hoy es la selección mexicana y de a quién va a enfrentar en dentro de 11 días y posteriormente el 18 de junio y posteriormente el 24. ¿Qué están haciendo las otras selecciones? ¿Por dónde va el equipo mexicano? ¿Realmente tiene argumentos para ser el líder del sector y no salir del Estadio Azteca hasta ese partido determinante de octavos de final? Me parece que es momento de empezar a analizar con lupa lo que hace México, pero también lo que hacen sus rivales. México este sábado por la noche en Pasadena, California, no entregó una gran actuación, no entregó un buen resultado. ¿Por qué? Porque es ganarle a Australia, pero a una Australia que, si bien es cierto, comenzó a la par del equipo mexicano trabajando, es una Australia que no podemos decir que es uno de los candidatos para pelear en su grupo y avanzar a la siguiente ronda. Por ello, a mí me deja sensaciones de que este marcador tan pequeño, con todo lo que representa jugar en el Rose Bowl de Pasadena, maquilla mucho el funcionamiento de una selección mexicana de fútbol que, curiosamente, con un equipo no titular jugó mejor que con los llamados titulares o consagrados. Javier Aguirre no tiene dudas con quién va a arrancar el próximo 11 de junio. A mí me preocupa particularmente el estado de forma de dos jugadores que no tienen el mejor presente, Edson Álvarez y Santiago Jiménez. Que no sorprenda si no son titulares el próximo 11 de junio ante Sudáfrica, porque hoy algunos otros jugadores en su posición parecen tener mayores argumentos en relación a lo que está haciendo el resto de jugadores. Y bueno, Sudáfrica, que es el rival del equipo mexicano, empató con una selección que en el papel no tendría por qué ser de alguna manera problema, que es Sudáfrica. La selección de Sudáfrica enfrentando a Nicaragua, empataron sin goles, un partido aburridito, flojo. Después nos encontramos con Corea del Sur enfrentando su partido ante Trinidad y Tobago, quizá pensando más en Sudáfrica que en México por condiciones físicas. Terminó aplastando los 5-0. Corea del Sur le ganó 5-0 a Trinidad y Tobago. Aguas con Corea del Sur. Y hoy por la mañana, Chequia enfrentó a Kosovo en lo que fue su penúltimo partido de preparación. Y bueno, terminó por ganar 2-1 su partido. Chequia va a ser un rival complicado. Por eso hay que llegar con prácticamente todo planchado al último partido, porque si no, nos vamos a complicar y en serio. Y bueno, en relación a todo esto que estamos comentando, también hay que decirlo con todas sus letras, el equipo mexicano no termina de caminar del todo bien. Todavía habrá algunos partidos más. Corea estará teniendo algún partido más. También estará por ahí la selección de Chequia enfrentando a selecciones como Guatemala, por ejemplo, pensando que se puedan parecer quizá al estilo de juego de la selección mexicana. Sudáfrica ya no va a tener partidos más y México va a enfrentar a Serbia el próximo 4 de junio en Toluca, en lo que será el cierre de preparación, pensando que Serbia se parece a Chequia. Vamos a ver qué es lo que sucede. Y ahora sí, a revisar la lista de Javier el Vasco Aguirre. Soy José Luis Cuevas y así comenzamos Fórmula Deportes el día de hoy. Alfredo González, Javier Rivera, la suerte no está echada, pero la lista cuando menos ya está. ¿Cómo están? Buenas noches.
15: Muy buenas noches. ¿Cómo estás?
12: ¿Cómo apunte o no sé?
15: Sí, ya estamos, ya estamos.
16: A ver. Ninguna sorpresa, ¿no? Ya.
15: Ninguna sorpresa.
12: O sea, esto fue más interesante lo que dije a lo que vi.
15: Sí, no, pero por supuesto, o sea, lo que estabas hablando, yo estaba completamente fijo en lo que estabas diciendo. Muy interesante. Vimos a la par la lista, vimos a los convocados y no hay ninguna sorpresa. Lo sabíamos todos que Luis Chávez se iba a subir, que iba a ir Guillermo Ochoa, el Chino Huerta, Alexis Vega, que de pronto estaban diciendo que no. Bueno, está en la lista y ya está todo listo.
12: Ya está todo listo. El próximo 11 de junio enfrentaremos a esta selección de Sudáfrica que honestamente yo ayer vi un poco el resumen. Ya lo revisaremos seguramente en próximos días. ¿Qué selección tan más limitada? Es imposible perder el 11 de junio en el Estadio Azteca contra esa selección, ¿eh? Si perdemos contra Sudáfrica, que nos bajen al fútbol 7 o a otro tipo de deporte. Es real, este equipo no tiene argumentos para pelear al equipo mexicano, ¿eh?
16: Sí, no demeritar tampoco lo que es Nicaragua, que fue la selección. Fue el partido de despedida en Johannesburgo de la selección sudafricana. Empatan sin goles ante la selección de Nicaragua. Y como bien lo dices, no veo posibilidad de que la selección pierda en el debut. Sin embargo, si llega a suceder, creo que sería crisis total en el país. No lo veo, la verdad, no lo veo.
12: Es que
16: no lo veo,
12: imagínate,
16: sucediendo.
12: Yo veo esto desde Sudáfrica y digo, se puede, señores. Bueno, se puede ser líder, pero veo a Corea aplastar a Trinidad y Tobago 5-0 y digo, caray.
15: Pero es Trinidad y Tobago.
12: Trinidad y Tobago.
15: No, hoy
12: Colonia,
15: perdón.
12: Con jugadores en Champions.
15: No,
12: señor.
15: Con todo respeto, hoy no existe Trinidad y Tobago. O sea, hoy.
12: Si existiera, estaría en el Mundial.
15: No, futbolísticamente
12: pero
15: 5-0, no está.
12: Por cero, ni a tu sobrino le ganas.
15: Pero sí es una realidad. O sea, Trinidad y Tobago hoy no representa un parámetro para ninguna selección, ni de CONCACAF. Esa es una realidad. Entonces, yo creo que Corea estaba hecho. Y el tema de Sudáfrica, a ver, lo sabíamos también, por ejemplo, en el 2000. Y no sé si golear en aquel momento. Terminamos 1-1 ese partido en Johannesburgo. 1-1. Y rescatando el empate con gol de Rafael Márquez. Yo creo que en este partido, en el 11 de junio, tiene que, no sé si gustar, no sé si golear, pero tiene que ganar sí o sí. Por lo menos un 2-0, 3-1, por lo menos la selección tiene que dar un manotazo y decir, soy México y soy el favorito, ¿no?
12: ¿Cuántos puntos va a ser México en esta primera fase?
16: Yo creo que hace 7.
12: El empate con Corea.
16: Sí.
15: 9. Sí.
12: No, ya este cuate ya sacó su matraca.
15: ¿Eh? 9. 9 puntos. Va a ganar los 3 partidos, hombre. Va a ganar los 3 partidos, señor.
12: Yo creo que 6.
15: 6.
12: Vamos a perder con Corea, ¿eh?
15: ¿Sí?
16: Pero si quedamos en primero de grupo.
12: Yo pienso, no sé.
16: ¿O crees que suceda otra como?
12: Hay que sacar la calculadora, a ver si nos mandan a Los Ángeles.
16: Sí.
12: Es que a mí me preocupa mucho que el equipo mexicano. Ayer le estaba ganando 1-0, un gol que se traga Matt Ryan.
15: Sí.
12: Así como criticamos aquí que Guillermo Ochoa, 41 años. Matt Ryan, desde que yo creo que será en Sudáfrica, ya era portero titular de la selección australiana. O sea, Matt Ryan y, ¿cómo se llama el haitiano? Nuestro arquero.
15: Placid.
12: Y Placid. Yo creo que son de la generación. Iban juntos en el kinder con Memo Ochoa.
15: Sí.
12: Aquí el punto es que si no se come ese gol Matt Ryan, porque se lo traga. Es un remate colocado, pero Matt Ryan encoge las manos como si ya fuera hacia afuera. Y, oh, sorpresa, yo no sé qué hubiera pasado. El equipo mexicano mete ese gol y se relaja.
15: Sí.
17: Y luego el segundo tiempo fue paupérrimo. O sea, increíble. 100,000 aficionados ayer en el Rose Bowl y ni siquiera se preocuparon por darle una alegría, porque un 1-0 con Australia no puede ser alegría cuando te das cuenta que el rival no tiene con qué atacar y
15: yo creo que
17: te genera dos de gol.
15: Yo creo que el primer tiempo fue muy bueno. Yo creo que el primer tiempo la selección juega muy bien. Creo que tiene muy buen funcionamiento y en la parte complementaria con algunos cambios me parece que ahí se cae el equipo. A ver, entendamos, yo lo veo de esta forma. Creo que había algunos futbolistas que no van a ser titulares el 11 de junio. Esa es una realidad. Memo Martínez no va a ser titular.
17: Y por eso
15: Raúl Jiménez estaba arriba.
17: Ganas, ¿no?
15: No sé si más ganas, pero sí me parece que, por ejemplo, Mateo Chávez sí lo vi titubear un poco, no lo vi al 100%, me parece que ahí Gallardo es inamovible en selección mexicana. Jorge Sánchez nos sigue dando de pronto un buen partido por 50 malos. A mí no me representa algo importante Jorge Sánchez. A mí me parece que Israel Reyes va a ser sí o sí el lateral por derecha. Yo lamento mucho que hoy no esté uno de los mejores futbolistas, el mejor lateral a mi parecer de la liga, como es Richard Ledesma, que no esté en la lista, pero es una realidad lo que decía Javier Aguirre. No nos va a gustar siempre al 100% la lista.
16: Sí, las dudas creo que son más para el medio campo. En defensa estoy totalmente contigo. Esa línea de cuatro va a ser inamovible. Ya en el medio campo, ya con Edson, Eric Lira, Luis Romo, Luis Chávez, Álvaro Fidalgo, me parece que allá van a comenzar las dudas para Javier Aguirre. Y en el ataque también Raúl Jiménez, Alexis Vega y el Piojo Alvarado, o Luis o Quiñones, también ahí en su defecto en la banda izquierda, me parece que son ya las cuatro opciones más claras que tiene Javier Aguirre.
17: Vamos a hacer una pausa y al regresar vamos a poner precisamente el video y la lista final, la que no se sorprenda, es la misma que vio en comunicados en partes, no es otra cosa que eso, pero para analizar a esos que llegan según a revolucionar nuestro fútbol y la verdad poco y nada. Saludos, Álvaro Fidalgo. Hacemos pausa, volvemos.
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0: El 16 de noviembre del 2010, la UNESCO declaró a la gastronomía mexicana como Patrimonio Cultural Inmaterial de la Humanidad. La UNESCO considera a la cocina mexicana como un modelo cultural completo con sabores milenarios. El maíz, frijol, calabaza y chile son algunos de los ingredientes que hacen que la comida mexicana sea única.
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3: Brasil ha participado en todos los mundiales. Este será el número 23 para el Scratch de Oro, donde habrá que señalar, ha ganado el mundial en 5 ocasiones, además de que tiene 2 subcampeonatos. La última vez que ganó una Copa del Mundo fue en Corea-Japón 2002. Desde entonces, el equipo verde-amarela lleva 5 ediciones quedándose en cuartos de final. Su técnico es Carlo Ancelotti, quien llegó en 2025 con la obligación de que este equipo se convierta en uno de los protagonistas del mundial.
6: Haremos de involucrar todo un país que nos va a ayudar para hacer un buen mundial.
3: Sus figuras son Vinicius Junior del Real Madrid, Joao Pedro del Chelsea, Mateus Cunha del Manchester United, además de su capitán Marquinhos. Brasil jugará en el grupo C ante Marruecos, Haití y Escocia.
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7: En información de la NBA, este sábado los Spurs de San Antonio se proclamaron campeones de la Conferencia Oeste, derrotando 111-103 al Thunder de Oklahoma en el séptimo juego de la serie, siendo Victor Wembanyama de los Spurs el MVP de la final de conferencia, por lo que se enfrentarán a los Knicks de Nueva York en la disputa por el título de la NBA, la cual comenzará el próximo miércoles en una reedición de las finales de 1999 entre ambos equipos, donde resultó ganador el conjunto neoyorquino.
8: Estamos de regreso, 8:17, totalmente en vivo a través de Grupo Fórmula, Fórmula Deportes, llevándole la lista de los 26 que ha elegido Javier El Vasco Aguirre para lo que será este mundial. Vamos a revisar, y para los amigos de tele y YouTube, les vamos a mostrar lo que la federación pues ha mostrado de alguna manera y ha presentado un Javier El Vasco Aguirre hablando desde un cuarto de trabajo en el centro de alto rendimiento, y de ahí, pues bueno, el listado de los 26. Si Jefe Luis le oprima el botón, lo podemos ver. Si no le oprima el botón, no lo podemos ver. Gracias, Jefe Luis. Ahí está. Y este es el tal Arrangel, Carlos Acevedo y obviamente Francisco Guillermo Ochoa. Ahí está. Son los 3 arqueros. Jesús Gallardo en la defensa. César Montes de Rusia, que llega a México. Jorge Sánchez del PAOK de Grecia. Johan Vázquez del Genoa estará también en el Mundial. Mateo Chávez del AZ Alkmaar. Israel Reyes del América y puntos suspensivos. Eric Lira de Cruz Azul y puntos suspensivos. Edson Álvarez del West Ham, aunque no quiera ir a la Championship. Obed Vargas del Atlético de Madrid. Luis Chávez del Dinamo de Moscú. Roberto El Piojo Alvarado, el futbolista de las Chivas. Luis Romo, también de las Chivas, estará en esta Copa del Mundo. Álvaro Fidalgo del Betis se sube a la lista final. Brian Gutiérrez del Rebaño Sagrado también se sube a la lista final. Orbelín Pineda del AEK de Atenas estará en el Mundial. César Huerta del Anderlecht de Bélgica está en el Mundial. Alexis Vega del Toluca está en el Mundial. Gilberto Mora de Tijuana, puntos suspensivos, está en el Mundial. Julián Quiñones del Al Kadisha. Guillermo El Memote Martínez de los Pumas. Armando La Hormiga González de las Chivas. Santiago Jiménez del Milan y Raúl Jiménez del Fulham. Compañeros, qué manera de hacer el ridículo con esta lista.
9: ¿Por qué?
8: Por la presentación, señor. Hemos visto cualquier cantidad de listas. Para la gente que no lo sabe,
9: estoy de acuerdo.
8: Metieron una rolita por ahí, medio
9: ética. Romántico, ¿no?
8: Nada más. La voz con inteligencia artificial de Roberto Gómez Bolaños.
9: Sí. Quisieron adornar ahí con algunas imágenes de México 86,
2: ¿no? Pero
5: desde
2: realmente
5: remoto también metieron
2: exactamente
5: imágenes.
2: Pero la verdad es que sí quedó mucho a deber. Estaba la vara muy alta, esa es una realidad también, con algunas selecciones, ¿no? Como Inglaterra, ¿no? O sea, me parece
9: que
2: sí quedaron.
9: Más la presentación que hicieron, no sé si es fake o no, los primos de Beto Campos en Ruanda, Senegal, no sé por dónde, que nos mandó ayer Fer Robles.
5: Sí. A los que bailan, los niños.
2: A los que bailan, sí.
9: Sí, creo que estuvo más.
2: Que van a estar, me parece que son los que van a estar bailando con Shakira, por ejemplo.
9: Okay.
2: O sea, me parece que el video que se había presentado hace algunos días, que no era oficial, está mucho mejor que esto.
9: Bueno, pues después de este comentario de espectáculos, porque ahora el deporte es entretenimiento y al final espectáculos, hablemos de la lista en cuanto a campo.
5: Mencionando también tantito este o del video, como anfitrión creo que quedas muy lejos.
2: Sí.
5: Lo hecho en Estados Unidos me pareció espectacular.
9: Aquí había que ir al Ángel, ¿no?
5: En el Zócalo o algo, podría haber sido algo así en Estados Unidos para la gente que no lo vio. En Manhattan fueron nombrando a cada uno de los futbolistas y iban saliendo ante su gente, aplaudiéndoles.
2: Sí.
5: Me parece que eso también como motivación sirve mucho para los futbolistas en Brasil, Carlo Ancelotti en Río de Janeiro.
9: ¿Tú hubieras ido, si no trabajaras ese día, al Ángel a ver a la selección?
2: Por supuesto.
5: No, yo no.
9: Tú no.
2: Yo sí. Sí, por supuesto.
9: ¿Tú? Cristian, ¿tú hubieras ido o no hubieras ido? Si no trabajas, sí.
2: Te están preguntando.
9: El velador. Señor,
2: usted no lo vio, pero se quedó.
9: El velador,
2: con
9: no, yo tengo
2: cuentas. El velador, no.
9: Paquito, ¿hubieras ido?
2: No. Bueno,
9: aquí hay 3-3, ¿eh?
2: ¿Tú hubieras sido?
9: Yo no hubiera ido.
2: ¿No?
9: No, me daría flojera porque había que llegar temprano para estar hasta...
2: Pero hubiera estado padre porque sí, eso es una realidad. Hubiera sido, por ejemplo, en el Ángel de la Independencia, que ahí es donde se celebran todas las victorias, aunque sean pocas, ¿no? Pero que ahí se celebran lo de la selección mexicana. Bueno, ahí creo que se hubiera montado algo y hubiera estado muy padre. Pero el video a mí me queda mucho a deber.
9: Ahora, el plantel nos queda de ver, es lo que esperaban, puede ser mejor.
5: Yo tengo dos
9: falta
5: nombres.
9: Falta alguien.
5: Dos nombres que no.
9: Que te no hubiera gustado ver.
5: No, que no me gustan.
9: ¿Quién?
5: O no encuentro mucha razón del por qué estén. Que es César Huerta y el otro es Luis Chávez. Luis Chávez no tiene casi actividad, casi 2 años lesionado. Ahí tampoco es que tengamos mucho revulsivo en esa posición, pero creo que el caso de Marcel Ruiz, yo sí hubiera metido a Marcel por Luis Chávez.
2: Pero hay un tema, por ejemplo, ayer Marcel Ruiz juega la final de la CONCACAF y hay una declaración de Antonio Mohamed que me parece clave. Yo creo que esto ya estaba hecho, pero hay algo muy clave que dice Antonio Mohamed: al minuto 52 lo tuve que sacar, se infiltró al medio tiempo y lo tuve que sacar al 52 porque estábamos jugando con uno menos. Entonces yo creo que Javier Aguirre entiende que Marcel Ruiz estaba jugando muy bien, pero iba a llegar un momento en que le iba a pasar factura. Entiendo que la rodilla le estaba respondiendo bien, la masa muscular era impresionante de Marcel Ruiz, pero en algún momento le iba a pasar factura. Y después de varios partidos, imagínate, la Copa del Mundo, no podemos dar esas ventajas. Y de por sí no tenemos la calidad suficiente como para pensar en que vamos a llegar muy lejos. Con Marcel Ruiz disminuido, peor.
9: Sí, a mí me da la impresión al tiempo que vemos un video que nos manda la federación donde pues están todos los exjugadores, cantantes, personajes de la cultura mexicana apoyando en este caso a la selección, dando algunos detalles ahí, deportistas también, pero al final del día, mientras vemos esto y revisamos esta lista que tenemos aquí a las espaldas, a mí me parece que con muy poco se subió al Mundial Luis Chávez.
2: Sí.
9: En relación, pero creo que se está llevando a Luis Chávez por lo que en táctica, fíjate, puede dar.
2: Sí.
9: No tenemos un especialista.
2: Correcto.
9: Creo que ese es de alguna manera lo que lo nivela. El Chino Huerta es un tipo de esos que le encanta a todo el cuerpo técnico y que convenció a Javier el Vasco Aguirre. El Chino no le gustaba. Y a mí en lo particular no me gusta ni Fidalgo ni Memote.
2: Porque Fidalgo no.
9: Si Marcelo hubiera estado al 100%, ¿a quién bajas?
2: Yo creo que a Luis Chávez o a Luis Romo.
9: O sea, pero Fidalgo tú lo subes.
2: Yo creo que Fidalgo estaba ahí.
9: A mí me parece que a Fidalgo lo estamos convocando por lo que hizo en el América, pero el presente con el Betis no fue nada del otro mundo.
2: Sí, es una realidad, no cerró la temporada de buena manera.
9: Fue mejor temporada de Jorge Sánchez en el PAOK y lo matas más.
2: No. A ver, Jorge Sánchez fue titular. Jorge Sánchez fue titular, pero si tú revisas las estadísticas que tuvo Jorge Sánchez, es terrible, terrible. Y las calificaciones son pésimas de Jorge Sánchez. Imagínate, normalmente Jorge Sánchez salía en la parte complementaria, casi siempre. O sea, para un lateral derecho salir en un partido normalmente es porque eres un desastre, ¿no?
5: Ahora, no, pero lo ves por sus calificaciones, ¿no? Terrible. De aplicación. Sí, o sea, pero no ves su partido.
2: Yo vi por lo menos tres o cuatro partidos de Jorge Sánchez, fue terrible.
9: Así como deseabas en su momento a Alexis Vega, odias a Jorge Sánchez.
2: No lo odio. Simplemente me parece que es un futbolista que no le aporta absolutamente nada a una selección como esta. Richard Ledesma me parece que le podría aportar muchísimo más.
9: Por ejemplo, el Memote. A mí en lo particular no me gusta. Considero que había que fortalecer otra zona como el central por izquierda.
2: Sí, ahí sí.
9: En lugar de un delantero más. Pero el Memote ha convencido al Vasco Aguirre por lo que hace en defensa y en ataque. En pocas palabras, es nuestro Peter Crouch. Sí. ¿Necesitas a alguien para defender el 1-0? El Memote. ¿Necesitas ir a empatar? El Memote. Va a ser nuestro talismán, nuestro Ricardo Peláez del 98.
2: Y yo creo que ahí se vio en una encrucijada a Javier Aguirre, porque además, o sea, si ponías a Memote, no ibas a sacar ni a Santiago, no ibas a sacar a Raúl Jiménez ni a la Hormiga, porque están en increíble momento.
9: De esos que me mencionas, ¿eh? Porque mucho Santiago, mucho Edson, y el presente, apá.
2: Sí, exacto. O sea, pero es una realidad. A mí me preguntas, contra Sudáfrica tendría que ser Raúl Jiménez. Si no está Raúl Jiménez, tendría que ser Quiñones. Yo a Quiñones lo pongo como centro delantero. Edson metió Lira. 39 Edson goles.
9: Lira. ¿Eh? Edson o Lira.
2: Me parece que Lira.
5: Yo Edson.
9: Edson.
5: Sí.
9: Yo Lira.
2: Me parece que hoy Lira tiene que ser.
9: Pero hagamos pausa y ya platicamos de los que están en el Mundial y los que van a ser titulares. Volvemos.
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0: Bergen es la segunda ciudad más poblada en Noruega. Su conjunto de edificaciones de vivos colores reflejan la época en que Bergen era el epicentro del comercio entre Noruega y Europa. Ahora es un vibrante punto de encuentro donde museos, restaurantes, tiendas y galerías narran historias del pasado mientras dan vida al presente. Bergen también es conocida como la ciudad de las siete montañas, y no solo es un eje central del comercio marítimo noruego, sino también es uno de los principales destinos de cruceros turísticos de Europa.
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7: Alegna González conquistó la medalla de oro en la prueba de 10 kilómetros del Gran Premio Internacional de Marcha en Madrid, España, por segundo año consecutivo, tras cronometrar un tiempo de 44 minutos y 3 segundos, superando a las competidoras de Perú y España, quienes concluyeron en segundo y tercer lugar respectivamente. Este resultado significó la cuarta victoria para la marchista mexicana, luego de los oros conseguidos en los Pen Relays en Estados Unidos, en Río Mayor, Portugal, La Coruña, España, y este día en Madrid, España, consolidándose como una de las principales figuras de la marcha internacional.
8: Estamos de regreso. Si usted supiera lo que se habla en estos cortes comerciales del Grupo Fórmula.
2: De la selección, por supuesto.
8: Un domingo a las 8:30 p.m.
2: Estábamos debatiendo, pero bueno, por supuesto.
8: Señor,
2: no nos balcones.
8: En el refri, se había perdido.
2: No, afortunadamente no. Perfecto. Imagínense si dejamos un refresco de cola, termino gritando.
8: Su dignidad no la dejó.
2: No.
8: Porque me acaba de vender ¿A quién me estaba diciendo?
2: Álvaro Fidalgo.
8: A Fidalgo. Bueno, a ver, Edson y Santiago. ¿No creen que están en esta selección solo por... No quiero caer en el discurso barato que se hace en todos lados y que se termina repitiendo en el público de que están por patrocinios? No. Pero ¿no creen que están estos dos elementos porque se les están respetando mucho sus carreras?
2: Sí, me parece que sí. O sea, la verdad es que lo de Edson fue muy triste al final de la temporada. Sí, entiendo que terminó por lesionarse, se operó, no regresó bien, y ya cuando estaba regresando a un buen nivel, se pelea con el técnico ya no lo quiere, ¿no? O sea, yo creo que ahí apela Javier Aguirre al liderazgo que tiene Edson Álvarez, a la presencia y jerarquía que tiene, y lo de Santiago Jiménez también es entendible, porque termina por lesionarse también, se opera, regresa, a ver, no ha tenido muy buenos minutos, pero sí ha tenido regularidad los últimos partidos, no ha metido gol, puso una asistencia nada más, pero no ha sido el mejor nivel de Santiago Jiménez en este regreso. Me parece que es un futbolista que le puede aportar a la selección y por lo menos en estos días se puede poner a punto para que pueda estar, no como titular, pero sí para un segundo partido. Me parece que puede ser importante. Yo creo que las jerarquías y la presencia de ciertos futbolistas abona a una selección con chavos que no tienen mucha jerarquía.
5: Sí, yo pongo esto más sobre todo también porque son del viejo continente, juegan en Europa, y creo que eso es un respeto que Javier Aguirre le da a estos futbolistas, sobre todo a Santiago Jiménez y Edson Álvarez, que como bien lo mencionan, no tuvieron mucha actividad en los últimos meses. Yo también sé que me van a decir que me está ganando la playera, no es así, lo digo con toda objetividad, pero creo
8: no
5: que
8: llores,
5: la
8: no
5: toda
8: llores, aquí estamos para apoyarte.
5: La premura de esta lista creo que le quita también oportunidad a elementos que tienen mejor momento. Me voy a ir directamente a la portería. Carlos Acevedo tuvo buen torneo con Santos, pero era de los
8: García
5: últimos
8: Palomera.
5: Lugares. García, lo que hace ayer, lo que sí, hace ayer ante sí. Tigres, total, me parece que por
8: que
5: momento...
8: Con Toluca ya es igual de importante que Cristante, ¿eh?
5: Entonces, Javier Aguirre, al tener esta lista prematura, creo que ya no le das, no tuvieron oportunidad ese tipo de futbolistas. No digo que fuera a ser titular, creo que ese lugar es del tal Arrangel, pero incluso como tercer portero creo que lo he hecho en los últimos años, totalmente. Mucho más Luis García que Carlos Acevedo.
2: Porque aparte fue determinante en el título anterior y ahora, ¿no? O sea, no, y el me parece que ha
9: tercer
2: sido fundamental.
9: Portero históricamente tiene que ser muy buen cuate, o sea...
2: No o tener un pelazo.
9: Como yo no tendría posibilidad.
2: Sí, no.
9: No, es real, o sea, hay que hacer grupo. Y creo que Acevedo es un tipo que hace grupo. Entiendo su punto. Yo iría más que García Palomera está para pelear la titularidad al tal Arrangel. No tanto de tercer portero. Sí. O sea, yo sí creo que de repente en selección nos casamos con ciertos elementos. Qué bueno que jugó Acevedo hace 8 días, porque no va a volver a jugar con la selección.
2: Sí, no.
9: Que se retire Ochoa, ¿no? No es así, quiere el séptimo mundial, Memo.
2: Sí.
9: Pero el tema ayer de ver a Guillermo Ochoa también 45 minutos, yo no sé, yo sigo con la duda de si el tal Arrangel ya es nuestro portero titular, ¿eh? Yo ayer vi a Memo, no desentonó, achicó muy bien, sacó la que tenía que sacar, era Australia, en efecto. Pero yo no sé, en esos momentos importantes, cuando el partido esté apretado, cuando esté el 0-0 con Sudáfrica y no puedas meterle gol, yo no sé si ahí nos va a flaquear la poca experiencia de Raúl Rangel.
2: Y no dice nada que al final en los últimos partidos el tal Rangel haya sido titular. ¿Por qué? Porque si nos remontamos a 2010...
9: 16 años atrás, así fue.
2: Así pasó. Guillermo Ochoa prácticamente todos los partidos era titular. Sí. Y llegó el Mundial y llegó el Conejo Pérez. Sabemos que eso puede suceder y sí estoy de acuerdo. Creo que Guillermo Ochoa ayer no desentona. Al contrario, creo que lo hace bastante bien. Saca una pelota muy difícil y después tiene liderazgo. Tiene esta presencia como para plantársele a cualquier futbolista. Y lo vimos, entiendo que es Australia, ¿no? Con todo respeto, pero te das cuenta lo que significa Guillermo Ochoa a nivel internacional, que llegan, le piden la playera, le piden alguna foto, platican con él. O sea, Guillermo Ochoa, como muchos otros futbolistas, es más reconocido fuera que dentro.
5: Y lo reconocen mucho por las Copas del Mundo, claro, que ha tenido.
9: Ahí están los
5: también para
9: seis mundiales que tendrá Memo Ochoa.
5: Para el rival creo que también sería importante saber que Guillermo Ochoa está en la portería. Mentalmente dices, bueno, me la va a poner más difícil, ¿no? Porque sí. Es reconocido. Sabemos que el prime de Ochoa sale en las Copas del Mundo. Cuando sí, ve el parche totalmente. De la FIFA, se transforma, aunque mucha gente no lo quiera ver así. Creo que el odio que se le tiene a Ochoa es básicamente por haber salido del América. Es uno de los mejores porteros en la historia del fútbol mexicano. Y en los mundiales, sin duda, ha sido de los mejores jugadores históricamente.
9: Sí, yo creo que hay porteros de selección, hay porteros de equipo. Guillermo Ochoa, cuando se trató de equipo con América, creo que le vimos lo mejor en selección siempre. Por ejemplo, yo sigo sin recordar y entiendo que a muchos no les va a gustar el comentario que voy a hacer a continuación, pero díganme un mundial donde Jorge Campos fue la figura del equipo mexicano.
2: Sí, no.
5: Quizá el 98, ¿no? Algunas atajadas ante Alemania.
2: Sí, a mí me parece que, compararlos en quién fue más determinante, evidentemente Guillermo Ochoa ha sido fundamental, inclusive Pablo Larios. Pablo Larios también en el 86 fue una locura de arquero. Pero sí creo que ponerlos en la misma balanza, si gana Ochoa y gana Larios. En cuanto a lo que se representaron en el fútbol mexicano, folclore, que estén por todos lados. El carisma de Jorge Campos, que fue de los mejores arqueros del mundo en su momento, o sea, pero que no haya lucido tal cual en una Copa del Mundo. En el 94 y 98 creo que tuvo buenas actuaciones, pero se vio opacado evidentemente por las eliminaciones de la selección.
9: Sí, y ¿no? Hemos llegado con Ochoa y con Campos y con Larios. Bueno, con Larios
2: más.
9: Avanzamos un poquito más. Sí. Al mismo sitio, ¿no?
2: Sí.
9: Lo de Pablo Larios, sí creo que por ahí la gente no logra dimensionar lo que en su momento hizo.
2: Totalmente.
9: Referente para Oscar Pérez, referente...
2: Para el mismo para Jorge Campos, claro.
9: Él lo dice.
2: Total.
9: Si hay alguien mejor que yo, porque dentro de su protagonismo, reconoce que lo de Larios es punto y aparte. Pero creo yo que hay que evaluar al Guillermo Ochoa actual. Totalmente. Y el Guillermo Ochoa actual tiene una oportunidad a la par de un tal Arrangel que hay que ver si ya llega a su prime. Creo que no ha llegado a su prime.
2: Es que la gente tiene que entender una cosa. O sea, Guillermo Ochoa es portero de la selección mexicana, ya no es portero del América, ¿no? O sea, y toda la gente está, es que es portero del América, y es que salió del América, y es que lo hizo Televisa. A ver, no lo hizo Televisa, sí, lo llegó a impulsar, pues al final de cuentas, porque era del América, sí, ¿no? Pero cuando se va a Europa, él apuesta por un equipo como Ajaxio, ¿no? O sea, un equipo que al final era de que iba a descender. Hoy ya ni juega, ¿no? Hoy prácticamente está desaparecido ese equipo. Pero a mí me parece injusto que se diga que es que es el portero más goleado. Pues sí, es el portero más goleado porque estuvo en equipos de prácticamente hasta abajo en la tabla.
5: ¿Qué vamos a hacer?
2: Es un gran portero.
5: Y el argumento siempre es ese, que es de los más goleados. Yo revisé una estadística y tiene el promedio de gol recibido igual que el de Jorge Campos. Jorge Campos en 400 partidos, no recibiendo la misma cantidad de goles.
18: Sí,
5: pero
18: lo que pasa
2: es que... Bueno, pues es que en el Puebla a Jorge Campos le metieron cualquier cantidad de goles.
5: Y la diferencia es dónde jugó cada uno también.
9: Sí. ¿Qué vamos a hacer si se lesiona Johan Vázquez? ¿Quién va a jugar de central por izquierda?
2: Me parece que va a jugar César Montes y ahí vas a poner a Edson Álvarez o a Luis Romo.
9: O sea, vamos a tapar.
2: Vamos a tapar hoy. A ver, tampoco es tan grave. Pues a ver, ya, yo creo que tampoco es para
9: el
2: hacer
9: profe Osorio,
2: alarma.
9: El profesor, si estuviera aquí sentado, le mete un cachetado.
2: Sí, yo lo sé.
9: Un marcador por
2: yo
9: izquierda
2: lo sé,
9: es fundamental.
2: Yo lo sé, yo lo sé. Pero al final, para Javier Aguirre, no lo ha sido tal así.
9: Y no se va a lesionar más.
2: Y no se va... Yo esperaría que no.
5: Más allá de eso, también las amarillas, ¿no? Que con dos te pierdes el siguiente partido.
2: Yo esperaría que no, pero sí creo que hay jugadores que sí pueden jugar en esa posición. Estaba Alejandro Gómez, este sparring, que pudiera haber sido un futbolista importante ahí, pero pues al final de cuentas prefiere llevar al Memote y quitar una plaza de central.
9: Si nosotros analizamos a Javier Aguirre entre líneas, en todas sus conferencias, en todas estas entrevistas que ha dado a diferentes medios o podcast, creo que nos deja ver qué quería del jugador que hoy ha convocado, que es carácter y personalidad, no talento, ¿eh?
2: Sí.
9: O sea, no quiere decir que sean malos, pero necesita gente con actitud y que no se vayan a espantar ante el monstruo llamado Estadio Azteca,
2: ¿eh? Y a mí me genera mucha expectativa, por ejemplo, el llamado de Obed Vargas, por ejemplo, ¿no? O sea, ha demostrado, ahora que estuvo en el Atlético de Madrid, habla el Cholo Simeone y dice, tiene una presencia increíble, está creciendo muchísimo y es un futbolista para el futuro. Ahí está. Son futbolistas que tienen presencia y que tienen tamaños para estar en selección nacional.
9: Hacemos pausa y regresamos para platicar del posible 11 de México frente a Sudáfrica. Sudáfrica que empató con Nicaragua y que ya no tiene partidos, ¿eh? Viaja a Ciudad de México, bueno, a Pachuca, y ya les estaremos reportando en detalle.
2: Fidalgo titular.
9: No diga tontería.
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25: En pleno corazón de Zapopan, Jalisco, se erige la imponente Basílica de Zapopan. Esta joya arquitectónica fue construida en 1690 por frailes franciscanos en honor a la Virgen de la Inmaculada Concepción o Virgen de la Expectación, que actualmente se conoce como Virgen de Zapopan, cuya imagen de solo 34 centímetros de alto data desde el siglo XVI. Dos culturas resguardan el atrio de la basílica. Se trata de la figura de Fray Antonio de Segovia, quien donó la imagen de la Virgen de Zapopan y del Papa Juan Pablo II, acompañado de un niño vestido de charro. Cada 12 de octubre, la Basílica de Zapopan alista la llegada de la Virgen de Zapopan, acompañado por millones de fieles que parten en peregrinación desde la Basílica de Guadalajara, tradición que se conoce como la romería y que fue declarada por la UNESCO como Patrimonio Cultural Inmaterial de la Humanidad.
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25: El desierto de Danakil, en Etiopía, es uno de los más peligrosos del mundo. Bajo su superficie, la corteza de la Tierra se parte, mientras cámaras subterráneas de magma alimentan 12 volcanes activos. La temperatura en el desierto de Danakil alcanza los 50 grados centígrados. El agua hirviendo debajo de la Tierra se mezcla con gases venenosos de cloro y azufre.
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4: La Secretaría de Gobernación informó que 130.000 personas asistieron al evento de rendición de cuentas a 2 años del triunfo de la presidenta Claudia Sheinbaum en el Monumento a la Revolución. La dependencia destacó que la jornada concluyó con saldo blanco. El secretario de Educación Pública, Mario Delgado, confió que el gobierno de México podrá lograr un acuerdo con la CENTE antes del inicio del Mundial de Fútbol el próximo 11 de junio para atender sus demandas y evitar bloqueos y manifestaciones. A partir del 1 de junio, Ecuador eliminará el arancel del 100% a las importaciones desde Colombia. Autoridades colombianas señalaron que esta resolución concluye con la guerra comercial entre ambos países. Informó Itzel Vanegas. 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

0: ¿Qué tal, amigos? Allá, un saludo allá en el estudio. Nos encontramos aquí en el estado de Kansas City, Missouri, y nos estamos con el mayor Quinton.
1: Sí, sí.
0: Pregunta, sé que está practicando el español. ¿A qué opina de que la Argentina arribó el día de hoy aquí en la ciudad de Kansas City, Missouri?
1: Sí, es importante para todas las personas en Kansas City. Está muy emocionante para la población en Missouri y Kansas. Y es un momento, historia para los Estados Unidos y esta parte de la ciudad.
0: Perfecto. ¿Qué le puede decir a todos los hispanos que están viniendo a la ciudad de Kansas City previo al Mundial 2026?
1: Simplemente esta parte de los Estados Unidos, Kansas City, es la primera para Copa Mundial y me gusta Kansas City y vamos a Argentina.
0: ¿Sí? Una última pregunta.
1: Sí.
0: De todas las selecciones, de las 48 selecciones, ¿a qué equipo le va?
1: No. Hey. Buena suerte a todos los países.
0: Perfecto. Reportó para ustedes Juan Pablo Rodríguez.
2: Gracias a Juan Pablo Rodríguez, parte del equipo de Fórmula Deportes que estará cubriendo la Copa del Mundo, él en Kansas City. Por ahí tendremos a Francisco Villalobos en Houston y en Arlington con el señor Alfredo González. Ángel Ricalde estará en Boston. Humberto Barrera en Los Ángeles, y bueno, todo el equipo, el señor de Javier Rivera se va a ir al Estadio Azteca, a Guadalajara, a Monterrey.
3: Es una locura este señor.
4: Sí, ya toca trabajar.
3: Sí, pues ya era hora, ¿no?
4: Sí.
3: Ya era hora después de que se aventó seis meses de boda.
4: Sí, ¿no?
3: Yo digo.
2: Y más.
4: Y lo que falta.
2: Y bueno, y imagínese el equipo usted, que usted ya conoce, Beto Campos también, desde luego, Bechaver Rosales, y todo el equipo llevándoles el detalle de todo lo que pasa en el mundo.
3: El músculo del deporte, acuérdese.
2: El músculo
3: del Alberto deporte. Campos.
2: Pero es que a mí no me gusta mentir a la gente. Y los músculos de Beto Campos son de mentiritas. Entonces,
3: No.
2: El señor se inyecta cosas. No son naturales.
3: Usted le tiene envidia por los brazos que tiene.
2: No son naturales. Con decirle que le tuve que pedir una camiseta más grande, pero no es por un tema natural, señor. Un saludo a Beto Campos, que todos los domingos, en su día de descanso, monitorea su
3: programa. Sí, yo lo sé. Y ahorita no tarda en mandarnos un mensajito,
2: es,
3: ¿no?
2: Correcto. Pero a ver, ¿cómo vamos a jugar contra la selección de Sudáfrica? El portero, creo que lo vamos a decidir hasta el final. No nos metamos tanto en la cabeza ahorita el portero. Pero está claro que es Johan y
3: César Montes. ¿No?
2: Sí, o sea, Johan Vázquez, César.
3: Sí, sí.
4: Gallardo,
2: que no hay tema alguno.
3: Sí.
2: Y yo creo que Israel Reyes.
4: Sí.
2: Pero
3: yo creo que va a poner a Jorge Sánchez.
2: ¿Tú crees que Sánchez?
3: Sí.
4: Reyes.
2: Es que hay que pensar en el rival de Sudáfrica.
3: Sí.
2: ¿Qué debes de priorizar? ¿Atacar o defender?
3: Yo creo que atacar. Yo creo que atacar, y Jorge Sánchez
2: ataca,
3: pues,
2: mejor,
3: ataca un poco Israel, mejor que Israel Reyes.
2: Ese es buen punto, pero bueno, ahí está.
3: Vaya.
2: El 5,
3: se acepta uno, no, por fin.
2: No, es que ya tiene razón. Hora, ¿no? Ya con Corea a lo mejor metemos a Israel Reyes.
3: Sí,
2: ¿no?
3: Exacto.
2: Okay,
3: sí.
2: Okay. Bueno. Sí. El número 5, señor. ¿Quién va a ser ese contención? ¿Edson Álvarez o Eric Lira? Creo que los dos no caben. Ayer intentó hacerlo y se vio espantoso el equipo.
3: Yo creo que Eric Lira.
4: Sí, también ya me convencieron. Voy con Lira.
2: Es que, o sea, imaginen, no un tema que vamos a agarrar a jugadores talentosos, pero sí rapidísimos. Y ahí me parece que Lira nos va a poder ayudar un poco más. Que sí. Tener a alguien fuerte pero lento, que creo que Edson está bajo esas características.
3: Totalmente.
2: Hoy en día, ¿no? Los interiores, Morita y Gutiérrez para mí. Está muy joven ese medio campo,
3: sí,
2: pero
3: a mí me gusta muchísimo, yo creo que
2: pero
3: sí.
2: Pero tú quieres a Fidalgo, ¿no? Tú me habías dicho que Fidalgo y 10 más.
3: Me parece que va a ser Brian Gutiérrez y yo creo que va a ser Gilberto Mora.
2: Pero te costó, o sea, ¿quiere meter a Fidalgo a la...
3: No.
4: Sí, yo también estoy contigo, Gilberto Mora y Gutiérrez.
3: Es que Gilberto Mora es un futbolista diferente, es un futbolista recién...
2: No lo vaya puede... a romper algún...
3: No,
2: algún recién... Elcock disfrazado.
3: Ojalá que no, pero recién lo vi en directo a Gilberto Mora, es un espectáculo, jugó 45 minutos y se mueve de una forma espectacular, pide la pelota, se da la vuelta, espejea. Digo, ayer platicábamos también aquí, yo creo que es un...

0: futbolista de esos que no salen tan fácilmente y con esa inteligencia, guárdese la proporción, como digamos Andrés Iniesta, por ejemplo.
1: Sí, es un futbolista que tiene mucha juega calidad. Como que ve en cámara lenta todo.
0: Sí.
1: Él ya sabe lo totalmente, que va a pasar, ¿no?
0: Totalmente.
1: Como que el jefe Luis Vázquez, que sabe todo, ¿no? Pero él en comunicación.
0: Sabe qué va a pasar, pero te mandan un comunicado 10 años después.
1: Es para que repases, pero a ver. Sí. El extremo por derecha. Creo que está clarísimo.
0: El Al Piojo. Menos,
1: yo pienso que el Piojo.
0: Piojo sí,
1: Alvarado. No lo usó y es.
0: Sí,
1: Piojo Alvarado. Roberto Alvarado. El centro delantero, Raúl Jiménez.
0: Sí. Sin duda.
1: El extremo por izquierda.
0: Yo creo que va a ser Quiñones.
2: Yo
0: Me
2: creo
0: parece
2: que,
0: Alexis, que va a ser Quiñones.
2: Alexis. Voy con Alexis.
1: Yo creo que va a ser Quiñones. Por un tema físico.
0: Sí.
1: Un tema de a quién vamos a enfrentar.
0: Totalmente. ¿No? Y yo creo que para Chequia o para Corea sí va a ser Alexis Vega, me parece. Pero sí, Quiñones me parece que tiene que estar, porque aparte, insisto, el presente de Quiñones, yo creo que es el futbolista que mejor presente de esta selección tiene.
1: ¿Sí?
0: Yo creo que sí, junto con Johan Vázquez, por ejemplo.
1: Yo creo que Johan incluso está por encima, sí. Pero entiendo porque...
0: Por la cantidad de goles cantidad que hizo, ¿no?
2: No, pero también hay que ver las ligas, ¿no?
0: Donde a ver, está Tony, está Cristiano, está...
2: Sí, están los defensas quiénes son, ¿no? Samir...
0: Emerick Laporte, que juega en el Al Nassr.
2: Pero tampoco
0: son... O sea, hay futbolistas... A ver, es mejor la Liga Saudí que la MLS.
2: No, perdón, pero que la Serie A, ¿no?
0: Mil veces.
2: Yo creo que el mejor mexicano del momento es Johan.
0: Sí, puede ser.
1: Ayer
0: entre Johan y Quiñones, sí.
1: Que agarran mal parado al equipo mexicano y retrasa al delantero de Australia con una calidad.
0: Sí.
1: Que te das cuenta que ya está listo para el Inter o para el Milan o para el que me digas, ¿eh?
0: Totalmente.
1: Hay algunos que no están listos y de repente llegan, le pasó a Raúl Jiménez, llegó al Atlético y lo mandaron al Benfica a hacer horas extras, ¿no? Y después ya en el Wolverhampton la rompió. Santiago Jiménez no está listo para el mundo del fútbol.
0: Y yo creo que como nueves, primero tendría que ser, si viene Raúl Jiménez, tendría que ser la Hormiga. La Hormiga.
2: Sí, el segundo para mí es la Hormiga.
0: Tiene que ser la Hormiga, sin duda alguna, porque Santiago no está. Y, repito, creo que si en algún momento utilizan a Alexis Vega, que va a ser utilizado por izquierda, yo creo que yo no me perdería la oportunidad que tiene Javier Aguirre de poner a Julián Quiñones como centro delantero. Está en un buen nivel, está haciendo goles, está funcionando como centro delantero, pues ponlo como centro delantero.
1: Ahora, con esto favor. Que comentas, las variantes tácticas que tanto pueden ser, yo creo que con Corea puede darse. ¿Por qué? Porque con Corea creo que podemos jugar una especie de 4-5-1, una especie de un poquito más con doble contención, pensando en la velocidad y de cómo vamos a neutralizar. No es defenderte de Corea, pero de alguna manera es respetar el presente. Hoy Corea es mejor selección que la selección mexicana. Eso tenemos que írselo diciendo a la gente. Porque el 18 de junio, cuando nos gane Corea o nos empate, no queramos vender de que jugamos muy mal. No, Corea es mejor que México.
0: ¿Te parece que es mejor?
2: No, yo creo que están en el mismo nivel.
0: Yo creo que sí están en el mismo escalón.
1: Sí. El ranking
0: de una
1: FIFA,
0: selección,
1: tú te
0: de una
1: basas
0: selección
1: en el ranking
0: B.
1: FIFA, yo no. Pienso.
0: Yo creo
2: también
0: que es...
2: la historia... Yo creo que nos basamos más en la historia.
1: A ver,
2: sinceramente no he visto un partido...
1: Históricamente en mundiales...
2: No hemos visto un partido
1: México
2: de Corea en los
1: mejor.
2: Últimos. Sí.
1: Pero históricamente en mundiales, ¿dónde llegó Corea? ¿Cómo sea?
2: ¿Y cómo llegó?
1: ¿Cómo sea? ¿Cómo sea? ¿Cómo llegó?
0: No.
1: Ya
0: no.
1: Hubieras
0: es que,
1: querido
0: es que
1: llegar
0: manera,
1: así.
0: Es que no es como 86. Sea, no es como sea, porque al final
1: llegó,
0: terminó llegando a instancias en donde no tuvo que haber llegado porque dejaron a España, dejaron a Italia con jugadas increíbles.
2: Fueron robos increíbles.
0: No, me parece que en un escalón de selección B, o sea, porque hay top, hay selección A y hay selecciones B.
1: Bueno,
0: me parece que México tiene que estar en el B junto con Corea.
1: El presente de México y el presente de Corea, ¿a quién le apostarías toda tu fortuna?
0: Yo creo que a la victoria mexicana.
1: Te vas a quedar en la calle, es lo único que te puedo decir.
2: No, y Suecia también nos metió 3 hace no mucho y era una selección inferior. Todo puede pasar, yo creo que está en el mismo nivel.
0: Pero es que ahí cambió el tema Osorio.
1: Chequia, Guatemala. Miércoles, no se lo voy a perder.
0: No me lo pierdo.
1: Jueves, es jueves.
0: Es jueves, no me lo pierdo.
1: Corea contra El Salvador.
0: No me lo pierdo.
1: Los coreanos y los chequios creen que somos guatemaltecos o salvadoreños.
0: No, tampoco.
1: Y nosotros que son serbios.
0: No, tampoco. Serbia. Bueno, no. Hoy Cabo Verde le pegó 3-0 a Serbia.
1: Cabo Verde de toda
2: y mi ya vida. No hablamos,
0: de toda mi
2: ya
0: vida.
2: No hablamos de la lamentable situación de Marcelo Flores. Parece que se pierde la Copa del Mundo. Ni con México ni con Canadá.
0: Pero nos faltó el portero.
1: El portero.
0: Nos faltó el portero.
1: Guillermo Ochoa, señor.
0: Guillermo Ochoa.
1: Claro.
2: Ochoa.
0: Eso.
1: Ya me aparece porra esto.
0: Guillermo Ochoa va a la portería.
1: A nombre de todo el equipo, gracias. Buenas noches.
0: Nos vamos.
1: Siga en Grupo Fórmula. Ya se acabó el programa. No es el bloque uno, señor. Ya vayan a dormir.
0: ¡Vámonos!
1: Gracias. Buenas noches.

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1: ¿Qué tal, amigos? ¿Cómo están? Los saludamos con mucho gusto en este domingo 31 de mayo de 2026. Estamos aquí en Fórmula Taurina en compañía del matador Alejandro Silvetti. Alejandro, buenas noches.
2: Buenas noches, mi Beto, y buenas noches a toda la afición de Fórmula Taurina que nos hace el favor de escucharnos domingo a domingo. Aquí estamos nuevamente con toda la información taurina a sus órdenes.
1: Qué gusto saludarte, Alex, como cada domingo en la segunda cadena nacional de Radio Fórmula 104.1 de FM y 1500 de AM. En el hilo del toreo, el milagro taurino de Perú.
2: Una entrevista con Isaac Fonseca sobre la actuación del miércoles pasado allá en la Feria de San Isidro.
1: Tendremos el resultado de las actuaciones de Emiliano Sornio y de Bruno Aloy, que confirmó su alternativa en la Feria de San Isidro en Madrid.
2: Como de costumbre, el comentauro semanal de nuestro compañero y amigo Álvaro Sánchez.
1: Presentaremos la 19ª cápsula de Raúl Reyes y tendremos los resultados de los festejos celebrados en Tlaxcala, Teotihuacán, Aguascalientes y Cinco Villas. Nos encuentran en las redes sociales, en X y en Facebook, como arroba Fórmula Taurina, y recuerden que todos y cada uno de los capítulos de nuestro programa los pueden ustedes encontrar en la plataforma de Spotify.
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1: Alex, nos quedamos pensando en todo lo que nos dijo, todo muy interesante, y hablando de salud taurina en Perú, por parte de José Ignacio Bullard, en la entrevista que presentamos el domingo anterior. Realmente son datos duros que reflejan un estado de salud excelente de la tauromaquia en el país sudamericano.
2: Justo era esta reflexión que les queremos platicar a nuestro auditorio de Fórmula Taurina esta noche. Es precisamente del esfuerzo, lo que significa llevar a cabo una actividad taurina en un país en donde pues tu materia prima principal, que es el toro de lidia, no lo tienes. Y tienes poco, tienes, pues imagínate tú con los números que dimos el domingo pasado, con lo que es el Perú taurino, pues no tienen ni siquiera manera de poder cubrir su propia demanda de toros, lo que hace necesariamente que tengan que importarlos, y esto es lo que es una aventura independientemente. Imagínate tú, aunque como comentábamos, tienen ellos a la primerísima figura del toreo mundial, que es Andrés Roca Rey, pues que eso obviamente que ha sido el detonador en muchísimas otras cosas, además de la ganadería en Perú, pero creo yo que esa... O sea, ese esfuerzo, y aunque tengas esa figura y aunque tengas tantas cosas, tantas plazas, pues puedas hacer una feria o ferias como las que están ofreciendo ellos con toros importados, con toreros importados, con muchísimas cosas que verdaderamente son de aplaudirse, ¿no?
1: Totalmente. A mí me llamó mucho la atención lo que nos comentó el señor Bullard con respecto a la apertura de una plaza de toros de gran tamaño, de alto nivel, en Cieneguilla, ahí en Lima, en la capital peruana. La plaza se llama William Herrada Rubio y se convierte en el complejo taurino más grande de Sudamérica. Hubo corridas interesantes la semana pasada con figuras del toreo internacional, y la verdad es que en estos tiempos donde ciertamente la fiesta se ve afectada por muchos factores, pues resulta súper interesante y motivo de aplauso y de esperanza el hecho de que se construya una plaza de toros de gran tamaño en un lugar, en una ciudad, en una capital que es muy taurina por tradición, como es Lima, Perú. Es una plaza que está ubicada en un lugar emblemático de la capital peruana. Torearon Ferrera, Ureña y Galdós con toros de los Azares en el cartel inaugural, y se convierte automáticamente en un referente taurino en el continente americano porque tiene instalaciones muy modernas, tiene espacios dedicados a la cultura del toro bravo, proyectan exposiciones, películas, y realmente es una noticia excelente, sobre todo ahora que ha decaído un poco la actividad taurina en Colombia, un poco por lo mismo de lo que pasa en México, por la intolerancia, por la cerrazón y por la falta de una apertura para poder abrirse, justamente, valga la redundancia, a las tradiciones que acompañan a estos países del continente americano desde hace mucho tiempo.
2: Y además, fíjate, pues te quedas pensando que ese ganado colombiano que se quedó, pues ahora sí que ya sin fiesta, igual está Ecuador, que lo tienen ahí también cerca, y sí. Venezuela, pues está igual, pero es complicadísimo el tema de importar toros, que es otra de las situaciones que ellos han sabido resolver de manera superlativa. Es toda una aventura, ¿eh? Hay que considerar que en fuera de tu país, de tu ubicación con respecto a la parte que esté relacionada con el Ecuador, con los bichos, yo les digo bichos, que hay en determinadas zonas del mundo por sus altitudes, por sus temperaturas y demás, pues te puedes imaginar lo que pasa, ¿no? Aquí mismo en la Plaza de Toros México había durante mucho tiempo un problema, porque si tú bajas corridas cada domingo de diferentes ganaderías y traes toros que pueden venir del norte, del sur, del centro de la República Mexicana, cada una de esas ganaderías tienen diferentes enfermedades y diferentes contextos en los que viven los toros, y eso hace que los corrales de la Plaza México pues fueran un zoológico de enfermedades, ¿no? Y había muchísimos toros que, además, por la humedad que hay ahí abajo,
1: sí,
2: tenían que ser no vacunados, sino preparados para que no fueran atacados por ciertas enfermedades que se pueden dar allí, ¿no? Ahora imagínate lo que es llevarte un toro de España, bajarlo a Perú, querer traer toros de Ecuador, querer traer toros de Colombia, de todo esto que ellos están haciendo, que es verdaderamente increíble, porque la ley y los tratados que tienen los países para todo este tipo de exportaciones e importaciones tienen que ver con cuarentenas, ¿no? Tienes que dejarlos, los toros en un sitio donde no tenga enfermedades, les tienen que hacer pruebas cada determinado tiempo para que demuestren que no tienen las enfermedades, y luego le vuelves a hacer esa misma cuarentena en el país que recibe, uno en el país que sale, para que puedan montarlos al avión o a un barco o lo que los vayas a transportar, y luego otra cuando los recibes en el país donde se van a lidiar. Y pues tú imagínate que estás hablando con toros de lidia, no estás tratando ovejas ni perritos ni animales mansos, ¿no? Tú imagínate además la cantidad de problemas que tienen con respecto a las cuarentenas, porque muchas veces tienes que llevarlas a ciertos lugares en donde te cuesta mucho trabajo manejar el ganado de lidia. O sea, tú bajar una corrida de toros española a Perú, pues es un verdadero evento, una ingeniería tan especial y tan difícil de llevar a cabo, sobre todo tratándose de un animal que es salvaje como el toro, y que además tampoco lo puedes manosear, ni lo puedes bajar y subir de los cajones con tantas ocasiones y tantas veces, porque eso genera, pues imagínate tú, el resultado que puede tener un toro en la plaza de haber sido mal manejado en lugares en donde ni siquiera las instalaciones pueden ser las adecuadas, ¿no?
1: Exacto, es una logística complicada, casi milagrosa, para poder llevar toros a Perú. Y algo de lo que también me llamó mucho la atención es la experiencia completa, es decir, aparte de la corrida de toros, hay otros ingredientes que la gente de Perú está combinando de una manera muy inteligente desde el punto de vista empresarial para captar aficionados, como por ejemplo la música en directo, la oferta gastronómica que va acompañando cada corrida de toros en esta Plaza Nueva de Lima, y precios accesibles. Eso también me gustó mucho que lo dijera el señor Bullard, porque está consciente de que a través de un precio accesible el público matador puede entrar con más facilidad desde el punto de vista del poder adquisitivo, de la economía, a la Plaza de Toros para presenciar este espectáculo que tiene mucho arraigo desde hace mucho tiempo en Perú. Así que me parece que son medidas muy inteligentes y que nos hablan de una renovación taurina peruana. Hay que tomar nota de muchas de las cosas bien que se están haciendo en Perú, sobre todo para mejorar la fiesta hasta en otros países.
2: Yo creo que hay una gran diferencia. Imagínate tú, cualquier inversionista, el que sea, si tú tienes una amenaza de no poder llevar a cabo o de que te puedan quitar permisos o de que te puedan formar una ley antitaurina, vete a saber, pues eso genera una inestabilidad tremenda y no hay quien se aviente, por usar esa palabra, a hacer inversiones en un negocio en el que tú puedes tener de una amenaza de ese tamaño, ¿no? Y yo creo que allí Perú tiene, la esencia del libro en donde pudimos compartir al público de Fórmula Taurina, de la parte que tiene Perú, pues lo primero que ponen es que hay certeza. Y esa certeza es indispensable para que pueda haber un crecimiento. Es igual que España. Es igual que Francia, que aunque tienen diferentes formas de pensar, se han sabido respetar y han permitido que ese negocio, que esa parte económica tan importante y todo lo que la fiesta de los toros le da a un país estén seguras. Y eso es lo que yo creo que Perú tiene ahora, ¿no? Porque independientemente del detonador, que significa la máxima figura del toreo, pues tienen la certeza de que la fiesta crece, de que no te van a cerrar una plaza de toros. Y eso a mí me parece fundamental para que exista esa actitud, ¿no?
1: Totalmente de acuerdo, totalmente de acuerdo. Qué bueno que se rescaten las tradiciones, que a diferencia de México, lejos de querer erradicarlas, se fomenten, se conserven, se estimulen. Qué bueno que eso está ocurriendo en Perú. Realmente muy interesante todo lo que nos platicó en esta conversación el señor Bullard la semana anterior. Y qué bueno también que hemos podido reflejar esta importancia que tiene un país tan taurino en el continente americano. Vamos a ir a una pausa y al volver vamos a platicar, vamos a entrevistar al matador michoacano Isaac Fonseca, que tuvo una actuación muy esforzada y meritoria el pasado miércoles en la Plaza de las Ventas de Madrid. Yo.

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12: Esta noche de domingo está con nosotros Isaac Fonseca. Isaac, nos da mucho gusto saludarte como siempre.
13: Igualmente, señor Murrieta, maestro Alejandro.
12: ¿Cómo te sientes? Primero que nada, ¿qué sucedió, Isaac, cuando intentaste iniciar la faena de muleta al cuarto de la tarde en Madrid con un pase cambiado por la espalda?
13: Pues, mire, les explico un poquito. Hasta mi cuadrilla se sorprendió porque pensaban que... Bueno, que al final intenté hacer el péndulo y me decían, pero era el otro burladero. Y yo les decía, sí, y yo suelo hacer que el toro pase, que sea Toriles, el toro y yo, porque esa es la querencia natural. Cuando siempre hago cambiados por la espalda, siempre hago eso. Pero mi intención era otra, les decía. Mi intención era irme a los medios, ponerme de rodillas y ya torear por el lado derecho. ¿Qué pasó ahí? Que entre que el toro no estaba bien cerrado en el burladero y estaba tirando más hacia Toriles, se fue abriendo. Y también cuando lo estaban lidiando, tenía esa tendencia como a cuartearse, a abrirse. Cuando me sorprendió, venía abriéndose, y dije, pues tengo de dos. Como se estaba abriendo demasiado, me quedaba bien para hacer el péndulo. Iba a ser muy arriesgado, pero dije, o me agarra, o se lo pego, y al final pues me agarró, ¿no? La otra pues era pasármelo por por adelante aliviándome, pero como que ya no lo vi claro eso.
12: Claro, lo dices muy bien, lo explicas perfectamente. Tú estabas ahí, obviamente. El toro se abrió y ya no tuvo espacio para pasar, te llevó por delante. ¿Y cuáles fueron las consecuencias del golpe tremendo cuando el toro te arrolla?
13: En el momento no se veía, ¿no? Claro que era la sensación de que te había golpeado y demás, ¿no? Pero pues la adrenalina y demás, pues era lo que hice después, ponerme de rodillas y pegarle esa gran serie. Ya las consecuencias pues vinieron después, cuando ya me tomé mi espinilla y sentí que tenía un puntazo. Y pues de hecho al final de la corrida fuimos a la enfermería y sí que pues me hicieron como una limpieza, 9 grapas y demás.
12: Qué impresionante. Y la recuperación, volaste a México después de ese golpe tremendo de las grapas que nos platicas. ¿Qué te pareció, Isaac, el juego de los toros de Pedraza de Yeltes en la Plaza de las Ventas de Madrid?
13: Pues como aficionado diría que pues bien, ¿no? Tanto así que muchos aficionados pues creo que aplaudieron a todos los toros, cumplieron al caballo, no con una emoción tremenda como luego suele serlo de la tarde, que tenía pues clase y demás, pero faltaba esa chispa que caracteriza a un toro para hacer una buena faena. Mi segundo toro, pues creo yo que apuntaba cosas buenas en el capote, pero siento que luego pues duran un poquito, ¿no? Los toros de Pedraza de Yeltes, entonces de principio, y luego ya se fue pues comportando diferente. Me gustó el tercer toro de la tarde, del matador Jarocho, bravo, con casta, y también el último de la tarde, más templado, pero con más chispita que el primero de la tarde.
14: Sí, es, creo que esta vez, Isaac, no tuviste toros a modo, ¿no? Bien mencionas de que los toros que fueron los mejores de la corrida no fueron los que te tocaron a ti, ¿no? Aunque me parece una actuación muy, pues, digo yo, muy profesional. Escuché tu comentario en la televisión después de haber toreado el primer toro y creo que fue muy cierto lo que dijiste de mantener el toro en el principio de la faena pensando sobre todo en él para terminar de pegarle dos tandas extraordinarias que me parecieron a mí de derechazos, ¿no? Finalmente Madrid, como bien dices tú, necesita un toro muy especial para poder triunfar y yo creo que esta vez no ha sido el lote ideal, ¿no? Independientemente del percance, de la suerte, además de que el toro tuviera frontilado, pero me parece que esta vez no tuviste toros para poder triunfar, ¿no?
13: Pues muchas gracias, maestro. Sí, y ahora pues, ¿qué sigue, no? Claro que uno trata de agarrar todo esto bueno, esas dos series que fueron muy buenas, que ya la faena estaba así como el público respetándome mucho, pero sí ya era de, pues ya salgo, ¿no? Y ya fue echar la moneda, apostarle, y pues salieron muy bien esas dos tandas que yo me sentí pues muy, muy bien, ¿no? Ahora las sensaciones pues son de agarrar todo lo positivo de esa tarde, de mejorar todo lo que se puede mejorar, actitud, técnica, etcétera, y pues no queda más que seguir, ¿no? Claro que está esa sensación de decir, pues me hubiera gustado esto otro, ¿no? Pero bueno, ya es una nueva oportunidad que tengo todos los días de aprender, de seguir mejorando y de tirar para adelante.
14: ¿Podrías compartirnos un resumen de lo que ha pasado con tu carrera con la Plaza de Toros de las Ventas, ¿no? Pero desde luego llegaste allí a través del concurso de Camino hacia las Ventas, siendo tu novillero, pero ¿qué ha pasado? ¿Cuántas veces has toreado en Madrid y cuáles de ellas han sido en San Isidro?
13: Todo inicia en el año 2018, donde toreo por primera vez en las ventas de novillero sin picadores y gané el certamen Camino hacia las Ventas. Después de ahí, en el año 19, me presento como novillero con picadores en septiembre, donde pues me presento con una ganadería de Fuente Imbro, etcétera. Luego, en el 20 estaba anunciado, pero por la pandemia no pudo ser. En el 22 también regreso como novillero corto, una oreja, un novillo de Fuente Imbro. Y de ahí tomo la alternativa y regreso hasta el año 2023, donde confirmo alternativa. Tuve el privilegio también de ese año torear la corrida de la Hispanidad, que gracias a la Copa Chinel, pues me gané ese puesto. De ahí los años que siguen, pues he estado anunciado en la Feria de San Isidro, también en la preferia de la Feria de otoño y pues llevo con matar de toros dos orejas en lo que va de las ferias de San Isidro, teniendo un gran binomio con la ganadería de Pedraza de Yeltes, y más o menos esa es la historia de Fonseca con Madrid.
14: Vas a estar en Madrid toda esta temporada. ¿Cuáles son tus planes? El año pasado le cortaste la oreja a ese toro, este imponente, se llamó Brigadier de Pedraza de Yeltes precisamente. Después de un pinchazo le cortaste una oreja, lo que creo yo que fue una pena, porque estaba casi abierta la puerta grande de Madrid. Y no te quedaste, fíjate, el año pasado nos llamó mucho la atención que después de haber cortado la oreja, inclusive cuando entrevistamos a Carlos Aragón Cancela, pues nos dijo los motivos, pero pues que habías decidido venirte a México, ¿no? Y qué lo que la gente espera para este 2026 de Isaac Fonseca. ¿Te quedas? ¿Te vienes? ¿Qué vas a hacer?
13: Así es, pues ya me encuentro aquí en México, precisamente el día de hoy estaba anunciada una corrida de toros para Pachuca, pero desgraciadamente como está pasando la situación política con los toros en ese estado, pues se ha tenido que posponer la corrida, ¿no? Entonces tenía vuelos y demás y ya estoy por acá. Y pues ahora se vienen unas corridas, creo, muy importantes y muy significativas. No puedo adelantar mucho para en estos meses aquí en México. Entonces vamos a torear varias de ellas. Regreso en julio a España, donde estaré toreando en Pamplona, y bueno, también tengo otras fechas en Perú, regreso a Venezuela y estaré en Venezuela y México, bueno, cuatro.
14: O sea que vas a estar yendo y viniendo, cumplirás cosas allá y seguirás participando con planes tanto en México como en Sudamérica.
13: Así es, maestro, señor Murrieta, estaré viajando mucho, que es algo que también me alegra y me llena, y pues cumpliendo con todos los compromisos.
15: Oye, Isaac, ¿qué tanto te interesa el Campeonato Mundial de Fútbol?
13: Pues me gusta mucho. Antes de niño sí que veía muy emocionado los partidos, y más cuando le iba al Santos Laguna, Caixinha, todo ello. Luego ya le perdí la pista y demás, pero los campeonatos del mundo, las finales, y eso sí me emocionan mucho. Así que le llevaré la pista al Mundial, y más que lo tenemos aquí en México muy, muy al pie del cañón, esperando que también México pues haga historia.
15: Como mexicano que destaca en el extranjero, ¿qué esperas de la selección mexicana en el Campeonato del Mundo de Norteamérica?
13: Pues mínimo que pase un partido más de lo que siempre llega. Creo que eso ya sería un bombazo. Obviamente, pues, ¿qué les digo? Pues que sea campeón, ¿no? Pero se ve difícil, pero mínimo pues ese partido extra.
15: Exactamente. Alex, no sé si quieras apuntar algo más con Isaac Fonseca.
14: Nada, reconocerle el esfuerzo. Creo que ya son números los que nos presentó esta noche muy importantes. Es una carrera que se ha forjado en España, es de los toros mexicanos que ha ido a hacer el esfuerzo, que nunca se ha querido quitar la modorra de solamente estar aquí, sino hacer el esfuerzo allá, saber que allá es donde está pues una parte muy importante del toreo en el mundo, y definitivamente que hay que hacer la lucha. Isaac, te deseamos mucha suerte, mucha, mucha suerte, que puedas, creo yo, además en este tiempo, pues aprovechar lo que acabas de decir. Si vas a Pamplona, si tienes otras cosas, tú sabes que ahí tienes plazas y cosas que pueden darse como en otras ocasiones, y ojalá que siga ese camino hacia adelante, y siempre con la esperanza de volver a Madrid y de abrir esa puerta grande.
13: Muchas gracias, maestro. Que así sea, agradezco el espacio, saludo a toda la afición, que Dios les bendiga.
15: Isaac Fonseca, como de costumbre, sin mirarse la ropa, compartiendo sus expresiones, sus conceptos, sus sentimientos en Fórmula Taurina.

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17: Las cascadas Salto de Tujela se ubican en Sudáfrica, en la región conocida como Montañas de Dragón. Es la segunda cascada más alta del mundo, con una caída de 947 metros y una anchura de 15 metros. Salto de Tujela alberga 226 especies de aves, 48 de mamíferos y 48 de reptiles, entre ellos el camaleón enano, que está en peligro de extinción.
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18: Y como lo aseguró el pasado sábado, la gobernadora del estado de Chihuahua, Maru Campos, acudió al citatorio de la Fiscalía General de la República para responder por la investigación sobre la presencia de agentes de la CIA de los Estados Unidos en el operativo para desmantelar un narcolaboratorio en la zona serrana de Chihuahua.
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0: Ya estamos de regreso en la Fórmula Taurina.
19: Esta noche de domingo, el último día del mes de mayo, aquí en Fórmula Taurina, Bruno Aloy.
20: Un abrazo muy fuerte al maestro y a usted.
19: ¿Cómo estás?
20: Bueno, pues la verdad que contento porque se cumplió un sueño, pero no satisfecho, ¿no? La verdad que es una carrera muy larga y hay que seguir navegando.
19: Complicadísimo, además, porque tienes que abrir plaza, porque tienes que cerrar y muchas cosas, ¿no? Que son muy, muy rudas.
20: Así es, maestro. Bueno, ¿qué le voy a contar a usted, no?
19: ¿Cómo te sentiste? ¿Cuáles fueron los sentimientos de ayer?
20: Pues bueno, la verdad que intenté disfrutar al máximo desde que amanecí, ¿no? Intenté disfrutar y vivir un sueño cumplido, ya era llegar el día, ¿no? La verdad que eso solamente era ponerme en manos de Dios y que el trabajo estaba hecho. La verdad que llevaba haciendo un trabajo de preparación muy intenso, muy bueno, me sentía tranquilo con mi preparación, solamente era disfrutar del día, que no tenía más nada que agradecer y que ponerme literalmente en manos de Dios y de la Virgen, y que fluyera todo como ellos quisieran. Y bueno, al final la verdad que pude hacer lo que quise, que era disfrutar de una tarde tan especial que creo que me he ganado a pulso. Y bueno, si no salieron las cosas como deseaba o como quería, sé que es por algo. Y bueno, la verdad que tengo toda una carrera y una vida por delante que seguir, y le agradezco de estar entero, de tener salud, de tener a mi familia y de poder seguir en esta profesión que tanto me ilusiona.
19: Claro, y platícanos un poquito, toro por toro, ¿qué pasó en tu primer toro?
20: Pues la verdad que el primer toro, desde que salió, la verdad que tuve la capacidad de verlo y de tener las cosas claras, porque siempre quise ser terapéutico para ellos, no precipitarme en hacerles faena, por decirlo así, y siempre ser terapéutico con ellos y ver qué es lo que los toros pedían, ¿no? Qué querían y intentar sacarles, para después sacarles el mayor provecho. Lamentablemente creo que me llevé el lote menos destacado y no pude tener buen juego con los animales, no me respondieron, pero bueno, tanto el primer toro que se vino a menos bastante rápido, que pensé que tenía más movilidad y eso me iba a ayudar, y se vino abajo, y después el segundo toro pues muy agarrado al piso, la verdad, y después con el problema de los puyazos que el presidente no me cambió el tercio y le dieron más de 6 puyazos con el cambio de puyas, que se rompieron las puyas y no cambiaba el tercio, pues bueno, fue un problema, pero a pesar de ello el toro no, tampoco respondió, y bueno, eso no es un pretexto. Los toros al final tienen la condición que tienen y bueno, no dieron juego, pero creo que la actitud quedó ahí. Lamentablemente mi uso del acero en el primero no fue muy bueno, también hay que decirlo, que los toros no se pueden matar así, pero creo que la actitud quedó marcada y las ganas de que quería y de demostrar y mi actitud quedó ahí en el ruedo, ¿no?
2: Oye, Bruno, ¿cómo describirías el momento o qué sentiste en el momento de verte en el patio de cuadrillas al lado de Diego Urdiales y de Andrés Rocarrey?
20: Pues bueno, para mí fue un honor, un privilegio. Hay una anécdota, que no... La verdad que yo no creo en las casualidades, y hay una anécdota que en una entrega de trofeos en el 2016, pues bueno, fueron los premiados Andrés Rocarrey como recién tomado la alternativa en la Plaza México, en el Hotel Presidente, tanto Diego Urdiales, fueron los dos españoles que recibieron un reconocimiento, y yo como un niño que quería ser torero, que soñaba con la ilusión de ser torero, fue a esa entrega de premios y se tomó una foto con ellos dos, y fue con los únicos matadores españoles, o más bien los únicos matadores con los que se tomó fotos, y tengo esas dos fotos recordándome esos momentos, y unos meses antes de mi confirmación de alternativa, después de haberme anunciado con el cartel, encontré esas fotos en un ordenador y bueno, no creo en las casualidades, pero después de ver esas fotos compartiendo cartel con ellos y después verme en el pasillo con ellos, literalmente nada más les mostré el rostro de mi sonrisa y de gratificación hacia ellos y de respeto.
2: ¡Ah, qué bonito recuerdo! De hace ya 10 años. ¡Qué maravilla, Bruno, lo que nos platicas con Urdiales y con Rocarrey, que ayer estaban a tu lado en ese cartel tan importante en tu vida! ¿Qué le dijiste al rey de España en el brindis?
20: Bueno, pues la verdad que lo que mencioné, ¿no? Que le tengo todo el respeto y el cariño como país, como nación, que es México. Gracias a ellos hablamos el idioma que hablamos, gracias a sus tradiciones, está la fiesta del toro y no tenía más nada que mostrarle cariño, respeto, como país, como persona, como torero, que lo que le dije, que con el mayor respeto y cariño le quería brindar la muerte del toro de mi confirmación y que viva México y que viva España, ¿no? Que es como debe de ser.
2: ¿Qué tanto nerviosismo había en ti, Bruno, el día de ayer?
20: Pues mucho, mucho, mucho. La verdad que mucho nervio, mucha responsabilidad, pero sí, como bien dije, mucha también felicidad. La verdad que el compromiso no me pesó por tanta felicidad que había en mí, en mi ser, en mi persona, ¿no?
2: La felicidad se imponía al nerviosismo. Qué maravilla que pudiste canalizarlo de esa manera. La actuación de ayer en Madrid, ¿qué tanto, cómo te deja de cara al futuro? ¿Cómo vislumbras el panorama después de haber confirmado ayer en Madrid?
20: Me hace recordar o recalcar muchas cosas, ¿no? Y una de ellas es que esta carrera es muy larga y que en una tarde no se resuelve ni te quita todo. Esto es de carreras y el que perdura y dura es el que sobresale, ¿no? Y yo creo que hay que vivir el día a día con felicidad, con alegría, y que la vida nunca sabe cuándo te la va a quitar uno, y que simplemente es cosa de Dios de dejarla en sus manos y de disfrutar. Y como mi disfrute es el toro, mi entrenamiento día a día, eso es con lo que sueño y asimilo, ¿no?
2: Claro, disfrutar cada momento y aprender de lo vivido. Muy, muy sabias tus palabras. Bruno, ¿qué corridas tienes por delante?
20: Estoy en corridas nulas. No tengo compromisos por delante. El único compromiso es mi preparación, seguir al día a día, mi dedicación en esto. Y bueno, creo que se me abrirán las puertas de muchos otros lados. Creo que mi entrega de ayer pude demostrar que la gente puede acudir a las plazas a verme y ojalá así sea.
2: Ojalá que sí, vestido de blanco y oro, con ese capote de paseo con la Virgen de Guadalupe. Alex, pues ha sido una actuación muy esforzada, donde por momentos se pudo ver el enorme potencial matador Alejandro Silvetti que tiene Bruno Aloy.
19: Pues hombre, sí, además entender, mi querido Bruno, que estos compromisos son de mucha categoría, son muy importantes, tienen muchas cosas, pero también tienen situaciones en contra que no es fácil resolverlas, ¿eh? Definitivamente abrir plaza en Madrid, cerrar con después de los triunfos que habían pasado, lo que te pasó en tu segundo toro de que se rompieran tres veces las varas y que tengas que poner un caballo y estrellarlo en el peto cinco veces. Hay tantas cosas que pues hombre, se te pusieron en contra, pero yo creo en lo que dices. Yo sí creo que es más importante pensar que es una carrera, que esto es un acontecimiento, que además hay que hacerlo y hay que tenerlo, y que fue un acontecimiento a la altura de lo que es tu carrera, ¿no? Y eso a mí me parece importantísimo, indispensable, cumplirlo y tenerlo, pero obviamente que, y la experiencia de estar ahí, pero es tan difícil, las cosas tan en contra, y luego con los acontecimientos que pasaron con ese segundo toro y tu mismo primero, que no es un toro que se necesita para triunfar en Madrid, porque se acabó muy pronto, y muchas cosas que quisiera uno que fueran de otra manera, pero que fueron como fueron, y como bien dices tú, pues es la voluntad de Dios, ¿no?
20: Gracias, maestro, así es, creo que así es, y bueno, la verdad que no tengo nada más que agradecer, porque creo que ya queda plasmado en mi historia, en mi currículum, en mi vivencia y en mi corazón.
2: Totalmente. Bruno, te agradecemos mucho que hayas participado en Fórmula Taurina.
20: Muchas gracias, Beto. Les mando un abrazo con mucho cariño. Gracias a los oyentes. Agradecer a todos por su apoyo desde México.
2: Perfecto. Y a seguir adelante, Bruno Aloy en Fórmula Taurina.
3: Vamos ahora a la cápsula correspondiente al día de hoy de nuestro compañero Raúl Reyes.
21: La México vive libre. 8 décadas de historias, arte y pasión.
22: El 30 de mayo de 1982 fue la primera y única despedida de Manolo Martínez. Ante un lleno hasta el reloj, el regiomontano se encerró con 6 toros, 3 de Mimiahuapan y 3 de San Martín, en su plaza, La México. Le cortó una oreja al cuarto del festejo y al último de tan memorable tarde, de nombre toda una época, le cortó las orejas y el rabo. La voz de Pepe Alameda.
23: Y al caer de la tarde del día 30 de mayo de 1982, comienza a irse definitivamente un torero extraordinario. Cuando cumplido los años y cumplido un historial, el diestro tira de un toro noble y bravo de la ganadería de San Martín, toro de gran estilo, y le hace el martirete, ese muletazo que, como recordaba Antonio Córdoba, bautizamos hace la entrega es absoluta. La entrega del toro al torero. La entrega del torero a su arte. La entrega del público a lo que acontece en este espectáculo sensacional.
22: Pepe Chapik le cortó la coleta ante los gritos de Manolo, Manolo y ya.
23: En los medios de la Plaza Mayor del Mundo, que fue el escenario constante, el escenario permanente de sus triunfos.
21: Plaza de Toros, La México. 80 años de grandeza monumental.
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7: Aprendamos juntos.
24: El ketchup se vendía como medicina en los años 1830 para tratar problemas digestivos y la diarrea común.
7: Información sorprendente.
24: El ojo del avestruz es más grande que su cerebro, siendo el ave con los ojos más grandes del mundo.
7: El apunte del día.
24: El oro es comestible siempre que sea puro, aunque no tiene sabor ni aporta ningún valor nutricional al cuerpo humano.
25: Hablemos de mamá a mamá y también a papá, con Gina Ibarra.
26: Ser mamá divorciada es aprender a sostenerlo todo, con amor, con paciencia y con mucha determinación. Aunque el camino puede ser retador y a veces solitario, también revela una fuerza interior que quizás no conocías en ti y que te permite enfrentar los desafíos con resiliencia. Sé que te puedes volver más consciente de tus decisiones, más firme en tus valores y más capaz de salir adelante, incluso cuando las circunstancias te parezcan difíciles. Tus hijos aprenden de tu valentía, de tu capacidad para adaptarte y de la forma en que te reconstruyes día a día. No es el final, sino un nuevo comienzo lleno de oportunidades, lleno de aprendizaje y de crecimiento personal.
27: Sígueme en Facebook y en Instagram como Gina Ibarra-TV para que sigamos hablando de mamá a mamá y también a papá.
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28: Durante su rendición de cuentas por su segundo año de gobierno, la presidenta Claudia Sheinbaum aseguró que los maestros de educación básica recibieron 10 y 9% de aumento salarial en 2025 y 2026. Además, señaló que este año desaparecerá el USICAM. El comandante de la Policía Estatal Preventiva, Juan Pedro N., fue asesinado a balazos este domingo en Culiacán, Sinaloa, mientras circulaba en su vehículo. El mando policial fue emboscado por sujetos armados que le dispararon desde una camioneta. El INE reiteró que mantendrá activos los servicios para la recepción de documentos, notificaciones y diversos trámites del 1 de junio al 12 de julio cuando realicen sus actividades en formato de trabajo en casa debido a las celebraciones del Mundial de Fútbol. 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
0: Continuamos con el final de la faena de Fórmula Taurina.
29: Vamos al Comentauro, en este domingo, en la voz de Álvaro Sánchez.
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30: Este martes 2 de junio en Apizaco, al cumplirse el 10º aniversario de su partida, habrá diversos actos en memoria de Rodolfo Rodríguez el Pana. La tauroafición se hermana en donde era originario por este otro aniversario.

0: De calurosa, Paco de la Peña, oreja y ovación, Christopher Morales, ovación, José María Alonso, vuelta al ruedo, Octavio Sendejas, vuelta al ruedo, Armando Romero el Dandy, ovación, y Eduardo de la Barquera, vuelta al ruedo en Teotihuacán. El día de hoy domingo, en la Plaza de Cinco Villas, ante un lleno imponente, una tarde interesante con Castela el Payo y Diego San Román, allá en Santiago Cuautlalpan, en el Estado de México, en la Plaza de Cinco Villas, lleno de agotado el boletaje con toros de la ganadería de Los Encinos. Una tarde calurosa, allá en Cinco Villas, Sebastián Castela, oreja, ovación y ovación en el toro de regalo, Octavio García el Payo, ovación en su lote y Diego San Román, oreja y ovación en esta corrida muy bien organizada en Cinco Villas, en el Estado de México.
1: Mexicanos en España.
0: Mientras tanto, en España, Diego Silvetti está aumentando sus participaciones en festejos allá en España. Como ya se sabía, va a actuar en Santander en el mes de julio y esto será también complementado por una actuación el 16 de agosto en la Plaza Navarra de Tafalla, donde va a alternar con Antonio Ferrera y Sánchez Vara, con un encierro de Sobral, ganadería con procedencia Cebada Gago y Marqués de Domecq. Es una corrida en honor de la Virgen de la Asunción, que está compuesta por tres corridas y un festival. Diego Silvetti tenía 10 años sin actuar en España y también está preparándose en Baltasar Iván, en Salduendo, por invitación de la familia Bayer. Los carteles para Tafalla son los siguientes: el sábado 15 de agosto, toros de Badellán para Joselillo Gómez del Pilar y Juan del Moral. El domingo 16 de agosto, toros de Sobral para Antonio Ferrera, que por cierto hoy consiguió un triunfo resonante con ese toreo heterodoxo y variado en la Plaza de las Ventas de Madrid, Sánchez Vara y Diego Silvetti. Lunes 17 de agosto, toros de Couto de Fornilos y Santa Teresa para Nuno Casquiña y Manuel Sánchez y Diego García. Y finalmente el martes 18 de agosto, un festival con ejemplares de José Luis Pascual para Pablo Simón, Roberto Armendáriz y Pablo Hernández. El día de hoy en la Plaza de las Ventas de Madrid, una actuación, vamos a decir, colorida, variada, extravagante, heterodoxa por parte de Antonio Ferrera, que es un torero que conoce muy bien la técnica del toreo, que puede torear muy bien a muchos toros y torearlos con reposo, torearlos con pozo, torearlos con lentitud, con aplomo, pero también puede mostrar una cara del toreo más de acelere, más veloz, más eléctrico, y de las dos maneras podemos decir que es un torero que a final de cuentas da espectáculo. Genera polémica, indiscutiblemente, porque de pronto entra en un torbellino después de pasar por la pausa del toreo bien hecho, del toreo reposado, pero también hace el toreo por momentos para la galería. Hoy en una corrida de Adolfo Martín ha sido muy polémica porque se subió al caballo a picar a su segundo toro en la Plaza de las Ventas. El día de hoy, una cornada, por cierto, para Paco Ureña en el muslo izquierdo, obligó a que tuviera más oportunidades de triunfar el director de lidia, Antonio Ferrera, y una labor que no fue del todo concreta o concretada, a juzgar por la visión y por el criterio del juez de plaza, que obligó al picador Juan Francisco Sánchez a conseguir en un cuarto viaje del toro el puyazo que el matador Antonio Ferrera no había logrado recetar con la debida fuerza. Cierto es que citó de largo, esperó la arrancada del toro, chorreó la vara y ejecutó el puyazo sin rectificar en alguno de los intentos, pero quizá no logró hacer el daño que requería el toro, y por eso el juez obligó al picador Juan Francisco Sánchez a que se subiera al caballo para picarlo después de que lo había hecho su jefe, el matador Antonio Ferrera. Después vino ese toreo acelerado, emocionante indiscutiblemente, por parte de Antonio Ferrera, que terminó ganándose al público, y a final de cuentas es la cuarta salida a hombros por la puerta grande de la Plaza de las Ventas de Madrid, un torero muy interesante, un torero digno de ser

0: analizado a profundidad por este eclecticismo, por esta diferente forma de interpretar el toreo en una misma tarde. Así que Ferrera, que tiene un cartel muy grande en México, que aquí en México se ha subido a picar varios toros, que da mucho espectáculo, también intentó perfilarse a matar desde muy lejos para después ir caminando hacia el morrillo del toro. En fin, cosas que rompen con los cartabones heterodoxo del toreo. Antonio Ferrera, que ha triunfado el día de hoy en la Plaza de las Ventas. Silencio, oreja y oreja tras aviso, en el que mató por Paco Ureña. Manuel Escribano, silencio tras un aviso y silencio tras un aviso. Y Paco Ureña, ovación al retirarse por su propio pie a la enfermería con una cornada en el tercio superior de la cara anterior del muslo izquierdo, con una trayectoria ascendente y hacia afuera de 20 centímetros de longitud, que rodea el músculo sartorio y alcanza la espina ilíaca arterosuperior. Y otra trayectoria hacia atrás de 10 centímetros, que contusionó la arteria femoral y alcanzó la cara anterior del fémur de pronóstico grave.
1: Gracias, mi Beto, y gracias también a todo el auditorio de Fórmula Taurina que nos ha hecho el favor de acompañarnos en este domingo de toros. Muchísimas gracias, buenas noches y suerte siempre.

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2: El sonido de un estornudo puede viajar a más de 160 kilómetros por hora. Una fuerza sorprendente.
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4: Tienen más de 4,000 años de historia, pero ¿sabes realmente qué contienen las salchichas que pones en tu mesa? Hoy te traemos el estudio de calidad de salchichas. Quédate para conocer todo sobre él.
3: Revista del Consumidor. Las salchichas son un alimento cotidiano en la despensa de muchas personas, debido a su accesibilidad económica y practicidad. Pero, ¿sabes cuál es el origen de este embutido? Este se sitúa en Mesopotamia, en el año 2000 antes de nuestra era.
4: Hoy en día, las salchichas están hechas principalmente de carne y agua. De hecho, el agua puede representar hasta el 70% del producto final. Dependiendo del fabricante, también se les llegan a adicionar harinas, féculas, almidón o soya.
3: En el mercado existe una gran variedad, pero hay un detalle al que debes prestar mucha atención. ¿Sabes cuál es la diferencia entre una salchicha con pavo y una de pavo? Suena casi igual, pero no lo es. Cuando la etiqueta dice con pavo, significa que es una mezcla de pollo y pavo. El fabricante está obligado a declarar qué porcentaje de pavo le añadió. En cambio, si dice de pavo, significa que toda la carne que contiene proviene exclusivamente de esta ave. Eso sí, tome en cuenta que la cantidad total de carne en el producto siempre dependerá de la fórmula de cada marca.
4: El Laboratorio Nacional de Protección al Consumidor revisó diversos productos para verificar sus aportes nutrimentales y el cumplimiento de su regulación. Se analizaron 37 productos, 8 Viena o tipo Viena, 7 de pavo, 7 con pavo, 1 de pechuga de pavo, 3 para hot dog, 3 de pavo para hot dog, 2 con pavo para hot dog, 4 Frankfurt y 2 para desayuno.
3: Se verificó toda su información comercial, la cual se encuentra en las etiquetas de cada producto. Estas tienen que cumplir con los requisitos de la norma oficial mexicana.
4: También se evaluó su calidad sanitaria, verificando la ausencia de agentes patógenos, como la salmonela, ya que son un riesgo para la salud.
3: Asimismo, se determinó la cantidad de nutrientes, como proteína, grasa, carbohidratos y agua. Estos nutrientes son esenciales para el funcionamiento de nuestro organismo, ya que le proporcionan energía.
4: Igualmente, se verificó que su contenido no excediera la cantidad de nitritos permitidos. Estos se utilizan como conservadores para inhibir el crecimiento de bacterias dañinas y mantienen el color rosa de los embutidos.
3: Se determinó la presencia de sodio y se verificó que coincidiera con el contenido declarado en la etiqueta. Finalmente, se calculó el aporte calórico por cada 100 gramos de producto.
4: Los resultados fueron los siguientes. Primero, debes saber que debido a que los embutidos suelen presentar cantidades elevadas de sodio, todos los productos resultaron con exceso de este mineral. Todos pasaron la prueba de calidad sanitaria, además de cumplir con el sodio y contenido neto que declaran.
3: Las salchichas que contienen más nitritos de lo permitido son dos de la marca Buffard, de Viena y Frankfurt, y Parma Savory, de pavo.
4: Los productos que no son veraces en su información comercial y declaran más proteína o grasa de la que contienen son las salchichas Viena de las marcas Buffard y Capistrano Clásica, las de pavo de Bernina, para hot dog de Buffard, y para desayuno la marca Obertal.
3: Los productos que destacan tener pavo, pero contienen muy poco, son las marcas Swan Premium y Kir con pavo. Aunque destacan el ingrediente, solamente contienen el 4% de este cárnico.
4: Si vas a comprar salchichas, lo mejor es que sigas estas recomendaciones. Lee la etiqueta, revisa la fecha de caducidad y los ingredientes. Asegúrate de elegir el producto que deseas. deseas. La salchicha de pavo tiene el 100% de este tipo de carne, mientras que la que dice con pavo tan solo tiene del 4 al 25%.
3: Evita romper la cadena de frío. Deben colocarse hasta el último en tu carrito y ser lo primero en guardarse en el refrigerador al llegar a casa. Verifica los ingredientes. Si tienes alguna alergia, es importante revisarlos antes de la compra.
4: También consulta a tu médica o médico, ya que estos productos tienen cantidades elevadas de sodio y no es conveniente que las personas con hipertensión lo consuman.
3: La recomendación de la OMS para adultos es no rebasar los 2 miligramos diarios, es decir, menos de 5 gramos o una cucharadita de sal. En el caso de niñas, niños y adolescentes entre 2 y 15 años, esta cantidad debe reducirse aún más, ajustándose a su edad y sus necesidades energéticas.
4: Compara precios y calidad. Recuerda que cuidar tu consumo es cuidar tu salud y tu bolsillo.
3: Revista del Consumidor Radio.
4: Gobierno de México.

0: Bienvenidas y bienvenidos a La Hora Nacional. Hoy vamos a tener para todos ustedes historias sobre cultura, medio ambiente, inclusión y la vida cotidiana de nuestro país.
1: Sí, y vamos a empezar con música de Cecilia Rivera, conocida como Tafate. Ella es compositora, poeta y activista mazateca de la región Cañada de Oaxaca.
0: Además, conoceremos cómo se arma el vehículo Olinia, el proyecto del auto eléctrico mexicano que apuesta por una movilidad más limpia y sustentable.
1: En el marco del Día Mundial del Medio Ambiente y del Día Mundial de la Bicicleta, hablaremos sobre acciones que impulsan el cuidado del planeta y la inclusión social.
0: Hablaremos con Manuel de la Torre, creador del Paseo a Ciegas, una iniciativa que desde hace más de 20 años permite que personas con discapacidad visual hagan recorridos en bicicleta acompañados por ciclistas voluntarios.
1: También vamos a platicar con la doctora Mariana Núñez Vespalova sobre el encuentro de arte textil, decorativo y utilitario original mundial social. Ahí, artesanas y artesanos mexicanos exhibirán piezas inspiradas en el Mundial 2026, mezclando tradición, creatividad y cultura popular.
0: Y en nuestros espacios de servicio les contaremos sobre la jornada notarial en la Ciudad de México para explicar los beneficios y apoyos disponibles para la ciudadanía. Así que comenzamos.
1: Hoy empezamos el programa con música de Cecilia Rivera, alias Tafate, que es una artista mazateca originaria de la región de la Cañada Oaxaqueña. Vamos a ver y escuchar una de sus canciones.
2: Hola, ¿qué tal? Mi nombre es Cecilia Rivera Martínez, Tafate y Momo García. La canción que vamos a presentar a continuación se titula Respira y sigue adelante. Está en lengua mazateca. Estamos en La Hora Nacional.

0: Buscando una movilidad más limpia, México está impulsando proyectos innovadores como Línea, que es un auto eléctrico diseñado con enfoque ecológico y tecnológico.
1: Este vehículo es una apuesta para reducir emisiones contaminantes y avanzar hacia un futuro donde el transporte sea más eficiente y sustentable. Vamos a ver y escuchar una cápsula sobre este proyecto.
2: México ha movido al mundo con destreza inigualable, con mentes y manos que dominaron la ingeniería para cuidarnos, que levantaron torres hacia el cielo y que le dieron color a nuestra vida. Con esa herencia, hoy trazamos un nuevo rumbo. Escuchando a quien da vida a la ciudad, a quien conoce el camino y a quien necesita movilidad accesible. Polinia es un proyecto construido por científicos de las mejores universidades del país, resultado de un método preciso y una visión compartida basada en las mejores prácticas.
3: Definimos la identidad y la experiencia. Cada superficie y cada volumen están pensados para que el vehículo conecte con las y los usuarios.
4: Desarrollamos el chasis y la arquitectura física para superar las pruebas de seguridad y de desempeño.
5: Gestionamos sistemas de calidad ambiental, de salud y seguridad en el trabajo para la mejora continua de Olinia en un sistema de gestión integral.
6: Anticipamos cualquier riesgo aplicando pruebas y metodologías preventivas para lograr un producto seguro, sin fallas y bajo la normativa aplicable.
7: La planta preparamos todo para que la producción sea eficiente, repetible y escalable.
8: Coordinamos la cadena de suministros y cuidamos de cada eslabón del proyecto para tener una producción precisa y con el mejor costo.
2: El ingenio ya lo teníamos. Hoy lo convertimos en nuestro motor. La energía que nos pone en marcha.
1: Hay proyectos que no solo transforman ciudades, sino también la forma en que entendemos la empatía y la inclusión. Hoy vamos a hablar de una iniciativa en la que personas voluntarias prestan sus ojos para que alguien más vuelva a sentir la emoción de pedalear.
0: Se trata de Paseo a Ciegas, una asociación civil que desde hace más de 15 años hace recorridos en bicicletas tándem, ya saben, estas bicicletas como dobles, para personas con discapacidad visual. Hoy nos acompañan Manuel de la Torre, que es el fundador de esta iniciativa, y Lola del Ángel, una usuaria de Paseo a Ciegas. Bienvenidos a La Hora Nacional. Qué gusto que estén con nosotros.
9: El gusto es nuestro.
10: Muchas gracias. Gracias por invitarnos.
1: Al contrario, nosotros felices de que estén aquí con nosotros. Y quisiéramos saber, Manuel, ¿cómo fue que nace Paseo a Ciegas? ¿Qué te motivó? ¿Cómo entendiste que no nada más era andar en bicicleta, sino una manera de transformar muchas cosas y muchos corazones?
9: Es cierto, como lo comentas, por aquel lejano 10 de enero del 2010, es que iniciamos una iniciativa en donde en la ciclovía recreativa de la Ciudad de México, este proyecto que se llama Muévete en Bici, estaríamos ahí en la glorieta de la Diana Cazadora ofreciendo esta posibilidad de andar en bicicleta, que es una dinámica muy lúdica, es un ejercicio, es un juguete, es un pasatiempo bellísimo el andar en bicicleta, compartiéndolo con una persona con discapacidad visual mediante una bicicleta tándem, una bici doble, donde un ciudadano, un guía, como un servidor, y ahora cientos o miles que han pasado a través de los años, ofrecen su tiempo para llevar a una persona con discapacidad, como mi amiga Lola del Ángel, que por obvias razones sola no lo podría hacer, y de esa manera disfrutar el andar en bicicleta, la ciclovía, la convivencia, el espacio público, la gente que se reúne cada domingo, que son familias, deportistas, niños, vas con tu mascota, en fin, y de esa manera compartir esa parte, ¿no? Así funciona, así nació Paseo a Ciegas, así nos conocimos hace ya muchos años, hicimos una gran amistad y eso ha sucedido, como les digo, con muchos seres humanos, personas con y sin discapacidad que nos unimos en ese punto para llevar a cabo esta actividad, esta labor mediante esta dinámica.
0: Bueno, ¿dónde podemos encontrar información sobre esta iniciativa? ¿Dónde puede inscribirse la gente? ¿Cuándo son los paseos?
9: Claro.
0: Platícanos un poquito más como de la parte ya logística para que la gente se una.
9: Claro, sí. Estamos todos los domingos de 9 de la mañana a 1 y media de la tarde en la glorieta de la Diana Cazadora, dentro de la ciclovía recreativa de la Ciudad de México. Seguro nos encuentran ahora que todo se mueve vía redes sociales, Facebook, Twitter, Instagram y todas esas como Paseo a Ciegas AC. Y ahí van a encontrar mucho de lo que hacemos, los calendarios, las actividades, muchas de las imágenes, las descripciones y el amor que conjuntamos en cada una de nuestras actividades. actividades.
1: Lola, ¿cómo has sentido tu vida después de estar en estas bicicletas, en estos recorridos, en estos paseos a ciegas?
11: La verdad es que, vuelvo a decirlo, es maravilloso. Estoy muy, muy agradecida porque a veces no pensamos como en la parte recreativa para las personas con discapacidad. Ya hablamos mucho sobre, bueno, tal vez no mucho, sobre accesibilidad, trabajo, salud y esto, pero sí falta la parte recreativa, el lugar en donde poder hacer amigos, en donde convivir con otro que es igual que yo, con quien compartir experiencias. Y la verdad es que Paseo a Ciegas me ha dado esa oportunidad de, justo como dice Manuel, poder hacer amigos, no solo personas con discapacidad, personas sin discapacidad también, pero que entienden la discapacidad de otra manera, que pueden volver a... Pues es que existe como a veces esta parte en la que nos miran como personas extrañas, como algo diferente, y cuando te sensibilizas y empatizas, te das cuenta que todos somos seres humanos, claro. Todos cabemos en este lugar, y eso es lo que está chido, el poder sentir que sí estamos, somos parte de... La verdad es que ha sido muy, muy
1: bonito,
11: padre.
1: Qué bonito lo que nos acabas de decir. Muchas gracias, Lola. Sí,
12: muchas gracias a los dos por venir. Qué gusto conocer esta iniciativa. Felicidades por armarla.
13: Gracias.
12: Qué padre poder haber conocido tu experiencia, Lola. Y ya saben, si se quieren unir, ahora tienen ya todas las herramientas para hacerlo. Y pues invitamos a toda la gente justo a participar. Y una vez más, muchas gracias por acompañarnos en la Hora Nacional.
11: Gracias. Muchas gracias. Gracias a ustedes, de verdad.
1: Gracias a ustedes. Y gracias a ustedes que nos están viendo y escuchando. Esto es La Hora Nacional. Quédense con nosotros.
14: El arte textil mexicano va a tener un espacio especial con el Encuentro de Arte Textil Decorativo y Utilitario Original Mundial Social.
1: La subsecretaria de Cultura Marina Núñez Vespalova platicó con nuestro compañero Orlando Abad sobre esta iniciativa donde artesanos de todo el país mostrarán piezas inspiradas en el Mundial 2026 que ya está a la vuelta de la esquina.
15: México lindo y querido, hay muchos motivos para celebrar y uno de ellos es el Mundial, por supuesto. El Mundial Social incluye un montón de actividades y hoy vamos a abarcar una muy especial. Es Original, ustedes saben que Original es un programa que apoya a los artesanos y artesanas de muchísimas disciplinas de nuestro país. Para platicar más al respecto y de un evento muy especial, está aquí la doctora Marina Núñez Vespalova, que tiene todos los detalles al respecto del 4 al 7 de junio en el Complejo Cultural Los Pinos. ¿Es cierto, doctora?
16: Así es, muchas gracias.
15: Bienvenida a la Hora Nacional. Cuéntenos, ¿cómo es que nació esta fusión, este Original edición especial?
16: Esta edición nació porque creemos que tenía que haber un espacio con motivo del Mundial que mostrara de mejor manera la gran diversidad que tiene México a través de su arte popular. Nosotros solemos hacer dos emisiones de Original, el de arte decorativo, que es justo en junio, y el de arte textil, que es el tradicional que se hace en el mes de noviembre. Ahora los fusionamos, invitamos a compañeros artesanos textiles también a esta emisión de junio y logramos una edición la más grande. Hay 515 artesanos de todo el país, de distintas técnicas textiles y ramas artesanales. De verdad, va a ser una explosión de riqueza cultural fantástica, de arte, de dominio de técnicas, además técnicas que hablan mucho de nuestro país, de la gente que la sigue preservando. Y a todo eso se une también una gran oferta cultural muy amplia para todo tipo de públicos. Tenemos para bebés de 0 a 5 años un espacio que se llama Nido. Tenemos para 6 a 12 años talleres que van introduciendo al arte popular a través de los propios maestros artesanos, que son quienes dan estos talleres. Tenemos para adultos mayores que a veces recuerdan quizá algunas cosas que ya sabían hacer. Muchas de las señoras bordan, por ejemplo, entonces se encuentran con maestras que les enseñan, que les recuerdan cómo mejorar ese bordado. Y hay música y hay comida y creo que es un espacio muy completo que habla también de todo el ambiente que rodea el mundo del artesano.
15: Todo lo que ustedes tienen que saber es que México es riquísimo, pero qué mejor que de la mano de los artesanos. Y tantos, ¿no? Más de 500, imagínense. La cita está dada del 4 al 7 en Chapultepec. ¿Y hay algo más que tengamos que saber para disfrutar en su plenitud este ventazo?
16: Que tienen que ir con el alma dispuesta, abierta, con zapato cómodo, darse el tiempo para visitar Original. Son 12 kilómetros de riqueza cultural, donde vale la pena detenerse, ver cada pieza, hablar con el artesano y de repente sentarse, comerse un buen taco. Vamos a tener representación gastronómica de prácticamente 10 estados de la República con cocineras tradicionales y para bajar la comida un buen zapateado.
15: ¡Qué rico! Y hasta baile va a haber. Bueno, ir, disfrutar, conocer, observar y también aprender en estos talleres va a ser algo sin igual. Sin duda es una gran edición, esta edición especial del, podríamos decir que es mundialista, ¿no?
16: Es totalmente mundialista, tenemos una cascarita también.
15: Ah, y además, miren, el puro orgullo de ser mexicano ya habla por sí mismo, pero si a eso le agregamos toda la tradición de nuestras artesanías, es garantía de calidad y de pasarla súper bien. Doctora Marina, muchísimas gracias por compartirnos toda esta información y allá nos vemos.
16: Allá nos vemos, muchas gracias.
15: Allá nos vemos.
0: Cada año miles de personas aprovechan las jornadas notariales para hacer trámites como testamentos, escrituras y regulación patrimonial a costos accesibles. Estas campañas buscan dar más certeza jurídica a las familias mexicanas.
1: Y para entender cómo funcionan estos programas, sus beneficios y por qué es importante mantener nuestros documentos en regla, hoy tenemos con nosotros al licenciado Fernando Dávila Rebollar, especialista en materia notarial. Licenciado, bienvenido a la Hora Nacional.
13: Muchas gracias por esta invitación y aprovechar este espacio con su distinguido público. Efectivamente, como bien señalas, es una tradición realmente en la actividad notarial en la Ciudad de México, siempre estar presente en todo lo que es el apoyo a la población, en todo lo que son sus necesidades. Y una de ellas, básicamente, pues es en el aspecto patrimonial. Está por demás reconocido que, bueno, pues prácticamente el tener su propiedad, su patrimonio, aspirar a tener debidamente un pedazo de patria, como dicen, y debidamente formalizado y escriturado. La cereza en el pastel de cualquier adquisición de cualquier inmueble, digamos, es la escritura pública. Ella es necesario, es importante, es el título de propiedad. Con base en ello se inscribe al dueño en el registro público de la propiedad, previo pago de los impuestos y pasando por un procedimiento de escrituración. La intervención del notario es importante porque precisamente la labor del notario es verificar que quien adquiere un inmueble lo está haciendo de quien a su vez debidamente es dueño, propietario, y que el inmueble precisamente cumple con todos esos requisitos, principalmente que el registro público de la propiedad todo esté en orden y sea una propiedad perfectamente regularizada, por decir así, y pues garantizar a quien va adquirir que tanto esfuerzo implica, tanto sudor implica tener una propiedad, hacerlo correctamente. Efectivamente, el tema de la escrituración siempre, de alguna manera, pues ha implicado un costo. De tal manera que en la Ciudad de México, todo el que quiere escriturar en la Ciudad de México un inmueble, tiene beneficios fiscales muy importantes. Es decir, se simplifica en el sentido de que, por ejemplo, no se requiere tener un avalúo para escriturar, que eso siempre representa un costo importante. ¿Por qué? Porque la base para el pago de todos los impuestos, derechos de registro y cálculo de honorarios, va a ser el valor catastral que venga en la boleta señalada. En la propia ley se establecen los rangos de valores catastrales. En estos artículos se establece pues un tabulador. Hay tablas que, dependiendo del valor catastral, de un valor mínimo a un valor máximo, si tu boleta catastral señala ese valor, vas a tener derecho a este beneficio de jornada notarial, y que los descuentos pueden ir desde el, gradualmente vienen del 10, 20 hasta el 60, y en algunos casos, tratándose de herencias, que ese siempre ha sido un tema de las escrituraciones por herencias, se detectó que pues muchas veces la falta de regularización de los inmuebles venían de herencias, Javier.
1: Sí,
13: de
1: sí.
13: Que efectivamente dicen, no, pues este,
1: parece que es fácil que le hereden a uno, pero sí, realmente no lo es.
0: Sí, es bien
1: y es claro.
13: El costo, ¿no? La gente decía, pero ¿cómo? Si es la propiedad donde siempre he vivido.
1: Sí, claro,
13: ¿por qué
1: claro.
13: Si mi papá murió ahora tengo que pagar? Bueno, pues es un concepto que ahí está en la ley. Pero afortunadamente en jornadas notariales hay un capítulo especial para sucesiones. Y en el caso de sucesiones hay otros rangos de valor, pero los descuentos pueden ser hasta del 80%.
1: Y buenísimos.
13: Entonces, fíjate, entonces no tienes que pagar en la avalú. Pagas con base en el valor catastral y aparte el resultado con una reducción de hasta el 80%.
1: Ah, no.
13: Sobre todo también fomentar que gran medida la irregularidad en las propiedades se debe a de que vienen de sucesiones y se deja. El notario de la Ciudad de México tiene una tradición de servicio a la ciudadanía. No cobra por asesorías, por gente que vaya y pregunte qué puede hacer para escriturar. Entonces, el tema de estos dos artículos, estas adiciones a la jornada notarial, tienen esa finalidad. Los requisitos muy sencillos, insisto, basado en tu boleta predial vigente, dependiendo del valor catastral, vas a tener derecho a beneficios. Tienes que ir con el notario al que te corresponda, de tu preferencia, y le debes de llevar simplemente la escritura, la boleta, tu identificación. Vas a llenar un formato. El notario te va a ayudar. El notario prácticamente no tomes nota necesariamente de muchas cosas. Mientras tengas tu título, tu boleta de predial, ve a ver al notario, te va a decir si entras en jornada notarial y él se va a encargar, conoce los procedimientos. Pero en general, acérquense con su notario o al Colegio de Notarios de la CIONICO. Agradezco muchísimo esta oportunidad.
17: Gracias a usted.
13: Y a ustedes por este espacio.
12: Mil gracias, gracias a usted, licenciado, de verdad.
13: Gracias.
12: Acérquense a su notario, ya saben, todas las preguntas se contestan gratis. Y quédense con nosotros. ¿A dónde van? Esto es La Hora Nacional.
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12: El cambio climático y la contaminación son cada vez más visibles y más preocupantes. Y por eso, cuidar el medio ambiente tiene que ser una tarea de todas y todos. Por lo mismo, fechas como el Día Mundial del Medio Ambiente nos ayudan a pensar en nuestras acciones diarias y también en sus consecuencias.
1: Y además, esta semana también se conmemora el Día Mundial de la Bicicleta, una alternativa de movilidad mucho más sustentable. Y como en nuestro país se impulsan proyectos como Línea, una iniciativa de energía limpia, hoy queremos hablar sobre por qué es tan importante cuidar nuestro planeta. Para esto nos acompaña nuestro colaborador, Eric Ortiz. Eric, bienvenido una vez más a La Hora Nacional.
19: Un gusto una vez más acompañándoles aquí a todos ustedes y a quienes nos ven en casita esta noche.
12: ¿Cuáles son las acciones más sencillas que realmente nos pueden ayudar a cuidar el medio ambiente?
19: Las fundamentales sería primero la educación de los datos. Implementarla a través de los municipios. Aquellos municipios que son capaces de medir su gasto de energía y su gasto de agua son municipios capaces de cumplir con metas internacionales. Otras metas serían, como personas, lo que podemos nosotros realizar es el consumo local, que quizá es un tema que ya se escucha muy trillado por algunas campañas, pero es algo muy importante porque nosotros, al consumir local, lo que estamos realizando es, estamos reduciendo nuestra emisión transfronteriza de contaminantes. Y la tercera sería que en nuestros hogares tratemos de ir adaptando nuevas tecnologías con energía limpia, adquirir aparatos electrónicos que cumplan con los estándares internacionales, ¿no?, del ahorro de energía y sobre todo medir nuestros consumos y gastos de agua, de luz y de gas.
1: Oye, Eric, ¿y estas pequeñas acciones, pero que son hechas por muchísimas personas, qué impacto tienen?
19: Hay un dato muy importante y contundente. La Organización Mundial Meteorológica ha dicho que el planeta sigue rompiendo récords en el alza del calentamiento global. Lo que ha hecho el mundo ante esta situación es crear el Acuerdo de París, conformado por más de 200 países, en el cual se incluye México. Y en este se han comprometido a que el planeta no alcance el 1.5 grados de temperatura. Y esto es algo muy importante para nosotros como país, porque según datos de la OCDE y del Banco Mundial, en nuestro país es propenso a fenómenos hidrometeorológicos. Y esto no solamente tiene una implicación ecológica, también tiene una repercusión económica en nuestro desarrollo si es que nosotros no tenemos una resiliencia climática y adaptamos nuestras infraestructuras ahora que estamos a tiempo.
12: Oye, Eric, y aprovechando que también se celebra el Día Mundial de la Bicicleta, ¿crees que el uso de la bicicleta pueda generar un impacto positivo en las ciudades y en nuestra salud?
19: Si nosotros vemos ejemplos como el de Países Bajos, que han sido uno de los países que ha implementado este tipo de acciones, se pueden dar cuenta que las calles han empezado a cambiar, los ríos, la naturaleza se empieza a ver diferente, pero también el hecho de nuestra salud, ¿no? Al tener otro tipo de movilidad, incluso en las emociones, nos beneficiaría muchísimo, tanto en la salud como en nuestro entorno y el medio ambiente.
1: ¿Cómo podemos crear mayor conciencia ambiental desde nuestra casa y en nuestra comunidad o a nivel comunidad?
19: Cuando pensamos en el mundo y en los tratados internacionales, creemos que solamente se firman en una mesa en Suiza o en Alemania o en algún país lejano. Pero la realidad es que esto toma relevancia cuando lo ejecutamos en nuestras calles, cuando lo ejecutamos en nuestras casas, con el manejo de los residuos, ¿no? Cómo separamos la basura, cómo nosotros, si no necesitamos tantos focos en la casa, pues prendemos solamente los que necesitamos. Al momento de bañarnos, pues reciclar el agua, que no se desperdicie, ¿no? Yo creo que con pequeñas acciones nosotros podemos lograr que haya cambios muy significativos en nuestro entorno y sobre todo en el cuidado de nuestro medio ambiente. Recordemos que el medio ambiente no conoce fronteras ni ideologías, conoce soluciones técnicas, y yo creo que el día de hoy lo que tenemos que hacer es cuidar nuestro entorno.
1: Así es. Eric Ortiz, una vez más, muchísimas gracias por acompañarnos aquí en la Hora Nacional, y también ustedes, muchísimas gracias por acompañarnos.
20: Hola, ¿qué tal? Mi nombre es Cecilia Rivera Martínez, Tafate y Momo García. La siguiente canción que vamos a compartir con ustedes se titula Tu Voz. Estamos en la Hora Nacional.

0: En su libro autobiográfico Vivir para contarla, Octavio Paz dijo lo siguiente: la vida no es lo que uno vivió, sino lo que uno recuerda y cómo lo recuerda para contarlo. Y con esta frase terminamos la primera parte de esta Hora Nacional.
1: Antes de ir a una pausa, queremos mandarle saludos a todas y todos los que nos escriben cada semana. Hoy van para Rolando Hernán Pérez, Rafael Vázquez Castro, Francisco Segura y Raúl Robles en Fresnillo, Zacatecas.
0: También para Betty Nav en Sultepec, Estado de México, Alicia BFG, Cecilio Godínez en Dolores Hidalgo, en Guanajuato, Gabriel Dávila en Torreón, Coahuila y Saúl Basilio.
1: Y otros para Verónica Muñoz Centeno, José Luis Hernández Álvarez y Paloma Espinosa, que nos platicó que escucha La Hora Nacional desde que estaba en la primaria.
0: Ah, qué buena onda.
1: Sí, le mandamos un abrazo.
0: Por eso le he ido también en la vida, desde chiquita.
1: Mira nomás.
0: Bueno, pues muchísimas gracias por escribirnos, por escucharnos y por ser parte de esta comunidad. Recuerden que estamos en YouTube, Facebook, Instagram, TikTok, X y Spotify.
1: También nos pueden contactar en el número 55-34-83-42-39 o mandarnos un correo electrónico a la dirección lahoranacional@segob.gob.mx. Que tengan muy buenas noches y muy bonita semana.
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0: Ya estamos de regreso en esta segunda parte de la Hora Nacional, donde vamos a tener más historias, cultura, inclusión y música en lengua mazateca.
1: Sí, vamos a hablar de las obras que se están haciendo para evitar inundaciones durante la temporada de lluvias. Estas obras son en zonas como Iztapalapa, Ciudad Nezahualcóyotl y La Paz. Estas buscan reducir riesgos y proteger a miles de familias.
0: También va a estar con nosotros Yoali Olvera Tolentino. Ella es ganadora del Premio Nacional de Acción Solidaria y Voluntaria 2025 por su trabajo con mujeres de su comunidad.
1: Hablaremos de la exposición NEO, Nombrar el Orgullo, que está en el Centro Cultural El Rule. Ahí convergen artistas de la diversidad cultural, pueblos indígenas y la comunidad LGBTIQ+.
0: En la Chilanguía les traemos una agenda de actividades que pueden hacer en la Ciudad de México.
1: Y les vamos a platicar de la obra de teatro Toc Toc, donde 6 personajes con trastornos obsesivo-compulsivos te hacen reflexionar sobre esta enfermedad, pero con muchísimo humor.
0: La música de Cecilia Rivera, mejor conocida como Tafaté, es un homenaje a la lengua mazateca. Con su propuesta artística ha llevado la identidad indígena a escenarios internacionales. Vamos a verla y vamos a escucharla.
2: Hola, mi nombre es Cecilia Rivera Martínez, mejor conocida como Tafaté. La siguiente canción que vamos a compartir con ustedes es Los Ojos del Alma. Estamos en la Hora Nacional.

0: Esta época de lluvias llegó con todo.
1: Sí, ¿qué tal? Fíjate que justo en esta temporada que ya la tenemos encima, se están reforzando varias obras para prevenir inundaciones en puntos clave, sobre todo en la zona oriente del Valle de México.
0: Sí, por ejemplo, en Iztapalapa, Nezahualcóyotl y La Paz, donde el agua se acumula rápido y genera afectaciones importantes.
1: Por eso se están ampliando y fortaleciendo lagunas de regulación, colectores y cárcamos de bombeo para que el sistema tenga mayor capacidad de desalojo y responda mejor en lluvias intensas.
0: Y también el mantenimiento del drenaje, ¿no? Sí. O sea, no solo obras nuevas, sino limpiar, reforzar y desasolvar para que todo fluya mejor.
1: De hecho, hay trabajos de desasolve en varios ríos y canales, además del refuerzo de bordos en distintas regiones del país como parte de una estrategia mucho más amplia de prevención.
0: La idea es reducir riesgos y proteger a la población en toda la temporada de lluvias, que ya sabemos que cada año viene con fuerza.
1: Hoy conoceremos la inspiradora historia de Jenny Joali Olvera Tolentino, ganadora del Premio Nacional de Acción Voluntaria y Solidaria 2025 en la categoría juvenil. Vamos a la entrevista que realizó nuestro compañero Orlando Abad.
2: Buenas noches, México lindo y querido. Hoy queremos platicarles del Premio Nacional de Acción Voluntaria y Solidaria 2025. Estamos hablando con Jenny Olvera Tolentino, que es la ganadora del premio que les menciono. ¿Cómo estás, Jenny? Buenas noches.
3: Muy bien, gracias.
2: Fíjate que estábamos leyendo que este es un premio muy importante para la sociedad y queremos preguntarte qué es lo que tú sentiste cuando te dijeron que eras la buena este año.
3: Me sentí muy, muy contenta, muy feliz porque se vio reflejado el esfuerzo que viene de años atrás de con muchas mujeres, sobre todo del ser la primera mujer que lo gana, y creo que me hace muy, muy, muy feliz.
2: Suena muy bonito y romántico, pero imagino que detrás de eso hay un montón de esfuerzo, de inspiración, de oportunidades que se han ido generando en el camino. ¿Cómo fue que tu vida se tornó hacia ser una voluntaria?
3: Mira, yo soy de una comunidad de Actopan, Hidalgo, y soy bióloga de profesión y voluntaria de corazón, siempre lo digo. Inicié en la carrera y ahí tuve el acercamiento con muchas familias. Ahí es donde me di cuenta de las necesidades y las carencias que tienen, y entonces ahí me nació ese espíritu solidario, o se fortaleció, ¿no? Quizás siempre lo he tenido, pero se fortaleció por hacer algo más para las familias.
2: Me platicabas que haces desde humedales hasta gallineros y sí, todo lo que se vaya ofreciendo en el camino, pero me gustaría preguntar cómo es que lo reciben las comunidades, ya que lo ven hecho y desde que vas llegando.
3: Es todo un reto porque muchas de las comunidades están acostumbradas a que todo se les dé. Entonces aquí nosotros llevamos capacitaciones donde hablamos desde el empoderamiento de las mujeres, el trabajo en equipo, la visión comunitaria, para que vayamos fortaleciendo esa comunidad y hacer un trabajo más integral. Entonces, pues es mover a estas mujeres para empoderarlas y decirles que si nos unimos y juntas vamos a poder ver cosas reales en sus comunidades, impactos reales.
2: Eso suena también como un poco a cambiar los paradigmas existentes, ¿no? Me imagino que ha de ser de pronto un choque en ocasiones, ¿no? Llegar y decirles, oigan, sí se puede, no se acostumbran a que les den, vamos a hacerlo.
3: Sí.
2: ¿Vas viendo el cambio de cómo llegas a cuando terminas?
3: Sí, yo me enfrento a muchos obstáculos en este camino. Para empezar, por ejemplo, el machismo en las comunidades está muy arraigado y las mujeres no tienen ese voto, esa voz para tomar decisiones. Entonces, pues sí es complicado, es primero llegar y también me enfrento a la incertidumbre, ¿no? A la duda que se pone en mi trabajo, mis habilidades para pues, liderar esta comunidad.
2: Pienso que ahorita tal vez allá afuera haya personas que digan, hombre, ¿yo qué me voy a meter a eso, no? De andar de voluntario, si ni pagan, si ni se gana, si nomás se pierde el tiempo. ¿Habría algún mensaje para ellos? Seguro hay recompensas al corazón que valen mucho, ¿no?
3: Sí, yo creo que México es un país voluntario y solidario, y lo hemos visto nosotros en muchos desastres naturales, ¿no? Donde miles de personas salen a ayudar sin esperar nada a cambio, donde muchas personas arriesgan su vida por salvar otras. Entonces, es buscar esa causa con la que nosotros conectemos. Encuentras la felicidad en algo que no la vas a encontrar en otro lado. Entonces, solo es buscar eso que nos apasiona para que nosotros podamos dedicarnos y sentirnos felices en el corazón, ¿no?
2: ¡Ay, qué bonito lo dices! Y qué bonito es compartir. Si está en sus manos y en sus posibilidades, háganlo. A lo mejor ahorita siembras una semilla en alguien que diga, lo voy a pensar, probablemente sí lo voy a hacer. ¿Cómo les dirías que se puede iniciar en un voluntariado?
3: Acercarse a diferentes organizaciones, hay muchas organizaciones civiles que se encargan a llegar a estas comunidades o a la causa que nosotros queramos, es acercarnos, como ya lo dije, algo que nos mueva mucho. Y ya una vez que estemos ahí, ver qué es lo que podemos hacer.
2: Seguramente al llegar a este nivel de ya tener un premio, te has de motivar para seguir adelante. ¿Qué es lo que vas a hacer para seguir tu carrera?
3: Pues sí, este premio me ha motivado mucho. Quiero ser un ejemplo para mi familia, para mis sobrinas, que ellas me vean como mujer y que piensen que sí podemos cambiar las realidades de las comunidades, que sí tenemos voz y sí podemos liderar proyectos.
2: Y hay cosas que no se miden, ¿no? Como el impacto de tus palabras en las personas que ahorita te están escuchando. Muchas gracias por tu labor, por inspirarnos y porque el voluntariado tiene un peso muy importante en nuestra sociedad. Por favor, cuéntanos, ¿dónde te podemos seguir?
3: En Facebook como Jenny Olvera.
2: Va, y cualquier cosa, ahí en las redes de La Hora Nacional seguramente pondremos toda la información. Continuamos esta noche.
1: La diversidad cultural y lingüística de México también es una forma de nombrar y entender las identidades. Y justamente desde esa mirada nace una exposición que busca el diálogo, la reflexión y el reconocimiento de las diversidades sexogenéricas a través del arte y las lenguas originarias de nuestro país.
0: Sí, se llama Nombrar el Orgullo, mejor conocida como NEO, y es una muestra con 18 ilustraciones que representan palabras de distintas lenguas y variantes lingüísticas de México que se usan para referirse a las diversidades sexuales e identidades de género. Para platicar un poquito más del proyecto nos acompañan Elena Ibáñez y Margarita Mancilla. Bienvenidas a La Hora Nacional, ¿cómo están?
4: Hola, muy bien, gracias.
1: Al contrario, gracias a ustedes. Oigan, pues vamos por partes. ¿Qué es exactamente NEO? ¿Qué es Nombrar el Orgullo? ¿De qué estamos hablando?
5: Bueno, Nombrar el Orgullo es una exposición que busca la interseccionalidad, ¿no? El diálogo entre diferentes diversidades, ¿no? La diversidad lingüística, la diversidad sexual y la diversidad lingüística y cultural. A través de ilustraciones, el foco es en la palabra, ¿no? Las palabras que se usan en diferentes lenguas originarias de México para nombrar estas diversidades sexuales.
0: ¿Cómo fue el proceso de reunir estas palabras? Que es un proyecto pues grande, entendiendo que son tantas variantes lingüísticas a lo largo de un territorio muy grande también.
5: Recordemos que en México existen más de 364 lenguas y variantes originarias en 68 culturas, agrupaciones lingüísticas. Nosotros nos dimos a la tarea de lanzar una convocatoria con UNESCO y a partir de esa convocatoria se fueron recolectando, identificando las palabras, después un proceso de selección con personas que pertenecen a pueblos originarios, que son de la diversidad sexual también, quienes seleccionaron las palabras con diferentes criterios, ¿no? Lenguas que se conocen más, porque a veces hay lenguas que se conocen mucho, ¿no? El náhuatl, zapoteco, mixteco, pero hay otras lenguas que casi no se conocen. Entonces seleccionaron esas palabras y después empezó el proceso de ilustración, con artistas también que son de la diversidad sexual y de pueblos originarios.
0: ¿Dónde podemos ver la exposición y qué más actividades va a haber alrededor, digamos?
4: Sí, les contamos, la exposición se inaugura justo el día 21 de mayo, que es el Día Mundial de la Diversidad Cultural para el Diálogo y el Desarrollo, ¿no? A nivel mundial. Y es por eso que en marco de ello se inaugura la exposición en el Centro Cultural El Rule, que está abajo de la Torre Latino, donde toda la gente va a poder pasar, va a estar abierta al público para que estén ahí hasta el día 6 de junio. Okay. Hasta ahí va a estar y de ahí buscamos haciéndolo itinerante en otros espacios para que la gente la conozca. Ojo, es una exposición única, no solo por el tema, sino porque está traducida a 15 lenguas diferentes, es decir, 14 lenguas originarias más el español. Normalmente cuando vamos a las exposiciones de arte, vamos a los museos, pues sabemos cuando están en inglés, en francés o en otras lenguas. ¿Por qué no tenemos ese tipo de exposiciones en las demás lenguas, ¿no? Entonces fue un esfuerzo gigante de las 68 en el país. Tener 14 es un avance enorme. Y además tenemos una página web donde con el QR van a poder leer la ficha, conocer a los artistas, a las artistas y además ver todas estas traducciones en audio y escritas. Entonces, bueno, les invitamos a todos a que puedan visitarla. Córranle porque es un caso único y que visiten la página web que es www.metalinguamx.org. Ahí van a poder escuchar todas las lenguas y está bien interesante poder ver la realidad de la diversidad en México.
0: Buenísimo, pues muchísimas gracias por habernos acompañado, Margarita y Elena. Mucha suerte con todo lo que tiene que ver con la expo y que lleguen a un montón de personas, porque son cosas bien importantes y además se ve que se puso todo el corazón para hacerla.
4: Todo.
0: Se siente.
1: Se siente. Sí. Muchísimas gracias, gracias y muchísimas gracias a ustedes. No se vayan, que hay más aquí en La Hora Nacional.
0: Y pues ya llegó el momento de la Chilanguía, el espacio donde les platicamos de todo lo que hay que hacer en la Ciudad de México. Actividades culturales, conciertos, exposiciones, ferias, cine, todo.
1: Todo. Y si quieren descubrir eventos gratuitos, pongan mucha atención porque nuestro compañero Germán Gastelum ya tiene preparada la agenda con lo mejor de la ciudad.
6: ¡Qué gusto saludarlos nuevamente. Ahora sí que tenemos una semana extraordinaria con mil eventos que podemos ir y venir y divertirnos mucho. Y más como andamos en la onda futbolera, bueno, hay mucho que ver. Primeramente tenemos, para que todos podamos estar metidos en la onda del fútbol, el 11 de junio, ahí en el Zócalo vamos a tener grandes pantallas que nos van a traer todo este evento futbolero gratuitamente a todos. Así que ya saben, tenemos que estar ahí para apoyar a la selección. Más adelante también tenemos, miren, en el Campo Marte se van a presentar unos eventos a partir del 10 de junio muy interesantes. Son DJ que van a ser de varias partes del mundo, que van a estar tocando y todo. Y ya saben, también es una manera gratuita de poder ir a ver y escuchar a todos estos músicos. Y también los estoy invitando al Museo Franz Mayer. Se va a estar presentando todo lo que es la iconografía del fútbol. Vamos a ver camisetas, vamos a ver vasos, todo aquello que en algún momento ha tenido la marca de los mundiales en las diferentes partes del mundo. Y si seguimos con todo esto, en el museo, ese museo tan hermoso que es el de Memoria y Tolerancia, van a tener una exposición especial. El deporte como juego limpio, la cancha nos une al mundo. De esta manera están explicando y están marcando cómo el mundo se ha tenido que unir en estos momentos tan específicos, tanto en el pasado como en la actualidad. También no se pueden perder ir al Museo Vivo del Muralismo, que se encuentra en República de Argentina número 28 en el Centro Histórico. Hay una exposición interesantísima donde vemos los nahuales jugando fútbol. Precisamente a partir del 5 de junio, esta exposición llamada Cascarita Llanera, Naturales y Nahuales en la Cancha, de Filobonio Nacín. Una muestra que mezcla tanto el imaginario de los nahuales con la pasión futbolera y el arte popular mexicano. Es muy divertida y podemos verla de diferentes formas. Así que ya saben, muchas cosas que podemos ver en la Chilanguía. Fútbol, arte, música y cultura para toda la familia. Nos vemos la próxima semana. Yo soy Germán Gastelum. Hasta la próxima.
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9: Bueno, pues hoy vamos a platicar de un fenómeno teatral que es Toc Toc. Esta obra, que es original de Laurent Baffy y en México de Morris Gilbert, ya lleva 3,000 representaciones, hay nada más. Y es un espacio donde todos terminamos reconociendo nuestras propias manías mientras nos morimos de la risa.
10: Y hoy nos acompañan dos de las actrices para hablarnos de cómo es habitar esa sala de espera del doctor

0: cuando es la oficina de un doctor. ¿Qué es lo que hace que la gente siga yendo a ver esta obra después de tanto tiempo?
1: Pues yo creo que todo mundo se puede identificar con alguno de los personajes y es el punto de la obra. Entonces, como te encuentras a ti y encuentras a alguien más, se va pasando mucho de boca en boca las ganas de verla. Por eso la gente sigue yendo. Vayan a vernos.
0: Sí, claro, claro.
2: Digo, que estaría muy bien, como por si alguien no sabe muy bien de qué va Toc Toc, que nos cuenten rapidísimo nada más cuál es la trama de la historia.
3: Toc Toc se trata de 6 pacientes que van a ver al doctor Cooper. Estos 6 pacientes tienen un trastorno obsesivo compulsivo diferente. Está la aritmomanía, que es contar todo. El síndrome de Tourette con coprolalia, que es tener tics y decir groserías. El personaje que nosotras compartimos es ecolalia y palilalia, que estamos repitiendo todo. Entonces son estos 6 pacientes que van a ver al doctor Cooper, pero llega la asistente a decirles que, híjole, su vuelo pues no ha llegado. De Nueva York todavía no sale, entonces no saben a qué hora va a llegar el doctor. Estos personajes entran en pánico. Entonces es 1 hora y media de los 6 personajes tratando de solucionar, por así decirlo, o saber cómo llevar a cabo este talk para su vida.
2: De ahí que sea toc, toc.
3: Efectivamente.
2: No es como alguien tocando la puerta.
0: No, es más bien por el toc, exactamente.
3: Trastorno obsesivo compulsivo.
0: Oigan, pero ahí es una línea muy delgada entre reírse de las personas que tienen estos trastornos, a reírse con las personas que tienen estos trastornos, claro, y que se reflejen ahí, que digan sí soy, hashtag sí soy, ¿no?
1: Es que como la comedia de Toc Toc está basada en la realidad y en el sufrimiento de estas personas, se vale reírse de ellos, la verdad. Porque como también todo el mundo se encuentra ahí, te estás riendo de ti mismo, que yo creo que es algo muy sano, de que encontrarle risa a la tragedia que puede uno tener en su vida es algo muy bonito, en mi opinión, y es el punto de la obra, encontrar la comedia en la tragedia.
2: Siento que ya la vendieron muchísimo. ¿Dónde la podemos ver? ¿Hasta cuándo están en ese teatro?
0: ¿Qué días, qué horas?
2: ¿Qué días, qué horas, todo?
1: Estamos en el Teatro Royal Pedregal, nos acabamos de mudar, excelente teatro, muy fácil de llegar, yo apenas aprendí a manejar y llevo súper bien.
2: Dios, qué jóvenes son. Wow.
0: La ruta de la amistad que está por ahí fue porque en algún momento se hicieron las Olimpiadas en este país también y nos regalaron cosas. Otros países nos regalaron esculturas.
1: Se aprende cosas todos los días.
0: Todos los días y más al lado nacional. Todas esas.
1: Yo, en la amarilla sales.
0: Exactamente.
1: En la amarilla a la lateral. De nada.
3: Ay, Monse.
1: Bueno, ya estamos los.
3: Así, de jueves a domingo. Los jueves estamos a las 8 de la noche, los viernes 7 y 9, sábados 6 y 8, y domingos 1:30 y 5:30. Estamos alternando el elenco todo el tiempo, entonces vayan a verla, está muy, muy, muy divertida. ¿Y hasta cuándo? Hasta que Dios quiera.
0: Claro, porque además el elenco, ves páginas de teatro y es un personal infinito, ¿no?
2: Con tantas
0: funciones. Hay que ver las redes sociales de la hora para saber quién va a estar en qué función, ¿no?
3: Exacto.
0: ¿Nos las pueden dar, por favor?
1: Es Toc Toc Obra en Instagram.
3: Ay, qué bueno que tú te las
0: sabes.
1: Yo no me sé los horarios.
0: Obra en Instagram. Ay,
2: claro que vinieron juntas. Oigan, muchas gracias por haber estado aquí en la Hora Nacional.
3: Ay, ustedes, muchas gracias por invitarme.
1: Muchas gracias.
0: Gracias. Y gracias a ustedes. No se vayan, por favor. Tafa T ha convertido la música en una forma de resistencia cultural. Su trabajo muestra que las lenguas originarias siguen vivas y se fortalecen a través del arte. Vamos a ver y escuchar la entrevista que le hizo nuestra compañera Rosalba Aguirre.
4: Familia de la Hora Nacional, la música es una manera de preservar nuestros pueblos originarios, su identidad y, por supuesto, su talento. El día de hoy nos acompañan dos talentos impresionantes que vienen desde Oaxaca. Le damos la bienvenida a Cecilia Tafaté, Cecilia Rivera, y también está con nosotros Momo García. Bienvenidos.
5: Muchas gracias.
6: Muchas gracias.
4: ¿Cómo empezó este sueño de la música? ¿Dónde? ¿A qué edad? Platíquenos, por favor.
5: Pues yo crecí en una comunidad rural de aproximadamente 500 personas. Yo desde que tengo memoria, pues mis papás ponen música, ¿no? En la casa, de distintos géneros. También yo escuchaba mucho el canto de las aves y siempre como que me llamaba la atención las melodías, los ritmos, y desde chiquita pues empezábamos a jugar como a los músicos. Y fue hasta en el 2018 cuando pues ya me dediqué como de lleno a la música, pero creo que la música, pues yo desde que nací estaba ahí. Yo fui la que me fui como metiendo y empaparme, ¿no? De esto de la música, sobre todo en mi lengua materna.
4: Tú eres de la región de La Cañada en Oaxaca. ¿Cómo es esa región? Porque me imagino que también es muy inspiradora justo para este tipo de artes, ¿no? La música.
5: Bueno, allá es muy bonito en todos los aspectos. Tenemos una gran variedad de gastronomía, tenemos nuestro propio huipil, tenemos aproximadamente 4 tipos de huipiles, que es de San José.

0: Nango, Huautla de Jiménez, San Lucas Oquiapan, también de la zona baja. Y pues tenemos nuestra propia lengua también, que es el mazateco. Es muy bonito, hay mucha vegetación, tenemos ríos y cascadas. Muy bonito que también justo pues eso es lo que a mí me inspira personalmente, lo que es en nuestra cosmovisión, que a veces de ahí me baso para componer.
1: En ese sentido también me gustaría mucho que nos platicaran qué sienten cuando van a otros países. Por ejemplo, te has subido escenarios en Nueva York. ¿Qué sienten, Momo, Cecilia, el ver banderas mexicanas, mexicanos en el extranjero, que puedan conectar con esta identidad nacional? ¿Qué sienten?
0: Yo soy mucho de la idea de que como cantante, sea grande o pequeño un escenario, yo siempre canto con el mismo amor, con la misma pasión, y creo que la intención de un verdadero artista es compartir su arte, ¿no? Su amor, su canto con la gente que nos escucha y lograr conectar con ellas. Entonces, sea aquí, sea allá, en realidad pues he visitado Estados Unidos apenas el año pasado y fue muy bonito, la verdad, estar allá, porque pues sabemos cómo está la situación, que no cualquier persona puede cruzar, ¿no? Pues la frontera. Afortunadamente pues yo tengo este permiso, entonces pues estoy muy agradecida con la música que me ha llevado a diferentes escenarios, tanto pues locales, regionales, locales como nacionales e internacionales, y siempre portando con orgullo este huipil, con muchísimo respeto, que es bordado con manos, con mujeres de mi comunidad, de mi región, representando siempre a mi cultura, la mazateca, y también con mucho respeto, ¿no?, a mi estado, Oaxaca.
2: Y creo que lo más bonito de tocar en otros países, en otros lados, es saber que México tiene presencia en el corazón de la gente de fuera. No somos un pueblo que sea ajeno a los extranjeros. Nos reconocen, saben que si escuchan a los mexicanos, están escuchando una propuesta diferente a lo que están acostumbrados. Se emocionan al escucharnos.
1: Cecilia Tafaté, Momo, platíquenos, ¿dónde los podemos localizar? ¿Redes sociales? ¿Dónde podemos ver los siguientes eventos, conciertos?
2: Todo es en las redes sociales de Cecilia Rivera. Ahí la buscan. Yo ahí la estaré acompañando en los conciertos. Soy el violinista de Cecilia y tengo un enorme gusto de serlo, de acompañarla y de darle vida a sus composiciones.
0: En todas las plataformas estoy como Tafaté, J-T-A-F-A-T-E, que significa voz brillante. Mi mazateco es variante de Huautla de Jiménez, tierra de María Sabina. También tengo algunas canciones publicadas en Spotify, como Tafaté, y en YouTube, en TikTok, en Instagram, pues así me encuentran. Muchas gracias.
1: Qué gusto, y sobre todo el poder tener un granito de arena entre todo este mar para seguir preservando, en este caso, la lengua mazateca. Muchas gracias.
0: Gracias a ti por el espacio.
1: Y gracias a ustedes también por permanecer aquí en La Hora Nacional. No se vayan.
0: Hola, ¿qué tal? Mi nombre es Cecilia Rivera Martínez, Tafaté y Momo García. La siguiente canción que vamos a compartir con ustedes se titula Tu Voz. Estamos en La Hora Nacional.

0: Muchas gracias por acompañarnos una vez más aquí en La Hora Nacional. Les deseamos que tengan una excelente semana.
1: Sí, nos escuchamos por aquí el próximo domingo. Que tengan muy bonita noche.
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1: Buenas noches, bienvenidos a este su programa Estilo de Vida. Yo soy su amigo Gerardo Medina, me da muchísimo gusto que nos acompañen el día de hoy a través de esta su casa Grupo Fórmula, donde le damos poder a su voz. Y para acompañarme en este programa, la gratísima compañía de Miriam Díez.
2: Hola, ¿cómo están? Bienvenidos, espero que la pasen muy bien con nosotros.
1: Y Marquito Silva.
3: Gerrito, muy contento de estar de nuevo cuenta con todos ustedes aquí en Estilo de Vida.
1: Y bueno, si me oyen esta voz de gaznate, les juro que yo llegué
3: bien.
1: Es
3: el aire acondicionado.
1: Es el aire acondicionado. O sea, yo llegué con voz, yo llegué bien, bueno, Pavarotti me quedaba corto. Pero en cuanto empecé a respirar,
2: sí,
1: esto
2: es que le subieron todo,
1: se me cerró la garganta, sí. Entonces, si me oyen así medio raro, no vayan a pensar que llegué enfermo. No, yo llegué perfecto, nada más que fue el aire el que nos cerró.
2: Sí, está fuerte.
1: Me van a traer mi propóleo. Ay, sí, muchísimas gracias.
3: Oye, porque sí,
2: yo no me lo traje el mío
3: propóleo.
2: Lo dejé en la casa.
3: Cosas
1: en un abrir y cerrar de ojos te abre, sí, puede pasar la señorita productora. Ajá. Pase para que además vean qué bella es usted. Vean nada más qué bella es. No quiere. La belleza se esconde.
3: Mira, ahí está. Jerry está poniendo su propóleo. Pero te ven tantas
1: tres disparos y ya se te abrió la garganta.
3: Mira. Eso, qué rico.
1: Y ya se te abrió la garganta.
3: Y aparte tiene un sabor delicioso, Jerry. Me encanta el color.
1: Sí, hay muchos niños que lo agarran como golosina.
3: Ajá, yo también lo agarro como golosina.
1: Luego he oído que le dicen a la mamá: mamá, popolio. Por cierto, Sofi, ahora que te vayas de viaje, te tengo que dar por lo menos 4 frasquitos.
3: Por lo menos, Sofi.
1: Para que te los lleves.
2: Uh-huh. Sí.
3: Para su papá.
1: Para tu papi. Bueno, pero pásalo para acá, Miriam.
3: Es
1: mira,
3: italiano,
1: qué linda.
3: Sofi.
2: ¿Se lo iba a dar?
1: No.
2: Ok.
1: Sí, okay. Tenemos mucho que hablar aquí.
2: Sí, la verdad, sí, porque sí, este pica la garganta.
1: Ajá. Bueno. Ya. Ahora así sí llegué. Bueno.
3: Ah, mira, si llegaste.
1: Sí, te abre de volada.
3: Fíjate
1: la garganta.
3: Como rápido,
1: sí,
3: pues en segundos.
1: ¿Sabes que una vez Carmelita Salinas me preguntó que si tenía cortisona?
3: Ah, te dijiste.
1: Se lo obsequié para cuando estaba haciendo aventurera. Uh-huh. En una ocasión. Y y le funcionó muy bien. Y me decía, tráeme más. Entonces iba mucho con Abril Campillo. Uh-huh. Le mando muchos besos a su hija Maru, que es una linda, que está casado con el hermano de una amiga, Carlos Monge. Entonces íbamos una vez nos invitó a comer chiles rellenos a su casa. Y me dice, oye, mijito, esto no tiene cortisona. Digo, no. Porque es increíble cómo funciona.
3: Sí, inmediatamente abrió la garganta. Ya tenemos.
1: Le digo, lo mismo dice Lupita Sandoval, sí, lo mismo dice Fred Roldán, lo mismo dice todo el mundo. Dice, sí, dice, porque impresionante cómo te abre la garganta. Ajá. Uh-huh. Y una vez me dijo, es que una vez no podía hacer las dos funciones y con esto. Fíjate que también que lo usaba cada rato y lo tenía siempre en el escenario, era Dulce.
3: Ah, uy, si es que ya no sabes.
1: Ahí tengo un video de
3: anunciando su propóleo.
1: No, no, anunciándolo no.
3: No, o sea, a mí
1: donde
3: sí
1: está,
3: dice, no.
1: Donde está cantando, uh-huh, y tiene el propóleo en la mesita. Okay. Y muchos sí lo ocupan. Y les va muy bien.
2: Me lo traje ahorita en la bolsa, fíjate. Siempre, como lo tengo en el buró y en la noche antes de dormirme, me lo echo y ya, me duermo. Y no me lo traje, sí me lo va a traer ya.
1: Incluso una vez se los compartió a los de Río Roma.
3: Ah, mira, no sabía eso. Pero qué bien, la verdad es que tiene efecto así inmediato, Yerto. Pues yo, viste, llegaste perfecto. El aire estaba tan frío que en menos de 2 minutos ya no podía ni hablar,
2: sí,
3: ni tú
2: es
3: tampoco.
2: Que...
3: Y te llegas con el propóleo, fum, rápido,
1: ya,
3: en segundos.
1: Se te abrió la garganta.
2: Sí, hasta claro. El saco me puse.
1: A Maxim también se lo regalé.
3: Sí, ya lo
1: bueno, sé. No uno, un chorro. Uh-huh, uh-huh. Porque siempre estar trabajando aquí te
3: reseca,
1: sí, te reseca, uh-huh, la garganta. Uh-huh. Y le ha ido bien. O sea, sí. Vicky López, a todos les ha gustado.
3: Pues que es muy, muy bueno. Y muy bueno de efecto y muy bueno de sabor.
1: Bueno, creo que para la posada de los periodistas también les mandé a todos.
3: Uy,
1: ¿no?
3: Sí, ahí te pasaste de listo. 400 propóleos. Yo dije, ¡órale! Bueno, tú que te ve Jerry.
1: Pues eran 400 invitados.
3: Pues sí, eso sí. Pero dije, bueno, yo pensé que Jerry iba a mandar, como dice Vicky, coopérense, como empresarios, como productores, como esto, Jerry, por los elementos. Y dije, a lo mejor manda un 50, porque como va, nombre, a todos nos tocó, a todos.
2: A cada uno.
3: Uh-huh.
1: Es que bueno que le sirvió.
3: Sí.
1: Y fíjate que el propóleo también sirve para el esófago de Barrett. Ahorita que vamos a hablar de la gastritis.
3: Muy, sí, es que.
1: Ahorita que vamos a hablar de la gastritis, Uno de los problemas que produce la gastritis es el esófago de Barrett.
2: Ay, sí, me
1: y el esófago de Barrett es porque cuando suben los jugos gástricos, bueno, realmente no suben los jugos gástricos. Es que cuando porque tú estás acostado, el esfínter esofágico inferior comienza a dilatarse por la edad, porque los esfínteres van dando por sí, los tejidos se van abriendo, y entonces los jugos gástricos salen del estómago y van recorriendo el esófago. Que es cuando estás acostado y sientes que te empieza a quemar horrendo, sí, y se te va la garganta y te comienzas a ahogar.
2: Y te quema.
1: Que te levantas, duele, y que te comienza a pegar en el pecho para poder respirar, porque se te va a las vías respiratorias. Sí. Se llama broncoaspiración de jugo gástrico. Y entonces, el caso es que con una vez me mandó una amiga que es técnica, de laboratorio, me dijo, oye, es que fíjate que a estos pacientitos se les va a hacer una endoscopía y el doctor no se las pudo realizar porque tienen las amígdalas muy deterioraadas, muy inflamadas, y traen ahí una infección, pero no les quiere dar el fármaco que me dijo que les iba a dar. Bueno, ya acuérdense, aquí no mencionaba los medicamentos. Dice porque dijo que les podía producir mayor irritación, incluso hasta un sangrado. ¿Tendrás algo que les ayude? Digo, sí, que se pongan propóleo en la garganta. Pero esas personas se lo ponían en la garganta, el propóleo, que es buenísimo para la garganta, incluso cuando está ulcerada, y se lo ponían en la garganta, y lo primero que haces tú cuando te toca algo la garganta, cuando la sientes mal, es salivar y tragar.
2: Sí, eso me pasó ahorita.
1: Es lo primero que haces, salivas y tragas. Es una reacción de la tráquea. Entonces, la deglución, ¿no? Entonces, cuando te lo tragas, el propóleo comenzó a cicatrizarles todas las úlceras del esófago de Barrett.
3: Te relajas mucho.
1: Entonces, llegaron y me dijo, ya les pudieron hacer el estudio. ¿Y cómo salieron? Dice Gerardo, dice, todas las úlceras las tienen cicatrizadas.
2: Qué maravilla, oye, sí, yo también me lo voy a empezar a poner.
1: Entonces,
2: más porque
1: muchas personas que tienen problemas de esófago, se los mando y digo, te lo pones, lo salivas y te lo tragas. Dice, no, ya me dejó de arder, me dejó de doler. O sea,
2: sí, es otra
1: que
2: cosa.
1: El propóleo es una maravilla.
3: Sí, es una maravilla. La verdad, sí, sí.
1: Acuérdense que es el antibiótico natural de las abejas. Uh-huh. Y este en particular, no sé si algún otro se lo puedan poner y tragar, porque igual y se queman la garganta, igual y se hacen más grande la úlcera. O sea, yo estoy hablando de este. No, que está macerado con 11 plantas medicinales. O sea, este no es solamente propóleo. Está macerado en frío en alcohol y en caliente en glicerina, pero aparte está macerado con 11 plantas medicinales. Entonces, por eso tiene esas propiedades. Entonces, pues buenísimo.
3: Muy bueno.
1: Pero bueno, hablando de la gastritis, que es el tema del día de hoy, fíjense que el término de gastritis hace referencia al proceso inflamatorio que afecta al estómago. Itis es todo lo que significa inflamación. De ahí habíamos mencionado ya anteriormente artritis, inflamación de la articulación, gastritis, inflamación del tejido gástrico, colitis, inflamación del colon, todo lo que es itis,
2: laringitis,
1: inflamación de la laringe, ¿no? Todo lo que es itis es inflamación, ¿verdad? Y tratándose de un concepto genérico, se puede acompañar de diversas afecciones, ¿no? Ahora, ¿qué es la gastritis? La inflamación del revestimiento interno del esófago, del estómago, perdón. El estómago tiene un recubrimiento tan potente que puede aceptar incluso los jugos gástricos.
3: Sí, es lo que se dice, imagínate, lo que son los jugos gástricos, para que hagan su proceso y que los aguante el estómago.
1: Los jugos gástricos tienen un pH de 2.2. Es un pH sumamente ácido. O sea, es lo más ácido que hay, el ácido clorhídrico.
2: ¿Qué sirve su función para desacelerar?
1: Y lo único que soporta el ácido clorhídrico, porque si tú pones ácido clorhídrico sobre una madera, la corroes.
2: Sí.
1: La corroes. Hay gente que es muy exagerada, dice, ay, es que perfora la lámina. No es cierto. Tampoco
3: sí, porque se ha dicho.
1: Tampoco es para tanto, Tampoco es para tanto.
3: Tanto poder de eso.
1: Sí.
3: Los jugos gástricos.
1: Serán los jugos gástricos de Superman. Pero
2: con kriptonita.
1: Sí, ¿no? Sí. Pero el caso es que sí te puede corroer una tabla, te puede corroer una superficie, pero el estómago no. La naturaleza es tan sabia que tenemos una mucosa, igual que la de los mamíferos, porque los mamíferos en general todos producen jugos gástricos ácidos en sus estómagos. La especie que produce jugos gástricos ácidos y alcalinos somos nosotros. Los rumiantes producen jugos gástricos alcalinos, los carnívoros producen jugos gástricos ácidos. Pero vamos a un pequeño corte y estamos volando con ustedes aquí en su programa
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0: 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Vamos a una breve pausa y regresamos a su programa Estilo de Vida. Tu voz está de vuelta. 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
0: Una vuelta al mundo.
4: Austria es un país ubicado en Europa Central. Una gran parte de su superficie está cubierta por bosques. Su idioma oficial es el alemán. No se podría hablar de Austria sin mencionar a los Alpes o al majestuoso río Danubio con sus más de 350 kilómetros de paisajes culturales más bellos de Europa. Austria es cuna de grandes músicos como Mozart, Haydn o Schubert, que convirtieron a Viena, capital austriaca situada a orillas de Danubio, en un gran referente cultural.
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1: Y ya estamos nuevamente con ustedes aquí en su programa
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1: Bueno, estamos hablando de la gastritis. Entonces, el organismo produce algo que se llaman jugos gástricos para formar el bolo alimenticio y el quimo de la digestión. Estos jugos llegan al estómago, hay jugos gástricos ácidos, también los hay alcalinos. Por eso hay gastritis ácida y gastritis alcalina. No todas las gastritis se tratan igual. Entonces, si tú tienes una gastritis alcalina, por ejemplo, y te dan un antiácido, hacen más alcalino el ambiente.
16: Está peor.
1: Te van a quitar la poca acidez que te queda.
16: Claro.
1: Entonces te pueden hacer ahí un
3: daño,
1: un agujero en el estómago. Pues sí. Si tú tienes una gastritis ácida, sí procede el antiácido, ¿verdad? Cuando tienes una gastritis alcalina, normalmente lo que se mandan son suplementos de ácido clorhídrico de 500 miligramos para contrarrestar tanta alcalinidad, ¿no? Entonces el caso es que el estómago te aguanta todo eso, ¿verdad? Y fíjate qué increíble. Lo único que puede absorber las paredes del estómago es alcohol.
3: ¿Y de qué manera? Sí, pero inmediato.
1: No puede absorber ni el agua. No,
3: ni el agua, mira.
1: Sí, pero ni el agua. Es impermeable completamente.
16: Estamos diseñados maravillosos.
1: Lo único que puede absorber es el alcohol. Por eso mucha gente cuando quiere tomar...
3: No come nada.
1: Sí, hay veces que, por ejemplo, ahora que fueron los 15 años de Melanie, yo invité a comer a mí y me dijo, no, porque voy a tomar. Entonces, llegó con el estómago vacío.
16: Porque quiero que me ¿cómo se llama?
1: Quiero perderme de la realidad, me dijiste.
16: Que me afecte.
1: Sí, me dijo, quiero perderme de la realidad.
3: Oye, es que sí, es que hay gente que dice que la fiesta debe de comenzar porque el alcohol haga su efecto para poderse divertir más. Y si come, pues está bloqueando ese proceso y pues ya no pueden divertirse de la misma manera.
1: Sí, mucha gente no come precisamente para que se absorba el alcohol bien.
3: Bueno, ese día de la fiesta de Melanie, sí, vi que pasaban los meseros y uno y otro y otro. Y les llegaron con los platillos y qué bonito. Porque aparte les emplataron precioso, la comida rica y todo el rollo. Pero los que ya estaban tomando y estaban y demás.
16: Y se enteraron.
3: No, hombre, hacían un lado la comida y más con el calor.
16: Yo no sé cómo le hacen a mí, porque se me hace.
3: Porque fue por estos tiempos, de hecho, en junio.
1: Sí.
3: Hace un año.
1: Fue el 8 de junio.
3: Ya ves.
16: Sí.
1: ¿Y sabes qué es lo único que te corta la borrachera?
3: ¿Qué hierro?
1: Bueno, dos cosas sé yo que te cortan la borrachera. Meterle el dedo al pastel y comerte
3: merengue. Por el merengue y el azúcar.
1: Por el azúcar.
3: Ah, mira.
1: Okay. Tú te metes un pedazo de pastel con merengue a la boca cuando estás tomando y se te corta la borrachera.
3: Oh, mira.
1: O si tú llegas a tu casa y ya estás bien cuete y no quieres que al otro día haya cruda realidad... medio vasito de probióticos y al otro día ni cruda tienes.
3: Ok, mira.
1: Con medio vasito de probióticos ni cruda tienes.
16: No te da nada.
1: No te da nada. No, pues, chútate un pedazo de pastel con merengue.
3: No, mira. Rápido.
1: Porque allí ayuda al hígado. Acuérdate que la función del glucógeno y el glucagón la lleva el hígado. ¿No? Entonces ahí le ayudas al hígado. Lo que no te quites el aliento. Así que no esperes que metiéndote un pedazo de pastel no te pare.
3: Yo creo que ya el remedio y el trapito de una vez, Jerry, para el tronco.
1: Sí, el torito.
3: Ay, qué barro.
1: Bueno, entonces, cuando la barrera mucosa que se encarga de proteger la pared del estómago se debilita o se lesiona, el ácido de los jugos digestivos puede dañar e inflamar el revestimiento estomacal. Porque cuando se va perdiendo esa mucosa, ¿qué es lo que ocurre? Donde queda el hueco, donde ya no hay mucosa, donde queda ese huequito, donde hace cuenta que se te hizo un hoyito en el suéter, ¿no? Donde queda ese hoyito, pueden pasar los jugos gástricos.
3: No, pues.
1: Y comienzan a destruir el músculo. Lo comienzan a romper las fibras estriadas del músculo. Uh-huh. Y comienza a sangrar.
16: Se hace la úlcera.
1: Y eso generan las úlceras. Y puede haber sangrados muy abundantes, hemorragias incluso. Uh-huh. Ahora, cuando llega al grado de que se hace un hoyo en el músculo, entonces, además de que ya hay un proceso de gravedad, comienza a gotear el ácido clorhídrico en los órganos que están abajo.
16: No, y también frías a los de abajo. Pues, sí.
1: También.
16: Sastres.
3: Con la gotera entonces, que tienes igual.
1: Se comienza a salir el ácido clorhídrico.
16: Como la tortura.
1: Del estómago y pasa a otros órganos. Uh-huh. Y eso puede generar un cuadro de gravedad. Se llama gastritis erosiva.
3: Ah, no, pues sí. Va erosionando todo esto. Claro.
1: Normalmente, ¿qué es lo que puede dañar el revestimiento estomacal? Una bacteria que se llama Helicobacter pylori.
16: Esa es una condenada.
1: Y esa bacteria que se llama Helicobacter pylori, se dice que la tiene casi todo México.
16: Uh-huh. Sí.
3: Es cierto.
1: Sobre todo aquellos que consumen muchos alimentos en la calle, tienden a generar esa bacteria. Uh-huh. Yo la tuve, porque yo era bien garnachero.
3: Sí, comías en todos lados.
1: Sí. Uh-huh. Yo con mi extracto de hoja de olivo y con mi castela, me la erradiqué. Pero normalmente hay que tomar tratamientos muy agresivos de antibióticos.
3: Oh,
1: que duran por lo menos 14 días. Tratamientos de por lo menos 14 días. Y te hacen la prueba del aliento del Helicobacter pylori o la endoscopía. Y si sigue la bacteria, te dan otra carga de antibióticos.
3: Pero se muere fácil esta medicina.
1: No, no es tan fácil de eliminar. Fácil. Es bastante difícil. Uh-huh. Ahora, hay tipos de gastritis, causas y factores de riesgo, ¿verdad? Uh-huh. Y la gastritis puede presentarse de dos maneras. La primera es la gastritis aguda. La gastritis aguda es cuando aparece de manera repentina, ¿no? Y tiene poco tiempo de duración. O sea, la que nunca has manifestado, ¿no? Uh-huh. La que tu organismo no había síntomas. Uh-huh. ¿No? Que dices, es que fíjate que fui, comí mucho chile, se me irritó el estómago.
16: Sientes,
1: ¿no?
16: Malestar.
1: Que sientes el malestar, el cólico muy severo, uh-huh. Pero como a los dos ya se te quitó.
16: Sí.
1: Es una gastritis aguda. Y luego viene la gastritis crónica. La gastritis crónica se presenta en un curso prolongado y progresivo durante meses o años.
16: Sí, uh-huh. Es horrible.
1: Porque aquí yo no entiendo, hay mucha gente que, mira, por ejemplo, mi suegra tiene gastritis crónica. Y le he dado toda la vida y por haber. Mejora. Y ya que está bien, ella lo que hace es que toma los chiles, los serranos, así se llaman los grandecitos. Sí. Toma los chiles serranos. Los torea, uh-huh. Torearlos es que medio los quema.
16: Sí, para uh-huh. que además te sepa más picosos.
1: Y luego aparte que los torea, los parte y los pone remojando en limón.
16: No, bueno,
3: así
16: o sea.
1: Entonces, y eso es lo que come. O sea, no se lo echa a la comida, sino una así mordida de chile y una cucharada de comida.
3: No,
1: y luego ves a la sopa, le pone salsa.
3: No, hombre, pues.
1: Y luego le digo, ¿por qué estás llorando?
16: Pues con razón tienes a gastritis.
1: Le digo, Anita, ¿por qué estás llorando? Ay, es que ahora sí me picó. Pues no lo comas, no es que no me sabe.
3: Ay, no, bueno.
1: La mitad de México dice, si no como chile, no me sabe la comida.
3: Pero ya le estoy bajando, por lo que me has
16: dicho.
3: Yo
16: no, fíjate.
3: Porque la verdad es que yo como mucho picante, pero
1: ¿tú eres también de ellos?
3: Sí, mucho.
1: ¿Del Club de los Sufridos?
16: ¿De veras?
3: No, pero ya le estoy bajando ahora sí ya. Ya empecé a hacer conciencia a raíz de lo que
1: hice. ¿Qué tanto chile comes?
3: Muchísimo. Yo, la señora que me ayuda, hace una salsa así de árbol, de puro árbol.
16: ¡Ay, qué bárbaro!
3: Y entonces yo agarro en las mañanas que me como los 5 huevos en la mañana, me desayuno, así agarro la cuchara.
16: Ándale,
3: y
16: ándale, con el estómago todo. Vacío además.
3: No, con se los pongo a los huevos.
16: No, claro, pero pues es tu primer alimento.
3: Uh-huh. Y pica, pero ahí te encargo.
16: ¿Y no tienes gastritis?
3: No, la tengo.
1: Es que fíjate que no todos los chiles producen gastritis. Mm. Por ejemplo, el chile manzano y el chile habanero no producen gastritis.
16: Ay, qué simpático.
1: Tienen una sustancia, esos chiles, ahorita me acuerdo cómo se llama, que evitan que te dé gastritis. Pero hay otros que sí.
16: Sí, pues es que el limón así fuerte con eso, imagínate.
1: No, el chile.
16: No, ya sé, pero la combinación que decías es el chile y luego el limoncito.
1: Ah, no, el toreado.
16: ¿Y toreado el chilito? Bueno, ¿qué te cuento?
1: O sea, qué ganas de sufrir.
16: Sí.
3: Oye, tu suegra, entonces se compone y vuelve otra vez a todo.
1: Sí.
3: Qué ganas de sufrir. Ahí sí que ganas de sufrir.
1: Es que son adictos al picante.
3: Uh-huh. Porque es demasiado. Pero imagínate cómo tienes ya tu estómago tan sufrido por todo lo que estás metiendo, de todos esos ácidos brutales, entre el picor del chile y el limón, y así sin nada de alimento, no, hombre.
1: No, sí, con alimento. Usted muerde su chile y se mete la
3: cuchara. Ay, bueno, pero primero se muerde el chile.
16: Pero ya ni idea de saber la comida, ¿no?
1: Sí, dice ella que sí.
16: Dice ella que sí.
1: Ella dice que sí. Es que la lengua se te va acostumbrando.
3: Ajá, se te va acostumbrando. Ajá.
1: La lengua se va acostumbrando, se va modificando la lengua a los sabores. Y poco a poco se va insensibilizando al capsico del chile. Pues sí, llega un momento en que está en la cantidad que te adormece la lengua y te adormece la boca.
16: Sí, calla.
1: Pero vámonos a un pequeño corte y regresamos volando con ustedes aquí en su programa.
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17: Ácidos grasos esenciales, omega 3, 6 y 9, ácidos grasos de pescado de agua fría, omega 3, EPA y DHA, ácido linoleico y borraja gamma, y ácido oleico de olivo, omega 9. Los ácidos grasos cumplen varias funciones en el organismo, como son mantener la temperatura corporal, mejorar la absorción de las vitaminas liposolubles A, D, E, K.
1: A todos nuestros amigos que nos escuchan más allá de la frontera, en los Estados Unidos, quiero decirles que ya estamos en Estados Unidos con una gran cantidad de elementos que pueden ser muy útiles para su salud. 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Así que ya estamos en los Estados Unidos para todos nuestros paisanos que nos escuchan más allá de la frontera.
17: 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Tu cuerpo te lo agradecerá. Vamos a una breve pausa y regresamos a su programa Estilo de Vida.
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1: Y ya estamos nuevamente con ustedes aquí en su programa
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1: Bueno, pues les decía que se trata de unas enfermedades crónicas más comunes y graves y persistentes que afectan a los mexicanos.
3: Aquí en México, exactamente, te iba a decir, muchísima gente tiene gastritis, muchísima, pero no cambian hábitos. Pese a que tienes gastritis, tomas refresco, comes muchas cosas ácidas, te malpasas también. Y entonces, imagínate, los jugos gástricos, ¿qué funciona?
1: Bueno, déjame decirte, México, Guatemala, Costa Rica, todo el mundo, Colombia, ¿eh? O sea, América tiene los mismos hábitos, ¿no? En general.
3: Pero también en Estados Unidos están sintiendo sus
16: Fíjate colitis. Que yo por la comida no, pero por la colitis nerviosa sí me termina dando gastritis.
1: Ahora, por ejemplo, muchos nos sentimos así como que tenemos el primer lugar en comer chile, ¿no es cierto,
3: Ah, ¿no?
1: En la India.
16: Ah, sí. Y pican.
1: En la India hay
16: es
1: chiles.
16: Sabores diferentes,
1: Dicen que hay chiles que pican 100 veces más que los mexicanos. No, 100 veces más que los mexicanos. Hizo incluso un reportaje, Verónica Zumalacárregui, cuando hizo el programa de la India, de Me Quiero Comer al Mundo, de Nueva Delhi. Dice, no, es que esto no se puede. Le dicen aliento de dragón.
16: No, pues sí. Seguro que sí.
1: ¿Quién también, por ejemplo, en Pakistán, en Turquía, le llaman guindillas, ¿no? Entonces, pues todo eso hace que no seamos nada más los únicos que nos torturamos nosotros comiendo chile, ¿verdad?
3: Ajá. No. Oye, mucho chile.
16: Y yo leyendo de los chiles, ¿sabes que eso lo producen para no ser comidos también como una defensa por otros animales y poder reproducirse? O sea, como todas las especies se van adaptando a donde están
3: de su región,
16: para defenderse, ¿no?
3: Exacto.
1: No, nosotros ya cuando nos quiera comer un león vamos bien condimentados. Sí. Bueno, entonces, les decía a ustedes, en la mitad de la población mundial llega a padecer esta enfermedad.
3: Ay, sí, es horrible. Porque aparte sientes que te quema. Cuando ya lo estás muy exacerbada, o sea,
1: y la gastritis aguda está relacionada a medicamentos. Sobre todo al uso de analgésicos, sobre todo antiinflamatorios no esteroideos, que son malísimos para la mucosa gástrica. La aspirina es brutalmente mala.
3: Hay gente como hasta de deporte ya la toma.
1: Y los medicamentos de la quimioterapia. Es que no saben lo que hace el ácido acetilsalicílico en los tejidos. También para el estrés fisiológico. Fíjate que en unidades de cuidado intensivo, los politraumatismos, las quemaduras, los fallos multiorgánicos por cirugía mayor o la sepsis generan la gastritis también. Porque todas estas situaciones exacerban la producción de jugos gástricos. También el consumo de sustancias tóxicas, el exceso de alcohol, drogas, cocaína. Imagínate que aparte de que no saben ni cómo se llaman, les duele el estómago. Alimentos picantes, comidas muy especiadas.
16: Eso también a mí. Antes comía mucho especial. Mi mamá siempre cocinó. Ya no puedo.
3: Esa salsa Valentina que tiene un montón de vinagre, ¿cómo se llama ácido ese que le ponen?
1: Sí.
3: Horrible. Y hay gente que la avienta así con ganas.
1: Conmigo no te metas,
3: ¿Tú? ¿Entendés?
1: Sí. A mí me encanta. Digo, hace daño. Ay, pues, ni modo. Infecciones causadas por el virus del herpes.
16: Como tú dices, lo que no mata, ¿no?
1: Lo que no mata te hace más fuerte.
16: Exacto.
1: Por el virus del herpes o el citomegalovirus, bacterias como el Helicobacter pylori. Las enfermedades parasitarias.
16: Sí.
1: Todo eso te afecta y te produce gastritis. El reflujo biliar alcalino, en el que la bilis accede al estómago y produce la inflamación. Es cuando estamos hablando de las gastritis alcalinas. ¿Sale? Algunos tratamientos como la radioterapia para el cáncer. y la ingesta de agentes corrosivos. Por ejemplo, hay gente que ha llegado a ingerir veneno sin querer, o que toma tiner, o sea, que porque encontró la botella.
16: Porque los cambian luego, también las botellas no les ponen, ¿verdad?, los nombres.
1: Yo tengo un amigo mío que se llamaba porque ya murió, Nelu, llegó a su casa borracho y vio una botella y entonces pensó que era agua y le chupó y era tiner. Y no, se quedó ciego inmediatamente. Pero el estómago le debe haber quedado hecho pedazos también.
16: Sí. Y de ahí para el real, como bien dices, que todo tiene, va como una cadena para todo el cuerpo, porque va...
1: Sí, de él ya no se repuso de eso, ¿eh? No. Después murió. Y bueno, la gastritis crónica se relaciona en la mayoría de los casos por la infección del virus del Helicobacter pylori. Mm-hmm. Ahora, ¿cómo normalmente se infecta uno del virus del Helicobacter pylori? Estando cerca de alimentos contaminados. Pero es tan común que ya lo hemos normalizado.
16: Sí, ¿eh?
3: Aquí en México comemos en todas las en la calle.
1: Mira, yo te voy a decir... Cuando yo vivía enfrente del Palacio de Hierro, uh-huh, en la mera esquina de Molière y Homero, uh-huh, ahorita ya construyeron un edificio, pero había un puesto de tortas.
16: Uh-huh. Sí.
1: Y yo, ¿te acuerdas? Había un puesto de tortas.
16: Y de quesadillas.
1: Y de quesadillas al lado. Sí. Y yo salí en la noche a la tienda y yo veía cómo salían las ratas de la coladera y se metían al puesto de tortas. Ya estaba cerrado el puesto. Pues salía la rata y se metía al puesto de tortas. Sí. Y ya que comía la rata, ya que había que terminado de alimentarse, yo creo, de todo lo que estaba allá adentro y de orinarse encima de todas las cosas.
16: ¡Ay, calla boca!
1: Pues es la realidad. Sí, pues sí. Entonces ya salía y se volvió a meter a la coladera. Pero no eran unas, ¿eh? Era una bandada como de 10 ratas que estaban allí.
3: Contaminando todo con ese Helicobacter, como dice Jerry, esa la pipí de tan corrosiva y tan mala para...
1: No, es que produce
3: el árbol cerebro, ¿no?
1: Una bacteria específica que afecta la función cerebral. Ajá. El orín de la rata produce leptospirosis.
3: Eso, leptospirosis.
1: Entonces, hay que tener cuidado con las latas, sobre todo que están en los Oxxos y en todos estos lugares.
16: Yo también
1: nunca
16: limpio,
1: tomen inmediatamente de una lata. Tienen que lavarla.
16: Sí.
1: Porque si no, pueden infectarse de leptospirosis.
16: Y lavarla bien con jabón.
1: Aunque pongan el contenido en un vaso, porque pasa forzosamente por alguna de las partes de la superficie de la lata. Y luego, ahí. Luego, en la otra contraesquina, Ejército Nacional y Molière, se pone un puesto de quesadillas, ¿te acuerdas? Enfrente de la farmacia.
3: Ay, sí.
1: Buenísimas. Pero una coladera al lado. Mm. Otra coladera al lado. Uh-huh. Entonces, olía... O sea, el puesto de las quesadillas tapaba el olor de la coladera. Uh-huh. Pero imagínate todo el Helicobacter pylori que se depositaba sobre todo lo que estaban cocinando.
3: La doña
1: Dos localitos después estaban los esquites. Uh-huh. Que todavía no abrían y ya tenían una cola de 60.
16: Sí, claro.
1: ¿Verdad? También el olor de la coladera llegaba hasta los esquites.
3: Sí, todo lo que sube ahí, ¿no?
16: Es que era buen lugar ese.
1: Luego te vas tú allá afuera de la Cruz Roja de Polanco. No, y hay unos puestos. Y hay una coladera sobre la calle que entra y una coladera sobre Ejército Nacional. El nivel de contaminación de los alimentos es brutal.
16: Sí.
1: Nosotros cuando estábamos en Grupo Fórmula, le decíamos Doña Pelos a la que se ponía ahí afuera. ¿Verdad?
16: Sí, arriba de que bajabas para...
1: Para bajar al metro. Y nos sentábamos nosotros ahí a comprar, hasta que yo le digo, Marco, digo, ¿ya viste la coladera? Y ¿ya viste que hay un contenedor de basura aquí enfrente?
16: ¿No? ¿Y los chupacabras qué tal? Esos estaban todavía.
1: Esos estaban peor. O sea, todos nos sentamos a tragar bacterias.
16: Sí.
1: Con una tranquilidad, una naturalidad, una ausencia de asco.
3: Porque no nos
1: hacia todo lo que rodea.
3: Porque si olía nauseabundo por el olor que estaba saliendo de la coladera.
1: Y de los contenedores que estaban junto a la entrada del metro.
16: Sí, no, bueno, ¿qué te puedo contar? O sea, allá abajo de en el otro radio, ¿te acuerdas? En el centro.
1: ABC Radio.
16: ¿Qué tal? Ahí sí era. Bueno, entrabas así con tapabocas y estaban todos los puestos.
1: Sí.
16: Ahí sí estaba tremendo.
1: Una vez estaba yo transmitiendo y le pusieron la plaza de la comunicación.
3: ¿O algo así?
16: No me acuerdo, sí. No, pero estaba cañón.
1: Y entonces, yo dije al aire. Ajá. ¿Quién le puso la plaza de la comunicación? Le hubieran puesto la plaza del miadero. Entonces, porque olía, te juro, horrendo, en ABC Radio. Y entonces me dice el técnico, dice el dueño que fue él. Entonces, yo que iba a saber que escuchaba mi programa, el dueño, ¿no? Entonces,
16: pero estaba tremendo, porque además estaba todas las coladeras, pero era en la noche, que era cuando íbamos nosotros, ya tarde, pues toda la gente que sale del metro, de los autobuses, que están en el centro, era un hormiguero, ¿verdad?
1: Y vendían donas, vendían todo, tacos de esos de la canastita, vendían lo que te puedas imaginar, afuera de la peste, de los orines. Entonces, es muy común que todo el mundo tenga este problema de Helicobacter pylori. Incluso el agua contaminada.
16: Sí, porque tienen ahí los botes donde agarran los platitos, que le pusieron un plastiquito o papelito, lo meten en esa cosa, dice que lo secan con un trapo que ya quizá cómo estará, y luego le dan al otro el que sigue.
1: Pues sí, pero vamos a un pequeño corte y estamos volando con ustedes aquí en su programa
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8: Ácido alfa lipoico. El ácido alfa lipoico es un antioxidante que se produce de forma natural en el cuerpo. También se puede ingerir en alimentos y en suplementos. Es considerado como el antioxidante universal, ya que es tanto soluble en agua como soluble en aceite. Algunos de sus beneficios son brindar protección al cerebro y también ser útil en ciertas enfermedades del hígado, como la neuropatía diabética. El ácido alfa lipoico reduce los síntomas de neuropatía diabética, principalmente dolor, entumecimiento en extremidades inferiores y ardor. En la dieta de diabéticos tipo 2, aumentó un 30% los niveles saludables de insulina, incrementando notablemente la utilización de glucosa en la sangre. Para el caso de los diabéticos en particular, es un nutriente que mejora notablemente su calidad de vida. Los probióticos equilibran tu flora intestinal, fortalecen tu sistema inmune y mejoran la absorción de nutrientes. Los probióticos pueden ayudarte a recuperar el equilibrio. Tu intestino es tu segundo cerebro. Y recordándoles que pueden enviarnos un mensaje de WhatsApp al 55 23 35 47 74. Vamos a una breve pausa y regresamos a su programa Estilo de Vida. El zinc es un mineral esencial para el sistema inmunológico, la cicatrización de heridas y la salud de la piel. También ayuda en la producción de hormonas y protege contra el daño celular. Un buen nivel de zinc apoya tus defensas y tu bienestar diario. El selenio es un antioxidante clave que protege tus células del daño, apoya tu sistema inmune y contribuye a una tiroides saludable. También juega un rol en la fertilidad y el bienestar general. Una dosis diaria de selenio puede marcar la diferencia. 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
1: Y ya estamos nuevamente con César en su programa
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1: Fíjense, este tipo de gastritis conlleva lesiones ulcerosas en la mucosa gástrica. Es lo que hace el Helicobacter pylori, produce úlceras, ¿verdad? Y también puede llegar al duodeno. El duodeno es el intestino delgado, la primera fracción del intestino delgado, ¿no? Y está relacionado con mayor riesgo de sufrir cáncer de estómago. De ahí la importancia de erradicar esta infección bacteriana.
16: Sí.
1: Porque cuando se lleva a normalizar la infección del Helicobacter pylori, porque nomás estamos tomando medicamento y medicamento y medicamento y medicamento y medicamento, comenzamos a generar cuadros de cáncer de estómago y cáncer de colon. Se puede compartir.
16: Y hasta el esófago, células cancerosas, ¿no? El esófago, por eso.
1: ¿Por el Helicobacter pylori?
16: Sí.
1: Sí, o sea, se puede ir compartiendo la infección, ¿verdad? Pero hay que normalizar que la mucosa gástrica se vuelva a restablecer. Mm-hmm. Por eso hay tratamientos ya. Antes eran tratamientos larguísimos. Ahora ya son largos, pero no tanto. Mm-hmm. Han estado descubriendo, pues, medicamentos muy, muy fuertes para atacarlo, ¿no? Y otros factores que se relacionan con mayor riesgo de aparición de la gastritis crónica. Primero está la edad avanzada. Mm-hmm. Muchos abuelitos se quejan de que tienen gastritis crónica, ¿verdad? Y esto es porque, pues, los niveles de absorción van disminuyendo. También hay trastornos inmunológicos, ¿verdad? La gastritis autoinmune es cuando el organismo comienza a agredir a las células de la mucosa gástrica, que hay una inflamación que se traduce en un error en el revestimiento del estómago, en la producción de las nuevas células, ¿no? Ahora, por el flujo biliar alcalino, ¿verdad? Eso es lo que produce la gastritis alcalina. Y por otras patologías que pueden estar asociadas, por ejemplo, a la enfermedad de Crohn, a la celiaquía, a la sarcoidosis, al VIH. Ahora, la gastritis puede ser asintomática. Puede que no la sientas si estás generando un desgaste de la mucosa gástrica. Pero cuando llegas a sentir los síntomas, entre los principales está malestar, dolor o sensación de ardor en la parte superior del abdomen. O sea, aquí en esta parte.
16: Cuando uno dice en la boca del estómago,
1: ¿verdad? Porque el estómago se encuentra atrás de esta zona. Esto que se nos inflama aquí es el colon. Pues el estomaguito está aquí atrasito, ¿verdad? Es, acuérdense que aquí viene el hiato y es un
16: músculo del diafragma.
1: Del tamaño de tu puño, ¿no? También pesadez estomacal, tras una comida o sensación de saciedad precoz, te llenas muy rápido. Acidez estomacal, náusea y vómito, falta de apetito, muchos gases. Y muchas personas dicen, ¿por qué tendré tantos gases? ¿Por qué estaré tan flatulento? Porque hay un proceso de gastritis. Ahora, si la gastritis ocasiona sangrado en la pared del estómago, se pueden presentar heces negras, lo que se le llama la melena. Dice, ¿tuvo melena en la popó? Dices, ¿cómo que la melena, no? O sea, no entendí. Como que les
16: ¿y hacemos trenzas?
1: La peluca, ¿no? No, es la sangre, las heces negras. Y también hay vómito con sangre. Entonces, luego te hacen la biopsia gástrica, ¿no? Que se realiza en el momento de la endoscopía. Consiste en extraer una muestra de tejido gástrico para detectar si hay Helicobacter pylori. Bueno, ahora, también tenemos nosotros que ver que hay prescripción de terapias que normalmente son muy agresivas para la mucosa gástrica también. O sea, aunque destruyen a la bacteria, aunque matan al causante, pues hay que después regenerar nuevamente la mucosa.
16: Sí, porque si no te va a...
1: Además también te destruyen la probiótica intestinal. Claro. Destruyen toda la probiótica intestinal. Y esta es la antibioterapia. En caso de infección por Helicobacter pylori, los antibióticos son la primera opción. Aunque hay muchos elementos que son más nobles, como te digo, el extracto de hoja del olivo, la castela, que son muy nobles para ver si de esta manera se puede generar una mejor respuesta antes de ocupar antibióticos tan fuertes, ¿no? Inhibidores de la bomba de protones, que disminuyen la producción de ácido en el estómago, reducen la inflamación y promueven la reparación de la mucosa gástrica. Aquí son los de venta libre, que ya conocemos.
16: Sí.
1: Como todos los que ocupan ustedes como antiácidos para la gastritis. Antihistamínicos o bloqueadores.

0: de que vas a destruir la flora intestinal.
1: Pues sí, porque es un químico.
0: Vas a tener problemas de estos. Entonces, lo que yo les recomiendo es que tomen los probióticos. Y luego también hay elementos que son indispensables para que la función del intestino delgado no comience a fallar, como son las enzimas digestivas. Las enzimas digestivas son indispensables, además, porque después de los 50 años de edad, nosotros dejamos de producir la misma función de absorción en las células parietales del intestino. Absorbemos nada más la mitad de lo que comemos. Y después de los 70 años, mucha gente desecha la mitad de lo que logró absorber. Por eso hay muchas personas que, aunque comen muy bien, absorben un 25-30% del alimento cuando ya son mayores de 70.
1: No.
0: Y eso les produce raquitismo, pérdida de masa muscular, anemia, ¿no? Entonces, por eso les digo, tómense sus enzimas digestivas, tómense sus probióticos, y tenemos un elemento que es muy bueno para las agruras, la colitis, la gastritis, que aquí todo el mundo es súper fan de él, porque a todo el mundo se lo he obsequiado, que se llama Heidelen. Yo ese lo amo, porque a mí me quitó el reflujo nocturno. Yo era de los que se ahogaba en la noche, porque como tenía un problema en el esfínter esofágico inferior, y a mí me dijo un doctor, no, pues hay que, no, ya de quirofanitos, olvídate, mejor me trato yo con lo que tengo, y sí me ha funcionado muy bien. Ya no me ahogo, ya no me suben, no sube, como estás acostado, ya no me transitan los jugos gástricos, ya no me quema la garganta, y me ha funcionado increíblemente bien, increíblemente bien. ¿Tú lo has tomado?
2: Sí. Sí, hubo una época en que me lo tomé, y ya me lo voy a volver a tomar otra vez, fíjate. Ahorita estoy con mis probióticos que tienen también las enzimas digestivas.
0: El Violat Plus.
2: Y ya me estoy sintiendo mucho mejor.
0: Sofi, por ejemplo, se lo toma porque todas sus emociones se reflejan en su estómago.
2: Sí, está como yo con la colitis nerviosa que luego te da la acidez.
0: Es que parte del problema también es el estrés.
2: Sí.
0: Es el estrés. Entonces, bueno, pues llegamos al final de esta hora. Muchísimas gracias por habernos acompañado. Cuídense mucho. Dios los llene de bendiciones. Nos vemos en nuestro próximo programa de esta su emisión de
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4: 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Es importante consumir coenzima Q10, ya que ayuda a frenar el envejecimiento, fortalece el sistema inmune, combate el cansancio, disminuye el riesgo de muerte en pacientes con insuficiencia cardíaca, ayuda a mejorar el aspecto de la piel y contribuye a evitar complicaciones asociadas a la obesidad como el hígado graso. ¿Sabías que incluir alimentos ricos en fibra, como avena o legumbres, ayuda a tu digestión y controla el colesterol? Vamos a una breve pausa y regresamos a su programa Estilo de Vida.
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¿Sabías que cada vez que un ave vuela puede estar sembrando un bosque entero? Mientras cruza montañas o ríos, lleva consigo semillas pegadas a sus plumas, en sus patas o en su panza. Sin proponérselo, ese vuelo podría ser el inicio de un nuevo ecosistema. Las aves no solo cantan y vuelan, también plantan el futuro. Se llama ornitocoria a la dispersión de semillas realizada por aves. Es tan vital que el 70% de las plantas con flores dependen de estos jardineros con alas para reproducirse. Imagínalo, un árbol que nace en la selva de Chiapas puede crecer en un pastizal de Sonora. Todo gracias a que un ave se comió su fruto. Y no estamos hablando de distancias cortas. Las aves migratorias pueden transportar semillas más de 300 kilómetros, incluso entre continentes.

0: continentes. Cruzan océanos con semillas adheridas al plumaje o en su sistema digestivo, colonizando islas remotas que jamás tendrían vegetación sin ellas. Las aves residentes y migratorias trabajan en equipo. Las locales, que viven todo el año en el mismo lugar, mantienen un flujo constante de semillas, regenerando la vegetación cercana. Mientras tanto, las migratorias actúan como mensajeras entre regiones, conectando poblaciones vegetales separadas por cientos de kilómetros. Pero esto no es casualidad. Es una alianza evolutiva de millones de años. Las plantas desarrollaron frutos jugosos y coloridos como pago por el servicio de taxi. Las aves obtienen nutrientes de la pulpa y las semillas viajan gratis en su sistema digestivo, hasta ser excretadas lejos del árbol madre. Pero el cambio climático está rompiendo este pacto milenario. Las aves migratorias están desplazando sus rutas hacia zonas más frías, lo que desconecta los ciclos reproductivos de muchas plantas. El ritmo de migración ya no coincide con la maduración de los frutos, y sin aves, muchos bosques no pueden regenerarse. Sabemos todo esto. Antes se capturaban aves con redes de niebla para analizar sus heces. Pero ahora usamos códigos de barras de ADN. Analizamos pequeños restos genéticos en sus heces y listo. Sabemos exactamente qué semillas transportó cada ave. Ciencia molecular al servicio de la conservación. Entonces, cada ave que ves no es solo un animal bonito que canta. Es arquitecta de bosques, sembradora de carbono, conectora de ecosistemas. Su desaparición implicaría la pérdida de miles de interacciones ecológicas que sostienen la vida en los trópicos. Conservar aves es conservar bosques, es proteger el almacenamiento de carbono, es garantizar que las plantas puedan adaptarse al cambio climático buscando nuevos hábitats. Porque sin aves sembradoras, los árboles no pueden cruzar montañas, ni ríos, ni campos. Se quedan inmóviles, esperando un vuelo que quizás nunca llegue. Con información del portal Una Mirada a la Ciencia. Les saluda Mónica Genis.
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1: Le damos poder a su voz. Y para acompañarme, la gratísima compañía de Miriam Díez.
2: Hola, ¿cómo están? Bienvenidos, espero que la pasen bien con nosotros.
1: Y Marquito Silva.
3: Jerrito, muy contento de estar dando cuenta con todos ustedes aquí en Estilo de Vida.
1: Vamos a decirle a Marquito que se acerque más su micrófono porque piensa que muerden.
3: No, no muerden, pero bueno, si lo bajo mejor.
1: Ándale, precioso.
3: Ustedes lo tienen. Es que yo hablo muy fuerte.
2: Yo también lo pongo, voy a poner
3: pero
2: abajo.
3: Yo hablo muy fuerte, por eso digo el popeo, pero bueno, está muy bien.
2: Porque esta silla otra vez la hicieron de así hasta acá.
1: Es que Marquito Silva, para los que están viendo en tele, está así. ¿Verdad?
2: Es que las sillas también se van, mira. ¿Está? Se van. Ay, canijo.
1: Ándale, pruébalas.
2: No, hombre, cállate.
3: Dile a Sofi que cambie las sillas, que no sea
1: ¿y
3: así.
1: ¿Y por qué ella?
3: Porque es la productora.
1: ¿Qué? Es la productora, no mantenimiento. Oye, ubica aquí al joven, por favor. Sí, por favor.
3: Qué bárbaro.
1: Bueno, el día de hoy traje un boletín de la Organización Mundial de la Salud. Porque hemos visto en muchos noticieros a lo largo de varios meses que se habla mucho de la enfermedad por el virus del ébola.
3: Ay, sí.
1: A mí me tocó en una de las reuniones que el hijo de una de mis distribuidoras de Durango, concretamente, se sentía mal, tenía como gripa, cuerpo cortado. Y estaba preocupadísimo que si no tenía ébola.
2: No, gracias a Dios.
1: Digo, no te hagas el interesante, mi rey. No te hagas el interesante porque, mira, en primer lugar, no se ha detectado ningún caso en México.
2: Sí, no.
1: Y en segundo lugar, no se infecta desde África hacia México por el aire, ¿eh?
2: Sí, no, es muy endémico.
1: Entonces,
3: de lugar.
1: Sí, es muy de lugar. El ébola no es un virus nuevo, ¿eh?
2: No.
1: Es un virus que ya ha estado durante mucho tiempo en África y ha matado a miles y miles de personas.
2: Sí.
1: O sea, ahorita estamos hablando de una cepa nueva para la que no hay vacuna.
3: Ahí está la cuestión.
1: Eso es lo que les parece a ellos alarmante, que es una cepa que no hay vacuna para atacar por el momento. Por el momento. ¿Verdad?
2: Ya están haciendo.
1: Ya la están desarrollando. Es una cepa nueva, pero no es nuevo el virus del ébola. Y ya ha habido problemas con este virus en muchos países, sobre todo donde ha habido conflictos armados y que han habido movilizaciones millonarias de personas que han vaciado las ciudades y que se han ido a otras ciudades y que han compartido pues todos los conflictos de salud. Y estaban haciendo una entrevista en televisión española, muy interesante, sobre el virus del ébola y sobre cómo vivían las personas. Y entonces les decían a las personas, tienen que lavarse las manos con agua y jabón constantemente. Y decía la señora, no tenemos agua, el pozo queda aquí a 3 kilómetros y no tenemos jabón porque no hay para comprar jabón. ¿Cómo quieren que nos lavemos las manos con agua y jabón?
2: Sí.
1: Si el agua que llega lo ocupamos para beber.
2: Así es.
1: Y no tenemos para comprar jabón. Esas son las condiciones de la gente que se está infectando.
3: Claro, sí, es cierto.
1: O sea, les están exigiendo cosas que no pueden ellos tener a la mano. Cosas que para nosotros son tan normales como, ay, no se van a lavar las manos. No, no solo no se lavan las manos, no se bañan.
3: No se bañan, sí, pues no hay agua. No.
1: Porque o te la tomas o te la echas, ¿no? Y además en condiciones de calor que llegan a estar hasta los 55 grados de temperatura, donde la gente se deshidrata de una manera impresionante. Entonces, si se están deshidratando, su consumo de agua es súper necesario. No lo pueden estar ocupando para otras cosas.
3: Y como tú dices, ahí pues, son, sobre todo en Asia, hay países. También en Asia, Jerry, hay lugares donde el agua no la puedes tomar así como salga de.
2: No,
3: aunque sea,
2: no puedes.
3: Te lo dicen.
1: Yo no la tomo ni en México.
3: Ajá, exacto, menos allá. Entonces, imagínate por todo lo que te puede ocasionar.
2: Y los pozos de agua y todo eso que hay. Acuérdate que también ahí son los grandes animales.
3: Así es, también.
2: Entonces, de ahí ellos también toman agua, está muy contaminado.
3: Está muy contaminado.
2: Si cuando quieres ir de viaje, por ejemplo, para ver los elefantes y todo esto, o los gorilas, en el caso de donde está ahorita el ébola, tienes 87,499 vacunas que ponerte para poder ir. Uh-huh. Y te dicen que lleves tu agua y te dicen que todo ese rollo. O sea, sí, las condiciones de higiene pues no son las, uh-huh, las mejores, ¿no?
1: Sí. Fíjense que a mí me tocó que una amiga que fue a una excursión a un safari, le llaman safaris.
2: Sí.
1: Y entonces pasaron por un río y dice que le encantó la naturaleza y el agua se le hizo tan cristalina, tan con el calor que hacía, dice que quiso tomar del río agua y que le dijo el guía, no, no tome agua. No. Usted no sabe si arriba hay animales muertos en el río.
2: Así es, sí.
1: O sea, y esos animales muertos son propiamente armas biológicas.
2: Claro. ¿No?
1: Armas biológicas.
2: Y estás en un ambiente que no es
1: tuyo. ¿Esa fue una forma en que hicieron huir a los mayas?
3: No.
1: Los mayas ocupaban los cenotes como algo sagrado, pero también como un recurso para tomar agua. Entonces, lo que hicieron los enemigos de los mayas fue aventar los cadáveres a los cenotes para contaminar todo el agua. Y aunque hubiera agua en los cenotes, nada se podía tomar. Entonces, tú encuentras hoy en día cadáveres adentro de los cenotes, ¿verdad? Y instrumentos de guerra, porque con eso, como un arma biológica, contaminaron todo el agua que ellos podían consumir y los hicieron huir.
3: La humanidad.
1: Uh-huh. La humanidad es un...
3: Sí, somos.
1: Una cosita horrenda, sí. Pero bueno. Pues vamos a darles datos y cifras, ¿no? Miren, uh-huh, el ébola es una enfermedad grave, uh-huh, y a menudo mortal que afecta a los seres humanos. Uh-huh. Se conocen 3 virus diferentes capaces de causar brotes importantes de ébola. El virus del ébola, el virus del Sudán y el virus del bundibugio.
3: Ándale.
1: El virus del bundibugio.
2: Para que tengas una nueva para tu vocabulario.
1: Bueno.
2: Bundibugio.
1: No, esa es una ciudad.
2: Ah.
1: No es enfermedad. La tasa media de letalidad ronda el 50%.
3: Altísimo, pero
1: o sea, la mitad de los que se enferman se mueren.
3: Muy alto.
1: Y fíjate que en esto, en el virus del ébola tradicional, uh-huh, sí hay vacuna.
2: Sí, pero hay ya vacuna. Mutó.
1: No, si hay vacuna y la mitad se mueren.
2: Con todo y con la vacuna.
1: Sí, no estamos hablando de la nueva cepa, estamos hablando del virus del ébola normal. O sea, hay vacuna y la mitad no, se muere.
3: Sí.
1: Entonces es un virus
3: es altísimo,
1: muy mortal.
3: Muy,
1: ¿no? Ahora, un tratamiento de apoyo temprano e intensivo, en particular la rehidratación, que es lo que estábamos diciendo de estas personas, que o se lavan las manos con el agua o se la toman. ¿No?
3: Sí.
1: Y el tratamiento sintomático mejora la supervivencia. Solo se dispone de vacunas y tratamientos aprobados para uno de los virus causantes, el del ébola.
3: El del ébola.
1: Porque me parece que la que ahorita están propagándose es el virus del Sudán, ¿no?
2: Y otro que hubo muy fuerte era el ántrax, ¿te acuerdas?
3: Ah, también el ántrax.
1: Bueno, ahorita vamos a hablar del ébola. En los demás casos, estos productos se encuentran en fase de desarrollo. O sea, no hay vacunas ni medicamentos para los otros tipos de virus del ébola. El control de brotes se basa en un conjunto de intervenciones, el tratamiento sintomático intensivo de los pacientes, la prevención y el control de infecciones, la vigilancia de la enfermedad y el rastreo de contactos. ¿De dónde venía este señor? ¿Con quién se juntó este señor? ¿Para dónde se fueron los señores con los que se juntó este señor?
2: Claro.
1: O sea, se rastrea la huella de la enfermedad para ver si no se está propagando por otros lados. Y los servicios de laboratorio, las prácticas funerarias dignas y sin riesgos. Que aquí hay un grave problema. Muchos de las personas que se infectan de ébola
3: son
1: musulmanes.
3: Ah. Pero también he visto que muchos dicen, hablan de la incineración de muchos de los cuerpos para la contaminación.
1: Es lo que te voy a comentar.
3: Ah, perdóname, Jerry. Bueno, es que yo estoy elucubrando.
1: Muchos son musulmanes. Y está prohibido que tú incineres a un musulmán.
3: Bueno, es de ahí, ¿no? Por su religión, claro.
1: Entonces no dejan que incineren los cadáveres. Y entonces para ellos, la práctica funeraria digna y sin riesgo es la incineración.
2: Sí, para que no se siga propagando.
1: Entonces hay familiares que esconden a sus parientes.
3: Sí, para que no
1: paguen. Y se infectan con los parientes muertos.
3: Por supuesto.
1: Eso se llama ignorancia. Pero vamos a un pequeño corte y regresamos volando con ustedes aquí en su programa.
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4: Vamos a una breve pausa y regresamos a su programa Estilo de Vida.
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8: A poco más de media hora de Cabo San Lucas, en Baja California Sur, se ubica el pueblo mágico Todos Santos, con un toque bohemio, cultural y artístico. Esta localidad llena de encanto destaca por su estilo colonial, por su hotelería, su exquisita gastronomía local, una importante escena artística y playas cercanas como La Poza, Batequitos, San Pedrito, Cerritos, Punta Lobos y Los Esteros, donde se puede practicar deportes acuáticos o simplemente relajarse y tomar el sol. Con sus calles empedradas, Todos Santos ofrece galerías de arte y su atractivo centro turístico, en donde está la Plaza de Armas, una gran explanada adornada por palmeras y cocoteros, y la Misión de Todos los Santos, una majestuosa iglesia fundada por los jesuitas en 1720.
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8: El bosque templado lluvioso valdiviano es un ecosistema único en Sudamérica, caracterizado por su aislamiento geográfico entre la cordillera de los Andes y el Océano Pacífico. Es famoso por sus milenarios alerces, árboles que pueden vivir más de 3.000 años. Este bosque nuboso alberga especies que no se encuentran en ningún otro lugar del mundo, funcionando como una isla biológica de clima templado, rodeada de paisajes áridos y glaciares. Singapur está formado por una isla principal, 63 islotes y una periferia ubicados en el sudeste asiático. Es llamada la ciudad jardín por lo bien cuidado de sus parques y jardines públicos. Sus lenguas oficiales son el inglés, malayo, mandarín y tamil. Casi la mitad de su población son inmigrantes. El puerto de Singapur es el más importante del sudeste asiático. Su gobierno es la República Parlamentaria. Las calles más limpias del mundo están en Singapur, donde mascar chicle está prohibido. Al estar situado casi en el meridiano del Ecuador, las temperaturas oscilan entre los 28 y 34 grados centígrados casi todo el año.
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1: Y ya estamos nuevamente con César en este programa
7: Estilo de Vida.
1: Bueno, hablábamos de la vacunación, pero la vacunación solamente si procede. O sea, si estás atacando una cepa que ya tiene vacunas, sí. Pero si vas a vacunar a las personas sobre la cepa del ébola y lo que se le está dando es el virus del Sudán,
2: no le va a funcionar.
1: Pues mucho gusto. Es como si te ponen la vacuna de la hepatitis A y te da hepatitis C.
3: Sí, no te va a funcionar.
1: No tiene nada que ver una cosa con otra, ¿no? Y la movilización social. Comenzar a sacar a la gente de las comunidades donde comenzaron los brotes.
2: Aislar
1: y ahí se hacen
2: enfermos.
1: Las cuarentenas. Se hacen las famosas cuarentenas, como lo hicieron en China, ¿no? Que hicieron cuarentenas.
3: Oye, Jerry, yo quiero entender esa parte. Ya en 40 días muta, muere, ya no infectas, ya no contaminas, ya nada. ¿Cuándo son esas cuarentenas? O porque aquí ya es que decían en México cuando estuvo lo del el COVID, cuarentena y eran 12 o 14 días, pero lo decían que era...
1: A la cuarentena se le llama al aislamiento de tiempo.
2: En la que se supone cuarentena. Que vive el...
3: Sí, no que es precisamente vive el 40 días de ese aislamiento.
1: Es el aislamiento que tienes que... Incluso hasta, por ejemplo, cuando van a competir los caballos a las Olimpiadas, los ponen en cuarentena.
3: Aislamiento.
1: Tienen que llegar 10 días antes, me parece. No sé mucho de esto. Pues llegan un tiempo antes. Tengo un amigo en Los Ángeles que
2: llegan antes.
1: Caballos de carreras. Entonces, de salto, perdón. Tiene caballos de salto. Entonces, cuando los manda por avión a otro país, por ejemplo, a Francia, los tienen las caballerizas en cuarentena. Para que no vayan a infectar a otros caballos.
2: A los perritos también luego.
1: Bueno, entonces, la enfermedad del virus del ébola, o simplemente ébola, es una afección rara, pero grave, que afecta a los seres humanos. Y a menudo, pues, en la mitad de los casos se mueren. Es mortal, ¿no? Ahora, los patógenos causantes son virus del género ortoevolavirus, de otra familia que se llama Filoviridae. Y hasta la fecha se han identificado 6 especies de ortoevolavirus. 3 de las cuales son conocidas por causar grandes brotes. La primera es el virus del ébola, causante de la enfermedad por el virus del ébola. El virus del Sudán, causante de la enfermedad por el virus del Sudán. Ah, no, qué creativos.
3: No, bueno, pues,
1: y el virus de bundibundio, que causa la enfermedad por el virus del bundibundio.
2: El bundibundio, pues ya.
1: O sea, la 1, la 2 y la 3 que causa la enfermedad 1 y 2 y 3. Bueno, eso es un artículo de la Organización Mundial de la Salud, ¿no?
3: Que ya me imagino cómo debes estar trabajando, Jerry, por lo que hay y por lo que viene, porque ya también muchas veces hablan de ciertos virus, ciertas bacterias, ciertas enfermedades que empiezan a permear y a afectar mucho a la humanidad, y de cómo está trabajando esta misma organización como para también, pues, sí, ¿verdad?, hacer una cosa.
1: Para comunicar. Ellos no llevan una acción tan activa. Ajá. Son los países los que la tienen que realizar.
2: Sí.
1: O sea, ellos hacen la investigación y los comunicados.
3: Ok.
1: Y los países son los que se encargan de realizar la función.
3: Sus cercos.
1: De lo que cuestiona todo lo que es sanitario. ¿No? Ahora, el virus del ébola se detectó por primera vez en 1976.
3: Ah, mira.
2: Cuando fue la primera, ¿te acuerdas qué escándalo fue?
3: Sí, casi 50 años eso.
1: O sea, te digo que nuevo no es. Nuevecito no es. Cuando se produjeron 2 brotes simultáneos, uno de enfermedad por el virus del Sudán en Zara, en el actual sur del Sudán, y otro de enfermedad por el virus del ébola en Yambunku, en la actual República Democrática del Congo. Y ahorita donde se generó la variante es en el Congo.
3: Ok, mira.
2: O sea, donde los gorilas.
1: Entonces, esta es una variante del virus del ébola. Este último se produjo en un pueblo cercano al río Ébola.
2: ¿Ves?
1: De donde toma el nombre la enfermedad.
2: Claro, porque es del agua contaminada del río.
1: De ahí se tomó el nombre.
3: El nombre.
1: Del río Ébola se tomó el nombre para el virus que se le puso el nombre.
3: Ok.
1: Si bien existen vacunas y tratamientos autorizados para la enfermedad por el virus del ébola, no se ha probado ninguna vacuna ni tratamiento para las otras enfermedades similares.
3: Qué bueno, han tenido una efectividad, yo creo. Pues por las van viendo y saben que no hay como es, entonces mejor no haya probado nada.
1: Hay varios productos candidatos en fase de desarrollo, ¿no? ¿Por qué no han aprobado los medicamentos? No sé.
3: Son como 10 años, ¿verdad? Esas fases que tienen que estar pasando.
1: Sí, es un protocolo de 10 años.
3: 10 años, ¿no?
1: Sí.
3: Para que después de eso ya puedan...
1: Salvo en casos de urgencia, como fue el caso del COVID, la elaboraron en menos de 2 años.
2: Sí, porque era ya una pandemia, ya todo el mundo estaba...
1: Por eso la del COVID no es vacuna.
3: Es que entonces...
1: No es una vacuna.
2: No, lo dijeron desde el principio, que no era una vacuna, que era porque lo una más vacuna acercándose
1: te
2: a vacuna.
1: Te genera inmunidad. Y la del COVID no te generaba inmunidad.
3: Ok.
1: O sea, te ayudaba que si te daba, la no sobrellevaras.
2: Okay. Claro.
1: O sea, aún con la vacuna del COVID, no estaba garantizado que no te diera COVID.
2: Así es.
1: Pero si te daba, la ibas a llevar muy bien.
2: Más leve, claro.
1: Más leve, ¿no?
3: Claro, sí, sí.
2: Pero entonces, eso sí lo dijeron, ¿verdad?
1: Sí, eso sí lo dijeron. Bien. Desde el principio dijeron, eso no es una vacuna. Ya después comenzaron a inventar que la gente se iba a morir y que vamos a quedar estériles, que se nos iban a caer los ojos, que se nos iban a caer los pelos. Y la verdad...
2: Que era un arma biológica.
1: Era un arma biológica, que te habían inyectado un chip y la verdad no le pusieron saldo a ninguno. Entonces...
2: Sí, sí.
3: Oye, pero lo que sí es real, Jerry, es que el COVID como afectó distintos órganos del cuerpo de las personas.
1: Al día de hoy.
3: Ajá, al día de hoy.
1: Al día de hoy. Esos se llaman...
2: Pues sí.
3: Efectos colaterales.
1: Efectos secundarios.
3: Secundarios, pues sí. Imagínate nomás.
1: Efectos secundarios. Entonces, y muchas enfermedades se los dejan, ¿eh? Muchas enfermedades.
3: Oye, yo antes corría, Jerry, antes de COVID, después de que me dio COVID, ya no puedo correr. O sea, no puedo, antes podía correr 40 minutos, una hora, inhalando, exhalando y todo el rollo. Hoy en día me cuesta mucho trabajo después de la afección de se me quedan como afectados los pulmones para correr.
1: Pues sí, yo tampoco puedo ya correr.
3: Digo, ¿qué onda?
1: Pero a mí me dio COVID 3 veces.
3: A mí 2.
1: Y fíjate, ¿por qué no te dejé inmunidad? ¿No? Y la verdad es que a mí la terapia de las células madres y el pre-G y el factor de transferencia me recuperaron los pulmones. O sea, llevo una calidad de vida normal. Tengo mejor calidad de vida que la que tiene Miriam ahorita. Pero yo tenía los pulmones el triple de destrozados los que tiene ella ahorita. O sea, que yo le he dicho a Miriam, tómate las células madres, pero pues ya ve con mi comadre de Riacia.
3: Es que qué favorables son las células madres para el cuerpo. La verdad es que son súper, súper, súper. Bueno, ¿tú cuántas veces has estado así y las has...?
2: Yo sí quiero mis células madres.
1: Hoy tengo 2 años diciéndote que te las tomes.
3: Mira.
1: Sí. Sí, Toris, ¿eh? ¿Verdad que se lo he dicho, Marco?
3: 2 años. Entonces, pues ahí tienes que ir pasar ya por ellos. Ya, tienes que ir por ellos. ¿No?
1: Si se lo dije una vez que llegó del COVID, y me dijo, no, eso no sirve. Así me dijo.
2: Yo no te dije eso.
1: ¿Por qué? Porque cuando se molesta, no se acuerda de lo que contesta. Pensó que le estaba yo agrediendo.
2: No.
1: Y fue cuando yo le dije que no fuera ya con el médico que le estaba atendiendo, que mejor se buscara un alergólogo en vez de un neumólogo, y fue cuando encontró, en 2 segundos encontró quien Echegaray, y teníamos uno, y fue ahí, y le dijo, sí, señora, tiene usted asma. Y para eso
2: asma alérgica.
1: Las células madres también, para el asma alérgica.
2: Sí, pero no, me diste una vez una, sí, ya con eso ya.
1: Pero no son unas, mi vida, son 12 frascos.
2: Ah, no, a mí me diste una cosita chiquita. ¿Con
1: spray?
2: Células, ajá.
1: Sí, son 12 frascos.
3: Oye, pero para hacer un breviario cultural, nada más, esas las tomas, ¿son 12 frascos son durante 12 meses o cómo están?
1: No, 12 frascos seguidos, porque muchos le echan mucho, otros le echan poco.
3: Ah, okay,
1: no,
2: o sea, ¿tienes que tomártelas poco a poco
1: cuatro disparos, no, es un frasco. No, entonces no es lo que tú dices. Es un spray dosificado como
3: este.
2: No me tocó.
1: Y te pones 4 disparos en la lengua cada 4 horas. Y te debe durar 20 días.
2: No,
1: el pulmón.
3: Sí,
2: pues con esa sí voy a ir.
3: Fue muy bien con
1: a mí se me regeneró el pulmón.
2: El próximo jueves voy.
3: El día que vaya con la consulta, para que de una vez, todo lo que necesites.
2: No, ya me dijo ahorita.
3: Pero
2: es
3: si
2: el...
1: No, bueno, ya nos ponemos de acuerdo. Porque estamos a pleno.
3: Sí.
1: Y nosotros aquí
2: estamos muy platicadores aquí.
1: ¿Y qué hiciste de comer hoy? ¿Cómo desayunaste? Bueno.
3: Con la copa de Sofía. Pero bueno, seguimos.
1: Entonces, miren, la supervivencia se puede mejorar instaurando a tiempo un tratamiento sintomático intensivo. Uh-huh. En particular, mediante la rehidratación, el tratamiento de los síntomas, como puede ser la fiebre, la inflamación, ¿verdad? Y también la atención médica empieza a tiempo, uh-huh, cuando fortaleces el sistema inmunológico. Uh-huh. Una persona que tiene bajo el sistema inmunológico, hasta con una gripa se muere.
2: Sí.
1: ¿No? Pero vámonos un pequeño corte y estamos volando con ustedes aquí en su programa
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10: ¿Cuáles son los síntomas de la artritis juvenil? Los síntomas más frecuentes de la artritis juvenil son hinchazón, dolor y rigidez de la articulación que no desaparece con el tiempo. Por lo general, afecta las rodillas, las manos y los pies y es peor en la mañana o después de la siesta. Otros síntomas incluyen cojera en la mañana a causa de rigidez en la rodilla, torpeza excesiva, fiebre alta y salpullido, inflamación de los ganglios linfáticos del cuello y de otras partes del cuerpo. En la mayoría de los casos hay periodos de tiempo durante los cuales los síntomas mejoran o desaparecen y periodos durante los cuales los síntomas empeoran. La artritis en los niños puede causar inflamación de los ojos y problemas de crecimiento. También puede hacer que los huesos y las articulaciones tengan un crecimiento disparejo.
11: ¿Sabías que tomar descansos cortos mientras trabajas mejora tu productividad y reduce la fatiga mental?
9: Vamos a una breve pausa y regresamos a su programa Estilo de Vida.
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13: El águila real es una de las aves rapaces más poderosas del planeta. Habita en montañas, desiertos y zonas abiertas de varios continentes. Posee una vista extraordinaria que le permite detectar presas desde grandes alturas. Caza pequeños mamíferos, aves y reptiles. Construye grandes nidos en acantilados o árboles altos. Es un símbolo de libertad, fuerza y valentía en muchas culturas. A pesar de su capacidad de adaptación, enfrenta problemas como la pérdida de hábitat y la contaminación. Proteger sus territorios garantiza su permanencia en la naturaleza. Representa fuerza espiritual y protección. Sin embargo, la deforestación, la caza y la expansión humana amenaza su hábitat. Conservar al jaguar significa proteger la selva y la gran diversidad de especies que viven en ella.
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13: En el sur de Argentina podremos encontrar el glaciar Perito Moreno, que forma parte del Parque Nacional de Glaciares creado en 1937, que a su vez pertenecen al hielo continental patagónico, el cual es una fuente importante de agua potable en el mundo. Cuenta con una dimensión aproximada de 250 kilómetros cuadrados de superficie, una profundidad estimada en 170 metros, 5 kilómetros de ancho y 60 metros de alto. La UNESCO nombró al glaciar Perito Moreno junto con el Parque Nacional de Glaciares como Patrimonio Natural de la Humanidad en 1981.
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1: Y ya estamos nuevamente con César en su programa
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1: Miren, aquí hablando de la transmisión, se cree que los murciélagos frugívoros quiere decir que comen fruta. Porque muchos piensan que todos chupan sangre.
2: No.
1: Hay murciélagos que sí se le chupan la sangre al ganado. Pero hay unos que son frugívoros, la mayoría de ellos, casi todos. Ahí tiene un nombre muy raro. Pteropodidae. Bueno.
2: Esperemos que esté bien dicho y no se ofendan los murciélagos. Está dicho, mira.
1: Pteropodidae.
2: Sí, te digo. Bueno.
1: Son huéspedes naturales de los
3: es como un trabalho, ¿no? Hacia esto.
1: Ortoebolavirus.
3: Uy, no, bueno, perfecto.
1: Del ortoebolavirus.
2: Te digo.
1: Y el virus puede transferirse a la población humana cuando las personas mantienen contacto estrecho con órganos, sangre, secreciones u otros líquidos corporales de animales infectados como murciélagos frugívoros, chimpancés, gorilas, monos, antílopes, puercoespines, que son hallados enfermos o muertos en la selva.
3: Ok, bien.
1: Por eso a mi amiga le dijeron, no tome del agua del río.
3: No.
1: Usted no sabe si hay un animal muerto en el río arriba. Pero tú dile a una persona que no tiene una llave de agua. Bueno,
3: tienes que tomar de ahí, nada más de lo que hay.
1: Que no tiene una tubería, que no tiene un servicio sanitario, que no les han enseñado a ocupar las fosas sépticas.
3: Bueno, aquí durante años, Jerry, ¿cuántas empresas se dedicaron a contaminar los ríos y aventar todos sus desechos? Y aunque corrían kilómetros y kilómetros, había gente que tomaba esas cosas y hoy en día siguen con muchos problemas de salud. Sí. Y todo esto.
1: Pero no es lo mismo material orgánico, como son animales.
3: No, es distinto ya.
1: Cadáveres, para que me entiendas.
3: Lo químico esto.
1: ¿Qué químicos?
3: Sí, claro.
1: Sí.
3: Sí, tiene
1: la descomposición también de un ser vivo genera muchísimos procesos infecciosos. ¿Verdad? Entonces, las personas pueden infectarse por contacto directo a través de lesiones en la piel o de las mucosas. Sangre o líquidos corporales de personas enfermas o fallecidas por ébola. Pues te digo que los parientes que escondían los cuerpos de sus familiares infectaba a toda la familia.
3: Claro.
1: Sí. Por eso se propagó con tanta intensidad. Porque como comenzaron a escuchar que cremaban a los cadáveres, y para ellos era atentar contra su religión, contra Dios, empezaron a esconder a los muertos.
3: Pues sí.
2: Entonces, eso pasó también en el río de la India, que a los cadáveres los echaban con velas y no sé qué.
1: Que es el río más contaminado del mundo.
2: Así es por...
1: Y es donde se bañan, se bautizan, toman agua, preparan la comida.
2: Ponen sus muertos.
1: Echan a la vaca muerta. O sea, objetos o superficies contaminadas por líquidos o secreciones corporales. O sea, tanto tocar al cadáver como las prendas, por ejemplo, ¿no? Y incluso por pasar por donde vomitó o donde hizo del baño.
2: Sí, porque ahí está la infección. Ahí está el virus la bacteria, lo
1: Ahora,
2: que sea.
1: Las personas no transmiten el virus mientras no presenten síntomas. Y siguen siendo infecciosas mientras haya virus en su sangre.
2: Y dura, ¿verdad? Antes de que se manifieste.
1: Sí.
2: O sea, que ni sabes que lo tienes.
1: O sea, por eso está el miedo de Estados Unidos, que cerró la frontera y que pidió un cerco sanitario.
2: Así es.
1: Y una cuarentena.
3: Sí, pues para evitar toda contaminación de su gente, imagínate.
1: Y aquí nomás pasa migración.
3: Ajá.
1: Bueno.
3: Exacto.
2: Y si tiene temperatura, se va al doctor para que la vean.
1: Bueno, de hecho sí dijeron que, por ejemplo, en cuando el Mundial, que la sanitización de los estadios de Guadalajara, uh-huh, de manera muy escrupulosa, que iba a haber ambulancia y un consultorio médico, cabinas especiales para pacientes con enfermedades infecciosas, para cercar la infección, que personas que presentaran los primeros síntomas, aunque no fueran ellos, iban a meterse también a estos cercos sanitarios para ver que no van a desarrollar ningún proceso. O sea, sí se tomaron medidas muy muy muy muy muy dramáticas, pero yo digo que se pueden haber evitado también, si se hubiera dicho, pues discúlpenos por el momento, ahorita claro, no, joven, claro, no pueden pasar, ¿no?
2: Claro. Uh-huh.
1: Pero bueno. Ahora, se han registrado numerosos casos de trabajadores de la salud, uh-huh, y asistenciales infectados al atender al paciente de ébola.
2: Ay, sí, han muerto mucho.
1: La infección se produce por contacto directo con pacientes cuando se han observado estrictamente las precauciones, cuando no se han observado, perdón, estrictamente las precauciones contra las infecciones. Uh-huh. Pero mira, si llega una persona y dice, me siento mal, tengo calentura, siento que me voy a desmayar, se lo está diciendo a la enfermera que la tiene a medio metro, y se cae al piso y dicen, ay, ¿tiene ébola? Y entonces ya llegan los encapuchados, lo recogen, no lo toquen, háganse a un lado. Uh-huh. Y la pobre enfermera ya le escupió toda la saliva a la cara.
2: Sí, uh-huh.
1: Y también le dijo buenas noches al policía que le abrió la puerta. Y pasó a 15 centímetros de tres señoras que estaban sentadas. O sea,
2: ya todos esos.
1: ¿Cómo te explico? Uh-huh. Y tú no sabes qué pasó antes de la puerta del hospital,
3: no,
1: también.
3: Pues, todo el recorrido de contaminación de todo. Sí, claro.
2: No, sí, ahorita se entienden muchas cosas, por ejemplo, en lugares que con grande población como China, que en cuanto tienes un estornudo, o en Japón, ellos, para salir de tu casa es obligatorio que tú, el enfermo, lleves el tu tapabocas, por lo menos.
1: Sí.
2: Eso entonces debería de hacerse. Bien. Tú te sientes mal, no sabes qué tienes, ponte el tapabocas.
3: Sí.
1: Ahora, fíjate. En las ceremonias funerarias.
3: Sí.
1: Implica también contacto directo con el cadáver.
3: Sí, claro.
1: Y se produce transmisión del ébola.
3: Uh-huh. Ay, mira,
1: se ahora, el periodo de incubación, es decir, el intervalo entre la infección y la aparición de los síntomas, oscila entre 2 y 21 días.
2: Uh-huh. ¿Ves? Entre 22 y 21 días. Uh-huh. ¿Qué te vas a andar acordando en dónde estuviste y no, con quién estuviste?
1: Y los síntomas iniciales pueden aparecer de forma repentina. Son fiebre, cansancio.
2: Común.
1: Malestar general.
2: En todas las enfermedades.
1: Dolores musculares, dolor de cabeza y de garganta. Y van seguidos de vómito, diarrea, dolor abdominal, erupciones cutáneas, signos de deterioro de las funciones renales y hepáticas. Uh-huh. Es importante que los trabajadores de la salud estén atentos a estos síntomas. Ahora, pese a la percepción generalizada, las hemorragias no son un síntoma tan frecuente. Y pueden aparecer en fases más avanzadas de la enfermedad. Ahora, algunos pacientes pueden presentar hemorragias internas y externas. Por ejemplo, sangre en el vómito, sangre en las heces fecales, sangrado por la nariz, sangrado por las encías, sangrado por la vagina. Y también puede producirse sangrado en los puntos donde haya perforado la piel con agujas, donde haya piercings.
2: Sí, claro, por ahí vienen donde sangrados. Encuentre salida.
1: Entonces, la detección del sistema. La afectación del sistema nervioso puede provocar confusión, irritabilidad y agresividad. Uh-huh. Y dicen que sí se ponen muy alteradas las personas que tienen ese problema.
3: No, pues debe de ser.
2: Es que como no te vas a poner alterado si te pasa todo eso.
3: Y la reacción que debe tener el
1: que
3: cuerpo.
1: Que afecta el sistema nervioso.
2: Sí, claro.
1: Independientemente de esto.
2: De que estés con el nervio también te altera.
1: Una irritación del sistema nervioso. Ahora, desde el punto de vista clínico, puede resultar difícil distinguir el ébola de otras enfermedades infecciosas como el paludismo, la fiebre tifoidea, la shigelosis, la meningitis y otras fiebres hemorrágicas víricas, porque son similares los síntomas en la fase inicial de la enfermedad.
2: Claro.
1: La confirmación de una persona que está infectada por este virus se obtiene mediante los métodos de diagnóstico. Uno, prueba de reacción de la cadena de la polimerasa con retroalimentación. Así se llama ese examen. Luego, ensayo de inmunoabsorción enzimática. Es la famosa prueba ELISA. Y esa se ocupa para detectar anticuerpos. Uh-huh. Se ocupó para el VIH. Uh-huh. Mucho tiempo, ¿no?
2: Qué interesante,
1: la
2: ¿verdad?
1: Prueba ELISA. Prueba de detección de los antígenos. Uh-huh. Uh-huh. Aislamiento del virus en un cultivo celular. Uh-huh. Entonces, el manejo de las pruebas obtenidas de pacientes entraña un riesgo biológico extremo. ¿Por qué? Porque te puedes infectar en los laboratorios. Y pruebas analíticas con muestras no inactivadas deben realizarse en condiciones de máxima bioseguridad. Porque si se salen del laboratorio, se puede producir también un brote entre el personal de salud. Pues esto es un poquito de la información que traje del ébola. No nos alcanzó el tiempo. Lo haremos en otra hora, en otro programa. ¿Tenemos otro bloque todavía?
3: Sí, todavía tenemos.
1: Ah, mira, yo ya me iba.
3: No, todavía no. Ya.
1: Pues vamos a un pequeño bloque y regresamos volando con ustedes aquí en este programa.
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17: Vamos a una breve pausa y regresamos a su programa Estilo de Vida.
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22: El encendedor de bolsillo se inventó antes que los cerillos, facilitando la creación de fuego de una manera mucho más rápida.
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22: Los cerdos no pueden mirar físicamente al cielo debido a la forma y musculatura rígida de su cuello y espalda.
21: La importancia del saber.
23: El sentido del olfato de un perro es miles de veces más agudo que el de cualquier ser humano promedio.
21: El apunte del día.
23: El papel moneda no es de papel, sino de una mezcla de algodón y lino para hacerlo más resistente al uso.
21: Las cosas que ignoras.
23: Los diamantes son trozos de carbón que soportaron una presión extrema y calor intenso bajo la superficie de la Tierra.
21: Conoce más.
23: Los caballos no pueden vomitar, lo que los hace muy susceptibles a los cólicos abdominales.
21: Aprendamos juntos.
23: El primer despertador solo podía sonar a las 4 de la mañana, hora necesaria para los trabajadores de la época.
21: Fórmula del conocimiento.
23: La piel de los tiburones está cubierta de escamas diminutas que actúan como dientes.
21: Información sorprendente.
23: Las vacas tienen mejores amigas y sufren altos niveles de estrés cuando las separan de sus compañeras de establo habituales.
21: Lo que no sabías.
23: El estornudo viaja a una velocidad de 160 kilómetros por hora, expulsando aire y partículas hacia el exterior rápidamente.
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23: Las tortugas marinas han habitado los océanos durante millones de años. Existen varias especies que recorren miles de kilómetros a lo largo de su vida. Nacen en playas arenosas y cuando alcanzan la adultez, regresan al mismo lugar para poner sus huevos. Se alimentan de medusas, algas, crustáceos y pequeños peces. Son animales tranquilos y longevos. Actualmente enfrentan amenazas como la contaminación, las redes de pesca y el plástico en el mar. Muchas tortugas confunden bolsas con medusas, por lo que puede ser mortal. Proteger sus zonas de anidación y reducir los desechos ayuda a conservar estas especies tan importantes para el equilibrio marino.
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1: Y ya estamos nuevamente con ustedes en su programa
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1: Yo ya me iba, mira, bien picudo. Yo ya decía, buenas noches, hasta mañana, que descansen bien. Bueno, entonces les estábamos diciendo del diagnóstico, ahora el tratamiento. A lo largo de los años, la Organización Mundial de la Salud y sus asociados, que son pues todos los países que están adscritos a la asociación, han elaborado una serie de orientaciones y programas de formación para definir cuál es la mejor atención que se puede prestar a los pacientes y cómo aumentar sus posibilidades de supervivencia con independencia de si se aplican o no tratamientos específicos. Eso es bajo el concepto de atención de apoyo optimizada, donde se incluyen pruebas pertinentes, elementos que alivien el dolor.
2: Claro.
1: La nutrición y el tratamiento de coinfecciones, por ejemplo, el paludismo, ¿no? Así como otras medidas que ofrecen al paciente las mejores perspectivas de recuperación. En el caso del virus del ébola, la Organización Mundial de la Salud recomendó el tratamiento con anticuerpos monoclonales, perdón. El tratamiento con anticuerpos monoclonales. También, en cuanto a la enfermedad por el virus del Sudán y la enfermedad por el virus del Mundidongo, no hay tratamientos autorizados aunque se estén desarrollando productos candidatos. Se dispone de un protocolo, CORE, así se llama en inglés, para los ensayos clínicos, ¿no? Ahora, ¿hay vacunas contra el ébola? Sí, sí hay vacunas. Se han aprobado dos vacunas, pero no sirven para la nueva cepa.
3: Ok.
1: Para la nueva que están atacando, que están haciendo, no sirve.
2: Esa es la que están haciendo, según ellos.
1: Por eso están alarmados, porque no hay una vacuna que vaya frenando la propagación de los nuevos casos.
3: Claro. Qué resistentes estos, ¿verdad? Qué bárbaro.
1: Pues sí, sobre todo por la mortalidad que presenta, ¿no? De mortalidad que presenta. Y se dice que comienzan con un problema respiratorio, después con un dolor muy intenso, la falta de aire, luego el daño en órganos periféricos, y después la muerte. Entonces debe ser muy crítico saber que vas a morir asfixiado, ¿no?
2: Y porque son pocos los que realmente se salvan. Logran salvarse.
1: Pero bueno, la prevención y el control. La aplicación del control y de la prevención es fundamental para el éxito de cualquier brote. Las actividades de control se basan en la aplicación de una serie de medidas como la atención clínica, la vigilancia y el rastreo de contactos, lo que decíamos nosotros. Hay que buscar la huella de la enfermedad, dónde inició, quién fue el que te la pegó primero. Porque dicen, hay 6 casos de personas registradas, ¿y quién infectó esos 6 casos?
2: Claro, tuvo que haber un cero.
1: Entonces, si no se rastrea la huella de la enfermedad, se pueden seguir produciendo muchísimos más casos.
3: Sí, pues es que tienes que frenar
2: eso. Sí, porque a ti ya te infectaron, pero ¿quién te infectó? Exacto. Pues y a ti.
3: Y se vuelve pandemia o demás, por si lo dejas que...

0: con COVID, también te pasaban. Entonces imagínate que una persona fuera de curiosa o nomás acompañando porque no tenía nada que hacer.
1: Se propaga.
2: Pues tenían esos cercos. En el autobús,
1: en el camioncito, se fue al pueblo.
0: Es que
1: de
0: mucha
1: al lado.
0: Gente era muy.
1: Todos los del camioncito ya valieron.
0: Mucha gente era muy humilde, entonces se sentía mal. ¿Y cómo llegaba al hospital? Pues incluso hasta por el metro.
1: Claro. Pues no tienes de otra. ¿Cómo llegas?
0: O en el camión. Claro. ¿No todos tenían para pagar un taxi?
2: No.
0: ¿Y tienen auto para transportarse?
1: ¿No viste tú una serie de Netflix? No era de virus, pero sí era de radiación. Y que fue un caso real que pasó en Brasil. Y lo mismo que estás diciendo es lo mismo de propagación. Está el cero, ¿de dónde salió? ¿No? Y luego ya de ahí el que lo agarró, el que lo vendió, el que se lo llevó al otro. Y al final montones murieron. Está muy buena esa serie.
0: ¿Cómo se llama?
1: No me acuerdo, pero luego te la traigo. Luego te traigo la del que hubo, porque dejaron en un hospital que quitaron, que abandonaron, dejaron el equipo de sacar rayos X y dejaron no me acuerdo cómo se llama el nombre físico de esto. Y resulta que unos, pues ya está abandonadísimo, llegaron ahí de metiches a ver qué podían sacar para vender luego en las calles al ropavejero o al otro, al que fuera, ¿no? Para sacar y tener algo para comer. Y les costó mucho trabajo sacar la cosa esa con la radiación, el núcleo creo que se llamaba. Y entonces luego se dieron cuenta que empezó a derramarse, pero brillaba padrísimo en la noche. Brillaba padrísimo, se veía todo brillando. Entonces todo el mundo quería un cachito para ver cómo brillaba. Y pues, ¿sabes? Que empiezan a morirse.
0: Su Chernobyl portátil.
2: Ándale, como si este tipo, haz de cuenta. Más o menos.
1: Está interesantísimo porque fue además un caso real. Y lo tienen muy bien documentado. Y luego cómo los tenían que ir poniendo. Toda la gente que hubiera tenido contacto.
2: Aislándolos.
1: Para que no salieran del pueblo. Porque ya de la calle.
2: No sabían el tipo
1: pues de. Pues ya se fueron los que lo habían llevado. Lo habían llevado en un camión envuelto en una sábana porque pesaba. Y lo llevaron al hospital y ahí lo dejaron. Y el del hospital, ¿qué hago con esto? No sé ni qué es, no sé, pero yo me siento muy mal. La pobre señora se murió. Y busca al del camión, quiénes estaban en el camión, cerca el pueblo para que ya no fueran a otros pueblos, a todas las personas que habían tenido.
0: Pues así se generan las epidemias.
1: Exactamente.
0: ¿Verdad? Entonces, la coincidencia sobre los factores de riesgo, la infección y las medidas de protección pueden adoptar las personas en riesgo de estrategia, ¿no? Uh-huh. Ahora, lo primero es reducir el riesgo de transmisión desde los animales silvestres al ser humano por contacto con murciélagos, frugívoros, simios y consumo de carne cruda.
1: Claro.
0: Reducir el riesgo de contagio por contacto directo o estrecho con personas infectadas, especialmente con sus líquidos corporales. Hay que evitar el contacto físico estrecho con pacientes con ébola. Ni estrecho ni no estrecho, ¿eh? O sea,
1: sí, imagínate. Así como que te invito a la casa a tomarte tu café, ¿no?
0: Los pacientes deben permanecer aislados en un centro de tratamiento habilitado para tal efecto, para que reciban atención temprana y se evite la transmisión en el hogar. Informar debidamente a la población tanto sobre la enfermedad como sobre las medidas para controlar los brotes. La mejor manera de lograrlo es involucrar a las personas en la respuesta y fomentar un diálogo abierto.
1: Así es.
0: Aplicar medidas de contención de los brotes, como la inhumación segura y digna de los fallecidos.
1: Así es.
0: La identificación y el seguimiento durante 21 días de las personas que puedan haber estado en contacto con una persona infectada por ébola. Es lo que te digo. O sea, se hace una cuarentena.
1: Así es. Y se cerca.
0: Y el aislamiento de los enfermos para controlar la cadena de transmisión y la atención a los pacientes confinados. También es importante mantener una buena higiene y un entorno limpio. Pero como decía la entrevistada, ¿no? Pues si el agua la tomo y el jabón no lo puedo comprar.
1: Hay muchos
0: y vivo en una casa de adobe sin piso.
1: En esos lugares ni siquiera tienen unas tienditas que tengan jaboncito.
0: No, viven en casas de adobe muchos. De lodo, con techos de palma.
1: Sí, en África hay muchos.
0: Y no tienen piso.
2: No tienen piso.
1: Son comunidades muy pequeñas.
0: Y hacen sus necesidades atrás del arbolito.
1: Así es.
0: Que no quedan muchos metros lejos de la casa.
2: Claro, claro.

0: Ahora, los trabajadores de salud deben de adoptar siempre precauciones habituales. Uh-huh. Y al atender a los pacientes con independencia, deben de tratar en lo posible de tener un diagnóstico acertado. Sí. ¿No? Porque sí está un poquito difícil que no se vayan a enfermar cuando tienen una persona infectada de este tipo.
1: Claro, cerca. Sobre todo, como tú dices, por las condiciones.
0: Pero en México todavía no hay ningún reporte al respecto. Bueno, pues llegamos al final de esto ahora. Muchísimas gracias. Espero les haya agradado esta información. La dio la Organización Mundial de la Salud. Mire, muchísimas gracias.
1: Al contrario.
0: Marquito, muchísimas gracias.
2: Un placer,
0: querido
2: Jerry.
0: Cuídense mucho y los vemos en nuestra próxima transmisión de este su programa
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7: La soya es un alimento versátil. A partir del frijol de soya se obtiene la soya texturizada, tofu, bebida de soya, entre otros alimentos. Contiene 9 aminoácidos esenciales como la lisina y la metionina. Aporta omega 3 y 6, así como vitamina K1 y vitamina E. Esta leguminosa tiene una gran concentración de isoflavonas, mismas que benefician la salud cardiovascular. También ayuda a disminuir los niveles de colesterol. De Alto data desde el siglo XVI. Dos culturas resguardan el atrio de la basílica. Se trata de la figura de Fray Antonio de Segovia, quien donó la imagen de la Virgen de Zapopan y del Papa Juan Pablo II, acompañado de un niño vestido de charro. Cada 12 de octubre, la Basílica de Zapopan alista la llegada de la Virgen de Zapopan, acompañado por millones de fieles que parten en peregrinación desde la Basílica de Guadalajara, tradición que se conoce como la romería y que fue declarada por la UNESCO como Patrimonio Cultural Inmaterial de la Humanidad.
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7: Carta Cartagena de Indias es una ciudad en Colombia ubicada a orillas del Mar Caribe, también llamada La Heroica. Contempla a su alrededor varios archipiélagos e islas que son paraísos para un verdadero descanso. Cartagena se caracteriza además también por su vida nocturna, festivales culturales y paisajes exuberantes. La temperatura durante todo el año es de 27 grados centígrados en promedio. Un clima ideal para conocer la ciudad. Su oferta gastronómica y su importante infraestructura hotelera y turística la hacen única. Cartagena de Indias es una de las ciudades más bellas y mejor conservadas de América, un tesoro que hoy en día es uno de los destinos turísticos más visitados de Colombia.
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2: La muerte en plena batalla del guerrero Águila y el conquistador español en la conquista quedaron inmortalizados en el mural La fusión de dos culturas de Jorge González Camarena, realizado en 1960. Este mural se encuentra en el Museo Nacional de Historia del Castillo de Chapultepec, en la Ciudad de México. Esta maravillosa imagen refleja las armas de los indígenas, el penacho tlatoani y el águila devorando una serpiente.
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3: Muy buenas noches, bienvenidos a este su programa
4: Estilo de Vida.
3: Yo soy su amigo Gerardo Medina, me da muchísimo gusto que nos acompañen el día de hoy a través de esta su casa Grupo Fórmula, donde le damos poder a su voz. Y para acompañarme, la gratísima compañía de Miriam Díez.
5: Hola, ¿cómo están? Bienvenidos, espero que la pasen bien con nosotros.
3: Y Marquito Silva.
6: Gerrito, muy contento de estar dando cuenta con todos ustedes aquí en Estilo de Vida.
3: Vamos a decirle a Marquito que se acerque más a su micrófono porque piensa que muerden.
6: No muerden, pero bueno, si lo bajo mejor.
3: Ándale, precioso.
6: Ustedes lo tienen. Igual es que yo hablo muy fuerte.
5: Yo también lo pongo, voy a poner abajo.
6: Yo hablo muy fuerte, por eso, luego digo el popeo, pero bueno, está muy bien.
5: Porque esta silla otra vez la hicieron de así hasta acá.
3: Es que Marquito Silva, para los que están viendo en tele, está así. ¿Verdad?
5: Es que las sillas también se van, mira. Se va. Ay, canijo.
3: Ándale, pruébalas.
5: No, hombre, cállate.
6: Oye, dile a Sofi que cambie las sillas, que no sea
3: ¿y
6: así.
3: ¿Y por qué ella?
6: Porque es la productora.
3: ¿Qué? Es la productora, no mantenimiento. Oye, ubica aquí al joven, por favor. Sí, por favor.
6: Qué bárbaro.
3: Bueno, el día de hoy traje un boletín de la Organización Mundial de la Salud. Porque hemos visto en muchos noticieros a lo largo de varios meses que se habla mucho de la enfermedad por el virus del ébola.
6: Ay, sí.
3: A mí me tocó en una de las reuniones que el hijo de una de mis distribuidoras de Durango, concretamente, se sentía mal, tenía como gripa, cuerpo cortado. Y estaba preocupadísimo que si no tenía ébola.
5: No, gracias a Dios.
3: Digo, no te hagas el interesante, mi rey. No te hagas el interesante porque, mira, en primer lugar, no se ha detectado ningún caso en México.
5: Sí, no.
3: Y en segundo lugar, no se infecta desde África hacia México por el aire, ¿eh?
5: Sí, no, es muy endémico.
3: Entonces,
6: de lugar.
3: Sí, es muy de lugar. El ébola no es un virus nuevo, ¿eh?
5: No.
3: Es un virus que ya ha estado durante mucho tiempo en África y ha matado a miles y miles de personas.
5: Sí.
3: No, o sea, ahorita estamos hablando de una cepa nueva para la que no hay vacuna.
6: Ahí está la cuestión.
3: Eso es lo que les parece a ellos alarmante, que es una cepa que no hay vacuna para atacar por el momento. Por el momento. ¿Verdad?
5: Ya están haciendo.
3: Ya la están desarrollando. Es una cepa nueva, pero no es nuevo el virus del ébola. Y ya ha habido problemas con este virus en muchos países, sobre todo donde ha habido conflictos armados y que han habido movilizaciones millonarias de personas que han vaciado las ciudades y que se han ido a otras ciudades y que han compartido pues todos los conflictos de salud. Y estaban haciendo una entrevista en televisión española, muy interesante, sobre el virus del ébola y sobre cómo vivían las personas. Y entonces les decían a las personas, tienen que lavarse las manos con agua y jabón constantemente. Y decía la señora, no tenemos agua, el pozo queda aquí a 3 kilómetros y no tenemos jabón porque no hay para comprar jabón. ¿Cómo quieren que nos lavemos las manos con agua y jabón? Si el agua que llega la ocupamos para beber.
5: Así es.
3: Y no tenemos para comprar jabón. Esas son las condiciones de la gente que se está infectando.
6: Claro, es cierto.
3: O sea, les están exigiendo cosas que no pueden ellos tener a la mano. Cosas que para nosotros son tan normales como, ay, no se van a lavar las manos. No solo no se lavan las manos, no se bañan.
6: No se bañan, sí, pues no hay agua.
3: Porque o te la tomas o te la echas, ¿no? Y además en condiciones de calor que llegan a estar hasta los 55 grados de temperatura, donde la gente se deshidrata de una manera impresionante. Entonces, si se están deshidratando, su consumo de agua es súper necesario. no lo pueden estar ocupando para otras cosas. No,
6: y como tú dices, ahí pues, son, sobre todo en Asia, hay países, también en Asia, Jerry, hay lugares donde el agua no la puedes tomar así como salga de
5: aunque sea. No, no puedes.
6: Te lo dije.
3: Yo no la tomo ni en México.
6: Ajá, exacto, menos allá. Entonces, imagínate por todo lo que te puede ocasionar.
5: Y los pozos de agua y todo eso que hay. Acuérdate que también ahí son los grandes animales.
6: Así es, también.
5: Entonces, de ahí ellos también toman agua, está muy contaminado.
6: Está muy contaminado.
5: Si cuando quieres ir de viaje, por ejemplo, para ver los elefantes y todo esto, o los gorilas, en el caso de donde está ahorita el ébola, tienes 87,499 vacunas que ponerte para poder ir. Uh-huh. Y te dicen que lleves tu agua y te dicen que todo ese rollo. O sea, sí, las condiciones de higiene pues no son las mejores, ¿no?
3: Sí. Fíjense que a mí me tocó que una amiga que fue a una excursión a un safari, le llaman safaris.
5: Sí.
3: Y entonces pasaron por un río y dice que le encantó la naturaleza y el agua se le hizo tan cristalina, tan con el calor que hacía, dice que quiso tomar del río agua y que le dijo el guía, no tome agua. Usted no sabe si arriba hay animales muertos en el río.
5: Así es. Sí.
3: O sea, y esos animales muertos son propiamente armas biológicas.
5: Claro.
3: Armas biológicas.
5: Y estás en un ambiente que no es tuyo.
3: Esa fue una forma en que hicieron huir a los mayas.
6: No.
3: Los mayas ocupaban los cenotes como algo sagrado, pero también como un recurso para tomar agua. Entonces, lo que hicieron los enemigos de los mayas fue aventar los cadáveres a los cenotes para contaminar todo el agua. Y aunque hubiera agua en los cenotes, nada se podía tomar. Entonces tú encuentras hoy en día cadáveres adentro de los cenotes, ¿verdad? Y instrumentos de guerra, porque con eso, como un arma biológica, contaminaron todo el agua que ellos podían consumir y los hicieron huir.
6: La humanidad.
3: La humanidad es un...
6: Sí, somos.
3: Una cosita horrenda, pero bueno. Pues vamos a darles datos y cifras, ¿no? Miren, el ébola es una enfermedad grave y a menudo mortal que afecta a los seres humanos. Se conocen tres virus diferentes capaces de causar brotes importantes de ébola. El virus del ébola, el virus del Sudán y el virus del bundibugio. El virus del bundibugio.
5: Para que tengas una nueva para tu vocabulario.
3: Bueno.
5: Bundibugio.
3: No, esa es una ciudad. No es enfermedad. La tasa media de letalidad ronda el 50%.
6: Altísimo, pero...
3: O sea, la mitad de los que se enferman se mueren.
6: Muy alto.
3: Y fíjate que en el virus del ébola tradicional, sí hay vacuna.
5: Sí pero hay ya vacuna. Mutó.
3: No, si hay vacuna y la mitad se mueren.
5: Con todo y con la vacuna.
3: Sí. No estamos hablando de la nueva cepa, estamos hablando del virus del ébola normal. O sea, hay vacuna y la mitad se muere.
6: Sí.
3: Entonces es un
6: virus altísimo,
3: muy mortal. Ahora, un tratamiento de apoyo temprano e intensivo, en particular la rehidratación, que es lo que estábamos diciendo de estas personas, que o se lavan las manos con el agua o se la toman. ¿No?
6: Sí.
3: Y el tratamiento sintomático mejora la supervivencia. Solo se dispone de vacunas y tratamientos aprobados para uno de los virus causantes, el del ébola.
6: El del ébola.
3: Porque me parece que la que ahorita están propagándose es el virus del Sudán, ¿no?
5: Y otro que hubo muy fuerte era el ántrax, ¿te acuerdas?
6: Ah, también el ántrax.
3: Bueno, ahorita vamos a hablar del ébola. En los demás casos, estos productos se encuentran en fase de desarrollo. O sea, no hay vacunas ni medicamentos para los otros tipos de virus del ébola. El control de brotes se basa en un conjunto de intervenciones, el tratamiento sintomático intensivo de los pacientes, la prevención y el control de infecciones, la vigilancia de la enfermedad y el rastreo de contactos. ¿De dónde venía este señor? ¿Con quién se juntó este señor? ¿Para dónde se fueron los señores con los que se juntó este señor?
5: Claro.
3: O sea, se rastrea la huella de la enfermedad para ver si no se está propagando por otros lados. Y los servicios de laboratorio, las prácticas funerarias dignas y sin riesgos. Que aquí hay un grave problema. Muchos de las personas que se infectan de ébola
6: son
3: musulmanes.
6: Ah, Y también he visto que muchos dicen, hablan de la incineración de muchos de los cuerpos para la contaminación.
3: Es
6: también,
3: lo que te voy a comentar.
6: Ah, perdóname, Jerry. Bueno, es que yo estoy elucubrando.
3: Muchos son musulmanes. Y está prohibido que tú incineres a un musulmán.
6: Bueno, sí, ahí, ¿no? Por su religión, claro.
3: Entonces no dejan que incineren los cadáveres. Y entonces para ellos, la práctica funeraria digna y sin riesgo es la incineración.
5: Sí, para que no se siga propagando.
3: Entonces hay familiares que esconden a sus parientes.
6: Sí, para que no
3: paguen. Y se infectan con los parientes muertos.
6: Por supuesto.
3: Eso se llama ignorancia. Pero vamos a un pequeño corte y regresamos volando con ustedes aquí en su programa.
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2: Cartagena de Indias es una ciudad en Colombia ubicada a orillas del Mar Caribe, también llamada La Heroica. Contempla a su alrededor varios archipiélagos e islas que son paraísos para un verdadero descanso. Cartagena se caracteriza además también por su vida nocturna, festivales culturales y paisajes exuberantes. La temperatura durante todo el año es de 27 grados centígrados en promedio. Un clima ideal para conocer la ciudad. Su oferta gastronómica y su importante infraestructura hotelera y turística la hacen única. Cartagena de Indias es una de las ciudades más bellas y mejor conservadas de América, un tesoro que hoy en día es uno de los destinos turísticos más visitados de Colombia.
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2: La ciruela pasa es una gran fuente de energía, es rica en antioxidantes y ayuda a combatir los niveles altos de colesterol. Es rica en ácidos grasos y potasio. Su ligero efecto laxante es eficaz en casos de estreñimiento. La ciruela pasa aporta vitamina K, fósforo y magnesio que ayudan a proteger los huesos.
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2: A poco más de media hora de Cabo San Lucas, en Baja California Sur, se ubica el pueblo mágico Todos Santos, con un toque bohemio, cultural y artístico. Esta localidad llena de encanto destaca por su estilo colonial, por su hotelería, su exquisita gastronomía local, una importante escena artística y playas cercanas como La Poza, Batequitos, San Pedrito, Cerritos, Punta Lobos y Los Esteros, donde se puede practicar deportes acuáticos o simplemente relajarse y tomar el sol. Con sus calles empedradas, Todos Santos ofrece galerías de arte y su atractivo centro turístico en donde está la Plaza de Armas, una gran explanada adornada por palmeras y cocoteros, y la Misión de Todos los Santos, una majestuosa iglesia fundada por los jesuitas en 1720.
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2: El camaleón es un reptil conocido por su capacidad para cambiar de color. Vive principalmente en África, Madagascar y algunas regiones de Asia. Este cambio no solo sirve para camuflarse, sino también para expresar emociones y regular su temperatura corporal. Posee ojos que se mueven de forma independiente, lo que le permite observar diferentes direcciones al mismo tiempo. Su lengua es larga, pegajosa y muy rápida, ideal para atrapar insectos. El camaleón suele vivir en árboles y arbustos, donde se mueve lentamente para evitar ser detectado. Aunque parece frágil, está perfectamente adaptado a su entorno. La destrucción de su hábitat amenaza a muchas especies de camaleones.
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3: Y ya estamos nuevamente con César en este programa
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3: Bueno, hablábamos de la vacunación, pero la vacunación solamente si procede. O sea, si estás atacando una cepa que ya tiene vacuna, sí. Pero si vas a vacunar a las personas sobre la cepa del ébola y lo que se le está dando es el virus del Sudán,
5: no le va a funcionar.
3: Pues mucho gusto. Es como si te ponen la vacuna de la hepatitis A y te da hepatitis C.
6: Sí, no te va a funcionar.
3: No tiene nada que ver una cosa con otra, ¿no? Uh-huh. Y la movilización social. Uh-huh. Comenzar a sacar a la gente de las comunidades donde comenzaron los brotes.
5: Aislar
3: y ahí se hacen enfermos. Las cuarentenas. Uh-huh. Se hacen las famosas cuarentenas, como lo hicieron en China, ¿no? Que hicieron cuarentenas.
6: Oye, Jerry, y que yo quiero entender esa parte de, ya en 40 días muta, muere, ya no contaminas, ya no infectas, ya no contaminas, ya nada. Eso es cuando son esas cuarentenas. O porque aquí ya es que decían en México cuando estuvo lo del el COVID, cuarentena y eran 12 o 14 días, pero lo decían que era...
3: A la cuarentena se le llama al aislamiento de tiempo.
5: Okay. En la que se supone cuarentena. Que vive el...
6: Sí, no que es precisamente vive el 40 días de ese aislamiento.
3: Es el aislamiento que tienes que... Incluso hasta, por ejemplo, cuando van a competir los caballos a las Olimpiadas, los ponen en cuarentena.
6: Que aislamiento.
3: Tienen que llegar 10 días antes, me parece. No sé mucho de esto. Pues llegan un tiempo antes. Tengo un amigo en Los Ángeles que
5: llegan antes.
3: Caballos de carreras. Entonces, de salto, perdón. Tiene caballos de salto. Entonces, cuando los manda por avión a otro país, por ejemplo, a Francia, los tienen las caballerizas en cuarentena. Para que no vayan a infectar a otros caballos.
5: A los perritos también luego.
3: Bueno, entonces, la enfermedad del virus del ébola, o simplemente ébola, es una afección rara, pero grave, que afecta a los seres humanos. Y a menudo, pues, en la mitad de los casos se mueren. Es pues mortal, sí, ¿no? Ahora, los patógenos causantes son virus del género Ortoevolavirus. De otra familia que se llama Filoviridae. Y hasta la fecha se han identificado 6 especies de Ortoevolavirus. 3 de las cuales son conocidas por causar grandes brotes. La primera es el virus del ébola, causante de la enfermedad por el virus del ébola. El virus del Sudán, causante de la enfermedad por el virus del Sudán. Ah, no, qué creativos. No, bueno, sí. Y el virus de bundibungio, que causa la enfermedad por el virus del bundibungio.
5: El bundibungio, o sea...
3: O sea, la 1, la 2 y la 3 que causa la enfermedad 1 y 2 y 3. Bueno, eso es un artículo de la Organización Mundial de la Salud, ¿no?
6: Que ya me imagino cómo debes estar trabajando, Jerry, por lo que hay y por lo que viene, porque ya también muchas veces hablan de ciertos virus, ciertas bacterias, ciertas enfermedades que empiezan a permear y a afectar mucho a la humanidad, y de cómo está trabajando esta misma organización como para también, ¿verdad?, hacer una
3: cosa. Para comunicar. Ellos no llevan una acción tan activa. Son los países los que la tienen que realizar.
5: Sí.
3: O sea, ellos hacen la investigación y los comunicados.
6: Ok, ok.
3: Y los países son los que se encargan de realizar la función...
6: Sus cercos.
3: De lo que cuestiona todo lo que es sanitario. Ok. ¿No? Uh-huh. Ahora, el virus del ébola se detectó por primera vez en 1976.
6: Ah, mira.
5: Cuando fue la primera, ¿te acuerdas qué escándalo fue?
6: Sí, casi 50 años eso.
3: O sea, te digo que nuevo no es. Nuevecito no es. Cuando se produjeron 2 brotes simultáneos, uno de enfermedad por el virus del Sudán en Zara, en el actual sur del Sudán, y otro de enfermedad por el virus del ébola en Yambunku, en la actual República Democrática del Congo. Y ahorita donde se generó la variante es en el Congo.
6: Ok, mira.
5: O sea, de los gorilas.
3: Entonces, esa es una variante del virus del ébola. Este último se produjo en un pueblo cercano al río Ébola. ¿Ves? De donde toma el nombre la enfermedad.
5: Claro, porque es del agua contaminada del río.
3: De ahí se tomó el nombre.
6: El nombre.
3: Del río Ébola se tomó el nombre para el virus que se le puso el nombre.
6: Ok.
3: Si bien existen vacunas y tratamientos autorizados para la enfermedad por el virus del ébola, no se ha aprobado ninguna vacuna ni tratamiento para las otras enfermedades similares.
6: Sí, porque no han tenido una efectividad, yo creo. Pues por las van viendo y saben que no hay, como es, entonces mejor no hay aprobada nada.
3: Hay varios productos candidatos en fase de desarrollo, ¿no? Ajá. ¿Por qué no han aprobado los medicamentos? No sé.
6: Son como 10 años, ¿verdad? Esas fases que tienen que estar pasando.
3: Sí, es un protocolo de 10 años.
6: 10 años, ¿no?
3: Sí.
6: Para que después de eso ya puedan...
3: Salvo en casos de urgencia, como fue el caso del COVID, que la elaboraron en menos de 2 años.
5: Sí, porque era ya una pandemia, ya todo el mundo estaba...
3: Por eso la del COVID no es vacuna.
6: Es que entonces...
3: No es una vacuna.
5: No, lo dijeron desde el principio, que no era una vacuna, que era porque lo una más vacuna acercándose
3: te
5: a vacuna.
3: Te genera inmunidad. Y la del COVID no te generaba inmunidad.
6: Ok.
3: O sea, te ayudaba que si te daba, la no sobrellevaras.
5: Okay. Claro.
3: O sea, aún con la vacuna del COVID, no estaba garantizado que no te diera COVID.
5: Así es.
3: Pero si te daba, la ibas a llevar muy bien.
5: Más leve, claro.
3: Más leve, ¿no?
6: Claro, sí, sí.
5: Entonces, pero eso sí lo dijeron, ¿verdad?
3: Sí, eso sí lo dijeron. Bien. Desde el principio dijeron, eso no es una vacuna. Ya después comenzaron a inventar que la gente se iba a morir y que vamos a quedar estériles, que se nos iban a caer los ojos, que se nos iban a caer los pelos. Y la verdad,
5: que era un arma biológica.
3: Era un arma biológica, que te habían inyectado un chip y la verdad no le pusieron saldo a ninguno. Entonces,
5: sí, sí.
6: Oye, pero lo que sí es real, Jerry, es que el COVID como afectó distintos órganos del cuerpo de las personas.
3: Al día de hoy.
6: Al día de hoy.
3: Esos se llaman...
5: Pues sí.
6: Efectos colaterales.
3: Efectos secundarios.
6: Secundarios, pues sí. Imagínate
3: efectos
6: nomás.
3: Efectos secundarios. Entonces, y muchas enfermedades te los dejan, ¿eh? Muchas enfermedades te los dejan.
6: Yo antes corría, Jerry.

0: Qué bien, qué favorables son las células madres para el cuerpo. La verdad es que son súper, súper, súper. Bueno, ¿tú cuántas veces has estado así y las has...?
1: Yo sí quiero mis células madres.
2: No, no, hoy sé. Tengo 2 años diciéndote que te las tomes.
0: Mira.
2: Sí. Sí, Doris, ¿eh? Uh-huh. ¿Verdad que se lo he dicho, Marco?
0: 2 años. Entonces, pues ahí tienes que pasar ya por ellas. Ya, tienes que ir por ellas. ¿No?
2: Sí, vale. Se lo dije una vez que llegó del COVID. Y me dijo, no, eso no sirve. Así me dijo.
1: Yo no te dije eso.
2: ¿Por qué? Porque cuando se molesta, no se acuerda de lo que contesta. Pensó que le estaba yo agrediendo.
1: No.
2: Y fue cuando yo le dije que no fuera ya con el, con el médico que le estaba atendiendo, que mejor se buscara un alergólogo en vez de un neumólogo. Y fue cuando encontró, en 2 segundos encontró quien Echegaray, y teníamos uno. Y fue ahí. Y le dijo, sí, señora, tiene usted asma. Y para eso
1: asma alérgica.
2: Las células madres también. Para el asma alérgica.
1: Sí, pero no, me diste una vez una. Ay, silla con eso ya.
2: No, pero no son unas, mi vida, son 12 frascos.
1: Ah, no, 12. A mí me diste una cosita chiquita.
2: ¿Con
1: de
2: spray?
1: Células, ajá.
2: Sí, son 12 frascos.
0: Oye, pero para hacer un breviario cultural nada más, esas te las tomas, son 12 frascos, ¿son durante 12 meses o cómo están?
2: No, 12 frascos seguidos. Porque muchos le echan mucho, otros le echan poco.
1: Okay, no, o sea, ¿tienes que tomártelas poco a poco?
2: No,
1: son una diaria.
2: Cuatro disparos, no, es un frasco. No, entonces no es lo que tú dices. Es un spray dosificado como este.
0: Okay.
2: Es como este. No me tocó. Y te pones 4 disparos en la lengua cada 4 horas. Y te debe durar 20 días.
1: No. Es que me regeneró el pulmón.
0: Sí,
1: pues con esa sí voy a ir.
0: Fue muy bien con la
2: A mí se me regeneró el pulmón.
1: El próximo jueves voy.
0: El día que vaya con la consulta para que de una vez todo lo que necesites.
1: No, ya me dijo ahorita.
0: Pero
1: es
0: si
1: el.
2: No. Bueno, sí, ya nos ponemos de acuerdo, porque estamos a pleno.
0: Sí.
2: Y nosotros
1: sí,
2: aquí
1: estamos muy platicadores aquí.
2: ¿Y qué hiciste de comer hoy? ¿Cómo desayunaste? Bueno.
0: Toco la copa de Sofía. Pero bueno, seguimos.
2: Entonces, miren, la supervivencia se puede mejorar instaurando a tiempo un tratamiento sintomático intensivo. En particular, mediante la rehidratación, el tratamiento de los síntomas, como puede ser la fiebre, la inflamación, ¿verdad? Y también la atención médica empieza a tiempo. Cuando fortaleces el sistema inmunológico. Una persona que tiene bajo el sistema inmunológico, hasta con una gripa se muere.
1: Sí.
2: ¿No? Pero vámonos un pequeño corte y estamos volando con ustedes aquí en su programa.
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4: Y recordándoles que pueden enviarnos un mensaje de WhatsApp al 55 23 35 47 74. ¿Cuáles son los síntomas de la artritis juvenil? Los síntomas más frecuentes de la artritis juvenil son hinchazón, dolor y rigidez de la articulación que no desaparece con el tiempo. Por lo general, afecta las rodillas, las manos y los pies y es peor en la mañana o después de la siesta. Otros síntomas incluyen cojera en la mañana a causa de rigidez en la rodilla, torpeza excesiva, fiebre alta y salpullido, inflamación de los ganglios linfáticos del cuello y de otras partes del cuerpo. En la mayoría de los casos hay periodos de tiempo durante los cuales los síntomas mejoran o desaparecen y periodos durante los cuales los síntomas empeoran. La artritis en los niños puede causar inflamación de los ojos y problemas de crecimiento. También puede hacer que los huesos y las articulaciones tengan un crecimiento disparejo.
5: ¿Sabías que tomar descansos cortos mientras trabajas mejora tu productividad y reduce la fatiga mental?
4: Vamos a una breve pausa y regresamos a su programa Estilo de Vida.
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mezcla de electrónica y emoción pura marcó una era en la música pop. Desde luego, con la presencia también de Calvin Harris, porque juntos crean esto. Calvin Harris y Rihanna, Rihanna y Calvin Harris. We Found Love en Sonido Brown.

0: Empresa china Meng Xiaoji lanzó PetiChat, un collar basado en inteligencia artificial que interpreta ladridos y maullidos para que nuestras mascotas nos hablen directamente al smartphone. PetiChat funciona a través de micrófonos de alta sensibilidad y sensores de movimiento que interpretan el sonido de ladrido o maullido, así como la intensidad, el tono y el contexto físico de nuestras mascotas. Fue desarrollado sobre el modelo de lenguaje Quen de Alibaba Cloud, que destaca, entre otras cosas, por su capacidad de razonamiento lógico. Fue entrenado con 1.5 millones de muestras de audio de mascotas y ofrece traducciones basadas en datos reales sobre el comportamiento animal con una precisión contextual del 94.6%. Pesa 27 gramos, se coloca en la correa de la mascota y envía las vocalizaciones a una aplicación móvil en la que se presenta la traducción en frases en español en tan solo 1.2 segundos. Informó Aide Rivera. 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
1: Explorando la naturaleza. Bosque Nuboso de Monteverde, Costa Rica. Este santuario biológico es uno de los bosques más famosos de Centroamérica debido a su constante neblina y su increíble biodiversidad. Situado en la división continental, el Bosque Nuboso permite la existencia de miles de especies de orquídeas, insectos y aves icónicas como el quetzal. Es un laboratorio vivo para científicos que estudian el cambio climático, ya que su ecosistema depende directamente de la humedad de las nubes que lo atraviesan.
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3: Y ya estamos nuevamente con César en su programa
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3: Miren, aquí hablando de la transmisión, se cree que los murciélagos frugívoros quiere decir que comen fruta. Porque muchos piensan que todos chupan sangre.
5: No.
3: Hay murciélagos que sí se chupan la sangre al ganado. Uh-huh. Pero hay unos que son frugívoros, la mayoría de ellos, casi todos. Ahí tiene un nombre muy raro. Pteropodidae. Pteropodidae. Bueno.
5: Esperemos que esté bien dicho y no se
3: no,
5: ofendan
3: sí,
5: los
3: está dicho,
5: murciélagos.
3: Uh-huh. Pteropodidae.
5: Sí, te digo. Bueno.
3: Son huéspedes naturales de los
6: es como un trabalenguas esto.
3: Ortoebolavirus.
6: Uy, no, bueno, qué
3: del ortoebolavirus.
5: Te digo.
3: Y el virus puede transferirse a la población humana cuando las personas mantienen contacto estrecho con órganos, sangre, secreciones u otros líquidos corporales de animales infectados como murciélagos frugívoros, chimpancés, gorilas, monos, antílopes, puercoespines, que son hallados enfermos o muertos en la selva.
6: Ok, bien.
3: Por eso a mi amiga le dijeron, no tome del agua del río.
6: No.
3: Usted no sabe si hay un animal muerto en el río arriba. Pero tú dile a una persona que no tiene una llave de agua. Bueno,
6: tienes que tomar de ahí, nada más de lo que hay.
3: Que no tiene una tubería, que no tiene un servicio sanitario, que no les han enseñado a ocupar las fosas sépticas.
6: Bueno, aquí durante años, Jerry, ¿cuántas empresas se dedicaron a contaminar los ríos y aventar todos sus desechos? Y aunque corrían kilómetros y kilómetros, había gente que tomaba esas cosas y hoy en día siguen con muchos problemas de salud.
3: Sí.
6: Y todo.
3: Pero no es lo mismo material orgánico, son animales.
6: No, es distinto ya.
3: Cadáveres, para
6: sí,
3: que me entiendas.
6: Lo químico esto, cabrón.
3: ¿Qué químicos?
6: Sí, claro.
3: Sí.
6: Sí, tiene
3: la descomposición también de un ser vivo genera muchísimos procesos infecciosos. Uh-huh. ¿Verdad? Entonces, las personas pueden infectarse por contacto directo a través de lesiones en la piel o de las mucosas. Uh-huh. Sangre o líquidos corporales de personas enfermas o fallecidas por ébola. Pues tengo que los parientes que escondían los cuerpos de sus familiares infectaba a toda la familia.
6: Claro.
3: Por eso se propagó con tanta intensidad. Uh-huh. Porque como comenzaron a escuchar que cremaban a los cadáveres, y para ellos era atentar contra su religión, contra Dios, empezaron a esconder a los muertos.
6: Pues sí.
5: Eso pasó también en el río de la India, que a los cadáveres los echaban con velas y no sé qué.
3: Que es el río más contaminado del mundo.
5: Así es por...
3: Y es donde se bañan, se bautizan, toman agua, preparan la comida.
5: Ponen sus muertos.
3: Echan a la vaca muerta, o sea... Objetos o superficies contaminadas por líquidos o secreciones corporales. Uh-huh. O sea, tanto tocar al cadáver como las prendas, por ejemplo, ¿no? Uh-huh. Y incluso por pasar por donde vomitó o donde hizo del baño.
5: Sí, porque ahí está la infección. Ahí está el virus la bacteria, lo
3: Ahora,
5: que sea.
3: Las personas no transmiten el virus mientras no presenten síntomas. Y siguen siendo infecciosas mientras haya virus en su sangre.
5: Y dura, ¿verdad? Antes de que se manifieste.
3: Sí.
5: O sea, que ni sabes que lo tienes.
3: O sea, por eso está el miedo de Estados Unidos, que cerró la frontera y que pidió un cerco sanitario.
5: Así es.
3: Y una cuarentena.
6: Sí, pues para evitar toda contaminación a su gente, imagínate.
3: Y aquí nomás pase migración.
6: Ajá.
3: Bueno.
6: Exacto.
5: Y si tiene temperatura, se va al doctor para que lo vean.
3: Bueno, de hecho sí dijeron que, por ejemplo, en cuando el Mundial, que la sanitización de los estadios de Guadalajara, uh-huh, de manera muy escrupulosa, que iba a haber ambulancia y un consultorio médico, cabinas especiales para pacientes con enfermedades infecciosas, para cercar la infección. Que personas que presentaran los primeros síntomas, aunque no fueran ellos, iban a meterse también a estos cercos sanitarios para ver que no van a desarrollar ningún proceso. O sea, sí se tomaron medidas muy, muy, muy, muy, muy dramáticas. Pero yo digo que se pueden haber evitado si se hubiera dicho, pues, discúlpenos por el momento, ahorita
5: claro,
3: no, joven,
5: claro.
3: No pueden pasar, ¿no?
5: Claro.
3: Uh-huh. Pero bueno. Ahora. Se han registrado numerosos casos de trabajadores de la salud, uh-huh, y asistenciales infectados al atender al paciente de ébola.
5: Ay, sí, han muerto mucho.
3: La infección se produce por contacto directo con pacientes cuando se han observado estrictamente las precauciones, cuando no se han observado, perdón, estrictamente las precauciones contra las infecciones. Uh-huh. Pero mira, si llega una persona y dice, me siento mal, tengo calentura, siento que me voy a desmayar, se lo está diciendo a la enfermera que la tiene a medio metro... Y se cae al piso y dicen, ay, tiene ébola. Y entonces ya llegan los encapuchados, lo recogen, no lo toquen, háganse a un lado. Uh-huh. Y la pobre enfermera ya le escupió toda la saliva a la cara.
6: Sí,
3: es
6: cierto.
5: Uh-huh.
3: Y también le dijo buenas noches al policía que le abrió la puerta. Y pasó a 15 centímetros de tres señoras que estaban sentadas. O sea,
5: ya todos esos.
3: ¿Cómo te explico? Uh-huh. Y tú no sabes qué pasó antes de la puerta del hospital,
6: no,
3: también.
6: Pues, todo el recorrido de contaminación de todo. Sí, claro.
5: No, sí, ahorita se entienden muchas cosas, por ejemplo, en lugares que, con grande población como China, que en cuanto tienes un estornudo, o en Japón, ellos, para salir de tu casa, es obligatorio que tú, el enfermo, lleves tu tapabocas, por lo menos.
3: Sí.
5: Eso entonces, debería de hacerse. Ya, tú te sientes mal, no sabes qué tienes, ponte el tapabocas.
6: Sí.
3: Ahora, fíjate, en las ceremonias funerarias...
6: Sí.
3: Implica también contacto directo con el cadáver.
6: Sí, claro.
3: Y se produce transmisión del ébola.
6: Uh-huh. Ay, se
3: Ahora, el periodo de incubación, es decir, el intervalo entre la infección y la aparición de los síntomas, oscila entre 2 y 21 días.
5: Uh-huh. ¿Ves? Entre 22 y 21 días. Uh-huh. ¿Qué te vas a andar acordando en dónde estuviste y con quién estuviste?
3: Y los síntomas iniciales pueden aparecer de forma repentina. Son fiebre, cansancio.
5: Común.
3: Malestar general.
5: En todas las enfermedades.
3: Dolores musculares, dolor de cabeza y de garganta. Y van seguidos de vómito, diarrea, dolor abdominal, erupciones cutáneas, signos de deterioro de las funciones renales y hepáticas. Uh-huh. Es importante que los trabajadores de la salud estén atentos a estos síntomas. Ahora, pese a la percepción generalizada, las hemorragias no son un síntoma tan frecuente. Y pueden aparecer en fases más avanzadas de la enfermedad. Ahora, algunos pacientes pueden presentar hemorragias internas y externas. Por ejemplo, sangre en el vómito, sangre en las heces fecales, sangrado por la nariz, sangrado por las encías, sangrado por la vagina. Y también puede producirse sangrado en los puntos donde haya perforado la piel con agujas, donde haya piercings.
5: Sí, claro,
3: por ahí vienen
5: donde
3: sangrados.
5: Encuentre salida.
3: Entonces, la detección del sistema la afectación del sistema nervioso puede provocar confusión, irritabilidad y agresividad. Y dicen que sí se ponen muy alterado a las personas que tienen ese problema.
6: No, pues debe de ser.
5: Es que como no te vas a poner alterado si te pasa todo eso.
6: Y la reacción que debe tener el
3: que
6: cuerpo.
3: Que afecta el sistema nervioso.
5: Sí, claro.
3: Independientemente de esto.
5: De que estés con el nervio también te altera.
3: Una irritación del sistema nervioso. Ahora, desde el punto de vista clínico, puede resultar difícil distinguir el ébola de otras enfermedades infecciosas como el paludismo, la fiebre tifoidea, la shigelosis, la meningitis. Y otras fiebres hemorrágicas víricas, porque son similares los síntomas en la fase inicial de la enfermedad.
5: Claro.
3: La confirmación de una persona que está infectada por este virus se obtiene mediante los métodos de diagnóstico. Uno, prueba de reacción de la cadena de la polimerasa con retroalimentación. Así se llama ese examen. Luego, ensayo de inmunoabsorción enzimática. Es la famosa prueba ELISA. Y esa se ocupa para detectar anticuerpos. Se ocupó para el VIH. Mucho tiempo, ¿no?
5: Qué interesante,
3: la
5: ¿verdad?
3: Prueba ELISA. Prueba de detección de los antígenos. Aislamiento del virus en un cultivo celular. Entonces, el manejo de las pruebas obtenidas de pacientes entraña un riesgo biológico extremo. ¿Por qué? Porque te puedes infectar en los laboratorios. Y pruebas analíticas con muestras no inactivadas deben realizarse en condiciones de máxima bioseguridad. Porque si se salen del laboratorio, se puede producir también un brote entre el personal de salud. Pues esto es un poquito de la información que traje del ébola. No nos alcanzó el tiempo. Lo haremos en otra hora, en otro programa. ¿Tenemos otro bloque todavía?
6: Sí, todavía tenemos.
5: Sí,
6: mira,
5: ya
6: me iba. No, todavía no.
3: Ya. Pues vamos a un pequeño bloque y regresamos volando con ustedes aquí en este programa.
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2: Vamos a una breve pausa y regresamos a su programa Estilo de Vida. 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
4: Estas son las Stevie Bites con Stevie de TV. Pedro Almodóvar regresa con Amarga Navidad, probablemente una de sus películas más personales. La historia sigue a Elsa, una mujer destruida por la muerte de su madre, mientras un director en crisis creativa llamado Raúl comienza a convertir el dolor de quienes lo rodean en material para una película. Almodóvar mezcla realidad, memoria y ficción hasta que ya no sabes qué parte pertenece a la vida y cuál al cine. Todo esto con su famosa paleta de colores. Es protagonizada por Bárbara Lenny, Milena Smith y el argentino Leonardo Sbaraglia, quien nos comparte cómo es trabajar en el universo de Almodóvar.
9: Haber trabajado, como en mi caso, en dos películas con él ya es un gran privilegio y me siento muy afortunado de eso y muy agradecido.
4: Amarga Navidad ya está disponible en los cines de todo el país. Estas fueron las Stevie Bites con Steve de TV.
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10: El panda gigante es uno de los animales más queridos del mundo y vive en las montañas de China. Su pelaje blanco y negro lo hace fácilmente reconocible. Se alimenta casi exclusivamente de bambú, por lo que necesita consumir grandes cantidades cada día. Es un animal tranquilo, solitario y reservado. A pesar de su apariencia tierna, posee gran fuerza. Durante muchos años estuvo en peligro de extinción debido a la pérdida de su hábitat. Gracias a programas de conservación y reservas naturales, su población ha aumentado lentamente. El panda es un símbolo mundial de la protección de la naturaleza.
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3: Y ya estamos nuevamente con César en su programa
11: Estilo de Vida.
3: Yo ya me iba, mira, bien picudo. Yo ya decía, buenas noches, hasta mañana. Que descansen bien. Bueno, entonces les estábamos diciendo del diagnóstico, ahora el tratamiento. A lo largo de los años, la Organización Mundial de la Salud y sus asociados, que son pues, todos los países que están adscritos a la asociación, han elaborado una serie de orientaciones y programas de formación para definir cuál es la mejor atención que se puede prestar a los pacientes y cómo aumentar sus posibilidades de supervivencia con independencia de si se aplican o no tratamientos específicos. Eso es bajo el concepto de atención de apoyo optimizada, donde se incluyen pruebas pertinentes, elementos que alivien el dolor.
11: Claro.
3: La nutrición y el tratamiento de coinfecciones, por ejemplo, el paludismo, ¿no? Así como otras medidas que ofrecen al paciente las mejores perspectivas de recuperación. En el caso del virus del ébola, la Organización Mundial de la Salud recomendó el tratamiento con anticuerpos monoclonales, perdón. El tratamiento con anticuerpos monoclonales. También, en cuanto a la enfermedad por el virus del Sudán y la enfermedad por el virus del Mundidongo, no hay tratamientos autorizados aunque se estén desarrollando productos candidatos. Se dispone de un protocolo, CORE, así se llama en inglés, para los ensayos clínicos, ¿no? Ahora, ¿hay vacunas contra el ébola? Sí, sí hay vacunas. Se han aprobado dos vacunas, pero no sirven para la nueva cepa.
6: Ok.
3: Para la nueva que están atacando, que están haciendo, no sirve.
5: Esa es la que están haciendo, según ellos.
3: Por eso están alarmados, porque no hay una vacuna que vaya frenando la propagación de los nuevos casos.
6: Claro. Qué resistentes estos, ¿verdad? Qué bárbaro.
3: Pues sí, sobre todo por la mortalidad que presenta, ¿no?
6: Es que
3: la de mortalidad que presenta. Y se dice que comienzan con un problema respiratorio, después con un dolor muy intenso, la falta de aire, luego el daño en órganos periféricos y después la muerte. Entonces debe ser muy crítico saber que vas a morir asfixiado, ¿no?
5: Y porque son pocos los que se realmente
3: se salvan.
5: Logran salvarse.
3: Pero bueno, la prevención y el control. La aplicación del control y de la prevención es fundamental para el éxito de cualquier brote. Las actividades de control se basan en la aplicación de una serie de medidas como la atención clínica, la vigilancia y el rastreo de contactos, lo que decíamos nosotros. Hay que buscar la huella de la enfermedad, dónde inició, quién fue el que te la pegó primero. Porque dicen, hay 6 casos de personas registradas. ¿Y quién infectó esos 6 casos?
5: Claro, tuvo que haber un cero.
3: Entonces, si no se rastrea la huella de la enfermedad, se pueden seguir produciendo muchísimos más casos.
6: Sí, pues es que tienes que frenar eso.
5: Sí, porque a ti ya
6: eso,
5: te
6: pararlo,
5: infectaron,
6: claro.
5: Pero ¿quién te infectó? Exacto. Pues y a ti.
6: Y se vuelve pandemia, además, por si lo dejas que pase tan infeccioso.
5: Se propaga muy rápido.
6: Se propaga muy rápido, claro.
3: ¿Verdad? Ahora, también tenemos que ver la prevención y el control de infecciones en establecimientos de salud. Porque llega mucha gente, y llega gente enferma con familiares sanos.
6: También ahí.
3: Y cuando llegan a los centros de salud, ya se infectaron todos. Eso es algo que yo les he dicho mucho. Cuando estaba el brote de la pandemia en México, cuando llevabas a tus pacientes con COVID al INER, por darte un ejemplo.
6: Sí, claro.
3: Pues primero lo ingresaban al paciente, pero no te dejaban pasar a ti, ni siquiera a la sala de espera.
6: Sí, no, pues por...
3: Luego de uno por uno pasaba a dar los datos. Y por haber estado en contacto con una persona con COVID, también te pasaban. Entonces sí, imagínate que una persona fuera de curiosa o nomás acompañando porque no tenía nada que hacer.
5: Se propaga.
6: Pues tenían esos cercos.
5: En el autobús, en el camioncito, se fue al pueblo.
3: Es que
5: de
3: mucha
5: al lado.
3: Gente era muy.
5: Todos los del camioncito ya valieron.
3: Mucha gente era muy humilde, entonces sentía mal. ¿Y cómo llegaba al hospital? Pues incluso hasta por el metro.
5: Claro. No tienes de otra. ¿Cómo llegas?
3: O en el camión. Claro. ¿No todos tenían para pagar un taxi?
6: No.
3: ¿Y tienen auto para transportarse?
5: ¿No viste tú una serie de Netflix? No era de virus, pero sí era de radiación. Y que fue un caso real que pasó en Brasil. Y lo mismo que estás diciendo es lo mismo de propagación. Está el cero, de dónde salió, ¿no? Y luego ya de ahí el que lo agarró, el que lo vendió, el que se lo llevó al otro. Y al final montones murieron. Está muy buena esa serie.
3: ¿Cómo se llama?
5: No me acuerdo, pero luego te la traigo. Luego te traigo la del que hubo, porque dejaron en un hospital que quitaron, que abandonaron, dejaron el equipo de sacar rayos X y dejaron no me acuerdo cómo se llama el nombre físico de esto. Y resulta que unos, pues ya está abandonadísimo, llegaron ahí de metiches a ver qué podían sacar para vender luego en las calles al ropavejero o al otro, al que fuera, ¿no? Para sacar y tener algo para comer. Y les costó mucho trabajo sacar la cosa esa con la radiación, el núcleo creo que se llamaba. Y entonces luego se dieron cuenta que empezó a derramarse, pero brillaba padrísimo en la noche. Brillaba padrísimo, se veía todo brillando. Entonces todo el mundo quería un cachito para ver cómo brillaba. Y pues, ¿sabes? Que empiezan a morirse.
3: Su Chernobyl portátil.
6: Ándale, como si este tipo.
5: Haz de cuenta.
6: Más o menos.
5: Está interesantísimo porque fue además un caso real. Y lo tienen muy bien documentado. Y luego cómo los tenían que ir poniendo. Toda la gente que hubiera tenido contacto.
6: Aislándolos.
5: Para que no salieran del pueblo. Porque ya de la calle.
6: No sabían el tipo.
5: Pues
6: de...
5: ya se fueron los que lo habían llevado. Lo habían llevado en un camión envuelto en una sábana porque pesaba. Y lo llevaron al hospital y ahí lo dejaron. Y el del hospital, ¿qué hago con esto? No sé ni qué es, no sé, pero yo me siento muy mal. La pobre señora se murió. Y busca al del camión, quiénes estaban en el camión, cerca el pueblo para que ya no fueran a otros pueblos, a todas las personas que habían
3: pues
5: tenido.
3: Así se generan las epidemias.
5: Exactamente.
3: ¿Verdad? Entonces, la coincidencia sobre los factores de riesgo, la infección y las medidas de protección pueden adoptar las personas en riesgo de estrategia, ¿no? Ahora, lo primero es reducir el riesgo de transmisión desde los animales silvestres al ser humano por contacto con murciélagos, frugívoros, simios y consumo de carne cruda.
5: Claro.
3: Reducir el riesgo de contagio por contacto directo o estrecho con personas infectadas, especialmente con sus líquidos corporales. Hay que evitar el contacto físico estrecho con pacientes con ébola. Ni estrecho ni no estrecho, ¿eh? O sea,
5: sí, imagínate. Así como que te invito a la casa a tomarte tu café, ¿no?
3: Los pacientes deben permanecer aislados en un centro de tratamiento habilitado para tal efecto, para que reciban atención temprana y se evite la transmisión en el hogar. Informar debidamente a la población tanto sobre la enfermedad como sobre las medidas para controlar los brotes. La mejor manera de lograrlo es involucrar a las personas en la respuesta y fomentar un diálogo abierto.
5: Así es.
3: Aplicar medidas de contención de los brotes, como la inhumación segura y digna de los fallecidos.
5: Así es.
3: La identificación y el seguimiento durante 21 días de las personas que puedan haber estado en contacto con una persona infectada por ébola. Es lo que te digo. O sea, se hace una cuarentena.
5: Así es. Y se cerca.
3: Y el aislamiento de los enfermos para controlar la cadena de transmisión y la atención a los pacientes confinados. También es importante mantener una buena higiene y un entorno limpio. Pero como decía la entrevistada, ¿no? Pues si el agua la tomo y el jabón no lo puedo comprar.
5: Hay muchos
3: y vivo en una casa de adobe sin piso.
5: En esos lugares ni siquiera tienen unas tienditas que tengan jaboncito.
3: No, viven en casas de adobe muchos. De lodo,
5: sí.
3: Con techos de palma.
5: Sí, en África hay muchos.
3: Y no tienen piso.
6: No tienen piso.
5: Son comunidades muy pequeñas.
3: Y hacen sus necesidades atrás del arbolito.
5: Así es.
3: Que no quedan muchos metros lejos de la casa.
6: Claro, claro.
3: Ahora, los trabajadores de salud deben de adoptar siempre precauciones habituales. Y al atender a los pacientes con independencia, deben de tratar en lo posible de tener un diagnóstico acertado. ¿No? Porque sí está un poquito difícil que no se vayan a enfermar cuando tienen una persona infectada de este tipo.
5: Claro, cerca. Sobre todo, como tú dices, por las condiciones.
3: Pero en México todavía no hay ningún reporte al respecto. Bueno, pues llegamos al final de esta hora. Muchísimas gracias. Espero les haya agradado esta información. La dio la Organización Mundial de la Salud. Mire, muchísimas gracias.
5: Al contrario.
3: Marquito,
6: un placer, gracias. Querido Jerry.
3: Cuídense mucho y los vemos en nuestra próxima transmisión de este su programa
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13: Y recordándoles que pueden enviarnos un mensaje de WhatsApp al 55 23 35 47 74.
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13: Hemos llegado al final de su programa, pero tenemos una cita con usted el día de mañana, aquí en Estilo de Vida. 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
15: El chat de las princesas. ¿Cuántos grupos de chats tienes con tus amigas? ¿Qué nombre tiene ese chat? Pues así como tú, las royals no están ajenas a esto, porque la princesa Elizabeth de Bélgica contó que mantiene un grupo de chat con otras royals como ella. ¿Qué tienen en común? Son princesas europeas y en un futuro serán reinas. Por el momento se sabe están en el chat royal Amalia de Países Bajos e Ingrid de Noruega. Elizabeth de Bélgica reveló: en mi generación hay varias mujeres, se ve un cambio similar en otras monarquías. Todas estamos en la misma situación, es un obstáculo que afrontaremos juntas, al referirse a lo que comparte con sus amigas. ¿Puedes imaginar? En lugar de decir, ¿qué te pondrás para el antro el sábado? Ellas en cambio hablan de, ¿qué vestido tiara usarás en la cena de estado? ¿Es agradable el presidente de tal país? ¿Literal? Sí, son princesas de verdad. No son cuentos de hadas, son historias reales.
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16: Nueva Zelanda es considerado uno de los países más bellos del mundo por sus montañas nevadas, volcanes, playas y dunas. Se ubica en Oceanía, al suroeste del Océano Pacífico. Lo integran dos grandes islas, la del norte y la del sur. En la isla del norte está la Sky Tower, uno de los edificios más emblemáticos de Auckland, la antigua capital de Nueva Zelanda. Tiene 322 metros de alto, restaurantes y tres grandes miradores para contemplar la ciudad. Otro de los lugares más hermosos de Nueva Zelanda es Milford Sound en la Isla del Sur, que con sus paisajes y sus espectaculares golfos estrechos y profundos, regala hermosas postales y la oportunidad de nadar con focas bebés.
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16: La hoja santa es una hierba que se utiliza con fines gastronómicos y médicos. Su forma de corazón es perfumada con un fuerte aroma, pero de sabor dulce. Forma parte de la familia de las pimientas. En la cocina se usa para preparar carnes, salsas, caldos y quesos. Por su aroma, se usa también para aromatizar tamales y chiles rellenos, entre otros platillos. En la medicina contribuye a disminuir la fiebre e inflamación de los riñones. La infusión de hoja santa es usada para tratar problemas respiratorios como el asma.
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16: El ketchup se vendía como medicina en los años 1830 para tratar problemas digestivos y la diarrea común.
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18: Mi abuela decía, en la vida ni se gana ni se pierde, ni se fracasa ni se triunfa. En la vida se aprende, se crece, se descubre, se escribe, se borra y se reescribe otra vez. Se hila, se deshila y se vuelve a hilar. El día que comprendí que lo único que me voy a llevar es lo que vivo, empecé a vivir lo que me quiero llevar. Poesía purépecha.

0: Buenos días, son las 5 de la mañana con 32 minutos. Ya es lunes primero de junio del 2026, estrenando mes, estrenando semana. Y vaya, ojalá que estrenando zapatos, porque estos ya se le cayeron hasta las suelas de tanta agua en estos días. Nos hemos bañado más que en los últimos años. El reporte indica que han caído entre el viernes, jueves, viernes y el lunes. Bueno, ayer la del viernes fue de 160 milímetros la tormenta y la del domingo de 130 milímetros. Esto ha hecho estragos en los pozos de absorción y ha dejado totalmente anegada a la ciudad de Mérida. De hecho, esta mañana está nublada con lluvia ligera en todo el estado, así que seguimos con la amenaza de más lluvias, lluvias de medianas e intensas para este lunes primero de junio, y hoy el calor alcanzaría los 37 grados centígrados. Es día de la Marina, sin embargo, pues en medio de tanta tormenta, y en el caso de Celestún, en medio de la tragedia que enluta a hogares magisteriales, Celestún suspenderá el festejo, solo misa y flores en el Día de la Marina, por la tragedia ocurrida hace unos días en la carretera Quinchil-Celestún, donde ya se ha anunciado una fuerte inversión para poder apoyar la ampliación de esta vía. En medio de todo esto, bueno, pues Chichén Itzá reabre sus puertas el día de hoy. Artesanos y autoridades destraban el conflicto. El acceso a la zona será solo por el CADVI, este centro de atención a visitantes, CADVI. La decisión fue el resultado de las mesas de diálogo entre el Gobierno de México, el Instituto Nacional de Antropología e Historia, el Estado, Ayuntamiento de Tinún y los comerciantes, que al final ganaron la partida, porque se van a quedar al interior de la zona arqueológica vendiendo sus artesanías. Es lo que concluyó este acuerdo. Más o menos se delinean algunas posiciones. Lo importante, dicen ellos, era reabrir porque la economía está maltrecha. Ellos necesitan vender. Chichén Itzá necesita, como Shakira, facturar, porque el asunto este está empantanado. Refrendan apoyo a la presidenta Claudia Sheinbaum. Miles de ciudadanos escucharon el mensaje en pantallas gigantes en el Centro de Convenciones Siglo XXI. Cada estado tuvo la oportunidad en su plaza pública de poder mirar este evento. Aquí en Mérida, en el caso de Yucatán, el gobernador los convocó por el tema de la lluvia al Centro de Convenciones Siglo XXI, donde se llevó a cabo esta transmisión. Y ya sabe usted el intercambio verbal entre la presidenta, la oposición y estos llamados muy, muy al estilo castrista de defender la soberanía nacional, no a la injerencia, al injerencismo con intereses aviesos, como es el caso particularmente de Estados Unidos. En su informe de rendición de cuentas por el segundo aniversario de la victoria electoral, la presidenta rechazó la ofensiva mediática, campañas digitales millonarias contra los gobiernos de la 4T. Asistieron allá en el Zócalo unas 110 mil personas, según el parte conservador. Fue no más bien en el Monumento a la Revolución. Ahí fue este evento, conmemoración del aniversario segundo de la llegada al poder de Claudia Sheinbaum. Y también le reporto, en el caso Yucatán, que estamos en el último mes del reemplacamiento, así que a ponerle ánimo al asunto, porque de lo contrario podría hacerse acreedor a multas. Una vez que pase del 70%, con el 30% va a haber jaleo, va a haber usted que así va a ser la cosa. ¿Por qué? Porque finalmente, desde diciembre, que era el plazo en que se cerraba el llamado al reemplacamiento, hasta el día de hoy, algunos, muchos, casi un 35%, no ha hecho su cambio. Alista la CENTE paro indefinido, acusa magisterio que el Zócalo fue amurallado para preventivos preparativos del Mundial. Claro, el Mundial no se juega en el Zócalo. Localizaron un narcotúnel en Tijuana. La fiscalía encuentra un pasadizo subterráneo para el trasiego de drogas a Estados Unidos. En Culiacán mueren 7 reclusos en una riña. También le reporto en el plano internacional que va a Colombia a la segunda vuelta. El ultraderechista Abelardo de la Espriella disputará la presidencia con Iván Cepeda, de la izquierda de Petro. Así que segunda vuelta allá en Colombia. Y le comento que condicionan Irán pacto con Estados Unidos. El gobierno de Teherán reclama el desbloqueo de 12 mil millones en activos congelados. Te lo vamos a hacer, pero hay que bajarle a la guerra, le dijeron a Irán. Regresa a Nueva York un vuelo con destino a España por amenaza. Desatan la alerta de las autoridades, ya que un usuario adolescente nombró a su aparato como bomba, por lo que podría recibir cargos por el tema. Y en el ámbito deportivo, en la información deportiva, le comento que faltan 10 días para que ruede el balón. Ya Javier Aguirre tomó a todos movidos ayer, presentó su lista definitiva para el campeonato del mundo. La idea original era dar a conocer la lista hoy, sin embargo, debido a que este era el último día para registrar convocatorias y la FIFA quiere publicar las listas, pues ahí está. La gran duda que deja el Vasco es el hecho de que hay jugadores que no tienen mucho ritmo de juego, como Edson Álvarez, César Huerta, Luis Chávez, Santiago Jiménez, además de que Alexis Vega ha estado con molestias físicas. Así que bueno, pues como ya se esperaba, la mayoría no entró en la convocatoria. El yucateco Marcel Ruiz, quien deberá operarse la rodilla derecha en los próximos días, pues también quedó fuera. Triunfo y serie ante Veracruz. Joanel Negrín responde y los Leones, ojalá que ya estén de vuelta.
1: ¿A dónde?

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0: Escuchando para amanecer temprano, sacudiendo el agua a la Sonora Matancera y a Carlos Argentino. Tu rica boca se llama esta canción. Buen día, equipo completo. Ahora sí que tiritando de agua, no de frío, porque el calor ya se dejó sentir temprano. En esta mañana, don Guti Canto, buenos días.
1: Buenos días, señor Preciado, ¿cómo está usted?
0: ¿Dónde estacionó la lancha?
1: En un lugar donde siempre, afortunadamente, en todo el trayecto, Pepe, fíjate, no habían calles, pues, anegadas, ¿no?
0: Es que usted vive por zona VIP.
1: Bueno, vengo por todo el circuito Colonias y, pues, afortunadamente, el agua se fue.
0: El agua se va poco
1: se va
0: a poco.
1: Poquito a poco.
0: Poco a poco.
1: Claro que hay calles que están verdaderamente hechos un río.
0: Sí, señor. Seguimos inundados todavía, dos fuertes tormentas. La del viernes 160 milímetros, la de ayer 130.
1: ¿Cuánta agua?
0: El suelo kárstico de Yucatán no resiste tanta agua y pues está literalmente inundado.
1: Sí, señor.
0: Controles Víctor Tun, que también llegó bogando agua en su Harley. Está Amado Marín, que desde las 3 está aquí, temprano. Dice por si no
1: durmió
0: llegaba.
1: Durmió acá porque pensó que, pues, iba a tener problemas para venir.
0: Atracó su nave, su lancha.
1: Su nao.
0: Aquí debajo del mango. La hora, don Guti.
1: Con todo gusto, en este preciso instante, son las 5 de la mañana con 44 minutos. Y aquí estamos, iniciando con este mes de junio, con el gusto y el cariño de siempre. Gracias a usted y a usted. Por acompañarnos en el club de las 5 de la mañana al aire.

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5: Adelante.
6: Gracias, José Luis. Gracias también a usted. Son las 5:46 y nos vamos a la información policiaca. Muy buenos días, gracias por acompañarnos. Estamos transmitiendo en vivo a través de la primera cadena nacional de Grupo Fórmula aquí en Yucatán. Hoy el parte policiaco, bueno, destaca accidentes aquí en Paseo de Montejo. Una mujer allá en Junucmá estaba en su techo limpiando y cayó. Otra persona pierde pues el pie derecho después de impactarse contra un poste. Allá en Juan Pablo II, momentos de tensión e incertidumbre vivieron vecinos y transeúntes del fraccionamiento Juan Pablo II, al poniente de la ciudad, luego de que una mujer de 51 años de edad fuera detenida por elementos de la Secretaría de Seguridad Pública después de registrarse múltiples reportes de agresiones físicas contra personas que caminaban por esa zona. Esto ocurre entre la 22 y 39 de esa zona habitacional. De acuerdo con los primeros informes, esta mujer, quien presuntamente vive en situación de calle y presenta pues aparentes trastornos mentales, comenzó a alterar el orden público de manera agresiva, lanzaba piedras y otros objetos contundentes a quienes transitaban en ese sector allá en Juan Pablo II. Y bueno, pues ahí se presentaron elementos de la policía, de la Secretaría de Seguridad Pública, y tomaron cartas en el asunto. En el accidente del motociclista que perdió la pierna, o el pie, mejor dicho, es un joven de 32 años de edad, pues sufrió la amputación total del pie izquierdo luego de protagonizar un aparatoso accidente de tránsito allá en la calle 149 con la 154 del fraccionamiento Los Héroes, al oriente de Mérida. De acuerdo con los primeros reportes, los peritajes, el exceso de velocidad y la presunta ingesta de bebidas alcohólicas fueron los factores determinantes en el percance. Según el parte policiaco, este joven transitaba a bordo de su motocicleta, de repente pierde el control, se aporrea en un poste de madera y siguió su trayectoria, terminó impactándose contra un poste de concreto y ahí fue donde pues se le desprende la parte del pie izquierdo. Bueno, pues ahí rápidamente se presentaron pues la autoridad, elementos de la Secretaría de Seguridad Pública. Este joven fue llevado a la T1 del Seguro Social, donde ingresó directamente al área de choque y posteriormente a quirófano. Su estado de salud fue reportado como reservado debido a la gravedad de las lesiones y la considerable pérdida de sangre. En otras cosas, le decía de esta señora allá en Junucmá, fíjese usted, estaba en el techo de su casa. Esta mujer de 36 años de edad, pues caminó en el filo de su techo, perdió el equilibrio, y en el predio vecino pues estaban trabajando, se está trabajando, donde están haciendo una fosa séptica, está en construcción. Bueno, pues ella pierde el equilibrio y directamente se va al fondo de esta fosa. Personal de hombres de la construcción estaban ahí cerca, escucharon el impacto, el ruido que fue fuerte, fueron directamente a ese lugar y la encontraron en el fondo, pues tendida, atrapada, y avisaron rápidamente al 911. Ahí se presentó elemento especializado de la Secretaría de Seguridad Pública, incluso de Protección Civil, la estabilidad.

0: Anita, hoy cumpleaños en Concal, de parte de Miguel Castillo, es Jesús Martín Chel, felicidades y saludos. Muy feliz cumpleaños, dice el reporte para mi único hermano Ernesto de Jesús Mena Acevedo. Elsie, Dana, saludos, felicidades.
1: Ernesto.
0: A él, a Ernesto Mena. Dice, felicidades y saludos el día de hoy para mi hija Tania por ser su cumpleaños. Le manda saludos la señora Carolina Castilla, así que felicidades pues para Tania. Hoy también festejamos a Gracia Quintero, está cumpliendo años. Muchas felicidades y saludos. A Jorge Gustavo Canul Canul, 44 años, de parte de su esposa e hijos en Tzotzil Norte. Ahí nos sintonizan en esta mañana.
1: A Jorge, a Gracia Quintero, Tania, Ernesto Mena y Jesús Martín, que cumplan muchos, pero muchos años más.

0: Reiteramos el mejor de los deseos de parte de todo el equipo de Grupo Fórmula Yucatán en esta mañana de lunes primero de junio. Caminamos con el día 152, faltan por transcurrir 213 días de este 2026 en México. Hoy es día de la Marina Mercante, día mundial de los arrecifes, de las madres y de los padres, de la leche y de la infancia. En un día como hoy nacieron Amanda Miguel, Tony Camargo y muere Rocío Jurado, Tito Puente y Luis Alcaraz. En 1906, por explotación a los trabajadores, estalló la huelga de Cananea, allá en Sonora. En 1917, el presidente Venustiano Carranza nacionalizó la Flota Marina de México para que sus integrantes fueran mexicanos de nacimiento. Antes, la Marina de Guerra y Mercante eran mandadas, tripuladas por extranjeros. En 1920, Adolfo de la Huerta tomaba posesión de la presidencia de la República Mexicana. En 1926, nació Marilyn Monroe, actriz estadounidense, murió en el 62. En 1998, ¿recuerda usted al sargento? José Pedraza Zúñiga, el sargento, fue medallista de plata en caminata de 20 kilómetros en los Juegos Olímpicos de México 68. Murió a los 61 años de edad por cirrosis hepática en un día como hoy. En el 2019, Nayib Bukele tomaba posesión como presidente de El Salvador. Hace 146 años se reconocía como presidente interino de México a Adolfo de la Huerta. Estuvo 4 meses al mando del país y se le recuerda con una de sus frases, y él dijo: mi objetivo es la reconciliación y la unidad de todos los mexicanos. Adolfo de la Huerta. Su opinión es importante y le queremos escuchar. Directo al CEL Social, marque 9991-2091-73. Esperamos su mensaje.
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0: Buenos días, 6:00 a.m, lunes 1 de junio. Hoy inicia oficialmente la temporada de ciclones, aunque ya nos adelantaron dos tremendas tormentas. Seguimos con la entrada masiva de humedad y vaguada nos tiene con esta mañana nublada con lluvia ligera en buena parte del estado. Así que seguimos con la amenaza de más lluvias, de medianas e intensas para este lunes 1 de junio. Hoy la temperatura alcanzaría los 37 grados.
1: Desde el lunes, un área de mal tiempo que va a tratar de salir al Golfo de México, pero en su camino se encuentra la península de Yucatán, por lo que vamos a tener cuando menos una semana de lluvias bastante fuerte. Pero eso va a hacer que las temperaturas bajen, vamos a tener temperaturas máximas de 30 a 32 para Mérida interior del estado y la costa de 28 a 30.
0: Y ahí viene nueva onda tropical para toda la península, nos dice Juan Vázquez. Le recuerdo, llévese su nylon, paraguas o esas chamarritas ligeras para evitar mojarse más de lo que ya se ha mojado. Le platicaba de las dos fuertes tormentas que anegaron Mérida, la del viernes con 160 milímetros, la de ayer con 130 milímetros. Esto ha hecho estragos en los pozos de absorción de la ciudad, todos con cierta capacidad, rebasada en esta ocasión. Y al hablar de un suelo kárstico de Yucatán, bueno, pues la cosa se vuelve más lagunera. La alcaldesa hace un llamado a evitar tirar basura que luego obstruye drenaje alcantarilla.
2: Tenemos más de 100 brigadas en este momento dispersas en toda la ciudad para atender todos los reportes que llegaron tanto a Yuntatel, que fueron aproximadamente más de 300 reportes, así tomé también los que me llegaron a mis propias redes, donde la gente reportaba que tuvieron alguna inundación.
0: Muy movida la alcaldesa en distintas zonas, en distintas áreas. Para los recién llegados a Mérida, Mérida no tiene drenaje. Son pozos de absorción que tienen un límite muy, muy pequeño para tanta agua que ha caído en estos días. Y así nos vamos hasta el 5 de junio, ya lo ha dicho Juan Vázquez Montalvo. Celestún no celebra el Día de la Marina debido al luto que guardan por la tragedia magisterial en la vía Quinchil-Celestún. Solo harán los honores respectivos, pero no el viaje y recorridos en lanchas por la costa. Autoridades responsables de Chichén y artesanos acordaron reabrir hoy lunes 1 de junio en la zona arqueológica de Chichén Itzá. El acceso a la zona será solo por el CADVI. No se detallan los términos de la negociación. Solo se sabe que seguirán los ambulantes vendiendo al interior del templo.
1: Pudimos terminar de la manera más pacífica, de la manera más tranquila, también para no exponer a ninguno de ustedes. Así que nada más les digo que a partir de lunes, Chichén Itzá se abre para todos nosotros para entrar a trabajar sin la firma de ningún documento.
0: No firmamos nada, casi casi les ganamos, dice don Pablo Eguán. Uno de los liderazgos que quedó fragmentado, el liderazgo general de los artesanos. Junio es el último mes, es el último llamado para cambiar sus placas. Ponga en orden su vehículo, la prórroga concluye el 30 de este mes. Aún queda pendiente un 35% del padrón vehicular. Se dice que no habrá más plazo e incluso que se empezarían aplicar multas y algunas otras grúas.
3: Afine, por
0: en
3: favor.
0: Medio del camino. Se me quiebra la voz porque
3: no he hecho
0: el trámite aún.
3: Cuidado.
0: Circuito metropolitano ya opera con normalidad desde ayer domingo. Yucatán se alinea al proyecto de nación de Claudia Sheinbaum, dijo ayer el gobernador Díaz Mena ante miles de yucatecos congregados en el siglo XXI para la conmemoración del segundo aniversario de la llegada al poder de la presidenta.

0: Hace 2 años, el pueblo de México tomó una decisión histórica. El 2 de junio de 2024 eligió la continuidad de la Cuarta Transformación y le confirió a usted la responsabilidad de conducir el destino de nuestro país. Ese mismo día, en Yucatán, también hicimos historia. La transformación llegó a nuestro estado.
1: Es lo que dice el gobernador Díaz Mena. Le recuerdo que eran pantallas gigantes en el siglo XXI para mirar el discurso que ofreció desde el Monumento a la Revolución Ciudad de México la presidenta Sheinbaum, donde dijo: México no será piñata de nadie. ¿Acaso Estados Unidos pretende influir en la elección del 2027? Afirma que hay una ofensiva mediática y habló de un rechazo al injerencismo, como lo decían los Castro.
2: Estamos viendo cómo sectores de la ultraderecha estadounidense utilizan a nuestro país para posicionarse rumbo a sus elecciones del 2026. ¿O acaso pretenden influir en la elección de 2027 en nuestro país? México no es piñata de nadie.
1: Y aprovechó el viaje para decir que se va a defender, nunca vamos a defender la corrupción ni la colusión con el crimen, dijo Sheinbaum, a propósito de figuras como Adán Augusto, Rocha Moya, Andrés Manuel López Beltrán, el Andy y toda esta diríamos, runfla de personajes que desfilan ante nosotros como personas aparentemente no gratas.
2: No debemos irnos con la finta, que quede claro, nunca vamos a defender la corrupción ni la colusión con el crimen, nunca. Para eso están las instituciones del Estado mexicano, la Fiscalía General de la República.
1: En su segundo año de mandato, la aprobación de Claudia Sheinbaum cayó del 75 al 68% en un mes. La soberanía no se defiende con discursitos y videítos mañaneros, dijo Felipe Calderón en un evento de respaldo a Maru Campos.
3: La soberanía no se defiende con discursitos y videos las mañanas. ¿Se defiende con qué? Con la fuerza del Estado, con el derecho. La soberanía se defiende expulsando de la vida pública esas lacras que se están apoderando de México. ¡No hay más!
1: Euronews, la región más meridional de Japón, Okinawa, se prepara para un tifón. El reporte.
4: La región más meridional de Japón, Okinawa, se prepara para el tifón Hanmi, que se espera que traiga consigo fuertes lluvias y tormentas. La Agencia Meteorológica de Japón informó de que la isla se enfrenta a un alto riesgo de deslizamientos de tierras y olas gigantes. También prevé que la tormenta tropical se desplace hacia la región de Amami el martes. Se esperan fuertes lluvias el miércoles en la región costera de Kanto, que incluye Tokio. Mientras tanto, las autoridades han emitido órdenes de evacuación para las personas mayores y otras personas que puedan necesitar más tiempo para evacuar en algunas zonas de las regiones de Okinawa y Amami. Se han cancelado más de 400 vuelos debido a la tormenta. Según la Agencia Meteorológica de Japón, el país sufrió 27 tifones en 2025, una cifra superior a la media.
1: Euronews, elecciones en Colombia. De la Espriella desafía Cepeda y pone en jaque el proyecto de Gustavo Petro. Colombia, Euronews.
4: El candidato de la derecha, Abelardo de la Espriella, ganó la primera vuelta de las elecciones presidenciales de Colombia. El aliado de Donald Trump obtuvo el 44% de los votos. El candidato de izquierda, Iván Cepeda, también pasó a la segunda vuelta con el 41% de los votos. Cepeda se presentó con el apoyo del actual presidente Gustavo Petro, quien mantiene una relación conflictiva con Trump.
5: El primero es que la jornada de hoy esperamos y queremos consolide la democracia en Colombia y nos sirva para expresar de una manera clara nuestra confianza en el pueblo colombiano.
4: Cepeda hizo campaña con la promesa de continuar las políticas progresistas de Petro y alcanzar la paz con la guerrilla. De la Estrella, apodado El Tigre, por el contrario, prometió eliminar a los grupos criminales y construir 10 prisiones gigantescas para sus miembros. La victoria del candidato de derecha fue inesperada según las encuestas. Cepeda afirmó que se habían manipulado cientos de miles de votos y que actores extranjeros habían interferido en las elecciones, pero no presentó ninguna prueba.
6: Muy buenos días. Vamos a ganarle al sol. Ya estamos listos para informar. José Luis Preciado en Radio Fórmula 94.5 de FM. Solo las noticias que a Yucatán interesan.

0: Es Luis Arcaraz, 1963, fallecía en accidente automovilístico. El prolífico cantante, músico, arreglista, director de orquesta y compositor Luis Arcaraz Torrás. 200 melodías, Bonita, Distancia, Viajera, entre otras más. Hasta Quinto Patio.
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0: Muy apropiada para navegar. Muy bonita, en estos además, días, sí, aquí, cierto, en Mérida, ¿no? También. Con tu lanchita y viajera que vas.
2: Exactamente. 6:11 a.m. Súbele tú.

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18: En medio de la Sierra Madre Oriental y rodeado de las montañas de la Viga, la Marta y la Siberia, Arteaga es un pueblo mágico en Saltillo, Coahuila. Se le conoce como la Suiza de México por sus cimas nevadas en invierno. En su famosa pista artificial de Monterreal se puede practicar esquí todo el año, pero sin duda es más atractivo hacerlo cuando cae la nevada. También se pueden practicar otros deportes como rapel o ciclismo de montaña. Arteaga ofrece el tour del vino por el Cerro Colorado, un museo de las momias, el templo de San Isidro de las Palomas y la Casa Carranza, que fue un cuartel del ejército constitucionalista comandado por Venustiano Carranza.
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1956 nacía ya en la Patagonia Argentina la cantante Amanda Miguel. Naturalizada mexicana, se casó con su paisano Diego Verdaguer, también luego naturalizado mexicano. Y en el 79 lanzaba su primer álbum, Papá, cuando regreses. Ahí está Mi Buen Corazón, Quién Me Mintió, Así No Te Amará Jamás, entre muchos otros éxitos.

0: 6 de la mañana con 17 minutos.
1: Así es, señor.
0: Son estos temas para despechadas, decía, ¿no?
1: Sí, sí.
0: Son esos lugares donde se reúnen grupos de mujeres a cantar estas canciones. Cantan a la D'Alessio, a Paquita, a Amanda.
1: Amanda Miguel.
0: Creo que cierran con Paquita porque es más
1: la
0: fuerte.
1: Más dura, ¿eh?
0: Ya con 3 o 4 vodkas encima.
1: Es la que más pega.
0: Con más fuerza. La hora se llama En Contra de Ellos. Y ellos que no entienden cómo se debe conversar con una mujer, con claro. Flores.
1: Sí, desde luego.
0: No, con una Flores Explorer.
1: Ah, bueno, con una camioneta.

0: Vamos al reporte del clima, 6:18, Juan Vázquez Montalvo, buenos días.
1: Oiga, ¿y qué dice Paquita, la del barrio, cuando
0: ¿qué
1: dice?
0: Tiene?
1: Fuerte, directo, rata, más duro que...
0: Rata
1: más.
0: Inmunda.
1: No, adefesio, mal hecho.
0: Adefesio, mal hecho.
1: Además, sea, de adefesio, estás mal hecho.
0: Mal hecho, o sea que se mueran los feos. Juan Vázquez, buenos días.
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3: Muy buenos días, José Luis Preciado en Radio Fórmula. Estas son las condiciones del tiempo para hoy, 1 de junio de 2026. Pues vamos a continuar con las lluvias, lluvias que podrán ofrecer tormentas eléctricas acompañadas de rachas de viento y de intensidad de fuerte a torrenciales. El viento va a soplar del este y sureste y las temperaturas máximas esperadas, 30 a 32 para la ciudad de Mérida, el interior del estado, la costa de 28 a 30, la sensación térmica de 45 a 47 grados Celsius, la arda de un solar de 800 a 1000 watts por metro cuadrado y ultravioleta de 9 a 10 unidades. Tome precauciones por encharcamientos importantes e inundaciones de zonas bajas. Muy buenos días, José Luis Preciado en Radio Fórmula.
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0: Bien, pues ahí el reporte. Muchas gracias por la sintonía.
1: Gracias, salud, buen día.
0: Café. Cafecito caliente a esta caliente, hora de la mañana.
1: Qué rico.
0: Una recomendación. Hoy que se levante temprano, son las 6:20, agarre su escobita, una bolsa negra y retire toda la basura de la calle.
1: Claro.
0: Esta es la que hace que se esté tapando constantemente su alcantarilla, su rejilla. Claro. Y recuerde que son pozos de absorción, no son drenajes.
1: Sí, desde luego.
0: Luego entonces el límite es el pozo.
1: Sí, sí.
0: Aunque esté a 18 o 20 metros de profundidad o más, porque el ayuntamiento los hace de más, no es suficiente para tanta agua que ha caído con estas dos tormentas.
1: Sí,
0: y lo que viene, me dice Juan Vázquez Montalvo.
1: ¿Está un tantito peor?
0: Seguimos con tormentas. Le recuerdo que hoy inició ya de manera formal, aunque ya nos adelantaron dos tormentas.
1: Dos bañitos.
0: Ojalá que nos las descuenten al final.
1: Ojalá.
0: Allá por septiembre, que es el mes.
1: La parte más...
0: Más feo.
1: Más fea, más difícil.
0: Más feo.
1: Más crítica.
0: Más patrióticamente feo.
1: Sí.
0: Juan Vázquez, y junio inicia con torrenciales lluvias y con la temporada de ciclones el día de hoy, oficialmente. Aunque de palabra, ya nos adelantaron dos.
4: Desde el lunes... un área de mal tiempo que va a tratar de salir al Golfo de México, pero en su camino se encuentra la península de Yucatán, por lo que vamos a tener cuando menos una semana de lluvias bastante fuerte. Pero eso va a hacer que las temperaturas bajen, vamos a tener temperaturas máximas de 30 a 32 para Mérida interior del estado y la costa de 28 a 30. Pero lo que no va a bajar va a ser la sensación térmica, esa nos va a estar persiguiendo por la evaporación y la alta humedad que hay. Vamos a tener sensación térmica de 40 a 42 grados Celsius. Lo que sí va a bajar es por la cobertura nubosa, puede bajar un poco la radiación solar de 800 a 1000 watts por metro cuadrado y la ultravioleta de 8 a 10 unidades. Pueden provocarse encharcamientos importantes de zonas bajas, por lo que tome sus precauciones y pueden ser también tormentas eléctricas. Sí, ya con esta la temporada ya se normaliza prácticamente. Tenía varios años desde el 2022 que no caían lluvias para fines de mayo fuertes, por lo que al menos la primera parte de la temporada de lluvias, que es ahorita mayo y todo el mes de junio, y parte de julio, pues se espera que sea fuerte según el modelo CANSIP, ¿no? Se espera que caigan buenas lluvias. Y ya para agosto, septiembre, pues vamos a quedar en espera de cómo va a formarse el niño, qué intensidad va a agarrar. Porque de ser fuerte, como dicen los modelos matemáticos del NOAA, el ENSO podría hacer que haga que descienda no solamente los ciclones en su número a formarse, sino también el potencial de ocurrencia de lluvia. No hace falta que venga la canícula, el polo del Sahara, para ver qué va a suceder. Y todo eso podría conjugarse para hacer que la temporada de lluvias a partir de agosto y septiembre vaya a la baja.
0: Bueno, pues entonces nos adelantan las lluvias para que vayamos a la baja en agosto y septiembre,
1: pues,
0: con la llegada del fenómeno del nene, del niño, que por cierto es padrino, este niño, de Gilberto Isidoro, así
1: sí,
0: que
1: sí.
0: Tampoco se confíe. La niña ha sido más juguetona.
1: Tienen experiencia.
0: Que te mando una lluviecita, que te tiro dos arbolitos, que ahí van los vientos fuertes. La niña. Y el niño serio va caminando por la vereda y burrún, dos tormentas, un huracán, uno solo. Sí. Pero ese te cambia completamente, sí, claro, el panorama.
1: Y vale la pena comentar, Pepe, que lo que estamos comentando no es para que se asusten, sino para que
0: se prevengan,
1: se preparen para estas, estos días, estos climas.
0: Ayer estábamos en el playón, uh-huh, y ahí se ve la imagen completa.
1: En el horizonte
0: de Chuburná, el playón, ya se anegó todo el playón. Volvió a ocupar su lugar. El agua respira por debajo y quedó aquello limpio, Argentina el agua, completamente limpia. Ya las avecillas estaban ocupando su sitio y los mortales arrinconados, arrinconados allá a un ladito, con una veredita que apenas dejó el mar, sí, sí, en ese sitio. Sí. Y ahí parado sobre ese montículo, sin lanzar una bola, uh-huh, recordé que el gran arquitecto, aparte de Dios,
1: sí,
0: fue Gilberto.
1: Sin duda.
0: Gilberto hizo esa entrada de agua,
1: sí,
0: en Chuburná, la carbonera, la famosa carbonera, uh-huh, y también hizo su entrada de agua en Chilam, en Telchac, y en,
1: sí, sí,
0: en Telchac, allá por el Puyo, en toda esa zona.
1: Sí.
0: Gilberto fue un arquitecto de toda la costa yucateca, transformó toda la costa.
1: Esa parte de Telchac
0: quedó
1: muy bonita.
0: Isidoro le dio una vueltecita por ahí, uh-huh, pero el gran arquitecto de dársenas, entradas, diríamos, de zonas de resguardo para embarcaciones, fue, ¿qué?, Gilberto.
1: Sí.
0: Ahí nos acordamos del huracán Gilberto, el maestro Gilberto. Vamos a mensajes a esta hora de la mañana.
1: Nos vamos rápidamente, Pepe. Son las 6:25.

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Como una ola en estos días de intensas lluvias, tu amor llegó como una ola, solo que traía bolsas de desechos en su interior. 2006 fallecía la cantante y actriz española Rocío Mohedano Jurado. Rocío Jurado, recordada por el mundo de habla hispana como la más grande. Ahí le nombraban en España así. Como una ola y ¿Por qué me habrás besado? Rocío Jurado.

0: Pues ahí está la propuesta, la propuesta musical. Cuando hay desdén, ¿viste lo que ocurre?
1: Sí, te toman después.
0: La lluvia ya no te moja, como una dice limonada. La canción. Muchas gracias por la sintonía. Maru Coelho se apresta a recomendar, Maru. A recomendar a la población que tome sus, que haga sus limpieza en su cuadra, en su colonia, que se organicen para evitar que tanta basura se vaya a los pequeños pozos de absorción que tiene la ciudad de Mérida. Mérida no cuenta con drenaje, es de las capitales del país que están en el abandono, en ese apartado.
1: Siempre en estas épocas recordamos cuando se intentó hacer, y ahí se quedó.
0: Ahí se quedó por pensiones.
1: Por esa zona.
0: Por esa zona de por allá.
1: Atrás.
0: Bueno, pues hay gente que no lo sabe y hay que recomendarle, decirle que han caído 160 milímetros de lluvia el viernes, jueves viernes. El domingo cayeron 130, súmele. Sí, desde la primera tormenta ya estábamos anulados. La lluvia 2, Mérida 0 en ese entonces. Y luego ayer 3-0. Ya no hay manera de empatar, ni siquiera con las 100 brigadas que diseminó el Ayuntamiento de Mérida limpiando pozos, rejillas en Mérida Sur y Poniente de las zonas más afectadas. Vamos con el reporte de Óscar Altamirano.
2: Debido a la intensa lluvia del viernes, personal del Ayuntamiento de Mérida salió a las calles para realizar los trabajos de limpieza de rejillas y pozos. Esto en coordinación con personal de servicios públicos municipales que estuvieron atendiendo los reportes durante viernes y sábado respectivamente. En ese sentido, la alcaldesa Cecilia Patrón Laviada visitó varias zonas que sufrieron las inclemencias del tiempo, destacando la participación de más de 100 brigadas de trabajadores atendiendo distintos puntos de la ciudad.
3: Tenemos más de 100 brigadas en este momento dispersas en toda la ciudad para atender todos los reportes que llegaron tanto a Yuntatel, que fueron aproximadamente más de 300 reportes, así también los que me llegaron a mis propias redes, donde la gente reportaba que tuvieron alguna inundación.
2: Actualizando el reporte meteorológico, la municipio indica que durante el viernes se registró en tan solo una hora la caída de 90 milímetros de agua, algo atípico para el mes de mayo que no sucedía desde hace casi 6 décadas.
3: En tan solo una hora cayeron 90 milímetros de agua, eso es muchísimo. En total en el día fueron alrededor de 150 milímetros. Esto no pasaba desde 1968, o sea, de verdad es un dato, sobre todo el mes de mayo, no es un dato común, fue una vaguada que cayó muy fuerte y por eso tenemos que estar atentos. Todavía hay reportes de lluvia para sábado, domingo y lunes, hay que estar muy pendientes. No vamos a dejar de estar limpiando estos días para buscar que las calles estén en mejores condiciones y también hacer un llamado a la comunidad a evitar tirar basura, a tirar aguas jabonosas.
2: Colonias como Juan Pablo II, Emiliano Zapata Sur, Mulsay, Centro y Santa Rosa, por mencionar algunas de las zonas sur y poniente, fueron las más afectadas con la tormenta del fin de semana. Justamente en esta última colonia, la edil explica que se harán estudios del tipo de suelo, además de crear 2 macroaljibes que alivien la absorción del agua.
3: Es un área que es poco permeable y que tiene inundaciones muy grandes. Cuenta ya con 2 megaljibes, tiene pozos, tiene rejillas, pero aún así persiste el problema. Entonces vamos a hacer 2 megaljibes más y también vamos a hacer un estudio de la Tierra de Santa Rosa, porque en especial presenta inundaciones que no se ven en otros lados de la ciudad. Y también estamos haciendo una campaña de limpieza en la colonia, porque parte del problema es que cuando llega el agua llega con basura.
2: Informó para Radio Fórmula Yucatán, Óscar Altamirano.
0: Sí, el agua llega con basura, con bolsas, ve en cada tormenta cómo se tapan las rejillas y esto empieza a hacer crecer el nivel del agua en las calles, empieza a entrar a las casas, en fin. Dice, saludos, José Luis Guti, desde Concal, Iván Gamboa llevando a los peques a la escuela. Cerrado un carril de la salida a Concal Mérida a la altura del puente de Alpura, dice allá por Segalmex, así que saludos ahí por esa zona, casi entrando a Cholul. Dice, en la calle tengo un problema con drenajes, ya la mayoría de los vecinos tiran el agua de sus lavadoras a la calle 17C diagonal por 34 y 36 Juan Pablo. A mí no me afecta ya que estoy en una parte alta de la calle, pero las esquinas están terribles. Uno entra con el auto y de pronto ni con la mano alzada te alcanzan a ver cuando cruzas el vado de esa zona. Figúrese, don Guti.
1: Dígame.
0: Dice don Guacho en su reporte que la gente lava los fines de semana. Entonces, entre sábado y domingo. Entonces, claro, el agua jabonosa de ayer se fue, dice ese señor, por la alcantarilla.
1: Bueno, Leti constantemente.
0: Leti Jesús secándonos, buen día, don Russell Salazar, don Freddy Castillo, dice saludos al alcalde de Progreso. Vecinos de Chubuná se comunicaron para expresar su gratitud hacia el alcalde por ordenar la recolección de desechos, tanto en la comisaría como en la zona del playón. Despertó don Fritz y está con Claudia Sheinbaum. Él está con ya. Claudia, pase lo que pase.
1: Así es. Jorge Polanco, un saludo para él.
0: Dice, queda tan claro a los traidores y al extranjero que Calderón a su partido fue lacras, dice don Jorge Fritz. Un saludo a Luis Sierra, dice saludos. Saludos para todos. Luis Sierra, muchas gracias Luis, siempre tan amable y tan gentil.
1: Daniel Burgos, un saludo también para él. Y al ingeniero Kit Vandala, que nos está escuchando, entre los hombres al volante.
0: Gracias, Elisa, por el reporte. Ya le decíamos de las lluvias, ya nos comentaba Juan Vázquez también de la temporada de ciclones. Como bien dice don Guti, no es susto, es siempre precaución.
4: La temporada de ciclones tropicales 2026 es engañosa, y es engañosa porque en el primer pronóstico que da el doctor Pete Klochberg de la Universidad Estatal de Colorado, que es la que pues prácticamente está los pronósticos para el Atlántico, Golfo de México y Mar Caribe, ha dicho que va a haber ciclones por debajo del promedio. El promedio de formación de ciclones es de 14. Por primera vez en 6 años, el doctor ha dicho que va a haber ciclones por debajo del promedio, porque su pronóstico ha sido por arriba, muy por arriba del promedio, de 18 a 20 ciclones. Este año él dice que van a haber 13 ciclones con nombre, de los cuales 6 podrían ser huracanes, y de esos 6 huracanes, 2 huracanes intensos. Pues el promedio es 14, los huracanes, el promedio de huracanes es 7, y el de intensos es 3. Por lo que todos hablan de que va a ser una temporada baja en ciclones, debido a que en el verano, fines del verano, se va a presentar el fenómeno del Niño y parece que va a ser fuerte. El fenómeno del Niño, por lo general, activa los ciclones en el Pacífico, pero los desactiva en el Atlántico. El viento constante que genera provoca que los ciclones no agarren fuerza, sean pocos o desaparezcan. Aunado a eso, también tenemos el polo del Sahara, podemos tener entrada de aire seco. Entonces, todo eso augura que va a ser una temporada por debajo del promedio, pero es engañoso porque tenemos un mal precedente. En el 2002, el último gran huracán llegó en Año Niño, en una época que llovió poco, que no se esperaba que viniera algún ciclón, y llegó Isidore. Para otros lugares, Andrew llegó en un Año Niño, en el sur de Florida en el 92, y también Mitch llegó en un Año Niño en el 98. Por lo tanto, no hay nada escrito, por lo que se invita a la población que, aunque sea poco,
0: como en el béisbol, dice Juan Vázquez, nada escrito, y esto no se acaba hasta que se acaba.
1: Así es.
0: Don Marcial Manrique, saludos. ¿Qué pasa con la Japay? No hay agua por la Vicente Solís ni para lavarse la cara.
1: ¿Por qué quiere más agua?
0: Porque la de afuera está, es agua puerca, sí, dice. Chelén y Chichuluc son las comisarías de Progreso. Chubuná es municipio libre, dice en su comentario.
1: Aprovechen
0: para José Antonio Gamboa Vargas.
1: Hay que aprovechar para juntar agua.
0: Municipio libre y soberano.
1: Agua de lluvia.
0: Cuya capital es el playón.
1: El playón.
0: Bueno.
1: ¿Recuerdas que antes se juntaba el agua de lluvia?
0: Ah, sí. Don Ricardo Asensio, el ingeniero, todo el tiempo vive predicando con el ejemplo.
1: A mi casa había un...
0: Y hoy día no es tan complicado.
1: Con un tonel...
0: De esos de rotoplazo, de la marca que usted guste, se entierra y de ahí cae el agua desde los techos. Uh-huh. Las casas se construían con recolectores de agua a los costados de la teja.
1: Eran unos tinacos del alto, más alto que las casas.
0: Sí, claro, totalmente.
1: De concreto.
0: Y con eso tenías para todo el año estar regando.
1: Incluso servía esa agua y se tomaba.
0: Alguien por aquí sacó unas medidas extrañas, pero uh-huh. Pero esto es cosa de matemáticos, okay. Por lo tanto, que Baldor lo resuelva. Vamos a mensajes.
1: Me parece bien, tengo el libro si lo quieres. 6:41:30.
0: Con eso evitaste que el agua entrara a tu casa.
1: Sí, lo tapé.
0: Por el tamaño del libro.

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1: En pleno corazón de Zapopan, Jalisco, se erige la imponente Basílica de Zapopan. Esta joya arquitectónica fue construida en 1690 por frailes franciscanos en honor a la Virgen de la Inmaculada Concepción o Virgen de la Expectación, que actualmente se conoce como Virgen de Zapopan, cuya imagen de solo 34 centímetros de alto data desde el siglo XVI. Dos culturas resguardan el atrio de la basílica. Se trata de la figura de Fray Antonio de Segovia, quien donó la imagen de la Virgen de Zapopan y del Papa Juan Pablo II, acompañado de un niño vestido de charro. Cada 12 de octubre, la Basílica de Zapopan alista la llegada de la Virgen de Zapopan, acompañado por millones de fieles que parten en peregrinación desde la Basílica de Guadalajara, tradición que se conoce como la romería y que fue declarada por la UNESCO como Patrimonio Cultural Inmaterial de la Humanidad.
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1: Nueva Zelanda es considerado uno de los países más bellos del mundo por sus montañas nevadas, volcanes, playas y dunas. Se ubica en Oceanía, al suroeste del Océano Pacífico. Lo integran dos grandes islas, la del norte y la del sur. En la isla del norte está la Sky Tower, uno de los edificios más emblemáticos de Auckland, la antigua capital de Nueva Zelanda. Tiene 322 metros de alto, restaurantes y tres grandes miradores para contemplar la ciudad. Otro de los lugares más hermosos de Nueva Zelanda es Milford Sound en la Isla del Sur, que con sus paisajes y sus espectaculares golfos estrechos y profundos, regala hermosas postales y la oportunidad de nadar con focas bebés.
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1: La miel es el único alimento que no se echa a perder. Se han encontrado frascos antiguos todavía comestibles hoy.
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2: La Secretaría de Salud informó que en los primeros 5 meses del año se han confirmado 2,136 casos de dengue distribuidos en 26 entidades del país. Detalló que Sonora encabezó la lista con 556 casos. La CENTE reanudará este lunes sus acciones con una marcha programada a las 9 de la mañana que partirá del Ángel de la Independencia al Zócalo de la Ciudad de México. Con esto, los maestros inician su paro nacional en demanda de la derogación de la Ley del ISSSTE 2007. La organización Médicos Sin Fronteras alertó que el brote de ébola en la República Democrática del Congo es alarmante tras registrar 246 muertes y más de 1,000 casos sospechosos. Ante esto, la organización urgió un despliegue internacional inmediato que logre contener el avance del virus. 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

0: El cafetal de Tony Camargo, el cantante mexicano Tony Camargo, Antonio Camargo Carrasco, nació el 1 de junio de 1926 en Guadalajara, Jalisco, ahí en el barrio de San Juan de Dios, en la zona de San Juan de Dios donde está un mercado. Es ampliamente recordado como la legendaria voz detrás del clásico Año Viejo, que no lo pusimos hoy para no confundir a la gente.
1: Claro, claro.
0: No vaya a pensar que estamos estrenando año cuando apenas año. Estamos estrenando el mes de junio. Uh-huh. Pero sí queremos,
1: el mes número 6.
0: Sí queremos anticipar las elecciones que vienen, uh-huh, con el partido por la mitad de Tony Camargo.
1: De Tony Camargo.

0: cuando Tony cantaba esas canciones, todos vivían, ¿verdad? Miguel Aceves, Pedro Vargas.
1: Todos se sentían ya con...
0: Y el propio Tony Camargo.
1: Ya empezaban a aspirar y a verse poderosos.
0: Dice don Chabelo, buenos días.
1: Buen día.
0: Es la tercera vez que entra agua en la avenida 50 Sur a mi casa, 927, su casa. Dijo la presidenta Cecilia que iba a ir a verlo, pero no ha llegado. Javier López Novelo, uh-huh, alias el Chabelo, y me muestra las fotos donde está como estamos todos. Dice, hablé desde el jueves, dice don Chabelo.
1: De hombres al volante, don Rubén, sí, Quintal también nos está sintonizando. Y a don José May, don Chepo May, gracias por acompañarnos.
0: Por cierto, qué bueno que tocas el tema del transporte. Ayer se reincorporó a las rutas del circuito metropolitano.
1: Ya están circulando.
0: Ya están circulando. La mayor parte de los choferes, uh-huh, volvió de nuevo a la chamba.
1: Sí, claro.
0: Por ahí se quedaron 2 que 3, 10, alguna, uh-huh, algún grupito, no recuerdo cuántos, ni me han dicho cuántos, que pues quieren seguir la ruta de José Cabrera.
1: ¿Cuál es esa?
0: La de el que toca la flauta.
1: Ah, de flautista de Hamlet.
0: Y que de alguna forma, pues, se está sigan queriendo representar a estos trabajadores. Él ya dejó un rastro en la Alianza de Camioneros, aparentemente con resultados pésimos hasta el momento, y ahora pues se metió con los de circuito metropolitano. Para fortuna de la ruta, uh-huh, ayer volvieron la mayoría.
1: Pues qué bueno, a la ahí charla. Está circulando don Dani Burgos en su vaivén, el vaivén más seguro, dice él.
0: El vaivén más seguro.
1: El vaivén más seguro con don Daniel Burgos.
0: Pues ayer parecían lanchas, sí, muy seguros y todo, pero parecían lanchas.
1: Bueno, porque no puedes prever que tanta agua. Pues imagínate.
0: No están habilitados como barcos, ¿verdad?
1: Al sur de la ciudad, la gente con el agua hasta la cintura.
0: Uno piensa que a bordo de un vaivén se puede todo, hasta que le salgan alas.
1: No.
0: Pero no, son mortales como nosotros.
1: Claro, también son indestructibles.
0: Vamos con la CGI, la Secretaría de Educación va a prestar 35 escuelas para convertirlas en refugio temporal en caso de ciclón.
2: Tomando en cuenta la llegada de las lluvias y el comienzo de la temporada de huracanes, la Secretaría de Educación del Gobierno del Estado de Yucatán se ha coordinado con Protección Civil Estatal para acondicionar las escuelas que servirán como refugio temporal en caso de ciclón. Esto lo detalla Juan Enrique Balán Vargas, titular de la CGI, quien confirma que serán 35 escuelas que funcionarán como refugio temporal.
3: Estamos ubicados en municipios cercanos a la zona costera, que es donde principalmente se puede dar la necesidad de evacuación. Tenemos aproximadamente 35 planteles que están destinados precisamente a esta tarea de refugio temporal, tanto en Mérida como en el interior del estado.
2: Estos refugios han sido revisados y aprobados previamente por Protección Civil Estatal, con quienes se han coordinado para escogerlos debido a las condiciones de infraestructura y espacio. Esto para que se pueda garantizar la seguridad de la población en caso de siniestro.
3: Nosotros ya tenemos identificado plenamente las escuelas que van a estar como refugio temporal en caso de alguna de las situaciones que se puedan esperar, y estamos listos para que en las escuelas también cualquier situación que se pueda presentar en relación a las lluvias, las tormentas, en fin, se pueda resolver sin mayor complicación.
2: Informó para Radio Fórmula Yucatán, Óscar Altamirano.
0: El ayuntamiento reporta que cerraron un Oxxo en Ciudad Cauquel por Protección Civil, esto allá por Girasoles. Entró el agua hasta por las papas fritas.
1: ¿Qué cosa?
0: Hasta por el baño, por la taza del baño estaba entrando el agua. Y esto debido a las fuertes lluvias registradas el domingo que provocaron filtraciones de agua y daños en plafones de una tienda Oxxo en Ciudad Cauquel. Le decía, no hay inmueble que aguante. Hasta el mismo Nuevo Orán ha tenido filtraciones.
1: Claro.
0: Estas lluvias han sido tan fuertes que hay gente que vive a metro y medio de altura en algunas calles y colonias de la ciudad, y hasta ahí les llegaba el agua, ¿eh?
1: Sí.
0: Miraban desde la lomita cómo la ciudad se iba hundiendo de a poco, y ellos parecían que estaban sobre un arca de Noé, pero no. Estaban en una lomita que, pues, lo que hace es vaciar las aguas hacia la parte más baja, y de ahí al sumidero, que es lo que tenemos, son sumideros.
1: Ahí se va.
0: Es lo que hay.
1: Así es.
0: No hay drenaje, no hay nada más. Jorge Camala y

0: Esquives?
1: Pues el, no, ¿cómo?
0: El pichel.
1: Ah, bueno.
0: El pichel es la jarra, también de origen árabe.
1: Sí, sí, pichel.
0: El pichel. Dice, servían muchísimo para la recolección de agua, evitar inundaciones. Eran enormes y los albañiles actuales no lo saben hacer, dice en su comentario don Carlos Auri. No, ya no se los encargan, que es otra cosa, porque claro. Hay albañiles artistas, ¿eh?
1: Y también hay
0: los, albañiles artistas.
1: También
0: que
1: hay
0: lo hacen
1: los tinacos
0: bien. Estos
1: de plástico.
0: Lo que pasa que
1: los más grandes, ¿no?
0: Vinieron los tinacos a sustituir a los aljibes.
1: Sí, con eso podría también hacerse.
0: Y hay tinacos muy grandes. Que además con el sol se achicharran, ¿sí los viste?
1: Sí, como
0: aunque
1: no.
0: Sean de marca
1: sí, con el
0: reconocida.
1: Tiempo, con el tiempo.
0: Si los dejas semi vacíos o a la mitad, se quedan así como como cuando vas al dentista, todos chuecos, ¿sí?
1: Cuando estás anestesiado.
0: Anestesia, te dicen. Al equipo de Radio Fórmula, ¿cuánta razón tiene Díaz Mena? Hace 2 años se hizo historia en el país al venir la ineptitud y corrupción para gobernar el país. Eso incluye a gobernadores de guinda, dice Bochito, que hoy amaneció como don Fritz, pero del otro lado, es decir, del lado de la crítica. Dice, saludos, atentos con el comentario, van a continuar las lluvias, me estoy levantando, buenos días, me dice don José.
1: Pero ya más tarde. ¿Puede usted terminar su quehacer?
0: Se levantó 6:55. Don José, le toca a usted barrer toda la cuadra para que
1: ahí
0: se le
1: está,
0: quite.
1: Ahí está.
0: Él vive por Choclán, Margaritas. Y preparar el desayuno,
1: aparte,
0: además.
1: Aparte.
0: Café
1: no tarde,
0: caliente.
1: Porque hay que llevar a los chicos a la escuela.
0: Y le debemos el resumen ahorita, a las 7 de la mañana, le damos el resumen de si llueve o no llueve. Vamos
1: claro
0: a la pausa.
1: Sí. Vámonos rápidamente a la pausa, gracias por acompañarnos. Son las 6 de la mañana con 56 minutos y medio. Escuche esto, despabílese, súbele tú.

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2: Imponente, majestuosa y poderosa. El águila arpía es un ave de gran tamaño. Es una de las más rapaces del mundo. Sus garras pueden llegar a medir hasta 12 centímetros, lo mismo que las de un oso grizzly. Es originaria de Centro y Sudamérica. Es un ave que una vez que encuentra una pareja, permanece junto a ella por el resto de su vida. Aunque cuando abre sus alas puede alcanzar una amplitud de 2 metros, es muy ágil. En muy pocas ocasiones vuela largas distancias. Su plumaje es de color negro, gris y blanco. Tiene una vista 8 veces más aguda que la de los humanos y puede llegar a vivir hasta 45 años.
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5: Las 7:07 de la mañana, buenos días. Lunes 1 de junio del 2026, Mérida empieza a secarse, pero la lluvia viene de nuevo, ha dicho Juan Vázquez Montalvo. Él considera que la mañana ya está un poquito clara. Más o menos, estuvo chipi chipi temprano, en que llegó don Víctor Tun, dejó detrás el aguacerito, pero le recuerdo, continuarán las lluvias. Junio es de lluvias también torrenciales. Juan Vázquez Montalvo, meteorólogo de Radio Fórmula.
6: Desde el lunes, un área de mal tiempo que va a tratar de salir al Golfo de México, pero en su camino se encuentra la península de Yucatán, por lo que vamos a tener cuando menos una semana de lluvias bastante fuerte. Pero eso va a hacer que las temperaturas bajen. Vamos a tener temperaturas máximas de 30 a 32 para Mérida interior del estado y la costa de 28 a 30. Pero lo que no va a bajar va a ser la sensación térmica. Esa nos va a estar persiguiendo por la evaporación y la alta humedad que hay. Vamos a tener sensación térmica de 40 a 42 grados Celsius. Lo que sí va a bajar es por la cobertura nubosa. Puede bajar un poco la radiación solar de 800 a 1000 watts por metro cuadrado.
5: Muchas gracias, Juan, como siempre atento con este reporte y un apasionado de la meteorología. Dos fuertes tormentas anegaron Mérida, la del viernes con 160 milímetros, la de ayer 130. Súmele, esto ha hecho estragos en los pozos de absorción de la ciudad, todos con cierta capacidad, rebasada en esta ocasión, y nuestro suelo kárstico de Yucatán que impide que el agua se vaya más rápido. Celestún no va a celebrar el Día de la Marina debido al luto que guardan por la tragedia de maestras en la vía Quinchil-Celestún. Solo harán honores respectivos, pero no el viaje y recorridos en lanchas por la costa. Hoy es Día de la Marina, es 1 de junio. Autoridades responsables de Chichén y artesanos acordaron reabrir este lunes la zona arqueológica de Chichén Itzá. Esta zona arqueológica que está tan llevada, tan traída, me parece que tuvo que ceder el INAH mucho porque los artesanos se quedan al interior de la zona arqueológica y por lo que nos comenta don Pablo Ewan, uno de los líderes de artesanos de Piste, ellos habrán ganado este, al menos esta ronda, porque Chichén se abre con ciertas moderaciones a la mesa de conversación, es decir, van a continuar hablando entre ellos.
6: Pudimos terminar de la manera más pacífica, de la manera más tranquila, también para no exponer a ninguno de ustedes. Así que nada más les digo que a partir de lunes Chichén Itzá se abre para todos nosotros para entrar a trabajar sin la firma de ningún documento.
5: Pues ahí está el reporte desde Chichén. Hoy se reabre la zona arqueológica, reemplacamiento en cuenta regresiva. Junio es el último mes, el último llamado para cambiar sus placas viejas y poner orden en sus vehículos o vehículo. La prórroga concluye el 30 de este mes y aún quedan pendientes 35% del padrón. Yucatán se alinea al proyecto de nación de Claudia Sheinbaum, dijo ayer el gobernador Díaz Mena, ante miles de yucatecos congregados en el siglo XXI. El gobernador habló de estos proyectos y programas que contempla el gobierno federal de la mano del gobierno de la República. Esto dijo ayer en el siglo XXI, donde pantallas gigantes estaban replicando el mensaje nacional que daba la presidenta desde el Monumento a la Revolución, Ciudad de México.
7: Hace dos años, el pueblo de México tomó una decisión histórica. El 2 de junio de 2024 eligió la continuidad de la Cuarta Transformación y le confirió a usted la responsabilidad de conducir el destino de nuestro país. Ese mismo día, en Yucatán, también hicimos historia. La transformación llegó a nuestro estado. Las y los yucatecos tomaron la decisión de sumarse a este movimiento de justicia social, bienestar y esperanza. Ese triunfo, presidenta, fue posible gracias a usted. Con el Renacimiento Maya, hoy trabajamos juntos para que el bienestar llegue a todos los rincones de Yucatán.
5: Desde el centro del país, la presidenta Sheinbaum criticó a Felipe Calderón, a Vicente Fox. Esos sí fueron narcogobiernos, hipócritas. La presidenta dice que Fox encabezó el desafuero en contra de AMLO y que su obra cumbre fue el fraude electoral del 2006 que llevó a Felipe Calderón a la presidencia.
8: Por si fuera poco, Fox encabezó el desafuero en contra de Andrés Manuel López Obrador y su obra cumbre, el fraude electoral del 2006 que llevó a la presidencia al espurio de Felipe Calderón.
5: Esas ya son momias de Guanajuato y siguen presentes en el discurso.
9: Siguen pendientes, no se olvidan.
5: Desde Chihuahua, Felipe Calderón habló de que la soberanía no se defendía con discursitos ni videitos mañaneros.
10: La soberanía no se defiende con discursitos y videos las mañanas. ¿Se defiende con qué? Con la fuerza del Estado, con el derecho. La soberanía se defiende expulsando de la vida pública esas lacras que se están apoderando de México. No hay más.
5: Vamos ya a temas terrenales, más que terrenales, de agua potable. Francisco Torres Rivas, director de la JAPAY, dice que 1.500 millones para la JAPAY servirán para poner de nuevo muchos de los desperfectos que hay en la distribución del agua.
11: Tenemos una gran pérdida de caudales, José Luis. En la primera línea de conducción que sale desde Cuxtal, llega hasta el Cárcamo, a la 42 Sur, de ahí rebombea a San Sebastián, de ahí sigue de San Sebastián a García Jiménez y por último la Jesús Carranza. Esa línea tiene más de 50 años, representa una gran pérdida de caudales. Solamente esa línea calculamos con los estudios que tenemos, se pierde casi el 70% del agua. Y esto pues ha ocasionado precisamente los problemas de desabasto y baja presión en zonas de la ciudad. La renovación de los equipos electromecánicos, equipos de rebombeo, transformadores, equipos electromecánicos, y que en su conjunto el gobernador nos ha dado la instrucción precisamente de hacer un trabajo muy profesional, muy técnico. Y ayer estuve de gobernador del Consejo Consultivo y creo que hay una palabra muy correcta que usted está diciendo, gobernador: la importancia de esta inversión, pero sobre todo hacerlo un lado de la política. No es un cálculo político, es una necesidad que se requiere hoy por hoy en la ciudad de Mérida, en la zona metropolitana. Necesitamos invertir también en la rehabilitación de las petars. Cuando entramos a esta administración, recibimos 39 plantas de tratamiento de aguas residuales. Ya hemos acabado, concluido la rehabilitación de 7 de ellas. Este año, precisamente ayer tuvimos reunión en Conagua del presupuesto ordinario a través de la CORESE. Vamos a rehabilitar 2 más. Pero esto implica grandes inversiones, porque el pensar en el suministro del agua, el mejorar los cárcamos, las zonas de captación, el cambiar los equipos de bombeo, sino también todo el agua que utilizamos en nuestros hogares, en los baños, en las cocinas, en los lavaderos, pues cuando ya está contaminada, ya está utilizada, cuando llegue a esas plantas de tratamiento, darles precisamente con la tecnología necesaria, volverlas nuevamente utilizables y puede inyectarlas al acuífero.
12: Ahora,
11: eso pues es realmente una alta responsabilidad que tenemos, y el gobernador también, y fíjate la magnitud de estos proyectos, me pidió que buscara precisamente el vínculo con las universidades tecnológicas. Tenemos ya un convenio firmado con la UADY, con el Tecnológico de Mérida, con la UTM, porque aquí hay que involucrar precisamente a las futuras generaciones, ¿sí?, de profesionistas, a señoritas y jóvenes hoy que se están formando, en participar en ese proyecto que va a ser histórico para Mérida y su zona metropolitana.
12: Dime una cosa, Francisco Torres, director de JAPAY. Francisco Torres Rivas, director de la JAPAY. 1.500 millones solicitan en préstamo al Congreso del Estado en vísperas de entrar a discusión. Ayer el Congreso pues terminó ya su periodo de sesiones, dedicando la jornada a comparaciones entre legislaturas. La última sesión ordinaria del segundo año consecutivo inició con retrasos, y vamos a ver si en la vuelta ya abordan el tema de la JAPAY. Don Manuel Góngora dice, de los 1.500, si los autorizan, hay que revisar muy bien las cuentas, no vaya a ser que parte de este recurso no vaya precisamente a la JAPAY, dice en su comentario. Sergio Martínez Rojas nos escribe desde Campestre, dice, un saludo, buen día, escuchando el noticiero, por favor, una mayor aplicación con respecto al tema de la limpieza de rejillas y de los pozos de absorción que mencionan ustedes, ahí se va el agua. Bueno, pues 7:10. También le comento que la CANIRAC aprueba que se haga el préstamo de 1.500 millones, siempre y cuando tengan a la mano y presenten un proyecto completo donde se va a gastar cada pesito.
13: Continuando con los temas que han estado en el centro de la conversación actual, como lo son el préstamo de 1.500 millones de pesos y el agua potable en la ciudad, el presidente de CANIRAC Yucatán, Israel López García, celebra que se tenga en mente atender la necesidad del recurso hídrico en la ciudad. Sin embargo, hace énfasis en que se debe presentar el proyecto completo para saber en qué se utilizará este recurso, esto de ser aprobado por el Congreso del Estado.
14: Sí nos gustaría, como sector empresarial, conocer cuál es el proyecto, saber cómo viene ese crédito y cuáles son las condiciones como empresa.
12: Es lo que dice la CANIRAC 7:11.

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17: Canva anunció su alianza con Google Gemini, una integración que permite a los usuarios generar imágenes y editar diseños listos para publicar sin salir del chat del asistente de inteligencia artificial. Ahora los usuarios podrán generar imágenes con Ano Banana y editarlas con la función Magic Layers, que separa automáticamente los elementos visuales en capas, superando una de las principales limitaciones del contenido generado por inteligencia artificial. Con Magic Layers es posible modificar texto, ajustar colores o reorganizar elementos sin tener que rehacer todo por un pequeño cambio. Además, gracias a la integración con Gemini, usa el contexto de la conversación para interpretar instrucciones y aplicar los cambios en tiempo real. La función permite editar fotos, texto y objetos de forma independiente y personalizar diseños, así como publicar contenido en múltiples plataformas desde un mismo flujo de trabajo. Informó Aide Rivera. 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
18: Cuida lo que comes.
19: Las almendras son los frutos secos perfectos para recargar energía y ganar masa muscular. Son una fuente de proteínas con un alto contenido en fibra. Aportan proteínas, vitamina E, grasas saludables, magnesio y manganeso. Son aliadas para combatir el envejecimiento prematuro por todos los antioxidantes que contienen.
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0: Sí, nos van a dar las 10 sin que avance el tema de Tito Puente. Él fallece el 1 de junio del 2000, este compositor y percusionista. Tito Puente, nacido en Estados Unidos, de origen puertorriqueño, el rey de los timbales. Esta es la orquesta de Tito Puente,
1: sí,
0: no,
1: señor.
0: No es Carlos Santana.
1: No, claro que no. Desde luego que
0: vamos
1: no.
0: A deportes, faltan 10 días.
1: ¿Cuántos días, ¿no?, para que empecemos a ver el fútbol?
0: Nada más 10.
1: 10 días, pasan rapidísimo. Vamos con Dante Omaña.
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1: Dante Omaña, buenos días, te escuchamos.
5: Gracias, muchas gracias. Buen día para todos ustedes, amigos de Radio Fórmula. Es un privilegio hacerlo en la mañana de este lunes. Por fin, los Leones de Yucatán ganaron una serie. Lo hicieron en Veracruz ante el conjunto del Águila. Habrán perdido el viernes por la noche 4-3. Sin embargo, ganaron sábado y ganaron el día de ayer domingo. El del sábado, la victoria fue de 3-2, con triunfo de Ronnie Williams en el centro del diamante. El serpentinero estuvo 5 entradas, aceptando 2 carreras, las 2 limpias, ponchando a 6 enemigos, además de tener una mejora en su porcentaje de carreras limpias admitidas con 3.41. Los Leones de Yucatán, con un rally de 3 carreras en la 3ra entrada, habían sido suficientes para llevarse el duelo. José Gaitán se sacrificaba con un toque y hacía que Marco Jaime anotara. Simón Muciotti pegaba sencillo y entraba a la registradora José Gaitán. Mientras que en la 3ra entrada, en su parte alta también, Eric Filia pegaba doble para llegar a la 3ra carrera de los Leones de Yucatán, y Veracruz respondía con 1 en la 4ra y 1 más en la 5ra. Para el duelo del día de ayer, triunfo 84 como León de Yucatán de Joaner Negrín, labor de 5 entradas y poniendo su porcentaje de carreras limpias admitidas en 3.83. Estuvo 5 entradas, aceptando 4 imparables, 2 carreras y ponchó a 4 enemigos. No concedió una sola base por bola. El habanero, llegando a 4 triunfos en la campaña a cambio de 3 descalabros. En el duelo destacó el día de ayer Norberto Obeso, produciendo 1 carrera, yéndose de 3-3. Los Leones de Yucatán pusieron 2 registros en la 2ra, 2 en la 4ra y de 1 en la 6ra y en la 8ra para llevarse la victoria. Eso sí, los Leones de Yucatán no salen del fondo, 14-25 en ganados y perdidos. Arribita están los Piratas de Campeche, que le llevan 2 juegos a los Leones. Las Fieras abren serie en este calendario muy loco de vuelta en casa el día de mañana ante los Conspiradores de Querétaro. La selección mexicana de fútbol, comandada por Javier Aguirre, dio a conocer a todos los jugadores que participarán en la Copa del Mundo, a los 26 presentes. Mucho drama después de tanto tiempo. Uno de los últimos equipos en dar a conocer la lista: Raúl Rangel de Chivas, Guillermo Ochoa de Limasol de Chipre y Carlos Acevedo del Santos, porteros. En la defensa, Johan Vázquez del Génova, César Montes del Lokomotiv, Israel Reyes del América, Jesús Gallardo de Toluca, Mateo Chávez del Alkmaar, Jorge Sánchez del PAOK de Grecia. En el medio campo, Morita, Gilberto Mora de Xolos, Edson Álvarez del Fenerbahce, Brian Gutiérrez de Chivas, Luis Romo también de las Chivas, Orbelín Pineda del AEK, Álvaro Fidalgo del Betis, Eric Lira de Cruz Azul, Luis Chávez, del Dinamo de Kiev y Obed Vargas del Atlético de Madrid. Muchos delanteros: Raúl Jiménez del Fulham, el Memote Martínez de Pumas, Santiago Jiménez del Milan, Armando González de Chivas, Julián Quiñones del Al Qadisia de Arabia, Alexis Vega del Toluca, Roberto Alvarado de Chivas y César el Chino Huerta del Anderlecht de Bélgica. Son los escogidos por Javier Aguirre. En la UEFA Champions League rinde justicia el fútbol al Paris Saint-Germain y en penaltis vence al conjunto del Arsenal en Budapest para ser bicampeón del torneo de clubes de fútbol más importante del planeta. Gracias, buen día para todos.
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0: Pues es lunes
1: sí,
0: con
1: señor.
0: Lluvia. No cuente con la tarde, llévese no. Su nylon.
1: ¿De a peso o de a dos pesos?
0: Su paraguas y si tiene sus botitas de hule.
1: Pues también pónganse.
0: Aunque luego huelen a rayos. Le traes toda el agua del drenaje sí, para sí. la
1: sí,
0: casa.
1: Sí.
0: Y bueno, le vamos a invitar a que nos acompañe hoy de 3 a 4. Vamos a estar 3 meses con una sola hora por la tarde, porque van a estar transmitiendo, diríamos,
1: cuestiones
0: deportivas,
1: relativas al fútbol.
0: Relativas al fútbol. Ándale, somos locales, creo sí, que sí. Se llama el programa.
1: Uh-huh, okay.
0: Ángel Ricalde y Dante Omaña se juntan.
1: Ah, sí, okay. Mira qué bien.
0: Se juntan los dos.
1: Un eclipse.
0: Se toman de la mano. Y con las otras dos manos abrazan un balón. ¿Qué vendría siendo? Pues,
1: me gusta verla. En foto me gustaría ver eso.
0: ¿Te gustaría ver en foto esa imagen?
1: Sí, sí, cómo no.
0: Pues la vas a tener todos los días de 4 a 5.
1: Qué bueno.
0: Por esta frecuencia.
1: Vamos a escuchar.
0: Me parece que Ángel va a estar en la Ciudad de México.
1: Y las dos aquí. Voces deportivas.
0: Y otros comentaristas de 4 a 5.
1: Uh-huh, perfecto.
0: Entonces nos van a dejar a nosotros restringidos a una hora. De 3 a 4.
1: Por ese tiempo.
0: Ellos querían hasta diciembre.
1: No, pero es mucho.
0: Pero el dueño de Radio Fórmula dijo no.
1: No, señor.
0: Hasta agosto, que es mucho tiempo.
1: También.
0: Sí. Tantas
1: pues
0: cosas pueden
1: pasar.
0: Pues 7
1: ya con 24 minutos, ya nos estamos por despedir, por salir de cabina. Y le deseamos que tenga un día más que exitoso. Lo esperamos mañana a la misma hora, en esta misma frecuencia. Entonces, Pepe, hoy inicia la temporada de huracanes.
0: Sí, señor, oficialmente ya nos adelantaron lluvias.
1: ¿Qué?
0: Gracias y saludos a Russell Flores, a René Flores.
1: Que se reponga rápido.
0: Que le vaya pues lo mejor posible.
1: Así es. Y estaba viendo por allá a una mexicana escritora, Fernanda Melchor.
0: ¿Sí?
1: Escribió una novela que se llama Temporada de Huracanes. Y ahí hay una frase que dice: no temas a los huracanes de la vida. A veces lo que sentimos como destrucción es simplemente el viento abriendo un nuevo camino. Buenos días, pásela bonito.

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1: Suecia es una nación escandinava que cuenta con una superficie de 528.447 kilómetros cuadrados, donde habitan más de 10 millones de personas. El idioma oficial de este país es el sueco y la moneda oficial es la corona sueca. Este territorio es bien conocido por su gran calidad de vida y por las auroras boreales.
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2: Las 7:30, gracias al doctor Adolfo Laborde, internacionalista, por permanecer con nosotros esta mañana. A ver, doctor, preguntarle, usted dice, pues la reacción de la presidenta y de su partido es porque ven que el régimen está en riesgo. El régimen, por supuesto, pues se refiere a Morena, el gobierno, etcétera. Pero no es lo mismo que el régimen esté en riesgo que el país esté en riesgo. O sea, tratar como de empatar estas dos ideas no es exacto.
3: Bueno, hay que entender que un problema derivado de un ataque al régimen, una desintegración del régimen, puede ocasionar también una serie de conflictos sociales, una serie de contradicciones en el país, y eso al final de cuentas pues no abona a la paz, no abona a la inversión, a un ambiente en donde México pueda mantener lo que se denomina pues la paz social. Entonces, en un segundo momento sí podría haber, por supuesto, una afectación al país. Entonces, hay que mantener claro que independientemente de que este régimen caiga o no caiga por cualquier razón, sí hay un riesgo de inestabilidad política, ¿no? Hay muchas presiones políticas, hay mucha inestabilidad, hay mucha vulnerabilidad en las regiones del país, que dicho sea de paso, pues están presionadas por grupos del crimen organizado, independientemente de actores políticos nacionales e internacionales. Entonces, sí, efectivamente, lo digo así, el régimen está en crisis, sino también puede haber una crisis política nacional de tamaños mayores que pueda ocasionar un enfrentamiento y un vacío de poder, y eso no le conviene a nadie. Por eso es bueno establecer mecanismos que den transparencia, que den marco jurídico y que de alguna u otra manera se atiendan las acusaciones para que esto no pueda ser un pretexto desde cualquier trinchera interna o externa para poder poner en riesgo el régimen.
2: Ahora, dos últimas cosas, doctor. Entonces, dado lo que planteas, ¿tendría Estados Unidos que hacerse de la vista gorda ante los delitos que en México se cometen y no se persiguen?
3: No, yo pienso que en un afán de cooperación, de diálogo político de alto nivel a través de los interlocutores, se debe de dar respuesta a ello. De lo contrario, es querer tapar el sol con un dedo, ¿no? No, yo no estoy diciendo que México debe de hacerse ni Estados Unidos de la vista gorda. Hay instrumentos, existe el Departamento de Estado, la Cancillería, las instancias, y ahí es donde se debe de trabajar a través de la cooperación, porque esta cooperación debe de ser de ida y de vuelta, no solamente es unilateral. Entonces, en abono a ese diálogo político, a esa vecindad que tenemos, compleja por cierto, pues se debe de trabajar al respecto.
2: Doctor, última pregunta, en razón de lo que ya sabemos, intereses y relaciones económicas, comerciales, ¿es el camino para dar un mejor resultado?
3: Bueno, hay que trabajar, hay que avanzar hacia el diálogo político, tendríamos que necesariamente que plantearnos qué queremos con Estados Unidos, comercio o un proceso de integración. Eso ya se ha planteado en otras ocasiones, pero no podemos tener integración cuando no hay flujo de personas, cuando solamente quieren nuestros bienes, nuestros comercios, nuestra mano de obra barata, nuestra plataforma de exportación, y no quieren a nuestra gente. Entonces yo creo que debemos de homologar qué tipo de cooperación queremos y hacia dónde nos vamos a dirigir. Hay un proceso largo de integración, por supuesto, pero hay que estar consciente de que hay una asimetría entre los dos países, y eso pues no se soluciona de la noche a la mañana, Azucena.
2: Doctor Adolfo Laborde, gracias como siempre.
3: Muchas gracias, Azucena, hasta luego.
2: Gracias, buenos días. Ayer la presidenta dijo que toda esta especie de persecución de Estados Unidos se generó una vez que descubrieron que agentes de la CIA estaban en Chihuahua, operando en un laboratorio.
4: Campaña a la que me refiero se intensificó después de que el pasado 19 de abril se hiciera pública la lamentable muerte en un accidente de dos agentes estadounidenses sin acreditación oficial y de dos mandos de la Fiscalía General de Justicia de Chihuahua que participaban en una visita a un laboratorio, porque el desmantelamiento corrió por parte de la Fiscalía General de la República. Frente a estos hechos, la Fiscalía General de la República abrió una carpeta de investigación por posibles violaciones a las leyes mexicanas. Y aquí queremos ser muy claros. La Constitución Política de los Estados Unidos Mexicanos y la Ley de Seguridad Nacional establecen con precisión que ningún agente extranjero puede realizar tareas que corresponden exclusivamente a las autoridades mexicanas. Quien venga a nuestro país debe hacerlo con respeto a nuestra soberanía, acreditándose conforme a la ley y sujeto a nuestras normas.
2: Bueno, es lo que dice la presidenta Sheinbaum. Fíjese, es interesante, vamos a ver si pudiéramos hablar con alguien de Chihuahua. La presidenta dice que los agentes de la CIA participaban en una visita a un laboratorio porque el desmantelamiento corrió a cargo de la Fiscalía General de la República, que abrieron ya una carpeta de investigación. Entonces, bueno, pues puede cambiar aquí un poco la, pues la narrativa respecto a los señalamientos que se han hecho en contra de la gobernadora de Chihuahua, la panista Maru Campos, que ayer, bueno, pues estuvo, el sábado, perdón, tuvo un evento ahí con algunos panistas, llamó pues mucho la atención que estuvieran ahí entre los oradores principales el expresidente Felipe Calderón y el expresidente Vicente Fox, a quien le agradezco mucho que nos reciba esta mañana. Expresidente, ¿cómo está? Buenos días.
5: Azucena, mucho, muy bien, ya ha pasado el fin de semana y aquí estamos en casa ya listos para trabajar. Buenos días.
2: Buenos días, me da gusto saludarle, Vicente Fox. A ver, cuénteme primero cuál es su impresión respecto a lo que sucedió ayer en el evento de la presidenta Claudia Sheinbaum, en donde, bueno, dice que los agentes de la CIA, que es por lo que se está señalando al gobernador Maru Campos, que ustedes fueron a apoyar el fin de semana, que los agentes de la CIA estaban en una visita, usa esa palabra, a un laboratorio, pero que el aseguramiento corrió a cargo de la Fiscalía General de la República. ¿Es un cambio de discurso, presidente?
5: Es una mentira flagrante, cínica, porque no fue como sucedieron los hechos. Todos sabemos que fue de manera diferente. Todos sabemos lo que realmente sucedió en este caso allá en Chihuahua. Y, por tanto, para la opinión pública queda absolutamente claro cuál es la circunstancia, cuál es la verdad última y clara. La gobernadora Maru hizo una declaración totalmente diferente y, por tanto, pues la presidenta, abusando del micrófono y en un mitin de acarreados, hace estas declaraciones, porque además luego hace las declaraciones a dos personas, particularmente a Vicente Fox y a Calderón, lo mismo, haciendo mentiras, inventando cuentos y dándole a la opinión pública o a los presentes que estaban ahí una relación totalmente falsa.
2: ¿Le parece que escuchemos, Vicente, lo que dijo la presidenta respecto a usted y a Calderón? Y regreso.
5: Sí, perfecto. Adelante.
4: No olvidemos que durante el sexenio de Fox se vivió la cruel represión de los pobladores de San Salvador Atenco o la brutal represión a los maestros de Oaxaca. Por si fuera poco, Fox encabezó el desafuero en contra de Andrés Manuel López Obrador y su obra cumbre, el fraude electoral del 2006, que llevó a la presidencia al espurio de Felipe Calderón, que llenó el país de muerte, de sangre, con la fallida guerra contra el narco.
2: Pues es parte de lo que dijo Vicente Fox de usted y de Felipe Calderón.
5: Sí, a ver, tomo por ejemplo la defensa que hace de este sujeto llamado López Obrador, que se esconde allá en las selvas de Chiapas o quién sabe si fuera del país. Nadie sabemos dónde está él. Se refiere a él otra vez con mentiras claras, evidentes, que quedaron confirmadas por toda la opinión pública y que efectivamente hubo una elección que no fue una elección de Estado, fue una elección democrática, en la cual el ganador es el presidente Calderón. Y López Obrador pues quedó muy ardido de ocasiones anteriores, muy ardido de no tener la presidencia de la República, que para él era su máxima aspiración. En segundo término, relata el tema de el delito que cometió López Obrador, que fue un delito flagrante frente a el terreno del Encino y un juez que lo acusó de invadir una propiedad privada particular. Fue el juez el que lo acusó. Luego fue desaforado. Fueron 500 diputados los que lo desaforaron. Y sin embargo, vuelve la cantaleta de Claudia a referirse a Vicente Fox. Está muy, pero muy ardida por esta inmensa manifestación que se hizo allá en Chihuahua, la cual concurrimos los dos presidentes a defender y estar siempre al lado de Maru, la gobernadora del estado. Y ahí quedó otra vez. Sí, adelante.
2: No, le iba a decir, dos figuras del PAN que en algún momento pues se rebelaron contra el Partido Acción Nacional y que pues entre ustedes tampoco se dio en algún momento la mejor de las relaciones, y este caso de Maru Campos les hace acudir juntos a este evento, del cual, si es posible, le quiero preguntar cuando regresemos del corte, Vicente. ¿Me aguanta un poquito?
5: Adelante.
2: Gracias,
5: claro.
2: Gracias, muy amable. Regresamos.
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10: A poco más de media hora de Cabo San Lucas, en Baja California Sur, se ubica el pueblo mágico Todos Santos, con un toque bohemio, cultural y artístico. Esta localidad llena de encanto destaca por su estilo colonial, por su hotelería, su exquisita gastronomía local, una importante escena artística y playas cercanas como La Poza, Batequitos, San Pedrito, Cerritos, Punta Lobos y Los Esteros, donde se puede practicar deportes acuáticos o simplemente relajarse y tomar el sol. Con sus calles empedradas, Todos Santos ofrece galerías de arte y su atractivo centro turístico, en donde está la Plaza de Armas, una gran explanada adornada por palmeras y cocoteros, y la Misión de Todos los Santos, una majestuosa iglesia fundada por los jesuitas en 1720.
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10: Singapur está formado por una isla principal, 63 islotes y una periferia ubicados en el sudeste asiático. Es llamada la ciudad jardín por lo bien cuidado de sus parques y jardines públicos. sus lenguas oficiales son el inglés, malayo, mandarín y tamil. Casi la mitad de su población son inmigrantes. El puerto de Singapur es el más importante del sudeste asiático. Su gobierno es la República Parlamentaria. Las calles más limpias del mundo están en Singapur, donde mascar chicle está prohibido. Al estar situado casi en el meridiano del Ecuador, las temperaturas oscilan entre los 28 y 34 grados centígrados casi todo el año.
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10: Los espárragos contienen una gran cantidad de vitamina C y E que ayudan a reforzar el sistema inmunológico. Tienen un gran poder diurético. Además, poseen muchos antioxidantes y son un alimento con muy pocas calorías pero rico en fibra, la cual ayuda a combatir el estreñimiento.
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11: La Fiscalía General de Justicia de Zacatecas detuvo al exdirigente de la Confederación Autónoma de Trabajadores y Empleados de México por extorsión en perjuicio de empresarios. El detenido presuntamente estuvo involucrado en el cobro indebido de cuotas. La jefa de gobierno, Clara Brugada, recorrió la avenida San Antonio Abad hasta la plaza Tlaxcuaque, garantizando la seguridad en la zona. La mandataria local señaló que las obras implementadas recuperan el espacio público y hacen de la capital una ciudad más digna. La Fiscalía General de la República informó sobre la detención de un hombre que transportaba 917 kilos de metanfetamina en el municipio de Gómez Palacio, Durango. El detenido trataba de esconder la mercancía en una caja refrigerante con jícamas. Informó Daniel Welbanks. 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
2: Las 7:46, gracias al expresidente Vicente Fox por permanecer con nosotros. Vicente, antes de pasar al tema de Maru Campos, preguntarle, ¿hay alguna parte en la que coincida respecto al discurso ayer de la presidenta Claudia Sheinbaum sobre el injerencismo extranjero, el injerencismo de Estados Unidos en México? ¿Usted está viendo algo por lo que peligre la patria?
5: Bueno, la ley es la ley. Sí es una obligación de México atender esta denuncia, pues casi penal, por una Corte Suprema en los Estados Unidos que señala a Rocha Moya como un delincuente y lo reclama para que sea extraditado. Esos son hechos reales. Uh-huh. La presidenta pues vive en su mundo aparte, dice todas las mentiras que le vienen a la mente, dice todas las falsedades, nos lleva con una información totalmente distorsionada y lo hace con un cinismo enorme, con una carita como yo no hice nada, yo me lavo las manos, yo no tengo que ver con eso. Lo que no se da cuenta es que como presidenta está representando al país entero y lo que está diciendo es a nombre de México y de los mexicanos y por tanto pues son falsedades que afectan duramente a México. Y eso va a seguir, esa denuncia tiene una temporalidad de 60 días y se lo van a recordar y va a tener que cumplir, como hoy está rindiendo tributo a Trump, entregándole criminales de baja escala para total y con toda conciencia zafar a los que realmente dirigieron todo eso, a quienes son narcocriminales. Estamos frente a un gobierno de narcocriminales y estamos frente a gobernadores narcocriminales y un partido político narcocriminal.
2: Ahora, Vicente Fox, es obvio, es evidente que se está utilizando un rasero distinto para medir a Maru Campos y a Rubén Rocha Moya. Ustedes han insistido, y la propia gobernadora, en que es una perseguida política. Aunque, como usted dice al inicio, la ley es la ley, y si la gobernadora la infringió, pues también tendrá que ser llamada a cuentas, con el caso de agentes de la CIA en territorio chihuahuense, Vicente.
5: Bueno, pues que camine el asunto en la fiscalía, ya la citaron, Maru concurrió con toda voluntad y con toda precisión, cumpliendo su responsabilidad de ley, pudo haber no ido sin ningún problema, pero ahí está ella respetando la ley. El otro pillo y sus 9 secuaces de allá de Sinaloa, Rocha Moya y sus secuaces, andan escondidos o salieron ya fuera del país, tres de ellos, lo cual indica claramente que aceptan su violación a la ley y su criminalidad y buscan tener alguna consideración allá. Van a ser declarantes y otra vez la verdad saldrá a flote. Bien. Esa soberanía que habla la presidenta Claudia es la soberanía que Morena quiere tener para seguir haciendo sus pillerías. Así ha cambiado la ley una y otra vez, ha cambiado la Constitución una y otra vez, no solo para declarar un régimen autoritario, un régimen dictatorial, sino para proteger a tantos delincuentes que hay en Narco Moreno.
2: Oiga, Vicente, esto que sucedió el sábado en Chihuahua es el inicio de la campaña, pues sí, 2027, como usted lo mencionaba ya en este evento, pero la campaña presidencial para el 2030 con Maru Campos al frente como candidata.
5: A ver, lo que hubo en Chihuahua es un despertar. Regresó el espíritu de los bárbaros del norte, de aquellos maravillosos héroes que realmente fueron el inicio para democratizar el país. Fueron don Luis H. Álvarez, fue el gran Maquío, fue Pancho Barrio, quienes desde allá inundaron al país entero de un fervor democrático y finalmente luchar directa y frontalmente contra, en forma a favor de nuestras libertades. Y efectivamente, ahí nace nuevamente un llamado a la patria entera de cómo se está manejando este gobierno y cómo nos están llevando al matadero. 90 cambios constitucionales, ojo pueblo de México, 90 cambios constitucionales y todos y cada uno de ellos tienen que ver con nuestra libertad y tienen que ver con nuestro régimen democrático. Lo están distorsionando y lo están destruyendo. Solo cito uno. Entregar nuestros teléfonos, entregar el número telefónico, esas son acciones dictatoriales para control de la ciudadanía. Entonces, por un lado, maicean a la población, como lo señala la última encuesta, preguntando qué tú aprecias de acciones buenas de Claudia, la presidenta. Dos respuestas arriba que hacen el 90%. Las programas sociales de las becas para los jóvenes y el sostén para los adultos.
2: Correcto.
5: Ahí se va el 90% de nuestro presupuesto. Está bien que le den al que necesite, solo al que necesite. Uh-huh. Así es, obligado en un régimen que queremos todos avanzar y todos unirnos. Pero nuestro dinero se está yendo al caño.
2: Bien, Vicente, ¿hay posibilidades de que en el 2027 la oposición gane algo de lo perdido frente a esta avalancha, a este partido gigante que es Morena?
5: Sí, claro que sí, hay todas las posibilidades del mundo. Yo tengo la confianza absoluta que en el 2027 les vamos a quitar la mayoría en el Congreso Federal. ¿Qué significa esto? Que se acabó el uso corrupto de los fondos del presupuesto, que ahora tendrán que someter a discusión y aprobación cada una de las piezas que hoy nos han hecho dictatorialmente. Entonces, el pueblo de México, finalmente a través del Congreso, va a ver una cosa que es buena para todos. El poder no es absoluto en México ni en nuestra Constitución. Entonces, el poder ahí en el Congreso ahora estará en manos de todos las fuerzas políticas y todos los diputados y senadores, y por tanto habremos recuperado, dado un paso adelante en nuestra democracia y particularmente en nuestra democracia electoral.
2: ¿Más complicado el 2030?
5: El 2030 sigue. Este es el primer paso para recuperar el equilibrio de poderes, recuperar la participación de todos para caminar firmemente gracias a esta rebelión que nuevamente se presenta en Chihuahua, donde vamos todos a impulsarla, y de ahí al final en el 2030 es una meta clara. Necesitamos un gobierno honesto.

0: bien, pero lo cierto es que en las encuestas el PAN tiene 10% frente a un casi 40% de Morena. ¿Cómo darle la vuelta?
1: Bueno, pues estamos ya con un gigantesco movimiento ciudadano que se llama Alma de México y que pido a todo mundo que lo busque en las redes, por ahí está, y ese es colaborar de intensidad con la ciudadanía para lograr ese cambio esperado.
0: Bien.
1: Yo creo que Alma de México más otras organizaciones cívico-políticas unidas a los partidos políticos como este nuevo de Somos México, sí, como el propio PAN que se ha reformado totalmente, inclusive como el, ajá, PRI que tiene sus bastiones, lo vamos a ver ahora en Coahuila, en esta próxima elección al gobierno del estado.
0: Aguante, allá
1: en
0: Coahuila, entonces se viene el corte automático, ya sabe, y ya lo dejo ir. Gracias.
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10: Electric Feel fue uno de estos sencillos muy exitosos con el debut de MGMT en 2007.

La canción ha sido sampleada, versionada y bailada hasta el cansancio por su energía única. Electric Feel, MGMT en sonido Brown.

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1: El volcán La Malinche es una de las montañas más grandes de México, con una altitud de 4.461 metros. Tiene aproximadamente 46.000 hectáreas. Está ubicado en el eje neovolcánico transversal entre los estados de Tlaxcala y Puebla. El 6 de octubre de 1938 fue declarado Parque Nacional. Asimismo, forma parte de las cuencas de los ríos Guadalupe y Atoyac, por lo que es muy importante

0: para el abastecimiento de agua en los estados de Tlaxcala y Puebla.
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3: Las 8 de la mañana, gracias al expresidente Vicente Fox por quedarse con nosotros. Pues para concluir, agradecerle esta conversación, Vicente. Le decía que muy atrás en las encuestas, el PAN. Usted me dice que es posible remontar.
4: Mira, claro que sí es posible. Y el primer paso, sin duda, será el 2027. Ahora en este nacimiento democrático allá en Chihuahua, que nuevamente nos contagia a todo el país, como lo hicieron los bárbaros del norte en su tiempo. Entonces, sí, hay nuevos movimientos ciudadanos, hay nuevos partidos políticos, como Somos México, movimientos ciudadanos gigantescos, como es Alma de México, a la cual invito a toda la audiencia que nos escucha. Estamos trabajando, ahora sí, que para que el 2027 ningún partido político tenga mayoría. Así se verán obligados en Morena, obligada la presidenta a pedir autorización al Congreso. Una cosa muy particular, el presupuesto. Hoy lo han tirado bajo corrupción. Los dineros no han llegado a donde deben llegar. Los programas sociales, con un poquito de rascarle, no están llegando a las personas que tienen que llegar. Entonces, cambios profundos se van a dar de nuevo en el año 2027, poniendo ese bozal, poniendo ese freno a las tropelías de Morena, y ahí está Alma de México. Bueno, que estamos construyendo este gran movimiento ciudadano para rescatar nuestra democracia, para rescatar nuestras libertades, hoy controladas hasta con el registro obligatorio de tu teléfono. Bien. Qué método más simple para controlarnos a todos y cada uno de los mexicanos. Pues la libertad es el gran baluarte de México. Hemos luchado por la libertad, han muerto muchísimas gentes por la libertad, y eso es lo que queremos en México: democracia, libertad, economía de mercado y demás derechos humanos, distribución del ingreso. Bien. Así pues, sí hay un México posible ahí atrás. Ya el PAN se reinventó y ya está ciudadanizado. Ya estos partidos más estos movimientos como Alma de México están en marcha, y el 2027 recuperaremos nuestras libertades.
3: Bueno, pues ya tendremos oportunidad de platicar de nuevo si es posible. Gracias, expresidente. Gracias, Vicente Fox.
4: Azucena, muchísimas gracias a ti y a todo el auditorio por escucharnos.
3: Gracias. Buen día. A las 8 de la mañana con 3 minutos de este lunes 1 de junio. La presidenta Claudia Sheinbaum, al inicio de su conferencia, agradeció la presencia de militantes y de las personas que la acompañaron en el Monumento a la Revolución.
5: Era a todos los que participaron de corazón. Mucho entusiasmo, mucho cariño, mucha fuerza del pueblo de México.
3: Adelante. Este fin de semana se reportaron en México 134 asesinatos. Los estados con más ejecuciones: Guanajuato, el Estado de México, Sinaloa, Baja California y el Estado de Michoacán. Marco Antonio Almanza Avilés, exdirector de la Policía de Investigación de la Fiscalía de Sinaloa y uno de los 10 señalados por Estados Unidos de tener vínculos con el cártel de Sinaloa, reapareció el sábado en un video grabado desde el Jardín Botánico de Culiacán tras haber circulado la versión de que se entregó a Estados Unidos.
6: Buenos días, feliz sábado. Aquí andamos en el Botánico haciendo un poco de ejercicio. Mi nombre es Marco Antonio Almanza Avilés, soy de aquí de Culiacán, Sinaloa. El día de ayer fui objeto de mucha desacreditación. Yo el día martes rendí unas declaraciones ante los medios de comunicación, con lo cual sigo firme, pero con la desacreditación que me vienen dando a otros medios, no estoy de acuerdo. Los invito a que digan la verdad, que para eso están los medios de comunicación. Feliz sábado.
3: Gerardo Mérida Sánchez, general en retiro y exsecretario de Seguridad Pública de Sinaloa durante el gobierno de Rocha Moya, tendrá su audiencia inicial hoy en la Corte de Distrito del Sur de Nueva York para hacer frente a las acusaciones que se le imputan por importar narcóticos y poseer armas de fuego, mandar armas de fuego a Estados Unidos, al señalar que como titular de seguridad recibía hasta $100,000 mensuales para filtrar información al cártel de Sinaloa y que pudieran evadir la justicia. La comparecencia está programada para el mediodía ante la jueza federal Catherine Polk. 7 reos muertos y uno más herido es el saldo de una riña registrada ayer dentro del penal de Aguaruto en Culiacán. Aunque la situación fue controlada, personal de la Fiscalía del Estado ingresó al penal para realizar el levantamiento de los cuerpos, identificar a las víctimas, tomar declaraciones. La Fiscalía abrió una carpeta de investigación correspondiente para esclarecer lo ocurrido. Tras permanecer más de 10 días prófugo, el alcalde de Cuautla, Morelos, Jesús Corona, fue detenido en Acapulco por fuerzas federales que le cumplimentaron una orden de aprehensión por los delitos de delincuencia organizada y extorsión. La detención fue confirmada por el secretario de Seguridad, Omar García Harfuch, quien recordó que el edil era buscado desde el 20 de mayo, cuando logró evadir un operativo en el que fueron capturados otros funcionarios de Morelos relacionados con actividades delictivas. Corona Damián es señalado por presuntos vínculos con una red de extorsión que operaba en beneficio del crimen organizado y por su probable relación con operadores del cártel de Sinaloa. A casi 9 meses de su captura en Paraguay, el exsecretario de Seguridad Pública de Tabasco, Hernán Bermúdez Requena, señalado como presunto líder de La Barredora, enfrentará hoy una audiencia donde, de acuerdo con autoridades judiciales, no se desahogarán testimonios ni pruebas periciales, sino que se debatirá la pertinencia de los elementos que cada una de las partes pretende presentar ante el juicio. Bermúdez, secretario de Seguridad durante el gobierno de hoy senador morenista Dan Augusto López, es señalado por los delitos de secuestro agravado, extorsión agravada y asociación delictuosa agravada. Hoy la Comisión Permanente declarará la constitucionalidad de las reformas avaladas la semana pasada en el Congreso, con las que se aplaza la elección judicial a 2028, se permite la nulidad de elecciones por injerencia extranjera y se crea la Comisión de Verificación e Integridad de Candidaturas. Con esto se cumple el plazo para avalar cambios a la Constitución en materia electoral que tiene como límite el 3 de junio. La Coordinadora Nacional de Trabajadores de la Educación iniciará hoy su huelga con una marcha a partir de las 9 de la mañana del Ángel de la Independencia hasta el Zócalo, donde después instalarán un plantón como parte de la jornada de protesta tras las movilizaciones anteriores, en donde pues no se dieron acuerdos con las autoridades federales, no encontraron soluciones a sus demandas, así que a partir de hoy a las 9 de la mañana pues tienen prevista esta manifestación. A 10 días de que inicie el Mundial de Fútbol 2026, como parte de las medidas sanitarias acordadas entre México y Estados Unidos y Canadá para reducir el riesgo de contraer el ébola, las aerolíneas Aeroméxico y Viva Aerobús y Volaris anunciaron que han restringido durante 60 días el ingreso a México de pasajeros que hayan permanecido en Uganda, República Democrática del Congo o Sudán del Sur durante los últimos 21 días. En estos países se mantiene activo el brote de ébola. Sin embargo, Aeroméxico y Viva Aerobús precisaron que los pasajeros que cuenten con pasaporte mexicano quedan exentos de esta medida.
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3: Hola Pepe, ¿cómo estás? Muy buenos días.
7: Hola Susana, ¿qué tal? ¿Cómo estás? Buen día.
3: Bien, muchas gracias. A ver, pues, ¿cómo viste el tema ayer de los logros enumerados por la presidenta Claudia Sheinbaum, que habló de Pemex, de la gasolina, etcétera?
7: Sí, lo de Pemex, en primer lugar, habla de que se ha rescatado a Pemex y a la Comisión Federal de Electricidad. Ha habido un rescate en efecto. Lo que no se dice tampoco es la parte de claroscuro, que nos está saliendo muy caro ese rescate y que todavía no logra producir Pemex. Pemex sigue produciendo muy bajo, 1.6 millones de barriles diarios. Y en cuanto a la gasolina, pues en efecto también comentó que se está produciendo a través de Dos Bocas, que eso se ha retomado la refinación. Sin embargo, producimos también muy caro. Todavía seguimos pues prácticamente importando el tema de la gasolina. Así que claros oscuros, Azucena, que vimos el día de ayer en esta alocución que hizo la presidenta, habló de la economía, habló de que hay estabilidad, habló del tipo de cambio. Tiene razón la presidenta cuando dice, bueno, el tipo de cambio está en 17.40. Es cierto, lo que pasa es que tampoco comentó pues la contracción económica de la cual venimos del primer trimestre, donde pues ha caído la economía 0.6%. Así que claros oscuros que hubo ayer, el día de ayer.
3: Claros oscuros, dirías Pepe Yuste, este medio informe, medio meeting también político contra Estados Unidos. No sé en qué proporción pudiera afectar la negociación del tratado de libre comercio, Pepe, o de plano van por vías distintas.
7: Hasta el momento van por vías distintas, hasta el momento se ha logrado esto, esta parte, no había esta variable política de las acusaciones por narcotráfico ligados al gobernador de Sinaloa, no había esto en la variable, así se están dando las negociaciones de manera independiente, todavía Azucena no ha afectado, ahí en ese mismo costal se han metido, en algunas veces ha sido Donald Trump, ha metido migración, ha metido seguridad, pero ese tema de la acusación de narcotráfico ligado al gobernador de Sinaloa todavía no ha entrado en el Tratado de Libre Comercio. De hecho, el Tratado de Libre Comercio va para sus dos próximas reuniones, que van a ser ahora en el mes precisamente de junio, y se espera, bueno, pues sacar ahí cierta ventaja, pero todavía no lo afecta, todavía está sin afectación.
3: Oye, Pepe, ayer la presidenta estuvo ayer ahí en el Aeropuerto Internacional de la Ciudad de México. No sé, estamos a cuántos días del Mundial, 10 días, y ya.
7: 10 días.
3: 10 días, ya inauguró una de las partes de remodelación. Yo llegué ayer a la ICM y bueno, pues lo que se ve bien. No sé, detrás de las cortinas o abajo, no lo sé, pero en la partecita que a mí me tocó recorrer, pues se ve bien.
7: No, y parece que sí lo hicieron bien, Azucena. La verdad es que fueron filtros de seguridad, salas de espera, el estacionamiento, pusieron 1,200 nuevos cajones de estacionamiento. Supuestamente en los temas del filtro, en lugar de tardarte 10 minutos, vas a tardar 4 minutos en pasar el filtro. Migración, en lugar de 40, también menos de 10 minutos. Pusieron cámaras de seguridad, además de más de 3,000 cámaras de seguridad. O sea, suena bien lo que hicieron realmente en el aeropuerto. Es la primera fase, hubo un sobrecosto ahí, era 8,000 millones de pesos, hay un sobrecosto de 10,000 millones de pesos, pero mira, quedó bien un aeropuerto que no le habían metido un solo peso desde el sexenio pasado, Azucena, y está totalmente saturado, así que esto, pues, yo creo que va a estar listo para recibir el Mundial.
3: Gracias, Pepe. ¿El dólar?
7: El dólar en 17.38 en este momento.
3: Muy bien, gracias y buen inicio de semana, Pepe.
7: Igualmente, Azucena, buen día.
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3: Vamos al corte y enseguida regresamos con más información. Gracias a quienes continúan con nosotros en todas las plataformas de Grupo Fórmula y en todas las estaciones en la República. Volvemos.
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15: En Harvard, Elizabeth fue una más. Padres orgullosos, maestros y 630 alumnos en un importante día. La ceremonia de graduación de la Escuela Kennedy de la Universidad de Harvard. Y se escuchó el nombre de la alumna, Elizabeth Sajonia Coburgo. Los reyes Felipe y Matilde de Bélgica aplaudieron emocionados a su hija, porque durante sus estudios en un máster de ciencias políticas, Elizabeth fue una más entre sus compañeros. La realidad es que se prepara para ser reina. Elizabeth ya completó su preparación militar en la Real Academia de Bruselas, donde aprendió técnicas de camuflaje y supervivencia en el campo, entre otras habilidades. La princesa posee el grado de oficial del ejército y tiene el rango de teniente adjunta. Después de vivir en Boston, ahora la princesa anunciado se tomará un año sabático. No se sabe en dónde. 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
0: A poco más de media hora de Cabo San Lucas, en Baja California Sur, se ubica el pueblo mágico Todos Santos, con un toque bohemio, cultural y artístico. Esta localidad llena de encanto destaca por su estilo colonial, por su hotelería, su exquisita gastronomía local, una importante escena artística y playas cercanas como La Poza, Batequitos, San Pedrito, Cerritos, Punta Lobos y Los Esteros, donde se puede practicar deportes acuáticos o simplemente relajarse y tomar el sol. Con sus calles empedradas, Todos Santos ofrece galerías de arte y su atractivo centro turístico, en donde está la Plaza de Armas, una gran explanada adornada por palmeras y cocoteros, y la Misión de Todos los Santos, una majestuosa iglesia fundada por los jesuitas en 1720.
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0: El monte Everest sigue creciendo unos milímetros cada año debido al movimiento constante de las placas tectónicas de la Tierra.
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3: Las 8:16, hoy se va a llevar a cabo, ya nos dirás tú, Ariel Motzazo, nuestro compañero reportero que está allá en Nueva York, si es una comparecencia, una audiencia, en donde estará el general en retiro Gerardo Mérida Sánchez, exsecretario de Seguridad Pública en Sinaloa, durante el gobierno de Rubén Rocha Moya, un año, si no mal recuerdo, del gobierno de Rubén Rocha Moya, señalado por Estados Unidos, junto con otros funcionarios, de tener nexos con el cártel de Sinaloa, con los Chapitos particularmente. Ariel, ¿cómo estás? Buenos días. ¿Ariel? A ver, vamos a tratar de recuperarlo. Ya se dio a conocer el fin de semana que estará con la jueza Catherine Polk. Gerardo Mérida Sánchez, como recordamos, se entregó de manera voluntaria en Estados Unidos. Ariel, adelante, ¿cómo estás? Ariel Mutzazos, buenos días.
13: No sé si me escuchas. Ya muy buenos escucho, días a ti ya. Y al auditorio. Perfecto. De Radio Fórmula. Susana, ¿cómo estás?
3: Muy bien, gracias.
13: Pues estoy aquí saludarte. En la corte, en Nueva York, en la Corte Distrito del Sur de Nueva York, en Manhattan, en donde a las 12 del día, tiempo local, 10 de la mañana en México, el general Gerardo Mérida Sánchez va a ser presentado por primera vez ante una jueza. Ya había sido presentado hace unas semanas, pero esa es la presentación, ajá, digamos, de ley, que se hace de unos minutos. No es una presentación pues demasiado larga, y ni tampoco es ante la jueza que va a llevar su caso. En este caso sí ya pues será una presentación con toda formalidad ante la jueza Catherine Polk Falla, es una jueza de distrito aquí en Nueva York, y veremos, hay varias cosas interesantes que podríamos, no es seguro, pero podríamos enterarnos hoy. Uh-huh. De lo primero que nos podemos enterar y que me parece que surge de manera interesante en un documento que envió la fiscalía el día de ayer, el día de antier también, es: la fiscalía está asumiendo que esta audiencia es previa al juicio expedito. O sea, no solamente es juicio, sino que expedito. Lo cual quiere decir que el general Mérida, pues, aunque sabemos que está negociando, cooperando, dando información, todavía no, y es normal, digo, tampoco lleva tanto tiempo, todavía no logra un acuerdo con la fiscalía como para que la fiscalía dé alguna señal de que va a pedir más tiempo, porque están negociando un acuerdo. Vamos a ver si eso es lo que dicen el día de hoy. Entonces, por ahí nos podemos enterar de ello. También nos podemos enterar quizás de alguna de las otras cosas que haya dicho. Seguramente la fiscalía no quiere todavía dar demasiadas pistas de lo que tiene y de lo que está entregándoles el general en retiro Mérida, pero podríamos también saber eso. De toda suerte, la audiencia primera ante una jueza siempre es muy importante, y esa tendrá lugar el día de hoy a las 12. Y aprovecho para decirte algo. A ver. El exsecretario de Finanzas del gobierno de Sinaloa, Enrique Díaz Vega, no ha aparecido, ¿eh?
3: No.
13: O sea, se dice que está, obviamente, o más bien que se entregó a las autoridades estadounidenses en Irlanda.
3: Sí.
13: Pues si eso es cierto, que las fuentes que nos lo dijeron son buenas, si eso es cierto, o el señor sigue en Irlanda, o el señor está en Estados Unidos, pero hay algo que no ha, todavía, que no se ha registrado, porque no se encuentra en el Buró de Prisiones localizable. Y no se encuentra, no hay ningún procedimiento legal asentado en el sistema de justicia al cual tenemos acceso, llamado PACER, tampoco hay nada. Oye, y bueno, sí. ni qué te digo de Almanza, no, de Marco Antonio Almanza. Marco Antonio Almanza, a mí ya mi fuente del Departamento de Justicia, que es una fuente en la que confío plenamente, no me ha fallado pues prácticamente nunca, me dijo, no tengo ninguna información de que Almanza se haya entregado a ninguna autoridad de Estados Unidos. Es más, nunca había escuchado ese nombre fuera de la acusación.
3: Extraño, ¿no? Extraño que esto como que trascendió ahí, se rumoró el fin de semana y luego el señor sale en un video ahí en Culiacán diciendo, oigan, pues yo estoy aquí. Y pues sí, efectivamente, ¿no? Y de Insunza no sabemos nada. Básicamente lo concreto es que el general en retiro, Gerardo Mérida, se encuentra ahí, hoy tiene su audiencia, hoy podríamos saber, según lo que nos dice Ariel, si hay un acuerdo con las autoridades norteamericanas y qué tanto, a qué nivel de profundidad podría llegar la colaboración, ¿no?
13: Es, yo creo que podríamos enterarnos de algo, no, obviamente no de todo, la primera audiencia, pero sí podría haber algunas pistas interesantes. Vamos a ver.
3: Oye, 12 del mediodía, hora de Nueva York.
13: Sí.
3: O sea que acá son las 10 de la mañana.
13: Así es. Bueno. A esa hora empieza. Bueno, ya veremos pues, cuánto tiempo dura.
3: Ya nos contarás entonces mañana, querido Ariel. Gracias y que tengas buen día.
13: Claro que sí, a ti y al auditorio de Fórmula. Buenos días.
3: Gracias. Quien también estará hoy en una audiencia es Hernán Bermúdez, líder de La Barredora. Al mismo tiempo era secretario de Seguridad en el gobierno de Adán Augusto López en Tabasco, cuando él era gobernador, hoy es senador morenista. También estará hoy en audiencia Hernán Bermúdez. Gilberto Núñez, ¿cómo estás? Buenos días.
16: Azucena, buenos días a ti y a todo el auditorio de Grupo Fórmula. Efectivamente, será a las 11 de la mañana cuando se dé esta audiencia, el inicio de la etapa intermedia, donde pues la Fiscalía General del Estado aportará ya todas las pruebas que tiene contra Hernán Bermúdez. Cabe señalar, Azucena, que ya el presidente del Tribunal Superior de Justicia autorizó el acceso a nosotros, los medios de comunicación, a la audiencia. Va a ser vía remota, va a ser en la sala especializada de juicios orales acá en Villahermosa, Tabasco, atrás del Tribunal Superior de Justicia. Los delitos, Azucena, que es lo más importante, extorsión, secuestro y asociación delictuosa agravada. Comentarte, Azucena, que también en los otros dos procesos que he especulado, uno y el siguiente es desaparición de personas, también están en la fiscalía en la etapa de la recopilación de pruebas y esta se espera que aproximadamente en agosto inicie las otras bien etapas de esos otros dos casos, Azucena.
3: Bueno, pues atentos a lo que suceda, Gilberto. ¿A qué hora es?
16: 11 de la mañana, el juez Ramón Brown.
3: Bueno, listos a tu reporte al ratito. Gracias, Gilberto Núñez.
16: Buenos días.
3: Gracias, buenos días. La presidenta Claudia Sheinbaum habla sobre pues los acuerdos, el diálogo con la Coordinadora Nacional de Trabajadores de la Educación. Esto ha dicho.
5: Hay pláticas con la Secretaría de Gobernación y la Secretaría de Educación Pública. Hasta el día de ayer estaba solamente la sección 22 de Oaxaca. La mayor parte de la sección se quedó en Oaxaca y solamente algunos maestros aquí en la ciudad. Hoy vienen algunos maestros de la CENTE de otros estados de la República y con diálogo vamos a tratar de atender pues los problemas que es factible atender. Hay algunas demandas pues que es el presupuesto no permite atender todo lo que piden, pero hay algunas que sí. Entonces se está atendiendo. La mayoría de los maestros están en clases, la mayoría de las escuelas, y pues vamos a esperar el buen desempeño de Rosa Isela y de Mario Delgado.
3: El maestro Luis Alberto López, de la sección 22 de la Coordinadora en Oaxaca, en la línea. ¿Cómo está, maestro? Buenos días.
17: Contra su gobierno, contra México en general.
3: ¿Sí me escucha acá en la cabina? Sí, maestro, ¿me escucha? Buenos días.
18: Buenos días, escucho bien.
3: Gracias. Ahí se nos está metiendo el doble audio, si nos ayudan, por favor. ¿Sigue en pie la movilización de hoy, maestro, aquí en la Ciudad de México?
18: Claro, el día de hoy vamos a marchar El día de hoy vamos a marchar a partir de las 9 horas, ya como Coordinadora Nacional de los Trabajadores de Educación. La sección 22 Oaxaca, recordemos, empezó el pasado 25. Hoy se suman otros contingentes también pertenecientes a la CENTE.
3: Entonces, ¿se mantiene en pie esta manifestación a las 9 del Ángel al Zócalo?
18: Es correcto. Uh-huh. Sí, ya lo retomamos como huelga nacional, ¿no? Donde todos los contingentes se estén sumando.
3: La presidenta dice que van por buen camino con la secretaria de Gobernación, Rosa Isela Rodríguez. ¿Hay posibilidades de avanzar en los acuerdos, maestro?
18: Se tendría que estar valorando, revisando. Sin embargo, la demanda es clara, ¿no? La abrogación de la ley del ISSSTE 2007. Nosotros hemos tenido muchas mesas de diálogo con la Secretaría de Educación Pública, con la Secretaría de Gobernación, pero ninguna de ellas han sido de carácter resolutivo. Entonces, en estos momentos sí estamos buscando ya respuestas claras a esta demanda, ¿no?
3: A ver, no se vaya, maestro.
18: Política de ellos, recordemos que son las mismas demandas.
3: No se vaya, por favor, no me escuchan. ¿Sí me ayuda, Ricardo?
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3: Estas son las Stevie Bites con Stevie de TV. Pedro Almodóvar regresa con Amarga Navidad, probablemente una de sus películas más personales. La historia sigue a Elsa, una mujer destruida por la muerte de su madre, mientras un director en crisis creativa llamado Raúl comienza a convertir el dolor de quienes lo rodean en material para una película. Almodóvar mezcla realidad, memoria y ficción hasta que ya no sabes qué parte pertenece a la vida y cuál al cine. Todo esto con su famosa paleta de colores. Es protagonizada por Bárbara Lini, Milena Smith y el argentino Leonardo Sbaraglia, quien nos comparte cómo es trabajar en el universo de Almodóvar.
4: Haber trabajado, como en mi caso, en dos películas con él ya es un gran privilegio y me siento muy afortunado de eso y muy agradecido.
3: Amarga Navidad ya está disponible en los cines de todo el país. Estas fueron las Stevie Bites con Steve de TV.
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5: El encendedor de bolsillo se inventó antes que los cerillos, facilitando la creación de fuego de una manera mucho más rápida.
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6: La miel nunca se echa a perder debido a su bajo contenido de agua y acidez natural.
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5: Los delfines duermen con un ojo abierto para mantenerse alertas ante depredadores y seguir respirando mientras descansan su cerebro activamente.
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6: El Monte Everest está creciendo unos 4 milímetros cada año debido al movimiento de las placas tectónicas.
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7: Las 8:30, gracias al maestro Luis Alberto López de la sección 22 de la coordinadora por estar con nosotros. Le comentaba, maestro, que la presidenta dice que algunos maestros mantienen una posición respecto a que la evaluación no debe estar en el artículo 3 de la Constitución, sino en el 123, que piden regresar a las comisiones mixtas para la entrada de plazas, que están buscando hacer una consulta para saber si están o no de acuerdo, quieren otra cosa, etcétera. O sea, que están todavía en el diálogo, maestro, y usted me dice que mientras no haya una resolución concreta, una solución concreta, los paros, las manifestaciones siguen en marcha.
8: Claro, ahorita el objetivo es claro, ¿no? Dejar atrás este sistema de cuentas individuales, buscar pues un sistema de pensiones más justo para todos los trabajadores y no solo los trabajadores al servicio de educación, sino a todos los trabajadores que cotizamos al ISSSTE, ¿no? Y que a partir del 1 de abril de 2007 pues nos deja en una situación de vulnerabilidad en el tema pensionario, ¿no? Entonces, esa es la demanda, como te comentaba, es la misma demanda del 2025, es un tema de promesa de campaña que la presidenta hizo, y ahorita estamos esperando esa voluntad política por parte de la autoridad federal para encontrar una respuesta a esta demanda que tenemos como coordinadora. Te comento, tuvieron todo este año para poder encontrar pues una alternativa.
7: Correcto. Bueno, entonces, la intención era poner sus campamentos en el Zócalo, no va a suceder porque está ahí muy cuidado, pero se van a mantener en 5 de mayo.
8: Sí, anoche en redes sociales vimos que estuvieron con cercas metálicas, con bloques de cemento, cerrando todo lo que es el centro histórico. Entendemos, el mensaje es muy claro. Esto es por la coordinadora nacional, el miedo que hay de no tener una respuesta clara a nuestra demanda. Hoy nosotros vamos a marchar a las 9 de la mañana del Ángel rumbo al Zócalo. Vamos a ver también la cantidad de compañeros movilizados. Algunos estados están también accionando en sus propios estados y mandando una representación a la Ciudad de México. Va a ser importante para nosotros ver cuántos compañeros están movilizando y con ello tomar algunas determinaciones, ver dónde vamos a realizar nuestro campamento.
7: Bueno, correcto, y depende de lo que suceda hoy, maestro, y si es posible, platicamos mañana. Gracias.
8: Gracias, hasta luego.
7: Gracias, buenos días, el maestro Luis Alberto López, de la sección 22 de la Coordinadora en Oaxaca. La presidenta Claudia Sheinbaum habla sobre pues su discurso de ayer en el Monumento a la Revolución. Dice que en ningún momento señaló a Donald Trump como el responsable de este intervencionismo e injerencismo en México.
9: Más puntuales, ¿está considerando usted para evitar ese injerencismo de Estados Unidos?
10: Hay mucho diálogo con el gobierno de Estados Unidos. De hecho, les confieso que yo no creo que sea el presidente Trump quien ha encabezado esta ofensiva en distintos temas, no lo creo. ¿Qué hemos hecho? Nosotros lo que queremos es una buena relación con el gobierno de Estados Unidos y con distintas, con todas sus áreas. Vino recientemente el secretario de Seguridad, Roberto, el secretario de Relaciones Exteriores, está en contacto permanente tanto con personas de la Casa Blanca como con el Departamento de Estado de Estados Unidos. El Gabinete de Seguridad tiene mucha relación con sus contrapartes. Por ejemplo, la Defensa, la Marina tienen su contraparte en el Comando Norte, tienen mucha comunicación. De hecho, hay una reunión programada pronto. Hay el secretario de Marina va a una reunión esta misma semana a Estados Unidos con la Marina y la Guardia Costera, si mal no me equivoco. Es decir, hay mucha comunicación. Como lo dije ayer, yo creo que son sectores pues de la ultraderecha de Estados Unidos que quieren que no haya buena relación, que haya mala relación con México, que no están de acuerdo con el gobierno que encabezamos por razones ideológicas principalmente, y que no quieren que haya una buena relación. Y se juntan pues con los de la ultraderecha en México, que antes eran, querían pasar como de centro, luego medio de derecha, y ahora ya de plano se fueron a la extrema derecha. Que como lo he dicho, la derecha, a diferencia de un gobierno humanista, pues son muy autoritarios, no están de acuerdo en políticas que ayuden a los que menos tienen, no están de acuerdo con los programas de bienestar, no están de acuerdo con la inversión en educación pública, pues lo que fue todo el proceso neoliberal, y además una visión ahora pues muy, muy autoritaria.
7: Damos la bienvenida a los integrantes, a nuestros colaboradores de la mesa de los lunes, Emilio Álvarez y Casa, de Somos México. ¿Cómo estás?
11: Buenos días, buena semana, contento de saludarte, Azucena.
7: Gracias, Rubén Moreira, coordinador del PRI en la Cámara de Diputados. ¿Cómo estás, Rubén?
12: Muy bien, buen inicio de mes.
7: Sí, mes sí, de junio sí, ya qué increíble. Se va a medio
13: año. La segunda mitad.
7: Solo los de 40 y más decimos, uf, qué rápido pasa el tiempo, ¿no? Sí. Israel Zamora, de Morena, ¿cómo estás?
13: Muy bien, bonita semana a todas, a todos.
7: Qué bueno, dice la presidenta que no es Donald Trump el que quiere meterse en asuntos de México. Entonces, ¿quiénes son, Israel?
13: Pues mira, la verdad es que hay varios a la derecha. Por ejemplo, lo que sucedió ayer en Colombia debe de ser un ejemplo. Por eso la importancia de la reforma que presentó Ricardo Monreal, la relevancia, el contexto que está sucediendo. En Colombia el día de ayer hubo elecciones, se va
7: a la segunda vuelta.
13: Es correcto, pero hubo intervención de un senador que se llama Bernie Moreno, que pasa inadvertido, pero en cada país de Latinoamérica tiene su Bernie Moreno, ¿no? México, hay personajes que también tratan de influir a través de la derecha mexicana.
7: ¿Quién sería nuestro Bernie Moreno?
13: Pues hay varios, hay algunos diputados, no recuerdo el nombre, tiene un nombre difícil, un apellido difícil, pero son legisladores republicanos normalmente que están buscando apoyar a las derechas en América Latina. Lo de Bernie Moreno resulta muy relevante porque acaba de suceder ayer. Él incluso estuvo presente en las elecciones de Colombia y había anunciado, según El País, que hoy iba a estar desayunando con los dos de derecha que está tratando de unir para que compitan en contra del de izquierda.
7: O sea, si
13: un senador de Ohio, ¿qué hace en esas elecciones? O sea,
7: pero es estuvo una... ahí en territorio, sí. Dijo algo, ¿qué pasó?
13: Sí, hubo, comenzó a mencionar que si no ganaban prácticamente los que él quería, pues iba, Estados Unidos no iba a reconocer. Incluso hay discusiones que tuvo con el presidente Petro. Pero si tú, ese es un antecedente nada más. ¿Qué ocurrió en Argentina, Azucena? Se condicionó una ayuda económica, o sea, no solo es, recordemos que decía Jürgen Morgenthau que hay cuatro herramientas que utilizan los países para imponer condiciones. Una es, por supuesto, la violencia física, la violencia militar. La otra es la violencia económica. Y en Argentina les sucedió, les dijeron, les damos un préstamo de $20,000, $20,000,000,000, condicionado a que voten por el partido de Milei. Entonces, sucede en Paraguay, sucede en Honduras, sucede en Chile, y podemos hacer nada más del 2025 a la fecha, son los que menciono, acaban de ocurrir, ¿no?
7: A ver, Rubén, ¿cómo ves?
12: A ver, bueno, primero, ayer sucedieron cosas como inusitadas, ¿no? Ahora sí que se tiraron a nadar a lo hondo. Llama la atención que fue convocada la gente para escuchar un informe, por cierto, cargado de datos que no corresponden con la realidad, para empezar, el costo del dólar.
7: La inflación... Parece que se equivocó, ¿verdad? Y luego lo corrigieron en el informe escrito. Ella dijo algo como 14 y tantos, y era 17 y...
12: Pero entonces también se equivocó con la inflación, se equivocó con la deuda, se equivocó con el crecimiento, se equivocó con el tema de salud. Esa es la primera parte. La segunda, pues fue una arenga política dentro de esta narrativa de polarizar. Todos queremos que las cosas de México se resuelvan en México, pero no vemos que lo quieran hacer tampoco. Yo no estoy de acuerdo con ninguna intervención. No estoy de acuerdo con la intervención de Monedero aquí en México, o de Iglesias, o el mismo Mendieta, ¿no? Que andan por todos lados haciendo declaraciones de todo tipo. Los problemas de México los tenemos que resolver los mexicanos, pero hay que poner el ejemplo también, ¿no? Es decir, oigan, sentémonos a dialogar, a platicar. La semana anterior, Azucena, se perdió una gran oportunidad para encontrar, por ejemplo, respuestas a la intervención del crimen en las elecciones. No se pudo lograr. La semana pasada se dio un duro golpe a la democracia mexicana con la reelección de los magistrados. La semana pasada se sembró esta nulidad bien dudosa de cómo se va a aplicar, donde los juristas más importantes de México han dicho que es una confusión lo que se está generando y que forma parte de toda esta narrativa de polarización.
7: Uh-huh. Emilio, ¿cómo viste el evento de ayer?
11: Mira, el evento de ayer lo divido en dos. La primera, vamos a sintetizarlo en Claudia en el País de las Maravillas. ¿Quién sabe dónde vive Claudia? ¿No? En términos económicos, la cosa está de nabo. La semana pasada el Banco de México y otros bancos salieron a decir, pues tenemos que reducir nuestras expectativas de crecimiento, y más con los temas de salud y más con los temas de seguridad, los datos que efectivamente pone, pues son o falsos o inventados. El segundo discurso, la segunda parte del discurso la divido en tres. Primero, es probablemente el discurso político más serio de su presidencia. Y es la expresión más contundente de un nuevo pacto de corrupción e impunidad. Claudia decide amarrar su destino a Rocha y a los demás. Segundo, es el fin de la cabeza fría. Por más que quiera ahora se controle daños, que no me refiero a Trump, el discurso contra Estados Unidos cambia el tono absolutamente en términos de injericismo, y la cooperación pasa a muy segundo plano. Y tercero, es el inicio del año electoral para Morena. O sea, lo que Claudia está haciendo es erigirse como jefa de campaña, aunque eso tenga un enorme costo para el país. Las consecuencias del posicionamiento de ayer son de un enorme costo. Claudia ya eligió. Prefiere defender a su camarilla, a los denunciados, a los cómplices del narco, que defender el país. El discurso de ayer tiene una enorme implicación para la vida de México.
7: Regreso contigo, Israel.
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18: Los pulgares humanos tienen articulaciones adicionales que nos dan nuestra destreza única.
17: Conoce más.
18: El récord mundial de aguantar la respiración es de 24 minutos y 3 segundos.
17: Territorio animal.
18: El tucán es un ave colorida que habita en las selvas tropicales de América Central y del Sur. Su característica más llamativa es su gran pico, que aunque parece pesado, es ligero y resistente. Lo utiliza para alcanzar frutas, su principal alimento, además de insectos y pequeños animales. Viven en grupos pequeños y se comunica mediante sonidos fuertes. El tucán cumple una función importante en el ecosistema, ya que dispersa semillas y favorece el crecimiento de nuevos árboles. Su plumaje brillante lo convierte en un símbolo de la biodiversidad tropical. Sin embargo, la deforestación y el comercio ilegal de animales afecta a sus poblaciones. Proteger los bosques es esencial para garantizar su supervivencia.
17: Información sorprendente.
18: Los sonidos que escuchamos cuando comemos pueden influir en la percepción de la textura de algún alimento.
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19: La Secretaría de Hacienda y Crédito Público reportó que la deuda pública de México superó los 18.6 billones de pesos al reportar un aumento por más de 1.150.000 millones de pesos en los primeros 5 meses del año, lo anterior en comparación al mismo periodo del 2025. El gobernador de Nuevo León, Samuel García, realizó un recorrido a bordo del monorriel de la línea 6 del metro. Acompañado de su esposa y la titular de Amar a Nuevo León, Mariana Rodríguez, destacó que se trata del monorriel más grande del continente. Militares estadounidenses bombardearon instalaciones de radar y control de drones en Irán, lo anterior como respuesta al derribo de un dron de Estados Unidos. El gobierno de Kuwait precisó que está siendo afectado por la ofensiva norteamericana. Informó Daniel Wellbanks. 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
7: Las 8:46, continuamos aquí en nuestra mesa de los lunes. A ver, Israel Zamora.
13: Sí, mira, lo que resalta el fin de semana es las dos posiciones políticas que hay en el país, ¿no? Una que es el bloque de oposición, en donde incluso ya Fox reconoció, ahí estás, Somos México, está el PRI, está el PAN, o sea, es un bloque que yo aquí he estado insistiendo en que es lo mismo. Uh-huh. Y también está la vía de Morena, una vía que lo que pretende es que, dijo la presidenta al inicio, lo dijo al inicio la presidenta, es obedecer al pueblo. El que gobierna en México es el pueblo de México. Y la política de la oposición, yo ya no le llamo de injerencismo.
7: Antes de entrar a la oposición, ¿qué está pidiendo el pueblo?
13: pues el pueblo, que gobierne él. O sea, si tú te das cuenta, todos los resultados que presenta la presidenta el día de ayer son en beneficio del pueblo de México. O sea, 42 millones de familias ocupadas. Hoy dice, ahorita escuchaba yo la entrevista que le hiciste a Fox, él considera que eso es tirar el dinero al caño, ¿no? O sea, ese apoyo que se da a 42 millones de personas, dijo él, pues es tirar el dinero al caño. No es así. Hay muchas personas que fueron abandonadas, pero yo insistir, no se trata de una política injerencista. Yo la calificaría más bien como una política de vasallaje. La oposición, como no tiene proyecto político, se coloca como vasallos de intereses extranjeros. Y decir que son vasallos o esta política de vasallaje me parece más adecuada que el injerencismo, porque implica dar las riquezas a alguien extranjero y que las boronas que queden pues son las que se queda la,
7: un
13: la
7: ejemplo.
13: Oposición. Pues todo lo que están haciendo, pidiendo que haya intervención. Este discurso de decir que México pues a ver, hemos visto a personajes políticos del PAN y del PRI Estados Unidos pidiendo ahí, bueno, el propio
20: y
13: presidente.
20: ¿Y Marcelo va a Estados Unidos y por eso es injerencista?
13: Aparte tratan de construir una narrativa en donde hay una mala relación entre México y Estados Unidos.
20: La presidenta se encargó.
13: La semana pasada, Marcelo Ebrard, que es un gran político.
7: ¿Pero cuál sería un ejemplo de que los partidos de oposición están promoviendo intereses ajenos?
13: Tienes a senadoras del PAN que van a programas de Fox a decir que en México hay un narcogobierno y que necesitan la ayuda de Estados Unidos. Si eso no es ir, luego tienes al presidente del PRI también en el Congreso de Estados Unidos en Washington. Hace el año pasado salió una nota que lo criticaba porque decía que andaba correteando a los legisladores ahí. La verdad no sé si tiene reunión o no, pero bueno, el chiste es que ahí se le ve pidiendo la intervención. Eso no puede ser, Azucena.
7: Rubén.
12: A ver, el país vive momentos difíciles y entiendo que la presidenta trate de buscar siempre pues argumentos para tratar de desmontar la realidad, pero no lo está logrando. Ella dice, es que hay máximo empleo. Lo que no dice es que el 55% de los mexicanos que trabajan están en la informalidad. Que ocupación hay, pues porque todo el mundo tiene que comer, ¿no? Entonces busca qué hacer. Y en este país no hay seguro de desempleo. Ha crecido la carencia en materia de salud, enormidades de 2018 acá. La economía del país no crece y las finanzas de México se sostienen a base de endeudamiento. Un endeudamiento que está duplicando la deuda histórica del país, y lo hemos dicho muchas veces. Ahora, hace unos días en la Cámara de Senadores, bueno, en la Comisión Permanente, mostraba yo dos imágenes. Una de López Obrador en Washington haciendo cabildeo en la OEA, es de 2006. Y la otra imagen es de WikiLeaks, donde sale López Obrador pues teniendo reuniones en la Embajada de Estados Unidos y prometiendo un montón de cosas al representante de ese país. Creo que la presidenta se está yendo a aquella fórmula de echarle la culpa al extranjero de lo que pasa en México. El año que entra vienen elecciones y o hay algo que nosotros no sabemos, porque esa sería la respuesta con ese discurso que ayer dijo la presidenta, o están totalmente extraviados en argumentos que dividen al país. Se está dividiendo a México y eso es lo lamentable.
7: ¿Hay algo que no sabemos, que ustedes sepan, de alguna intención de que Estados Unidos se entre por tierra, nos invada algo?
13: Yo creo que no podríamos caer en la ingenuidad de decir que no hay signos en Estados Unidos de intervención, no solo en México, sino en América Latina.
7: ¿Qué tipo de intervención?
13: Bueno, tenemos lo de Venezuela, por ejemplo, en donde no que buscaban la democracia, parece que solo fueron por el petróleo. Y una vez que lo tuvieron, pues, se calmó.
7: También fueron
13: por Maduro.
7: Incluso
13: lo tuvieron.
7: Bueno, sí.
13: Entonces, a lo que yo voy es, hay signos que México tiene que decir. Yo acabo de poner el ejemplo del día de ayer, no nos vamos muy lejos. Lo que ocurrió ayer es grave, que un senador de Estados Unidos, de Ohio, haga ese tipo de declaraciones, de manifestación, Bernie Moreno. Y entonces, e incluso dijo que hoy se iba a reunir. Hay que ver tal vez si se reúnen a desayunar, como había dicho El País. Pero bueno, independientemente de eso, sí hay signos inequívocos, Azucena, de intereses. No estoy diciendo que del gobierno, porque yo iba a mencionar ahorita que Marcelo Ebrard se reunió la semana pasada para negociar el tratado internacional más importante o de la región más próspera del mundo, que es Norteamérica. Y ahí Marcelo Ebrard mostró una gran relación con todas las personas que
7: siempre
13: están negociando.
7: Sí, la ha tenido, Marcelo.
13: Entonces,
7: sí,
13: no podemos generalizar, decir que son todos los políticos de Estados Unidos, pero sí hay un ala muy radical a la extrema derecha que pretende injerir en las elecciones de México.
7: Dice, previo a las elecciones de este 31 de mayo, el senador estadounidense por Ohio, Bernie Moreno, envió un mensaje a los colombianos a través de X, donde resaltó la soberanía electoral y la trayectoria democrática de Colombia para estos comicios que calificó como cruciales. El título, mensaje al pueblo de Colombia en el día de las elecciones. El senador resaltó la expectativa que tiene el mundo por las elecciones colombianas, las que calificó como una lucha por la democracia, etcétera, etcétera. Nacido en Colombia, pero sin votar en estas elecciones por ser estadounidense, me presento ante ustedes con profunda humildad, gran respeto y una esperanza inquebrantable como invitado y observador de este proceso histórico. ¿Era observador?
13: Sí, fue observador.
20: Sí,
13: llegó
20: sí
13: como
20: es que
13: observador.
20: Para Morena ni eso vale.
13: No, no, es que hubo días antes, esa es la película. Confrontación incluso con el presidente Petro, que vale la pena resaltar también.
20: Yo le agradezco a Israel porque es un bonito ejemplo de la pobreza de la narrativa populista. Es blanco y negro. Y son ese bonito ejemplo de Morena de lucrar política y electoralmente de la polarización. Hay dos extremos según él. Hay blanco y negro, los buenos nosotros, los malos aquellos. Es ese empobrecimiento de la realidad nacional. Y ahora es el ejemplo de Manuel, de entonces se envuelven en la bandera nacional y que no está con Morena, entonces es un traidor. Es la falsedad de la narrativa y es un discurso peligroso. Tengan cuidado, porque eso significa costes y enfrentamientos sociales. Pero no les importa. Lo que les importa es el poder. Y lo que vimos ayer en Claudia es ese ejemplo. La polarización extrema y manda a los voceros a decir eso. El problema es que ahora están, por ejemplo, si se les olvida, Podemos, el Partido Español, sancionado porque financió a Morena. Cuba y Venezuela financiaron a Morena. Vinieron aquí todos los presidentes socialistas a apoyar a Morena. Eso sí se vale. Se vale que vayan a Estados Unidos ustedes y los comités de Estados Unidos y pueden hablar. Eso sí se vale. Pero lo que no pueden aceptar es un debate democrático de otros actores en Estados Unidos y en cualquier parte del mundo. Lo que ustedes le tienen profundo miedo es al debate democrático, a la pluralidad, a las ideas diversas. Le tienen miedo a lo que no controlan. Y ayer lo que dijo Claudia es justo eso. Vamos a hacer una construcción de una narrativa que todo lo que no sea nuestro es enemigo. El gen del discurso ayer es profundamente peligroso, porque llama al enemigo exterior e interior. Eso es de manual. Y considerar enemigos a los que no

0: son unos irresponsables.
1: Voy a regresar contigo, Rubén Morey.
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11: La empresa china Meng Xiaoji lanzó PetiChat, un collar basado en inteligencia artificial que interpreta ladridos y maullidos para que nuestras mascotas nos hablen directamente al smartphone. PetiChat funciona a través de micrófonos de alta sensibilidad y sensores de movimiento que interpretan el sonido de ladrido o maullido, así como la intensidad, el tono y el contexto físico de nuestras mascotas. Fue desarrollado sobre el modelo de lenguaje Quen de Alibaba Cloud, que destaca, entre otras cosas, por su capacidad de razonamiento lógico. Fue entrenado con 1.5 millones de muestras de audio de mascotas y ofrece traducciones basadas en datos reales sobre el comportamiento animal con una precisión contextual del 94.6%. Pesa 27 gramos, se coloca en la correa de la mascota y envía las vocalizaciones a una aplicación móvil en la que se presenta la traducción en frases en español en tan solo 1.2 segundos. Informó Aide Rivera. 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
12: El canguro rojo es el marsupial más grande del mundo y habita en las regiones secas de Australia. Se desplaza dando grandes saltos gracias a sus poderosas patas traseras y utiliza su cola para mantener el equilibrio. Las hembras poseen una bolsa abdominal donde llevan a sus crías hasta que se desarrollan completamente. Se alimenta principalmente de hierbas y plantas resistentes a la sequía. Este animal puede sobrevivir largos periodos sin beber agua, ya que obtiene líquidos de su alimentación. Viven en grupos llamados manadas, lo que le permite protegerse de los depredadores. El canguro es un símbolo nacional de Australia y representa la adaptación a ambientes extremos. Su conservación ayuda a mantener el equilibrio natural del ecosistema australiano.
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1: Las 9 de la mañana en punto, continuamos aquí con Israel Zamora de Morena, Emilio Álvarez y Casa Somos México, Rubén Moreira del PRI. Adelante, Rubén.
0: Gracias, aquí sí hay justicia.
1: Ay, claro, justicia.
0: A ver, vamos por partes. La semana anterior, yo insisto, se perdieron cosas, entre ellas oportunidades. La presidenta entrega una iniciativa para crear una comisión, que yo le digo de idoneidad, de candidatos, que choca con la presunción de inocencia y con el debido proceso. Y bueno, con la credibilidad.

0: Pero, ¿por qué no se legisló? ¿Hubo reservas para eso? Para solventar el problema cuando asesinan a un candidato, para evitar candidatos únicos en los municipios donde controla el crimen organizado, que son muchos, para evitar que se impida a las mujeres participar. ¿Cómo hacerle cuando en un municipio o en un estado un partido se convierte en una corporación criminal? ¿Cómo obligar a los partidos a pronunciarse en materia de seguridad? Porque, mira, Azucena, un partido se pronuncia y otro no. Uh-huh. Y entonces el silencio se convierte en oferta electoral. Lo que hizo López Obrador de abrazos no balazos era una oferta electoral al crimen organizado. Se perdió esa oportunidad de legislar entre una cámara que traía la instrucción de agredir, circuló en muchos lugares, de agredir a los opositores. Una gran cantidad de alcohol que corrió ahí, y hay imágenes que, sí, que, sí. Se nota eso.
1: ¿Cómo se llama? ¿Se
0: han... Tonaya,
2: de,
0: ¿no?
2: De Veracruz, ¿no?
0: Tonaya, no se llama. No.
1: Pero sí parecía bueno.
0: Bueno, fin. Entonces, esta parte se perdió la oportunidad. Uh-huh. Se perdió la oportunidad de escuchar discursos que sí los hubo buenos, entre ellos el de Ramírez Cuellar.
1: Sí.
2: Sí, cómo no.
0: Para impedir la reelección de magistrados.
1: Ahora, no quiere decir que porque no esté en la ley el que no se candidate a narcotraficantes, pues los vamos a candidatear. O sea,
0: es que es mucho más complejo que eso.
1: A ver.
0: O sea, son candidatos vinculados con el crimen, uh-huh. Esa es una parte. Son candidatos que son capturados por el crimen, son candidatos que tienen miedo y son candidatos que tienen que son asesinados. Esto debíamos de habernos sentado en comisiones, pero en una semana quisieron sacar todo.
1: O sea, tomarlo con seriedad porque es un tema.
2: Es un cáncer.
1: Súper serio.
0: Nosotros pedimos varias veces, sentémonos a revisar las cosas, pero eso no se pudo porque había la instrucción de sacarlo a matacaballo, de agredir a los opositores, de tratar de distraer los temas. Estábamos hablando de cosas muy, muy específicas, como la forma en la cual se realizarán los comicios del Poder Judicial, y de repente te salían con otra cosa y con temas personales.
1: Oye, ¿qué tal los ministros en el evento de ayer?
2: Sí, pues.
1: En primera fila.
0: Demerita pues, esto.
1: ¿Cómo lo justifican el presidente de la Corte? Ahí en un evento político,
0: ¿como
1: ¿no?
0: la mejor?
2: Sí, un mitin de Morena.
3: A ver, hay una, por supuesto hay una relación institucional. Yo les comentaba ahorita que las únicas personas a las que se les consideró ese espacio eran a los que se les formuló una invitación institucional. Entonces,
1: ¿A todos los ministros
3: fueron los que tuvieron la voluntad de ir, pero también se le hicieron a otras autoridades, no nada más a ellos,
1: ejemplo,
3: y va el que quiera ir.
1: O sea, la presidenta de la mesa directiva, Kenia López, ¿se les invitó?
3: Pues desconozco a ella, pero estoy seguro que...
1: O solo morenista.
3: El que quisiera ir, podía ir. O sea, la invitación fue abierta.
0: Yo para entrar a todo.
3: Claro,
0: o
3: sea,
0: tú no fuiste a su
3: sentido. Hubieran sido recibidos, no sé si muy bien.
1: ¿Nos hubiera puesto silla en primer lugar?
3: No lo sé. Pero a ver, yo lo que quiero decir es: hay una relación institucional. Hay la Suprema Corte, qué bueno que lo mencionas, porque han hecho un gran trabajo. Tenían rezago de hasta 7 años.
0: Sí,
3: de rezago. Casos de 7 años. Y ahora el rezago ya han logrado disminuirlo a prácticamente casos que son de 2026. Pero había casos de 7 años, Azucena. Trabajan de lunes a viernes en jornadas muy extensas. Los que hemos tenido oportunidad de estar ahí visitando la Suprema Corte, vemos que están prácticamente todo el día resolviendo asuntos. Esta reforma que se hizo para crear las secciones, creo que todavía va a agilizar más la resolución de los asuntos. Ha hecho muy buen trabajo la Suprema Corte. No hay ninguna
1: resolución. Bueno o malo, ¿qué hacían en un evento político?
3: Pues hay una relación institucional con la presidenta. Me parece que es adecuado. Tampoco se les obliga a ir. El que desee ir en esa relación institucional y jamás de subordinación, precisamente fue uno de los motivos por los que se impulsó la reforma al Poder Judicial, que antes estaban subordinados.
1: ¿Te parece como que hubiera aparecido alguno de los ministros en el evento de Maru Campos?
3: Pues podrían hacerlo en su libertad. Si hay una invitación institucional y ellos asisten...
2: Mira, ese es el problema, Morena, que está en esta construcción de un partido de Estado. Y no ven problema en la diferencia entre partido y gobierno. Incluso utilizan los recursos públicos para beneficiar a su partido, lo cual es un delito. Para ustedes es normal. Tú lo ves absolutamente normal. Pero no. No es lo mismo el gobierno, no es lo mismo el partido, no es lo mismo la jefa de Estado y no es lo mismo las cabezas de otros poderes que van a un evento político de Morena. Las leyes que promovieron la semana pasada, las reformas que promovieron la semana pasada, en realidad son una vuelta a la tuerca de un régimen autoritario, de un régimen que va hacia la autocracia. Para empezar, ustedes creen que habla en nombre del pueblo, para empezar, y son una minoría, para empezar. Para continuar, lo que es fundamental es entender que mueven las maniobras. Mira, hasta Ramírez Cuellar se pronunció en contra de darle el premio al tribunal para reelegirlo. Sergio Gutiérrez Luna, diputado vicepresidente de la Cámara, y Jaime Castañeda, operadores del INE, están ahora manipulando, incluso hasta para utilizar eso, para bloquear los registros de los nuevos partidos. O sea, sabemos que están operando de esa manera. Y uno se pregunta, ¿por qué se apropian de lo público para generar este conflicto de intereses? ¿A ustedes no les llama la atención el conflicto de intereses que se genera? ¿Les parece normal utilizar los recursos públicos y de gobierno en beneficio de su partido? Que el presidente de la Corte esté. ¿Cómo crees?
1: A ver, Rubén, te escucho y luego la presidenta está hablando del dirigente del PRI, Alejandro Moreno. ¿Quieres escuchar primero?
0: Sí. No.
1: A ver.
4: Y es un componente importante decirlo, que por parte de los observadores electorales, en el caso de la representación de México, pues se encuentra Alejandro Moreno Cárdenas, presidente del PRI, quien está dando por buena la elección allá. Y no sería la primera vez que en un proceso electoral latinoamericano, donde la ultraderecha o el candidato de derechas pues llega o tiene esto a través de los algoritmos electorales, Alejandro Moreno asiste justamente para convalidarlos como si fuese una especie de autoridad moral o referente electoral en la región, presidenta.
5: No, bueno, pues habla por sí solo, ¿no? Esa representación es un chiste que se cuenta solo. Tiene que privar siempre la voluntad del pueblo en cualquier elección. Y es importante lo que está diciendo el presidente Petro, de que hubo, que no fue un conteo limpio. Entonces es importante escucharlo, analizarlo.
1: Esto ya sería como injerencia.
2: Pues sí, en según Moreno es injerencismo, ¿no?
0: A ver, vamos por partes. Alejandro Moreno es dirigente de la COPAL, que es una organización de partidos políticos
2: de América Latina.
0: De toda América Latina, entre los cuales hay el partido de Cuba, hay partidos de Brasil, de Argentina, de todo Centroamérica, de las Antillas. Es una organización de partidos políticos. Y lo que vimos ahí fue una misión
1: de
0: observadores de la COPAL. Algunos, yo los distinguí, que estaban ahí, son miembros de partidos de República Dominicana, de otras partes, de Chile. Es a lo que fueron a observar. Y el mensaje oficial que se da, bueno, pues es el que corresponde al de una misión registrada como observadores. O sea, tú no llegan tampoco a ver si les abren la puerta. Entonces, yo no veo por qué le molesta eso a la presidenta de la República. Segundo, centrémonos en lo que está haciendo la presidenta de la República. Ella es jefa de Estado y jefa de gobierno. Es una distinción muy importante. Si fuera jefa de gobierno, representaría a su partido nada más. Acá representa al Estado mexicano y está haciendo tres cosas. ¿Tiene injerencia en las elecciones de Colombia o no está metiéndose en las elecciones de Colombia? Pues está metiéndose en las elecciones. Dos, empieza a hablar como jefa de su partido político agrediendo a otros institutos políticos. Y tres, pues pareciera que no tiene idea de lo que está pasando en el mundo. Ayer poco faltó para que rompiera relaciones con los americanos. O sea, les dijo que se metían en México. Eso les dijo así, textual. Les dijo, se van, se están metiendo en México. Y la foto la hace junto al secretario de la Defensa.
2: Correcto.
0: O sea, todos vemos las imágenes y sabemos los símbolos que hay. Pero, pues, ¿de qué se trata en este país?
1: A ver, tengo confusión. ¿Tenemos todavía tiempo o es que tengo dos relojes? Perdón. Adelante, Israel.
3: A ver, sí es muy importante. Yo creo que en estas semanas Morena debe de enfocarse en seguir haciendo lo que está haciendo. Un trabajo territorial cercano al pueblo de México y a dar resultados. Y por otro lado, traer a relieve esta situación que estamos viviendo, la injerencia que está ocurriendo en países latinoamericanos. Pero parecería que Alito Moreno vaya esperando, como diciendo, ahorita vengo a tu fiesta para que cuando sea la mía tú también estés ahí validando algo. A ver, ahora, ¿qué es necesario aquí? Decir, debe de haber libertad, los pueblos deben de determinarse.
1: Pero los observadores electorales están en
3: sí,
1: todas
3: y nosotros hemos ido, ajá, pero tampoco entonces, tú vas a calificar, tú no vas a calificar las elecciones.
2: Eso hacen los observadores electorales.
3: No, Israel. Tú das tu opinión.
2: Nada más para que te enteres.
3: No, no es cierto, por
2: claro
3: favor.
2: Claro que sí, pues, todos los grupos.
3: Entonces, ¿para qué quieres al INE?
2: Todos sí, los, que venga, es la que califica la autoridad.
3: Fíjate la visión que tiene la autoridad. Emilio.
2: Me llamo Emilio Álvarez y Casa.
3: Reconoce Emilio, que ellos esperan la validación de la elección.
2: Da la observación.
3: ¿Tú das tu opinión?
2: Califican. Calificar no es determinar el favor. O sea, nada más está en claro que hacen los observadores.
3: Ver,
2: está en claro.
3: Tú das tu opinión,
2: o sea,
3: no, y dices, no, yo observé estas irregularidades.
2: La autoridad es la que da.
3: Claro, tú vas, pero no puedes calificarla. Entonces, ¿qué está ocurriendo aquí?
2: Claro,
3: ellos
2: que
3: hablan.
1: Sí, puedes
3: de que
1: calificarla, pero no legalmente, pues.
3: Sí, a claro, ver. Sí, Emilio, no, Emilio ahorita hablaba de que Morena tiene. No, si te das cuenta, cuando hacen acusaciones de que Morena controla, nunca dan nombres. A ver, en el Tribunal Electoral, ¿quién consideras tú que está, tiene vínculos con Morena, que son ahí?
2: Lo que puedo considerar es que Gutiérrez
3: que violenta
2: tiene
3: su
2: una
3: autonomía,
2: enorme incidencia.
3: O en el INE.
2: Y, hombre,
3: di nombres
2: Jaime
3: de consejeros.
2: Jaime Castañeda tiene una enorme okay ascendencia. Mira, Gutiérrez se la pasó.
1: Claro. Vamos al juez.
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17: Singapur está formado por una isla principal, 63 islotes y una periferia ubicados en el sudeste asiático. Es llamada la ciudad jardín por lo bien cuidado de sus parques y jardines públicos. Sus lenguas oficiales son el inglés, malayo, mandarín y tamil. Casi la mitad de su población son inmigrantes. El puerto de Singapur es el más importante del sudeste asiático. Su gobierno es la República Parlamentaria. Las calles más limpias del mundo están en Singapur, donde mascar chicle está prohibido. Al estar situado casi en el meridiano del Ecuador, las temperaturas oscilan entre los 28 y 34 grados centígrados casi todo el año.
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17: La soya es un alimento versátil. A partir del frijol de soya se obtiene la soya texturizada, tofu, bebida de soya, entre otros alimentos. Contiene 9 aminoácidos esenciales como la lisina y la metionina. Aporta omega 3 y 6, así como vitamina K1 y vitamina E. Esta leguminosa tiene una gran concentración de isoflavonas, mismas que benefician la salud cardiovascular. También ayuda a disminuir los niveles de colesterol.
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1: La 9:16. A ver, entramos a la parte final. ¿Quieren comentar algo antes de su minuto de cierre?
0: Por el tema de la presidenta de la República, en la página de Copal viene el informe que se rindió 4 días antes, donde los observadores presentan el contexto de lo que es la elección. Y por cierto, hay misión de la OEA, hay misión de la Unión Europea y hay misión del Centro Cartes. Y en la cuenta de Alejandro Moreno, la manifestación que hace, yo la veo muy pulcra, dice: el resultado hasta este momento va así y felicitamos al pueblo de Colombia por su ejercicio democrático. Es todo. Yo no sé de dónde saca la presidenta lo que está firmando. Y por otro lado, está el tema ese de que la presidenta le siembran preguntas para que ella ahora esté tratando de argumentar la posible intervención extranjera en el futuro. Con todo respeto, resolvamos los problemas de México ya. ¿Por qué no se resuelven? ¿Por qué no se cumplen con cosas mínimas de compromiso que hizo la presidenta de la República? El salario mínimo profesional. Hoy, en un rato más, veremos, a Azucena, cómo se hace la declaratoria de constitucionalidad de la farsa de la semana pasada. Y se van a brincar la declaratoria de constitucionalidad de la reforma al 123 para el salario mínimo profesional. Estamos ante un régimen que arma narrativas y que además se quiere apropiar de palabras como pueblo. Igual le hacía Adolfo Hitler, ¿eh? Adolfo Hitler usaba varias de las que tú ahorita hiciste: un tribunal del pueblo, una política del pueblo, un gobierno del pueblo, las mismas, ¿eh?
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2: Mira, yo quiero llamar la atención porque los componentes del discurso que está erigiendo Morena tienen tonos del fascismo. La construcción de enemigos externos e internos, la construcción de que soy poseedor de la verdad y el pueblo, esos son narrativas fascistas. Y eso hay que advertirle al pueblo de México lo que está pasando. Segundo, esta lógica de querer enfrentar al país sometiendo los intereses nacionales a los intereses de Morena es extraordinariamente preocupante. Me parece que hay una confusión muy peligrosa. Tercero, las reformas que vimos la semana pasada son una vuelta de tuerca al autoritarismo, claro, muy peligroso. Y me parece en particular el caso del tribunal, ya lo vamos a platicar, pero las intervenciones de personajes como Gutiérrez, que además es famoso por el caso de dato protegido, y las manipulaciones que se han hecho. Y cuarto, me parece muy peligroso,
1: Sergio Gutiérrez Luna,
2: me parece muy peligroso que ahora el pueblo de México no tenga capacidad de discernir según Israel y Morena. O sea, para ustedes el pueblo de México es un torpe que no puede decidir. Para ustedes el injerencismo va a cambiar y manipular. Es, para mí, una falta de respeto a la inteligencia del pueblo de México. El debate nacional e internal siempre ha existido. Y no veo por qué ustedes quieran erigirse como los guardianes de lo que la gente pueda decidir. Es una falta de respeto al entendimiento del pueblo.
3: La estrategia de la oposición ya comenzó y es tratar de desviar la atención de lo que realmente importa. Ellos quieren que volteemos hacia otro lado para no ver
0: contrario.
3: Que hay intereses.
0: Es al contrario.
3: ¿Qué les parece? A ver, ¿hay razones para creer que hay la posibilidad de injerencismo? ¿Qué tal si tomamos el dicho de un propio priista, ¿no? La Bastida, que dijo que Vicente Fox, al que entrevistaste hace ratito, dijo que había negociado Zedillo un préstamo para sacar de una crisis económica que ellos también quieren que se olvide uno, de la crisis que provocó Salinas, que continuó Zedillo. Salinas dijo, pues fue el error de diciembre de Zedillo, o sea, entre priistas se llevan muy bien. Y ellos dicen, ¿sabes qué? Si hay injerencismo, ahí está Estados Unidos, ellos impusieron al PAN. Imagínate, reviven, desempolvan al pobre de Fox. Desempolvan al pobre de Fox, ahí lo sacan de su rancho y lo vuelven a poner junto con Calderón. A ver, ¿qué ocurre? Imagínate, están tratando de llevar al pueblo de México al 2000. Al 2006.
1: O sea, Estados Unidos puso a Vicente Fox.
3: Pues eso es lo que dice la Bastida. Yo no lo estoy diciendo. La Bastida
2: no fue el pueblo de México.
3: Cedillo negoció con Estados Unidos. Lo dijo la Bastida.
2: Pero ¿y tú qué crees que no fue el pueblo de México?
3: Por supuesto que hay injerencismo. Pues en resumen, y eso es lo que el pueblo de México, que es muy sabio, hay que darle los datos para que no se dejen engañar los jóvenes que no vivieron como nosotros en los 80s, en los 90s y al inicio de este siglo, que fue un caos.
2: O sea, solo cuando ustedes ganan es el pueblo y cuando no, no es el pueblo.
0: Ya si se trata de presumir edades, pues yo viví los 60s y los 70s, por cierto.
3: Las represiones los 70 y todo y los que 70s. Hacía el PRI.
0: Pues sí, cuando estaba Manuel
2: Vázquez. Cuando tú estabas en el PRI.
0: Cuando tú estabas en el PRI. A ver, pero vamos por partes, a Susana. Uh-huh. Vi a la presidenta hacer referencia a un libro del licenciado Labastida Ochoa, pero no vi que lo hiciera todo el libro, porque los dos últimos capítulos uno se lo dedica a la pésima administración de López Obrador y el otro a lo que nos viene en la administración de la presidenta Sheinbaum. Ojalá lea el libro completo, o los que le leen las partes de los libros lo hagan
3: completo.
0: Pero
3: ahí completo. No se retracta. Permítame. En esos últimos
1: pero
3: capítulos no se retracta.
1: Pero
3: lo mantiene y lo sostiene. Segundo.
0: Yo no sé qué haya pasado ahí. Lo que sí me llama la atención es que la elección de López Obrador no fue impugnada, la de la Ciudad de México, que coincide con la misma elección de Fox. Yo ahí la siembro, porque López Obrador no debió ni siquiera participar en la elección de jefe de gobierno, porque no era oriundo de la Ciudad de México, ni tenía la residencia acá, en ese momento. Y se la perdonaron, ya si nos ponemos todos sinceros. Pero nosotros no queremos distraer los problemas. ¿Qué pasó con la seguridad? Que la Encuesta Nacional de Seguridad Pública Urbana dice que está peor que el último trimestre del muy peor sexenio de López Obrador. ¿Qué pasa con el crecimiento económico? No hay crecimiento económico. ¿Qué pasa con el sector salud? No hay medicinas. ¿Qué pasa con la inflación? No queremos distraer. Aquí los grandes distractores que montan circos son los de Morena.
1: Pues gracias a los tres.
3: Muchas gracias.
1: Gracias, Emilio. Gracias, gracias a Rubén. Gracias,
3: Israel.
1: Bonita
3: semana.
1: Nos vemos la próxima semana.
3: Gracias.
1: Gracias. Justo vamos al hospital IMSS Nueva Frontera en Tapachula. El fin de semana se dieron a conocer imágenes de pacientes, de adultos mayores que hincados tenían que ir llegar a la farmacia, como estamos viendo en las imágenes, que son imágenes nuevas, y que se tienen que hincar o agachar para pedir que se les surtan sus recetas. ¿Qué dijo el IMSS Bienestar? Pues que estas ventanillas eran para personas con discapacidad. Así que David Montañez, nuestro compañero periodista ahí en Tapachula, fue al hospital y encontró que las ventanillas siguen funcionando y la gente sigue recibiendo hincadas sus medicamentos. ¿Cómo estás, David?
19: Hola, muy buenos días. Un saludo a todo el auditorio y seguidores de Radio Fórmula. Bueno, estamos justamente a las afueras del IMSS, Hospital General Zona 1, Nueva Frontera, aquí desde la Perla del Soconusco, Tapachula, Chiapas. Un gusto saludarlos. Y bueno, las imágenes hablan por sí solas. No solamente esa ventanilla, de hecho hicimos un pequeño recorrido y vemos en las imágenes donde los derechohabientes se tienen incluso que agachar. Vemos nuevamente gente hincada, pequeños niños que van acompañando a sus familiares, y bueno, hemos concluido que han sido diseñadas para que pues los servidores estén sentados. De hecho, ahí enviamos algunas imágenes exclusivas para Radio Fórmula.
1: A ver, ahí estamos viendo, gracias David por haber ido a este lugar. Lo cierto es que las ventanillas en donde están atendiendo a los pacientes están, pues, ¿qué será del piso a uno? ¿Qué será, uno 30? ¿O qué has visto tú? ¿Qué viste ahí, David, ahorita que te encuentras en la clínica?
19: Mira, pues la verdad sigue, pues, con el disgusto social de la gente, porque pues se hicieron muy virales, ¿no? Pues días anteriores el tema de las personas hincadas, tanto el IMSS sacó un comunicado desmintiendo, bueno, pues hoy tuvimos el ingreso y pues es la realidad, ¿no? Yo creo que la gente sigue, hay gente joven, se puede flexionar, puede agacharse, pero hay mucha gente que son adultos mayores que tienen que hacer el esfuerzo de agacharse, incluso De un momento a otro, pues tuvieron que sacar una silla. No solamente es una ventanilla la cual estamos viendo en pantalla, sino varias atenciones que pues se tiene que agachar el derechohabiente.
1: No, está bárbaro eso. Es increíble la displicencia, la falta de respeto a las personas. Todavía batallan para ir a surtir las recetas, para trasladarse, para que una vuelta para que te surtan una, y luego otra para que el medicamento que no llegó, etcétera. Y bueno, pues maltratar de esta forma a las personas, la verdad es muy denigrante. Déjame regresar contigo, David Montañez, para seguir viendo las imágenes que nos has enviado y nos has compartido aquí a Grupo Fórmula. Dame un momentito, por favor.
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4: Los antiguos egipcios usaban losas de piedra como almohadas, algo que hoy nos parecería extremadamente incómodo para dormir bien.
3: La importancia del saber.
4: Los cerdos no pueden mirar hacia el cielo físicamente debido a la estructura muscular y ósea de su cuello rígido.
3: El apunte del día.
4: Los semáforos existieron antes que los coches. El primero se instaló en Londres para regular el tráfico de los carros caballos.
3: Lo que no sabías.
4: En Suiza es ilegal tener un solo conejillo de indias porque son animales sociales que necesitan compañía de su especie.
3: Información sorprendente.
4: Los olores evocan más recuerdos de la infancia que ningún otro sentido, como el olor de los dulces preferidos cuando se era niño.
3: Caminando por México.
4: La Bahía de San Carlos se ubica en Sonora. En su impresionante paisaje conviven el desierto, el mar y la montaña, que junto a sus atardeceres ofrecen un gran espectáculo turístico. Una de sus playas más hermosas es la de Los Algodones.
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5: Las 9:30, David Montañez, nuestro compañero periodista allá en Tapachula, Chiapas, acudió al hospital IMSS Nueva Frontera en Tapachula porque se denunció que los pacientes, los derechohabientes, iban a surtir sus recetas en ventanillas pues muy chaparritas y entonces tenían que hincarse para recibir sus medicamentos o sentarse en una silla o agacharse y pues no todos tenían esa posibilidad física, evidentemente. Nos dicen del IMSS, David, que hay en operación otras ventanillas. O sea, que no todas son de ese, que no todas están a esa altura.
6: Sí, claro, es muy evidente. Estuvimos 30 minutos aproximadamente y en varias ventanillas sucedía lo mismo. Pasaba las mismas circunstancias y hoy en día cualquier persona, en este caso los derechohabientes, pues hacen público, ¿no? Lo que generó pues indignación, claro. Estas imágenes, y hoy lo venimos a corroborar, lo confirmamos, y pues es lamentable la situación, ¿no? De que en varios puntos del hospital pasa la misma situación. De hecho, ya se dignaron a sacar una silla ya para que los adultos mayores pues no estuvieran agachándose completamente, literal.
5: Bueno, pues ya nos dicen que se está resolviendo, que hay otras ventanillas, por supuesto, en donde se atiende pues de manera, digamos, normal, ¿no? A las personas que acuden ahí a este sitio. A ver si nos damos una vueltecita más adelante. David, por lo pronto, pues muchas gracias por haberte dado la vuelta, por haberlo revisado, y estamos pendientes de lo que pase allá. Gracias.
6: Hasta luego, un saludo.
5: Las 9:31, es lunes 1 de junio. La presidenta Claudia Sheinbaum agradeció a quienes acudieron este domingo a su informe por el segundo aniversario de su triunfo electoral.
7: Agradecer a todos los que participaron de corazón, mucho entusiasmo, mucho cariño, mucha fuerza del pueblo de México.
5: Sobre su mensaje contra la injerencia de Estados Unidos, dice que no es el presidente Fox quien estaría, el presidente Trump quien estaría detrás de la ofensiva.
7: Hay mucho diálogo con el gobierno de Estados Unidos. De hecho, les confieso que yo no creo que sea el presidente Trump quien ha encabezado esta ofensiva en distintos temas. No lo creo. Como lo dije ayer, yo creo que son sectores de la ultraderecha de Estados Unidos que quieren que no haya buena relación, que haya mala relación con México, que no están de acuerdo con el gobierno que encabezamos por razones ideológicas principalmente y que no quieren que haya una buena relación. Y se juntan pues con los de la ultraderecha en México. Nosotros lo que queremos es una buena relación con el gobierno de Estados Unidos y con distintas, con todas sus áreas. Vino recientemente el secretario de Seguridad, Roberto, el secretario de Relaciones Exteriores, está en contacto permanente tanto con personas de la Casa Blanca como con el Departamento de Estado de Estados Unidos.
5: La presidenta también habló de la concentración de la marcha a favor de la gobernadora de Chihuahua, Maru Campos.
7: Nuestro gobierno, o sea, el gobierno de la República no está haciendo ninguna investigación. La Fiscalía es autónoma y está haciendo una investigación. Y es muy importante además que se sepa, porque fue público, no es que yo esté dando una información nueva, sino que lo hizo público la Fiscalía, que en el caso de la gobernadora de Chihuahua fue llamada para dar su versión, no está imputada de nada. Lo dijo la propia Fiscalía, la llamaron a dar información de lo que ocurrió en Chihuahua. Eso es lo que... la Fiscalía tiene que definir, y es la Fiscalía quien tiene que dar la información. Pues yo dije, este no es un asunto político, es un asunto de una investigación que está llevando la Fiscalía General de la República del accidente que ocurrió y la presencia de agentes estadounidenses en, no acreditados en nuestro país.
5: La presidenta habló nuevamente sobre los expresidentes Vicente Fox y Felipe Calderón.
7: Ay, bueno, ya que cada quien haga su conclusión, la verdad no sé si... No sé qué tan populares sean. Lo que sí, Monsiváis, como lo dije ayer, decía que la doctrina del conservadurismo es la hipocresía. Y la verdad, pues sí hay mucha hipocresía, mucha hipocresía. O sea, no hay autocrítica de lo que pasó en ese periodo. Y todavía, mano dura, una alianza contra el narcotráfico, a regresar a la guerra contra el narco. ¿No? A eso llamaron. Entonces, yo estoy muy tranquila, muy serena. Y además hay mucho apoyo popular.
5: Sobre el mitin, el discurso de la presidenta, hablé justamente con el expresidente Vicente Fox.
0: Es una mentira flagrante, cínica, porque no fue como sucedieron los hechos. Todos sabemos que fue de manera diferente. Uh-huh. Todos sabemos lo que realmente sucedió en este caso allá en Chihuahua. Y por tanto, para... la opinión pública queda absolutamente claro cuál es la circunstancia, cuál es la verdad última y clara. La gobernadora Maru hizo una declaración totalmente diferente y por tanto, pues la presidenta, abusando del micrófono y en un mítin de acarreados, hace estas declaraciones, porque además luego hace las declaraciones a dos personas, particularmente a Vicente Fox, uh-huh, y a Calderón, lo mismo, haciendo mentiras, inventando cuentos y dándole a la opinión pública o a los presentes que estaban ahí una relación totalmente falsa.
5: El expresidente panista también dijo que la oposición está en condiciones de lograr triunfos en el 2027. Vicente, ¿hay posibilidades de que en el 2027 la oposición gane algo de lo perdido?
0: Sí, claro que sí, hay todas las posibilidades del mundo. Yo tengo la confianza absoluta que en el 2027 les vamos a quitar la mayoría en el Congreso Federal.
5: ¿Más complicado el 2030?
0: El 2030 sigue. Este es el primer paso para recuperar el equilibrio de poderes, recuperar la participación de todos para caminar firmemente gracias a esta rebelión que nuevamente se presenta en Chihuahua, donde vamos todos a impulsarla, y de ahí al final, en el 2030, es una meta clara. Necesitamos un gobierno honesto. Uh-huh. Bueno, pues estamos ya con un gigantesco movimiento ciudadano que se llama Alma de México, y que pido a todo mundo que lo busque en las redes, por ahí está, y ese es colaborar de intensidad con la ciudadanía.
5: La presidenta Claudia Sheinbaum habló respecto a este nuevo programa que va a conducir Luisa María Alcalde, la consejera jurídica, conferencia Derecho de Réplica.
7: A partir de este miércoles ya Luisa María empieza con la conferencia de Derecho de Réplica. Ahí ella va a estar presentando cómo se articulan estas redes sociales.
8: ¿A qué hora será?
7: En la tarde. Va a ser en la tarde, miércoles en la tarde, ya todos los miércoles. Aquí va a ser. Se va a presentar cómo se articulan estas redes cada semana, qué campaña hicieron en la semana, cómo en medios de comunicación se dan noticias, la secretaría correspondiente las da el derecho de réplica diciendo que son falsas y no se publican en el medio a pesar de que constitucionalmente las deberían de publicar. Entonces, es una conferencia especial sobre derecho de réplica del gobierno, fíjense nada más.
5: Marco Antonio Almanza Avilés, exdirector de la Policía de Investigación de la Fiscalía de Sonora y uno de los 10 funcionarios señalados por Estados Unidos de presuntos vínculos con los Chapitos, reapareció el sábado en un video grabado desde el Jardín Botánico de Culiacán tras haber circulado la versión de que se entregó a Estados Unidos. Lo desmintió así.
8: Buenos días, feliz sábado. Aquí andamos en el Botánico haciendo un poco de ejercicio. Mi nombre es Marco Antonio Almanza Avilés, soy de aquí de Culiacán, Sinaloa. El día de ayer fui objeto de mucha desacreditación. Yo el día martes rendí unas declaraciones ante los medios de comunicación, con lo cual sigo firme, pero con la desacreditación que me vienen dando a otros medios, no estoy de acuerdo. Los invito a que digan la verdad, que para eso están los medios de comunicación. Feliz sábado.
5: Gerardo Mérida Sánchez, general en retiro y exsecretario de Seguridad Pública en Sinaloa, durante el gobierno de Rubén Rocha Moya, tendrá su audiencia inicial hoy en la Corte Federal del Distrito Sur de Nueva York para hacer frente a las acusaciones que se le imputan por importar narcóticos y posesión de armas de fuego, al señalar que como titular de seguridad en Sinaloa recibía hasta $100,000 mensuales para filtrar información al cártel de Sinaloa y poder evadir a la justicia. La comparecencia está programada para el mediodía ante la jueza federal Catherine Polk, quien ordenó que Mérida permanezca detenido en el Centro de Detención Metropolitano de Brooklyn mientras avanzan las investigaciones. Bueno, también tendrá hoy su audiencia, casi nueve meses de su captura en Paraguay, el exsecretario de Seguridad Pública de Tabasco, Hernán Bermúdez, señalado como presunto líder de La Barredora, al mismo tiempo que era secretario de Seguridad Pública durante el gobierno del ahora senador morenista Dan Augusto López en Tabasco. Hoy no se desahogarán testimonios ni pruebas periciales, sino que se debatirá la pertinencia de los elementos que cada una de las partes pretende presentar durante el juicio. Bermúdez es señalado por secuestro agravado, por extorsión agravada y asociación delictuosa agravada. Este fin de semana se reportaron en México 134 asesinatos, un promedio de 44 asesinatos por día. Los estados con más ejecuciones fueron Guanajuato con 15, el Estado de México con 14, Sinaloa 13, Baja California 11 y Michoacán con 10 homicidios. Este lunes la Comisión Permanente va a declarar la constitucionalidad de las reformas avaladas la semana pasada en el Congreso, con las que se aplaza la elección judicial a 2028, se permite la nulidad de elecciones por injerencia extranjera y se crea la Comisión de Verificación de Integridad en Candidaturas. Con esto se cumple con el plazo para avalar cambios a la Constitución en materia electoral que tenía como límite el 3 de junio. A 10 días de que inicie el Mundial de Fútbol 2026, como parte de las medidas sanitarias acordadas entre México, Estados Unidos y Canadá, para reducir el riesgo de contraer la enfermedad, de contraer ébola, las aerolíneas Aeroméxico, Viva Aerobús y Volaris restringieron durante 60 días el ingreso a México de pasajeros que hayan permanecido en Uganda, República Democrática del Congo o Sudán del Sur durante los últimos 21 días, países donde se mantiene activo el brote de ébola. Sin embargo, Aeroméxico y Viva precisan que los pasajeros que cuenten con pasaporte mexicano quedan exentos de esta medida que entró en vigor el 28 de mayo.
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5: No ha terminado la conferencia de la presidenta Claudia Sheinbaum. Al regresar, bueno, vamos a ver, entiendo que sigue hablando ahí de Felipe, del expresidente Felipe Calderón, de Fox, etcétera, de la injerencia. Al regresar le cuento de qué está hablando la presidenta. Sigue en Palacio 941 de la...
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13: La jalea real es una sustancia cremosa y blanca producida por las abejas. Algunas de las propiedades que se les adjudican son que equilibra el metabolismo y el sistema nervioso central, fortalece el funcionamiento del organismo y potencia el sistema inmunológico. La jalea real contiene vitaminas del complejo B, aminoácidos como linaza y minerales como el zinc, cobre y magnesio.
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13: El volcán La Malinche es una de las montañas más grandes de México, con una altitud de 4.461 metros. Tiene aproximadamente 46.000 hectáreas. Está ubicado en el eje neovolcánico transversal entre los estados de Tlaxcala y Puebla. El 6 de octubre de 1938 fue declarado Parque Nacional. Asimismo, forma parte de las cuencas de los ríos Guadalupe y Atoyac, por lo que es muy importante para el abastecimiento de agua en los estados de Tlaxcala y Puebla.
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13: El encéfalo humano es el órgano más graso del cuerpo, compuesto por casi 60% de lípidos esenciales.
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13: Tailandia es un país del sudeste asiático que cuenta con una superficie de 513.120 kilómetros cuadrados, donde habitan más de 71 millones de personas. Su moneda oficial es el baht tailandés. Este país es conocido por sus playas tropicales, ruinas y templos.
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5: Las 9:45. Bueno, pues la Coordinadora Nacional de Trabajadores de la Educación ya ha iniciado esta marcha hacia el Zócalo de la Ciudad de México. En el Ángel de la Independencia está nuestra compañera Lisbeth Hernández. En la Glorieta de las Mujeres que Luchan, Ulises Soriano. Voy contigo primero, Lisbeth. Buenos días.
14: Azucena, muy buenos días. Me da mucho gusto saludarte. Estamos en inmediaciones del Ángel de la Independencia, donde, como pueden ver a sus espaldas, pues ya está a punto de iniciar esta movilización. Sin embargo, primero habrá una conferencia de prensa. Estamos esperando el inicio de la misma para después pues seguir con esta movilización, que, como ya sabemos, tiene como destino, de acuerdo a lo que han dicho los integrantes de la coordinadora, el Zócalo capitalino. Sin embargo, pues las calles aledañas están completamente amuralladas, así que bueno, será cuestión de ver qué es lo que pasa durante el transcurso de esta movilización. El mensaje es claro, han extendido una manta aquí en las escalinatas del Ángel que dice boicot al Mundial de FIFA 2026. Esa es la consigna de la Coordinadora Nacional de Trabajadores de la Educación el día de hoy, previo a esta movilización, en la que piden una vez más la abrogación de la reforma educativa y de la ley del ISSSTE. Hasta el momento el reporte, Azucena, estamos en espera del inicio de esta conferencia.
5: ¿Cuál es la consigna respecto a la FIFA, Lisbeth?
14: Boicot al Mundial FIFA 2026. Han escrito incluso una manta en las escalinatas del Ángel, es decir, a mis espaldas, y que decía tal cual esto. Este es el mensaje con el que están iniciando esta movilización, el inicio de esta huelga nacional, este 1 de octubre.
5: Bueno, pues atentos, Lisbeth, gracias, y al ratito escuchamos el resto de tus reportes. Gracias, Lisbeth Hernández. Vamos ahora a la Glorieta de las Mujeres que Luchan, ahí mismo sobre Paseo de la Reforma. Ulises Soriano, cuéntanos cómo ves las cosas desde ahí.
15: Azucena, muy buenos días. Nos encontramos, como bien lo indicas, en esta Glorieta de las Mujeres que Luchan, donde ya se han implementado cortes a la circulación por parte de la Subsecretaría de Tránsito. Es en dirección a Chapultepec. El Paseo de la Reforma ya se encuentra prácticamente cerrado. Además, se está haciendo la desviación de la carga vehicular en dirección al centro, sobre todo a Circuito Interior y, por supuesto, Avenida Chapultepec, que son las alternativas en estos momentos para nuestros amigos automovilistas. Mientras tanto, a bordo de la motocicleta de Grupo Fórmula, hicimos un recorrido en el que encontramos que las calles de Tacuba, Motolinía, también Palma, se encuentran prácticamente envalladas, además de la calle de Madero y también 16 de septiembre, pues están prácticamente amuralladas para que nadie pueda ingresar. El el dispositivo por parte del equipo metropolitano de la Secretaría de Seguridad Ciudadana es muy intenso en este punto de la zona centro de esta capital. También pues se ha reforzado la calle de Tacuba y Donceles con una grúa MAC, donde pues se está impidiendo el paso de más integrantes de la CENTE. En tanto, déjame decirte que por esta zona de la Glorieta de las Mujeres que Luchan y por supuesto de la calle de Morelos, continúan ingresando cientos de integrantes del Magisterio Disidente, dirigiéndose al Ángel de la Independencia para comenzar con esta marcha que estaba citada a las 9:00 a.m. Y es el reporte que te tengo, Azucena, con las imágenes de Oscar Rea y Alejandro Elizalde.
5: Bueno, pues ya sumamente difícil. Por supuesto, porque esto va a durar pues 2, 3, 4 horas y todo Paseo de la Reforma casi en este momento está, bueno, una gran parte pues está tomada.
15: Efectivamente, se calcula que la marcha empezará alrededor de las 10:15 y tardarán bastante tiempo en avanzar, pues se maneja ya un número de alrededor de 2,000 integrantes de esta coordinadora y continuará sumándose en lo que resta de las próximas horas, Azucena.
5: Bueno, pues atentos a los reportes en nuestros próximos espacios informativos. Ulises, gracias y pues buena jornada.
15: Continuamos pendientes, Azucena, buen día.
5: La presidenta Claudia Sheinbaum manda un mensaje a los legisladores de su movimiento. Dice que, según algunas versiones periodísticas, no la apoyan en su discurso contra Estados Unidos por miedo a perder su visa. A ver, ¿cómo lo dijo la presidenta?
7: En México decidimos los mexicanos. Y no puede ser que un legislador no opine por temor a que le quiten la visa. O sea, hay que tener valentía cuando se entra a la política.
16: Quizás si la pregunta era más bien, el hecho de que Estados Unidos ha quitado visas y de que sigue estando sobre la mesa y no ha habido claridad al respecto de los motivos de por qué, ¿también lo considera usted un mecanismo de intromisión en las elecciones?
7: Puede ser, tenemos derecho a dudar, a cuestionarlo. ¿Cuál es la verdadera razón de quitar una visa? Además, ¿qué es lo que decimos nosotros? Ellos tienen muchos problemas allá, muchos, relacionados con el consumo de drogas y con la distribución de drogas en Estados Unidos y con el paso de armas de Estados Unidos a México. Y tienen muchísimos otros problemas, de todo tipo. Entonces es mejor pues que se concentren en su propio país y sus propuestas. Es una visión a que usen a otros países. Y particularmente a México me corresponde decir, no usen a México. No lo usen en su disputa electoral. Aquí no. Colaboramos, pero no. Ni nos subordinamos, ni permitimos. Como lo dije ayer, que México lo usen como piñata.

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1: Es la voz de Roberto Gómez Bolaños y Espíritu, pues narrando este video que se dio a conocer, no sé, ayer, antier, sobre pues ya a 10 días del Mundial, se acaba la espera. Javier Aguirre, director técnico de la selección, revela la lista también de los 26 jugadores para disputar el Mundial. José Luis Cobas, el pintor, ¿cómo estás, José Luis? Tus opiniones, cuéntame.
2: ¿Cómo estás, Azucena? Qué gusto saludarte. Buenos días. Sí, el día de ayer a las 8 de la noche se dio a conocer este video, un video introductorio con Javier Aguirre y posteriormente esta voz creada con inteligencia artificial de Roberto Gómez Bolaños. Una voz que después de los jugadores, los 26 comentados ya en la recta final, parecía más una voz como de argentino, chileno, uruguayo, menos la de Chespirito, ¿no? Que fue una buena idea inicialmente. Todo mundo estaba sacando lista, menos México, y había mucha incredulidad en relación a qué iba a ser la selección mexicana. Al final, son los 26 que estuvieron concentrados en el centro de alto rendimiento. No hubo sorpresa alguna. Muchos pensábamos que por ahí Marcel Ruiz de Toluca se podía subir, o Carlos, me parece que Rodríguez de Cruz Azul también era otro de los elementos que podía subir. Al final termina Javier Aguirre por no traicionar lo que él en su momento pedía, que era que el jugador estuviera al 100% y que fuera regular, tanto en selección como en lo que se refiere, tuviera en este caso en sus equipos. ¿Cuándo va a concentrar o cómo está concentrando la selección después de ganarle a Australia en el centro de alto rendimiento, y el jueves se enfrentan a Serbia en lo que será el último partido de preparación de cara a su debut dentro de 10 días, Azucena?
1: ¿Es una selección fuerte, según tu experiencia, pintor?
2: Es una selección con una mezcla de gente que ya sabe lo que es jugar un mundial, como Edson Álvarez, como Guillermo Ochoa, como Johan Vázquez, y creo que eso le puede venir muy bien a los chavos que van a tener su primera oportunidad. Aguirre hablaba de personalidad y carácter, y más allá de calidad, que no tenemos la mejor generación en cuanto a calidad se refiere, me parece que se tienen argumentos para pensar en avanzar a la siguiente ronda como líder de grupo. Por ejemplo, Sudáfrica empató con Nicaragua sin goles, Corea le ganó 5-0 a Trinidad y Tobago, que Trinidad y Tobago ni siquiera calificó al Mundial, pero Corea me parece es el rival más complicado, y República Checa o Chequia le ganó 2-1 a Kosovo. Todavía Chequia y Corea van a enfrentar a El Salvador, a Guatemala, para tratar de asemejar lo que pudiera ser el estilo mexicano de cara a lo que va a ser este Mundial. Yo creo que México sin problemas tiene que avanzar a la siguiente ronda de grupo.
1: Bueno, pues listo, ahí nos quedamos con eso. Pintor, gracias.

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6: Canva anunció su alianza con Google Gemini, una integración que permite a los usuarios generar imágenes y editar diseños listos para publicar sin salir del chat del asistente de inteligencia artificial. Ahora los usuarios podrán generar imágenes con Ano Banana y editarlas con la función Magic Players, que separa automáticamente los elementos visuales en capas, superando una de las principales limitaciones del contenido generado por inteligencia artificial. Con Magic Players es posible modificar texto, ajustar colores o reorganizar elementos sin tener que rehacer todo por un pequeño cambio. Además, gracias a la integración con Gemini, usa el contexto de la conversación para interpretar instrucciones y aplicar los cambios en tiempo real. La función permite editar fotos, texto y objetos de forma independiente y personalizar diseños, así como publicar contenido en múltiples plataformas desde un mismo flujo de trabajo. Informó Aide Rivera. 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
9: Los labios no sudan porque no tienen glándulas sudovíparas. Por eso se secan con tanta facilidad durante el invierno frío.
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0: Muy, pero muy buenos días, 10 de la mañana en punto. Hoy es lunes, lunes 1 de junio del 2026. Bienvenidos, bienvenidas. Gracias por arrancar esta semana, esta mañana y este mes con nosotros. Un día complicado, de lo cual estaremos hablando más adelante. Ya lo escuchaba usted con Azucena. Inicia, estalla la mega marcha de la CENTE y las complicaciones viales en la ciudad son muy evidentes. Mientras tanto, hoy vamos a hablar de una denuncia que nos llegó a la redacción de este espacio. Usted sabe que aquí tomamos en cuenta todas y cada una de sus denuncias. Así que quédense con nosotros, que esto apenas comienza y se va a poner mucho, muchísimo mejor.
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0: Nos llegó, pues hace ya varios meses y hoy con más firmeza, la denuncia de Nery Rodríguez, que lleva pues el mismo número de meses viviendo un verdadero infierno, no solo por un vecino que ya nos contará qué amenaza significa, sino por el actual.

0: como en muchos de los casos de las autoridades. Ya sabe que aquí todas las denuncias las tomamos en cuenta, las valoramos y les damos un micrófono para que tengan la voz, para que se replique y resuene su voz y las autoridades reaccionen. Neri, ¿cómo estás? Muy buenos días.
1: Hola, ¿qué tal? Buenos días. Pues agotada, frustrada, con miedo, puedo contarles que soy rescatista independiente de animales. Y como muchos sabrán, pues a las personas no les agrada mucho que hagamos actos tan nobles con los animales por su ignorancia, por su manera distinta de pensar. Sin embargo, tratamos de luchar para recolocar, resguardar, poder ayudar a los animales. Desgraciadamente, pues quisiera decir que ser privilegiada o poder vivir en una casa o en un fraccionamiento, entre comillas, privilegiado o cerca de personas que son enriquecidas o que han vivido del gobierno, porque alrededor de mi casa viven gente que trabajó en el gobierno, exgobernadores, políticos y expolíticos, diputados locales vigentes. Y
0: es actuales. Importante mencionar, no lo hemos hecho, que estás en Campeche.
1: Sí, así es, aquí en la ciudad de Campeche, en la capital. Esto es mi vecino, yo estaba regresando de la playa y cuando yo llego de la playa en mi vehículo, este señor estaba fuera de su casa, que solo nos divide una casa entre la de mi agresor y la mía, que es una longitud de menos de 10 metros. Ya me encontraba bajándome, descendiendo de mi vehículo cuando él me estaba esperando desde su garage. Camina con una pistola a la luz del día, el día 15 de septiembre de 2024, alrededor de las 3 de la tarde, a plena luz del día, el día del grito del 15 de septiembre, y me apunta con un arma sin yo saber por qué.
0: A ver, entonces, antes, ¿lo conocías? ¿Habías tenido alguna interacción más allá de lo normal, de buenos días, lo que sea? ¿Habían tenido algún conflicto?
1: No lo conozco, ninguno. Okay. De hecho, ya cuando este señor empieza a caminar en contra mía, con el arma empuñada, y luego después en peritajes me doy cuenta, porque en realidad yo no sé de armas, que el señor jala el gatillo, que sí logra matillar el arma, pero por azares del destino, el arma, la bala se encasquilla. Entonces, prácticamente no me pudo privar de la vida en ese momento. Yo grito y yo pido auxilio.
0: Él no decía nada.
1: Él empezó a gritar, lo pude compartir el día 8 de mayo de este año, digo 8 de marzo de este año, el Día Internacional de la Mujer, que tuve que hacer esta denuncia pública porque la autoridad ha retrasado de manera indefinida el proceso judicial como nunca antes lo había visto.
0: Indefinida e inexplicable, además.
1: E inexplicablemente.
0: Esto que dices es bien relevante, porque estamos hablando que pasó más de un año y tú mantuviste las cosas de la forma legal, de la forma correcta, sin hacerlo público, sin hacer de esto un escándalo, hasta que te viste rebasada por las propias autoridades y dijiste se acabó.
1: Sí. Porque cabe destacar que desde que yo desciendo de mi vehículo, veo que este señor me miraba con una mirada retadora, con una mirada de odio. Yo sin saber por qué, saco mi celular y desde mi celular comienzo a grabar. Usualmente un agresor o una persona normal empieza, cuando ve que lo estamos grabando, como que se voltea o baja el arma. Él no, él veía que yo lo estaba grabando y aún así me reta y continúa acercándose a mí, empuñando el arma con su mano derecha y acercándose a mí. Y es que todo lo tengo documentado, o sea, no existe ninguna otra razón en la que pudiéramos decir que él no lo cometió o que él no atentó contra mi vida cuando tengo a los testigos que se encontraban físicamente conmigo y el video, que es como el dato de prueba más fehaciente de que los hechos sucedieron. Y hasta la fecha, mi agresor sigue libre.
0: Se encasquilla la bala, afortunadamente, porque si no, no estaríamos platicando tú y yo aquí, sí. Neri. ¿Y qué pasa?
1: Quien sale después de que yo estuve gritando, mamá, mamá, mamá, es mi mamá. Sale de la casa, abre la puerta y lo primero que ve es al señor apuntando a su hija con un arma. Y ella le dice, para tratar de aminorar la situación, porque ella quiso resguardar mi vida, es, señor, tratar de confundirlo. ¿Verdad que lo que usted tiene en la mano no es una pistola? Y el señor como que abre los ojos y dice, no, no es. Y él le enfunda en su costado, en su short. Entonces mi mamá lo toma del brazo, lo voltea. Venga, señor, no tengamos ningún problema. Súper valiente mi mamá, como...
0: No, qué bárbara, qué cabeza fría, ¿no?
1: y lo lleva, lo voltea al señor, lo gira y le dice, señor, no quiero que tengamos ningún problema, y lo lleva directo a su casa. Entonces ya cuando veo que él está de espaldas, comienza a decirle que ya no estábamos en su tiempo, porque él es un exfuncionario de gobierno que en su momento estuvo trabajando con gobernadores del estado y que se codea con personas con algún tipo de interés y que seguramente hasta la fecha lo están protegiendo.
0: ¿Se puede hacer público su nombre? ¿Es de tu interés hacerlo?
1: Hasta este momento trataremos de resguardarlo, pero lo tengo como Heredia H.
0: Ok. Heredia H.
1: Heredia H. Y es ahí ya que llamo al 911, vienen las patrullas, pero este señor ya se había refundido en el fondo de su casa. Cabe destacar que inmediatamente los policías que hacen como el primer respondiente tardan más de media hora en llegar. Claro que si no hubiera acabado con mi vida y me hubiera lastimado a mí o a alguno de mis familiares con el arma, o que pudiera haber acabado con la vida de todos, los policías en 15 de septiembre no iban a llegar en menos de 5 minutos a mi domicilio, aunque yo llamara. Tuve que tratar de llamar más de 3 veces para poder contactar al 911. Y es por eso que reitero que mi vida aún sigue en peligro, porque el decomiso del arma no existe, porque el señor sigue teniendo dentro de sus pertenencias el arma. Si no,
0: ¿y
1: es
0: vives,
1: que ya la
0: y sigues viviendo a metros de él?
1: Sí, y aunque existiera una medida cautelar que la juez, ahorita, después de 6 audiencias diferidas, no me otorgó una medida cautelar en protección a mi vida, porque aún para ella no existe un riesgo inminente, a pesar de que vive a menos de 10 metros de mí y que todos los días nos vemos.
0: ¿Y cuál es el argumento de la jueza? Es mujer, además.
1: ¿Otro? Que no existe un riesgo inminente para mi vida.
0: Caray, pero te amenazó con un arma directamente.
1: Y que, como es una persona de la tercera edad, cabe destacar que esta persona, con sus abogadas, que tienen muy mala fama aquí en la ciudad, han utilizado trabas para poder continuar el proceso y han metido temas como de que él padece una discapacidad, que se le encuentra enfermo, que tiene problemas de movilidad, tema que ha visto, pues que se ha visto en mi repercusión, porque tal pareciera que los delincuentes están más protegidos por la ley que nosotras las víctimas.
0: ¿El nombre de la jueza?
1: Se llama Martínez Taboada.
0: Ella ha llevado el caso desde septiembre del 2024 y ella es la responsable de retrasarlo y posponerlo.
1: Pues se supone que ella menciona que está tratando de garantizar todos los derechos de la audiencia, pero en esta última audiencia me otorga el derecho del uso de la voz y me vuelve a callar, como que si yo no tuviera el derecho de hablar. Y además, se le pide una medida de protección como prisión preventiva, porque es tentativa de homicidio calificado en mi contra, y dice que no existe ningún tipo de riesgo. Entonces quisiera yo saber qué riesgo más necesita, o si desearía ver corriendo sangre dentro de la calle, para que entonces, en lugar de prevenir y resguardar la vida como mujer, entonces prefiera defender y procurar los derechos de una supuesta hipotéticamente persona de la tercera edad, cuando el señor no se ve claramente en el video y yo puedo ver todos los días, y no voy a perder un día de mi vida todas las veces que él trata de amedrentarme, de ir a la fiscalía, de ir a revictimizarme, de volver a deshogar, exponer las cámaras, porque tuve que llenar de cámaras toda mi casa por miedo a que se metan en contra mía, de mi familia, de mis animales, de que ya estoy diagnosticada con diagnóstico de estrés postraumático como los militares por el atentado, de tener que estar medicada, de no poder manejar, de no poder continuar con mi vida y de sobre todo que él siga estando libre como si nada y reírse en la audiencia de eso, de bufarse de que como él puede y él es un poder, se ve claramente el ejemplo de persona machista y de enferma de poder y el poder patriarcal ahí tal cual en su rostro. De decir, pues si no me la pude pues violentar, pues con esto sigo yo teniendo la razón, ¿no? Entonces no puedo perder todos los días cada vez que él atenta contra mí, yo ir a la fiscalía, porque a final de cuentas a nosotros las víctimas nos siguen lastimando económicamente, porque no puedo ir a trabajar o no puedo continuar con mi vida habitualmente.
0: A la fecha no tenemos ningún tipo de conocimiento. Déjame hacer una pausa, Neri, por favor.
1: Sí, claro.
0: Volvemos.

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8: El Amazonas es la selva tropical más grande del mundo y una pieza clave en la regulación del clima global. Extendiéndose por 9 países, alberga una biodiversidad inigualable, con miles de especies de plantas y animales aún por descubrir. Actúa como un gigantesco sumidero de carbono, absorbiendo toneladas de dióxido de carbono. Sin embargo, enfrenta amenazas críticas debido a la deforestación y la minería ilegal, poniendo en riesgo el equilibrio del planeta.
0: Conoce más.
8: Un rayo viaja a más de 220 mil kilómetros por hora en su descenso a la Tierra.
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9: Grábalo, grábalo.
10: Ya lo grabé, mi amor.
9: Grábalo. Palito, yo no tengo nada, padre.
10: ¡Mamá! ¡Mamá!
9: Grábalo,
10: ¡mamá, te está el señor con una pistola amenazándome! ¡Acá está el señor con una pistola amenazándome!
9: ¡Aquí está amenazando!
10: ¡Acá está parada en la puerta de la casa con una pistola amenazándome!
11: ¡Ya ves, no
9: es
11: ninguna pistola!
9: ¡Sí, es una pistola!
10: ¡Es una pistola! ¡Es una pistola lo que trae! ¡Es una pistola lo que trae!
11: No se preocupe, señor, vamos. Ya, ¿sí? Olvídalo, que no tengamos ningún problema de nada.
9: Hace 40 años que vivo acá, señora. Nunca he...
10: ¿Y para qué viene usted a amenazarme ahorita si yo ni le estoy hablando?
9: Usted está tomando...
10: Sí, voy a tomar las fotos que sean necesarias. Cállate. Para demostrar su violencia, porque usted es un machista y un violentador y fomenta la violencia viniéndome a intimidarme a la puerta de mi casa.
11: Cálmate, señora.
10: Sí, sí, ya no vivimos en sus épocas, ubíquese. Y no va a venir a hacerse la víctima conmigo. Mi mamá es buena persona, pero yo no lo soy porque no lo voy a permitir.
12: Regresamos. Gracias por continuar con nosotros. Como siempre le decimos aquí, las líneas y las redes sociales de este espacio están abiertas para recibir denuncias de todo tipo, denuncias ciudadanas en las que hay una injusticia de por medio, y la mayoría de los casos, en la mayoría de los casos de esta naturaleza, la injusticia de por medio está relacionada con la omisión de las autoridades. Es el caso precisamente de Neri, con quien estamos platicando en este momento. Neri está en Campeche y en septiembre del 2024 fue amenazada, prácticamente atacada, pistola en mano, por su vecino. Desde entonces ha vivido un peregrinar sin fin, lleno de frustración y lleno de cansancio por parte de las autoridades de Campeche, que no han hecho, pues, en términos generales, y para resumirlo, Neri, de alguna forma, absolutamente nada. No ha habido audiencias, el tipo está libre viviendo junto a ti y amenazándote constantemente. Es decir, no ha pasado absolutamente nada. Pareciera que esto sucedió ayer.
13: Sí, tal cual. Pareciera que sucedió ayer. Y hasta la fecha, en la audiencia, la última audiencia que por fin ya se logró después de tantos intentos, porque estuvieron haciendo excepciones dilatorias con excusas y con certificados médicos ni siquiera avalados por médicos sin cédula profesional, y que por alguna extraña razón la juez lo ha permitido, y revictimizándome una y otra vez presentándome en las audiencias que se volvieron diferidas. Este viernes pasado se realizó la primera audiencia y mi agresor se acogió por el término constitucional para que se resuelva su situación jurídica en 144 horas. Y quiero mencionar también que fui informada que mis doctoras que se encuentran en, que forman parte de la carpeta de investigación por las cuales soy atendida y contenida emocionalmente, también están sufriendo un acoso por parte de las abogadas de mi agresor para tratar de amedrentarlas para que entonces las puedan sobornar y ellas no se presenten o pudieran favorecer también a lo que es mi agresor. Esto me enteré por mis propias doctoras, que son pues quienes me atienden y me contienen emocionalmente y sobre todo protegen los expedientes clínicos de nosotros, sus pacientes.
12: A la fecha todavía no sabemos cuál es la razón por la cual te atacó y te amenazó aquella tarde.
13: Cuando yo entré a lo que es mi domicilio ese día del 15 de septiembre, mi mamá me expresa que horas antes de que yo llegara a la casa, había llegado el señor con su esposa y con su hija, entraron al garage de mi domicilio a gritar de que un perro de situación de calle, como ellos le dicen, callejeros, le había mordido a la señora, o sea, a su esposa. Entonces, solo por esa simple razón, el señor, cuando yo llegué, que no tenía ni idea de lo que había pasado, él ya me estaba esperando con el arma como en modo de venganza. Porque para ellas, que existan animales en situación de calle, es mi culpa.
12: Ya.
13: Y
12: es un tema relacionado directamente con tu actividad de defensora de animales y de protectora de perros en situación de calle. Bien. Desde entonces, ¿qué contacto has tenido con él y con su familia?
13: Nos vemos diariamente porque se escucha desde el momento que abre su portón y vuelve a salir, en las miradas de que nos señalan cuando llegan sus vecinos las palabras, o que pasa manejando al lado de mí en mi vehículo también, porque es inevitable que ellos pudieran pasar alrededor de mí, y el miedo de que el cuerpo se me pone al lado, porque como no hubo donde comise el arma, justamente ese es el peligro, que en una de esas el arma la saque y nuevamente apunte contra mí. Y como no existe ninguna medida cautelar, y repito, aunque le existiera, quiero que me expliquen qué policía o qué ambulancia va a llegar en menos de 10 minutos a mi domicilio, o si voy a poder siquiera tomar la llamada para avisar que mi agresor, que se encuentra a menos de 10 metros de mí, nuevamente me volvió a agredir. Y es por eso la importancia de haber solicitado la prisión preventiva, pero tal pareciera que la juez dice que no se puede, que porque el señor es de la tercera edad y que no camina y que no escucha, cuando el señor maneja perfectamente su vehículo, camina perfectamente como se ve en el video, y la condición de oído o de su falta auditiva, él tiene los medios económicos, y claramente en la audiencia se ve cómo él se pone sus aparatos después de que en 4 audiencias estuvo diciendo que él no escuchaba.
12: Bueno, ¿qué sigue? Es importante lo que puede suceder esta semana, ¿cierto?
13: Sí, así es. Pues yo estoy exigiendo a las autoridades y hago responsable de mi vida, porque efectivamente sigo en peligro y tengo mucho temor y mucho miedo con el que he vivido todos estos años, y también temo por mi familia, por mis animales, por mi mamá. Y este miércoles se va a dar continuidad de la audiencia inicial. Efectivamente, ellos están haciendo todo lo posible para evitar que mi agresor se presente y también que exista alguna medida que me favorezca, tanto cautelar como para que se le vincule a proceso. Entonces, yo estoy solicitando el apoyo de todos los medios de comunicación y de las autoridades que realmente tienen empatía hacia nosotros, las mujeres violentadas, realmente hagan su trabajo como se debe, como se debería realizar y como nosotras nos merecemos, porque no estamos tratando de evadir la acción de la justicia, sino de exigir justicia tal y como lo presenta la ley.
12: Ahora,
13: eso es todo lo que yo pido.
12: ¿Qué nos está pasando? Estamos hablando de un hombre que tiene una esposa, que la esposa no ha hecho tampoco nada a pesar de saber que su esposo agredió a una mujer que vive junto a ella. Estamos hablando de abogadas que lo defienden, mujeres. Estamos hablando de una jueza que lo ha protegido por más de un año. Y además de todo, el nivel de agresión que has recibido de la gente, de los alrededores de donde vives, de gente campechana en donde están, en las redes sociales, sobre todo de mujeres, por esto es impresionante.
13: Sí, y además el hecho de que tenga que ser humillada cuando yo alzo la voz y revictimizada nuevamente, donde yo soy una actriz, de que cómo yo me atrevo a haberme metido con el señor que es un viejito, se aprovechan de la condición de edad, pero no es así.
12: ¿Quiénes son estas personas que en las redes sociales, y me lo compartías hace algunas semanas, te atacan?
13: Son la misma gente que en su grupo social se encuentra viviendo también alrededor de la misma colonia. Son los mismos vecinos que favorecen a él porque a ellos no les agrada ni actuar y ni manera de pensar distinta.
12: ¿Has tenido acercamiento con alguna autoridad, alguien del gobierno que al ver tu caso se haya acercado a ti, o todo lo contrario, son ellos quienes de una u otra forma lo protegen?
13: Hasta la fecha nadie se ha acercado, nadie me ha protegido, nadie ha querido meter las manos por mí, ni tampoco pues me sorprende, ¿no? Porque es la misma autoridad quien vive aquí a los alrededores y que están al tanto de los hechos, y se vuelve un drama y un agotamiento y una frustración de decir, si esta es la misma gente que se supone que ostenta cargos públicos y que son la autoridad y quienes son los que deberían de protegernos a nosotros los ciudadanos, aunque sean mis vecinos, aún siendo mis vecinos, prefieren omitir por miedo a la presión social, que aquí, al ser una ciudad pequeña, importa mucho, pero tampoco hacen absolutamente nada legal para resolver ningún tipo de situación.
12: Tenemos un par de minutos nada más, Neri. ¿Qué sigue para ti y cuál es el llamado concreto que le haces a las autoridades y a qué autoridades para que este micrófono sirva para replicar y que tu voz resuene?
13: Yo le exijo a las autoridades que hagan su trabajo como debe ser, que no haya ningún tipo de preferencias, que realmente nos protejan a nosotros las mujeres que somos víctimas y que no se nos sigan violentando nuestros derechos. Ahora yo puedo hablar porque me encuentro viva, pero días atrás hay miles de mujeres que realmente ya no tienen voz para poder alzarla y que realmente nuestros agresores se encuentran y merezcan el castigo que deben de tener.
12: Pues ahí está, Neri. Gracias por contarnos tu historia. Neri, el 15 de septiembre del 2024 fue atacada por su vecino en la ciudad de Campeche, en el fraccionamiento en el que ambos viven, con una pistola. Neri lo tiene grabado. Se ve precisamente y perfectamente en el video cómo se empieza a acercar, pistola en mano, hacia ella. Él es un tipo que ha tenido cargos públicos, que está muy bien conectado.
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19: En pleno corazón de Zapopan, Jalisco, se erige la imponente Basílica de Zapopan. Esta joya arquitectónica fue construida en 1690 por frailes franciscanos en honor a la Virgen de la Inmaculada Concepción o Virgen de la Expectación, que actualmente se conoce como Virgen de Zapopan, cuya imagen de solo 34 centímetros de alto data desde el siglo XVI. Dos culturas resguardan el atrio de la basílica. Se trata de la figura de Fray Antonio de Segovia, quien donó la imagen de la Virgen de Zapopan y del Papa Juan Pablo II, acompañado de un niño vestido de charro. Cada 12 de octubre, la Basílica de Zapopan alista la llegada de la Virgen de Zapopan, acompañado por millones de fieles que parten en peregrinación desde la Basílica de Guadalajara, tradición que se conoce como la romería y que fue declarada por la UNESCO como Patrimonio Cultural Inmaterial de la Humanidad.
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19: Nueva Zelanda es considerado uno de los países más bellos del mundo por sus montañas nevadas, volcanes, playas y dunas. Se ubica en Oceanía, al suroeste del Océano Pacífico. Lo integran dos grandes islas, la del norte y la del sur. En la isla del norte está la Sky Tower, uno de los edificios más emblemáticos de Auckland, la antigua capital de Nueva Zelanda. Tiene 322 metros de alto, restaurantes y tres grandes miradores para contemplar la ciudad. Otro de los lugares más hermosos de Nueva Zelanda es Milford Sound en la Isla del Sur, que con sus paisajes y sus espectaculares golfos estrechos y profundos, regala hermosas postales y la oportunidad de nadar con focas bebés.
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12: Regresamos, gracias por continuar con nosotros. Fíjense que vamos a cambiar por completo de tema, porque hoy es el Día Mundial de la Leche y hay pocos alimentos que generen conversaciones tan opuestas, casi casi bipolares, como la leche. Hay muchísimas cosas que no nos quedan claras, sobre todo en los últimos años, sobre los beneficios nutricionales de, sobre todo, la leche. Está con nosotros nuestra nutrióloga de cabecera, mi querida Dan Tomás. Tocallita, ¿cómo estás?
21: Hola, muy contenta, Dani, de estar con ustedes para platicar de este tema que en verdad es muy amplio y hay mucha controversia, que es la leche.
12: A ver, yo cuando eran bebé, niña y digamos adolescente, pues la leche se tomaba como algo natural, como algo normal, ¿no? No era de soy intolerante a los lácteos, soy intolerante a la lactosa, tengo que tomar leche de almendra. De hecho, ni siquiera había o no era de uso común esta cantidad de bebidas de la almendra y de avena y de arroz, y como lo decía hace unos instantes. Era simplemente la leche, te gustaba, tomabas, no te gustaba, no te tomabas y ya. En los últimos años, tal vez en las últimas dos décadas, esto ha cambiado radicalmente.
21: Sí, ha cambiado porque, bueno, aparte vamos creciendo y vamos dejando de producir la enzima que degrada la lactosa, no en todos los casos. Entonces, es muy importante tenerlo en cuenta porque cuando una persona quita de su dieta, por así decirlo, productos lácteos o la leche, en este caso, puede dejar de producir esas enzimas y por eso nos hacemos intolerantes.
12: O sea, sí es ahora un hecho que conforme más avanza la vida, tendemos a generar una intolerancia a los lácteos.
21: Sí, sí hacemos esa tendencia, pero también si los hemos consumido toda la vida y recurrentemente no tiene que pasar esto porque tu cuerpo sigue produciendo esas enzimas que degradan la lactosa. Entonces no tendrías por qué presentar sensibilidad o intolerancia a la lactosa. Eso es muy importante. Ahora, pues sí, hay un boom de leches, por así decirlo, que no son leches, son sustitutos que también vienen un poquito como a desplazar lo que es la leche que es de vaca, ¿no? Ahora, hay muchos mitos como que si la leche engorda, ¿no? O si la leche es buena o si sus nutrientes son buenos para los huesos, para el calcio, etcétera.
12: Okay.
21: Y realmente la leche no es que engorde. Ningún alimento por sí solo, provoca un aumento de peso. Lo que sí influye es el balance total de tus calorías, el hábito de alimentación, y la leche puede formar parte de una dieta saludable y equilibrada, claro, con porciones adecuadas.
12: A ver, vamos por partes. Más allá de si engorda la leche o no. Hay quienes dicen, recientemente dicen, que en realidad no necesitamos leche después de los 2 años.
21: Pues es que realmente, Dani, si nos ponemos a pensar, somos el único mamífero que después de destetados, por así decirlo, seguimos consumiendo productos derivados de la leche.
12: Okay.
21: Entonces, realmente no necesitaríamos la leche porque todos los nutrientes los podemos adquirir a través de otros alimentos, ¿no? Lo que pasa es que la industria, bueno, estamos acostumbrados y aparte es sabrosa y siempre es una buena herramienta como para nutrirnos un poquito más. Hay personas que comen poco aporte de proteína o que requieren un mayor consumo de calcio, ¿no? Para los huesos y la salud ósea, entonces es bueno mandar leche y sus derivados.
12: O sea, la leche pues, sí nutre, es un nutriente relevante.
21: Sí, sí es un nutriente.
12: Ok. ¿Por qué queremos desplazar a la leche entonces? ¿Por qué este auge de las bebidas o de los sustitutos de leche que creemos o que nos han dicho que son más o menos dañinas?
21: Lo que pasa es que de entrada pueden ocasionar menos inflamación y tienen un menor consumo de grasa, más bien un menor aporte de grasa, de calorías. Y ahora estamos en el boom de otro tipo de alimentos como los superfoods y todas esas cosas que invitan a la gente o incitan a que de alguna manera sustituyan la leche que es de vaca, que tiene más nutrientes, por bebidas vegetales, que en este caso, como tú decías al principio, no son leche.
12: Este tipo de bebidas, la leche de almendras, la leche de avena, que ahora todos pedimos nuestro latte con 25 características y una de las 25 que tengan leche de algo, ¿son más nutritivas que la leche? ¿Hacen menos daño, engordan menos, más allá de la inflamación? ¿Realmente, si uno está frente a una bebida con leche de vaca y una bebida con leche de estas o con bebida o con sustituto de estas, conviene más la de los sustitutos?
21: Es que depende mucho de cada persona. Por ejemplo, si tenemos una persona que tiene cierto sobrepeso o que tiene ciertas intolerancias, pues definitivamente sí va a requerir o sí va a preferir una bebida con sustituto de leche. Pero si tenemos una persona que es, digamos, sin ninguna patología, con un normopeso o que tiene en su dieta leche y no le cae mal, no le causa inflamación, no tiene por qué cambiarlo, ni es más, o sea, ni es eso depende mucho de cada persona, de acuerdo a tu actividad física, de tu estilo de vida, y hay gente que no le gusta el sabor de la leche de vaca, ¿no? Y entonces prefiere leche, sustituto de leche vegetal, pero realmente si no tienes como ninguna complicación, ninguna inflamación y presentas intolerancia a la leche de vaca, definitivamente siempre vas a estar un poco más nutrido con una leche de vaca, ¿no? Ahora, ya si tú vas y pides 3 cafés, como con todas las especificaciones que tenemos, bueno, pues hay que recordar que ningún alimento es de consumo libre en cuanto a cantidades. Entonces, sin duda, es mejor siempre preferir algo que no sea tan calórico. Ese es el punto. O aprender a escoger tu leche, por ejemplo, que sea deslactosada, que sea descremada, y siempre respetando ciertas porciones, porque tampoco nos podemos tomar 1 litro ni de sustituto de leche de vaca, que es la leche vegetal, bueno, la bebida vegetal, ni de leche de vaca. Entonces, siempre es bien importante tener las porciones ideales dentro de tu plan de alimentación, sea o de tu dieta, sea es tu objetivo. Pero cuando estamos hablando de una persona que es intolerante a la lactosa o que le hace mucho daño la leche de vaca, definitivamente es bueno cambiarlo por bebida vegetal.
12: A ver, de esta respuesta que me das me salen dos nuevas preguntas. La primera, ¿qué es una intolerancia a la lactosa de verdad? Porque luego nos ha dado por decir, soy intolerante al gluten, a la lactosa. Y cuando uno tiene una intolerancia al gluten o tiene la enfermedad celíaca, es una cosa grave. No es que sientas la pancita, y ya lo hemos platicado aquí, la pancita inflamada al comerte un pan dulce, ¿no? ¿Qué es una intolerancia a la lactosa de verdad? ¿Qué provoca?
21: Perfecto. Primero, la intolerancia a la lactosa ocurre cuando el organismo produce poca cantidad de lactasa, que es justo la enzima, lo que les decía al principio, la enzima que digiere la lactosa, ¿no? El azúcar natural de la leche. ¿Qué síntomas podemos tener que es súper común y nosotros nos podemos dar cuenta? Distensión o inflamación abdominal, gases, dolor o cólico abdominal. Puedes tener diarrea y en general malestar digestivo después de consumir tu lácteo. Entonces nos podemos dar cuenta cuando nosotros somos un poquito intolerantes o sensibles a la lactosa, y lo mismo pasa en el gluten. No es que seamos intolerantes, sino que nos hacemos más sensibles. Entonces cuando presentamos estos síntomas, que son los más comunes, podemos decir, okay, voy consumiendo un poquito más de productos lácteos para ver si esas enzimas se vuelven a producir de la misma cantidad, o de plano los quito de mi dieta. Mucha gente también es intolerante, por ejemplo, cuando come yogur es exactamente lo mismo, y me dirán, ah, pero Dan, es obvio porque es derivado de leche, pero no necesariamente, porque la misma transformación o el proceso que pasan para transformar la leche, lo que sea, en el yogur, pues puede cambiar mucho el tema en que si eres intolerante o sensible a ese producto.
12: Eso me resulta interesante, no lo sabía, fíjate.
21: Sí, sí,
12: o sea,
21: sí.
12: Te puede caer fatal una cosa y la otra no.
21: Sí, justo, o un tipo de yogurt y el otro no.
12: Ah, qué chistoso, qué curioso.
21: Sí, sí.
12: Y la segunda pregunta es, ¿qué tomamos? ¿Qué nos venden hoy en día en los cartones de leche? Porque es leche realmente natural, es leche mayormente de vaca. O sea, el contenido, ya sé que sí es de vaca, pues, pero es leche buena, de buena calidad, porque ahora tenemos light, deslactosada, descremada, para mayores de 40, con más proteína, con menos proteína. ¿Se ha industrializado mucho la leche?
21: Sí, definitivamente. Bueno, yo siempre he dicho que es el paso de la tecnología también ha hecho que el tipo de leche vaya variando, ¿no? Ahora, efectivamente, tenemos N cantidad de leches, hasta para más de 40, para mujeres, fortificada con proteínas, con hierro, con todo, ¿no? Entonces, definitivamente ha ido cambiando eso. A ver, no puedes tomar leche bronca tampoco, porque tampoco tenemos esas enzimas o el aparato digestivo preparado para ese tipo de leche, ¿no? Pero hay personas que sí tienen esa tolerancia y esa parte, ¿no? Pero aquí lo que nos venden sí es un poco de proteína, pero también es un poco de carbohidrato, pero también es un poco de grasa, etcétera. Lo que yo siempre digo es, okay,
12: ¿azúcar? ¿Tiene mucha azúcar?
21: No tiene azúcar realmente, azúcar añadida como la conocemos, ¿no? Okay. A menos de que consumas una leche con sabor, ¿no?
12: Okay.
21: Eso sí que es lo que yo no recomiendo. Si tú quieres una leche, por ejemplo, de chocolate, pase mejor con cacao, ¿no? Con algún edulcorante o algo que no sea tan calórico, que no venga en un tetrapack, literal. Sí. Pero la leche, hablando de leche natural, o bueno, la que conocemos como leche pues normal, la que no tiene azúcar, pues realmente tiene cierto aporte de carbohidratos, que hasta cierto punto es bueno para nosotros, para el organismo, cierto aporte de grasa, de proteína, y puede complementar su día o su alimentación con este tipo de productos, y no pasa absolutamente nada. Lo único que pasa es que tengamos un exceso. Cuando nosotros tenemos un exceso en el consumo, pero en general de cualquier alimento, es cuando ya se nos sale de balance todo, ¿no? Entonces empiezas a acumular grasa, empiezas a acumular o a subir de peso, y a veces cuando reduces un poquito el consumo de ciertos productos, te das cuenta que no es que los tengas que eliminar, ¿no? Más allá de, yo creo que una cosa es bajar de peso y otra cosa es estar bien nutrido, ¿no? Entonces ahí es cuando se hace la diferencia, y todo va a ser parte de un balance y de una dieta literal equilibrada.
12: Dan, muchísimas gracias por hacer esta parada con nosotros para hablar de la leche en su día, de la cantidad de mitos que hay últimamente alrededor de ella y de su consumo. Te mandamos un beso como siempre.
21: Ay, igualmente, los quiero. Bye.
12: Bye.

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3: El lobo gris es uno de los mamíferos más sociales e inteligentes del mundo animal. Habita en bosques, tundras y montañas del hemisferio norte. Vive en manadas organizadas, lideradas por una pareja dominante. Cada miembro cumple una función importante, desde cuidar a las crías hasta practicar la caza. Se comunican mediante aullidos, posturas corporales y sonidos. Cazan en grupos para capturar presas grandes como ciervos o alces. Durante muchos años fueron perseguidos por el ser humano, lo que redujo sus poblaciones. Actualmente existen programas de protección para recuperar la especie. El lobo juega un papel fundamental en el control de otras poblaciones animales y en el equilibrio ecológico.
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3: A poco más de media hora de Cabo San Lucas, en Baja California Sur, se ubica el pueblo mágico Todos Santos, con un toque bohemio, cultural y artístico. Esta localidad llena de encanto destaca por su estilo colonial, por su hotelería, su exquisita gastronomía local, una importante escena artística y playas cercanas como La Poza, Batequitos, San Pedrito, Cerritos, Punta Lobos y Los Esteros, donde se puede practicar deportes acuáticos o simplemente relajarse y tomar el sol. Con sus calles empedradas, Todos Santos ofrece galerías de arte y su atractivo centro turístico en donde está la Plaza de Armas, una gran explanada adornada por palmeras y cocoteros, y la Misión de Todos los Santos, una majestuosa iglesia fundada por los jesuitas en 1720.
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5: La presidenta Claudia Sheinbaum llamó a la población a estar informado sobre las intenciones de injerencia de ciertos sectores de Estados Unidos, ya que de otra forma se consume información sin darse cuenta de que es un proceso injerencista sobre ciertos temas, esto en alusión a la ofensiva mediática contra su gobierno. La gobernadora del Estado de México, Delfina Gómez, destacó la participación de más de 70,000 mexiquenses en Tlalnepantla para apoyar al gobierno de la presidenta Sheinbaum. También destacó el apoyo de los 125 municipios del estado. La Fiscalía Especializada en Combate a la Corrupción de Durango arrestó a Víctor Hugo N., exdirector del Sistema Descentralizado de Agua Potable, Alcantarillado y Saneamiento del municipio de Pueblo Nuevo, Durango. Lo anterior por ejercicio indebido del servicio público y abandono del servicio público.
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6: ¿De qué va el dato para arrancar la semana? Dani, hoy Marilyn Monroe cumpliría 100 años. Así es, un 1 de junio de 1926 nacía una de las artistas más reconocidas, más populares y sobre todo más polémicas, por decirlo menos. Marilyn Monroe, cuyo nombre real era Norma Jean Baker, murió el 4 de agosto de 1962. ¿Por qué estoy hablando de su muerte? Fíjense que les quería platicar que la BBC saca un artículo que me llamó mucho la atención. A ver, siempre cuando hablamos de la muerte de Marilyn Monroe hay muchas teorías, hay, bueno, pues hasta teorías de la conspiración, por así decirlo, ¿no? Sin embargo, pues sí, hay muchas inconsistencias y les voy a decir por qué hay tantas dudas. Bueno, principalmente porque dicen que murió, digamos, de una sobredosis por medicamentos, ¿no? De hecho, las autoridades en ese entonces lo catalogaron como un posible suicidio. Pero una, hay muchas dudas porque realmente no sabemos la cantidad de medicamentos encontrados en su organismo, también la ausencia de residuos de cápsulas en el estómago, algo que obviamente pues muchos expertos consideraron extraño, ¿no? Porque evidentemente si hubiera sido tal sobredosis de medicamentos, pues esto claro que hubiera sido un factor. Diferencias en los testimonios de gente que estuvo con ella, de gente muy cercana, de hecho, a Marilyn Monroe, y sobre todo el tiempo exacto en el que murió y cuando fue encontrado su cuerpo. A ver, lo curioso de todo esto es que, claro que hubo muchos periodistas que se dedicaron durante años, es decir, en la época de los 80 sobre todo, ya había pasado un tiempo cuando murió Marilyn Monroe, y había muchas teorías, pero les quiero platicar de este artículo de la BBC, porque hay una teoría muy explícita, por así decirlo, que habla sobre su relación con los Kennedy, y seguramente recordarán que hace algunas semanas hablábamos de cuando Marilyn Monroe le canta el feliz cumpleaños, el happy birthday a John F. Kennedy en un evento y en algo que se volvió icónico para esa época. Pero, en fin, habla ahí de una relación importante con los Kennedy y, bueno, pues, más de 6 décadas y ahora que se cumplen 100 años de su nacimiento, pues hay muchas teorías, pero la verdad es que la mayoría de los historiadores pues siguen considerando que la explicación pues oficial pues es esta sobredosis de medicamentos. ¿Qué pasó? Pues seguramente nunca lo vamos a saber, y como les decía, este artículo lo van a encontrar en la BBC, se llama La curiosa muerte de Marilyn Monroe, para que lo lean con más tiempo.
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6: Lunes de cuidar nuestro dinerito de la mano de Maleni Padilla, nuestra asesora financiera de cabecera. Hola, Maleni.
7: Hola, Maleni.
8: Hola, Dani. Hola, Vivi. Hola a todos los que nos escuchan. Espero estén teniendo un excelente inicio de semana. Y vamos a platicar de los patrones financieros, pero ¿qué pasa cuando ya los identifiqué y no sé cómo cambiarlos? Porque reconocerlos es un gran paso, pero muchas veces queremos cambiarlos rápidos, perfectos y para siempre. Y ahí es donde termina entrando la frustración. Un patrón financiero no significa dejar de hacer algo mágicamente. Si siempre gastas impulsivamente, si siempre dejas todo para el final o evitas ver tus cuentas, no se trata de que mañana despiertes siendo otra persona. Se trata de hacerlo diferente poco a poquito. Y aquí te van 3 pasos para empezar a cambiar un patrón. El primero es observa antes de corregir. Antes de querer cambiar algo, entiéndelo. ¿Cuándo pasa? ¿Qué lo detona? ¿Cómo se siente antes de hacerlo? La conciencia siempre viene antes del cambio. Número 2, cambia algo pequeño, no todo. No quieras rehacer tu vida financiera en una semana. Por ejemplo, si gastas mucho por impulso, no dejas de comprar todo. Mejor haz una pausa antes de comprar. Esto te traerá más conciencia. Pequeños cambios sostenidos funcionan mucho mejor. Y número 3, celebra avances, no perfección. Proceso cuenta. Aunque esta semana solo hayas tomado una mejor decisión, ya es un cambio. Así como entrenamos hábitos de salud, también entrenamos hábitos financieros. Y no porque un patrón lleve años contigo, significa que no se puede transformar. Solo necesita algo de paciencia, estructura y mucha menos culpa. Así que esta semana quiero invitarte a algo simple. Observa un patrón financiero tuyo sin juzgarte. Solo obsérvalo. Porque el cambio empieza en el momento en el que dejamos de pelearnos con nosotros y empezamos a entendernos mejor. Si quieres seguir profundizando en estos temas, puedes encontrar más contenido como este en mis redes sociales. Yo soy Valeri Padilla, me encuentras así, con Maleni con doble L y latina, y nos escuchamos el próximo lunes.
6: Gracias, Maleni.
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9: ¿Qué es noticia en México? ¿Qué es tendencia en el mundo? Otra mañana complicada en la Ciudad de México, ya le decía, por movilizaciones de la CENTE. A partir de las 9 de la mañana empezaron a reunirse en el Zócalo capitalino, buscan llegar al Zócalo a instalarse en el marco, por supuesto, de la inauguración de la Copa del Mundo, que está a 10 días. Vamos hasta las calles de la Ciudad de México, adelante.
10: Daniel, Vivi, muy buenas tardes, qué gusto saludarles. Les comento que la Coordinadora Nacional de Trabajadores de la Educación ya desquicia la Ciudad de México, sobre todo en el Paseo de la Reforma, donde pues ya se han reunido más de 5,000 integrantes del Magisterio Disidente, quienes avanzan ya desde el Ángel de la Independencia y hasta la zona centro de la Ciudad de México. Consideren también cortes a la circulación sobre el Paseo de la Reforma a través de las diferentes glorietas. Sobre todo también hay que considerar cerrado Avenida Juárez, esto por la llegada de los maestros. La calle de Tacuba y 5 de Mayo, pues ya también se encuentran prácticamente llenas de casitas de campaña, esto por el plantón que ha comenzado a instalar cada uno de las secciones de la CENTE. También lo que corresponde a calles del Centro Histórico de la Ciudad de México, como lo es Madero, también Venustiano Carranza y por supuesto Palma a su cruce con Motolínea, pues ya están prácticamente cerradas a la circulación con estas vallas y nosotros estaremos muy pendientes del desarrollo de la manifestación de la CENTE.
7: Gracias, estaremos al pendiente de la información. Y vamos a seguir con más información y todo lo relacionado con lo que ocurrió esta mañana en la conferencia de prensa. Bueno, en primer lugar, jitomate es tendencia y es que la presidenta dijo hoy en la conferencia de prensa que el día miércoles va a firmar un acuerdo con productores de jitomate para bajar los precios. Por cierto, es tendencia a todo lo relacionado con lo que ocurrió el día de ayer en el Monumento a la Revolución. Sabíamos que la presidenta pues iba a dar un mensaje por los 2 años de su triunfo electoral. Habló de varias cosas, pero entre ellas llamó a defender la soberanía ante las injerencias del extranjero. Consideró legítimo dudar de las intenciones de Estados Unidos cuando, mediante solicitudes de extradición sin pruebas para las autoridades electas, vienen con temas de nuestro país. Esto claramente por lo que ocurre y por lo que ha ocurrido con estas acusaciones a algunos funcionarios allá en Sinaloa. Por cierto, hablando de Sinaloa, el exdirector de la policía, Marco Antonio Almanza, a la policía de Sinaloa es tendencia y es que desmintió estos rumores que también surgieron el fin de semana de su supuesta entrega a las autoridades de Estados Unidos. Lo hizo con un video, de hecho, en Culiacán. Él es uno de los 10 señalados, pero quien sí se entregó a las autoridades es precisamente el exsecretario de Seguridad Pública de Sinaloa, Gerardo Mérida Sánchez, que en estos momentos está llevando a cabo su audiencia en Nueva York. Estaremos también al pendiente de esta información. Fin de semana violento en Sinaloa, a destacar lo que ocurrió en el penal de Aguaruto, allá en Culiacán, donde murieron 7 reos. Ahora, importante también lo que menciona la presidenta en la conferencia de prensa, porque prácticamente pues hizo un llamado a los legisladores, a quienes acusó de tener miedo de que les quiten la visa y de por eso no hablar de temas relacionados con Estados Unidos. Ya sabe que Estados Unidos de hecho ha retirado algunas visas y bueno, esta constante amenaza de Estados Unidos de quitarle la visa a las personas. Ahora, todo el tema de Maru Campos también es tendencia a la gobernadora de Chihuahua por muchas razones. La principal es que Kenia López Rabadán, también militante del PAN, por cierto, afirmó que el proceso de juicio político promovido en contra de la gobernadora, ¿por qué? Por la situación de la presencia de los agentes estadounidenses en ese estado después de el desmantelamiento de este narcolaboratorio que, bueno, derivó en la muerte de 2 de ellos por un accidente automovilístico, pero que esto ha destapado muchísimas críticas, como ya sabe y como lo hemos platicado en este espacio. Para empezar, bueno, Kenia López dice eso. Ahora, también importante mencionar todo lo que ocurrió con militantes del PAN que pues han arropado a la gobernadora con este tema. Ayer en el tema del el mensaje que da la presidenta en el Monumento a la Revolución también menciona el tema de la presencia de los agentes estadounidenses. En temas internacionales, vaya fin de semana polémico en Colombia, en donde se llevaron a cabo elecciones presidenciales. ¿Por qué digo polémica? Porque estuvieron marcadas por polarización. Por un lado está el candidato de derecha, Abelardo de la Espriella, que lidera el conteo, de hecho, de los resultados de las elecciones. Y bueno, por otro lado está el candidato de izquierda, Iván Cepeda. Habrá una segunda vuelta de las elecciones que se llevará a cabo a finales de junio. El actual presidente, Gustavo Petro, es cercano obviamente a Iván Cepeda, cuestionó estos resultados. Hay un temazo ahí de polarización también en Colombia. Y bueno, vamos a más información. Irán esta mañana suspendió las negociaciones de acuerdo de paz con Estados Unidos por lo que consideran violaciones en todos los frentes del cese al fuego. Vaya fin de semana también de deportes. Ojalá que mañana tengamos tiempo de platicarlo, pero a destacar obviamente lo que pasó con el equipo ecuestre mexicano que hizo historia en Roma y conquistó la Copa de Naciones, liderados por Andrés Azcárraga, Patricio Pasquel, Fernando Martínez y Carlos Hank. Así que felicidades a esto, Dani.
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8: El chat de las princesas. ¿Cuántos grupos de chats tienes con tus amigas? ¿Qué nombre tiene ese chat? Pues así como tú, las royals no están ajenas a esto, porque la princesa Elizabeth de Bélgica contó que mantiene un grupo de chat con otras royals como ella. ¿Qué tienen en común? Son princesas europeas y en un futuro serán reinas. Por el momento se sabe están en el chat royal Amalia de Países Bajos e Ingrid de Noruega. Elizabeth de Bélgica reveló: en mi generación hay varias mujeres, se ve un cambio similar en otras monarquías. Todas estamos en la misma situación. Es un obstáculo que afrontaremos juntas, al referirse a lo que comparte con sus amigas. Puedes imaginar, en lugar de decir ¿qué te pondrás para el antro el sábado?, ellas en cambio hablan de ¿qué vestido tiara usarás en la cena de estado? ¿Es agradable el presidente de tal país? Literal, sí son princesas de verdad. 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
9: Colaboración explosiva que conquistó el mundo, We Found Love, fue lanzada en 2011 y se convirtió en uno de los mayores éxitos de Rihanna.

mezcla de electrónica y emoción pura marcó una era en la música pop. Desde luego, con la presencia también de Calvin Harris, porque juntos crean esto. Calvin Harris y Rihanna, Rihanna y Calvin Harris. We Found Love en Sonido Brown.

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4: Muy buenos días a este su programa Todo para la Mujer. Este ya 1 de junio, ya estamos arrancando el mes número 6 del año, pero muchas gracias por estar con nosotros. Soy Ernesto Buitrón, a nombre de Maxine Goodside, titular de esta emisión. Que bueno, pues al final del día estamos con muchas, muchas notas. Le mandamos un fuerte abrazo a Max, que ya estará con nosotros el día de mañana. Y bueno, pues quédese con nosotros las próximas 2 horas.

0: manejando, tenga un poco de paciencia. Va a haber bloqueos en el 103.3. Estamos también en vivo en YouTube.
1: Los bloqueos en la calle.
0: En la calle.
1: Nosotros estamos aquí en el 103.
0: Estamos nosotros en el 103.3. Si está en YouTube, enlácese con nosotros. Vamos a estar leyendo todos sus mensajes más adelante. Y bueno, pues recordar a toda la gente que estamos completamente en vivo transmitiendo. Aquí no se descansa, la información está más que fuerte. Y esta mañana quiero saludar a Marquito Silva, ¿cómo estás?
1: Mi queridísimo Ernesto, pues muy contento, feliz, encantado de que la gente se quede con nosotros. Tenemos mucha información. Vamos a ver a quién le dijeron y a quién le aventaron verdaderamente, como le dijeron, oportunista.
0: Ay, apártate. ¿Aquí, productor de teatro o quién?
1: Pues al ratito vamos a decir, ahora sí que se arma otra vez la rebambaramba.
0: Va a haber escándalo. Vamos. Oye, y escándalo. Esta mañana también con nosotros arranca una diva del espectáculo.
1: Pero divísima.
0: Divísima.
1: La mejor RP de México.
0: La mejor RP de México. Ahorita le doy el reclamo, pero antes se me ha presentado a Vicky.
2: Ah, no, entonces yo también, si nos vamos a reclamarnos todo.
1: Pues sí,
2: empezamos
1: debe
2: el
1: ser?
2: Lunes, pero con chile. Estaban las enchiladas muy enmoladas, muy picosas. No, ya sé.
0: Porque dicen que fuiste a ver a Cristiano Dal, que vamos a ver más adelante la información.
1: Y no nos invitaste, no, Vicky, ¿eh?
0: Deja que nos invitara. Otra vez pasó el fenómeno llamado Vicky López, que ya han puesto varios medios
1: ¿la
0: de comunicación.
1: ¿La cucaracha?
0: No. Solamente Vicky ve los conciertos de espaldas.
1: ¿Cómo?
0: O sea, su celular, toda su cobertura de Vicky es de selfies, videos para,
1: o sea, hasta adelante.
0: Su novio millonario, adelante, en buen lugar. Cuando la gente está viendo al show cantar, Vicky está con su celular, y ya me pasó a mí con Carlos Rivera, con la MS. A Maxine le pasó con Madonna y con Luis Miguel.
2: Y con Cristian
0: Castro, Flor,
2: no olvides.
0: Le pasó con Cristian Nodal, entonces.
1: Y con Jennifer López también, ¿no?
2: Ah, no, pero ahí yo, pues, ¿qué tienes?
1: ¿Y ya llevaste al millonario o no?
2: Ay, ya no. Ay, bueno, a ver, primero, buenos días.
1: Es el millonario.
2: Chicos,
1: a ver, cuéntanos,
2: chicos,
1: revélanos, identidad.
2: Buenos días, lunes. Que por cierto, y hablando en serio, si hay muchísima información.
1: Exacto.
2: Ay, no puedo creer,
1: para
2: 36 notas. ¿Es en serio que 36
0: sí,
2: notas?
0: Sí, pues es
2: de
0: que
2: todo?
0: Todos trabajamos,
2: Vicky. Sí,
0: todos,
2: yo sé.
1: Menos Vicky, ¿eh?
0: Pero no hay ni una tuya.
2: No, claro. Y mis selfies. Y
1: ay,
2: mi
1: no,
2: concierto
1: bueno,
2: de Nodal.
0: Pasa, no, esas,
2: el concierto.
0: La
2: de
0: hizo Lalo y Flor, no manches.
2: Pero es que Lalito estuvo más adelante que yo, entonces Lalo.
1: Ay, no,
2: tenía,
1: si tú estás mejores, hasta adelante.
0: Lalo se fue a Gallo.
2: Lalo tenía mejores boletos.
1: Tú casi le agarras los pies a Cristian Nodal de lo adelante que estabas.
2: Pero bueno, esperemos que el público no se vaya, nos acompañe, porque hay, ahorita sí, oye, hubo todo tipo de conciertos, obras de teatro, cumpleaños. No.
0: Mucho
2: es
0: lío.
2: Insólito.
1: Bendita Ciudad de México, que tiene muchos eventos.
2: Y
1: productores.
2: Artistas, y benditos prensa de espectáculos, porque
1: claro,
2: gracias a eso se
1: sin
2: mueve
1: ellos,
2: toda
1: no,
2: la información.
0: Exactamente. Exacto. Pero vamos a arrancar, porque fíjense que Yuri estuvo en un festival de música el fin de semana. Uh-huh. Oye, qué activa está Yuri, Marco.
1: Siempre.
0: Conciertos, graba videos, hacen gira de medios, vuelve a preparar otro concierto y aparte se va a los festivales de radio.
1: Pues mira qué bueno que lo hizo, y la verdad sí habló. ¿Sabes qué me gusta mucho de Yuri? Que ella sí habla de todo. Lo que le preguntas es la neta, aunque se mete en broncas, ¿eh?
2: Sí.
1: Porque muchas veces por decir las cosas como las piensa que son la realidad de demás, se meten unas broncas, y ahora sí volvió a comentar lo de Cristian Castro.
0: Sí,
1: de que
0: está, oye,
1: medio
0: está asombrada,
1: lurias,
0: de que está medio lurias.
1: De que la podía correr que hasta el concierto, que se iba a verlo. Imagínate nomás eso.
0: No lo dudo.
2: Oye, y aparte dentro de todas las actividades que dice que hace Yuri, una más, porque apenas el miércoles pasado hizo un casting con todos los imitadores de Michael Jackson, llegaron como 5, como 15, de hizo un filtro de 5 y va a haber otro filtro, porque en su próximo concierto de agosto para el Auditorio Nacional va a ser una sorpresa con Michael Jackson, ella de Michael Jackson tipo Madonna.
0: Ah, está bueno.
2: Y va a salir, entonces quiere al mejor, entonces filtro.
0: Yo creo que solo hay uno, ¿no? O sea, uno mejor, yo conozco, creo que al único, bueno, tú también lo conoces, creo que es como el más.
2: Estefan Jackson. Sí, fueron 15, ya quitó como a 10, ya quedan 5 y viene otro filtro, entonces a lo que voy, todavía le da tiempo para, ¿qué creo? Para el que, entonces, ahora va a tener un número con Michael Jackson.
0: Pues vamos a ver lo que nos contó Yuri, esto fue lo que platica de los amores de Cristian, ni ella tiene la cuenta de cuántas novias tiene,
1: pues nadie,
0: al mismo tiempo.
1: Yo vamos ni él mismo, Cristian.
3: Anoche, Yuri triunfó en el concierto de la estación de Radio Amor. El aplauso del público la conmovió tanto que incluso lloró de la emoción y agradeció este gesto que más de 10,000 almas tuvieron con ella.
4: En este último tiempo, como lo he dicho, lo vuelvo a repetir con mucho orgullo, las ovaciones. Esas ovaciones dicen mucho, ¿sabes?
1: Sí.
4: Para mí significan muchísimo, más que un premio, más que un Grammy, más que un disco de oro, que son padres ganárselos.
1: Sí.
4: Pero cuando la gente te aplaude tanto tiempo, eso va. Yo siempre como que interpreto, ¿ya me entiendes? Es amor, te queremos, lo haces bien. Nos sentimos orgullosos de ti.
1: Claro,
4: todo lo que
1: claro,
4: no pueden decir, en ese momento me lo dicen a través del aplauso.
3: Una vez que acabó su participación, la jarocha atendió a la prensa y aprovechó para decir que Cristian Castro se merecía el regaño de su mamá, Verónica, por hacerla quedar mal al negar que tenía una relación con Victoria Kun, de quien sus papás son sus amigos.
4: Ay, Vivero tan linda. Vivero, qué mamá, de veras, yo la admiro mucho como mamá. Y aparte, yo la entiendo, es mamá. O sea, si a mí también se le bota la canita, pues la voy a amar siempre. O sea, la voy a amar siempre y Vero es Vero. Y Cristian, pues ya saben, salió al papá. Ay, divina. Bueno, a Verónica, ¿quién no la quiere? La queremos todos. Yo la adoro, es la maestra de las profesoras, se le extraña, pero yo veo que ella ya no tiene. Está muy cómoda. Es que también llega un punto, chicos, vale, que uno se cansa. Ella estuvo cuántos años en televisión, cuántos años en ese programa, se desvelaba cuántos años de los tres programas que tuvo, que era, que ella se llevaba el rey. Así que hay que dejar a veces a los artistas descansar, que vivan su vida.
3: Por el momento, la intérprete prepara su concierto el 1 de agosto en el Auditorio Nacional y no piensa en el retiro.
4: No, por ahorita yo creo que no traigo.
5: Sí, muy amable. Tienes más pila que
4: yo nosotros. No me veo descansando porque soy muy hiperactiva, me cuesta mucho trabajo. La vida, yo creo que Dios y la vida te va marcando pautas, ¿verdad? No sé, a lo mejor yo un día digo, ¿saben qué? Voy a descansar un año. ¿O saben qué? Ya me voy. No lo sé. Pero por ahorita, no, todavía hay mucha ayuda. Hay mucha cosa que hacer.
3: Para Grupo Fórmula, Eddie Gutiérrez.
0: Ahí está Lalito, que está con Yuri. Oye, qué padre Yuri, siempre en positiva, pero justo ella con Cristian, no sé si de mala o mala experiencia, pero estuvimos en el concierto de ellos dos.
1: Ajá.
0: Yuri infinitamente era mejor artista que Cristian, ha mejorado Cristian, pero creo que también ella se asombra de lo que es Cristian, porque tú dices, está bien Lurias, casi la corre de su propia gira.
1: Por eso te digo, no, es que dice que incluso terminaban el concierto y dice, oye, pues vámonos a cenar algo, a pasar, pues para platicar incluso a lo mejor algunos detalles de lo del concierto, le cerraba la puerta, casi le aventaba la puerta en el camino, para que no me estés molestando, vete por allá, porque no quiero salir contigo.
2: Es que al inicio y al final no la dejaba, al inicio Yuri quería hacer un rezo para que les fuera bien. Así de que es. Vamos, no. O un poquito vocalizar o ponerse de acuerdo, no. Y dijo, bueno, entonces al final me imagino que está concentrado. Y al final tampoco, o sea, ni cenar, ni novia, ni rezo, ni buenos días.
1: Que ahorita me está diciendo que la gente que ha ido a ver a Cristian en todo lo que está haciendo en la gira, que está extraordinario, la verdad. O sea, porque aquella vez con Yuri sí mostró como cierto trastabilleo, porque es, no, casi él no comparte escenario con artistas de este tipo, con otros sí lo ha hecho, pero no con Yuri. Y entonces en esta situación como que no se ponían de acuerdo, él daba un tono, ella otro, y la verdad se esperaba también Yuri. Y decía, pues no estás ensayando, mijo, y es un show entre los dos, no es un show tú solo, ¿no?
0: Sí,
1: pues si la quieres regar, tú solo, pero no me metas, no me embarres en esto, yo que soy tan profesional, ¿no?
2: No ensayo.
1: Pero Cristian también es profesional.
2: Y aparte el cuate, que el vestuario, que Yuri le decía, en esta primero hay de ir de negro, en el segundo de blanco, sí. Y él llegaba con pants blanco y Yuri de gala blanco, y decía, Cristian, pero es un pants carísimo, Yuri. No, bueno, pero es un pants, Cristian, un pants.
0: Ay, no.
1: Yuri nada más se ve enfunde en pants carísimo cuando anda en el aeropuerto.
0: Pero además, nunca más, cuando está de gala, siempre, no, cuando ha venido aquí, la ves muy bien.
1: Siempre
0: mona.
1: En carísima, por lo menos trae 400,000, 500,000 pesos que sale al hacer promoción en los programas, entre el zapato, la joya, el vestido, todo lo que trae, más o menos.
2: Que a mí sí me dio pena decirle, la vez que vino traía un pants verde, ajá, muy caro, carísimo, pues que digo, yo me metí a buscar y 220,000 un pants, dije, bueno. Pero yo le digo que el pants verde es de mala suerte, que ya no se lo vuelva a poner, aunque sea caro.
0: Ah, mira.
2: Porque no, acuérdate que hay una maldición del pants verde. Cuando Selena la mató, Yolanda Saldívar traía un pants verde. Cuando Jenny Rivera subió al avión, el última fue un pants verde.
1: Pero mira, ya lo trajo Yuri, no ha pasado nada.
2: Ah, no, por eso, pero ay, yo no le iba a decir, pero dije, ahí estaba, va a pensar que soy una envidiosa.
0: Dale de mal agüero,
2: Vicky. No, por eso yo le iba a decir, ya no te lo pongas otra vez.
0: Oiga, vamos a un corte comercial y regresamos porque vamos a hablar de Flans, vamos a hablar también de David Bisbal, que en este momento está por comenzar su conferencia de prensa aquí en México. Y bueno, muchos otros temas, Cuauhtémoc Blanco, desplante del diputado Cuauhtémoc Blanco en contra de un niño en una convivencia. Tenemos las imágenes en exclusiva. Regresamos.

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10: Spider-Noir convierte a Spider-Man en algo completamente distinto. Un detective cansado, roto y atrapado en el Nueva York corrupto de los años 30. Nicolas Cage interpreta esta versión noir del superhéroe, ahora investigando conspiraciones, mafias y asesinatos en una ciudad donde nadie parece realmente inocente. La serie mezcla cine negro clásico con superhéroes usando lluvia, jazz, humo y una estética diseñada incluso para funcionar en blanco y negro y a color. Su creador, Oren Ciel, nos comparte.
11: ¿Y si hicieras una película de Bogart donde Humphrey Bogart simplemente resulta ser Spider-Man? Entonces imaginas este tipo sentado detrás de un escritorio en la oficina de Sam Speed en un entorno noir clásico, pero resulta que es Spider-Man.
10: La serie Spider-Noir ya está disponible en la plataforma de Amazon Prime Video.
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13: El camaleón es un reptil pequeño saurópsido escamoso que pertenece al grupo de los lagartos. Los camaleones pueden ser típicos como el furcífer, que puede llegar a medir 80 centímetros de largo, o los enanos como el bruquesia, que mide solo 3 centímetros, considerado el reptil más pequeño del mundo. El camaleón puede pasar desapercibido por su capacidad de camuflarse con el medio. Otra de sus características es su lengua larga, su instrumento para cazar, que a veces mide más que su cuerpo. Cuando en fracciones de segundo dispara su lengua, su presa no tiene posibilidad de huir. El camaleón puede mover sus ojos de forma independiente el uno del otro, por lo que puede tener un campo visual de casi 360 grados.
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0: de regreso. Está de
1: regreso. Regresamos completamente en vivo aquí a Todo para la Mujer. Y bueno, vamos a leer unos mensajes de toda la gente que nos está escribiendo aquí en la cuenta de YouTube. Para, por si nos está escuchando y llega a su oficina, váyase al YouTube. Ahí nos puede ver. Está Marquito Silva de aquí en la mesa. Está Vicky López, como siempre, en su celular y con muy buena información. Y bueno, aquí nos saluda Rosario Arazo. Buen día, Ernesto. Un abrazo y saludos desde Aguascalientes. Un saludo hasta allá que estuvimos apenas. Hay problemas, parece que de audio de YouTube. Ahorita lo vamos a checar. Dice, ahora Cristian le va mejor que con la colgada de Yuri. Nos está comentando aquí José Luis. José Luis D163. Dice Benjamín Pérez, Vicky acaba de mandar la maldición a la selección nacional con el pants verde. Bueno, ¿cómo? Si la selección pierde, Vicky López
2: te están echando la culpa. Pero a ti,
1: están
2: Vicky,
1: echando la culpa a Vicky López.
2: Vicky López.
1: Benjamín Pérez nos está diciendo, bueno, Vicky López TV, cualquier cosa que pierda el 11 de este mes la selección.
2: Enfréntanos, váyase, Vicky.
3: No, pero a ver, pero yo, porque esto es un dato histórico y realmente si saben que cómo murieron, vean nada más y vean que los pants verdes, al menos de dos superestrellas, porque las dos superestrellas, cada una diva en cada una de su, pues la una era la diva de la banda y la diva del Tex-Tex.
2: Sí, que las
3: la
2: dos reina. Piezas que andaban
3: y las dos murieron
2: verde, ¿no?
3: En un pants verde. Exacto.
1: O
3: sea,
1: oye,
3: yo no lo digo yo.
1: Coincidencia, fuerte, ¿o qué pasó? Dice, Yuri ya da cringe que alguien le diga que ya está grande para andar de inventada.
2: No, qué bueno.
3: Sigue llenando, pero mientras siga llenando ya puede.
2: Oye,
3: seguir.
2: Y a ver, esta persona que dijo eso, ¿tú crees que le gustaría que dijeran, a ver, ya retírate ahorita? Pues es tu trabajo, ¿por qué? Bueno. No, como que decir, Yuri está súper bien, la verdad. Está mejor que nunca esta mujer.
1: Yo pues ahí está Yuri.
3: Yo mientras creo que siga llenando, ¿verdad? Yo creo que
2: mientras siga dando un show de calidad, a lo que es lo que la gente quiere, pues para qué. Para
1: exactamente. Retirar, oigan, fíjense, quien está de regreso en México después de los problemas que enfrenta de salud su papá es David Bisbal.
2: Ay, sí.
1: Tenemos una entrevista con él que hizo nuestra compañera Bere Ortiz a su llegada. Y bueno, pues habla un poquito de todo lo que está planeando ahorita, porque justo a las 12 del día tiene conferencia de prensa con la prensa para hablarnos también de este proyecto y de este show. Vamos a ver qué fue lo que nos dijo.
4: David Bisbal está de visita en CDMX, donde ayer se presentó en el concierto de la radiodifusora Amor y logró un gran éxito. A su salida de la presentación, aseguró que rendirle un homenaje a Juan Gabriel y a otros grandes con su nuevo disco Eterno es lo mejor que pudo hacer y compartió que ve al Divo de Juárez casi como un santo a 10 años de su partida.
5: La mejor manera de disfrutar de Eternos será en tour. Y lo voy a presentar mañana con todos ustedes también.
6: David, son 10 años sin Juan Gabriel, nada más un mensaje para los mexicanos. Son 10 años sin el maestro.
5: Madre mía, 10 años. Me acuerdo en aquellas playas de Cancún cuando fui a grabar con él. Me acuerdo cómo se comía esas pipas peladas. Recuerdo lo estricto que era. No, así no, mijo. Me decía, tú eres cabra, mi amor. Me decía. Porque realmente yo era muy nervioso y él me animaba a hacer las cosas bien. Señor Alberto, para mí se ha convertido en un santo, diría.
4: El español recordó un momento muy agradable que incluyó al intérprete de Amor Eterno y a Cristian Castro, cuando ambos cantaron con el gran músico.
5: En ese momento, porque me acuerdo que Cristian estaba en primera fila y entonces el señor Alberto me dijo, ay, mira quién está ahí, está Cristian. Digo, oye, es verdad. Y subí a cantar de manera espontánea y fue un momento muy bonito, histórico diría yo, porque no se sentía como que el señor Alberto nos estaba mirando a los dos. Y sí, es que Juan Gabriel siempre ha sido un artista, no le ha importado colaborar con gente nueva que llevaba 2, 3 años y encima siempre ha sido el mejor artista, es que es brutal.
4: Para Grupo Fórmula, Eddie Gutiérrez.
1: Bueno, tiene mucha razón David Bisbal. Recordemos que uno de los últimos auditorios nacionales que hizo Juan Gabriel en una gira en la que tuvo invitados, ¿te acuerdas? Tuvo Paquita del Barrio, David Bisbal, Cristian, que fue esa icónica imagen que yo recuerdo que tomé cuando Juan Gabriel se quita la camisa y enseña pelo en pecho.
3: Sí.
1: La subí a redes y después explotó. Y en esa noche cantaron Yo no nací para amar en un trío incomparable.
2: Sí, que sigue único ahí en todas partes, a bordo de la red lo tiene ya captado y no sale de ahí, ¿verdad?
3: Es que en realidad el invitado de esa noche era David Bisbal, eran dos canciones y Juan Gabriel fue el que le dijo, Cristian está ahí, vamos, yo no tengo ningún problema, que suba, y Cristian que en ese momento fue criticado porque iba como con un suéter escolar.
1: Pero iba bien, el concierto.
3: Pero iba para el concierto, pero porque no iba para show. Pensó la gente que sí estaba armado. Por eso como los dos iban como show y él no. Y si te fijas, es uno de los videos que más tiene reproducciones en YouTube de Juan Gabriel, ese momento histórico.
2: Que por cierto, fíjate, ayer en ese concierto que estuvo súper nutrido de esta estación de radio de amor, fíjate que estuvo también ahí Diana Vanoni y cantó esa de La Gata Bajo la Lluvia. O sea, los temas de Juan Gabriel, donde quiera, siguen siendo interpretados. Donde te den la gana.
1: Pero, ¿sabes qué? Eso creo que.
2: Y la quinta relación de Diana Vanoni, ¿eh?
1: Pero sí siento que todo el mundo los quiere escuchar con Juan Gabriel. No por demeritar carreras, pero sí creo que cuando escuchas Yo No Nací Para Amar, a menos que sea con Juan Gabriel, sí como que dices, bueno, a ver, la escucho un rato. A menos que seas fan del artista, pero sí.
2: Pero, por ejemplo, Rocío Dúrcal es de La Gata Bajo la Lluvia.
1: No solo con ella. La cantó Ángela en otra versión y la hicieron pedazos.
2: Pero ayer Diana Vanoni sí lo hizo bien. Y de ella y muchos. Oye, estuvo bien ese conciertito. Me gustó mucho.
1: ¿Sí, tú fuiste?
2: Yo lo vi. Lo vi, vi la transmisión.
1: En internet.
2: Sí, en internet. Estuvo en toda la transmisión y qué padre concierto.
3: Y es que el elenco...
1: Saludos a Diana Vanoni.
2: David Bisbal. ¿Qué más?
3: El elenco era multiestelar. Acuérdate que también hay nota de Pandora. Estuvo Pandora.
1: Plans.
3: Ajá.
1: Oye, y que hay que recordar que en uno de esos conciertos, específicamente en ese, fue el romance de Cristian Castro y Manuela Torres en el festival de radio de esa estación de radio.
3: Pero hace como 12, 14 años, 12, más o ¿no? menos. 12, 14.
1: Es de
3: años.
1: La estación Oye.
3: Ah, ahí, que justo. Sí, ahí fue.
2: Todavía era cuarentón, duro Cristian. Todavía era 30 y tantos, casi pegándole al 40 en aquel tiempo.
1: Ahí en los camerinos de ese festival son los que fueron testigos del romance.
3: Porque nació en el 74, entonces ahorita 52 años.
2: Sí. Pues te digo, era cuarentón.
1: Oigan, las que están celebrando en grandes son las Flans y Pandora, quienes se van a presentar este próximo viernes en el Auditorio Nacional. Termina la gira y luego comienza una nueva etapa porque están preparando.
2: Y se van a España también, ¿eh?
1: Sí, están durísimas.
2: De orgullo también se van para allá.
1: Vamos a ver qué nos contaron.
7: Padre, les deseamos todo lo mejor a toda la gente de aquí. Nosotras vamos a estar fuera.
8: Sí, nos vamos a Madrid a estar en el Orgullo. En un concierto bien padre en Plaza de España, y así que estamos muy muy contentas.
7: Vamos a Barcelona.
8: Exactamente, así que estamos muy contentas de poder ir. Y pues vamos a dejar también, que eso es, se termina la próxima semana, esta primera etapa de Inesperado.
7: Está triste.
8: Sí, cómo no, nos vamos a extrañar mucho, pero lo que queremos es también explotar este disco, celebrar nuestros 40 años, que ellas también lo hagan, y el próximo año, si Dios quiere y el público quiere, volvernos a juntar, porque ha sido algo padre. Pero también precisamente queremos desaparecernos tantito para poder preparar el showzazo que traemos para este Flans 40 sin control. No saben qué padre va a estar.
1: Ahí están las Flans y Pandora.
2: Triunfando. Viernes Auditorio Nacional.
1: Sí, va a estar duro. A mí me dijeron que como 3 horas van a cantar.
2: Sí.
1: Y yo creo que
2: éxitos
1: les sobran. Pues sí, porque además cantan juntas, tienen ya como mucho match. Y yo creo que lo que destaca mucho de ellas es que todas traen buena onda, ¿no? No se ve una más que otra, se ven todas juntas divirtiendo.
2: Y recordaba a Mimi también, a su mami, que es que recientemente acaba de morir y dice, pues ahora estaba como triste, como dice, está siendo catártico para ella volver a cantar y hacer todo esto. Difícil, porque pues ella se va a su mami, pues imagínate lo que pasa.
3: Oye, y además, ¿no crees que le dio también un segundo aire a Isabel? Digo, que nada más es un integrante de todas, con este programa que fue muy exitoso de Juego de Voces, que también vino
2: claro.
3: A buscar también.
2: Una super proyección.
3: Sí, porque lo que digan, claro. Canal de las Estrellas, horario premium, domingo en la noche. Sí, hasta para Wallos, ¿te acuerdas? Que también,
1: Wallos, que le hiciste también, que lloraba como también, Magdalena también. Sí, también, no se le olvida, o sea, él ni
3: funciona.
1: A nosotros.
3: Y aparte otra cosa, que también ellas siempre están en entrevistas, siempre están constantemente. Lo que es Francia, ¿cuándo te niegan entrevistas?
1: No, nunca, pero fíjate lo curioso, no sé qué piensas tú, Marquito, 40 años, las dos tienen 40 años, las dos agrupaciones, comenzaron, eran 86. Rivales,
3: sí.
1: Eran rivales, o sea, ellas competían entre sí. ¿Quién diría que 40 años, 37 años después, que fue cuando se juntaron hace como 3, la vida las tendría y que ahora son un solo grupo? Porque al final, bueno, sí es Pandora y Flans, pero la gente ya es Pandora y Flans, es
2: pero
1: uno
2: hubo
1: solo.
2: Una que le hizo el fuchi a esa agrupación y fue llamada, y que hoy en día sigue en los medios, Alejandra Ábalos.
3: No. Ella, pensé que ibas a decir.
2: No, Alejandra Ábalos, y estaba invitada para ser parte de Flans.
3: Ah, ya, pero hace años,
2: por eso,
3: hace 40
2: en su
3: años.
2: Nacimiento,
3: ah, ya.
2: Le dijeron, ¿por qué no te integras? Y fue otro productor, le dijo, no, tú tienes mayor potencial. En ese tiempo le dijo, para poder ser solista. Y la lanzó como solista y efectivamente le fue muy bien a Alejandra Ábalos.
1: Yo pensé que le estabas tirando zarpazo.
2: No, bien, que bien, digo que ella dijo que no.
1: Yo también en esta gira hasta me asusté.
2: No, hace 40 años a ellos la invitaron a ser parte de, ya estaba, de hecho, dentro de Flans. Y ahí fue cuando el otro productor le dijo, no, vente para acá.
3: No, y aparte le fue bien porque fue protagonista de novelas. En ese momento también estuvo dos o tres muy buenos, como El Gallo Padre, ¿te acuerdas? Uh-huh. El Padre Gallo.
2: El Padre
3: que
2: Gallo.
3: Fue donde se casó con Changuerotti.
1: Uh-huh. Pues sí.
2: Y bueno, un cuerpazo.
1: Vamos a un corte comercial, regresamos aquí a Todo para la Mujer. Vamos a hablar de Cynthia Clitbo, de su hija. Y también vamos a hablar un poquito de tema, sobre todo que está pasando con la polémica de Maribel Guardia. No se adelante, no se despegue. Y volvemos.
3: ¿Qué hora ya salió?

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21: Comer despacio y masticar bien cada bocado es un hábito transformador. El proceso de digestión comienza en la boca y el cerebro tarda unos 20 minutos en registrar que el estómago está lleno. Al comer con calma, saboreas mejor los alimentos y no tendrás pesadez estomacal. Evita las distracciones como el televisor o el celular durante las comidas para practicar la alimentación consciente y mejorar significativamente tu relación con la comida.
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1: Caifanes regresó al Auditorio Nacional para refrendar su corona como la banda más emblemática de México. Una noche donde la música y la protesta social se fundieron en un solo grito. Ante un recinto abarrotado, Saúl Hernández, Alfonso André y Diego Herrera revivieron sus himnos. Sin embargo, llamó la atención la omisión absoluta de su exguitarrista Alejandro Markovich, a quien la banda ignoró por completo tras las graves denuncias de violencia intrafamiliar que salieron a la luz de la mano de la periodista Lidia Camacho. Y es que el grupo pintó una raya definitiva, siendo Caifanes un estandarte activo contra la violencia de género. El silencio fue su mejor postura. Saúl Hernández aprovechó el escenario para lanzar un poderoso mensaje en contra de los feminicidios y visibilizar la dolorosa crisis de los desaparecidos en el país. Con el corazón expuesto y demostrando que su música sigue siendo un espacio de resistencia, Caifanes cerró un ritual inolvidable en la capital. Para Grupo Fórmula, Domi Martínez.
2: Bueno, ahí está Caifanes, que estuvo, la verdad es que le está yendo muy bien a Caifanes,
3: no,
2: estuvieron...
3: Pero es que es Caifanes, la verdad, y 40 años más o menos tendrá, ¿no?
2: También. Pero fíjate lo que es, creo que no tiene ni 15 días, estuvieron en el Palacio de los Deportes, fuimos a ver al Buki y justo había estado enfrente, y ahora están en el auditorio lleno total.
3: Lleno total.
2: Ahora, hay un tema ahí complicado con la salud de Alejandro Markovich, uno de los guitarristas y fundadores.
3: Sí.
2: Lo hemos visto, ¿te acuerdas? En el Cantoral, es un tipo excéntrico, es un rockstar. Es un genio en la guitarra, es un genio, yo creo.
3: Pero se quedó en esa época, ¿eh? También. Sí. O sea, digo, ha evolucionado musicalmente, pero en toda la parte de imagen y todo el rollo,
4: o sea,
3: de la etapa del demás musical, ahí se quedó.
2: Sí, o sea, él se quedó físicamente en esa parte rockstar, pero es un genio en cuanto al musicalmente tema musical.
4: Pero yo creo que está estudiada esa imagen. Yo creo que al de haber
3: como
4: hecho
3: Julissa,
4: para que siga...
3: Que Julissa siempre la veías en vaselina, ¿no? Todo el tiempo.
4: Yo creo que está estudiada y le han de decir, para que sigas... Yo creo que la música sí es un ícono, pero yo creo que es parte... de su estrategia para que el público siga.
2: Ahora, él
4: cautivo.
2: Se encuentra todavía en coma, le dio un derrame cerebral hace unos días, se ha especulado mucho sobre su salud, sobre su supuesta muerte. Le mandamos un fuerte abrazo a toda la familia, porque al final, bueno, sea cual sea la forma en la que vive su vida, creo que a nadie se le desea que esté en esa situación entre la vida y la muerte. Y yo creo que lo que esperaban los fans el fin de semana con Saúl es que por lo menos
3: lo mencionara
2: y le enviara un mensaje de apoyo, porque lejos de las diferencias no lo hizo. Recordemos que ellos se pelearon desde la época de Caifanes. Cuando se separan hay un problema creativo, Markovich quería ser el líder, Saúl quería ser el líder. Hay derechos de nombre, por eso Caifanes cambió a Jaguares y luego después regresó a ser Caifanes, pero Caifanes sin Markovich es como RBD.
3: No es que dicen que
2: ahí,
3: las confrontaciones estuvieron, pero a flor de piel, pero brutal. O sea, cosas que dicen que eran ya imperdonables.
2: Sí.
3: Por eso esta misma situación se ha dado, que dice, pues ni me voy a pronunciar, como si no hubiera pasado nada. Y qué triste.
4: Bueno, pero está muy grave. Digo, a lo mejor
3: por eso,
4: si
3: por la
4: pasar,
3: misma gravedad.
4: Esperemos que no, que a lo mejor pudiera pasar que muera. Me imagino que ahí a fuerza el público o él mismo va a tener que decir algo. Como ahorita solo está grave, como para que encienda.
3: No, pero
4: llamas.
3: De todos modos es la parte solidaria. Ahorita
2: sí, yo creo que tendría que haberse pronunciado Saúl.
3: Claro.
2: Es también un tipo más complicado todavía que Alejandro Markovich, pero sí creo que si algo le debe Saúl a Alejandro es el éxito de Caifanes, porque Saúl sí tiene muy buenas letras, pero toda la esencia musical, sobre todo en temas como Aviéntame, la guitarra de Markovich es como la guitarra de Diech.
3: Es que toda
2: YouTube,
3: la construcción del concepto fue como ese, es gracias a Markovich, o sea que le dieron ese delimitación y la verdad les quedó increíble.
2: Sí.
3: Y después vino el choque y pues ve.
2: Pues ahí está. Bueno, pues un abrazo para la familia de Alejandro Markovich. Oigan, por cierto, el fin de semana estuvo en un evento Vicky, Cintia Clitbo, que ya se
3: la llevó Vicky López.
4: La insignificancia, así se llama la obra de teatro de Vanessa Bauche, que se va a presentar solo, bueno, el que se presentó el fin y este próximo fin, pero Diario tiene una invitada especial. O sea, ¿te acuerdas que así? Y el próximo fin va a estar Fabiola Campomanes e Irán Castillo.
3: Que vayan a verla, porque aparte los boletos están súper accesibles. Y mira que es una actrizota del tamaño de Vanessa Bauche, no están caros los boletos. Y
4: al lado del Monumento a la Madre. Y ayer le tocó ser madrina a Cintia Clitbo, que llegó con su hija y con su nuevo novio. Que ahí me da mucha risa Cintia, porque yo la tuve en un evento hace 2 semanas. Dijo: no, mamita, yo no quiero presentar novio, yo no quiero, tiene que ser todo muy discreto. Corte 3 horitos después,
3: Ya está presentando novio y hasta la hija.
4: Foto, beso, y dije, bueno, me perdí de algo, pero está feliz.
3: Está bien, está enamorada.
4: Pero está feliz.
2: Pero esto ya lo hemos visto en el pasado, se llama efecto Cynthia Clitbo, lo vimos con Juan Vidal.
3: Con el Rey Grupero.
2: Con el Rey Grupero.
3: También, que ya ves que le dieron súper bien, hoy en día siguen llevando muy
2: y
3: bien.
2: Y ahora también lo vemos con su nuevo novio, que bueno, pues al final lo tiene que ser público. Vamos a ver qué comenta.
0: Mira, ahorita que vemos que está, viene tu niña, viene tu pareja, ¿cómo ha sido ese encuentro entre ellas dos?
5: Pues pregúntale.
0: ¿Cómo tomaste a tu mami enamorada? Porque la vemos muy enamorada.
6: Pues está muy feliz, la verdad, es un buen chavo, yo ya lo conocí, entonces yo apoyo 100% la relación, y aparte tampoco es algo que yo pueda decir, finalmente es la relación de mi mamá, y mi mamá es una persona, no solamente es mi mamá, siento que a veces hay esa confusión de que cuando una mujer ya es madre, ya no es mujer, y eso es algo muy falso, y tenemos que dejar esa mentalidad, y mi mamá está muy feliz, y tiene una muy buena pareja, y estoy muy feliz por ella, y espero que todo el mundo la apoye, la verdad.
0: Dar el visto bueno.
6: Sí.
0: Sí, ¿tiene autorización?
7: Sí. ¿Podría haber la posibilidad de llegar al altar o es solo una situación
5: ¿cómo
7: que
5: crees?
7: Ya?
5: No, no, yo ya estoy muy vieja para esas cosas. Al altar no, no, no. ¿Cómo ves?
0: Ya volteó para otro lado.
8: ¿La diferencia de edades ha sido problema o cómo lo han manejado?
5: No, yo la verdad es que me cae muy gordo esto en una sociedad tan patriarcal, los juicios, porque a ver, nadie preguntó nada cuando Alexis Ayala estaba casado con una chava más joven.
7: Uy, fuerte.
5: ¿Verdad? No, Alexis es mi compadre, pero pues tampoco dicen nada cuando Juan Ferrar anda con alguien. ¿Por qué tenemos que hacer un hincapié solo porque yo soy mujer, la diferencia de edades?
7: ¿Qué le dirías a esas mujeres?
5: No es un hombre, no es un niño. Pues sí, pues qué bueno, pero por eso yo voy en punta de lanza.
7: ¿Qué le dirías?
5: Para que otras mujeres se vean en la libertad.
7: Que si se van a casar...
9: Venimos a ver la obra de teatro, no venimos a platicar de cuestiones amorosas, pero gracias.
7: Gracias.
2: Sí, sí, claro. Bueno, ahí está Cynthia Clitbo con el novio. Bueno, todavía un poco temeroso con las cámaras, pero bueno, Cynthia...
3: Porque no es lo de él todavía. O sea, él se dedica a la parte también de la producción, pero no es estar frente.
2: Es que sabes que Cynthia Clitbo, no sé qué pienses tú, Vicky, es una mujer alfa.
3: Sí,
2: ella tiene
3: sí,
2: que tener las riendas de la relación. Y me parece que, por ejemplo, ha chocado con los hombres con los que no lleva las riendas. Por ejemplo, Juan Vidal. Pero aquí se ve
4: Porque Juan Vidal tiene un carácter fuerte, es muy así.
2: Es machote, ¿no?
4: Machote.
2: Pero es más light.
3: Sí, es muy llevadero. El rey
2: se deja llevar. Pero aquí yo creo que la relación debe ser que ella es quien controla la relación.
4: Que se me hace raro porque con Francisco Gatto no duró muchos años. Y Francisco también se me hace que tiene un carácter muy fuerte.
2: Pero tronaron. O sea, sí, dentro de eso, dentro eso no prosperó a nada.
4: Sí, exacto. Entonces, pero mira, lo que me gusta es que Cynthia nunca está sola, siempre está enamorada, se enamora, se desenamora, ríe, llora.
2: Oye, pero yo me quedé que Gatorno estaba hasta vivía en casa de Cynthia, o sea, un tiempo y
3: dice que por temporada sí se iba, pero ya yo creo que no esté con esta nueva relación, no creo que se
2: vaya. Pues quién sabe, a lo mejor. A lo mejor como Kuno tiene su habitación allá a un lado, como él con los Aguilar tiene su habitación. Oigan, Sergio Mayer Bretón estuvo el viernes en el concierto que nos dijo aquí en el programa de Sergio Mayer Mori y tal cual cumplió, la prensa lo esperó afuera. Y hay que destacar
3: algo. Le fue bien a Sergio Mayer.
2: Le fue muy bien y Sergio llegó y compró sus boletos, ¿eh?
3: ¿A poco?
2: Él dijo, yo voy a apoyar
4: sí,
2: a mi hijo.
4: Para apoyar a su hijo.
2: Compró su boleto en taquilla a Sergio y pues obviamente
3: apoyando. ¿En dónde se presentó?
2: En el Foro Puebla.
4: Foro Puebla.
2: Okay. Entonces esto fue lo que comentó porque ya hay una nueva guerra que está librando, una nueva batalla contra Alfredo Adame y bueno, frontalmente esto es lo que le dijo.
10: Ya platicábamos con el señor Alfredo Adame y sigue muy firme en que quiere que te subas al ring. Dijo que ya habló ahí con Poncho y que Poncho se había acercado ya a ti.
11: Mira, yo creo que los dos ya estamos grandes para eso. La verdad, mis respetos para él que se suba a un ring porque ya no está para eso. Porque a mí me parece que lo único que hizo fue el ridículo. No podía mantenerse en pie. También habló de mi trabajo. Yo lo invito a que mejor dialoguemos, platiquemos. Lo invito a Cámara de Diputados a que me dé ideas, propuestas de cómo mejorar México, cómo mejorar la situación de los niños, de las familias, qué puede aportar, porque creo que puede aportar muchas cosas. Lo invito a Cámara a que platiquemos y no estarnos golpeando y agrediendo, y que tenga un poquito de prudencia con respecto a lo que habla de mi hijo y que sea cuidadoso nada más. Yo lo invito a que tenga prudencia y respeto, porque me parece muy desagradable la forma en que se expresa de un joven que se abrió de corazón y de que platicó una situación que la platicó para que haya más jóvenes que se identifiquen, y que él utilice eso para golpearlo y subestimarlo. Yo jamás haría eso, ni tocaría ningún tema delicado con respecto a sus hijos.
12: Oye, ¿crees que no quiero monetizar la polémica, tal vez?
11: Puede ser, pero le repito, yo le hago una invitación a que vaya a Cámara de Diputados a ver qué puede aportar como ciudadano, como actor, a la cultura, a algo positivo, y no a estar mandando improperios, insultos, y estar... Creo que México necesita reconciliación con las familias. Yo sé que lo van a escuchar como cursi, pero ya de por sí las familias están separadas, desunidas, y creo que es lo que menos necesitamos, estarnos peleando en un ring. Y además ya por mi edad y por mi situación como diputado y todo, estarme subiendo un ring como que no va.
2: Bueno, ahí está Sergio muy claro.
3: Dice no me subo al ring contigo. Alfredo.
2: Pero es claro, yo creo que lo que hace es interesante, es decir, no entra en la confrontación de Adame, de denostar o de atacar, y es, bueno, vente, tráete una propuesta buena, yo como diputado, pues aquí te apoyo y hagamos algo por alguien más en vez de que nos estemos...
3: Pero tendrá eco nosotros. Realmente eso, que bien otros puntos, otras cosas, ¿tú crees que va a tener
2: pues eco, es que, una es propuesta que aquí, como esa? En el programa Mayer nos dijo, si yo me subo al ring, lo reviento y pierdo, porque de todos modos, aunque gane, pierdo. Pero vamos a un corte comercial y ahorita seguimos comentando del pleito de Adame y de Sergio Mayer.

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2: El número de lunas que orbita a Saturno supera las 140 descubiertas.
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2: El único continente sin volcanes activos actualmente es Australia, la tierra del canguro.
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2: Los sonidos que escuchamos cuando comemos pueden influir en la percepción de la textura de algún alimento.
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2: Los cocodrilos no pueden sacar la lengua de la boca porque está pegada al paladar inferior.
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2: Los ojos de las cabras tienen pupilas rectangulares, lo que les da una visión panorámica amplia.
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2: Con paisajes de ensueño, Suiza se ubica en Europa en medio de los Alpes que ocupan la mayor parte de su territorio. En Suiza no se usa el euro, su moneda es el franco suizo. Los idiomas más hablados son el alemán, el italiano y el francés. El domingo es un día sagrado en Suiza porque las fiestas y reuniones están prohibidas, así como actividades ruidosas. Otra de las reglas es la ley del silencio, en la que no se puede hacer ruidos molestos entre las 10 de la noche y las 8 de la mañana.
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2: En medio de la Sierra Madre Oriental y rodeado de las montañas de la Viga, la Marta y la Siberia, Arteaga es un pueblo mágico en Saltillo, Coahuila. Se le conoce como la Suiza de México por sus cimas nevadas en invierno. En su famosa pista artificial de Monterreal se puede practicar esquí todo el año, pero sin duda es más atractivo hacerlo cuando cae la nevada. También se pueden practicar otros deportes como rapel o ciclismo de montaña. Arteaga ofrece el tour de el vino por el Cerro Colorado, un museo de las momias, el templo de San Isidro de las Palomas y la Casa Carranza, que fue un cuartel del ejército constitucionalista comandado por Venustiano Carranza.
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3: La presidenta Claudia Sheinbaum afirmó que la decisión del gobierno estadounidense de quitar visas puede representar injerencia en procesos electorales.
4: Puede ser, tenemos derecho a dudar, a cuestionarlo. ¿Cuál es la verdadera razón de quitar una visa? Además, ¿qué es lo que decimos nosotros? Ellos tienen muchos problemas allá, muchos.
3: El Banco de México informó que la recepción de remesas en México incrementó en 3.7% en abril comparado al mismo mes del 2025. El Banco Central precisó que se sumaron 4.978 millones de dólares en el periodo. Informó Daniel Wellbanks. 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
1: Es una lana. Regresamos completamente en vivo aquí a Todo para la Mujer. Y bueno, se acerca el Mundial. Estamos exactamente a 10 días de que se inaugure la Copa
2: del Mundo. 10 días.
1: En México, afortunadamente. Sí. Un país que ha recibido 3 veces con esta la Copa del Mundo. 70, 86 y 2026. Uh-huh. Tuve la suerte de estar en el del 86, pero estaba muy chiquito. Uh-huh. Tengo mi boleto. Afortunadamente tengo mi boleto porque a partir de esta Copa del Mundo me parece que muy pocas personas podrán tener acceso. Los boletos. ¿Digital? Pues los boletos 50,000 pesos, son baratos,
3: pero
1: baratitos.
3: Barato, porque en realidad 180, ahorita hay boletos de la zona de abajo, casi cancha, en 180, 220,000 los consigues en internet.
1: Y aparte los hospitality ya arriban de 200, 300.
2: No, hombre,
1: es
2: bueno,
1: un...
2: en México hay dinero de
3: país. Y lo que siento más feo es que muchos dicen, bueno, va, no nos alcanza para el boleto, vamos a estar afuera del estadio para vivir el ambiente mundialista. Ya dijeron que 1.5 kilómetros a la redonda
2: no se puede entrar,
3: no te puedes
2: si no tienes tu acceso.
3: Entonces ya no tiene ni
1: eso. Y eso caso. No había pasado en otros mundiales. Fíjate, tienes toda la razón. Los mundiales, por ejemplo, recuerdo Francia 98, cuando México hace un gran papel con el Matador Hernández. No tenías boleto, pero afuera del estadio había un bar. Y entonces la gente estaba viviendo la fiesta de lo que se estaba viviendo adentro desde afuera. Y me parece que también eso es un tema de la parte de lo que está haciendo FIFA, de hacer un mundial elitista, porque bueno, no tienes tu boleto, solo 1.5 kilómetros, ¿qué vas a ver del estadio? No vas a ver ni siquiera cuando salgan los aficionados y vas a vibrar con ellos.
2: Hay gente que dice que se va a ir al Ángel, que desde ahí van a poner instalar una pantalla y desde ahí van a empezar a verlo. O sea, gente ya pues, de manera más libre, porque como dice Vicky, no van a poder llegar a 1.5 kilómetros del estadio y únicamente van a entrar las personas al estadio, las que tengan su tanto su boleto como los que ya viven ahí, que tienen QR. Su QR y su identificación.
1: Que de hecho no hay una investigación que se está haciendo en redes sociales, uh-huh, porque dicen que hay mucha gente que vive al lado del Estadio Azteca que tiene barecitos.
3: Ajá. Uh-huh.
1: Y que está vendiendo los QRs de, oye, pues te vendo la entrada, pero también ya es como una lana para que entres porque el código QR te da acceso.
2: Sí, sí.
1: Y creo que tampoco puedes abrir tu changarro de chelas que está al ladito del estadio.
2: No, ya está súper supervisado, no, que sea tu casa, no,
1: que es un tema.
2: Ya cerraron todo, cercaron
1: yo
2: todo.
1: Yo lo único que siento es que no voy a poder ir a los machetes de Doña Celia, que está ahí como a 3 calles, a comerme mi machete de chicharrón.
2: Oye, dile, vengo acá a los machetes de Doña Celia, ábranme, por favor.
1: Y aparte, pues obviamente sabemos que toda la gente que vive alrededor de este estadio, pues vive de lo que está en ese estadio, los negocios viven de cuando hay partidos. Entonces, si no hay gente y la gente que está ahí, bueno, va a preferir.
2: No, ya quitaron, de hecho, a todos los que estaban ahí como de manera externa, vendiendo de manera...
1: La birria.
2: Todo eso, ya
1: todo
2: los quitaron,
1: eso, vámonos.
2: Vámonos.
1: Oigan, esto es lo que opina Alejandro González Iñárritu de este mundial elitista y de los altos precios que hay,
2: se
1: no solo en
2: listos,
1: México.
3: Ahí
1: está,
3: 88,000, 53,000, eso está en internet.
1: Barato.
3: Pero es de arriba.
2: Sí, claro.
1: A lo mejor lo veo en mi casa.
2: Sí, 88,000.
1: O me voy a la playa y con eso lo veo allá. Y me regreso y me va a sobrar un ratito. Vamos a ver lo que nos contó Alejandro González Iñárritu.
4: Desde siempre, México siempre fue refugio, aunque no era total, sí fue, digamos, vacaciones, siempre ha sido un refugio temporal, no de todos los días, pero sí están, mis hijos son de alguna forma muy mexicanos en ese aspecto.
5: ¿Les fomentas la cultura mexicana?
4: Sí, es lo que digo yo, o sea, vaya, finalmente, lo que decía, la distancia es un problema, pero finalmente el origen se mantiene, se hace más complejo y hay una sensación del himno, ¿no? Pero también te regala una perspectiva de ver cosas que no ves si no sales de aquí. Entonces, en fin, hay que lidiar con las cosas buenas, las oportunidades que te da y el privilegio que hemos emigrado con una condición muy favorable, digamos. Pero no deja de ser, como dije, una situación solo que crea dolor, crea confusión. Pero se va sentando poco a poco, pero sí hay una muy grande cercanía al país. Lo repito, porque tenemos constantes viajes y tenemos la familia anclada aquí, nuestros amigos de todas las
5: ciudades. ¿Y el Mundial en puerta? ¿Cuál es su perspectiva en México?
4: Me parece triste, la verdad. No hay, estaba platicando con Villoro, que es el experto, pero le digo que no siento ningún ambiente mundialero, y me dice que él está de acuerdo. Digo, porque hay muy pocos partidos en el país, muy pocos partidos en México. Creo que el haber dispersado un mundial en 3 países me parece algo, otra vez, de avaricia de la mafia de la FIFA. ¿no? O sea, cobró tres veces un mundial, el haber metido mucho más equipos ya sin una curaduría de calidad, el nivel va a bajar. El costo de los boletos me parece una grosería. Mi padre, que no tenía dinero, recuerdo en el partido de Argentina, famoso Inglaterra, en el gol de Maradona, famoso, de la mano de Dios. Yo fui a ese partido y para que mi papá hubiera invitado, quiere decir que él podía pagar ese boleto. O sea, lo que dice, había un acceso, pero ahorita creo que los boletos, el más barato es de 10 mil pesos o 20 mil pesos.
0: Y si alcanzas,
4: quieres llevar a tus hijos, un señor, o sea, es una barbaridad. O sea, me parece que han quitadole al mundo un gusto popular, se robaron, y ahora para verlo en la televisión tienes que pagar. No, o sea, antes era verdaderamente una celebración de un país orgulloso de ser el que invitaba al mundo. Y había una alegría, un orgullo. Ahora dividido en tres países con... Me parece algo, repito, es una decisión de los que manejan el mundo hoy, que son los corporativos y los...
1: Ahí está Alejandro González Iñárritu, tiene todas las razones. En este México y sobre todo en el mundo, cuando hay una crisis económica y se están librando dos guerras en Europa, antes alcanzaba para que así la gente que tuviera un poder económico menor pudiera ir al fútbol. Con no los puedes. Boletos de hasta atrás, claro, no importa,
2: pero ibas.
1: Pero tenías acceso. El día de hoy todos los boletos son inalcanzables. O sea, estamos hablando de que
2: el boleto nos da
1: 80 mil, 50 mil pesos.
2: Porque incluso hasta para los mismos conciertos, cuando vienen, por ejemplo, Bad Bunny, Karol G, todas estas ya son mafias.
3: Arriba
2: que acaparan todos los boletos, y a la hora de la hora resulta que al minuto de haberlos salido ya los vendió casualmente el lugar donde los va a presentar. Y dices, qué casualidad, ¿no? Y llegas tú al lugar y si hay reventa y te los venden ya carísimos.
3: Ahora, escuchándome un poquito romántica, ¿cuántos mexicanos no tienen la posibilidad de viajar? Porque hay muchos mexicanos que viajan cuando el mundial es en África y eso, pero... Imagínate, ya por fin llegó a tu país, llegó a México y zas, no tienes 100,000 pesos para pagar un boleto.
1: Exacto, sí, o sea, fuera de lugar.
3: Triste, yo creo, incluso por decirlo, sádico.
2: Han criticado mucho a la FIFA y han criticado mucho todo esto porque dicen cómo pueden encarecer tanto los boletos y porque fue una cosa así como hasta de selección, que hasta que les quieren quitar los palcos. Ahora, a los que ya los tenían.
1: Es un mundial también que hay que recordar que se come todo el pastel Estados Unidos, realmente lo llaman el Mundial de Norteamérica. Claro. México tiene 3 estadios, Canadá tiene 2 estadios y todos los demás que son como 15, creo que 16, si no me equivoco.
2: Estados Unidos.
1: Sí. Esto realmente es como un mundial fuera de lugar.
3: Y unos amigos ya compraron boletos en Estados Unidos, dicen que salen más baratos.
2: Ah, sí, es cierto.
3: ¿No? Te sale más barato irte a Estados Unidos que incluso el boleto y hasta viajas. Ya hasta viajas.
1: Oigan, por cierto, hablando del mundial, fíjense que este próximo 8 de junio, Delia González, la diseñadora de plata, va a inaugurar la exposición temporal La Tecnología Satelital en los Mundiales de Fútbol 70-86 y 2026 a las 5 de la tarde en el Museo del Telégrafo. Ahí va a estar nuestra querida Delia González en Tacuba 8, en el Centro Histórico, a las 5 de la tarde.
2: Para que vayan.
1: Y bueno,
2: creo que es miércoles.
1: ¿Es miércoles?
2: Ajá, es miércoles.
1: Este viernes, al otro, la vamos a acompañar allá porque, bueno, pues va a inaugurar la exposición. Y es interesante ver porque cuando viene el Mundial aquí a México 70, Televicentro, que ahora es Televisa, pues y crea una gran infraestructura de lo que es crear un centro de medios para poder transmitir algo tan grande.
2: Prueba una diseñadora como Delia, pues va a estar increíble. Va a estar padre su propuesta porque dice, vayan, ¿verdad?
1: Yo creo que sí. Y entonces,
2: Entrada libre,
1: pero mientras tanto vámonos a un corte comercial y regresamos aquí a Todo para la Mujer porque vamos a hablar de Rafa Inclán, cumplió también años Victoria Rufo y más adelante viene el escándalo Cuauhtémoc Blanco con un desaire a un jovencito que le pidió únicamente un video. Tenemos las imágenes en exclusiva, regresamos.

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5: La empresa china Meng Xiaoji lanzó PetiChat, un collar basado en inteligencia artificial que interpreta ladridos y maullidos para que nuestras mascotas nos hablen directamente al smartphone. PetiChat funciona a través de micrófonos de alta sensibilidad y sensores de movimiento que interpretan el sonido de ladrido o maullido, así como la intensidad, el tono y el contexto físico de nuestras mascotas. Fue desarrollado sobre el modelo de lenguaje Quen de Alibaba Cloud, que destaca, entre otras cosas, por su capacidad de razonamiento lógico. Fue entrenado con 1.5 millones de muestras de audio de mascotas y ofrece traducciones basadas en datos reales sobre el comportamiento animal con una precisión contextual del 94.6%. Pesa 27 gramos, se coloca en la correa de la mascota y envía las vocalizaciones a una aplicación móvil en la que se presenta la traducción en frases en español en tan solo 1.2 segundos. Informó Aide Rivera. 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
7: Las huellas dactilares de los koalas son muy parecidas a las de los humanos. Incluso podrían confundirse, ya que tienen patrones similares.
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0: tricolor.
1: El primer gol de la selección mexicana llegó justo en la primera edición de este torneo, en Uruguay, en Montevideo, en el debut de la selección ante Francia. Carreño, al minuto 70, convirtió el primer gol en la historia de la selección en las Copas del Mundo. Perdimos, sí, por 4-1 con los franceses, y ese gol fue un momento simbólico que abrió el camino para generaciones futuras.
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7: Muy buenos días a este su programa Todo para la Mujer. Estamos comenzando nuestra segunda hora, ya estamos en televisión aquí en Radio Fórmula y en Telefórmula 103.3. Nos puede ver también en YouTube y bueno, también aquí en la señal de tele. Hace rato comentábamos aquí en el radio pues toda la información porque platicamos de Yuri, que bueno, pues al final está asombrada con todos los romances del Gallito Feliz. Platicamos un poquito de Flans y Pandora que se van a presentar este próximo viernes, ni más ni menos que en el Auditorio Nacional. Caifanes olvida a Alejandro Markovich en su concierto en el auditorio también.
8: Triste Marquitos, y lamentable.
7: Se les olvidó que está pasándola muy mal. Y bueno, Cynthia Clitbo ya presume a su nuevo novio Vicky a diestra y siniestra. No le
8: Vicky
7: da miedo
8: le haber nada. Aconsejado, sí. De hecho, órale, va, de una vez ya muéstralo. Ya para que no estén
7: exactamente.
8: Hablando,
7: ¿no? Hoy es cumpleaños de...

0: Amanda Miguel, le mandamos un fuerte abrazo a doña Amanda hasta Las Vegas, donde vive Mario Cimarro, tiene un ratito que no lo veo en telenovelas. Tom Holland, que está por sacar su nueva película de Spider-Man con Zendaya, ni más ni menos. Y bueno, ¿quién más? Un favorito, Morgan Freeman, una de las voces más emblemáticas y sobre todo uno de los actores más importantes de la industria de Hollywood, que bueno, se ha hecho muy famoso y también ha hecho documentales en Nat Geo, sí. Y eso, ha estado trabajando. Pero bueno, vamos a comenzar también.
1: Nada más, ícono Amanda Miguel, que sí hay que felicitarla, porque ícono. Amanda Miguel es de las pocas estrellas ochenteras que está vigente y además de las pocas que llena ella solita el Auditorio Nacional. Nacional y varias fechas. Creo que este año y entre el otro han sido tres, si no me equivoco, y es muy difícil a veces lograr solo uno, y ella lo logra constantemente.
2: Dentro de esas está Daniela Romo, está Yuri, está Amanda Miguel, está Lupita D'Alessio, de las que sí son ochenteras, que te llenan un auditorio, claro. ¿No? Solitas. Y Ana Gabriel.
0: Y esta mañana ya tarde está aquí Marquito Silva.
2: ¿Cómo estás, mi queridísimo Hermes? Pues muy contento.
0: Y Virginia
1: Vicky,
0: López.
1: Vicky López TV. Arroba Vicky López TV.
0: Por cierto, acá anda estrenando Novio Millonario y bueno, no cabe en sí. Llega a todos los eventos.
1: Para mi retiro. Ya estoy.
2: Oye, ni las famosas pueden, porque muchas veces se consiguen empresarios que les cargan la bolsa y tú son millonario.
1: Pero lo malo es que de tanto que dice ya van a estar, ya voy a llegar pobre en un mes otra vez.
0: Les tengo que contar que invirtió más de 20,000 pesos Vicky en hacerle una casa o una casa gigante dentro de su casa a su conejo. Eso no están ustedes para saberlo, pero para que él se pueda mover libremente por la casa.
2: Hay mucho dinero ahí.
1: Claro, no, es que un conejito siempre, bueno, las mascotitas, pero ¿qué crees? Ya siento que los conejos ya son como ahorita están, no sé si de moda, pero cada vez más personas tienen en lugar de un perrito un conejito.
2: ¿A poco?
1: Mira, un conejito, y aparte el conejito es como muy...
2: Pero se orinan por todos lados.
1: No, pero por eso le haces una casita donde le pongas un arenero, no lo tienes.
0: Yo la vi transfiriendo el dinero a su carpintero y le dijo, quiero que el diseño esté así, va a ocupar la mitad del patio, parte de la sala, la cocina, el comedor, para que pueda estar como...
1: Túneles, alberquita, no es cierto, no se pueden mojar, pero sí, pero bueno.
0: Oiga, vamos a comenzar porque celebró su cumpleaños ni más ni menos que Maribel Guardia el día viernes, 68 años.
2: 67.
0: Y la verdad es que lo hizo trabajando, le cantó las mañanitas Pablo Montero. Ajá. Kimberly, la más preciosa, le cargó la cola del vestido para que llegara su pastel.
2: Oye, el pastel estaba, no tienes idea.
0: Sí, ¿verdad?
2: Buenérrimo y lo que le sigue, ¿eh? Muy, de dos pisos me dio mordida. ¿Sabes qué me encantó de Maribel? Que partió pedazos de pastel y a todos con su manita nos estaba dando, muérdanle el pastel,
1: todo. Estaba rico.
2: Delicioso,
1: no,
2: el pastel.
1: No, nada más era como de fantasía.
2: No, ese estaba delicioso el pastel. Y ella súper gentil, muy agradecida con los medios, porque siempre han estado conmigo en las buenas y en las malas.
0: Esto fue lo que comentó, porque también, bueno, recordó su cumpleaños con unas mañanitas que le dirá Julián Figueroa. Vamos a escucharla.
3: Maribel Guardia fue festejada por su cumpleaños número 67 por la producción de la obra Perfume de Gardenia. La actriz recordó cómo fueron sus cumpleaños con Julián Figueroa.
4: Si me lo dejo, Julián, ya de recuerdo para toda la vida, se van a cansar porque cada año voy a empezar a las 12 de la noche con ese regalo de mi hijo. Escuchar a Julián cantándome las mañanitas, pues es un regalo enorme para mi alma. Julián era muy amoroso conmigo. Él llegaba a las 12 de la noche, me cantaba las mañanitas, me llevaba un regalo y me tocaba con su guitarra preciosa, que ahí la tengo conmigo, la guitarra. Así que para mí siempre era una emoción que llegara mi cumpleaños, porque disfrutaba. Uno ya sabes que con los hijos se le calababa de que llegara con la guitarra a cantarme siempre y con un regalito en la mano.
5: ¿Tu deseo de cumpleaños, Maribel?
4: ¿Qué?
5: ¿Tu deseo de cumpleaños?
4: Ay, mi deseo de cumpleaños. Híjole, que Dios me quite muchos dolores del corazón y... Otros que no voy a decir, que Dios sabe qué es lo que quiero, ¿no? Y que deseo que algún día puedan suceder. Te digo que puse las mañanitas con Julián y ya le pido nada más soñar con él. Digo, ay, hijo, déjame soñar contigo, porque siempre que sueño con él, pues es como un alimento para mí.
5: Esta noche,
4: pero no sé, a ver si esta noche, ¿verdad?
5: Te voy a hablar.
4: Que luego me hablan a Bárbara y dice, llegó tu hijo a saludarme. Igual, ¿por qué no vino a saludarme a mí?
3: Y dijo, espera que algún día vuelva a ver a su nieto José Julián.
5: ¿Cree que su mejor regalo sería poder convivir con su nieto?
4: En algún momento sería mi mejor regalo.
5: Wow. Y va a llegar.
4: Dios. Sí, Dios.
5: Gracias.
3: Por su parte, sus amigas Olivia Collins y Lourdes Munguía cayeron de sorpresa en el teatro para llenar de mucho cariño a su gran amiga.
6: La amistad, exacto, sí existe. entre mujeres. Esta sería una buena obra, porque nos han pasado muchas cosas maravillosas durante toda la vida, muchas cosas no maravillosas, pero aprendizajes muy duros y muy buenos. Y seguimos adelante y estamos las tres aquí vigentes, trabajando con actitud. Y generaciones pasan y generaciones pasan y nosotros seguimos aquí.
3: Para Grupo Fórmula, Benice Ortiz.
0: Bueno, ahí está Maribel, le mandamos un fuerte abrazo.
2: Qué guapa
0: abrazo.
2: Se ve, ¿eh? El cuerpazazazo.
0: Maribel, sí.
2: Y qué acrobacias hace en Perfume de Gardenia.
1: Y las tres grandes amigas, siempre sus inseparables, sí. Que desde que trabajan, desde los 80s, yo creo, ¿verdad?
0: Tú
1: las
0: reales.
1: Mejores amigas, esas son amigas reales. Y duras más de 40 años de una amistad. Y siempre están en las buenas y en las malas.
2: Las tres guapísimas de cuerpazo, jóvenes, se ven bien, ¿eh?
0: Y fíjate
2: las
0: que
2: tres.
0: Aquí Maribel no habló de, pues, estas broncas que tiene con Imelda Tuñón.
2: Es que, ¿sabes qué? No se lo quisimos preguntar, ese día por lo del cumpleaños. Y sí nos dijo gente cercana y de prensa, oye,
0: pero
2: es un momento, es un momento, por favor.
0: Pero di el nombre, trátenme. No te dé miedo, no, Marco, no te hagas apes.
2: No, ella no me lo dijo, no, si me lo he hecho.
0: ¿Quién te dijo? Sin miedo.
2: No, dijeron gente de ahí de la producción.
0: Okay.
2: Dijo, no lo traten mal, dice, es su cumpleaños. Dije, bueno,
1: digo,
2: vamos a
1: guardarnos. Sí, es válido, porque era su cumpleaños. Dijéramos, ella nunca habla, nunca se para antes
2: mucho,
1: de entrar
2: claro.
1: al camerino. En todo, hace en las alfombras rojas, habla de todo. Exacto. Pero es que ahorita, como sale esta nueva información de lo de Imelda, pues ahorita está caliente, que cuando fue su cumpleaños todavía no se daba a conocer.
0: Que mañana tendremos la nota, porque dicen que Imelda, pues, no nos consta. Dice Marco Chacón que se atracó varias cosas ahí que luego estaban vendidas por internet o algo. No lo sabemos.
1: Varias bolsas de
0: no
1: marca. Entre lo que sí mencionó, dijo que son muchas cosas, Marco Chacón, pero que una que le consta supuestamente a Marco es una bolsa Chanel negra que nunca le regaló Maribel, y después ella apareció en unos videos en el
0: con
1: Pride
0: ella.
1: Con ella. Entonces,
0: bueno, hay que decir prueba? Nada más que cuando uno es testigo de un robo, pues tiene que ir al Ministerio Público y señalar el robo, pero
1: no
0: bueno.
1: No en redes.
0: No en redes. Por cierto, la que sí habló de Imelda se llama Olivia Collins, y esto fue lo que comentó de todo este lío que traen ahora con el tema de la tutriz. Yo creo que también Olivia se ha convertido en esa parte de apoyo para Maribel y le ha quitado un poquito de, no sé si de hate, pero también de que ella se exponga.
2: Sí, porque habla mucho también por ella, porque dice, pues es amiga mía desde hace con más de 40 años, ¿cómo no la voy a conocer? ¿Y cómo no voy a conocer lo que hizo Imelda, que se portó muy mal? Pues vamos a ver.
0: Pues fíjate, yo pienso aquí en este tema que Olivia ha jugado un papel, o sea, Olivia se ha comprado un pleito que incluso le costó que la cancelaran. ¿Te acuerdas cuando hubo la bronca con Mónica Castañeda de Ventaneando afuera de la casa de Maribel Guardia cuando murió Julián?
1: Sí, que bueno, fue el día 2 que murió, que fue el lunes. El pleito fue, Juliancito murió el domingo en la noche. Ella fue tanto en la noche y también regresó al otro día. Cuando se dio ese encontronazo fue justamente el lunes y ella también
2: así
1: regresó.
2: Es.
1: Por eso Maribel y la familia decidieron que el martes salieron con los medios. ¿Te acuerdas cuando atendieron a los medios? Justamente para evitar lo que ya estaba sucediendo, estos
0: pues,
1: enfrentamientos.
0: Mira, nos alcanza el corte, vamos a un corte y regresamos. Vamos a terminar hablando de Olivia Collins. Lo que pasó el fin de semana en Pachuca con el juego de estrellas del América y en este caso el Pachuca, y Cuauhtémoc Blanco, que dio una muy mala impresión a todos sus fans, seguidores, la mayoría niños, con un video que la verdad está muy lamentable. Vamos a un corte, regresamos aquí a Todo para la Mujer. ¡No!

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1: En medio de la Sierra Madre Oriental y rodeado de las montañas de la Viga, la Marta y la Siberia, Arteaga es un pueblo mágico en Saltillo, Coahuila. Se le conoce como la Suiza de México por sus cimas nevadas en invierno. En su famosa pista artificial de Monterreal se puede practicar esquí todo el año, pero sin duda es más atractivo hacerlo cuando cae la nevada. También se pueden practicar otros deportes como rapel o ciclismo de montaña. Arteaga ofrece el tour de el vino por el Cerro Colorado, un museo de las momias, el templo de San Isidro de las Palomas y la Casa Carranza, que fue un cuartel del ejército constitucionalista comandado por Venustiano Carranza.
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0: En exclusiva platicamos con Olivia Collins. Nos comentó que lamenta mucho lo que está pasando a nivel legal entre Maribel Guardia y, por supuesto, Imelda Tuñón. Pero además, también comentó que lamenta que la famosa periodista ha sido muy oportunista, pues nunca había tenido contacto con el niño hasta ahora, que quiere cobrar notoriedad. Escuchemos.
1: Mira, desde luego que son los abogados, pues quieren ganar. Y desgraciadamente, pues hacen todo lo posible, quitan, ponen, tienen todas sus estrategias para poder, llevarse su 40 o 45%. Entonces creo que está de más. O sea, Maribel no quiere la herencia. La herencia la tiene José Julián. Yo no sé, esta señora está peleando a su propio hijo. Entonces ya lo de la otra periodista, pues a mí se me hace como algo demasiado trepa. O sea, porque yo que sepa, jamás vio al niño. Jamás hubo un contacto. Tiene como una familia, pero muy lejana, de Imelda. Entonces, que se preste para esto, ella es mamá. En esta vida todo se paga, y aquí tarde o temprano. Entonces, la justicia divina prevalece, y mi amiga no le interesa el dinero, le interesaba que su nieto estuviera bien. Desgraciadamente, pues ya no está. Ya no puede estar para que esté bien, pero bueno, tiene una madre que, pues que ojalá se ponga a trabajar y se prepare para poder mantener a su hijo, porque todas las madres hacemos, trabajamos, nos partimos en dos para poder llevarle a nuestros hijos lo que necesitan. Entonces, pues, ella no lo quiere hacer, quiere tener el dinero fácil, pero desgraciadamente, pues no se lo va a llevar. Y el niño se va a quedar sin nada, entonces qué pena. Estamos tristes por el niño, de verdad. Eso es lo único que sí me llega, o sea, sí duele.
0: Para el Grupo Fórmula, informó Marco Antonio Silva.
2: Pues ahí está el punto de vista de ella, está muy molesta, dice que por todo lo que se sigue dando en torno a Maribel, dice, ¿cuál dinero va a querer Maribel? ¿Qué dinero, por qué dinero pelea si Julián Figueroa no hizo una masa de él? De su trabajo, sí, de herencia sí tiene. Hay mucho dinero puesto sobre la mesa, sobre los bienes inmuebles, pero no sobre realmente lo que haya trabajado.
3: Pasa es que Olivia habla y habla porque obviamente ella es la mejor amiga de Maribel. Maribel ha contado, le cuenta muchas cosas que obviamente no ha salido, incluso, pues no, por ejemplo, apenas ahorita, ella tiene 3 años, y apenas ahorita está saliendo lo del supuesto robo de bolsas. Obviamente Olivia sabe muchas cosas y por eso defiende a Maribel, claro, en la versión de Maribel.
4: Bueno, yo pienso...
2: Sí, pues no lo va a hacer a favor de Imelda.
3: Sí, pues no, eso... pero a lo que voy, ella sabe...
4: Se perdió Vicky, se
3: no,
4: perdió. Se
3: pero ella
4: perdió,
3: sabe sobre el conocimiento de lo que tiene informado.
2: Ah, no, claro.
3: Porque nada más tiene la versión de Maribel, eso me refiero, que ella tiene la versión de Maribel y habla de lo que es Maribel. Pero no tiene la otra versión. O sea, nunca se ha sentado con Imelda. A ver, chiquita, me está diciendo que robaste bolsas.
2: No, sí, que la conoce no, muy bien.
3: Pero después de que murió y los enfrentamientos. A ver, cuéntame tu versión. ¿Cómo que no te robaste la bolsa? Cuéntame tu versión. ¿Cómo que no compras
2: drogas? No, pero nunca se va a sentar, o sea, dice, con la enemiga.
3: Por eso, pues, entonces, no. Nada más habla sobre la versión de Maribel.
2: Pues porque su amiga.
4: Es un tema muy complicado, sin duda. Yo creo que seguirá dando de qué hablar. Pero lo más importante aquí es que, pues, Maribel está tratando de rehacer su vida después de perder a un hijo.
2: Así es.
4: Es algo que no lo va a recuperar con nada.
3: Y no ha podido descansar, ni siquiera yo creo que ha podido llevar su luto, porque desde el día uno que murió ha habido lío.
4: Exactamente, desde el día uno
3: ha habido lío. No hay luto para ella.
4: Y cada semana hay un lío. No, entonces...
3: Y ahorita con lo de las bolsas, evidentemente la prensa la va a buscar para decir, tiene las pruebas, los videos.
2: Y dicen que vienen cosas peores todavía, que hay cosas que incluso se han tenido que callar. Por cuestión de ya no estar lastimando la misma imagen de Imelda, pero de acuerdo a su versión, hay todavía cosas más fuertes que podrían revelar, que dice, ok, si ya estaba bajo esas circunstancias, si ya está diciendo mentiras, porque nosotros decimos la verdad de lo que nos tocó vivir también con ella. Tener que aguantar muchas cosas que lo hacíamos por Julián Figueroa, por ella.
3: Por amor al niño,
2: no,
3: claro, y también por amor
4: Pero ¿sabes qué? Yo creo que aventarle más leña al fuego
2: es lo que dicen, por eso se contienen.
4: Yo creo que
2: por eso se contienen ellos.
4: Oigan, Rafa Inclán, por cierto, estuvo ahí en Perfume de Gardenia. Aseguran que Rafa Inclán está en bancarrota, que vive al día a día y que no tiene dinero ni para comer, y él responde todo el tema.
2: Lo cual es mentira, ¿eh? Porque yo ya fui a su casa y demás, y tiene casa en Las Vegas, donde vivía con
4: Es que dicen que se separó
2: sí,
4: de
2: sí,
4: su
2: sí,
4: pareja.
2: Pero cómo le puso casa y todo, y acá
3: pero
2: tiene un departamento.
3: Pero esa casa es de él, o
2: sí,
3: sea, la puede
2: de
3: vender
2: él,
3: para...
2: No, bueno, de ella, de la familia, su esposa.
4: Además. Mira, ya la tenemos, Rafa Inclán se defiende, dice que no estaba la bancarrota.
5: ¿De qué tiene que responder a todo esto que ha estado en estas últimas semanas que decían que ya andaba usted mal, que no tenía dinero, que no tenía trabajo, que andaba muy mal?
6: Ya casi, casi que en la calle.
5: ¿Sí? ¿Tú nunca has estado en la calle?
6: Sí.
5: Ah, bueno, ¿cómo es que?
6: Depende cómo.
5: ¿Verdad que sí se divierte?
6: Bueno, lo
5: no, bueno, yo en algún momento declaré que andaba pues económicamente, pero no tanto como dice. Bendito Dios, Televisa me ha protegido hace varios años. Que tengo una exclusiva, no muy grande, ¿eh? Que me oigan, pero siempre. Entonces, si me quejé, está bueno.
6: Pero ahorita todo bien.
5: Todo bien, hace años.
6: Está como Carlos Bonavides, no pide también la
5: perdón,
6: del bienestar.
5: Me estás ofendiendo. No, porque no la tengo. ¿Qué le dan a Carlos Bonavides?
6: La que le dan a los de la del bienestar.
5: ¿Y por qué tiene esa cara? Te veo todo más feliz y lo tienen en el bienestar. Ahora, si quieren tener en el bienestar, pasen al DEPA.
7: Cochuno que le ofreció su casa para...
5: Se lo agradezco porque no mames. Porque no se la pedí.
7: Pero
5: muy bien, perdón. Qué bueno, se lo agradezco. Pero nunca le dije que necesitaba irme con alguien. ¿Quién?
7: Cholo.
5: Sí, bueno, pues algunos creen que estoy mal, pero no estoy. Estoy perfecto, estoy en un teatro.
7: Así
5: cuidado,
7: en la televisión también,
5: que está trabajando en un éxito. Estoy en Televisa, que siempre hace años que me ha otorgado una lana mensual, que ojalá me la subieran, pero se los agradezco. No, no estoy mal. No, sería ilógico y mamón quejarse como ahora que yo no soy administrado, es otra cosa, no es culpa de nadie.
6: Bueno, si Sergio Mayer se queja que vive al día.
5: ¿Quién es Sergio Mayer?
7: ¿De dónde salió esto, señor?
8: Este rumor, ¿de dónde cree que haya provenido?
5: A lo mejor yo dije.
2: No, pues ya. Ahí está, ya dijo más que claro que no. Que no, ni está en bancarrota, tiene la exclusividad de Televisa, trabaja, le dan llamada novela, está en obra de teatro que le paga muy bien, Omar. O sea, ¿cuál?
4: Bueno, más bien ahí la nota es que es de los 50 privilegiados de Televisa que tiene exclusividad. Don Rafa, hay que irle a buscar porque entonces cuando nos pide para las cocas al Chacal Freddy Show. Nos está viendo la cara.
3: Ahora, si era creíble
4: ¿sí
3: que
4: o no?
3: Sí, no tuviera tanto dinero, porque toda su vida Rafa Inclán, y eso lo sabe él y lo dice él y nosotros, siempre fue muy mujeriego. Y dicen que si eres un hombre muy mujeriego, seguramente no acabas con tanto dinerito al final. Dicen, no sé, o alguien que se sepa administrar.
2: Oye, pero ahí tiene también la pensión esta del gobierno, tiene la, lo de la ANDA, tiene lo de la exclusividad, pues creo que mal económicamente no está.
4: Yo creo que no está mal económicamente, pero sin duda don Rafa siempre ha dado mucho de qué hablar. Ahora tienes toda la razón, él tuvo un romance con Maribel Guardia, también debió que haberle llegado
3: 80,
4: su regalo.
3: Maribel Guardia, pero ¿cuántas veces se casó? ¿Y cuántas mujeres tuvo? O sea, vuelvo a repetir, Rafa, no tengo nada, pero mujeriego sí. Tuviera haber tenido ahorita más dinero.
4: Pues no lo sé, yo creo que al final solamente ellos saben. Fíjense que Victoria Rufo también celebró su cumpleaños en Las Leonas, me parece muy importante que le sigan haciendo esto a Omar Suárez, y yo creo que está padre que Victoria sea celebrada, al final es la reina de las telenovelas actual. Creo que tenemos la notita porque rápidamente
3: pero
4: le cantaron esto.
3: Su marido nada más le mandó flores, ¿eh?
4: Ay, desde Noruega. Sí.
3: Pero flores.
4: No,
3: nada
4: pues
3: más.
4: Le hubiera mandado algo, mariachi regalo, camioneta o algo. Porque,
2: porque dinero hay ahí y mucho.
3: Pero le mandó sus flores. Mucho.
4: Bueno, yo fui a Pachuca y a mí me dijeron la gente de Pachuca, don Omar está bien forrado.
2: Ya ves.
4: No me consta, pero sí, dicen que está bien forrado. Vamos a ver lo que dijo Victoria Rufo y ahorita regresamos.
9: La producción de la puesta en escena Las Leonas celebró cumpleaños sorpresa a Victoria Rufo, quien dijo sentirse feliz, pero también triste, pues como todos los días, recordó a su mamá.
10: Es que cada cumpleaños celebro muchas cosas y son diferentes, obviamente. En este momento, pues me falta mi madre, que la extraño mucho, pero que yo sé que está todos los días conmigo. Y gracias a Dios tengo a mis hijos, a mi marido, a mis hermanas y a una nieta hermosa que cada día la disfruto más. Entonces tengo como balanza, pues yo creo que un 100% de positivo, de agradecimiento, de seguir creciendo, de seguir trabajando, de seguir haciendo amigos.
9: La queen de las telenovelas reveló los regalos que le dieron su hijo José Eduardo, su esposo Omar Fayad y el pastel sorpresa que le organizaron sus hermanas Gaby y Marcela.
10: Mira, José Eduardo hoy llegó y me regaló una mascada. Muy bonita.
11: Muy cara.
10: Muy cara.
2: Carísima de París.
10: Sí, carísima de París, porque ya no, yo no acepto cosas.
12: ¿Y su esposo?
10: Luego, mi esposo me mandó unas flores, unas orquídeas divinas, hermosas. Luego, ¿quién más? Ah, bueno, mis hijos también me mandaron flores, Anne-Marie y Vicky.
3: ¿Sus hermanas?
10: Ayer me celebraron, mis hermanas me dieron las sorpresas, llegué a la casa.
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24: Singapur está formado por una isla principal, 63 islotes y una periferia ubicados en el sudeste asiático. Es llamada la ciudad jardín por lo bien cuidado de sus parques y jardines públicos. Sus lenguas oficiales son el inglés, malayo, mandarín y tamil. Casi la mitad de su población son inmigrantes. El puerto de Singapur es el más importante del sudeste asiático. Su gobierno es la República Parlamentaria. Las calles más limpias del mundo están en Singapur, donde mascar chicle está prohibido. Al estar situado casi en el meridiano del Ecuador, las temperaturas oscilan entre los 28 y 34 grados centígrados casi todo el año.
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0: Pero pudo.
1: Regresamos completamente en vivo aquí a Todo para la Mujer. Y bueno, está iniciando y va a iniciar uno de los meses más divertidos. Y fíjense que está con nosotros esta mañana aquí. ¿Quién más? Julio Regalado. ¿Cómo estás?
2: Ay, muy contento de estar aquí con ustedes. 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
1: 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Vámonos con Lourdes Munguía, quien estrenó su monólogo Lupita, y esto fue lo que pasó en el estreno.
4: En la sala Broadway del Centro Cultural San Rafael se llevó a cabo el estreno de la obra de teatro Lupita, la cual es protagonizada por Lourdes Munguía. Ahí la actriz nos comentó de qué va esta obra y por qué toda la familia tiene que acudir a verla.
5: Es un mensaje para todas las madres, para todas las familias, que cuiden a sus hijos, que estén más al pendiente de cualquier señal rara, que chequen lo que ven en sus teléfonos, cuidado con las drogas, porque les cambia la vida, su destino, les cambia todo, destroza sus carreras, su futuro. Entonces Lupita, pues es una mujer muy familiar que tiene 3 hijos y tiene que educarlos, pero le toca muy difícil, muy difícil.
4: Por su parte, Olivia Collins fue una de las madrinas de dicha apuesta y esto nos dijo...
6: La verdad que sí, mira, ¿cómo no voy a apoyar? Si yo apoyo al teatro, donde sea, ¿por qué no voy a apoyar a mi amiga Lourdes Munguía? Por favor, claro que sí, le dije encantada de la vida, aquí estamos, la admiro muchísimo y bueno, pues es parte de nuestra familia con Maribel y yo y toda una generación de nosotras, que estamos juntas, que estamos activas, que estamos presentes, y bueno, pues ella me apoya a mí, Maribel da ella, a mí, hacia y viceversa para todo.
4: La actriz Ana Schocchetti, más que feliz que el teatro siga haciendo su parte para abrir conciencias.
7: Padrísimo, Lupita Fuego Lento, no se la pueden perder, Lourdes Munguía está fabulosa, no sé cómo esté, porque lloré, me conmoví muchísimo. Y reí también y disfruté del trabajo, el talento y la belleza de Lourdes Munguía y de este texto divino aquí en el Teatro Broadway, precioso además. Es una sala súper, súper acogedora, muy íntima, perfecta para esta puesta en escena. Y compruebo lo poderoso que es el teatro. Gracias a Dios tenemos el teatro para poder sanar, evidenciar y pensar en transformar los vicios de una sociedad.
4: Para Grupo Fórmula, informó Marco Antonio Silva.
1: Bueno, ahí está, felicidades a Lourdes Munguía por este pues nuevo proyecto.
3: En el Centro Cultural de San Rafael, ahí lo pueden ver.
1: ¿Qué teatro es Renacimiento?
3: No, se llama Broadway.
1: Broadway. Sala Broadway, ahí mismo en el Teatro Centro Cultural Manolo Fabres, que está justamente ahí donde está el metro... San Cosme, en la mera esquina entre el circuito y San Cosme, ahí está.
0: A 2 cuadras de Antonio Caso para
3: Exacto. Nada más los viernes, ¿eh?
1: Viernes.
3: Nada más
1: los viernes. Oigan, Yerimoa llegó el viernes, esta cantante de reggaetón, después de haber hecho una ola en redes en contra de su ex Naim Darrechi, que cayó en el bote la semana pasada, y resulta que la hatearon duro, la funaron, y llegó llorando, y esto fue lo que pasó el viernes en el aeropuerto, porque bueno, pues al parecer ya no le gustó llevarse con toda la gente a la que ha atacado en redes sociales.
8: Yerimoa regresó de su viaje a Corea y a su llegada a la Ciudad de México fue abordada por la prensa, quien deseaba saber su opinión sobre la detención de su ex Naim Darrechi, por lo que al verse rodeada de un considerable número de reporteros y camarógrafos, comenzó a llorar desesperadamente y gente de su staff dijo no se encontraba en condiciones de dar declaraciones.
9: Nada más preguntarte por esta detención de Naim.
10: ¿Quieres decirnos algo, Yerimoa?
9: ¿Qué nos puedes decir al respecto?
10: Ay,
8: Grupo Fórmula, Benicia Ortiz.
1: Bueno, ahí está Yerimoa.
3: Pero muchos dicen que fueron... escándalo también ella. Y ¿a poco no sabe sortear estas cosas? Ella lo hace, finalmente, pues para seguir...
1: Dicen que son lágrimas de cocodrilo, claro, ¿eh? No me consta, digo, pero mucha gente después la vio riendo adentro del filtro.
3: ¿Cómo lo dijo, perdón?
1: Sí. Adentro del filtro, sí. Había un video donde se está riendo y dicen que esto fue actuado.
0: Armado. O sea, ahorita se hizo de la boca chiquita ya que está el rollo, pero en redes sociales bien que despotrica.
1: Exacto. Ajá. Oigan, vamos a un corte comercial y regresamos porque vamos a tener detalles del partido de Leyendas del América Pachuca y también un lamentable video del diputado Cuauhtémoc Blanco, pues en contra de un niño. Regresamos.
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12: A poco más de media hora de Cabo San Lucas, en Baja California Sur, se ubica el pueblo mágico Todos Santos, con un toque bohemio, cultural y artístico. Esta localidad llena de encanto destaca por su estilo colonial, por su hotelería, su exquisita gastronomía local, una importante escena artística y playas cercanas como La Poza, Batequitos, San Pedrito, Cerritos, Punta Lobos y Los Esteros, donde se puede practicar deportes acuáticos o simplemente relajarse y tomar el sol. Con sus calles empedradas, Todos Santos ofrece galerías de arte y su atractivo centro turístico en donde está la Plaza de Armas, una gran explanada adornada por palmeras y cocoteros, y la Misión de Todos los Santos, una majestuosa iglesia fundada por los jesuitas en 1720.
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12: El jaguar es el felino más grande de América y uno de los depredadores más importantes de la selva amazónica. Su pelaje amarillo con manchas negras le permite camuflarse entre la vegetación, facilitando la caza. Es un animal solitario y territorial, que prefiere moverse durante la noche o al amanecer. Se alimenta de venados, capibaras, monos, caimanes e incluso peces. A diferencia de otros felinos, el jaguar es un excelente nadador y no teme al agua. Posee una mordedura muy poderosa, capaz de atravesar huesos y caparazones. Para muchas culturas indígenas, el jaguar representa fuerza espiritual y protección. Sin embargo, la deforestación, la caza y la expansión humana amenaza su hábitat. Conservar al jaguar significa proteger la selva y la gran diversidad de especies que viven en ella.
11: Explorando la naturaleza.
12: El desierto de Danakil, en Etiopía, es uno de los más peligrosos del mundo. Bajo su superficie, la corteza de la Tierra se parte, mientras cámaras subterráneas de magma alimentan 12 volcanes activos. La temperatura en el desierto de Danakil alcanza los 50 grados centígrados. El agua hirviendo debajo de la Tierra se mezcla con gases venenosos de cloro y azufre.
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13: La presidenta Claudia Sheinbaum respaldó a su homólogo colombiano Gustavo Petro y a su proyecto de nación. Por otro lado, apoyó la versión de Petro por presuntas irregularidades en las elecciones de este domingo. El gobernador de Nuevo León, Samuel García, encabezó el recorrido de prueba del nuevo monorriel de la línea 6 del metro regiomontano. El mandatario estatal destacó que la obra de infraestructura fue construida en tiempo récord y garantiza la movilidad de los nuevo leoneses. La Unidad de Inteligencia Financiera y la Agencia Nacional de Aduanas de México firmaron un convenio de colaboración para fortalecer el combate contra el lavado de dinero. El acuerdo también contempla el contrabando de mercancía y otras actividades ilícitas. Informó Daniel Huelvax. 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

0: Regresamos completamente en vivo aquí a Todo para la Mujer y ya llegó Pam. ¿Cómo estás, Pam? Arrancando la semana con todo, cuéntanos.
1: Exactamente, encantada de estar con ustedes y como bien lo dices, arrancando la semana con todo. Y les tengo una pregunta, a ver, ¿ustedes compran crema para la cara?
0: Es sí, correcto, sí.
1: Sí. Al igual que muchas mujeres y muchos hombres compramos cremas especiales, ¿no? Para la cara, para el cuerpo, para el cuello, bueno, hasta para los pies. Pero la realidad es que dejamos al último nuestra parte íntima, que es tan importante, ¿no? Y en las mujeres específicamente, llega una edad en la que, pues a partir de los late 30s, como ya en los 30, 35, ¿no? Empiezas a dejar de producir pues muchas sustancias, colágeno, elastina, que pues te ayudan en la parte íntima. ¿Y qué es lo que sucede? Que pues empezamos a vivir y acostumbrarnos a vivir con incomodidad en nuestra intimidad con nuestras parejas, nos empezamos a acostumbrar a vivir hinchadas, nos empezamos a acostumbrar a vivir deshidratadas, ¿no? Y no solamente de nuestra piel, que pues es el órgano más grande del cuerpo, sino también de nuestra parte íntima, que la dejamos al último. 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
0: Oigan, fíjense que se jugó el partido de estrellas, que nuestros ganadores del programa se ganaron boletos, bueno, se valga la redundancia, hace dos semanas, y fuimos a Pachuca con ellos y esto fue lo que se vivió.
4: Este fin de semana se llevó a cabo el partido de leyendas entre América y Pachuca, donde vimos jugar a muchas figuras del fútbol. Y todo para la mujer viajó a Pachuca Hidalgo con los ganadores del programa, que pudieron vivir esta experiencia en primera fila. Estuvimos en los vestidores, donde hablamos con Aquivaldo Mosquera sobre la cercanía que el fútbol tiene con los niños.
0: De ver todo lo que genera, pues, el América y en la cancha.
5: No, la verdad, contentos por todo lo, pues, el agradecimiento de la gente que se tomó el tiempo de venir hoy y aguantarse todo este calor y, sí, y todo el tiempo que han estado. Entonces, agradecerle a la gente y la verdad nos sentimos muy bien.
4: Entre las celebridades que nos encontramos, vimos al payaso Piquín, quien es muy viral en redes sociales y quien viajó con varios niños de escasos recursos para regalarles una tarde única.
6: Pero sobre todo, pues, siempre tratando de hacer un buen contenido para que los niños los puedan consumir.
0: Oye, me da mucho gusto que vienes con la gente de Fundación Delos para...
6: Súper contentos.
0: ...apoyar a los niños, para impulsar el deporte, está chido, ¿no?
6: Claro, no, aparte, pues gracias por ahí, por los boletos, por todo, porque siempre ayudan a la gente, Fundación Delos, y súper contentos, súper felices de estar aquí.
4: Ya en los vestidores pudimos hablar con Germán Villa y con Cuauhtémoc Blanco, leyendas de la América, quienes ahora incursionan en las redes sociales con su podcast de fútbol.
7: Yo no soy influencer, no. Para nada, la idea era solamente juntarnos, pasarla bien y, bueno, agradecer a la gente que se ha dado el tiempo de ir de seguirnos en todas las redes sociales. Creo que vamos muy bien, a dos meses que empezamos, vamos bien, vamos por buen camino y, bueno, ojalá a la gente le siga gustando.
0: ¿Y en el Mundial cómo te sientes? ¿Va a ser algo especial el podcast para el Mundial?
7: Estamos haciendo, ya salió, son los miércoles mundialistas, ya salió el miércoles pasado. Y tendremos otra serie de entrevistas ahí con la gente de la selección.
0: Cuau, ¿cómo te sientes de lo que genera Cuauhtémoc, el América y todo lo que al final eres con todos tus compañeros?
8: Bien, nos venimos a divertir, a que la gente se divierta. La verdad que estamos muy contentos porque con la afición que vino hoy aquí en el estadio de Pachuca y estamos contentos.
0: Felicidades por el podcast, es un gran logro que lleguen a mucha gente. Creo que como influencers ahora todo el mundo está retomando este proyecto de Villa. Pues al final también de terrazas y tuyo, que es divertido, además está divertido.
8: Sí, lo único que queremos es que la gente se divierta y que vean que somos como somos, que somos reales, no choreamos a nadie y nada más.
0: ¿México en el Mundial?
8: Ojalá y que le vaya bien.
4: Todo este evento fue apoyado por Zulma Zagal, quien con su fundación ha logrado ayudar a muchas personas con problemas sociales y quien cumplió el sueño de algunos niños de escasos recursos de ver a sus ídolos en la cancha.
0: ¿Qué hacer por mucha gente que lo necesita, no?
9: Sí, nosotros ya llevamos mucho tiempo trabajando desde Fundación Delos, desde un tema de injusticia, desde un tema de apoyar a la gente. Hemos ayudado, sobre todo en el municipio de Catepec, pues hemos ayudado a la gente en temas jurídicos, en temas... Se acerca con nosotros muchos niños y jóvenes que de verdad me da gusto ver que se acerquen y que busquen apoyo a la fundación en temas de psicología. La verdad es que es muy padre y pues ahí también aprovechamos, ¿no?, para invitarlos siempre, pues, a participar en el deporte. Pues feliz de verlo, sobre todo a los niños, a los adolescentes, de ver cómo gritan en la cancha y pues venir a desestresarse un ratito, venir a ver a sus jugadores favoritos.
4: Para Grupo Fórmula, Ernesto Buitrón.
0: Bueno, ahí está el partido de estrellas, nos llevamos a nuestros ganadores. Oigan, y fíjense que hay un tema que sucedió un día antes, y recordarán a este actor de doblaje que se llama Héctor Iretta de Alba, que se hizo viral en redes sociales, porque hizo un desplante con un creador de contenido que le preguntó su nombre y él dijo... ¿Cómo dice su nombre? ¿Sí? No me bueno, pregunto. Rápidamente, creo que sí entrevistó. Cuauhtémoc Blanco, esto pasó con un niño un día antes, vamos a verlo y nos vamos.
10: ¿Qué pinche ping-pong quieres encontrar, cabrón?
11: ¿Ping? ¿Ping?
10: ¿Qué?
11: Tienes que decir ping-pong.
10: ¿Ping-pong? Ya.
11: ¿Qué más? ¿Mejor jugador que has visto?
10: El mejor, Antonio Negro Santos.
11: ¿Qué equipo es tu favorito?
10: América.
11: ¿Cuál es tu predicción para el partido de mañana?
10: ¿De quién?
11: De ustedes.
10: Esperemos ganar.
11: Ok.
0: Bueno, ahí está el diputado, un niño que le pide un video y él pues tiene un desplante para mí grosero, yo creo que...
2: Porque le dijo ahí, groserías, bueno. No más allá.
0: Pero bueno, eso nos da el programa. Gracias, Marquito, gracias, Vicky. Gracias por estar con nosotros mañana en punto a las 11 de la mañana y desvélese aquí.
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0: en el universo de Almodóvar.
1: Haber trabajado, como en mi caso, en dos películas con él ya es un gran privilegio y me siento muy afortunado de eso y muy agradecido.
0: Amarga Navidad ya está disponible en los cines de todo el país. Estas fueron las Steve Bites con Steve de TV.
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3: El elefante asiático es uno de los animales terrestres más grandes e inteligentes del planeta. Vive en bosques, selvas y zonas montañosas del sur y sureste de Asia. Se caracteriza por su gran tamaño, sus orejas más pequeñas que las del elefante africano y su larga trompa que utiliza para alimentarse, beber agua, comunicarse y explorar su entorno. Estos animales viven en grupos familiares liderados por una hembra adulta conocida como matriarca. Los elefantes tienen una memoria extraordinaria y pueden recordar rutas, fuentes de agua y personas durante muchos años. Además, cumplen un papel importante en la naturaleza, ya que dispersan semillas y ayudan a mantener los bosques saludables. Sin embargo, la deforestación y el comercio ilegal de marfil ha reducido sus poblaciones. Por ello, su conservación es esencial para proteger la biodiversidad.
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6: Muy buenas tardes, tenga usted muy buenas tardes. Y sí, claro. El hora en punto, pero en punto tiempo del centro de México, usted puede ajustar su reloj. Y yo soy Joaquín López Dóriga, transmitiendo para usted con mucho gusto como todos los días en vivo. En vivo desde la Ciudad de México, para toda la República Mexicana a través de 97. Sí, estamos transmitiendo como todos los días a través de 97 estaciones de radio en todo el país y en otras 30 estaciones de radio más en Estados Unidos para nuestros paisanos.
7: A quienes les deseamos, les mandamos besos y abrazos y les deseamos un gran mes de junio en California, Arizona, Texas, Nueva York, Illinois, Georgia, Utah, Kansas, Oklahoma, Carolina del Norte y del Sur, Tennessee, Oregon, Colorado y Florida. Y en Telefórmula Estados Unidos a través de las cadenas Xfinity Latino y Latino View.
6: Y también estamos también en YouTube. En radiofórmula.mx, en lopezdoriga.com, en Instagram y también en Telefórmula.
7: En Telefórmula estamos en Easy Canal 121, Sky Canal 157 y 1157, Total Play Canal 161, Megacable Canal 153 y en Dish nos encuentra en el 354.
6: Bueno, ¿y hoy?
7: Hoy es lunes 1 de junio del año 2026. Han transcurrido ya 152 días, faltan 213 y termina este año. Corre la semana número 23.
6: ¿Y de quién es santo? Por cierto, hoy cumple 20 años, 20 meses de gobierno, 20 años, 20 meses de gobierno la presidenta Sheinbaum. 1 de octubre de 2024, 1 de junio de 2026. ¿De quién es santo, Laura, este lunes 1 de junio, Día de la Marina?
7: Hoy, Joaquín, muy buenas tardes. Estamos festejando a Justino. Muchas felicidades a todos ellos.
6: ¿A quién? Ah, Justino.
7: Justino.
6: Hoy es también el Día Mundial de las Madres y de los Padres. Bueno, Justino Compeán, muchas felicidades. Hoy es tu cumple, querido Valentín. Valentín Díez Moroso, y felicidades por el triunfo de tu Toluca. Muchas felicidades. El Chicharito Hernández, le mando un abrazo. Adriana Delgado, también es cumpleaños. Hoy muchas felicidades. Y si todo eso es hoy, Laura nos quiere decir a quién va a ser santo mañana, martes y 2 de junio.
7: Mañana, Joaquín, vamos a festejar a Marcelino, Erasmo, Silvio y Albiciades. Y fíjate, Joaquín, que hoy festeja 89 años de vida el gran actor Morgan Freeman.
6: Ah, pues mira, en realidad la presidenta celebra sus 20 meses el... Bueno... celebró el aniversario de su toma de su triunfo electoral es mañana, pero usó el domingo para mandar su mensaje, del cual ya hablaremos en un momento. Sí, pero hoy inicia su mes número 20 de gobierno. 20. que le faltaría para los 2 años, todo junio, julio, agosto y septiembre, para llegar al 1 de octubre.

0: Israel, ándame, venga.
1: Perfecto, sí, amiga.
0: Sí, Israel, venga.
1: Hola, ¿qué tal, Joaquín? Gracias. Muy buenas tardes. Ayer en la Plaza Pública y hoy en la conferencia de prensa de la mañana, la presidenta de la República, Claudia Sheinbaum, asegura a Joaquín que detrás de los ataques en contra de su gobierno se encuentra un sector de la ultraderecha de los Estados Unidos. Descarta con ello, Joaquín, que sea el propio mandatario de los Estados Unidos, Donald Trump, quien lleve a cabo esta campaña en contra de su administración. El adelanto, Joaquín, y por supuesto el detalle más adelante.
0: Gracias. Mientras tanto, en Nueva York, Francisco Villalobos.
2: Toneladas y contundentes cantidades de evidencia es lo que dijo la juez en la audiencia de Gerardo Mérida, el general mexicano. Joaquín, pide una extensión de 60 días para poder digerir la cantidad de evidencia presentada en contra del ex general. Los detalles en un instante, Joaquín.
0: Vamos a ver qué es todo lo que tiene y a quiénes son los que tiene. Y ya hablaremos del mensaje de la presidenta de ayer, porque de lo que le escuché ayer, que es un, vamos, que es una gestión presidencial antes y después del discurso de ayer de la presidenta Sheinbaum, que debe saber algo que ninguno de los demás sabemos. Así, así de fuerte y así de directo. Voy contigo, pues, entonces, mientras tanto, Adriana Márquez, forma la Baja California Sur. ¿Qué pasó ahí?
3: Joaquín, en Los Cabos, tras un enfrentamiento con grupos delictivos entre militares, 5 personas resultaron lesionadas, además un ciudadano estadounidense perdió la vida y 2 militares más resultaron heridos. Hasta estos momentos las autoridades han informado que derivado a este enfrentamiento hay 2 personas detenidas. Los detalles más adelante.
0: Gracias, y nos cruzamos el Mar de Cortés. Felicitos, Trujillo, Fórmula Sinaloa. ¿En qué acabó eso?
4: Una riña provocada al interior del penal de Guaruto dejó como saldo 7 personas privadas de la libertad y una más herida. También, casi de manera simultánea, el comandante de la Policía Estatal, Juan Pedro, fue asesinado cuando se dirigía a su casa en el sector de la colonia 10 de Mayo. Joaquín, todos los detalles más adelante.
0: Gracias, y ahora voy contigo, Andrea Meras, venga.
5: Buenas tardes, Joaquín. La Secretaría de Salud emitió un aviso epidemiológico para todas las unidades para definir el protocolo de atención ante los casos sospechosos de ébola. La indicación es trasladar a la persona después de ser aislada al Centro Nacional de Investigación y Atención de Quemados en el Instituto Nacional de Rehabilitación.
0: Contigo, Ulises, hablaban, estábamos cruzando el Mar de Cortés, pero ahora sí ya llegamos a Sinaloa. ¿Qué pasó? Ulises.
6: Joaquín, en estos momentos la Coordinadora Nacional de Trabajadores de la Educación se encuentra plantada en el Paseo de la Reforma, esquina con Juárez, ya que pues no han podido avanzar más allá. La retaguardia se mantiene al cruce con Insurgentes y Reforma, y eso sí, la coordinadora ya destrozó pues la Torre del Bienestar, donde integrantes armados de tubos de metal rompieron los cristales de este edificio. Y más adelante, Joaquín, todos los detalles de la movilización en este punto de Reforma.
0: Y por supuesto, gracias, no hay un solo detenido por estos hechos vandálicos, ni uno, no se vayan a molestar. Laura.
7: Gracias, Joaquín. Ataques mutuos y descalificaciones entre Estados Unidos e Irán ponen en vilo el ineficaz alto al fuego. En esto, Teherán suspende negociaciones con Washington para poner fin a este conflicto. Francia asegura un petrolero procedente de Rusia por romper normas y contribuir a la guerra rusa. Miles de toneladas de petróleo de la ONU están congeladas por el bloqueo de Estados Unidos. Iván Cepeda y Abelardo Espriella disputarán la segunda vuelta presidencial en Colombia, lo que a Petro, el presidente colombiano, rechazó estos resultados porque va en la delantera el candidato derechista Espriella. Serena Williams, ganadora del 23 Grand Slam y 44 años, regresa al tenis en dobles de Queens en Londres. A 10 días del Mundial, el Papa León XIV pide a los fieles rezar por los valores deportivos. Y en Francia suman ya 2 muertos, 220 heridos y 900 detenidos por este vandalismo tras el triunfo del Paris Saint-Germain sobre el Arsenal en la Champions League este fin de semana, Joaquín.
0: Es la violencia por la violencia. Ganaron. 900 detenidos, 200 heridos, 2 muertos y el vandalismo en todas sus expresiones. Bueno, en las finanzas en este momento el dólar interbancario se cotiza en 17.40, en ventanillas se está vendiendo en 17.94, en los bancos hasta en 18.12, un euro en el mundo, un dólar 17 centavos, en México un euro se vende en 21 pesos con 36 centavos y les recuerdo que en esta tarde, del lunes 1 de junio de este año de 2026, le voy a tener a usted todo esto.
7: Este más, mucho más. Hoy aquí con López Dóriga. Les recuerdo, siga a Joaquín en todas sus redes. Aquí en Grupo Fórmula ya estamos más que listos porque damos poder a tu voz.
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23: En Harvard, Elizabeth fue una más. Padres orgullosos, maestros y 630 alumnos en un importante día. La ceremonia de graduación de la Escuela Kennedy de la Universidad de Harvard. Y se escuchó el nombre de la alumna, Elizabeth Sajonia Coburgo. Los reyes Felipe y Matilde de Bélgica aplaudieron emocionados a su hija, porque durante sus estudios en un máster de ciencias políticas, Elizabeth fue una más entre sus compañeros. La realidad es que se prepara para ser reina. Elizabeth ya completó su preparación militar en la Real Academia de Bruselas, donde aprendió técnicas de camuflaje y supervivencia en el campo, entre otras habilidades. La princesa posee el grado de oficial del ejército y tiene el rango de teniente adjunta. Después de vivir en Boston, ahora la princesa anunciado se tomará un año sabático. No se sabe en dónde. 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

0: Bueno, pues quiero empezar con esto hoy, porque yo creo que la relación con Estados Unidos o con esos grupos que denunció la presidenta Sheinbaum ayer en el Monumento a la Revolución va a marcar una diferencia, un antes y un después, después del mensaje de ayer, que yo lo podría leer como el más rotundo y tajante que ha tenido la presidenta Sheinbaum en esta relación bilateral, en esta relación con Estados Unidos. Puede ser que ella sepa algo que usted y yo, que ninguno, que nadie sabe o sabemos, y por eso el tono que utilizó. Algo debe saber, repito, no es un asunto de que me parece, de que yo siento, no, no. Debe tener alguna información que le llevó a pronunciar el discurso de ayer. Así, así hablaba ayer la presidenta, y ya lo comentaremos, por supuesto, en la Plaza de la Revolución.
1: La presidenta de México, Claudia Sheinbaum, aprovechó su convocatoria a la concentración pública de este domingo para alertar sobre la intención de un sector de la ultraderecha de los Estados Unidos de intervenir en las elecciones de nuestro país el próximo año. La mandataria responsabilizó al Departamento de Justicia de la Unión Americana de querer ser el principal elector de México. Esto dijo, es un acto de intervención que su gobierno y los mexicanos, advirtió, no permitirán.
2: ¿Cuándo desde el exterior se dicta quién es culpable y quién no? Cuando se busca presionar a nuestras instituciones desde fuera, cuando se normaliza la idea de que otro país puede intervenir en asuntos que solo le corresponden a los mexicanos, ya no estamos hablando de cooperación. Estamos hablando de injerencia. Oiga, claro, que se oiga fuerte, no acepta injerencias. Somos un país libre, independiente y soberano.
1: Teniendo como marco el Monumento a la Revolución, ante miles de simpatizantes, se refirió al caso de Chihuahua, donde agentes de la CIA, violando la Constitución, participaron en un operativo antinarco, y al de Sinaloa, en donde el gobernador Rubén Rocha y 9 funcionarios y ex servidores públicos son acusados de nexos con una fracción del cártel de Sinaloa. Esto dijo, es un hecho sin precedentes en la relación bilateral, porque se está acusando sin presentar pruebas. Esto también dijo, es un acto de injerencia.
2: Un hecho de esa magnitud no tiene precedentes en la historia de nuestra relación bilateral. Y entonces debemos preguntarnos, surge la pregunta legítima, ¿es realmente interés legítimo, genuino, por ayudar a México? ¿Es realmente un interés legítimo para combatir a la delincuencia organizada? ¿O quizá estamos viendo cómo sectores de la ultraderecha estadounidense utilizan a nuestro país para posicionarse rumbo a sus elecciones del 2026? ¿O acaso pretenden influir en la elección de 2027 en nuestro país? No son preguntas retóricas. México no es piñata de nadie.
1: Por esto llamó a todos los mexicanos a cerrar filas contra cualquier acción que venga del extranjero. Por su parte, la mandataria hizo el siguiente compromiso.
2: Podemos tener diferencias, pero hay algo que todas y todos deberíamos estar de acuerdo. En México decidimos las y los mexicanos. Por mi parte, sepan que entregaré siempre mi alma, mi conocimiento, mi esfuerzo, mi convicción republicana y democrática, mi amor al pueblo, y a la patria para seguir avanzando en los logros alcanzados y defender la soberanía nacional. Por ello, que quede claro, la honestidad, el amor al pueblo y a la patria siempre darán resultados para el pueblo de México y para la nación.
1: Mientras la presidenta hablaba, en un edificio atrás del Monumento a la Revolución se desplegó una gran lona en contra del gobernador con licencia de Sinaloa, Rubén Rocha, a quien se calificó de un narcopolítico. En cuanto a su mensaje, la titular del Ejecutivo destacó la estabilidad económica, la inversión, el empleo generado, el incremento en las becas educativas, los recursos históricos, dijo, destinados al sector a salud, y en materia de seguridad, la disminución del homicidio doloso en 49%. El reporte con las imágenes de Aldo y Julio Reyes.
0: Gracias, gracias. Muy interesante que en este evento, al lado de la presidenta, estuviera el secretario de la Defensa Nacional, el general Ricardo Trevilla Trejo. Ahí estaba. Quiero decir también que se notó la ausencia, quizá por su tema de seguridad personal, de Omar García Harfuch, pero la presidenta lo tuvo presente, aunque no lo mencionó en su mensaje. Este tema de la intervención en México, en las elecciones del año que viene, en las intermedias, es una acusación muy grave. ¿A quién? A los grupos, dijo, a los grupos de derecha y ultraconservadores. Es muy grave, sí, efectivamente, es muy grave la denuncia de la presidenta, dándolo como un hecho, porque dijo, estas no son preguntas retóricas, aclara, o sea, son denuncias lo que está haciendo. Va a marcar, insisto, esta nueva relación, aunque después de los anuncios le voy a decir que esta mañana dijo que nunca se refirió a Trump, que su tema no es con Donald Trump, que es con los grupos conservadores. Pero cuando ella habla del proceso electoral que viene en noviembre del año que viene, perdón, en este noviembre, primero, en Estados Unidos, el primer martes de noviembre, y dice que no usen a México de piñata, presidenta, eso es imposible, siempre lo han usado. Aunque también le debo decir que por primera vez en una elección en Estados Unidos en los tiempos recientes, él no llega Trump en su mejor momento. Y no es el tema de la migración que se ha reducido, no es, presidenta, el tema del crimen organizado, no, que se ha reducido, se ha recortado, es un tema, el de los narcopolíticos, pero él en lo interno viene en su momento más bajo, desde que asumió la presidencia, el 20 de enero del año pasado, por temas, dos temas fundamentales. La gasolina, la carestía y la guerra de Irán, de la que ya no veo cómo pueda salir airoso en la realidad. Después de los anuncios, ¿qué pasó? ¿Qué dijeron dos expresidentes del PAN? Que se reúnen por primera vez desde que el PAN dejó la presidencia en 2012, en un mitin de ese partido y en Chihuahua. Continuamos.
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14: El Krakatoa, Indonesia. Su erupción en 1883 fue una de las más violentas de la historia moderna, alterando el clima global. El estallido fue tan potente que se escuchó a miles de kilómetros. Hoy, el hijo del Krakatoa emerge en su lugar, mostrando el renacimiento volcánico constante.
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15: Presidenta Claudia Sheinbaum reiteró que la relación con Estados Unidos se basa en coincidencias y busca que el avance en materia comercial y de otros tipos genere beneficios para las y los mexicanos, tanto los que radican en nuestro país como para aquellos que trabajan y viven en el país del norte.
16: Hay mucho diálogo con el gobierno de Estados Unidos. Nosotros lo que queremos es una buena relación con el gobierno de Estados Unidos y con distintas, con todas sus áreas. Como lo he dicho muchas veces, puede tener muchas diferencias con el gobierno de Estados Unidos, pero lo que buscamos son las coincidencias. Y el bienestar del pueblo de México, de los mexicanos en Estados Unidos, y avanzar en las relaciones comerciales y de distinto tipo entre nuestros países. Pero hacemos muy claro cuando no estamos de acuerdo con lo que consideramos que es injerencia.
4: 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Lo

0: Bien, entonces, ya vimos lo que dijo ayer la presidenta. Hoy, ¿cómo lo diré? Suavizo en la parte donde dice, no, esto no es con Trump, que por cierto nunca lo citó a Trump ayer. No es contra Trump, esto es con los grupos de ultraderecha, o sea, los grupos de Trump, pues. Israel.
1: Sí, así es, Joaquín, ¿qué tal? Gracias, muy buenas tardes. Como tú bien lo señalas, hoy reitera la presidenta de México, Claudia Sheinbaum, que es un grupo de la ultraderecha de los Estados Unidos, quien en unión con la ultraderecha de nuestro país, están llevando a cabo estos actos para interferir en el proceso electoral intermedio que se va a registrar en nuestro país el próximo año. Con esto, textual, como tú lo señalabas, Joaquín, dijo la presidenta Sheinbaum Pardo que no cree que sea el mandatario de los Estados Unidos, Donald Trump, quien tenga interés justamente de tener pues presencia en las elecciones de nuestro país.
2: Yo creo que son sectores pues de la ultraderecha de Estados Unidos que quieren que no haya buena relación, que haya mala relación con México, que no están de acuerdo con el gobierno que encabezamos por razones ideológicas principalmente, y que no quieren que haya una buena relación. Y se juntan, pues, con los de la ultraderecha en México, que antes eran, querían pasar como de centro, luego medio de derecha, y ahora ya de plano se fueron a la extrema derecha.
1: Es lo que dice Joaquín, la presidenta Sheinbaum Pardo. El objetivo de estos grupos de ultraderecha, tanto de Estados Unidos como de México, es que no haya una buena relación entre ambos gobiernos. Por ello, Joaquín reitera hoy también su llamado a toda la clase política a alzar la voz, a rechazar en todo momento cualquier acción injerencista. Les dijo a los senadores, diputados y todo tipo de políticos que no tengan miedo, que tienen que ser valientes y que alcen la voz.
2: Todo aquel diputado, senador o funcionario público que tenga temor de que le quiten la visa, pues que no tenga temor. Hay que decir la verdad, hay que ser valiente. Cuando se está en la política, lo peor que puede haber. Primero, la política no es solo de los políticos. La política es de todas y de todos. Hay esta visión de que la clase política era la única que podía o que debía ser política. La política es de todas y de todos, para empezar. Y segundo, si tienes deseos de aspirar a un cargo público o de dedicar una buena parte de tu vida a la política, hay que defender lo que se piensa.
1: Ahí, Joaquín, la recomendación de la titular del Ejecutivo a todos los políticos: que sean valientes y que no tengan miedo de que los Estados Unidos les va a quitar la visa si es que alzan la voz. Hablando, Joaquín, de temas internacionales, la presidenta Sheinbaum Pardo se refirió a las elecciones que se llevaron a cabo en Colombia, aunque en otras ocasiones dice que hay que respetar pues la libre manifestación, también por supuesto todo lo que tiene que ver con los distintos gobiernos del mundo. Hoy, hablando de Colombia, pues sí dijo que se debe de investigar, dar seguimiento a la denuncia de fraude electoral que hiciera el mandatario de ese país, Gustavo Petro.
2: Y es importante lo que está diciendo el presidente Petro, de que hubo, que no fue un conteo limpio. Entonces es importante escucharlo, analizarlo y respetar siempre la voluntad popular. Entonces, nosotros, como siempre, vamos a mantenernos escuchando y, obviamente, pues, hay una afinidad a las propuestas y lo que representa el partido del presidente Petro y a Iván Cepeda. Hay que tener respeto por la decisión del pueblo colombiano, pero es importante que se llegue hasta lo último en esta denuncia que se está haciendo.
1: Por otra parte, Joaquín criticó la presencia de los expresidentes del PAN, Vicente Fox y Felipe Calderón, en este acto de cierre de filas en torno a la gobernadora del estado de Chihuahua, María Eugenia Campos. Esto dijo respecto al expresidente Felipe Calderón.
2: Ahora ustedes imagínense Calderón, que está totalmente demostrado que apoyó a un cártel de la droga, que su gobierno apoyó a un cártel de la droga, en medio de un discurso de la guerra contra el narco, está totalmente demostrado. Ahora, haciendo discursos, diciendo que él actuó bien y acusándonos de vínculos con el narcotráfico.
1: Joaquín, el reporte con las imágenes de Jorge Aguilar.
0: Bueno, quiero dos cosas. Primero, no te vayas muy lejos, por favor, Israel. Yo estoy en desacuerdo con lo que dice la presidenta. Dice que hay que respetar la voluntad del pueblo en Colombia. En Colombia, donde sea. O sea, independientemente de las coincidencias que haya, como dijo, entre el partido de Petro y su partido Morena, es una elección que deciden los colombianos. Hablando de que en México las elecciones las deciden los mexicanos. No entiendo esta intervención que va en contra de su discurso de justamente de la no injerencia y justamente de la no intervención. Y por la otra parte, cuando se refiere a Calderón, que lo critica por aparecer en un mitin, pues está en su derecho también. Es la primera vez que, repito, desde que dejó la presidencia el último presidente panista, que es Felipe Calderón, el 1 de diciembre de 2012, a la derrota ante Enrique Peña Nieto, aparece del otro, al lado del otro expresidente, Vicente Fox. En un momento le voy a tener la crónica, pero primero, Israel, ¿estás ahí?
1: Sí, aquí estoy, Joaquín.
0: Mira lo que
1: aquí
0: te voy a enseñar.
1: En el Palacio Nacional todavía.
0: Mira lo que te voy a enseñar, que esto es muy importante. A ver. Ahí está mi querido Israel de rodillas, entregándole el anillo y solicitando en matrimonio a mi querida compañera, gran periodista Saraí Méndez. Hijo, qué momento, querido Israel.
1: Sí, Joaquín, sin duda, qué momento.
0: Mira,
1: memorable queda para Saraí, todo el resto de la vida, Joaquín.
0: Te felicito, querido Israel. Saraí es una mujer extraordinaria, gran reportera, gran persona. Y coincide en lo que estoy diciendo de ella con lo que pienso y digo de ti. Eres una gran persona, un gran reportero y un queridísimo amigo. En lo personal, tanto tú como Saraí. ¿Se lo esperaba Saraí?
1: No, Joaquín, la agarramos completamente en curva. No se lo esperaba, por supuesto, la respuesta inmediata fue sí, sí, sí.
0: ¿Sí quiero?
1: Sí, sí quiero.
0: Cuéntanos, Israel, sí, cuéntanos. A ver, póngalo cuadro, Israel, sí, por favor. A ver, cuéntanos, ¿qué le dijiste?
1: Sí, fíjate, Joaquín, fue un momento pues muy emotivo. Fuimos a cenar, ya había comprado por supuesto el anillo, ya tenía todo preparado, ya había hablado con los meseros. En cuanto vi la primera oportunidad, inmediatamente, como diría Joaquín Sabina, saqué lo mejor de mi repertorio, le hablé de los sentimientos que tengo por ella, saqué el anillo, me puse de rodillas y le pedí que si me haría el enorme gusto de llenar mi vida casándose conmigo.
0: ¿Y qué dijo Saraí? Cuéntanos.
1: Inmediatamente, Joaquín, pues muy emocionada, varias lágrimas, por supuesto, en el rostro, y dijo inmediatamente que sí, se quería casar conmigo,
0: Joaquín. No, hombre, qué historia, ¿no? Pues esa es la primera historia feliz que
1: no.
0: De la que hablamos aquí en mucho tiempo. Sí, querido Israel, felicidades por ti, felicidades por Saraí.
1: Muchas gracias.
0: Sabes el respeto y el cariño que le tengo como a ti y les tenemos a los dos. Y pues ahora, ¿para cuándo o qué? ¿O todavía no hablan de eso?
1: Todavía no tenemos fecha, Joaquín. Próximamente, por supuesto, vas a estar invitado tú, igual que toda la producción. Todavía no hay fecha, pero será próximamente, Joaquín. Dejémoslo en próximamente.
0: Sí, en próximamente. Bueno, te abrazo con cariño. Dale un beso y un abrazo, Saraí. Y felicidades, de verdad. Estoy muy contento. Muchas felicidades.
1: Muchísimas gracias, Joaquín. De corazón, muchas, muchas gracias.
0: No, de corazón es aquí para ustedes. Bueno, voy a ir contigo, Mara Almeida. Sí, es que sí emociona. Miren la cara de Saraí. La sorpresa que se llevó. Esa finalmente es la vida. Bueno, ahora voy a ir al evento, al meeting que hubo ahí en Chihuahua, del PAN, que pues es el que destacaron, sí, la gobernadora, pero más que la gobernadora, los que destacaron son dos expresidentes, Vicente Fox y Felipe Calderón, que es la primera vez que como expresidentes de la República participan en un mitin, porque el PAN no tiene ninguna otra figura. ¿En apoyo a quién? A la gobernadora María Eugenia Campos. Te escucho, Mar.
3: Joaquín, muy buenas tardes. Pues antes que nada, una felicitación a Israel y a Saraí, pues qué buena noticia, como bien comentabas. Y bueno, ya volviendo a la realidad, el sábado 30 de mayo te puedo compartir que en la ciudad de Chihuahua se llevó a cabo esta reunión que ya adelantabas, fue una convocatoria a nivel nacional para todos los panistas y simpatizantes de María Eugenia Campos. Y bueno, se reunieron más de 10,000 personas en el centro de exposiciones aquí en Chihuahua, donde, como bien comentas, pues las figuras principales fue el presidente, expresidente Vicente Fox Quesada, quien no le habíamos visto en un evento en mucho tiempo. Y bueno, Joaquín resaltaba la importancia de lograr que no hubiera mayoría en los congresos para Morena. Así lo mencionaba el expresidente. Escuchemos.
4: Esto es pues nuestra tarea. Tenemos que trabajar fuerte para rescatar el 2027. Es nuestro primer paso a sacudirnos este gobierno que no ha hecho honor a lo que representa. Emprendamos pues el 2027, el camino a la grandeza de este país. ¡Duro, Mari! ¡Duro, Chihuahua! ¡Viva México! ¡Viva México! ¡Adelante!
3: Y bueno, Joaquín, pues un discurso bastante emotivo, con energía. Mencionaba pues el expresidente Vicente Fox cómo había estado recorriendo el país y veía pues tristeza y necesitaba, decía él, México pues volver a tomar la dirección del país. También Felipe Calderón Hinojosa, el expresidente, pues comentó que había que hacer lo correcto, que no solamente lo conveniente, y que lo correcto en ese momento era estar con Maru Campos defendiendo a la patria. También ponía él en la mesa el hecho de que estamos cayendo en un gobierno autoritario y pedía evitar que esto sucediera. Así mencionaba también Felipe Calderón cómo tomó decisiones difíciles. Escuchemos.
5: Asumí entonces, y aún hoy, el peso de la decisión que tomé de enfrentar al crimen. Y a pesar del ataque vil y calumnioso del poder, con todos mis errores, con todas mis limitaciones, sé que esa fue la decisión correcta. Es lo que me tocaba hacer para servir al pueblo de México.
3: Un discurso bastante fuerte, tono enérgico, Joaquín, y bueno, llamando a toda la ciudadanía, a todo el país, para evitar caer en narcogobiernos y poder recuperar, dicen ellos, la libertad que se tenía cuando se inició la alternancia en el país. Y bueno, no más delicado, no más bajo fue el tono de la gobernadora María Eugenia Campos, quien ya pues calificó a el riesgo de que pudiera caer México en lo que es Sinaloa. Llamó a todos los mexicanos a evitarlo y también dijo que Chihuahua ha sido punta de lanza en la historia de México y que defenderá nuevamente la patria. Escuchemos a la gobernadora Maru Campos.
6: La historia recordará a quienes traicionaron a la patria al hincarse ante el crimen organizado, y los libros de historia van a escribir su nombre con todas sus letras: Morena, 4T, narcogobierno. Y México recordará que el final de este régimen fuera Morena, fuera Morena, fuera régimen. Empezó aquí, en Chihuahua, con miles de almas valientes y libres.
3: Así fue, Joaquín, un discurso bastante fuerte, podemos decir, tanto los dos expresidentes como la gobernadora, pues básicamente llamaron a toda la población del país a recuperar la paz y la seguridad, a evitar la extorsión, a poder volver a trabajar y salir a la calle con libertad, y bueno, a que México no se convirtiera en un narcogobierno. También te puedo compartir, desfilaron figuras, pues como senadores de todo el país, también diputados, estuvo Kenia López Rabadán, estuvo también Marco Cortés, también Ricardo Anaya, en fin, personajes también como Santiago Krill y mucha gente de Chihuahua que estuvo también en la marcha del 86, que ya son adultos más grandes, pero que también acudieron al centro de exposiciones a darle el apoyo a la gobernadora. Así la crónica, Joaquín, de este evento este sábado. Joaquín.
0: Bueno, pues para los que dicen que no, que falta mucho para las elecciones del 27, empezaron ayer. Así. Empezaron antes de ayer en Chihuahua y ayer en la Plaza de la Revolución. Sí, me están diciendo aquí. A ver, ¿por qué no dicen yo con Rocha y sí dicen yo con Maru? Ah, pues cada quien con quien quieran. Tíos. Bueno, después de los anuncios, la audiencia del exsecretario de Seguridad de Rubén Rocha, dice la jueza del caso que hay abundante evidencia de corrupción, de nexos con el crimen organizado y de nombres cobertores de la política. Voy a hablar en un momento con el presidente de la Junta de Coordinación Política de la Cámara de Diputados, Ricardo Monreal, porque todavía no me acaba de convencer, no sé si es usted, esto de la intervención extranjera. Y todos los nombres del entrenador. Los de Javier Aguirre, vamos a tener una mesa y una sorpresa después de los anuncios. Continuamos.
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13: Con paisajes de ensueño, Suiza se ubica en Europa en medio de los Alpes que ocupan la mayor parte de su territorio. En Suiza no se usa el euro, su moneda es el franco suizo. Los idiomas más hablados son el alemán, el italiano y el francés. El domingo es un día sagrado en Suiza porque las fiestas y reuniones están prohibidas, así como actividades ruidosas. Otra de las reglas es la ley del silencio, en la que no se puede hacer ruidos molestos entre las 10 de la noche y las 8 de la mañana.
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14: ¿Somos qué?
15: Campeones.
14: ¿De qué?
15: Europa. ¡Vamos!
14: España llega este verano como uno de los candidatos al título. Su experiencia en Copas del Mundo lo ha llevado a, por fin, acariciar la gloria en 2010. Desde entonces, la Furia Roja se ha convertido en favorito, aunque no ha podido brillar, quedando en fase de grupos en 2014 y en octavos de final, tanto en 2018 como en 2022.
15: Nos sentimos favoritos y capaces de ganar el Mundial, sí. Ahora, eso no garantiza nada, sí. Y que hay otras selecciones del mismo nivel que nosotros, no superior, diferentes.
14: Los dirigidos por Luis de la Fuente llegan como los vigentes campeones de Europa. Sus figuras a seguir son Rodri del Manchester City, Pedri y Lamin Yamal, ambos del Barcelona. España compartirá el grupo H con Cabo Verde, Arabia Saudita y Uruguay.
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0: Ahora le tengo más información con Laura Pérez Cisneros.
7: Gracias, Joaquín. Comparece en la Corte de Nueva York el exsecretario de Seguridad de Sinaloa, Gerardo Mérida Sánchez. La jueza del caso asegura que hay abundante evidencia en su contra. La presidenta Sheinbaum afirma que no es Trump, sino sectores de ultraderecha de Estados Unidos quienes promueven injerencismo en México. La coordinadora inicia huelga nacional con marcha, vandaliza la Secretaría del Bienestar. La presidenta dice que se atenderán demandas viables de la CENTE. La jefa de gobierno anuncia que el 11 de junio, día de la inauguración del Mundial, no habrá clases para preescolar, primaria y secundaria de la Ciudad de México. Irán suspende negociaciones con Estados Unidos hasta que Israel detenga la ofensiva en Líbano, Joaquín.
0: Me preguntan que cuándo, el jueves 11 de junio, cuando se inaugura el Mundial. Gracias, Laura. Continuamos.
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0: ¿Volteamos a usted o volteamos a ver la cámara?
1: Sí. Bueno, da mucho gusto que hoy hayan aceptado venir a este estudio dentro de todo lo que hay. La teniente intendente Alejandra Antonio García. Teniente, mucho gusto.
2: Gracias, señor Joaquín. Un placer estar aquí hoy con usted.
1: No, al contrario, el placer es mío. Y el teniente intendente Dylan Hassan Ramírez Sánchez.
0: Mucho gusto, señor teniente. Joaquín. Sí, ya.
1: Teniente. Muchas felicidades, muchas gracias, mucho gusto. A ver, ustedes son egresados del Colegio Militar.
0: Sí.
1: ¿Cómo llegaron al Colegio Militar desde su comunidad Triqui allá en Oaxaca?
2: Nosotros iniciamos en un equipo de básquetbol que son los niños triquis, como común se le conoce, el equipo de básquetbol que representó a México en el extranjero. Al nosotros participar en el extranjero, a nosotros nos llena de emoción el hecho de representar a México con honor. Entonces, el colegio nos invita a jugar con su equipo de básquetbol. Y es ahí donde nosotros conocemos la vida de los cadetes. Y la verdad, a mí me sorprendió muchísimo su mundo. Y yo dije, yo quiero estar aquí. Yo tuve la oportunidad de convivir con algunos cadetes. Y me platicaron su experiencia y quedé asombrada. Y es ahí donde nace ese espíritu de servir a mi patria. Cuando yo conozco las actividades que realizaban los cadetes en el Heroico Colegio Militar. Y sobre todo, cómo hacen sus actividades con amor y dedicación para prepararse y servir a la patria.
1: Oye, ¿qué le dijeron sus papás allá en Oaxaca?
2: Están muy orgullosos.
1: Pero cuando les dijo, yo me quedo.
2: Pues al principio tuvieron duda, como cualquier otro papá, pero sin embargo se dieron cuenta que era una gran oportunidad, que el Ejército, la Fuerza Aérea y la Guardia Nacional estaban ofreciendo una oportunidad para superarme, y sobre todo me dieron todas las herramientas para que yo pudiera estudiar una carrera profesional, y es algo que agradezco muchísimo a esta noble institución.
1: Y usted también, teniente Dilia Hassan Ramírez Sánchez, ¿cómo llegó al Colegio Militar desde su comunidad triqui allá en Oaxaca?
0: Claro, yo soy originario de un municipio que se llama Tlaxiaco. Claro, su casa, cuando no guste.
1: Sí. Conozco Tlaxiaco.
0: Sí, sí. Por lo general, todo Oaxaca está rodeado de montañas.
1: Sí.
0: Para un niño muchas veces las montañas son su límite, pero en la Academia Indígena de México, o mejor conocidos como los campeones escasos de la montaña, los niños triquis, nos enseñó una manera diferente de ver la vida. Nos mostró un libro y cómo combinarlo con un deporte. Fue entonces como que nuestra perspectiva empezó a cambiar, empezamos a aspirar, a tener más sueños, a no impedirnos quedarnos solamente en un solo lugar, sino a soñar en grande y que esos sueños se convirtieran en objetivos. Y es entonces, de tantas salidas que tuvimos, nuestra perspectiva cambió, y fue cuando conocimos al Heroico Colegio Militar por diferentes partidos que fuimos, y donde decidimos todos pues pertenecer a esta gran institución, a este gran plantel insignia que te forma de valores militares, compromiso a la patria, a entender el significado del himno nacional, de la bandera, de todo lo que un militar hace por el pueblo de México, y que siempre lo hace con una sonrisa, porque desde pequeño yo lo veía. Entonces, como que todo se hiló en mi vida y no me arrepiento, y estoy muy agradecido.
1: Oiga, ¿usted también fue de los niños triquis basquetbolistas?
0: Sí, fuimos parte.
1: Pues yo los tuve en el noticiero.
0: Sí, ¿verdad? De hecho.
1: ¿Verdad?
0: Hace tiempo, sí.
1: Sí, eran unos niñitos y ahora, miren nada más, son tenientes egresados del Colegio Militar. Qué orgullo, ¿no?
0: Sí, ingresamos el 1 de septiembre de 2020, nos graduamos el 1 de septiembre de 2024, ya con la licenciatura de Administración Militar.
1: ¿Cómo cree? ¿Usted también?
2: Sí, claro, en la licenciatura de Administración Militar, y nos graduamos el 1 de septiembre del 2024.
1: Oiga, ¿invitaron a sus papás a la graduación?
0: Claro, sí, tenían que ir.
1: ¿Sí, no?
0: Sí, no se lo podían perder.
1: ¿Y qué dijeron?
0: Pues, en ese momento no tenían palabras, pero su rostro de estar orgullosos de que, pues, lo logramos, me dijeron todo.
1: Además, con el uniforme de gala de los cadetes, ¿no?
0: Sí, la gran gala, sí. Vestidos, no, todo muy padre.
1: Y dígame, ¿y ahora qué? ¿Ahora qué sigue, teniente?
2: Seguir preparándonos para servir a México con mayor eficiencia, con lealtad, con honor, con compromiso. Yo quiero seguir preparándome, seguir ascendiendo, irme a la Escuela Superior de Guerra, al Colegio de Defensa. Es mi sueño llegar a ser general, pero sobre todo seguir sirviendo a la patria con amor.
1: ¿Y usted, teniente?
0: Nos inculcaron lo mismo, de seguir adelante y no quedarnos estancados, de siempre luchar por nuestros sueños, y yo igual quiero seguir aprovechando todas estas oportunidades que nos brinda el Ejército, Fuerza Aérea Mexicanos, que, y Guardia Nacional, que nos dan la oportunidad de estudiar no solamente aquí en México, sino también como agregados. Y en lo particular a mí me gustaría ir a conocer como militar mexicano Estados Unidos, otros lados, cambiar, ir preparándome más para cuando esté de nuevamente aquí en México, dar todas estas nuevas ideas, ir mejorando como los

0: que me inculcó el Heroico Colegio Militar, las virtudes que hoy en día las sigo practicando. Estoy principalmente más que agradecido porque tanto el deporte como el Ejército, Fuerza Aérea y Guardia Nacional no se ven por lo que eres o por tu estatus o por tu, o si eres alto o pequeño, sino te da la oportunidad por lo que eres, por lo que quieres ser. Si quieres representar a México, si quieres inspirar a más niños, pues te da un sinfín de oportunidades. Solo está en ti en dar el primer paso.
1: Oiga, ¿no han regresado allá a la comunidad? ¿A Tlaxiaco usted?
0: Claro, claro, en nuestras vacaciones y vemos pues a la familia, a los nuevos niños chiquitos que están empezando a encaminarse en el camino del estudio y del baloncesto igual.
1: ¿También del básquet?
0: Sí.
1: ¿Sí? ¿Siguen jugando básquet allá?
2: Sí, claro, está un nuevo equipo de niños pequeños. Y nosotros hemos ido a compartirles esta historia de vida, de lo que hemos vivido en el Heroico Colegio Militar, en este noble instituto, y ellos quieren ser como nosotros, nosotros somos un ejemplo para ellos.
1: A ver, los invito a ver este video, ¿sí? Y para las personas que nos siguen en Telefórmula y en redes.
3: Hola, ¿qué tal? Escuadrón Supercívico, somos los campeones casos de la montaña y hace unos días
1: hemos regresado
3: al campeonato de Las Vegas, donde hemos quedado primer lugar y hemos demostrado por qué un mexicano se merece un primer lugar. Y queremos invitar a todos los chavos a hacer un deporte, ya que haciendo un deporte ves de diferente lado la vida, o sea, te llenas de emoción, de pasión, adquieres valores y es lo mejor que ahora sí, es una experiencia que no se...
1: Pero... Pues sí, digo, es un teniente, pero usted es un joven, muy joven. Aquí era un niño todavía, casi, ¿no?
0: Sí, tenía 16 años todavía. ¿Sí? Sí. Hace unos ayeres.
1: ¿Se había visto en este video?
0: De repente, cuando vamos a diferentes lados, por ejemplo, el profesor Sergio Zúñiga nos invita a dar conferencias.
1: Wow.
0: Para que como que nos familiaricemos a hablar en público. Y no solamente a nosotros, sino también a los niños que van empezando para que también se vayan acostumbrando a esa parte y es donde proyectan estos videos, como que también los vemos.
1: No, pues sí les enseñaron bien a hablar en público a los dos, ¿eh? Excelente.
2: Sí, claro, la verdad es que para nosotros es un gusto poder compartir nuestras historias, pero sobre todo inspirar a nuevos niños a que tengan el amor y el sentido de pertenencia hacia México.
1: Qué bueno, pues estoy muy orgulloso de ustedes, ¿sí?
2: Gracias.
1: Y de usted también, de los dos.
0: Gracias.
1: Nunca hubiera pensado que aquellos niños que yo entrevisté, los volvería a entrevistar en este caso, ¿sí? Claro, pero ya como tenientes egresados del Colegio Militar. Sí, felicidades.
0: Muchas gracias. ¿No?
1: Muchas felicidades. Primero a usted, teniente intendente Alessandra Antonio García, y el teniente intendente también Dylan Hassan Ramírez Sánchez. Muchas felicidades.
0: Un gusto.
1: Tenientes. Sí. Y ahora hay que buscar la... Lo que sigue, ¿no?
0: Sí, la capitán segundo, la media barra.
2: Sí, claro, ser capitanes segundos y seguir preparándonos para servir a México mejor.
1: Pues me da mucha alegría en estos días que hay pocas cosas que celebrar. Yo celebro que hayan venido aquí y que hayan salido de aquella comunidad para convertirse en elementos destacados del Ejército Mexicano, de las Fuerzas Armadas de México. Lo que hace muy poco tiempo hubiera sido impensable para un niño o para una niña trique.
2: Claro que sí, al estar en la comunidad hay muchas barreras, sin embargo el deporte nos ayudó a ver más allá y ahora al ingresar al Heroico Colegio Militar nos abrió más puertas, nos dio la oportunidad de seguir estudiando, de seguir preparándonos, de algo que parecía imposible se hizo realidad y sobre todo con el esfuerzo y dedicación pues somos capaces de lograr grandes cosas.
1: Pues sí, y sí les enseñaron a hablar muy bien, ¿eh? Felicidades.
0: Muchas gracias.
1: Y bueno, tengo unos anuncios y después de los anuncios los militantes de la coordinadora intentan derribar las vallas en 20 de noviembre. Buscan el Zócalo. Así es. Y lo que dijo la jueza de Nueva York en la audiencia de hoy del que fuera secretario de Seguridad de Rubén Rocha. Hay tanta información probatoria y de nombres que va a posponer la próxima audiencia para poder interiorizarse de todo esto. Y el gobierno mexicano está identificando 36 riesgos de salud para el mundial. Continuamos.
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15: Colaboración explosiva que conquistó el mundo, We Found Love, fue lanzada en 2011 y se convirtió en uno de los mayores éxitos de Rihanna.

su mezcla de electrónica y emoción pura marcó una era en la música pop. Desde luego, con la presencia también de Calvin Harris, porque juntos crean esto. Calvin Harris y Rihanna, Rihanna y Calvin Harris. We Found Love en Sonido Brown.

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1: El chile de árbol es una gran fuente de vitamina E, B, potasio, cobre y hierro. Cuando se consume fresco, aporta mucha vitamina C. Si se consume seco, tiene más cantidad de vitamina A. El chile de árbol es originario de México y Centroamérica.
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0: Bueno, pues me había quedado pendiente este tema con el coordinador de la bancada de Morena en la Cámara de Diputados, pero más, además de coordinador, es el presidente del máximo órgano de gobierno, que es la Junta de Coordinación Política, Ricardo Monreal. Ricardo, ¿cómo estás? Buenas tardes.
1: ¿Qué tal, Joaquín? Buenas tardes a ti y a todo el auditorio. Un saludo a todos ellos.
0: Gracias. A ver, primero déjame ir a lo más reciente. El mensaje de ayer. Yo veo que la presidenta sabe algo, que sabe ya algo que los demás no sabemos, porque le vi un discurso que no le había escuchado, en donde cuando plantea los puntos base, tres de ellos, como pregunta a la Asamblea, remata y subraya diciendo: estas no son preguntas retóricas, o sea, son opciones reales.
1: Sí. Bueno, Joaquín, yo creo que la presidenta Claudia Sheinbaum pronunció un mensaje, desde mi punto de vista, muy firme, pero además con un contenido constitucional e histórico que no se había visto. Yo sí creo que su tono, hasta ahora, de dos años, había sido siempre más cuidadoso y moderado, pero siento que hoy decidió aplicar la Constitución, observar los principios que el artículo 89 constitucional le confieren, el que se apliquen la libre autodeterminación de los pueblos, la no injerencia, la proscripción de la fuerza para la solución de conflictos. Estos principios que son invariables en la política internacional. Y lo que hizo ella fue acudir a los principios constitucionales y ser muy enfática en la defensa de la soberanía y en la no injerencia en asuntos internos. Creo que fue un buen discurso, Joaquín. Yo es el primero que escucho tan fuerte, tan contundente, con definición política que no deja dudas. Y también creo, Joaquín, que a ella no le quedaba otro camino más que el que establece la Constitución, y ese camino que decidió emprender se aleja de cualquier subordinación o de cualquier dependencia. Ahora bien, es la mujer más informada. Como presidenta y jefa de Estado, debe tener información de sobra sobre los asuntos internos y creo externos. Que al pronunciar ese discurso y externos, al pronunciar ese discurso, sabía perfectamente que su contenido genera reacciones, podrá generar reacciones o incluso respuestas del exterior, respuestas de los socios comerciales, respuestas de quienes quisieran ver en México un lugar donde se pueda intervenir y hacer cualquier cosa por encima de la Constitución. Entonces sí es un asunto que debe de tenernos ocupado, al menos nosotros los congresistas, de decir qué va a pasar en adelante, cuál es lo que sigue, qué es lo que viene. Sí. Y esperar cualquier reacción. Creo que eso es lo que te distingue de ser un político burócrata pragmático a ser un político con visión de futuro y de prever lo que todos llamamos la intuición y la posibilidad de que en esta relación pueda entenderse el mensaje de la presidenta frente a circunstancias del exterior que no han sido muy propicias para el entendimiento racional, recíproco y de coordinación entre ambas naciones.
0: Sí, porque a ver, tanto la presidenta Sheinbaum ha reconocido como el presidente Trump ha revelado que en varias ocasiones le ha planteado la intervención del ejército de Estados Unidos en territorio mexicano para combatir al crimen organizado.
1: Sí, yo te diría que eso es inadmisible. No porque lo quiera la presidenta. Si la presidenta de la República, Claudia Sheinbaum, admitiera esa presión de que el ejército norteamericano interviniera en México o que la CIA, como pasó en Chihuahua, siguiera violando la Constitución y la ley, la presidenta incurriría en responsabilidad constitucional y penal. La Constitución no le permite que ella acepte la intervención militar extranjera. Creo que la presidenta tomó la decisión de respetar la Constitución. Y es que, Joaquín, si somos serios, como tú lo eres y como mucha gente del auditorio, que es imparcial y que está observando todo con seriedad, la presidenta ha hecho un gran esfuerzo de cooperación, de coordinación. Como nunca antes ha ocurrido, envió 95 perfiles de personas presuntamente vinculadas con el tráfico de drogas y con delitos contra la salud altamente reclamados por Estados Unidos. La primera vez que hace un envío de 95 personajes con esta naturaleza y calidad. Pero también creo que la lucha contra las drogas ha sido impresionante, y están los kilos de droga incautados, los bienes decomisados y la cantidad de personas procesadas por delitos contra la salud. Y además de eso, la presidenta Claudia Sheinbaum, a pesar de las ofensas, de la hostilidad, de llamar narcogobierno, de decir que no gobierna ella sino los narcoterroristas, que el partido que está en el poder es narcoterrorista, a pesar de ser cuidadosa y no responder con la misma furia y con la misma ira que es la acusación, creo que ahora lo que ella hizo fue escudarse en la Constitución, no salirse de la Constitución y emitir un mensaje que la Constitución la ampara. Ahora bien, en el Congreso estamos preparados de las reacciones normales que se suscitarán. Yo sí creo, Joaquín, que habrá reacciones.
0: Sí.
1: Sí habrá mensajes y habrá respuesta de parte de los socios comerciales. En este momento, Joaquín, la semana pasada comenzamos a negociar el T-MEC. ¿Se irá a poner en riesgo el T-MEC? O sea, a los dos nos va a perjudicar, tanto a Estados Unidos como a México. Pero México tiene mercados maduros. Ya ahora la balanza comercial nos favorece. Exportamos más que importamos. Entonces yo te diría que también pierde Estados Unidos en el caso de que quieran cancelar el T-MEC. Y también, Joaquín, no perdamos de vista la elección más importante de los Estados Unidos del próximo noviembre, donde los republicanos se juegan el mantener la mayoría o perder la mayoría, que no es una cosa fácil. Entonces el discurso que ellos tienen que emplear es a fondo contra todo el que se ponga con tal de mantener, sí, o incluso aumentar su poderío político en Estados Unidos. Y nosotros nos vemos inmersos en medio de esa disputa entre demócratas y republicanos. Entonces, la geopolítica hay que entenderla de todos los ángulos, sin que te apasiones, sin que tampoco te excedas ni triunfalistamente ni tampoco pesimistamente. Yo lo veo con toda seriedad y con objetividad lo que está pasando en este momento, y yo aplaudo y estoy convencido de que la presidenta de la República, Claudia Sheinbaum, hizo lo correcto. No le quedaba otra alternativa y prefirió la defensa de la soberanía y la aplicación de los principios constitucionales en materia de política exterior.
0: Y no solo eso, sino denunciarlo, Ricardo. Porque una cosa es, sí, citar artículos, que el principio, uno de los elementos esenciales de la ley es que es general, ¿no? Ese es uno de los elementos, sí, esenciales de cualquier norma. Aquí se fue a lo particular. Estamos siendo objetivos, sí, objeto de una ofensiva mediática y de campañas millonarias en redes sociales, y no es casualidad. Detrás de ellas están, acusó, no señaló, acusó los sectores conservadores nacionales e internacionales. Entendamos, sí, que hoy las formas de desestabilización promovida por las derechas internacionales han cambiado un poco, pero no de propósito. hoy pueden expresarse a través de campañas digitales. Y esta denuncia que la hizo, tiene un destinatario.
1: Sí.
0: Tiene un destinatario que es como dijo ayer y hoy subrayó, no es Trump, es los ultraderechistas, la ultraderecha de Estados Unidos que dice que está aliada con la ultraderecha de México. A ver, ultraderecha de Estados Unidos está, forma mucha de ella, parte del primer círculo de Trump.
1: Sí, sí, en efecto. Yo te diría que recordando las características de la ley, como tú iniciaste tu participación, sí, pues es la generalidad, la abstracción, la obligatoriedad. Esa es la característica de la ley. Y yo te diría también, y le diría al auditorio, Joaquín, que el que la presidenta emita, exprese con toda contundencia que no es precisamente el presidente Trump, sino que ella le atribuye a sectores conservadores y de la ultraderecha internacional y nacional, alineados a propósitos electorales y de dañar al país en su política interna, es un señalamiento valiente, pero duro, Joaquín. Es un señalamiento con el que yo comparto y que estamos muy a tiempo para poder evitar que nosotros tengamos una influencia indebida del exterior, no solo indebida, inconstitucional, ilegal, de sectores conservadores en la política interna del país. A mí me pareció un discurso nacionalista, patriótico, honesto, el que emitió el día de ayer la presidenta Claudia Sheinbaum, y que era necesario, era una definición indispensable para que cada uno se sume y se coloque en la posición que quiera. Yo me coloco del lado de la presidenta en el nacionalismo y en defender a la patria y no permitir que los extranjeros, quienes sean, decidan por nosotros en la política interna, en nuestras elecciones, en los comicios o en el destino que el país debe seguir, Joaquín.
0: Bien, déjame recuperar el tema original de la entrevista, aunque sea brevemente y ya de salida, sobre el tema de la reforma, que se planteó, que ya se aprobó además por los congresos, está por publicarse, supongo, donde tú aportaste el tema de la injerencia extranjera como causal de nulidad de las elecciones. A mí me preocupa una cosa. Primero, ¿ya tiene ley secundaria?
1: Sí. No, Joaquín, es muy importante tu pregunta, aunque esté de salida. Primero, solo se modificó un párrafo del 41 constitucional que contiene tres líneas. No tiene todavía ley secundaria, porque no la presenté, Joaquín, aunque ya hay un proyecto de iniciativa, porque era necesario esperar lo que hoy está ocurriendo. La declaratoria de constitucionalidad que la debe de hacer el Congreso, y luego sigue la publicación en el Diario Oficial de la Federación y con ello la promulgación, que son dos características para que inicie la vigencia de la reforma constitucional.
0: Que lo tienen que hacer antes del jueves.
1: Yo creo que ya está hoy. Seguramente hoy se publicará para mañana aparezca en el Diario Oficial de la Federación.
0: Sí.
1: Y entonces sí, Joaquín, podemos iniciar la discusión y el debate sobre la ley secundaria.
0: Pero ya no, ya no sería aplicable para las elecciones del 27.
1: Si pasa de mañana o pasado,
0: sí,
1: como seguramente así ocurrirá, porque no hay periodo extraordinario nuevo, ni tampoco periodo ordinario, se supone que no se aplicaría al 27 por la falta de la ley secundaria que establece la regulación de esta causal de nulidad.
0: Por último, a mí me preocupa una cosa. Yo he visto cómo está operando y ha operado el Tribunal Electoral del Poder Judicial de la Federación como un instrumento del régimen, Ricardo, y si al final, a falta de ley secundaria, esta reforma constitucional llega al tribunal a juicio de estos magistrados, pues todos van a votar como le convenga a Morena, como han votado desde los tiempos de López Obrador?
1: Mira, yo tengo una opinión distinta. Yo sí creo que los magistrados han actuado con estricto apego a la Constitución. Al interpretar y al aplicar criterios, sí, no hicieron otra cosa que los criterios que otros consejeros y otros miembros del INE aplicaron en el pasado. Pero bueno, no discutamos esto. Lo que sí te puedo decir, Joaquín, es que estas disposiciones constitucionales y legales existen en muchas partes del mundo, en Europa, en Asia, es más, en Estados Unidos. El presidente Trump en el 2018 emitió una orden ejecutiva para sancionar a todos los gobiernos y a los agentes extranjeros que intervinieran en sus elecciones en Estados Unidos. Y está aplicable esa orden ejecutiva. Me pregunto y les pregunto, ¿y por qué no hacerlo un país independiente como México? Si ellos lo hacen, cualquier país lo hace, Asia lo hace, América lo hace, ¿por qué México debe permitir la injerencia de agentes extranjeros o de gobiernos extranjeros en nuestros comicios? Es muy hábil. Y además, si lo hacen, pues que hay que anularla, por supuesto.
0: A ver, Ricardo, yo digo, eso está fuera de duda. Yo creo que hay una mayoría de mexicanos que estamos en contra de cualquier tipo de intervención, no solo en el proceso electoral, sino en el gobierno y en la toma de decisiones de ese país. Eso no está en discusión.
1: Sí, estoy de acuerdo.
0: A mí lo que me preocupa es que al final la decisión la tome este Tribunal Electoral del Poder Judicial de la Federación.
1: Sí, pero mira, el Tribunal Electoral del Poder Judicial de la Federación, para mí, Joaquín, es un tribunal honorable. Yo conozco a cinco de los seis. He platicado con ellos. Incluso han resuelto en contra de Morena muchas veces. Y te puedo decir, confía en ellos. Son gente, hombres y mujeres honorables que están comprometidos con su país.
0: Bueno, por una de esas veces de nuestras largas conversaciones de tantos años, No seguiré tu consejo, ¿sí? Porque yo me remito a los hechos que son los mismos que dijeron que no existieron los acordeones para la elección del Poder Judicial.
1: Sí, pero es muy complicado, pero es un punto de vista que podemos seguir debatiendo. Yo defiendo la posición de ellos porque no ha sido fácil para ellos los ataques de la derecha, los ataques de todo mundo, y para continuar, Joaquín, de verdad, siendo rectos, no es fácil. Y yo creo que ellos van a continuar siendo rectos. Bueno, es lo que yo creo.
0: Bueno, pues le mando un saludo, Ricardo. Yo tengo otros datos. Y que estés muy bien. Buenas tardes.
1: Saludos, Joaquín. Un saludo afectuoso a todo tu auditorio. Ya seguiremos platicando.
0: Así será, como siempre. Gracias. Es Ricardo Monreal, el líder de la Cámara de Diputados. Después de los anuncios, ¿qué opina usted de los 26 de Javier Aguirre? Vamos a hablar de esto aquí en una mesa que le va a sorprender. Continuamos.
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0: Bueno, pues ayer se dio a conocer la lista de los 26 seleccionados. Yo, mire, yo como... Yo cuando de fútbol solo sé de Pumas y del Real Madrid. De los demás no sé nada. Nada, entonces... por eso le agradezco mucho a quienes sí saben mucho, hayan aceptado venir hoy, querida Marion, ¿cómo estás?
1: Joaquín, con el placer de saludarte y feliz de estar con estas dos leyendas, oye.
0: Sí, el querido Rafa, Raúl, querido.
2: ¿Cómo estás, Joaquín?
0: ¿Cómo estás? A ver, ¿te gustaron los 26, Mario?
1: Pues mira, más allá de que me guste o no, bueno, me preocupa que pues seguimos arrastrando los mismos problemas cada cuatro años, pero es lo que hay.
0: A ver, lo pregunto de otro modo. ¿Quién faltó para ti en la lista?
1: No, yo creo que más bien me preocupa que hay jugadores que tienen menos de 200 minutos y que vienen a la selección. O sea, no es que sobre alguien, es que nos falta más materia prima, más talento.
0: Rafa, ¿quién faltó?
3: Bueno, los saludo con el gusto de siempre. Bueno, para mi gusto, como cerró el torneo, me parece Charlie Rodríguez y especialmente para mí Ledesma. Yo creo que sí flaquea un poco México por el costado derecho. Sí, me atrevo a decir, por lo menos a mí me gusta más Ledesma que Sánchez. Uh-huh. Y todos hablan de que si puede utilizarlo solamente que fuera, ya sabes, con línea de tres. Ah, el jugador tiene un sentido para ir al frente, lo demostró en Chivas. Yo creo que fue. En el caso de Ledesma me parece una injusticia que no hubiera sido convocado, incluso en esa convocatoria, que fue muy extraña, quitando a los... a los jugadores, especialmente los de Chivas, de lo que es la competencia, la lucha por el título, sí, y que lógico arrojaría que llegaran en mejor momento futbolístico de lo que pueden tener ahora. Se vio contra Australia en el segundo tiempo.
0: Sí. Raúl, ¿quién faltó?
2: Yo estoy de acuerdo con Rafa. Yo, Richard Ledesma, desde luego lo hubiera puesto, lo hubiera llamado a la selección. Lo digo con todo respeto, para mí es más que Jorge Sánchez, sobre todo en este momento, y también estoy de acuerdo con Mario. El problema es que yo, por ejemplo, digo, a ver, ¿cómo llaman a lo digo con todo respeto porque es un buen jugador, ¿cómo se llama el chino?
1: Chino Huerta. Huerta.
2: Tiene, claro, creo que es 200 minutos, cuando mucho, 100 minutos jugando.
3: No, 160.
2: Pero imagínate, me puse a pensar en la mañana, si no el Chino Huerta, ¿quién llamo? Y el problema es que no tenemos... No tenemos esta lista que estamos viendo, nos refleja perfectamente que tenemos ausencia de figuras en este momento en el fútbol mexicano.
1: Sí, yo coincido también con lo que mencionaba Rafa en el sentido de que, obviamente con Raúl, porque el fútbol es de momentos y es un torneo muy veloz. Entonces hay que tener la posibilidad, uno, de reaccionar muy rápido, pero de traer al que está... mejor nivel. No somos Brasil en donde levantas una piedra y hay futbolistas, o no somos Francia que se puede dar el lujo de dejar fuera algunos jugadores. Acá hay que aprovechar al que está en el mejor momento, y lo de Charlie también coincido, digo, vienes con la estrella del campeón, ¿no?
2: Yo lo de Charlie no, fíjate.
3: Es que en selección no ha funcionado.
2: Exactamente,
3: ahora,
2: por eso.
3: Sí, es un jugador que tiene calidad, sí, de claro, sobra. Ahora, también al jugador hay que medirlo, es diferente jugar en equipo a jugar en selección. Pero creo que lo importante fue Charlie para la conquista del título de Cruz Azul, con el cambio de técnico, etcétera, todos los inconvenientes que se presentaron, sí, un factor fundamental fue Charlie.
2: Sí, a mí también me estoy de acuerdo, pero yo en la selección, pues sí, tuvo muchas oportunidades y no demostró. Es como el caso de Lainez. O sea, ¿por qué llaman a Huerta? Porque Lainez le dieron muchas oportunidades y tampoco en la selección lo demostró. Y es triste decirlo, pero hay futbolistas que son de equipos y hay futbolistas, sí, que son de equipos y de selección. Bueno, a la historia del tiempo que llevamos Rafa y yo jugando y de esto, te podemos decir una cantidad de futbolistas que en los equipos eran cracks. Sí. Y cuando iban a la selección no caminaban.
1: O al revés.
2: O al revés.
1: Lucen en la selección... y que con los equipos igual no son tan destacados. O sea, pienso en Memo Ochoa, ¿no? Que va a su sexto mundial. Internacionalmente he visto un montón de reportajes sobre Memo Ochoa que lo destacan como el gran héroe de la selección mexicana, pero no es un tipo que se destacó en grandes equipos en Europa.
3: No, de hecho, hay que reconocerle, la verdad, la mentalidad que
2: tiene,
3: tuvo,
2: claro,
3: para irse, sí, a apostar en el fútbol de Europa. Lamentablemente, por aquello del famoso, ¿te acuerdas? No, el dopaje.
1: Ah, sí, el clenbuterol.
3: El clenbuterol no fichó con el Paris Saint-Germain, porque iba encaminado a fichar ahí, terminó en el Lazio. que digo, si ves la diferencia entre París y el resto, si comparas en América con Tepa.
0: Ahora, del partido de anoche.
2: Del partido de contra Australia, pues la verdad, a mí me sigue dejando dudas, pero no es el equipo titular el que arrancó. A mí, por ejemplo, yo estoy convencido que van a poner al tal Arangel, pero tiene una jugada y el tal Arangel con Mateo Chávez, que caramba, dices, el portero tiene que ser más, con más personalidad, autoridad. Más seguridad, más autoritario.
0: Bueno, tú que sabes.
2: No, y aquel también, bueno, o sea, sí. Pues aquí.
0: Sí.
2: Entonces, pero yo creo, yo estoy convencido de una cosa, esta selección va a depender del público y de la entrega y la lucha que ponga en la cancha, porque si hablamos de calidad de fútbol, es la más baja que hemos tenido en mucho tiempo.
0: ¿De plano, Rafa?
3: Sí, no se tiene, la realidad, Joaquín, no tiene México un dominio de un funcionamiento
2: claro.
3: Colectivo. O sea, tiene espacios en partidos, por ejemplo, el partido contra Australia, el primer tiempo tuvo cosas interesantes, el segundo tiempo para mí fue un desastre.
2: No, bajó terrible.
3: Francamente, muy mal. El partido contra Bélgica, que en esta última etapa de Javier Aguirre ha sido el mejor partido de México, el primer tiempo.
2: Te digo una cosa.
3: Ahora, sí. Ellos, muy mal el primer tiempo. También para medir el potencial de un equipo, yo creo que estás obligado a ver al rival qué tanta oposición puso, etcétera. El día de Bélgica, el primer tiempo, no parecía Bélgica. El segundo tiempo fue mejor que México.
2: Pero México es el primer tiempo. Yo creo que es el único partido que ha dado como lo esperáramos todos, ¿no?
1: Claro. Sí, yo coincido y creo que, a ver, volvemos al cuento de siempre, pero no se ha construido una identidad
2: claro.
1: De este equipo. O sea, tú no sabes cuál es el ADN de esta selección nacional. Es una selección parchada que tiene momentos de brillantez, tiene momentos en donde no sabes bien hacia dónde va, a qué juega. Creo que puede ser un desequilibrante siempre Gilberto Mora, pero nos estamos apoyando en un muchachito.
3: De 17 años.
1: De 17 años.
2: Pero te digo,
1: cuando
2: te digo
1: además
2: una cosa,
1: no somos una selección con talentos individuales destacados.
2: No tiene ADN, no la selección, el fútbol mexicano.
3: Bueno, claro.
1: Si a eso vamos, por
3: es
1: supuesto.
3: Es el reflejo.
2: Sí. Sí.
3: Coincido totalmente. Entonces, cuando tú, de cara a una Copa del Mundo, que en realidad es otra opinión muy particular, no tendría por qué haber aceptado México las migajas de un mundial.
2: Claro.
3: O sea, para los antecedentes que ha tenido sí. México con dos copas
2: sí.
3: del mundo,
2: sí.
3: me parece muy poco. Ahora, tienes que buscar, si tienes un torneo que es irregular, darle competencia sí. a todos los elementos.
0: Permíteme, voy a un corte
3: claro.
0: y regresamos con la mesa, aquí con estos personajes.
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10: Miembros de la sección 22 de la CENTE en Oaxaca denunciaron que la presidenta Claudia Sheinbaum nunca está presente en las mesas de trabajo para atender sus demandas. Denunciaron que la titular del Ejecutivo manda funcionarios menores. La jefa de gobierno, Clara Brugada, informó que la Secretaría de Educación Pública cancelará clases para la inauguración del Mundial el próximo 11 de junio. La noticia le fue comunicada por el titular de la dependencia, Mario Delgado. La audiencia intermedia del exsecretario de Seguridad Pública de Tabasco, Hernán Bermúdez, fue aplazada después de que su equipo legal lo solicitara. El juicio contemplado para este lunes se llevará a cabo el próximo 15 de junio. Informó Daniel Wellbanks. 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

0: Bien, han tocado un punto los tres que a mí me parece fundamental, la falta de ADN del fútbol mexicano, en donde yo creo que por el esquema este de los semestres, de los torneos, pues lo más importante es ganar. Y por ejemplo, yo recuerdo haber entrevistado cuando ganaron en las dos ocasiones la sub-17, ¿dónde están la mayoría de las estrellas que fueron campeones del mundo en las dos ocasiones que ganan la sub-17?
1: La primera camada sí le fue bastante bien.
0: Pero digo, de todos los que eran.
1: Porque,
2: bueno,
1: Carlos Vela, estuvo Giovanni, estuvo Moreno, estuvo Efraín Juárez.
2: Efraín Juárez.
1: Esa más o menos se defendió bastante bien. Pero la segunda camada se perdió toda.
2: Villaluz.
1: Villaluz, la segunda camada, la que ganó en México.
2: ¿Te acuerdas? El que fue el jugador emblemático, la famosa momia.
0: Sí. Y es que no los ponen, no los toman en cuenta porque prefieren comprar, que ahí tiene otra vertiente, que es la corrupción en el fútbol, en la compra de jugadores,
1: claro,
0: que crear jugadores.
3: Sí, hay varios dilemas estructurales, ¿no? Uno de ellos es la formación de talentos. La segunda para mí sería, ¿con base en qué o qué proyecto tengo para elegir un entrenador? Por ejemplo, tengo entrenadores que son tipos que manejan muy bien el vestidor y que saben acoplarse al tipo de futbolistas que tienen, véase Ancelotti. Y luego tienes a un entrenador como Guardiola, que es férreo en su esquema, o como Tuchel, que dicen, yo voy a jugar así y yo quiero que el jugador se adapte a mi sistema. Ok, ¿qué tengo para hacer esto? Y con base en eso elegir un entrenador o decir, ¿cómo queremos que juegue México? México queremos que sea un equipo que trate la pelota, queremos que sea bueno en pelota detenida, o sea, algo, pero es que no sabemos nada.
1: No, porque los estilos cambian dependiendo del técnico. Y entonces cuando llega la Volpe, juegan como quiere la Volpe. Cuando llega la Puente, juegan como quiere la Puente. Cuando llega el otro, y entonces no tenemos un estilo propio de juego. Para mí la base y en lo que fallamos más aquí en México es en la formación de futbolistas.
0: Eso es lo que yo estoy de acuerdo.
1: Es en donde estamos limitadísimos, formamos muy pocos futbolistas, y si no formamos futbolistas, pues no vamos a tener resultados.
2: ¿No se acuerdan ustedes cuándo apostó la Federación Mexicana por traer a un mentor del fútbol argentino que era un fenómeno, Grifa?
1: Sí.
2: En Newell's Old Boys y luego Boca Juniors. Importantísimo. No aprovecharon absolutamente
1: nada.
2: Y el espacio que tuvo, no como responsable técnico, el loco Bielsa, en Atlas, que se dedicó
1: a buscar a captar gente.
2: Acuérdense de ese Atlas de la Volpe que pierde en Toluca la final en la Bombonera, que bien jugaba el fútbol.
3: Bueno, un legado que dejó a un Guardado, a Memo Ochoa, sí, a muchos, ¿no? Que era la gran academia del fútbol mexicano.
1: Sí. Mira, pero fíjate lo que tenemos. A ver, vamos a ver quién trabaja bien con los jóvenes en México. ¿Quién forma
2: futbolista?
1: En este momento Pachuca. Los Pumas lo están retomando, que está haciendo muy bien el presidente de Pumas. Eso es uno de los objetivos. Chivas lo está haciendo bastante bien.
2: Muy bien.
1: El América lo perdió. Venía haciendo muy bien y lo perdió. Pero nos faltan equipos. O sea, no todos trabajan formando futbolistas.
2: Pero ¿sabes qué? Ese es el objetivo que ha buscado siempre. Y mira que lo conoce Raúl, desde antes de que empezara en Pachuca, Jesús Martínez siempre ha tenido la capacidad de llevar a la gente, llevó a Fassi, que era preparador físico del chamaco
1: bien,
2: Rodríguez en aquel Cobras de Juárez, y lo llevó para que cumpliera una labor muy importante, y se llevó a Westerhof, aquel holandés que estuvo en Chivas.
3: Hans Westerhof, sí.
2: Ahora, lo de Chivas actual también depende mucho del técnico.
1: Sí. Pero fíjate,
2: Milito, qué trabajo ha hecho.
1: Para mí me faltó otro en la selección, ¿eh?
2: Brian González.
1: Brian González, el otro lateral.
2: El lateral izquierdo.
1: Para mí debería haber 7 de Chivas en la selección.
2: Sí.
1: Sí, y volvemos a las épocas, si nos remontamos, había una época que se decía, si Chivas anda bien, la selección anda bien. Y en la jugada de las elecciones aparecían 6, 7 jugadores de Chivas.
2: Y luego Pumas.
1: Y luego los Pumas.
2: De la camada de jugadores que tuvo Pumas.
1: Hombre.
3: A ver, y si le sumamos ya más rayas al tigre con el problema estructural, yo pienso en los ascensos y descensos, ¿no? Porque si tú tienes un ascenso sano, tienes mucha más posibilidad de que los jóvenes se muestren en clubes que compiten por algo, que tengan, ¿no?
2: Claro.
3: Esta urgencia de promoverse, de estar en el máximo circuito, de que exista una meritocracia en el fútbol. Ahí también hay un problema muy serio.
2: A ver, Mario, y tienes que diseñar un torneo que no sea tan benévolo. Yo siempre he dicho que el torneo del fútbol mexicano es un fomento a la mediocridad. O sea, no puede ser que peleen por un título 12 equipos cuando hay una diferencia de puntos abismal.
0: Sí,
2: eso es increíble.
0: Pero ahora es que también las eliminatorias de este tipo de torneo semestral como en el fútbol mexicano son extraordinarias, ¿no?
1: Y les da dinero, que eso es la realidad, ¿no? Sí. Es la realidad, es que económicamente les va muy bien.
2: Pero ¿por qué, Raúl? Porque en el torneo en general no hay calidad.
1: No, pues
2: los altibajos son notables.
1: Es que futbolísticamente
2: y la liguilla son lo que despierta más interés. Pero si nos remitimos a cualquiera de las ligas importantes del mundo, no necesitan de eso. Han trabajado y han capitalizado muy, muy bien el nivel futbolístico. Oye, ve la Premier, lo que ha conseguido. Y a nivel de selección, ¿qué ha conseguido Inglaterra?
1: No, nada.
2: Y tiene la mejor liga del mundo.
1: Oye, a ver, algo.
2: Un espectáculo.
1: ¿Qué pasó en 4 años? Fracasamos en Qatar, ¿sí? Y nos dijeron, viene un cambio radical. Y yo...
3: qué bueno que estamos sentados, pero nos íbamos a cansar.
1: Todavía no llega el cambio.
0: Bueno, es que cada 4 años se anuncia un cambio radical.
1: Y nunca pasa nada.
0: Es un poco como en la política, cada 6 años hay un cambio radical. Y es lo mismo.
2: Pero, Joaquín, acaban de anunciar una serie de situaciones que se van a corregir. En cuanto a la autoridad de la Federación Mexicana, sabemos que no va a pasar nada.
3: No, el
2: ¿por qué? Pues las decisiones dependen, pues, la verdad, del Consejo de Dueños. Ahí gira todo.
3: Y yo pienso, sé que es muy difícil comparar este estándar, pero pienso en Alemania que pierde la final de 2002 y pierde una final de Copa del Mundo. O sea, no es como que pasó X cosa. Hicieron la reestructuración del fútbol alemán, una inversión de varios millones de dólares o cientos de millones de dólares, y había un pacto muy importante, que era, primero vamos a formar a nuestros jugadores. Claro. Si yo, club de la Bundesliga, quiero buscar a un lateral por derecha, primero voy a buscar en mis fuerzas básicas. No tengo lo que busco, ok, voy a buscar fichar de otro club alemán.
1: Y si no,
3: ya no puedo fichar...
1: Voy al extranjero.
3: Voy al extranjero. Ese pacto logró un empuje muy importante de talento alemán que derivó en un nuevo mundial conquistado en 2014.
2: Y Mario, lo hizo Italia también.
3: También.
2: Acuérdate la escasez de jugadores creativos italianos. Se distinguían por el catenaccio.
1: Sí.
2: Privilegiaban el renglón defensivo. Pero no había... Todos los puestos del famoso número 10 eran ocupados por extranjeros. Hasta que decidieron cerrar el fichaje para producir jugadores locales. Y la verdad es que Italia sí lo consiguió en algún momento. Y ahora,
0: pues sí,
2: ahora ve qué tristeza.
0: Tres veces fuera.
2: Tres mundiales que quedan fuera.
1: Pero ¿a poco
2: bueno, también te dice nivel de competencia hay.
1: ¿No es una tristeza que en un país de más de 100 millones de habitantes no podamos sacar 30 futbolistas extraordinarios?
2: Sí.
1: Uruguay con 4 millones saca y saca futbolistas.
0: Eso pasa en todo.
1: Sí, si no, es increíble.
0: Sí, pero ese no es un mal exclusivo del fútbol.
1: Pues mira.
0: Sí. No es para que te pacifiques, no, es para hablar de una realidad.
1: Tristemente, ¿no?
0: Sí. En fin, pues
1: ahora,
0: qué alegría.
1: Con lo que hay que apoyar a la selección.
3: ¿Cómo no?
0: Pues sí.
1: Con lo que hay que apoyar.
0: Con la tele.
1: Sí, no, y pues, exacto.
0: Sí.
1: Porque es nuestro... De aquí, Joaquín, porque aquí vamos a hacer una cobertura extraordinaria.
0: Así, aquí vamos a estar. Y pues me da mucho gusto. Estoy muy contento. Vamos a una mesa. Ya, mire, como yo... Ya sé que la mayoría estamos hasta el queque de todo, del día con día. Y este es el tercer mundial que a mí me tocará cubrir. He sentido que todavía la gente no está metida en el mundial. Quizá porque es un mini mundial. No lo sé. Pero yo recuerdo en el 70, estaba hasta el tronco en el 86. A ver, y el mundial inicia de este jueves en 8.
2: Sí, estamos a unos días de que arranque el Mundial y no hay la efervescencia que se vivió en 70 y en 86.
1: Sí.
3: Estamos muy acostumbrados a vivir la realidad en pantallas y el fútbol ha evolucionado a ser algo en donde nos enamoramos a través de internet y de la pantalla porque ya hay una cercanía. Y yo creo que mucha gente siente que este Mundial no es para ellos, no les habla a ellos porque no tienen cómo llegar a él.
1: Sí, ahora, si empieza a ganar la selección, cambia, ¿eh?
0: Sí.
1: Porque acuérdate que aquí con la selección nos enamoramos con un beso, ¿eh?
0: Sí, sí, sí. A ver, aquí.
4: Es poco exigente la gente.
0: En el fútbol, el principal interesado en que su selección gane es el jefe de gobierno de cada selección. Yo soy testigo como un presidente de México, le dijo un empresario de México, no sé, pero yo quiero a México en el Mundial. Y tuvieron que ir a jugar a Nueva Zelanda. Que ni sabían dónde
2: estaba. El repechaje.
0: Sí. Bueno, ¿por qué? Porque es un estado de ánimo nacional.
2: Sí.
0: Que cambie.
1: Sí, totalmente.
0: Y ojalá sea así, porque bastante falta que nos hace.
4: Uf. Así es.
0: Mario, querida, te dejo porque tú ya vas.
3: Yo me tengo que ir volando. Ahí nos vemos en un momento.
0: Claro que sí.
3: Gracias, Joaquín.
0: Rafa, querido, gracias.
2: Hombre, por favor. Siempre un gusto.
0: Al contrario, sí. Para mí es un privilegio, querido Raúl, tantos años.
1: Encantado.
0: Sí. Don Pepe, por favor.
5: Buenas tardes, Joaquín. Buenas tardes al auditorio de Radio Fórmula. Se informó que el pasado viernes 29 de mayo, Francis Donovan, jefe del Comando Sur de Estados Unidos, se reunió en la base norteamericana de Guantánamo con el general Roberto Legras Sotolongo, primer viceministro del Estado Mayor del gobierno castrista y otros altos mandos militares cubanos. Y dijeron que para tratar temas de seguridad operacional de mutuo interés y anunciaron que se acordó celebrar más reuniones. En las circunstancias actuales, Joaquín, con las relaciones entre Estados Unidos y Cuba, por obvias razones marcadas por una larga y pesada carga de emociones, tal parece que la Casa Blanca y el gobierno castrista decidieron que las pláticas para la transición cubana se conduzcan con el pragmatismo característico de los militares. Gracias y buenas tardes, Joaquín.
0: Gracias, don Pepe. Bien, eso es todo. Buenas tardes. Ya nos vamos. Yo soy Joaquín López Dóriga y como siempre le agradezco a usted que me escriba, que me llame. Pero sobre todo, en especial, qué bien nos cayó la mesa para el ánimo, ¿no? Sí, que... Sobre todo, en especial, les agradezco, usted lo sabe muy bien, que me escuche. Y ahora que me vea, y así lo vamos a hacer durante el Mundial, ¿sí? Y también que me siga en las redes. Gracias, pues, por eso, y desde antes del Mundial también. Yo soy Joaquín López Dóriga, les dejo en esta esquina con Marion, y en esta otra con Risco. Y nos vemos mañana, como todos los días, aquí a la 1:00 p.m. Que le vaya muy bien.
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16: A poco más de media hora de Cabo San Lucas, en Baja California Sur, se ubica el pueblo mágico Todos Santos, con un toque bohemio, cultural y artístico. Esta localidad llena de encanto destaca por su estilo colonial, por su hotelería, su exquisita gastronomía local, una importante escena artística y playas cercanas como La Poza, Batequitos, San Pedrito, Cerritos, Punta Lobos y Los Esteros, donde se puede

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1: Saludos y gracias. Es lunes primero de junio, día de la Marina. El aguacero tremendo cayó poco después de las 12 del día y a esta hora continuamos anegando a la ciudad. Ya llevamos 3 tormentas consecutivas, la del viernes, la del domingo y el día de hoy lunes. Parece ser que hasta el miércoles nos quita la bota aguada, esta línea de vaguada que atraviesa la península de Yucatán, trayéndonos tormentas verdaderamente de crónica. Han rebasado los 160 milímetros el viernes, 150 ayer, y hoy vamos al parecer por lo menos con unos 100 milímetros. De hecho, hoy temprano por la mañana, por ahí de las 7:30, 8, se anunció la suspensión de clases este lunes por las intensas lluvias. Lunes y martes no habrá clases por esas intensas lluvias previstas. Ante las lluvias de los últimos días y la acumulación de agua en los techos, se vino abajo uno de los techos del Hotel Wyndham, aquí en Colón por 6. Hasta allí acudió Protección Civil, no los dejaban entrar. Este techo soportó casi 2 toneladas de agua y parecía que estaba hecho de tabla roca, porque fue muy endeble. No se reportan personas afectadas, es un hotel, al parecer, con permisos irregulares en el tema de la protección civil. Hay que revisar techos para evitar que se tapen las salidas de agua y esto humedezca el sitio y luego, como ocurrió en el Wyndham, se venga abajo. Hoy la alcaldesa anunció 85 pozos más de absorción en Juan Pablo y Mulsay y ya le platicaremos pues todo el lío que ha generado tanta lluvia, tanta agua en distintas zonas de la ciudad. El vuelo Mérida-Tijuana, activado a partir de este primero de junio, la línea que hará será Volaris, 4 frecuencias semanales. La gente también aprovechando el viaje pide Mérida-Los Ángeles. Hoy primero de junio, arranca oficialmente la temporada de ciclones, aunque ya nos mandaron las primeras 3 grandes tormentas.
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1: Gracias y saludos. Buena tarde en los controles a Abigail Quemé. Saludo a Manolo Wicap, Oscar Altamirano. Y le saluda a José Luis Preciado en este lunes, primero de junio del 2026. Le recuerdo el cel social activo 9991-209173. Si no tiene nada que hacer afuera porque le faltan cebollas, tomates, algún francés o algo, pues posterga esta compra porque en la ciudad está imposible en la circulación en buena parte de los sitios, amén de que se va la luz, luego se van los semáforos, se forman largas filas. Y hoy me dijo un asegurador, los autos hundidos no tienen cobertura de seguros y que esa póliza no es de ahora, es antigua, es muy antigua. Lo que pasa que la gente muchas veces no se fija en la letra negrita, pero si un auto es hundido es porque el propietario del vehículo, dice la cláusula, más o menos, no es textual, que el propietario del vehículo, viendo el charco, se aventó al agua. No es lo mismo que usted deje estacionado el vehículo y de pronto cuando vuelva ya está inundado, entonces ahí probablemente proceda. Pero si usted está viendo que el charco es grande y ya pasó un tortón de 3 toneladas y dice me lanzo, pues entonces se ahoga el auto y usted no puede cobrar el seguro. Eso me dijeron el día de hoy. Cheque su propia cláusula igual y está cubierta también para submarinos. Me acompaña Oscar Brito. Él es diputado federal por Morena. Y bueno, pues ayer la presidenta Claudia Sheinbaum habló de distintos temas, particularmente del llamado injerencismo, que es un término muy cubano que utilizó ayer la presidenta para definir aquellos que intentan interferir en la institucionalidad y el destino del país. Oscar, ¿cómo estás? Bienvenido.
2: José Luis, muy buenas tardes. Pues encantado, como siempre, de estar contigo acá en tu espacio, compartir con tu audiencia. Y efectivamente, ayer estuvimos en el siglo XXI acompañando a nuestro gobernador, quien encabezó el acto de seguimiento al informe a 2 años de la victoria.

0: de la presidenta Claudia Sheinbaum. Hay que decirlo así, 2 años de que el pueblo de México decidió que continúe la Cuarta Transformación y llegue el renacimiento maya Yucatán, pero todavía no 2 años de gestión. Eso se cumplen hasta el mes de octubre, que es cuando asumieron funciones tanto la presidenta como nuestro gobernador.
1: Y lo cumple el día 2 de junio, ¿no?
0: Así es,
1: que lo adelantaron al domingo.
0: Así es, el 2 de junio fue cuando
1: ¿qué destacas,
0: tuvimos
1: Oscar,
0: la elección?
1: En este mensaje.
0: Pues primero, yo diría el ánimo que había por parte de todas las personas que asistieron, abarrotaron el siglo XXI, el Salón Chichen Itzá, había gente que incluso no pudo entrar, y todos muy al pendiente del mensaje de nuestra presidenta. Yo qué destacaría, en primera, yo podría dividir, si me lo permites, en dos áreas prácticamente el discurso. Primero, en la rendición de cuentas. Se informó de la política de vivienda, de que se está generando vivienda nueva a bajo costo para aquellas familias que ganen menos de 2 salarios mínimos. Van a ser más de 1,800,000 viviendas en todo el país, de las cuales 70,000 de esas viviendas van a ser en el estado de Yucatán. El incremento al salario, el tema de los programas de bienestar, que si bien en su momento se aprobaron como constitucionales con el presidente López Obrador, se han incorporado todavía más. Yo destacaría Mujeres Bienestar para mujeres de 60 a 64 años y la beca Rita Cetina, que es para estudiantes de secundaria y apoyo en útiles escolares en primaria.
1: ¿Y en la parte política?
0: Y en la parte política, que yo sería lo que dividiría
1: más,
0: el segundo mensaje.
1: Cala, ¿no?
0: La realidad es que contentos con los resultados que se han informado, pero un poco ya de acuerdo a la coyuntura que tenemos en estos momentos, la presidenta hizo un llamado muy importante a cerrar filas ante cualquier posible llamado por parte de un gobierno extranjero a querer involucrarse en temas nacionales. Y ella lo hizo muy puntualmente. Citó que todo empezó a partir de un lamentable accidente que sucedió en el estado de Chihuahua, donde pierden la vida 2 funcionarios de la CIA. 2 funcionarios que, según se ha reportado, no tenía conocimiento ni el gobierno federal ni el Senado de la República de su
1: presencia
0: y de sus operaciones.
1: Porque además la CIA es un asunto interno de Estados Unidos, entiendo, ¿no?
0: Efectivamente.
1: La DEA es la que puede ir de frontera a frontera, ¿no?
0: Siempre y cuando haya autorización del gobierno mexicano. ¡Qué ojo! Han habido muchas ocasiones en las que hay colaboración entre nuestras Fuerzas Armadas y las Fuerzas Armadas de Estados Unidos. Agentes estadounidenses han venido a capacitar acá a agentes mexicanos y de otros países de Latinoamérica. El problema es cuando estas operaciones se hacen sin conocimiento del gobierno federal, que es el que tiene toda la facultad en materia de política exterior. Y derivado de eso salieron una serie de señalamientos contra políticos mexicanos, y hay que ser claro, quien tenga comprobados vínculos con el crimen organizado, quien se le compruebe mediante sentencia que efectivamente violó la ley o está asociado a la delincuencia organizada, tiene que pagar. Pero una cosa es que se hagan las investigaciones, que se llegue al fondo, que se sigan los procesos legales correspondientes, y otra, que pareciera desafortunadamente el caso, que casualmente este año hay elecciones en Estados Unidos y el siguiente año son las propias para nuestro país, pareciera tener otro tipo de tintes los señalamientos por parte del gobierno de Estados Unidos. Yo qué quiero destacar, sí, José Luis, que el gobierno de los Estados Unidos tiene una forma de hacer política para todos sabida, lo hemos visto en cuanto a cómo se ha desarrollado en temas como el de Medio Oriente, de otros países de Latinoamérica. Mira, la relación de hermandad entre los pueblos de Estados Unidos y el pueblo de México es de años. Es una relación de fraternidad, de cooperación para el desarrollo.
1: Aunque esta sea una coyuntura
0: acuerdos bilaterales. Exacto, y yo creo que nuestra relación, la fraternidad entre nuestros pueblos, es mayor a cualquier gobierno. El problema acá es que sí ha sido comprobado que el gobierno de Estados Unidos está buscando involucrarse en asuntos que son de los mexicanos. En México decidimos los mexicanos, y yo creo que ese fue el mensaje de la presidenta.
1: Bueno, pues atentos al tema, Oscar Brito. ¿Algún otro detalle más para cerrar esta charla por ahora?
0: Pues que ahorita vamos a estar muy al pendiente, estimado José Luis, de efectivamente el tema de las lluvias que han generado... pues muchos problemas, hay casas que de plano están inundadas,
1: sí, bajo el agua.
0: Hay familias que han perdido parte de su patrimonio y hemos estado muy al pendiente de las solicitudes de los vecinos, de las vecinas, y hemos estado en la medida de lo posible ayudándoles. Vamos a estar ahí muy, muy, muy pendientes para ver de qué manera aportamos algo a combatir esta situación.
1: Oscar Brito, muchas gracias.
0: José Luis, muchísimas gracias, muy buenas tardes a toda tu audiencia.
1: Regresamos enseguida.
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21: El camaleón es un reptil pequeño saurópsido escamoso que pertenece al grupo de los lagartos. Los camaleones pueden ser típicos como el furcífer, que puede llegar a medir 80 centímetros de largo, o los enanos como el bruquesia, que mide solo 3 centímetros, considerado el reptil más pequeño del mundo. El camaleón puede pasar desapercibido por su capacidad de camuflarse con el medio. Otra de sus características es su lengua larga, su instrumento para cazar, que a veces mide más que su cuerpo. Cuando en fracciones de segundo dispara su lengua, su presa no tiene posibilidad de huir. El camaleón puede mover sus ojos de forma independiente el uno del otro, por lo que puede tener un campo visual de casi 360 grados.
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1: 3:15, le decía, tarde muy, muy lluviosa, y nos conectamos directamente con el doctor Juan Balán Vargas. Él es el secretario de Educación de Yucatán. Doctor, desde Mascanú, ¿cómo estás? Buena tarde.
22: ¿Qué tal, José Luis? Buenas tardes. Pues aquí haciendo un recorrido por el municipio de Mascanú. Estamos en este momento en el Centro de Desarrollo Educativo, pues constatando aquí, pues con este día lluvioso que nos está tocando, sí, aquí en Mascanú.
1: Se suspenden las clases, me comentabas.
22: Sí, mira, efectivamente, el día de ayer estuvimos revisando con la Coordinación Estatal de Protección Civil en cuanto a los pronósticos que se veían venir sobre los días, las lluvias que estamos pues ahorita ya constatando, y con eso se tomó la decisión de suspender las clases el día de hoy en el turno vespertino y mañana, sí, totalmente suspendidas las labores escolares, tanto en el turno matutino como vespertino, de todos los planteles educativos, tanto de escuelas particulares como privadas, y de todos los niveles.
1: Hasta la universidad.
22: Estaremos atentos también a lo que Protección Civil nos vaya señalando, y les pedimos pues a toda la ciudadanía que estén pendientes de los avisos que vayamos dando por si es necesario prolongar los días inhábiles en las escuelas.
1: Es decir, sin clases la tarde de este lunes y todos los dos turnos de mañana martes.
22: Efectivamente, ese es el comunicado que dimos a conocer hoy por la mañana, con el propósito de preservar la integridad de alumnos, docentes, padres de familia, y aquí lo que estamos también pidiendo, y el objetivo de, además de suspensión de clases, es evitar pues la movilización de la gente en las calles tan inundadas que hemos podido encontrar.
1: No, y además en casa hacen falta manos para sacar tanta agua.
22: También, efectivamente, y decirte que a través de nuestro centro de atención digital hemos estado recibiendo los reportes de los directores de las escuelas relacionados con las afectaciones por las lluvias, y se están atendiendo de manera inmediata, apoyando, sí, a los planteles educativos con el propósito de que reducir estas afectaciones que se están sufriendo en los planteles.
1: ¿Podrías repetir hasta qué niveles educativos, hasta la universidad también?
22: Sí, como no, hemos determinado que aplique estas medidas de suspensión de clases del día de hoy y de mañana, sí, en todos los niveles educativos, desde básica, media superior y educación superior, incluyendo instituciones públicas y privadas. De hecho, he recibido comunicación de parte de algunas instituciones particulares donde se les ha confirmado que también aplica para ellos.
1: También aplica para ellos. Pues atentos si hay un nuevo llamado para lo que es el miércoles, porque se sabe que hasta el miércoles estarían parando las lluvias más o menos.
22: Efectivamente, entonces estamos atentos a los pronósticos que nos dé a conocer Protección Civil, y en caso de que sea necesario prolongar la suspensión de actividades escolares, de manera oportuna se dará a conocer a través de los canales oficiales de la Secretaría de Educación del Gobierno del Estado de Yucatán, José Luis.
1: Pues atinado el llamado, porque no hay manera de pasar por los charcos, por las esquinas, la calle sin energía eléctrica en muchos lados, en fin, todo un lío. Entonces, atento con el tema.
22: Así es,
1: y muchas,
22: José Luis,
1: gracias.
22: Pues seguimos atentos.
1: Igualmente, gracias, saludos. Bien.
22: Gracias, hasta luego.
1: Hasta luego. Ahí estamos con el secretario de Educación, que nos acompañó en la línea telefónica. Don Héctor Moreno, ¿cómo le va? Saludos. Buena tarde.
23: Señor Preciado, muy buena tarde. Y mucha precaución. Ya de plano mejor buscamos un lugar donde estacionarnos, porque la tempestad está bien fuerte, muy copiosa. Ya otra vez calles anegadas, por supuesto, y mucha gente que pues tiene la necesidad de estar circulando por la calle con esta lluvia. Ni una sola persona. Ahí veíamos nada más a una señora con su paraguas que pues apenas se le daba, pero bueno, el punto es que hay varios semáforos descompuestos. Estamos aquí por la Pérez Ponce, con la calle 50, rumbo a la plancha. Aquí nos paramos porque pues no hay semáforos, están descompuestos, y como estos nos informan que hay muchos más por esa pertinaz tormenta. Y bueno, pues sí, ya escuchábamos al secretario, al titular de la CGI, hasta el miércoles, y es probable que regresen los alumnos a clases, pero es probable, de acuerdo con los pronósticos y las boletines que emita Protección Civil, se sabrá si sí o no. Por lo pronto vemos los vehículos como pues ya están, pues prácticamente les cubren las llantas en varias partes de aquí, de este lugar, a vuelta de rueda algunos, otros pasan muy rápido, pero en fin, señor Preciado, mucha precaución, pero mucha precaución, amable conductor, más que siempre, porque pues los accidentes se dan, o de repente se puede quedar ahí en medio de una laguna, que hay muchas, debido a esta lluvia que continúa, y que tan solo, señor Preciado, si me permite, te comento, en los últimos 3 días, las lluvias desde el viernes, sábado y domingo, bien podrían llenarse, oiga usted, 120,000 albercas olímpicas, por lo que ha llovido en estos 10 días, 120,000 albercas olímpicas, hablamos de una cantidad tremenda de precipitación pluvial. Señor Preciado, ahí tiene usted, reiteramos, hay muchos semáforos descompuestos, ocupe la cortesía, y si se puede, pues mejor ni salga de su hogar, o estaciónese para que no se quede por ahí atorado. Señor Preciado, ahí lo tiene usted.
1: Don Héctor, gracias y buena tarde.
23: Estamos pendientes. Muy buena tarde.
1: Solo los valientes se atreven a salir en medio de todo esto. Este es el tercer aguacero de gran intensidad en la capital y en los municipios de Yucatán, porque es parejo el asunto. Es una lluvia, un aguacero, una tormenta muy democrática. 159 colonias y fraccionamientos afectados por las lluvias en fin de semana. Y hoy, agréguele otras tantas más. Óscar Altamirano.
2: Durante su conferencia semanal de prensa, la alcaldesa de Mérida, Cecilia Patrón Laviada, dio detalles de las afectaciones que dejaron las lluvias que comenzaron este viernes, donde se registraron cerca de 150 milímetros de agua en un solo día, algo que no sucedía desde hace casi 6 décadas. En este apartado reveló que fueron 159 colonias y fraccionamientos que sufrieron las consecuencias del mal tiempo.
3: Son 159 colonias y fraccionamientos afectados, 221 calles inundadas, 270 desasolves de zanja con rejilla, que intensificamos las acciones, 3.1 millones de litros de agua se fueron retirados, desplazamos 10 cuadrillas, 8 desasolvadoras y 6 pipas estuvieron trabajando todo el viernes, sábado y domingo hemos estado trabajando.
2: Para atender la mayor parte de reportes, el personal de otras áreas del ayuntamiento que no son de servicios públicos municipales, estuvieron activos ayudando a las cuadrillas de desasolve y limpieza de rejillas, sumando un total de 500 elementos activos el fin de semana.
3: Nos pusimos manos a la obra el sábado muy temprano, 500 trabajadores del Ayuntamiento de Mérida, no específicamente de servicios públicos. Los servicios públicos siguen haciendo, y obras públicas, el trabajo que les corresponde a través de sus brigadas. No, estas 500 personas fueron de diversas áreas, del Instituto de las Mujeres, de Contraloría, de la Tesorería, todos nos pusimos la camiseta en empatía y todos salimos a la calle e hicimos desde limpieza de basura, como pueden ver, limpieza de rejillas, retirar basura, retirar escombros de las necesidades.
2: La edil comenta que durante la jornada del fin de semana se atendieron cerca de 670 reportes ciudadanos, donde los vecinos vigilantes también se sumaron a la causa, ayudando a limpiar rejillas. Sin embargo, en zonas donde ya se había hecho limpieza, también sufrieron encharcamientos.
3: Se atendieron 667 reportes atendidos este fin de semana, 45 solicitudes especiales de territorio atendidas por vecinos vigilantes, y bueno, y hoy nuevamente este programa de calle por calle va a salir, ya todos tienen sus zonas, y sobre todo las zonas que nos llegaron que tuvieron algún tipo de inundación, que las casas inundaron, porque también hay que decirlo, hay lugares donde están limpias las rejillas y también hubo encharcamientos.
2: Informó para Radio Fórmula Yucatán, Óscar Altamirano.
1: Muchas gracias, y nos reporta Protección Civil que ahí viene una onda tropical. Dice el reporte que para este lunes 1 de junio se prevén lluvias de ligeras a intensas, debido al ingreso de humedad proveniente del Mar Caribe y una vaguada, así como la cercanía de una onda tropical. ¡Qué onda! Vamos a la pausa, pero antes, Óscar Altamirano.
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45: El volcán La Malinche es una de las montañas más grandes de México, con una altitud de 4.461 metros. Tiene aproximadamente 46.000 hectáreas. Está ubicado en el eje neovolcánico transversal entre los estados de Tlaxcala y Puebla. El 6 de octubre de 1938 fue declarado Parque Nacional. Asimismo, forma parte de las cuencas de los ríos Guadalupe y Atoyac, por lo que es muy importante para el abastecimiento de agua en los estados de Tlaxcala y Puebla.
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1: Muchas gracias. Buena tarde. Arturo León, director de Desarrollo Social y Combate a la Pobreza de la Yunta Mérida, del Ayuntamiento de Mérida, en la línea telefónica. Arturo, buena tarde.
2: Hola, muy buenas tardes, José Luis. Muchas gracias por la invitación.
1: ¿Cómo está respondiendo el municipio ante tamaña contingencia?
2: Pues sí, mira, desde el primer día instalamos pues prácticamente este esquema de trabajo en donde estamos 500 personas, además de servicios públicos, obras públicas y todos los equipos que trabajan todos los días en la ciudad. Somos 500 personas que estamos trabajando en las calles, en las colonias, en las comisarías. El día de hoy aumentamos 100 personas más, somos 600 los que estamos prácticamente trabajando, y también instalamos dos albergues temporales en Emiliano Zapata Sur, en San José Tecó, dos donde hemos atendido a 30 personas, el día de hoy permanecen 12, y también tenemos seis animales de compañía. Y pues bueno, ante este día, pues prácticamente que va a estar continuar las lluvias, pues hemos batido ya récord de 300 milímetros de lluvia acumulado entre el viernes y este domingo, ¿no? Una precipitación histórica para Mérida, en donde pues en 58 años es la lluvia más copiosa que hemos tenido en la ciudad, ¿no?
1: O sea, 300 y pico milímetros más lo de hoy.
2: Es correcto, y continuará ello cayendo la precipitación pluvial, y pues nosotros estamos haciendo pues prácticamente lo que nos ha pedido la alcaldesa, de estar pendientes de las zonas pues más vulnerables, como en el caso de Desarrollo Social, nos toca ver toda la parte sur, las comisarías, los asentamientos también en diferentes puntos de la ciudad, y pues bueno, estamos todo el día pues trabajando directamente con las y los vecinos de esa zona.
1: Pues atento al tema. Y me decías entonces, los albergues están en...
2: En Emiliano Zapata Sur y San José Tecó. Ahí tenemos en los centros Aprende, pueden revisar la dirección en la página del Ayuntamiento de Mérida, en la de Desarrollo Social, ahí pueden solicitar la información. Los albergues están abiertos hasta el día miércoles, vamos a tenerlos. Es la instrucción que tenemos por el momento, pero pues bueno, si se tendría que alargar, pues estamos pendientes de poder seguirles brindando esta atención a las personas más vulnerables y que han solicitado pues este traslado y este apoyo a los albergues temporales.
1: ¿Es cobija? ¿Es comida?
2: Comida, las tres comidas, cobija, ahí tenemos también áreas de baño.
1: Voy para allá.
2: Y pues bueno, ahorita también nos ha dado la instrucción la alcaldesa de ir a ver los albergues temporales que se habilitan para cualquier contingencia en toda la ciudad. Ahorita estaré visitando la parte poniente, que es la que sufrió afectación el día de ayer. Ahí estaremos checando los albergues temporales de Juan Pablo, de Cauquel y toda la parte que nos corresponda ahí en el poniente también, pues para tenerlos listos para cualquier contingencia. También hemos suspendido las clases de los centros Aprende, temas, los centros culturales, los espacios deportivos, la tarde de hoy y el día de mañana, pues por estas lluvias atípicas.
1: Atento al tema y gracias por la llamada, Arturo León.
2: Muchas gracias, José Luis.
1: Él es el director de Desarrollo Social, ya lo decía también el secretario de Educación, mañana no hay clases hasta la universidad, no va a haber actividades escolares. Doctor Jacinto Herrera León, aterido por el frío, no sé de dónde, pero por la lluvia, bien mojado, como un pitch, acude presto a su cita de los lunes aquí en el estudio. El tema lluvia y salud, ¿a qué te refieres, doctor?
3: Yo creo que hemos estado escuchando toda una serie de pormenores, de percances que se están dando por estas lluvias. Ahorita que estamos viniendo, precisamente ya hay varios autos que se encuentran ya a la mitad de la calle, a veces obstruyendo el tráfico, y las banquetas están cubiertas totalmente. Esto veo que va a seguir con esa intensidad, y se quisiera pues Quisiera aprovechar esos minutos nada más, ser muy breve, José Luis, sobre cuáles son las medidas que deben de tener. O sea, a veces tomamos esto como que es pasajero, a veces para algunos no es un juego, están viviendo en carne propia esas inundaciones, esas pérdidas a veces materiales.
1: Hay casas por debajo del nivel de la calle.
3: Efectivamente. O sea, lo que me refiero es que se lleva muebles, te quema el refrigerador, te quema todo lo que tengas eléctrico.
1: Hasta se electriza la casa de pronto.
3: Es lo que te digo, y además súmale a la luz que se va a ir en algunas zonas, el agua potable y los problemas que estamos teniendo. Entonces, yo quisiera nada más dejarles como mensaje esto. Si vamos a tener imponderables como corriente eléctrica, como la luz, y aquellos que vi que estaban mojándose ahorita en la calle, les recomiendo, número uno, salir de casa bien preparados. Número dos, tratar de preparar comida que sea del día, nada que sea recalentado, nada que voy a dejar para mañana, que calculen la comida para ese día, porque donde se vaya la luz, la comida se descompone, pero como se fue solamente 3 o 4 horas, recuerden que estamos en época de calor y esto actúa como olla presto. En la parte respiratoria les sugiero, por favor, que cuiden mucho a los abuelitos y a los niños menores de 5 años, aunque tengan sus vacunas, pero un enfriamiento, cambio de clima, un resbalón, es una fractura en una persona de la tercera edad. Un niño en la orilla de una escalera es una fractura probablemente o una serie de traumas. Y si hablamos de las enfermedades reumáticas, muchos van seguramente a sufrir dolores reumáticos debido a qué, a las contracturas musculares, a las secuelas que hemos tenido de fracturas, a las secuelas que hemos tenido de alguna enfermedad. Y finalmente, espero que se estén tomando medidas. Ya sé que hay el mosquito, que le pusieron la bacteria Wolbachia, etcétera, pero donde siga rebasando esto y no nos pongamos las pilas cada uno como ciudadano en su casa, lo vamos a lamentar donde empiecen los mosquitos y empiezan a tener zika, chikungunya, dengue. Y saben muy bien que son transmisores no solamente de enfermedades reumáticas y de enfermedades respiratorias, no, inclusive de vasculitis y de afección pulmonar, pero no pulmonar como neumonía, no, pulmonar como vasculitis, daño de los tejidos internos. Así que, bueno, a cuidarse todos y, bueno, regresaremos como podamos, para poder nada más entrar aquí a Radio Fórmula. Pues ya abogué agua, ya me mojé la camisa.
1: Si viste a un gondolero que estaba en la entrada.
3: Sí, me preguntó, a los de la tercera edad tienen preferencia, y me puso enseguida adelantito.
1: Sí, que
3: a mí ya el zapote, solo que el zapote ya no quiso. Ya no.
1: ¿Cuál es el estudio al que le toca? Gracias, doctor.
3: Al contrario, es un placer, y cuídense, por favor, no hay nada más importante, recuérdalo, que tu vida.
1: Y tu salud. Se cayó un techo aquí en el Hotel Wyndham, parece ser que los daños son mínimos, pero al final de cuentas esto habla de la calidad de las edificaciones. Se dice que el sitio no contaba con ningún prontuario, ningún manual, ningún permiso de protección civil.
4: Con la cantidad de lluvia que ha caído en el último fin de semana, se han reportado filtraciones en algunas casas y negocios de Mérida. Si bien provocan daños mínimos en Cauquel, se tuvo que clausurar una tienda de conveniencia debido a la inseguridad que representaba para los empleados, pues el techo de la misma presentó severos daños. En este caso, otro incidente más se registró la mañana de lunes, donde colapsó el techo del área de cafetería de un hotel conocido de la avenida Colón, esquina con calle 6, en el que no hubo víctimas, solo daños materiales. Esto según lo reporta Darío Soto Herrera, titular de Protección Civil de Mérida.
5: Un área que se utilizaba como cafetería de aproximadamente 5x7 metros, sí, está construida de Durabloc, tabla roca y estructuras metálicas, pues que no soportaron el peso del agua que cargaron en el techo.
4: De acuerdo con el titular de Protección Civil Municipal, la estructura no soportó el peso del agua debido a la obstrucción de la canaleta que desahogaba el techo, acumulando así cerca de 2 toneladas de líquido. Debido a esto, la dependencia municipal analiza la posibilidad de clausurar el hotel completo si es que otras estructuras se ven amenazadas.
5: Nosotros tomamos conocimiento hoy por la mañana, cerca de las 7 de la mañana. ¿Sí? No hubo heridos en esta ocasión, sí, fue muy temprano, por lo cual no estaba ocupado. Si el hotel no reúne las características o lo
6: que requiere para garantizar la seguridad de sus empleados y la gente que tiene como clientes, sí vamos a proceder a una suspensión temporal de actividades en tanto se subsanan todas las partes que requieran subsanarse.
4: Para concluir, la posible suspensión estaría más cerca de lo esperado debido a que el hotel no cuenta con un programa de protección civil interno. Asimismo, complementando la información, el funcionario reitera que no hubo víctimas, solo daños materiales.
6: En este caso no cuenta con programa interno de protección civil, ¿sí? Estamos determinando en base a eso y en base a los documentos que presenten si el lugar es seguro o no. El área que eras, si no mal recuerdo lo que comentaron, era una terraza, ¿sí? Al aire libre, y lo convirtieron en cafetería. Es por eso el tipo de material que utilizaron para cerrarlo.
4: Informó para Radio Fórmula Yucatán, Óscar Altamirano.
1: Muchas gracias, Óscar. Reporte completo desde un sitio en donde pues la construcción no daba para más. 2 toneladas de agua y evidentemente colapsó el techo. Le recuerdo, de aquí a agosto nos han comentado los dueños de la radio que va a entrar un programa de 4 a 5 de la tarde que se llama Somos Locales. Dante Omaña y Ángel Ricalde, tomados de la mano, van a conducir este espacio deportivo. 3 meses escuchando la crónica puntual, objetiva, directa, jugada por jugada. Ya ve usted cómo son los cronistas deportivos. Una jugada en la crónica puede tardar hasta 1 hora en su descripción. Así que acompáñenlos de 4 a 5 en 1 hora, al ratito, en 15 minutos ya estarán ellos dos al aire. Vamos a estar con este programa de noticias solo de 3 a 4 de la tarde. 3 a 4 de la tarde. Mensajes y volvemos.
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11: Caminando por México.
12: En pleno corazón de Zapopan, Jalisco, se erige la imponente Basílica de Zapopan. Esta joya arquitectónica fue construida en 1690 por frailes franciscanos en honor a la Virgen de la Inmaculada Concepción o Virgen de la Expectación, que actualmente se conoce como Virgen de Zapopan, cuya imagen de solo 34 centímetros de alto data desde el siglo XVI. 2 culturas resguardan el atrio de la Basílica. Se trata de la figura de Fray Antonio de Segovia, quien donó la imagen de la Virgen de Zapopan y del Papa Juan Pablo II, acompañado de un niño vestido de charro. Cada 12 de octubre, la Basílica de Zapopan alista la llegada de la Virgen de Zapopan, acompañado por millones de fieles que parten en peregrinación desde la Basílica de Guadalajara, tradición que se conoce como la romería y que fue declarada por la UNESCO como Patrimonio Cultural Inmaterial de la Humanidad.
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14: Gerardo Mérida Sánchez, exsecretario de Seguridad Pública de Sinaloa, señalado por narcotráfico en Estados Unidos, compareció este lunes ante la Corte del Distrito Sur de Nueva York. La jueza encargada afirmó que hay pruebas suficientes en su contra y citó a una nueva audiencia para el 4 de agosto. El gobernador de Nuevo León, Samuel García, y la titular de Amara Nuevo León, Mariana Rodríguez, encabezaron un recorrido por el monorriel de la línea 6 de la estación Churubusco a Fundidora, una de las obras de movilidad más importantes en la historia reciente del estado. Autoridades de Tlaxcala dieron a conocer la muerte de Blanca Ariana Vázquez, quien perdió la vida en una clínica estética ilegal en Puebla. Las autoridades señalaron que se debió a un paro cardiorrespiratorio debido al uso excesivo de sedantes. Informó Itzel Vanegas. 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
20: Continuamos con más información y hacemos un recorrido a través de las primeras planas. El precio del dólar se cotiza en 16 pesos con 53 centavos a la compra y 17 pesos con 66 centavos a la venta. En el ámbito internacional, la Coalición para las Innovaciones en Preparación ante Epidemias anunció una inversión cercana a los 60 millones de dólares destinada a acelerar el desarrollo de 3 vacunas experimentales frente al brote de ébola que afecta a Uganda y República Democrática del Congo. Según datos reportados por las autoridades sanitarias africanas, la OMS, también el brote ha provocado al menos 282 casos confirmados y 42 fallecimientos, además de cerca de 1 millar de casos sospechosos. En el ámbito nacional, la presidenta Claudia Sheinbaum convocó ayer a los partidatarios del actual régimen a iniciar una movilización nacional en defensa de la soberanía nacional. Esto ante lo que consideró un movimiento de desestabilización contra su gobierno dirigido desde la derecha internacional y la oposición en México. Por ello, cuestionó la actuación del gobierno de Estados Unidos y de su Departamento de Justicia en la solicitud de detenciones y arresto contra funcionarios mexicanos, entre ellos el gobernador de Sinaloa con licencia Rubén Rocha Moya, la que calificó como injerencia en asuntos internos de México. Estas fueron las primeras planas, continuamos con más.
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1: Muchas gracias, dice saludos. Homero Morales, Lucrecia Araceli, Pedro Pablo, Berta Ofelia Ramírez Avilés. Dice, yo recojo basura, la mía y la de los vecinos, para evitar que se tapen las coladeras aquí en mi zona. Gracias, doña Gabriela Pérez, también por el reporte y los comentarios. En el tema de la lluvia, avenida 7 por 8, 80 y 78, ha negado. Toda la ciudad está exactamente igual, por eso se toma la decisión de suspender las actividades escolares en todos los niveles. Un poco para evitar que los alumnos pues pasen por esta precariedad. Luego también llegan a los salones y no hay ni luz, o el agua entró a los salones, en fin. Y otro tanto es para que las calles se liberen un poquito de la gente que no tendría por qué estar precisamente sufriendo las consecuencias de la lluvia. Es lo que se comenta con respecto al tema de la suspensión en todos los niveles, incluyendo los universitarios de universidades públicas y privadas, lo de este tema. No habrá clases mañana y van a ver si consideran que tampoco haya clases el miércoles. Esto ya se verá el día de mañana. Y bueno, vamos con más temas relacionados con esta contingencia. Ya le platicábamos del colapso del hotel aquí en cerca de Radio Fórmula, en la 6 por Colón. Se vino abajo el techo. Hoy se reanudan los vuelos Mérida-Tijuana, activado a partir de este día 1 de junio. La línea que hará este recorrido será Volaris, 4 frecuencias semanales, y la gente también, aprovechando el viaje, pide el Mérida-Los Ángeles. Listo el Kiwik turístico a partir de mañana, y bienvenidos los visitantes. Aquí los esperamos con una ciudad inundada.
20: Entre los eventos más esperados del año se encuentra la Feria Turística del Mundo Maya titulada Kiwik, la cual se está retomando después de un largo periodo de receso con países involucrados como México, Guatemala, Belice, Honduras y El Salvador. Este evento congregará a cerca de 600 personas en el Centro Internacional de Congresos a partir del 2 de junio. Los detalles los aporta Raúl Paz Noriega, subsecretario de Desarrollo Turístico Sustentable, perteneciente a Cefotur.
2: No, las fechas oficiales de la feria ocurren del 2 al 5 de junio, pero ya a partir del día lunes nosotros ya tenemos trabajos preliminares de los enlaces de la organización Mundo Maya México y Mundo Maya Internacional, o sea, ya tenemos visitantes llegando desde el lunes. Estamos cerca de los 600 participantes aproximadamente en el caso de la feria. Tenemos ya casi un poco más de 200 compradores y unas 175 empresas expositoras de los 5 países, incluyendo todos los estados del México, del Mundo Maya.
20: El funcionario experto en turismo explica que se cambió de sede debido a la alta demanda de ponentes y participantes en la feria, por lo cual se pasó del Centro de Convenciones Siglo XXI al Centro Internacional de Congresos. En ese sentido, Paz Noriega explica a grosso modo el calendario de actividades para los 3 días que tendrá lugar el evento.
2: El día 2 de junio, que es el martes, tenemos en la mañana el programa académico, que va a estar abierto de 9 de la mañana a 2 de la tarde. Luego por la tarde hay una rueda de negocios, que esta sí es cerrada a ciertas empresas que se registraron previamente. Día 3 y 4 de junio es la expo de negocios, las citas de negocios propiamente, y ya prácticamente del 5 de junio en adelante ya salen a post-tours.
20: En este apartado de los tours, el representante de Cefotur abunda que no solo se realizarán en Yucatán, sino también en Campeche, Quintana Roo, Chiapas y Tabasco, así como también en los países participantes de Centroamérica. No obstante, del lado de Yucatán, los post-tours estarían mostrando tanto la capital como la costa, entre otros municipios.
2: Estamos mostrando pues no solamente la ciudad de Mérida, nuestros pueblos mágicos, hay post-tours que se van hacia la zona oriente, hacia Valladolid, Chichen Itza, bueno, toda la zona que está alrededor, Ekbalam, toda esta parte, y tenemos también post-tours que se están yendo a Río Lagartos. A Río Lagartos, toda esta parte nueva y bueno, toda la parte interior del estado. Básicamente mostramos diversos lugares. Son todos post-tours que tienen más o menos una duración de 3 días.
20: Informó para Radio Fórmula Yucatán, Oscar Altamirán.
1: Don Héctor, para ir cerrando este informativo por ahora, con este horario que tendremos en estos días. Adelante.
21: Rápidamente, señor presidente. Bueno, pues ya hay muchos reportes sobre calle Senegal, sobre todo allá en las Américas, nuevamente en esta vía que va a la Dorada. Otra vez hay vehículos ahí atorados por esa tremenda lluvia. Señor presidente, te quiero comentar que hoy mismo se reportaba que se derrumbó parte de un techo del Penn Hampton Inn en el Valle Hilton, al norte de Mérida, allá en Colón, donde, bueno, al parecer se reblandeció una pared de, no es de concreto completamente, pero bueno, se vino abajo, por fortuna, sin mayores consecuencias. Y bueno, también te comento rápidamente algo que platicabas hace un momento respecto a la lluvia. 300 milímetros de agua se han precipitado sobre Yucatán, sobre Mérida, en los últimos 3 días. Bueno, esto equivale a más de 250 millones de litros de agua, que bien se podría llenar con esto, y aumentó considerablemente. Hablamos de aproximadamente, oye usted, de unas 257,000 albercas olímpicas, 257,000 albercas olímpicas. Es decir, que la precipitación ha sido bastante elevada y, bueno, obviamente un récord en las últimas décadas aquí para Mérida. Señor Preciado, nuevo ritmo, nuevo horario, noticias más rápidas. Estamos pendientes. Cuídense mucho, amable conductor.
1: Muchas gracias, don Héctor, y buena tarde.
21: Pendientes,
1: y sigue fuerte el aguacero en toda la zona, dice don Lucer Flores, bogando agua, se gasta el tiempo. Mañana en el club de las 5, ahí estaremos tempranito. Muchas gracias y saludos. También para don Manuel Triay, que nos está escuchando y acompañando en esta tarde, y de distintos puntos, el llamado para el municipio a que acuda y rescate a la gente. Ya le hablábamos también de los albergues, que es un sitio adecuado. Me parece que si usted vive en una casa donde el agua está empezando a entrar, pues agarrar las cosas y partir a un albergue. Y ahí va a haber comida caliente, las 3 comidas calientes, piso seco y una colchonetita, un lugar para poder descansar, porque así, con tanta agua, no se puede descansar. Saludos, don Mario, y gracias. Ya nos vamos. Le invito para que se quede con un programa deportivo que arranca hoy lunes 1 de junio y que nos podría llevar por lo menos unos 2 o 3 meses más o menos para desentrañar el secreto mejor guardado, que es quién será el campeón del mundo. Muchas gracias. Buena tarde.
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24: La recuperación de Proagroindustria y la operación de las plantas de urea colocan nuevamente a Coatzacoalcos en la ruta del crecimiento petroquímico e industrial, afirmó Daniel González Torres, gerente del grupo Ingenio Service. El directivo señaló que será aproximadamente en 5 años cuando la cadena productiva y logística vinculada a fertilizantes alcance uno de sus puntos más fuertes y convierta a la ciudad en un referente nacional e internacional del sector.
25: Esta actividad y este desarrollo de esa planta de echar a andar, de modernizarla y que a partir de ahí el país se desarrolla con Coatzacoalcos a nivel país y el impacto que tiene en la industria es fundamental.
24: Para Grupo Fórmula, Elizabeth Aviña.
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2: ¿Cómo están, amigos de Grupo Fórmula? Qué gusto saludarles. Gracias por acompañarnos en esta primera emisión de Somos Locales, el espacio que Grupo Fórmula Yucatán le dedicará a la Copa del Mundo durante los próximos casi dos meses, cuando estamos a tan solo 10 días de que inicie la Copa del Mundo en 2026, por supuesto, con nuestro país, México, como coanfitrión junto con los Estados Unidos y Canadá. La larga espera de 4 años va llegando a su fin y finalmente podremos ver a la selección mexicana el día del partido inaugural, el 11 de junio, en la cancha del Estadio Azteca, recibiendo a la selección de Sudáfrica. El día de ayer, y ese será el primer tema sobre la mesa en esta primera emisión de Somos Locales Yucatán, es la lista que se da a conocer por parte de Javier Aguirre, en donde ya están los 26 futbolistas convocados, seleccionados, que serán parte de la selección mexicana en la próxima Copa del Mundo. Quien usted escucha, Ángel Ricalde, agradece el favor de su atención y le invita a que se quede con nosotros durante una horita, una hora. Así lo haremos todos los días, de lunes a viernes, con la actualidad no solo de la selección mexicana, sino del mundial en general. Para esto me acompaña en cabina Rubén Solórzano, integrante del programa Atmósfera Deportiva, parte de la barra de programación de Grupo Fórmula Yucatán, y también como invitado especial durante toda esta etapa de este proyecto que estamos iniciando el día de hoy, Gerardo "El Tato" Torres, exfutbolista yucateco, que formara parte del Atlas de una generación histórica y que también fungiera como seleccionado nacional juvenil en etapas juveniles de selección mexicana. Él será nuestro especialista y quien nos acompañará a lo largo de este trayecto de Somos Locales en Yucatán. Te saludo con mucho gusto, Rubén Solórzano. ¿Cómo estás? Muy buenas tardes.
3: Muy buenas tardes, mi querido Ángel, te mando un saludo. Pues muy felices porque la cuenta regresiva oficialmente ha comenzado. El Mundial en México, el tercer Mundial en México, está a la vuelta de la esquina, la emoción empieza a subir, y una vez que se ha revelado la lista de seleccionados oficialmente,

0: Aunque ya lo íbamos conociendo, íbamos sospechando, se iba haciendo cada vez más evidente, pues ya finalmente se revela esa lista. Y bueno, con un invitado, por supuesto, de lujo que nos estará acompañando, como bien adelantabas, Gerardo Tato Torres. Entonces, ya listos para este esfuerzo de Grupo Fórmula, somos locales.
1: Es correcto, y creo que sí se pierde un poco la sorpresa, por no decir mucho, porque mientras todos los otros países y las otras selecciones daban a conocer sus listas sin tener contexto previo, ¿no? Esas naciones de quienes podían ocuparla. La realidad es que en México ya teníamos muy claro quiénes iban a ser esos 26 futbolistas que iban a ser parte de la lista final. Ya estaban concentrados desde hace tiempo en el centro de alto rendimiento de la selección mexicana, ahí en el sur de la Ciudad de México, y por ello no resulta de ninguna manera sorpresivo, ni mucho menos. Simplemente es la confirmación de estos 26 elementos que iremos repasando uno por uno más adelante en esta primera emisión de Somos Locales. Con mucho gusto te saludo, Gerardo Tato Torres, amigo, gusto poder saludarte y tenerte aquí, el que seas parte de este proyecto también será parte de la conversación. El que nos vayas contando un poco de lo que ha sido tu trayecto, tu trayectoria como futbolista profesional, con una carrera distinguida, importante, y que también nos vayas dando tus opiniones y tu análisis de lo que iremos viendo en los próximos días en la Copa del Mundo, cuando ya estemos analizando los partidos que poco a poco empiecen a darse. ¿Cómo estás, Gerardo? Bienvenido, buenas tardes.
2: Muchísimas gracias, Ángel, por primero que nada la invitación a este programa, que estoy seguro va a tener y va a ser muy exitoso. Gracias, Rubén, por la bienvenida, por recibirme. Muy contento, muy entusiasmado, y sobre todo porque, bueno, cada 4 años, a los que nos gusta el fútbol, pues tenemos la oportunidad de vivir todo un mes intenso de fútbol día tras día. Entonces, contento, esperemos que sea un buen mundial y que nos vaya muy bien hablando como mexicanos.
1: Sí, de acuerdo. Y ahora será más de un mes, Gerardo, porque ahora con el aumento, ¿no?, de equipos participantes, de selecciones participantes, pues será mes y medio prácticamente el que tendremos, bueno, mes y una semanita, mes y 9 días más o menos que tendremos de Copa del Mundo, entendiendo que arrancará el 11 de junio y finalizará el 19 de julio. El domingo 19 de julio se llevará a cabo la gran final. Por lo pronto, y para iniciar, impresiones, valga la redundancia, iniciales de lo que ha sido esta lista, Rubén, que ya comentábamos, no tiene ninguna sorpresa, básicamente es la confirmación de lo que ya sabíamos desde hace algunas semanas.
0: Sí, bueno, creo que no tenemos una gran sorpresa, no hay grandes ausencias tampoco, y creo que eso pasa por esta generación de seleccionados mexicanos, que quizá, no sé si soy yo, pero creo que el sentimiento general es que la ilusión pasa porque tampoco ves liderazgos muy claros dentro del terreno de juego, fuera tampoco. Entonces creo que es una generación quizá de transición, rumbo a nuevos nombres que puedan surgir. Entonces, en ese sentido, salvo las dolorosas ausencias que podrían pesar, serían la de, por supuesto, Marcel Ruiz, que sabemos que estaba condicionado, que por ahí pasó bajo la evaluación de Javier Aguirre, y el propio Diego Lainez, que sabíamos que tenía rato que ya no estaba siendo considerado. Pero de resto, las polémicas estaban entre la cuestión de si optaría por Berterame para incluirlo, pero al final de cuentas no salió con ninguno de esos caprichos Aguirre, se fue cocinando la lista, fueron llegando al centro de alto rendimiento, y al final de cuentas es lo que tenemos.
1: Es de acuerdo, y ¿sabes qué, Rubén? Es lo que hay, ¿eh? Digo, sin ser, no quisiera ser ofensivo ni mucho menos, pero es lo que hay, esto es lo que puede presentar esta generación de futbolistas en este inicio, si podemos llamarle así, de cambio generacional, atrasado, por cierto, porque tuvo que darse de forma más orgánica desde el mundial pasado. Y para entender eso, pues tenemos que ver que 12 de los futbolistas que son parte de esta lista final de 26 jugadores, repiten, 12 futbolistas de esta lista fueron parte de Qatar 2022. Antes de la primera pausa, Gerardo, tus impresiones iniciales también al darse a conocer anoche la lista de Javier Aguirre.
2: Sí, ya lo decía Rubén, Ángel, creo que ya teníamos una idea de lo que se nos venía, ¿no?, de los 26 jugadores que iban a estar presentes en esta justa mundialista. A mí me da muchísimo gusto ver ver nombres de gente muy joven, como Gilberto Mora,
1: Carlos
2: Chávez, que pues, como tú bien dices, eso tuvo que haber sido pues años atrás, ¿no? Y no, inclusive no en el Mundial pasado, pero sí en torneos importantes donde la selección tuvo presencia, ya tuvimos que haber tenido este tipo de jugadores jóvenes con mucha capacidad. Y pues a mí me da mucho gusto verlos ahorita entre los 26, acompañados también con gente de experiencia. Tú mencionabas algo muy cierto, pues es lo que tenemos. Y pues yo confío en que con este grupo de jugadores, estando en México, en nuestro tercer mundial, nos dé bien.
1: Pues haremos una primera pausa y tendremos mucho más análisis y repaso en la lista como tal, nombre por nombre. Escucharemos también a Javier Aguirre. Tenemos mucho más para ustedes en Somos Locales. Arrancó la cuenta regresiva final hacia la Copa del Mundo. Volvemos.
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12: A poco más de media hora de Cabo San Lucas, en Baja California Sur, se ubica el pueblo mágico Todos Santos, con un toque bohemio, cultural y artístico. Esta localidad llena de encanto destaca por su estilo colonial, por su hotelería, su exquisita gastronomía local, una importante escena artística y playas cercanas como La Poza, Batequitos, San Pedrito, Cerritos, Punta Lobos y Los Esteros, donde se puede practicar deportes acuáticos o simplemente relajarse y tomar el sol. Con sus calles empedradas, Todos Santos ofrece galerías de arte y su atractivo centro turístico, en donde está la Plaza de Armas, una gran explanada adornada por palmeras y cocoteros, y la Misión de Todos los Santos, una majestuosa iglesia fundada por los jesuitas en 1720.
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13: París, Francia. La capital francesa es el epicentro de la alta cocina y pastelería refinada. Sus panaderías desprenden el aroma de croissants de mantequilla, mientras que sus bistrós ofrecen clásicos como el confit de pato. Es el lugar donde nacieron las bases de la gastronomía occidental, combinando una técnica rigurosa con una pasión inagotable por el buen queso y el vino.
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0: De regreso, amigos de Grupo Fórmula en Somos Locales, primera emisión de este programa especial, este proyecto que estará llevándose a cabo durante la Copa del Mundo desde antes, desde la previa, 10 días de que arranque el Mundial, ya estamos listos para comentar lo que viene en United 2026, no se nos olvide, el nombre oficial de este Mundial es United 2026. Tomando en cuenta, por supuesto, a los anfitriones Estados Unidos, Canadá y México. Por cierto, me permito saludar, porque no lo hice, siendo un maleducado, en el primer bloque, a Abigail Quemé, que está en nuestros controles, aliada importantísima de Atmósfera Deportiva, usted la conoce perfectamente bien, y una auténtica genio ahí en los controles, en la cabina de comando de Grupo Fórmula Yucatán, reiterando el saludo muy cordial a nombre de este equipo de trabajo, Rubén Solórzano y Gerardo El Tato Torres en cabina, acompañado, por supuesto, de la titularidad de un servidor, Ángel Ricalde. Platicábamos de las impresiones iniciales que ha dado esta lista de México para la Copa del Mundo. Y antes de entrar nombre por nombre, quisiera tocar un tema en específico de manera directa. Caso Marcel Ruiz, que levantó mucha polémica, que hizo mucho ruido, porque el chamaco del Toluca yucateco, por cierto, presenta una lesión muy complicada en la rodilla, ruptura de ligamento. Aún así, no se operó para intentar estar en la Copa del Mundo. Desde el inicio, a través de nuestros espacios y con cada uno de mis compañeros, dijimos esto era muy arriesgado y ponía incluso su integridad y ponía en riesgo su carrera. Y finalmente, Gerardo, el tiempo da la razón. Era muy complicado que pudiera aspirar a estar en la Copa del Mundo este chamaco, que por cierto tiene muchísimo talento, pero le alcanza para ser campeón con el Toluca de la Concachampions, lo cual tiene mucho mérito. Y sí creo y considero que es una pérdida importante, porque si no hubiera sufrido esta lesión, iba a estar en la Copa del Mundo en la lista final de los 26 convocados, tanto.
1: Sí, así es, y no solamente creo yo que iba a estar en la lista, iba a ser titular, porque Javier Aguirre, tanto Javier como Rafa, pues lo habían estado tomando en cuenta en varios de los partidos que tuvieron, tanto oficiales como amistosos, y venía haciendo las cosas bien, sobre todo en su club. Definitivamente, pues no le alcanzó. La lesión llega en un momento muy cercano a la Copa del Mundo. Es una lesión grave, es una lesión delicada que requiere no solamente de operación, sino también una muy buena rehabilitación para poder estar al 100%. Como tú dices, intentó por todos los medios, tomó la decisión él de rehabilitarse, de fortalecer. Otra manera también de poder estar quizá momentáneamente en un nivel lo más cercano al 100% en la Copa del Mundo, pero pues era muy difícil el que pudiera lograrlo, aunque le hemos visto muy buenos partidos ahorita con el Toluca desde que pues salió de la lesión y empezó a jugar. Ha sido pieza importante, sobre todo ahorita, para conseguir el título de Concachampions.
0: Después de que Toluca gane la Concachampions este fin de semana, de manera muy abierta, como suele serlo Antonio el Turco Mohamed, declara ante los medios de comunicación, no hay manera de que pueda ir al Mundial, se va a tener que operar, ya está en ese proceso de la cirugía Marcel Ruiz. Pero también hay que recordar el contexto de lo que sucede cuando nos enteramos que no iba a poder estar en la Copa del Mundo por esta lesión. Le abre la puerta, y es importante mencionarlo, Rubén, a Álvaro Fidalgo, quien también fue objeto de discusión, de cierta polémica por ser naturalizado, español naturalizado mexicano. Probablemente si Marcelo hubiera estado, Álvaro no hubiera llegado a la Copa del Mundo, pero creo que al menos lo que pudo ser una baja muy delicada sin suplente o sin sustituto termina por ser un golpe menor, porque me parece que Álvaro Fidalgo también cumple con un perfil ideal e idóneo para ser parte de la selección mexicana, le guste o no le guste a la gente por el hecho de ser naturalizado.
2: Sí, pero para redondear este contexto hay que recordar que Marcel Ruiz no se quería operar, quería llevar de alguna forma, de una manera imprudente este proceso de selección, sabiendo que es un chamaco y que por ahí todavía es de hule y puede sanar de una forma distinta a jugadores ya veteranos, quizá con más trayectoria. Creo que esa decisión también Aguirre fue prudente en decir si está bien va a ir. Entonces sí, la decisión ahora es operarse. La decisión es por un difícil hablar de un bien mayor distinto a ir a una Copa del Mundo. Máxima aspiración deportiva, máximo logro para un futbolista probablemente, pero si es a salvaguardar el resto de su carrera, pues por supuesto que es la decisión correcta. Y sí, esto abre la puerta, o más bien cierra el debate que estaba con Álvaro Fidalgo, que llegó.
0: Así es.
2: Y que ya, a final de cuentas, la decisión termina siendo Fidalgo porque queda completamente descartado Marcel Ruiz y ahora podrá recuperarse de la manera óptima.
0: Es que el tema, cuando se manejaba la situación de la posibilidad de Fidalgo, era si era viable o no, si era correcto o no, y cuando se descarta Marcel, o prácticamente podemos intuir que se descartaba, Fidalgo pasa a ser una necesidad, no un gusto ni un capricho. Entonces termina por ser muy importante que completara la lista el español naturalizado mexicano. Son dos naturalizados los que tiene el equipo mexicano. Recordemos Julián Quiñones, el colombiano, que por cierto le ha ido muy bien en el fútbol de Arabia, terminó como campeón de goleo en la Liga Saudí Árabe, además de Álvaro Fidalgo, y un mexicano de doble nacionalidad, que es el caso de Brian Gutiérrez, que ha sido una sensación extraordinaria con las Chivas Rayadas del Guadalajara. Vámonos entonces a la lista, hombre por hombre, y empezamos por supuesto en la portería. Y ¿sabes qué, Tato? Solo en la portería podíamos quedarnos todo este programa y hablar de las opciones que tiene Javier Aguirre. Los confirmados en el arco: el tal Rangel, Guillermo Ochoa, que irá a su sexta Copa del Mundo, y Carlos Acevedo, que claramente podemos intuir es el tercer portero en la jerarquía. Y la discusión va a ser de aquí hasta el 11 de junio, en 10 días, Tala u Ochoa. ¿A ti quién te gusta, Tato?
1: Yo creo que el tal Rangel va a ser el portero titular. Ochoa, digo, le va a aportar otras cosas a la selección. La experiencia, quizá por ahí el manejo de algún tipo de emociones también. En una Copa del Mundo las emociones están a flor de piel. Él tiene toda la experiencia del mundo. Y pues también es importante tener gente de esa trayectoria en un equipo. Sin embargo, para mí tal Rangel va a ser el elegido para la titularidad. Y pues bueno, Carlitos Acevedo también viene haciendo bien las cosas con su club. Sabemos que Santos tuvo un torneo muy complicado y pues él estuvo a la altura de lo que se requería, de tantos tiros que le hacían a la portería.
0: Tato, si le metían 3-4 a Santos y Acevedo evitaba que fueran 7-8 durante todo el torneo, ¿no?
1: Exactamente. Entonces, yo creo que también el joven, al igual que el Tala, yo creo que en la portería, y como tú lo mencionabas, ¿no? Creo que nunca hemos tenido problemas en la portería desde años atrás con grandes porteros que hemos tenido en la selección.
0: Sí, pero creo que en esta ocasión en particular es donde más ha tenido que rascar la selección mexicana para definir a su portero titular, cosa que antes no era un problema. Antes sobraba calidad en la portería. Hubo un punto en el que Corona y Ochoa competían y cualquiera de los dos estaba capacitado para ser portero. Ahora, antes de que nos gane la pausa, yo no estoy tan seguro de que no le dé minutos para nada en todo el Mundial a Guillermo Ochoa, Javier Aguirre. ¿Tú piensas que lo llevó solo como un elemento a aportar experiencia o que podría aparecer en el arco en alguno de los tres partidos de grupo, Rubén?
2: No, adelante. Yo creo que Guillermo Ochoa sí va a haber acción. Creo que no nos sorprendió con la lista Javier Aguirre, pero siempre saca por ahí uno que otro capricho. Creo que nos va a sorprender, aunque tampoco ha sido santo de su devoción Guillermo Ochoa. Creo que en esta ocasión sí verán minutos.
0: También hay un tema de que le debe un mundial Javier Aguirre a Guillermo Ochoa. Recordemos que se perfilaba para ser el titular en Sudáfrica 2010 y de repente apareció el Conejo Pérez, convocado por Javier Aguirre en ese momento. Entonces quizá por ahí el técnico nacional podría compensarle la Copa del Mundo que le debe, cuando menos un partidito de Copa del Mundo, por eso que le debe Javier Aguirre a Guillermo Ochoa. Pausa en Somos Locales, regresamos para escuchar al técnico nacional y seguir repasando la lista hombre por hombre. Volvemos.
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5: Cítricos y electrolitos. Las naranjas, toronjas y limones no solo aportan vitamina C para fortalecer tus defensas, también son excelentes hidratantes. Sus jugos naturales ayudan a equilibrar los electrolitos perdidos a través del sudor durante los días calurosos. Beber agua con rodajas de cítricos es una alternativa saludable a los refrescos azucarados, manteniendo tu energía alta y tu cuerpo muy bien hidratado.
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7: Presidenta Claudia Sheinbaum reiteró que la relación con Estados Unidos se basa en coincidencias y busca que el avance en materia comercial y de otros tipos genere beneficios para las y los mexicanos, tanto los que radican en nuestro país como para aquellos que trabajan y viven en el país del norte.
8: Hay mucho diálogo con el gobierno de Estados Unidos. Nosotros lo que queremos es una buena relación con el gobierno de Estados Unidos y con distintas, con todas sus áreas. Como lo he dicho muchas veces, puede tener muchas diferencias con el gobierno de Estados Unidos, pero lo que buscamos son las coincidencias. Y el bienestar del pueblo de México, de los mexicanos en Estados Unidos, y avanzar en las relaciones comerciales y de distinto tipo entre nuestros países. Pero hacemos muy claro cuando no estamos de acuerdo con lo que consideramos que es injerencia.
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9: Estamos de regreso en Atmósfera Deportiva. Ah, verás, se la creyeron. Estamos en Somos Locales. Pero aquí tenemos parte del equipo de Atmósfera Deportiva. Y también está el buen Gerardo Tato Torres, que está siendo parte de esta emisión debut de Somos Locales, en donde estaremos analizando todo lo relativo a la Copa del Mundo que va a iniciar en 10 días. Hoy el tema sobre la mesa es la lista de la selección mexicana. Quiero hacer un paréntesis, Tato, si me lo permites, para que puedas contarle un poco a la gente de por qué estás aquí y por qué pensamos en ti. Tú eres uno de los pocos, y hay que decirlo tal cual, por doloroso que sea, de los pocos futbolistas yucatecos que han logrado tener una carrera de éxito e importante en la primera división del fútbol mexicano. Eres atlista de corazón y también formaste parte en etapas inferiores, en etapas juveniles de selección mexicana. Cuéntanos un poco cómo fue eso. Yo sé que es difícil resumirlo, pero cuéntanos un poco de tu trayectoria y sobre todo tu paso defendiendo una camiseta nacional.
10: Gracias, Ángel. Pues mira, simplemente esto se da por hacer lo que más me gusta, ¿no? La verdad es que nunca pensé en ser jugador profesional de fútbol. Sin embargo, pues bueno, conforme fue pasando el tiempo, me fue yendo bien en los equipos donde jugaba. Yo toda mi formación la hice en la Escuela Modelo. Tuve la oportunidad de representar a mi estado, bueno, a mi escuela primero y al estado en diferentes regionales y nacionales, y de ahí se da una oportunidad de que un partido contra Jalisco, precisamente contra la selección Jalisco, que era dirigida por el Pistache Torres, un emblemático en Guadalajara y sobre todo con los rojinegros del Atlas. Él era el entrenador de esa selección y él me ve después del partido, un partido que perdemos 3-1. Tengo la fortuna de anotar el gol y se me acerca para hacerme la invitación de ir a formar parte de las fuerzas básicas del Atlas, ¿no? Primero a visoría. Y ese es mi primer contacto con el fútbol profesional. Yo no tenía ni idea del equipo de Atlas.
9: ¿Qué edad tenías, Tato? ¿Y qué edad tenías ahí?
10: No, tenía 16 años.
9: Ok, correcto.
10: Entre 15 y 16 años, y eso fue en un Nacional Benito Juárez.
9: Okay.
10: Es para jugadores de 18 años y menores, ¿no? Iba ahí, pues, con una edad un poquito más chica de la requerida. Y ahí me hacen la invitación. Pues de ahí empieza un poquito esta historia con el contacto con una institución profesional. Voy, hago las pruebas y bueno, me quedo en la institución. No es nada fácil.
9: No.
10: Yo aquí siempre había jugado como delantero, en media cancha, ofensivo. Y yo el día que me presento a las pruebas, lo primero que me preguntan es, ¿qué posición juegas? A lo que le digo, bueno, yo juego de extremo, juego de delantero. Voltearon a ver así la hojita y me dijeron, vas a jugar de lateral.
9: ¡Listo!
10: Pues sí, vas a jugar de lateral. Ahí hice mis pruebas y me quedo como lateral. Porque en ese entonces, por la ideología, por el modelo de juego, que por ahí estaba Marcelo Bielsa en esos tiempos en el Atlas, ya se empezaba a utilizar carrileros, laterales volantes en línea de cinco. Y pues en esa posición buscaba más gente ofensiva que defensiva. Y pues yo ahí hago la prueba y me quedo.
9: ¿Cuántos equipos defendiste en primera división, Tato?
10: Tres.
9: Tres equipos. Una, Atlas.
10: Tres. Atlas, Tecos.
9: Tecos, claro. Y Morelia. Claro, y tu etapa, puedes decir que tu etapa más representativa es Atlas, ¿no? Tú eres parte de la final del 99 ante Toluca.
10: Correcto. Y bueno, ahí es donde estuve muchísimo más tiempo. En claro. Atlas estuve 10 años prácticamente defendiendo los colores rojinegros.
9: ¿En qué categoría o bajo qué concepto, bajo qué esquema defendiste la camiseta de México?
10: En la categoría sub-20.
9: En sub-20.
10: En sub-20, sí. Es una selección que se formó después de haber jugado un torneo en un torneo del sol, de los que se hacía tal cual, el torneo del sol. El ganador, que en esta ocasión fue la selección de Occidente, la cual yo representaba, con gente de Atlas, Tecos y Chivas.
9: ¿Jugaste Panamericanos, Tato?
10: Sí, jugué Panamericanos, fui campeón Panamericano en Winnipeg. En Winnipeg fui subcampeón centroamericano en Maracaibo, Venezuela, en el 97. Y jugué un mundial juvenil sub-20 en Malasia.
9: Correcto, jugaste un mundial sub-20.
10: Y con esto. Y bueno, participé también en la selección sub-23 en algunos partidos amistosos. Y pues bueno, hasta ahí me dio para llegar en selección nacional.
9: Bueno, esto es parte del perfil de Gerardo Tato Torres, por lo que está con nosotros como nuestro especialista yucateco, exfutbolista, que nos podrá ir dando perspectiva una vez que empecemos a hacer el análisis de los partidos cuando inicie la Copa del Mundo. Sí, es muy trillada la pregunta, a lo mejor muy obvia, muy repetida la respuesta por quienes tienen este privilegio de defender una camiseta en representación de un país. Pero sí es este, Tato, ¿no? El privilegio más grande que puede tener un futbolista.
10: Sí, definitivo, y es con lo que todos soñamos. Creo que como futbolista nos vamos poniendo objetivos que se tienen que ir cumpliendo paso a paso, ¿no? Primero, debutar con un equipo y posteriormente pues ser seleccionado nacional, ¿no? Defender la camiseta nacional. E independientemente en la categoría que se haga o en el torneo que sea, siempre es importante defender estos colores mexicanos.
9: Continuando con la lista, retomando el tema de la lista que se da a conocer ayer de 26 convocados de México en la defensa, tampoco hay ninguna sorpresa, sabemos perfectamente bien que César Montes y Johan Vázquez serán los centrales titulares de la selección mexicana. También complementan esta línea defensiva Mateo Chávez, por cierto, una de las grandes sorpresas de esta última etapa, ¿no?, de selección mexicana. Jesús Gallardo, que es el único lateral por izquierda que tenemos nominal, así que hay que cuidar mucho a Jesús porque si no, no vamos a tener otro. Jorge Sánchez, que peleará la lateral derecha con Israel Reyes, que también puede fungir, hay que decirlo, Israel Reyes como central. De hecho, nominalmente Israel Reyes es central y este es uno de los temas que empiezan a darle discusión a lo que va a presentar o puede presentar Javier Aguirre el 11 de junio. Rubén, Israel Reyes, que es un central improvisado como lateral, o Jorge Sánchez como lateral, que no ha sido nunca tan convincente, al menos en mi punto de vista, en nivel selección mexicana.
0: Sí, sabemos que en el tema defensivo tiene también sus favoritos, sus esquemas de juego, donde unos encajan mejor que otros para Javier Aguirre, y esta no es la excepción. No tienes tanta holgura o tantas combinaciones o permutaciones como en la parte delantera, que estaremos analizando también. Sí. Entonces sí, creo que estamos un poco limitados, sobre todo en esa lateral que mencionas, y si me apuras también en la central, creo que no está muy holgado el equipo mexicano, aunque sí, como bien mencionas, sí. Pues ya en caso de una lesión o de una suspensión por acumulación de tarjetas que luego ocurren, puede también entrar al quite uno que otro en la parte central.
9: De acuerdo, yo creo que la defensa es lo más limitado de México, creo que falta holgura, como bien menciona Rubén, y por el contrario, el medio campo es la parte del terreno de juego más vasta que tiene el equipo mexicano, donde más opciones y variantes encontramos. Edson Álvarez, Luis Romo, Obed Vargas, Brian Gutiérrez, Orbelín Pineda, Eric Lira, Luis Chávez, Álvaro Fidalgo, César, el Chino Huerta, que fue el elegido número 26, por cierto, en subirse a la Copa del Mundo, el último, y por supuesto la joya, el jovencito Gilberto Mora. México no tiene problemas en el medio campo, lo digo de manera tal cual, es donde más variantes tiene, Tato.
10: Sí, sí, y sobre todo que, bueno, vemos también a Israel Reyes, que te puede jugar como central, jugar como lateral, y no desconoce la posición en media cancha.
9: De acuerdo, correcto.
10: Al igual que Edson Álvarez, meterse como central o estar ahí en la contención. Entonces, eso también hace que dentro del terreno de juego el equipo pueda tener de repente algunas variantes, si tenemos este tipo de jugadores que conocen y que tienen oficio en otras posiciones.
9: Antes de salir a la pausa, vamos a escuchar a Javier Aguirre con el mensaje que emite anoche tras darse a conocer la lista de 26 seleccionados de México con los que el equipo tricolor va a encarar la Copa del Mundo. Escuchamos al técnico nacional.
11: Buenas noches a todos y todas. Los saludo con mucho cariño y mucha ilusión porque esta es una noche especial. Estamos a 11 días de empezar el Mundial, el tercer Mundial en nuestro país. Como futbolista, les puedo decir que es la mayor experiencia que he tenido en mi carrera deportiva, haber jugado el Mundial en mi casa, en 1986. Espero que las nuevas generaciones disfruten y apoyen a este equipo como lo hicieron en 1986 y en 1970. Por ello, hemos conformado un gran equipo que va a representar a su país con valentía, con orgullo, con amor a la camiseta. Hoy quiero presentarles la convocatoria de 26 mexicanos que nos representarán con dignidad y orgullo en la siguiente Copa del Mundo y el llamado a ir todos juntos a este Mundial.
9: Son las palabras del técnico nacional Javier Aguirre tras darse a conocer anoche la lista de 26 convocados para el Mundial por parte de México. Hacemos una pausa más en Somos Locales y al regreso platicamos de la delantera, los delanteros, los atacantes ahí. El debate se pone todavía más interesante. Volvemos.
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13: La Semicasa Museo tiene tres objetivos: divertir, enseñar a ayudar y ayudar a los que menos tienen. Es decir, es un negocio social, porque ganan los que menos tienen, ya que el obtenido por entradas, kiosco y café Simi se entregará a tres tipos de fundaciones. 1. 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Adultos mayores. Y 3. Mejoramiento del medio ambiente. Cada 3 meses donaremos estas ganancias, empezando el lunes 1 de junio, en la cual la entrada a la Simicasa será gratuita. Ahí se donará lo obtenido en los meses de marzo, abril y mayo, con un monto mínimo de 300 mil pesos. Grupo por un país mejor tiene dos tipos de negocios: comerciales, en los que ganan. gana el dueño, y sociales, donde ganan los que menos tienen.
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4: Conoce más.
7: La lluvia helada es la más peligrosa porque es líquida hasta que toca una superficie.
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4: Datos relevantes.
7: Los pulgares humanos tienen articulaciones adicionales que nos dan nuestra destreza única.
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14: La empresa china Meng Xiaoji lanzó PetiChat, un collar basado en inteligencia artificial que interpreta ladridos y maullidos para que nuestras mascotas nos hablen directamente al smartphone. PetiChat funciona a través de micrófonos de alta sensibilidad y sensores de movimiento que interpretan el sonido de ladrido o maullido, así como la intensidad, el tono y el contexto físico de nuestras mascotas. Fue desarrollado sobre el modelo de lenguaje Quen de Alibaba Cloud, que destaca, entre otras cosas, por su capacidad de razonamiento lógico. Fue entrenado con 1.5 millones de muestras de audio de mascotas y ofrece traducciones basadas en datos reales sobre el comportamiento animal con una precisión contextual del 94.6%. Pesa 27 gramos, se coloca en la correa de la mascota y envía las vocalizaciones a una aplicación móvil en la que se presenta la traducción en frases en español en tan solo 1.2 segundos. Informó Aide Rivera. 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
4: Información sorprendente.
7: Los sonidos que escuchamos cuando comemos pueden influir en la percepción de la textura de algún alimento.
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5: La Secretaría de Hacienda informó que la deuda total del país alcanzó 50% del Producto Interno Bruto. La dependencia detalló que este porcentaje es moderado en comparación con otros países en desarrollo. El tipo de cambio cerró en 17.37 pesos por dólar americano, 2 centavos más comparado con el registro anterior, mientras que el dólar interbancario se ubicó en 17.36 pesos y el dólar en ventanilla finalizó la jornada en 17.78 pesos a la venta. El índice de precios y cotizaciones de la Bolsa Mexicana de Valores cerró la jornada con pérdidas de 0.66% para ubicarse en las 68.137.03 unidades. El precio de la mezcla mexicana de petróleo se ubicó en $92.72 por barril. Informó Itzel Vanegas. 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
9: De regreso en Somos Locales, gracias por ser parte de esta primera emisión de este programa especial de Grupo Fórmula Yucatán con motivo de la Copa del Mundo. Sí, hoy todo ha sido prácticamente dedicado a la selección mexicana, por lo que representa la nota de la lista de 26 convocados, pero también repasaremos más adelante, conforme se acerque la justa mundialista, candidatos, por supuesto nos meteremos a los partidos más importantes que se disputen una vez que la justa esté en marcha, y todo lo relacionado con la Copa del Mundo, incluso desde el lugar de los hechos, una vez que inicie la justa mundialista. Reiteramos el saludo muy cordial, Rubén Solórzano, Gerardo Torres, Ángel Ricalde en la titularidad, y en nuestros controles, Abigail Quemé, haciendo como siempre una gran labor en el comando técnico y operativo de Grupo Fórmula Yucatán. Oigan, el video, ¿qué les pareció el video? No puedo dejar de preguntarles. A mí no me gustó mucho, ¿eh? Ayer tuvimos una discusión en el grupo de, de compañeros de Atmósfera Deportiva. Pero Rubén, yo sé que a ti te encantó el video con el buen Roberto Gómez Bolaños a través de la IA haciendo una narración emotiva, ¿no? Con la presentación de los convocados.
0: Sí, yo estaba poseído por el momento, por lo emotivo, por esta espera que ya finalmente se veía concluida para liberar la lista a través de un video. Pero no, ya analizándolo más a detalle, creo que ese recurso de la inteligencia artificial quedó sobrando un poquito, pero algunas de las narrativas citadas en el video a mí sí, con esas sí coincido. Entonces, lo importante creo que debemos de ceñirnos más allá de los sentimentalismos a lo que es la lista y analizarlo deportivamente, pero sí, por supuesto, creo que esperábamos más, o que México esperaba dar mucho más luego de lo que hicieron otras elecciones, y aquí que
9: claro,
0: nos encanta el show.
9: Claro, por eso, claro. Ves los videos de Francia, de Inglaterra, de Brasil, que fueron realmente muy creativos, ¿no? En la presentación ante las aficiones de esos países, de sus selecciones, y creo que nos quedamos un poquito cortos. ¿A ti te gustó, Tato?
10: Oye, primero quiero comentar, esto fue una disposición de FIFA, porque muchas de las selecciones nacionales...
9: ¿Se volvió una tendencia este mundial?
10: Exacto, quisieron hacer algo diferente.
9: ¿Sí?
10: Unos le pegaron, otros... creo que se pudo haber hecho mejor.
9: De acuerdo.
10: Tenemos tantos cineastas como Guillermo del Toro.
9: ¡Claro!
10: Que pudieron haber participado, sobre todo... que el mundial va a ser acá y ellos seguro estuvieran encantados de participar con algo de ficción, con algo, no lo sé, diferente. Pero
9: sí, de acuerdo,
10: sí me llamó mucho la atención que varias selecciones, si no es que todas, hicieron su video, lo quisieron hacer de una manera diferente.
9: Es cine, como se dice ahora, ¿no? Es cine. Ahora, sí, es película, como dice Frank Juárez. Ahora, sí vamos a coincidir todos, independientemente de si nos haya gustado el video o no, en que ayer oficialmente eso que tanto pedíamos que no había pasado, ayer, Rubén, se activó el sentimiento mundialista. Ayer las redes sociales explotaron, ahora sí en expectativa de lo que ya está a la vuelta de la esquina de la Copa del Mundo.
0: Sí, las rivalidades entre los equipos de la Liga MX han quedado de lado. Hoy todos nos unimos ante la selección nacional para unirnos como sede del Mundial, con los pocos partidos que migajeamos de Estados Unidos, pero la fiesta, por supuesto que va a estar encendida, con todos los problemas logísticos que tú mismo en México has vivido con estos partidos.
9: No, si te contara.
0: Toda esa parte de la organización va a quedar de lado, porque los mexicanos, si algo sabemos armar es la fiesta, y como organizadores parciales de este Mundial, pues sabremos sacarle el máximo provecho y apoyar a la selección, de eso no hay duda.
9: Oye, los aficionados de Cruz Azul y Pumas, que tenían una semana y poquito más matándose en redes sociales, ayer hicieron tregua por la selección mexicana y ahora sí todos en el barco de selección nacional. La parte final de la lista, evidentemente, es la delantera, o más bien los atacantes, porque más de delanteros son los ofensivos. Y ahí encontramos a Roberto El Piojo Alvarado, a Alexis Vega, que fue duda durante un buen tiempo si iba a ser parte de la Copa del Mundo o no por un tema de su lesión en la rodilla. Julián Quiñones, Santiago Jiménez, Guillermo El Memote Martínez, que se cuela a este Mundial, el atacante de los Pumas, Armando La Hormiga González y Raúl Jiménez. Estos son los delanteros que van a estar en la Copa del Mundo, los convocados por Javier Aguirre, y me parece que hay opciones interesantes. Lo que queda claro es que Raúl Jiménez será el titular indiscutible de la Copa del Mundo en la delantera de México. Y luego el debate existe entre quién va a ser el segundo, porque no sabemos si sigue siendo Santiago Jiménez, que no ha tenido una muy buena temporada con el Milán actualmente, o bien si La Hormiga González, con lo que ha hecho recientemente con las Chivas, será suficiente para ser considerado como el número 2 en esta próxima Copa del Mundo por parte de México. Incluso me atrevería a decir que el Memote Martínez probablemente está por delante en momento futbolístico de lo que ha presentado Santiago Jiménez en los últimos meses. Me parece una situación muy clara la de Raúl Jiménez, sí, pero con la incógnita de quién va a ser el número 2 en la Copa del Mundo en cuanto a la delantera se refiere, en cuanto al ataque por parte del equipo mexicano. Y por ello, pues ahí está la situación, ahí están los 26 convocados de México para la Copa del Mundo. No hubo sorpresas. Finalmente, los futbolistas que estuvieron convocados durante prácticamente el mes más reciente, terminan siendo los que se suben al Mundial, y los únicos que quedan fuera o en el recorte final de esta lista son los dos sparrings que aún se mantenían en la concentración, pero no hubo un cambio de última hora, ni mucho menos. Con esto México va a jugar y se va a presentar en la Copa del Mundo el 11 de junio, recordemos, nos queda un partido de preparación, por cierto, que va a ser el jueves. Este jueves será el partido de preparación final, el último ensayo de México para la Copa del Mundo, en donde va a enfrentar en Toluca a la selección de Serbia, un rival que yo no sé si lo planearon así o no, pero que termina siendo un buen sinodal, entendiendo lo que va a enfrentar México en su tercer partido de la fase de grupos ante la República Checa. Entonces, un partido más, nada más de preparación ante Serbia este jueves, y finalmente ya nos encaminaremos directamente a la Copa del Mundo. Raúl Jiménez, Rubén, Tato, el número uno, la pregunta es, ¿quién es el número dos en la delantera? ¿Santiago, La Hormiga, Memote? ¿Ustedes qué piensan?
0: Bueno, yo pienso que debería ser Julián Quiñones, que no sé por qué ha pasado tan de noche para algunos sectores, hasta Aguirre por ahí.
9: Es que parecía Julián fue más como extremo, Rubén.
0: Años sobre todo.
9: Yo hablo del nueve nominal, Julián.
0: Ah, nueve nominal.
9: Puede ser titular como extremo sin ningún problema, el nueve, sí, claro. Nominal es el tema.
0: No, fuera de Raúl Jiménez, las opciones se reducen. Santiago, que no ha tenido minutos, que le ha costado, que ha sido una temporada muy, pero muy complicada para él. De resto, sí, las opciones se reducen, porque sí, con extremos, de alguna forma tienes más variantes, pero sí, en primera instancia, como nominal, la cosa se complica para México.
9: ¿Te parece, Tato, que La Hormiga ha hecho suficiente para ser considerado dos, por lo que ha hecho recientemente Liga MX con Chivas?
16: Pues tú mencionabas algo muy importante, Ángel, que esto es de momentos. Y él está atravesando un buen momento como goleador, ¿no? Entonces yo creo que eso le puede dar la posibilidad de tener minutos ante este. Yo creo que coincido contigo, Raúl debe de salir como titular por lo que está haciendo, por los goles que lleva en Inglaterra, por lo que ha hecho años anteriores con la selección. Pero pues tanto La Hormiga como el Memote, yo creo que están pasando por un buen momento, y cualquiera de los dos puede ser una segunda muy buena opción, también dependiendo del partido, dependiendo de los rivales, porque bueno, pues tienes a un Memote Martínez que pues es muy alto, puede competir por arriba con los defensas europeos o con los centrales, que generalmente son gente alta. Él va a poder competir ahí en ese aspecto. Y quizá La Hormiga le puede dar algo diferente en cuanto a la movilidad, en cuanto a atacar los espacios vacíos para que le tiren la pelota y pueda encontrar alguna jugada que cree peligro, ¿no? En delantera.
9: Pues estas son las opciones que tiene el equipo mexicano. Yo me atrevo a decir incluso que el Memoto está por encima de Santiago Jiménez en el momento. Gracias, Tato. Gracias, Rubén. Gracias, Grupo Fórmula Yucatán. Es la primera emisión de muchas por venir de Somos Locales, el programa de Grupo Fórmula Yucatán dedicado a la Copa del Mundo. Mañana, 4 de la tarde, misma señal, 94.5 FM. Hasta la próxima.
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22: En Harvard, Elizabeth fue una más. Padres orgullosos, maestros y 630 alumnos en un importante día. La ceremonia de graduación de la Escuela Kennedy de la Universidad de Harvard. Y se escuchó el nombre de la alumna, Elizabeth Sajonia Coburgo. Los reyes Felipe y Matilde de Bélgica aplaudieron emocionados a su hija, porque durante sus estudios en un máster de ciencias políticas, Elizabeth fue una más entre sus compañeros. La realidad es que se prepara para ser reina. Elizabeth ya completó su preparación militar en la Real Academia de Bruselas, donde aprendió técnicas de camuflaje y supervivencia en el campo, entre otras habilidades. La princesa posee el grado de oficial del ejército y tiene el rango de teniente adjunta. Después de vivir en Boston, ahora la princesa anunciado se tomará un año sabático. No se sabe en dónde. 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
24: El hámster. Estos pequeños roedores son perfectos para espacios reducidos. Son animales nocturnos que disfrutan haciendo ejercicio en su rueda y almacenando comida en sus mejillas. Aunque su vida es corta, ofrecen una gran oportunidad para enseñar a los menores la responsabilidad sobre el cuidado animal.
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Queridos amigos, muy buenas tardes, iniciando junio, junio mundialista, un mes de muchísima fiesta a nivel mundial porque pues es el campeonato de la FIFA, fútbol, soccer, que es el deporte más visto a nivel mundial y en

0: al señor Ochoa. Coincidí con yucatecos en un crucero por Alaska, fíjate, estuvo muy, muy, muy bonito. Fue un viaje interesantísimo. Iniciamos en Vancouver, estuve por ahí un 3, 4 días, con un golfito con unos buenos amigos, y de ahí nos embarcamos, y muy, muy bonito, muy, muy bonito. Me llamó mucho la atención cosas que quiero platicar con ustedes, sin echarle más limón a la llaga.
1: ¿Por qué? A ver.
0: Las residencias, verdaderas residencias en Vancouver, en renta están más baratas que en Mérida. Y los mejores restaurantes de Vancouver están mucho más barato que los restaurantes en Mérida. Así de caro se ha vuelto Mérida.
1: Wow. Bueno, pues si no hay que
0: O
1: echarle
0: sea,
1: más sal.
0: no, digo, para mucha gente no es cierto, ¿no? ¿Cómo no? O sea, tú sabes que tengo la dicha y la fortuna de viajar, es mi pasión, y yo siempre he dicho que está fuera del control el tema de los restaurantes, y por eso ves tanto y tanto restaurante vacío. Me duele mucho porque yo sigo a el que le hace así, ¿cómo se llama? Que por cierto, felicidades a Roberto Solís, me enteré de la estrella Michelin estando allá en Canadá. Felicidades, Roberto, del grupo Néctar. Este influencer
1: Que
0: que,
1: Arturito.
0: Arturito, yo lo sigo, ¿no? Y me puso muy triste lo que comentó, porque estando yo precisamente allá en el crucero en Alaska, él se fue a hacer unas cápsulas a Ensenada. Decía, señores, no sé qué está pasando en México, pero hay cualquier cantidad de restaurantes vacíos en todo el país. Pero Ensenada prácticamente en caída libre en cuanto a turismo. Y después me llega la noticia de que Tulum se está muriendo
1: Aquí le
0: nuevamente, el
1: está.
0: aeropuerto no tiene flujo, no ves una activación, al menos turística, importante en nuestro país. Y ese es un indicador del que nos debemos de preocupar, es un indicador que te dice que las cosas en este gobierno no van bien, mi querida amiga, no están saliendo como pensaríamos. Y acuérdate que el turismo para México
1: Sí, es de suma importancia. O sea, es todo para
0: dentro
1: algunas
0: de
1: regiones,
0: las
1: claro.
0: tres principales ingresos que tenemos es el turismo.
1: Claro. Sí, tristemente lo que pasa en la península.
0: No, no, no, en todo el país.
1: Pero, por ejemplo, en la costa de Tulum, desde Quintana Roo, el
0: Sí.
1: tema del sargazo ahorita, o sea, está durísimo. No hay manera de
0: Bueno,
1: controlar el sargazo.
0: es multifactorial, tienes toda la razón. Pero pues no hay sargazo en Ensenada, o sea, y no hay sargazo en Guanajuato, o sea, no, no, no, no. Algo está pasando en nuestro país que no está llegando el turismo, digan lo que digan. Ahí están estos influencers, no lo digo yo. Bueno, también lo digo yo, ¿eh? Y luego llegas, por ejemplo, ahí te va mi experiencia. Tú sabes que para mí el haber cancelado el aeropuerto internacional de la Ciudad de México es la peor estupidez de las mil que hizo Andrés Manuel López Obrador. Pero para mí la peor de todas es esa. La ciudad más grande del mundo necesitaba un buen aeropuerto y el AIFA es extraordinario para Pachuca. Eso no me voy a cansar de decirlo. Y ahí viene el Mundial y de mí se van a acordar. Aguas negras, no hay baños, no terminan la remodelación. Es la imagen que damos.
1: Ya terminaron. Si ayer inauguraron la parte que
0: Vamos a
1: tenía
0: ver.
1: que ver con
0: Vamos a ver,
1: esta
0: amiga.
1: remodelación.
0: Vamos a ver. Pero faltan muchas otras cosas. De entrada, permíteme hablar de Mérida. Sí, permíteme hablar de Yucatán. Yo sé que el viernes fue un caos. Llegué en viernes y a las 6 de la tarde. Me tardé 2 horas en salir del aeropuerto. Pero de esas 2 horas, o 1 hora con 20 minutos, ¿en dónde crees que fue mi atorón?
1: ¿En la entrega de maletas? No.
0: No, relativamente las maletas se entregaron rápido.
1: Buscando un
0: Pasar
1: papel.
0: la aduana.
1: Ah, ok.
0: Pasar la aduana. Los turistas desesperados, algo tiene que hacer el SAT, trabajar de una manera más ágil, porque, vamos, ahorita yo te puedo decir mis vivencias. En los últimos 3 meses, bueno, mejor no digo porque se va a escuchar como, pero he estado en varios aeropuertos a nivel internacional y en ninguno te atoras tanto como en el de Mérida para pasar la aduana de regreso a tu país. Entonces, te tardan 30 o 40 minutos en entregarte las maletas porque no hay el personal suficiente para poder meterlas en la banda. La banda no servía. Una vez que te entregan las maletas, unas colas tremendas para poder pasar la aduana del SAT. Y los turistas se asustan y se van. Y después sales. Como dirían en mi pueblo, ay, Nanita, esa mentada avenida. ¿Y sabes?
1: Okay.

0: que para el colmo quitaron un carril por el vaivén.
1: Ajá.
0: Bueno, es un tráfico impresionante y no nos ayudó la lluvia tampoco.
1: Y la lluvia estaba...
0: O sea, la lluvia a la altura de la CFE, bueno, los autos flotaban, ¿no? En fin, esa es la mala experiencia que yo tuve al llegar aquí. Hay que atender eso porque efectivamente los turistas se asustan y no regresan.
1: Y bueno, creo que estas áreas de oportunidad serían mejor con tecnología. ¿Tú qué piensas? Es un estudio de tiempos, procesos, análisis, ¿no? No siempre son inversiones. Cuando hay capital, si no crees que...
0: Tienes razón.
1: A lo mejor no hay una estrategia clara.
0: Tienes razón. No siempre son inversiones. A lo mejor hay que hacer una estrategia y juntarse con las personas adecuadas y decir, si esto no funcionó, señores, leemos a otro carril o vamos a hacer esto. O los, por ejemplo, en Vancouver. Ahí te va algo que me sorprendió muchísimo. Hay un puente que te une del West Vancouver, North Vancouver, no sé, X, ¿no? En las horas picos cierran un carril, ajá,
1: y lo cambian de dirección.
0: Y lo cambian a través de semáforos con una educación vial extraordinaria de toda la gente. ¿Qué pasa? Aplican las leyes.
1: Uh-huh.
0: Aquí no se están aplicando las leyes como deberían de ser.
1: Okay.
0: Y cada vez menos porque la ciudad está creciendo. Necesitamos nosotros tener educación vial. Uf. Que se está perdiendo en medida.
1: Claro que
0: necesitamos
1: sí.
0: Mano más fuerte de la policía. Y mira que tenemos a la mejor policía del país, pero necesitamos mano más fuerte en poner multas, en no toques la zona peatonal, en campañas de educación vial, de entrar de manera alternada al periférico, uno sí, uno no. Hay muchas cosas que debemos hacer, pero no todo depende de las autoridades.
1: Sí, también depende. ¿Sabes qué he visto? El tema de los pasos peatonales, los saltos, o bueno, como los topes donde es paso peatonal, o sea, ya con los autos como en Ciudad de México, sin respetar. Entonces, aparte de todo, puedes generar un accidente.
0: Pero yo te voy a decir por qué. Digo, no es excusa, sí se sigue respetando eso y es el único lugar o casi el único lugar del país donde respetamos todo esto, no escuchamos claxonazos, o sea, te digo que las autoridades hacen muy, muy, muy bien su papel, falta mucho, pero también depende de nosotros. En este caso, los pasos peatonales, no hay señalítica, ya faltan pintura en las calles.
1: Sí, Altabrisa creo que se ha vuelto una zona muy conflictiva en esta situación.
0: En Montejo, enfrente del siglo XXI. O sea, necesitamos pintar esos pasos peatonales, necesitamos invertir más en señalítica, en las calles que están destrozadas. Hoy yo le escribí a Ceci Patrón para reportar los baches hacia la Universidad de Anáhuac Mayab, peligran mucho a los estudiantes, y de inmediato me contestó Ceci a través del Twitter, la alcaldesa. Me dice, muchísimas gracias por reportar, atendemos esto de manera inmediata. Entonces, las autoridades... pues necesitan también que los ayuden.
1: Sí, necesita retroalimentación.
0: ¿No?
1: Más que negativa, positiva para mejorar.
0: Y lo hacen.
1: Sí, claro. Pues debe de haber un fondo de inversión justo para seguir invirtiendo y mejorando día a día de la calle, ¿no?
0: Y la policía lo mismo. Si vemos algo malo, reportarlo. Cuando reportas, los ayudas. Y no lo toman a mal. Es el famoso escudo Yucatán. Es protegernos para ser mejor.
1: No seas parte de esta complicidad, ¿no?
0: Exactamente. 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
0: Muchísimas gracias. Vamos a ir un corte, estamos en redes sociales y creciendo mucho. Acuérdense, el que no está en la mente del consumidor no vende. Aquí estamos a sus órdenes con redes sociales, entrevistas, menciones. Seguimos siendo los líderes, señores. Vamos a un corte, volvemos.
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9: Estas son las Stevie Bites con Stevie de TV.
10: Pedro Almodóvar regresa con Amarga Navidad, probablemente una de sus películas más personales. La historia sigue a Elsa, una mujer destruida por la muerte de su madre, mientras un director en crisis creativa llamado Raúl comienza a convertir el dolor de quienes lo rodean en material para una película. Almodóvar mezcla realidad, memoria y ficción hasta que ya no sabes qué parte pertenece a la vida y cuál al cine. Todo esto con su famosa paleta de colores. Es protagonizada por Bárbara Lini, Milena Smith y el argentino Leonardo Sbaraglia, quien nos comparte cómo es trabajar en el universo de Almodóvar.
11: Haber trabajado, como en mi caso, en dos películas con él ya es un gran privilegio y me siento muy afortunado de eso y muy agradecido.
10: Amarga Navidad ya está disponible en los cines de todo el país. Estas fueron las Stevie Bites con Steve de TV.
8: Explorando la naturaleza.
12: Ubicada en Queensland, la selva de Daintree es uno de los ecosistemas más antiguos del mundo, con más de 180 millones de años de existencia. Este bosque tropical es único porque se encuentra directamente en la Gran Barrera de Coral. Alberga una mezcla fascinante de flora primitiva y fauna exótica, como el casuario. Su valor histórico y biológico es tan inmenso que ha sido declarada Patrimonio de la Humanidad por la UNESCO.
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13: El alfabeto de Hawái solo tiene 12 letras en total, 5 vocales y 7 consonantes para formar todas sus palabras.
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15: Muchísimas gracias. Oye, qué rollo traen los políticos tirándose con todo en nuestro país, caray. Ojalá y no sea la imagen que es la que queramos dar ahorita en esta Copa del Mundo, pero a nivel nacional, yo creo que nunca había visto un país tan dividido, gracias AMLO, como el que estamos viviendo en este momento. Un país sumamente dividido, pero ya políticos retándose a golpes en el Senado, de manera local metiéndose a los charcos y tirándole a los otros. Hemos visto una de cosas que no se veía jamás. Y pues qué triste, en lugar de que estén trabajando, en lugar de que se haga un equipo para sacar adelante este país, pareciera que el peor enemigo de un mexicano es otro mexicano.
16: Divide y vencerás, a lo mejor están
15: aplicando eso, ¿no? Ya ves que no está funcionando.
16: Pues definitivamente los únicos perjudicados somos nosotros.
15: Sí. Y bueno, y por cierto, Colombia, todo indica que regresa a la derecha, ¿eh? Ayer fueron las elecciones por allá, se van a segunda vuelta, pero está arrasando. Y si es eso, adiós Petro. Y si es eso, sigue ganando la derecha en toda América Latina. No tarda en caer Cuba y después veremos qué pasa, mi querida amiga. Bueno, me voy a ir a Cancún, me voy a Cancún en 15 días. Le quiero agradecer muchísimo al Breathless, ahora de la cadena Hyatt, que me invitaran a hacer una cápsula por allá. Estaremos la segunda semana de junio y posteriormente la segunda semana de julio haremos otras cápsulas en el Live o Live Aqua de Fiesta Americana en Cancún. Muchísimas gracias. La verdad es que estamos apoyando el turismo. No estamos cobrando, no estamos cobrando, pero que no nos cueste, ¿no? Que no nos cueste viajar, que no nos cueste la estancia y todo. Y es una manera de ganar, ganar, porque creo que ahorita el turismo nos necesita. Así es que tenemos un segmento que se llama Marketing Turístico, antes liderado por Ernestina Sodic, en paz descanse, y ahora lo estoy retomando yo de manera personal. Si necesitan que los apoyemos en sus restaurantes, en sus hoteles, con mucho gusto. Además, pues, es algo que me apasiona.
16: Te encanta dar la vuelta.
15: 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Pues poner nuestro granito de arena, amiga, y al turismo.
16: Sí, es necesario.
15: Hay que hacer esas
16: cosas. No, y aparte Mérida es sí o sí turístico y estamos a trabajar.
15: Sí, hace rato que decías que a veces no se requiere inversión para modificar proyectos o para hacer cosas que en verdad funcionen, refiriéndote a Avenida Itzáes, una logística para que fluya más el tráfico a la salida del aeropuerto, etcétera, etcétera. Me tocó ver una noticia sobre una planta que van a abrir de cervecería Heineken, de Heineken.
16: Okay.
15: En donde jóvenes están firmando para que no se abra porque está cerca de un área protegida. Y me puse a analizar, y yo creo que no podemos tener el efecto contagio de firmar y cancelar una obra de este tipo así nada más porque sí se debe de analizar. Y fíjate que no está afectando el área protegida y al contrario, sería una empresa que dejaría miles y miles de empleos que ahorita tanto se necesitan, Yucatán, amiga. Entonces, no hay que dejarnos ir por el efecto contagio y hay que hacer análisis profundo. ¿Qué otra cosa? ¿Escuchaste que Royal Caribbean iba a venir a Mahahual y quería hacer un parque de diversiones?
16: ¿Cuál fue cancelado? ¿No?
15: ¿Ya fue cancelado?
16: Bueno, yo escuché que ya estaba cancelado.
15: Pues qué mala noticia me estás dando. ¿Por qué? Royal Caribbean, en Jamaica, en la isla de Jamaica, yo he estado un par de veces por allá, tiene un lugar que se llama La Badie, o en Haití, y es una playa exclusiva de Royal Caribbean, donde cada vez que llegan los cruceros, que son casi diario, activan la economía local. Se quedan muchísimos trabajos y han construido algunas atracciones sin afectar el ecosistema. Antes de cancelar este proyecto, que iba a ser tan importante para Quintana Roo, para Mahahual, con un detonador impresionante de empleos, porque es el sector turismo y de atracciones, pues ¿por qué no hacer una mesa negociadora y decir, a ver, tú ecologista, ¿por qué quieres que se canse? Porque van a dañar eso, ok. ¿Por qué dices que lo van a dañar? Porque aquí van a hacer esta atracción, ok, no se hace aquí esta atracción, vamos a hacerla para acá, vamos a hacerla a un lado. Oye, que una piscina dentro de un cenote donde... Ok, ¿no quieres eso? Pues vamos a hacer un parque de diversiones hacia arriba. Pero no cancelar proyectos por cancelarlos cuando más los necesitamos. Es mi opinión. ¿Tú qué opinas?
16: Yo creo que necesitamos, sí, un análisis completo, pero desafortunadamente, desde mi punto de vista, cuando la toma de decisión se basa en el dinero y en las ganancias, entonces no puedes proyectar correctamente el futuro. Mira que en las compañías, en la iniciativa privada, antes de invertir, se hace un análisis en casa y que se puede mejorar sin hacer inversión. Si es necesario porque impacta demasiado, es decir, arriba de un 30% un proceso, entonces ya estamos hablando de que vamos a considerar una inversión. Ahora, aquí comprendo perfectamente la generación de empleos, pero no sé si estaba bien infundado o bien generado el contexto de la creación del parque. Tampoco puedo yo decir, oye, es que no parecía que hubiera mano negra, no lo sé, porque también has visto mucho lo que hay alrededor de todo este tema de Quintana Roo, venta de terrenos que no deberían de venderse porque son reservas ecológicas y entonces ya las toman como hábitat.
15: Sí.
16: Entonces, no podría decir que está totalmente mal, sino creo que las bases del proyecto no fueron bien planteadas para todos.
15: Desconozco, pero yo no hubiera cancelado un proyecto de esa magnitud, nada más por presión social. Yo a lo mejor hubiera sentado a todas las partes involucradas y modificar. ¿No funcionó? Caso lo que está pasando con nuestro gobierno federal ahorita. Uh-huh. Con el Tren Maya, no te vayas tan lejos. Okay. O con el aeropuerto. Oye, si fue un capricho del señor anterior y ya vimos que no funcionó, pues la persona que acaba de llegar, en este caso nuestra presidenta, pues vamos a redireccionar el barco. Ok, no funcionó la estrategia, vamos a ver cómo sí.
16: Pero ¿sabes qué, Fer? Yo creo que está pasando tantas cosas en este momento, uh-huh, que entonces creo que ni siquiera lo toman como alternativa.
15: Entonces no hay liderazgo y no hay dirección. Perdóname. A ver.
16: Eso no sabría yo decir.
15: Yo sí te lo dije. Yo te lo puedo decir. Ajá. Con mi experiencia. Si tú eres el dueño de una empresa, de la que tú quieras, multinacional mexicana, y no te está dando resultados el director, lo sucheas, contratas uno nuevo, y ese nuevo no tiene que estar mencionando el pasado. Para atrás ni para tomar vuelo. Es para adelante, es la visión.
16: Okay.
15: Direccionar el barco, Lucero.
16: No, estoy de acuerdo contigo. Pero ahora, acuérdate que México viene de una historia de telenovelas. ¿Estamos de acuerdo? Entonces, parece que cada acción que pasa en nuestro país es un distractor más grande para enfocarnos en otra cosa. Entonces, no sé si esta cancelación significa que es una reactivación nada más que pase. O sea, hoy, por ejemplo, hoy tienen una marcha lacente, está parada Ciudad de México, paralizado. Estamos a 10 días del Mundial, acaban de terminar el aeropuerto el domingo, ¿no? Ya salió en la televisión presentando obras, lo que no se creía ya se logró. Ahora, con todo esto, o sea, desde mi punto de vista, el gobierno está siendo particularmente cauteloso en proyectar algunas decisiones, ¿no? O sea, y no sé si confirmadas al 100%.
15: Lo que se ve no se juzga.
16: Dígame, amigo Juanga.
15: Y los indicadores no son nada agradables en este momento, digan lo que digan. Entre inseguridad, entre baja de turismo, entre protestas, pues vamos, y cuando viajas te das cuenta.
16: Bueno,
15: te das cuenta, amiga.
16: Y tú también mencionaste algo muy importante. Creo que no tenemos una cultura colectiva de leer e informarnos. Es decir, pasamos de boca en boca el chisme, sin de lugar de hacer un estudio, o sea, una lectura, deja tu análisis. Es que Fer me dijo que Vancouver era padre. Ah, oye, es que yo escuché a Fer que era padre, pero realmente no hice mi labor de decir, oye, pues a mí ni me gusta el frío, no puedo decir que algo
15: es. Es que a veces no necesitas leer.
16: ¿No?
15: A veces basta con que prendas la televisión y veas todas las televisoras, aunque aún la quieren prohibir, aunque la veas todo, y te vas a dar cuenta que sí existen los muertos, que sí está el desempleo, que sí están bloqueando en Tulum y que Tulum se está muriendo y que los restaurantes están carísimos y que el turismo está... O sea...
16: Ahí está. Están pasando las cosas. Están pasando las cosas.
15: Aunque no queramos verlo, es la realidad. Y tenemos que vibrar alto, amiga.
16: Amigo, pero es que eso lo decimos por cierto segmento que vibra alto o que trabaja, pero hay un segmento muy mucho más grande que creo que es el que está encapsulado y necesita levantarse también, ¿no? Bien.
15: Pues vamos a cambiar la vibra del programa.
16: Ay, es vibra, siempre ha estado positiva.
15: Bueno.
16: ¿No? Sigamos más bien.
15: Hablar del Mundial. Nada más permítanme tantito, traigo unos números increíbles, increíbles sobre la Copa del Mundo. Antes fui a comer a Texas Roadhouse.
16: ¿Y qué tal?
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15: 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Vamos a un corte, volvemos.
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23: Canva anunció su alianza con Google Gemini, una integración que permite a los usuarios generar imágenes y editar diseños listos para publicar sin salir del chat del asistente de inteligencia artificial. Ahora los usuarios podrán generar imágenes con Ano Banana y editarlas con la función Magic Layers, que separa automáticamente los elementos visuales en capas, superando una de las principales limitaciones del contenido generado por inteligencia artificial. Con Magic Layers es posible modificar texto, ajustar colores o reorganizar elementos sin tener que rehacer todo por un pequeño cambio. Además, gracias a la integración con Gemini, usa el contexto de la conversación para interpretar instrucciones y aplicar los cambios en tiempo real. La función permite editar fondo, texto y objetos de forma independiente y personalizar diseños, así como publicar contenido en múltiples plataformas desde un mismo flujo de trabajo. Informó Aide Rivera. 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

0: Muchísimas gracias. 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Ya estamos a 2 semanas. Y bueno, qué emoción. Ayer presentó Javier Aguirre a los 25 seleccionados. Yo creo que traemos muy buen equipo. Perdón, permítanme ser
1: optimista.
0: Sí, yo creo que llegamos a las semifinales.
1: Positivos.
0: Sí, quiero pensar que vamos a llegar a las semifinales. Todos se han de estar riendo y dicen que ni al quinto partido, pero van a ver que sí, México va a dar la sorpresa. ¿Tu favorito?
1: Francia.
0: Francia, el mío España, después.
1: Tal vez, ahí me quedo. Ay, sí.
0: Yo voy España, Francia, Portugal, Marruecos, y ya por ahí metería un Brasil o Argentina.
1: ¿Y México qué?
0: Ya en el sexto, séptimo.
1: 5, 6.
0: Sí, de sexto al séptimo.
1: Bueno.
0: Oye, el Mundial.
1: Espérame, déjame decirte algo, porque yo sé que esto te va a gustar, porque a ti te gusta coleccionar muchos datos, y quiero decirte que el balón oficial que traen para este Mundial es denominado Trionda, y ¿sabes qué es lo que tiene? Una tecnología de punta llamada Connect Ball, ¿no? Uh-huh. Que se desarrolló por Adidas, uh-huh. Y lo que quiero marcarte de Adidas es que no solamente se ha vuelto una marca de ropa, se ha vuelto una marca de conexión de datos y transferencia de información. Con todas sus aplicaciones que hoy tiene, por ejemplo, cuando tú compras unos zapatos, te pide que lo conectes si son de running, los conectes a sus aplicaciones para que puedas ver a detalle cuánto has gastado tu zapato. Te recomiende fechas de cambio, te recomiende actividades que puedas hacer y unirte con esos mismos zapatos, y crea una comunidad alrededor de ti.
0: ¿Y el balón?
1: ¿Y el balón? El
0: sensor para...
1: Mira, te envía datos de posición, velocidad y toques en el sistema hasta 500 veces por segundo. No, y lo otro, tiene un chip interno que requiere una carga eléctrica, pero funciona como un dispositivo de alta velocidad. Lo interesante de esto es que nosotros manejamos en un celular un chip, ¿estás de acuerdo? Mm. Pero está tan bien desarrollado que el balón pues recibe patadazos cada segundo. Imagínate cómo es toda la conexión tecnológica, que no van a parar de recibir datos tras el toque de cada uno de los jugadores. Lo interesante y lo que nunca hacemos nosotros es a veces analizar toda esa gráfica para poder mejorar. Imagínate, si eso pudiéramos aplicarlo a cada uno de nosotros, por eso los smartwatch y los anillos están tomando tanta relevancia en el mundo de la salud.
0: Qué increíble, hasta dónde hemos llegado. Oye, pues allá Vancouver, líderes en todo este tema, ¿eh?
1: Cañón. Bueno, no sé cómo estás viendo el tema de la conectividad, inteligencia artificial.
0: Impresión, son líderes a nivel mundial y en cine.
1: Ay, ¿qué tal?
0: Son productores después de Hollywood, uh-huh. Vancouver es el más importante a nivel mundial.
1: Yo leí que Vancouver como tal se está fortaleciendo como volverse una ciudad totalmente, sino de ecología verde en cuestión de tecnología, porque tienen procesos muy grandes y muy bien marcados de reciclaje, tanto de plásticos como de tecnología. Después de que tú desechas un celular o las pilas, todo lo vuelven a reincorporar al ambiente sin ir a buscar más consumo.
0: Increíble. Para que veas que se pueden hacer bien las cosas.
1: Sí, sí,
0: nos
1: claro.
0: Llevan años y más.
1: Totalmente. Creo que sí hay un área de oportunidad muy grande.
0: Sé que no debemos estar hablando a veces. No quisiéramos, pero no podemos quedarnos callados porque te das cuenta el retroceso que tenemos.
1: Y de educación.
0: En salud, en educación. Yo creo que estamos 10, 15 años atrás. ¿En verdad?
1: Bueno, y eso lo dices en el general. Hablemos del sureste y hay un rezago mucho más grande.
0: Bien. El Mundial de Fútbol, ajá, mi querida amiga, está impulsando una notable reactivación económica en México, Estados Unidos y Canadá. Este evento masivo inyecta miles de millones en derrama económica, impulsando el consumo interno, el turismo y la infraestructura, atenuando así al menor dinamismo que mostraron los indicadores financieros a inicios de este año, por ejemplo. Pero, ¿en dónde? Uh-huh. ¿En dónde es la reactivación que más se va a ver? Turismo y hospitalidad. El flujo de millones de aficionados impulsa de forma inmediata la ocupación hotelera en todo esto.
1: Oye, pues es que justo lo que hablamos del principio, ¿qué tan importante es cuidar al turista desde que llega hasta que sale del país?
0: Nada más te voy a decir algo. Se esperan entre 2.400 y 3.500 millones de dólares nada más en México. Entonces, hay que cuidar el turismo, hay que cuidarnos como México, pero si los vamos a estar recibiendo con estos atorones en los aeropuertos, vuelvo a mencionarte lo que nos va a pasar.
1: Sí,
0: vamos a dar una mala imagen que puede ser peor para nuestro país. Aquí después del Mundial, o ganamos una posición a nivel mundial en turismo o perdemos tres.
1: Hay que hacer conciencia.
0: Hay que hacer conciencia. Después del turismo y la hospitalidad, viene algo en lo que somos líderes absolutos, gastronomía y entretenimiento. Bares, restaurantes y comercios locales experimentan incrementos drásticos en la venta durante los días de partido. Ojalá y nos dé tiempo el programa, porque de eso te quería hablar. ¿Cuánto va a ganar la selección mexicana? ¿Y cuánto se reactiva más la economía si México sigue pasando a las siguientes fases?
1: No, pues es que va a ser una locura. Nosotros somos hueso colorado, o sea, nos pone nuestra bandera y nos hierve la sangre. Esa es una gran oportunidad.
0: Los restaurantes se atiborran.
1: Sí.
0: Entonces, si México sigue pasando, pues, más y más y más, pues van a ingresar. Infraestructura y empleo. Las sedes, como Guadalajara, Monterrey, Nuevo León, requieren inversiones considerables en estadios, transportes, modernización urbana, lo que acelera la creación del empleo y el desarrollo de industrias conexas. Ventas a minoristas, el famoso retail. Hay un aumento directo en la venta del mercado oficial, en la ropa deportiva, artículos electrónicos, especialmente en el sector de las pantallas y la tecnología para el hogar.
1: Es que sabes que creo que México tiene una gran ventana para que el mundo lo vea. Y no solamente los locales, digamos, del continente, sino gran parte de la gente que viene.
0: Si hacemos las cosas bien, créeme que nos espera un cierre de año fantástico recibiendo turismo. Pero si vemos que el tranvía que ayer, no sé si supiste, el tranvía que acaban de inaugurar para ir al estadio, hoy ya no funcionó y tuvieron que bajar todos los pasajeros. Hacen malas cosas, amiga, hacen malas cosas. Esto no se ve en el resto del mundo cuando se hacen las cosas bien.
1: Bueno, cuando hay una planificación.
0: Ya no me has enojado otra vez. Pero si vemos todo eso y si van los turistas, los hinchas a ver a sus equipos y se descarrila el tren o se apaga el tren y no llegan a los partidos, aguas con esta mala imagen. Si vemos a la gente bloqueando los aeropuertos, si vemos a nuestros políticos brincando, no vamos a levantar el turismo. ¿Cuánto gana la selección mexicana?
1: ¿Cuánto gana la selección? Yo quiero saber cuánto gana.
0: La Federación Mexicana de Fútbol recibirá 15 millones de dólares si la selección avanza a octavos de final.
1: Ok, 15 millones.
0: De dólares. Ok. A esta cantidad se suman los premios acumulados en rondas previas, así como escala el dinero oficial que es entregado por la FIFA. Clasificación, por ejemplo, y fase de grupos, 10.5 millones de dólares, que incluye bono de preparación. 16avos de final, 11 millones de dólares. Octavos de final, 15 millones de dólares. Cuartos de final y siguiente, meterse entre los mejores, que es a donde yo pienso que va a llegar México, que ya lo merecemos, 19 millones de dólares. Y en caso de llegar a la final, el campeón se embolsa 50 millones de dólares.
1: Eso lo pone la FIFA.
0: ¿Por qué tengo tanta fe en esta selección? Mucha experiencia de Javier Aguirre, con un super líder como es Rafa Márquez.
1: ¿Qué?
0: Y además creo que por ahí está Dulio Davino, que tiene toda la experiencia. O sea, el cuerpo técnico trae muchísima experiencia. Yo creo que es...
1: Sí, son de los veteranos, claro que sí.
0: A nivel selecciones, yo creo que para mí debería ser la selección que mejor resultados de en toda la historia.
1: Pero es que sabes que yo ahí vamos a empezar.
0: Ya dijiste, pero.
1: Es que mira, si yo me pongo a acordar, yo recuerdo muy bien, tuve mi época futbolera, Paco Palencia, Hermosillo, el profe Aguirre, ¿cómo se llama? Cuauhtémoc, Luis García, ¿no? O sea, ese corazón y esa devoción yo no le he vuelto a ver en ninguna otra selección. Pero esa soy yo.
0: Ese eres tú. Yo creo que es así. Bueno, creo que tenemos que ir a un corte, mi querida amiga. Y ojalá y nos enfocáramos más al fútbol. Y por supuesto, si ustedes hacen deporte y andan lastimados como un servidor. Bueno, yo no, porque me atiendo a tiempo. 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Vamos a un corte, volvemos.
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11: La presidenta del Senado, Laura Itzel Castillo, emitió la declaratoria de constitucionalidad de la reforma que incorpora una nueva causal de nulidad de las elecciones por intervención extranjera, así como de los cambios al Poder Judicial para aplazar la elección judicial a 2028. La secretaria de Gobernación, Rosy Isela Rodríguez, reiteró su llamado al diálogo a los integrantes de la CENTE. Además, les pidió manifestarse de forma pacífica y asistir a las mesas de trabajo en la dependencia para revisar sus peticiones. Aeroméxico informó que llegó a un acuerdo con la Asociación Sindical de Sobrecargos de Aviación de México para la revisión del contrato colectivo de trabajo de sus sobrecargos. La aerolínea mexicana señaló que aún queda pendiente la consulta correspondiente. Sin embargo, reconoció la voluntad de los sobrecargos para llegar a un acuerdo.
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13: 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Bueno, volviendo al tema de la selección de lo que van a ganar, Guillermo Ochoa.
14: Ah, Guillermito.
13: Sí, ya el rookie, ¿qué? Chavo Ruco.
14: ¿El Chucky Rookies o qué?
13: Bueno, encabeza la convocatoria de los 26 jugadores y de tener actividad que todo indica que va a tener, va a estar entre los tres que han jugado... Creo que 6 mundiales. Cristiano Ronaldo, Messi y él. Algo así, un dato, ¿eh? Bueno, ¿qué más? Vamos contigo.
14: ¿Cómo se llamaba este portero súper bueno? Campos. Es que esa...
13: Platico una anécdota. Ajá. Conocí a un iraní que nos llevó de Anchorage.
14: Ok.
13: Que no es la capital de Alaska, la capital es Juneau, pero nosotros llegamos a Anchorage, nos llevó al aeropuerto, un aeropuerto chiquito, preciosísimo, que ya lo... Okay. Y era iraní, y cuando le digo que soy de México, ¿tú crees que era fan de Jorge Campos?
14: Es que fue, o sea, te digo...
13: O sea, pero me decía que él coleccionaba las playeras de Jorge Campos, las figuritas de Jorge Campos, súper fan de Jorge Campos. Yo creo que ha sido el futbolista más famoso que hemos tenido después de Hugo Sánchez.
14: Creo que sí, total.
13: Hugo Sánchez, el number one, ¿eh?
14: Bueno, esa es otra historia. Este pentapichichi, ¿no? ¿Me equivoco o no?
13: Ni Maradona, ni nadie ha logrado lo que logró Hugo Sánchez.
14: Qué bueno, ¿no? Que fue mexicano el que lo hizo.
13: Sí.
14: Y él nunca fue director técnico, ¿verdad?
13: Fue director técnico de los Pumas.
14: Ajá, pero no de la
13: selección. Y los hizo campeones. Sí, fue director de la selección, 2 o 3 partidos y no le dieron chance de continuar. Pero cuando fue director técnico de los Pumas, lo invitan al Santiago Bernabéu a jugar una copa, no sé cómo se llama esta copa,
14: ajá,
13: contra las estrellas del Real Madrid y él, de director técnico de las Pumas, contra su equipo. ¿Quién crees que ganó? Los Pumas.
14: Así es.
13: Los Pumas le ganaron al Real Madrid. Es una persona que yo admiro muchísimo, muchísimo, muchísimo. Me atrevo a decir que soy su fan.
14: Eres su fan. Ay, qué padre. Bueno, a mí la verdad me gusta esa generación viejita.
13: Oye, te quiero hacer una pregunta.
14: Dímelo.
13: ¿Te gusta que haya tanta tecnología en los balones ahora en la Copa del Mundo?
14: Creo que es una gran... Y debería de haber mucha más en otras cosas. Nos da la oportunidad de medir. Y lo que no se mide, no se puede cambiar ni se transforma. Okay. La respuesta es sí.
13: Sí. Ahora, si los tacos, que son los zapatos de los futbolistas, son Adidas y traen esos sensores, vas jugando y vas a meter un gol y... Está desgastado tu zapato.
14: Ve y cámbialo, es el momento. Pero bueno, o sea, imagínate, eso hace 30, 20 años era algo impensable. Hoy ya es una realidad.
13: Yo creo que es como la tecnología que usan los autos, ¿no? En los neumáticos.
14: De que te va midiendo el desgaste y todo eso. Sí, todos son sensores. Y ¿sabes qué? Ahora que me recuerdo algunas cosas, mis primeras clases de tecnología empezaba en cómo se mide y programabas un sensor. Hace 20 años no había ni la capacidad ni la venta en mínimo de los sensores tan importantes y tecnológicos que hoy tenemos, como de aire, de presión. O sea, todo lo tenías que simular con resistencias y equilibrar la carga eléctrica que llegaba a tu protoboard. Hoy, cuando lo ponemos en grandes empresas puestas en, ¿cómo se llama?, en cuestión de automóviles o cuestión deportiva, te das cuenta que... Hemos cambiado la fórmula o hemos cambiado el método, más no la fórmula.
13: Okay.
14: ¿Y a qué yo voy? Antes no teníamos manera de medir tan eficazmente toda la información que corría. Mucho era el tema del método científico, observación. Pero hoy, con tanta tecnología que puedes medir los datos y poder introducirlas a bases de datos para poder leer, conocer, predecir y hacer una nueva evolución o propuesta, ya sea tu negocio, pyme, gran empresa, ventas, compras, el lado que tú le pongas, hoy tiene que ver con la tecnología. Los KPIs, que son la manera en que medimos la venta, distribución y demás, en el mundo tecnológico se llaman sensores, o captadores de información, y lo ponen en alguna herramienta para que lo leas.
13: ¡Wow! ¡Qué padre! ¡Qué dato! ¡Qué dato, eh! Entonces, Sí, todo a través de sensores. Tú a favor de la tecnología, me
14: encanta. Sí, amigo.
13: Oye, hablando de tecnología, esta nota te va a gustar muchísimo.
14: A ver, cuenta.
13: ¿Sabes quién es Michael Dell?
14: Sí, sí, sí.
13: ¿Sabías que ganó 35 mil millones de dólares en el mejor día de la historia, superando ya a Zuckerberg como el sexto hombre, más rico del mundo?
14: Vendiendo Spiring, ¿ok?
13: Sí, pero en un solo día las acciones de Dell se dispararon 32.1%, lo que añadió 35 mil 800 millones de dólares. ¿No los ganaste en un año?
14: Claro, no.
13: ¿En un año no?
14: No, menos. En dos, sí.
13: En dos, sí. ¿Cómo ves? Y desplazó a Zuckerberg. A Zuckerberg.
14: Oye, pero fíjate que ahora que tocas ese tema, te das cuenta, por ejemplo, Dell es una empresa que se dedica a la distribución de equipo de cómputo, servidores, computadoras. Su core, o sea, la fortaleza es que sus equipos, a diferencia de la tecnología de Lenovo, tienen una atención y servicio mucho más ágil. Mira, a mí me gusta la marca Lenovo sin hacer publicidad. Se me hace fuerte, ¿ok? Tiene tecnología militar, se te cae y aguanta. Ve cómo está la mía, aguanta. O sea, de verdad, Dell es una marca que se ha dedicado mucho en crear el servicio al cliente. Lo que tú decías, totalmente. Hoy este programa fue de servicio al cliente.
13: Servicio mata todo.
14: Así es. Total.
13: O sea, la sazón de un restaurante gana el servicio, la comodidad de una cama la gana el servicio. Oye, y también la investigación, China por primera vez superó a Estados Unidos en gasto de investigación.
14: Oye, pues es que tú que te caen muy bien los chinos y los asiáticos, tú has de saber perfectamente que ya en China viven en la red 10G. Imagínate, o sea, ellos ya proyectaron el futuro hacia el 2040 y 50 y solamente están dando vestigios de lo que puede ser la nueva era. Porque ya ahorita ya no hay para ellos el tema de que te va a sustituir una persona, te sustituye un agente. Y no necesariamente es un robot, ¿eh? Un agente es algo, una simulación, una activación, un programa, vamos a dejarlo así para que todos lo podamos comprender, un programita, perdón, que te puede hacer una actividad ya sin que tú le digas o le mandes, sino que solamente lo procesa. O sea, imagínate cómo está la cosa ya.
13: Me preguntaban, oye, ¿por qué México no ha avanzado tanto como otros países? No me gusta que nos comparen. Pero mi respuesta fue, porque aquí no tenemos hambre. Aquí aventamos el anzuelo y pescamos, se caen las frutas de los árboles. Los países que destacan son los que tienen hambre. Los que les faltan oportunidades están sobrepoblados como China. ¿Qué me dices de Israel? Que nada más tiene un mar y está muerto. El mar muerto. Y son potencia mundial. Entonces, lo ves en Canadá con estos climas extremos. Vancouver, oye... Digo, sí está hermoso, pero yo no viviré allá. Llueve todo el año.
14: No.
13: No, o sea, y México tenemos todo. Lo único que nos hace falta es cambiar ese chip. Querernos, aceptarnos, amar a nuestro país. Y no permitir que nos estén saqueando, amiga. No es justo que tú como empresaria pagues impuestos y yo también. Y tengamos los hospitales o veamos servidores públicos que se largan del país a los 3 y a los 6 años de sus mandatos millonarios. Es lo que nos duele como mexicanos.
14: Nos duele como mexicanos.
13: Bien. ¿Qué más? Ah, eso sí, otra cosa por la que no viviría allá. A todo huele a mota, qué bárbaro. Está permitidísima y hay tiendas de marihuana en cada esquina, pero me estaban diciendo que está legalizada desde hace 20 años.
14: Fíjate.
13: Antes inicia con el tema de medicinal.
14: Ajá.
13: Y ahora, pues, para todo, ¿no? El tema recreativo. Pero el olor es horrible, amiga. Unas por otras. ¿Con qué cerramos? ¿Con cómo ser mejores? Apoyar a nuestras autoridades, como lo que hicimos el día de hoy. Gracias, alcaldesa, que de inmediato contestó a mi Twitter. Y hay que apoyar a nuestras autoridades reportando los baches. Ellos tienen una cuadrilla que van haciendo sus recorridos. Uh-huh. Y van... tapando los baches, pero no pueden con todo, hay que ayudarlos, es una época de lluvias, los baches se hacen de un momento a otro, entonces, si queremos ser una mejor sociedad, pues vamos a limpiar nuestras banquetas, no tirar la basura.
14: Ay, sí,
13: por ahí vi un video de una yucateca que estaba alzando la coladera y sacando el lodo, y el señor, ¿qué hace? Pues es que no quiero que lleguen las autoridades cuando ya estén en mi casa, prefiero apoyar ahorita y tratar de desasolvar. Y pues pon mi granito de arena.
14: Su granito de arena, así es. Todos hay que poner nuestro granito de arena.
13: Qué buen programa, amiga.
14: Gracias.
13: Perdón que sea tan duro, pero no me puedo callar.
14: No se calle.
13: No. No, porque tengo nietos ahora. Y tengo hijos y quiero dejar un mejor país. Gracias, Lucero Urbina.
14: Nos vemos el próximo.
13: Pepe Cárdenas a continuación. Y si la vida lo permita, nosotros de luz, y si la vida lo permite y muchas otras cosas más, seguiremos de lunes a viernes de 5 a 6 sábados de 10 a 11 y todo el tiempo en redes sociales. Bueno, vamos a trabajar para ganarnos la vida y seguir viajando, porque no hay crisis que soporte.
14: 10 horas de trabajo continuo.
13: Pero siempre.
14: Con una actitud positiva.
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7: ¿Qué tal? ¿Cómo le va? Son las 6 de la tarde. La hora de las noticias, la hora de la verdad expuesta a través de Grupo Fórmula, radio, televisión, internet y, por supuesto, todas las plataformas, incluido, desde luego, YouTube, en este lunes primero del sexto mes de este año 2026. Óscar Holguín, ¿cómo te va? Muy buena tarde.
8: Hola, Pepe, muy buenas tardes. Hoy es Día de la Marina. Muchas felicidades a todos los elementos de este heroico cuerpo. También le estamos dando la bienvenida a nuestro equipo, a Claudia Medina. 20 años después, tiene 20 años cumplidos justamente hoy de colaborar con José Cárdenas Informa.
7: Claudia Medina, enhorabuena, felicidades, bien merecido. No sé si haya habido la correspondencia necesaria y apropiada, pero enhorabuena, 20 años no es nada.
8: 20 años.
7: Vamos los por primeros, 20 años más, por lo
8: 20
7: menos,
8: 20
7: ¿no?
8: años, los primeros. 55-48-48-03-94, la línea de WhatsApp, comunicación directa entre ustedes y nosotros. Nos manda sus comentarios, aparecen en la parte de abajo de nuestra pantalla y todo mundo puede leer lo que usted opina acerca de las noticias que aquí difundimos. Pero también en la transmisión en vivo de YouTube, usted puede participar en el chat, formar parte del debate y votar en el sondeo que en el del día de hoy, pues está interesante, ya está muy dividido el asunto. ¿Pretende Estados Unidos meterse en elecciones mexicanas? ¿Sí o no? Recuerde, únicamente se puede votar vía YouTube.
7: Muchas gracias por poner atención en estos con este